0: más fácil y cómodo posible, entonces no lo podemos evitar. Pues tratemos de tener todo en calma, y cuando digo todo en calma, pues estos poques, total, son poquitos días, tratar de tener pues la casa así como tranquila, en silencios, acompañarles en los horarios de acostarse, de levantarse, tenerles preparados pues alimentación sana, porque fíjate que para el alumnado el trabajo de estudiar ya lo tienen hecho, pero estos días lo importante es que duerman, que descansen y que estén bien alimentados. Entonces, a mamá y a papá les diría, guarda lo que más le gusta para cuando termine el examen, pero estos días trata que sea pues esa comida saludable, que ayude a no sentirme pesado, a estar liviano, y bueno, a otros temas ya se podrán hablar ya al final de semana, pero estos días tener una mayor calma y darles también sus espacios, que hay chavales que llegan y te lo quieren contar todo, y están estos chicos y estas chicas que es como, por favor, no me preguntes, necesito encerrarme. Bueno, pues ir respetándolos, no tener esa paciencia que los papás y las mamás se llevan ganados ya desde tantos años de ejercer este rol en, bueno, pues simplemente es acompañar, te puedo ayudar en algo, necesitas algo, pues tener ese mimo de acompañarles en que tengan la ropa, en acompañarles a ese tema de la puntualidad, de que tengan todo preparado, simplemente estar ofreciéndote a que en qué puedo ayudarte, en qué puedo acompañarte. Uh-huh. Y algún achuchón pues también vendría bien, claro.
1: Claro, son tres días intensos para estos estudiantes, también para sus muy familias. Uh-huh. ¿Qué es mejor? ¿Cuándo se termina el último examen del día? ¿Dar un paseo o ver juntos una película o ir a la piscina si se puede, porque con estas temperaturas? Quiero decir, ¿hay que romper un poquito con esa dinámica de estudiar que han llevado hasta ahora o es bueno dar un último repaso?
0: A ver, esto depende tanto de ellos. Generalmente ellos mismos piden hacer un pequeño repaso. Pero por supuesto, en lo que comentabas son ideas maravillosas, porque no hay nada que ayude más a un cerebro que el movimiento, ¿no? El deporte. Entonces, ese chapuzón en la piscina, o el quieres que te acompañe a dar una vuelta, o decirle por qué no quedas con tu amigo o tu amiga, ¿no? Y das una vuelta, te haces como un pequeño recreíto, está muy bien, igual que te decía antes, que el dormir y el descanso y la buena hidratación, por uh-huh. ejemplo, ¿no? Entonces, todo eso sí que ayuda. Fíjate, mensajes. Nuestros jóvenes ya no necesitan de técnicas de estudio y de repasar. Uh-huh. A veces eso les da seguridad. Necesitan que nosotros, los adultos, digo nosotros los profesionales, sí, pero mamás y papás, que les recordemos que, bueno, que pase lo que pase, para nosotros siguen siendo muy valiosos. Sabemos que son capaces y que queremos que se sientan bien acompañados. Eso que decía yo del achuchón, ¿no? Que les queremos mucho, que valen mucho y que nos sentimos orgullosos, ¿no? Y también a mí me gusta darles un poco la idea, yo como psicopedagoga les doy esa idea de que me siento tan orgullosa de ellos y de ellas que ya siento que mi futuro también está en sus manos. O sea, como tengo esa confianza, esa confianza en ellos, desde la calma, transmitir, bueno, pues que a por todas y que valen muchísimo.
1: Un mensaje muy importante, desde luego. Mónica, claro, hablamos de chicos que el bachillerato ya es una etapa educativa opcional, lo han elegido, quieren seguir estudiando, quieren ir a la selectividad, a la universidad. ¿Qué ocurre cuando en etapas anteriores nos encontramos con niños que pues no le ven mucho sentido, ¿no?, a estudiar? Igual tienen 10, 12, 13 años y les cuesta un poquito más ponerse, coger ese hábito necesario para el futuro.
0: A ver, ¿sabes qué ocurre? Que el hábito del esfuerzo realmente se trabaja desde chiquitines. Hay un gran secreto, además de que nuestros niños y nuestras niñas vayan a la escuela, y es acompañarlos desde las familias. La mejor manera de trabajar el esfuerzo en las familias, y ahora viene una época maravillosa después de todo esto, que será el verano, son los quehaceres domésticos, esa responsabilidad de repetir cosas aburridas que no me gustan pero que son necesarias. La verdad que no todas las familias que no se encuentran en este momento álgido de la PAU, pues sí que tendrían que practicar, que la PAU no se

0: de la Asociación Aragonesa de Psicopedagogía. Muchísimas gracias por haber hablado hoy con nosotros.
1: Muchísima suerte a todos.
0: Hasta el jueves, esos 7.144 estudiantes están examinando. Este año hay algunas novedades. Habrá controles de frecuencia aleatorios para detectar posibles dispositivos electrónicos para evitar que los candidatos copien, y también se ha implantado la identificación mediante el DNI electrónico. Como decía Mónica, mucha suerte a todos estos estudiantes. ¿Y qué ocurría en la historia un 2 de junio? Se lo cuento ya mismo en nuestras efemérides.
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0: ¿Qué ocurrió un 2 de junio en la historia? Arrancamos las efemérides del 2 de junio en 1442, cuando el rey Alfonso V de Aragón incorporó las dos Sicilias, un territorio que incluía el sur de Italia y la isla de Sicilia, a su reino. La conquista fue el resultado de una larga campaña militar que comenzó en 1420 y duró más de dos décadas. La incorporación de las dos Sicilias fue obviamente un hito importante para el reino de Aragón, ya que le permitió expandir su territorio y aumentar su poder político y económico en el Mediterráneo. El 2 de junio de 1875, el inventor escocés Alexander Graham Bell inventó un micrófono de membrana para su teléfono. Este micrófono, que utilizaba una membrana que vibraba al recibir la voz, era parte de su sistema de comunicación telefónica primitiva. El sistema de Bell se basaba en la conversión de las vibraciones sonoras en señales eléctricas, que luego eran transmitidas a través de un cable y reconvertidas en sonido en el extremo receptor. Este mismo día de 1908 en España se prohíbe la actuación de mujeres en la lidia de toros. Antes, durante la Segunda República, podía haber mujeres toreras hasta la aprobación de esa Real Orden que lo impidió. No fue hasta 1974 cuando se derogó el artículo 49 del reglamento taurino que prohibía a las mujeres torear a pie, y aunque la prohibición se levantó, las mujeres siguieron luchando para abrirse camino en el toreo. El 2 de junio de 2003, la NASA lanza la nave espacial Mars Express. Fue una misión de exploración de Marte de la Agencia Espacial Europea y la primera misión interplanetaria europea. El término Express se refiere a la velocidad y eficiencia con la que la nave fue diseñada y construida. Constó de dos partes, el Mars Express Orbiter y el Beagle 2, un aterrizador diseñado para investigar exobiología y geoquímica in situ en la superficie marciana. En el calendario de días internacionales resaltamos que el 2 de junio se conmemora el Día Mundial de Lucha contra la Miastenia Gravis, con la finalidad de sensibilizar y concienciar a la población acerca de esta enfermedad neuromuscular rara y autoinmune que afecta a miles de personas en el mundo. Esta enfermedad ocasiona debilidad y mal funcionamiento de todos los músculos. Y llegamos a la efeméride musical del día. El 2 de junio de 1965 nació el bajista del grupo aragonés Héroes del Silencio, Joaquín Cardiel. En 1984, Cardiel se unió a esta banda fundada por su amigo Enrique Bunbury. Con su estilo único y su habilidad en el bajo, Cardiel se convirtió en uno de los pilares del grupo, que ha superado fronteras geográficas y la barrera del tiempo. ¿Cuál es su canción favorita de Héroes del Silencio?

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3: Este sábado 6 de junio, la calle Delicias celebra su segundo torneo de ajedrez al aire libre, una iniciativa organizada por la Asociación de Comerciantes Delicias, con la colaboración de la Federación Aragonesa de Ajedrez y el respaldo del Ayuntamiento. Hoy hablamos con Sandra Sanz, presidenta de la Asociación de Comerciantes de Delicias. Buenos días, Sandra.
4: Buenos días, ¿qué tal?
3: Muy bien y muy contentos. Es la segunda edición, lo que significa que la primera fue todo un éxito.
4: Así es, debido al éxito que tuvimos, que hubo 100 inscritos, era la capacidad que nos habíamos un poco puesto como objetivo, así un poco con el miedo de si iba a tener suficiente asistencia o no, pues bueno, pues este año no solo celebramos el segundo torneo debido a ese éxito, como decimos, sino que además hemos ampliado las inscripciones, porque hubo gente que se quedó fuera.
3: Ahora este año son 120, si no me equivoco.
4: Eso es, 120 participantes. Son rondas muy rápidas, los ajedrecistas que nos estén escuchando, bueno, toda la parte técnica está en la página web de la federación, en la noticia que salió en el ayuntamiento, bueno, pero son rondas muy rápidas, no hay eliminados, en fin, todo el mundo va jugando y todo el mundo va alrededor de las mesas que se ponen a lo largo de toda la calle, pues todo el mundo va corriendo los asientos, jugando con diferentes asistentes.
3: Uh-huh. Bueno, además hay que decir que es que está abierto a todo tipo de jugador, de todas las edades, aficionados, no hay que tener licencia, ¿verdad?
4: Sí, no hay que tener, se puede, incluso el año pasado pusimos alguna silla de más y trajimos algún tablero de más, incluso algunos espontáneos que se animaban porque no se habían enterado bien del campeonato, del torneo que había, pues incluso se podían sentar. No hay que estar ni federado ni muchísimo menos, simplemente solo hay que tener muchas ganas de pasarlo bien, que es lo que hacemos, de pasar una mañana pues en convivencia. Esto lo promueve la agrupación de comerciantes un poco por las dinamizaciones que estamos llevando a cabo en la calle Delicias para fomentar el comercio de proximidad. Uh-huh. Al final, pues bueno, viene gente a jugar y conoce lo que es la calle y los comercios que vivimos en la calle. Luego vienen pues gente que viene a visitar, acompañantes, pues gente que aunque no juegue, pues viene a vivir el ambiente un poco. Entonces, bueno, al final se trata de crear un día de convivencia en la calle Delicias.
3: Uh-huh. Eso te iba a decir, que es una manera muy chula, ¿no?, de descubrir los comercios pues de la calle, que si te toca, como tú decías, acompañar, pues te das también una vuelta. Es un día, un sábado por la mañana, buena hora, se prevé buen tiempo también, o sea, que todo a favor.
4: Pues sí, yo creo que sí. Y de eso se trata. Se trata también un poco de compensar las noticias. Yo siempre digo que Delicias, por desgracia, últimamente tiene una cara B, pero que nadie se olvide que tenemos una cara A, que es la importante, que es la de la convivencia, que es la de un barrio con mucho comercio, que somos todos muy cercanos, en fin, que al final esto, pues de la esencia un poco de barrio de antaño y con tanta personalidad, un poco incluso hasta de pueblo, que todos nos conocemos, nos llamamos por los nombres y tal, pues bueno, que la gente sepa que esta cara A la seguimos teniendo en la calle Delicias y que la cara B, que nadie discute que no la tengamos, y bueno, y ahí está, estamos trabajando duramente en ello para que, bueno, pues en fin, que todo eso se vaya un poco mitigando.
3: Sí, hace poquito hablábamos contigo también sobre esa oleada de robos y de cómo estaba ya trabajando, todos estáis trabajando en coordinación para hacer frente a ese problema. Sandra, ¿por qué el ajedrez? ¿Por qué surgió el año pasado esta idea muy original?
4: Bueno, el ajedrez porque también queríamos un poco, nos juntamos, al final estamos aquí como cuatro socios a partes iguales, que digo yo, con un 25% de importancia en esta actividad en concreto, y un poco nos juntamos con la Federación de Ajedrecistas porque para dar a conocer el ajedrez como deporte, que seguramente no lo tenemos interiorizado como tal. Entonces, bueno, era dar a conocer el ajedrez como deporte. El ajedrez atrae a muchísima gente, hay más personas de las que nos pensamos que son aficionados y que, bueno, y que saben jugar cada uno con su grado, en su medida. Luego estaba la Concejalía de Deportes del Ayuntamiento de Zaragoza, que estaba, sabéis que está muy, muy a favor calle, con tanta, hay muchas carreras, en fin, los maratones, andadas, hay un montón de cosas, el día del deporte en la calle, que hay un montón de disciplinas en la Plaza del Pilar, es decir, pues bueno, al final, y luego pues con la Junta de Distrito, ¿no?, que también vamos de la mano estos cuatro pilares, ¿no?, los comerciantes, la Junta de Distrito, Concejalía de Deportes y Federación de Ajedrecistas, pues bueno, un poco son los cuatro pilares que promovemos esta actividad, pues cada uno para difundir la parte que a cada uno de nosotros le interesa, ¿no?
3: Claro. Oye, además que hay premios, ¿eh? Que no se nos olvide decirlo, porque esto siempre anima mucho a la gente.
4: Sí, hay premios, están además, son vales a descontar en los comercios de calle Delicias y adyacentes, es decir, que con esos vales, bueno, pues te puedes comprar un pijama, te puedes tomar un vermut, puedes merendar, en fin, lo que cada uno quiera.
3: ¿Qué más tenemos que decir? ¿Dónde inscribirse? ¿Todavía hay plazas? Porque sé que en cuanto lo sacasteis ya teníais como 40 o 50 inscritos.
4: Sí, de hecho antes de la rueda de prensa, antes de la difusión, ya había estos 40 inscritos y se pueden inscribir en la página web de la Federación de Ajedrecistas. Allí hay un enlace y se pueden inscribir allí sin ningún tipo de problema. Aún quedan plazas, pero bueno, ya van quedando menos porque hoy ya estábamos cerca de los 100, así que bueno, que la gente, además somos un poco de última hora, de apuntarnos a estas cosas a última hora, la inscripción obviamente es gratuita y recibimos a nuestros concursantes, los recibimos con una mochila de bienvenida de calle Delicias y luego que se la llevan a su casa. Claro está, con un welcome pack, con agua para refrescarse, un poquito de ágape para que puedan estar entre medio, porque al final es de 10 a 2 la actividad, entonces bueno, pues que estén bien hidratados si hace calor y bien alimentados para que el cerebro esté en funcionamiento a tope para estas partidas de ajedrez.
3: Sí, que hay que estar ágil, ¿eh?, para esas partidas, es relámpago. Pues este año 120 inscripciones disponibles. ¿Tenéis intención de, como el año pasado, como nos has contado antes, de poner alguna extra para algún despistado que pase por allí?
4: Pues procuraremos tener alguna extra, pero no podemos prometer muchas cosas porque bueno, al final son 120, que es lo que está, lo que tenemos registrado. Bueno, en un principio, si algún espontáneo al final se quiere unir, pues no habrá ningún problema. habrá algún extra. Y como pretendemos que este año sea un éxito rotundo también, en la tercera edición, si con 120 hacemos cortos, pues la tercera edición ampliaremos plazas. Bueno, esto a demanda.
3: Esto va a ser ya el torneo de la calle Delicias. Tendrá que ser, vamos, de todo el barrio.
4: De todo el barrio, sí, de todo Zaragoza al final.
3: Vais cogiendo calle ahí poco a poco y oye. Sí.
4: Bueno, la calle es larga, ¿eh? Recordamos que es una de las calles comerciales más largas de todo Zaragoza.
3: Eso es verdad, sí, sí.
4: Es decir, que tenemos para mesas y sillas, tenemos un trozo largo.
3: Oye, Sandra, nos has dicho una iniciativa para promocionar el comercio del barrio, este comercio tan cercano, también el ajedrez como deporte, y además, pues siendo un barrio como Delicias, también tiene que ser un encuentro multicultural, ¿no?
4: Sí, a mí lo que más me emocionó del año pasado, yo esa actividad la conservo en la retina con un montón de emoción, porque me impresionó la cantidad, la diversidad de personas que se sentaban delante del tablero. Es decir, había un tablero y dos colores de fichas y nada más entre ellos. O sea, es decir, que había, nos juntamos diferentes condiciones sociales, diferentes condiciones culturales, religiosas, políticas, de todo tipo. Y lo bonito es cómo se conecta esta gente, ¿no? Cómo el ajedrez, como un deporte como el ajedrez, puede llegar a conectar a un niño de 8 años jugando con un anciano de 70, ¿no? Sí. Es decir, esto, o con una persona de origen magrebí, pues con alguien que es del barrio de las Delicias de toda la vida, ¿no? O sea, esto es la esencia de este torneo, de este segundo torneo, lo fue en el primero, y es la esencia del barrio de las Delicias.
3: Pues con ese mensaje tan bonito nos vamos a quedar, porque desde luego el deporte une, o así debería ser, por lo menos. Este sábado 6 de junio a las 10 de la mañana, segundo torneo de ajedrez al aire libre de la calle Delicias. Sandra Sanz, presidenta de la Asociación de Comerciantes de Delicias, muchísimas gracias. Te iba a desear que fuera un éxito, pero no tenemos ninguna duda de que lo va a ser. Muchas gracias por haber hablado hoy con nosotros.
4: Pues gracias siempre a vosotros. Un abrazo.
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0: En las últimas semanas, la Policía Nacional ha detenido a varias personas relacionadas con hurtos en casa de personas mayores, un grupo muy vulnerable. Hoy hablamos de este asunto con Cristian Aventín, portavoz de la Policía Nacional. Cristian, bienvenido.
1: ¿Qué tal? Un placer estar aquí.
0: Pues una empleada de una empresa de limpieza a domicilio, una interna, otras mujeres también de la limpieza o de cuidados. Se repite un poco este patrón, ¿no?
1: Sí, sin criticar, evidentemente, al resto de empleadas de hogar, que lo harán estupendamente bien, pero sí que es cierto que es una forma fácil y sencilla de atentar contra unas personas más vulnerables, porque estás en su domicilio, en principio, como garante de su seguridad y su bienestar, pero que lo que están haciendo es todo lo contrario, sustraerles las joyas, sustraerle dinero, sacarles dinero sin que se den cuenta, aprovechando eso, que son gente vulnerable y que las familias han confiado en estas personas para que les cuiden.
0: En el caso de la empleada de una empresa de limpieza a domicilio, se han localizado a varias víctimas porque era un modus operandi que ya repetía. Llegó a vender en el mismo establecimiento joyas por más de 22.000 euros.
1: Sí, que se sepan, eso es, en ese establecimiento concretamente, que ese establecimiento hace las cosas bien. Cuando alguien va a vender una joya, en principio, pues el comprador de esa joya, el de la tienda, debería de coger la documentación, fotocopiar la joya y hacer un registro de lo que están comprando para luego aportarlo a la policía para nuestras bases de datos. Entonces, que se sepa, esta persona había vendido esa cantidad de joyas en este establecimiento, pero es probable que vendiera otras en lugares en los que no llevan este libro de cuentas como deberían de llevarlo.
0: Claro, además, cuando se las mostrasteis a las personas que habían denunciado, ¿no? Porque fue una serie de personas que habían denunciado precisamente que les faltaban esas joyas, sin ninguna duda dijeron, esto es mío.
1: Sí, son joyas, como norma general, muy características de la persona a la que se las han sustraído, la reconocería siempre. No se las estamos mostrando en un dibujo o en algo parecido, o se las estamos describiendo. Le estás enseñando la fotografía que ha tenido que hacer el comprador de esa joya en la tienda. Entonces, la reconocen sin ningún género de dudas. Se da la circunstancia de que fuimos, ya no digo a tiro hecho, pero el nexo común entre las víctimas era la empresa contratada para limpiar esas casas. Entonces, era más sencillo pues hablar con la empresa, preguntar por la persona que se había dirigido a ese domicilio a limpiar y con esos datos pues buscar. Entonces, relativamente sencillo porque utilizaban su documentación tanto para trabajar como para vender después, pero se podía haber complicado bastante más.
0: Otra de las personas detenidas, y aquí de nuevo entra en juego el papel de la empresa que compra esas joyas, había trabajado en dos residencias de ancianos de la ciudad. Parece que se las sustrajo a estas personas dentro de las residencias y, de nuevo, esa dudosa procedencia de las joyas levantó la liebre.
1: Sí, como decía, afortunadamente esos libros de registros que tienen que tener estas empresas dedicadas a la compra y venta de oro y otras joyas, pues viene bien, sobre todo cuando conocemos que la empresa es legal y que hace las cosas bien. Es una forma de trabajar que hasta ahora funciona, entonces esperemos que no cambie, porque para nosotros de alguna forma es una garantía.
0: Y otra mujer, que también la que trabajaba como interna, cuidando de nuevo de una persona mayor, y también en este caso esa persona reconoció sin duda todas esas joyas que aparecieron, que no pertenecían a la persona que las vendió.
1: Sí, lo mismo, pues hemos dejado en manos de una persona o creemos que una persona es garante de la seguridad de nuestros mayores porque está en el domicilio, porque está interna, porque lo va a cuidar, y le salió un poco rana, ¿no? Por así decirlo, o sea, no es lo que esperaban. Y lo mismo, pues muchas veces decimos que vale más prevenir, tener una relación de objetos valiosos en casa. Si tenemos a alguien que no es de la familia viviendo dentro, pues haber hecho esa relación antes, que no quiere decir que la persona que vaya a entrar a vivir allí o a residir con nuestros familiares tenga que ser un delincuente, pero si tenemos una relación de objetos y los objetos de valor los tenemos más o menos localizados, pues siempre será algo más fácil hacer un recuento por si un día pasa algo, si falta algo, pues poder denunciar.
0: Apuntamos ese consejo, luego daremos una serie de recomendaciones, porque además de estas personas que pues son personajes de la limpieza o que cuidan directamente supuestamente de la salud de esas personas, con las que imagino que llegan a desarrollar algún vínculo y se aprovechan además de la avanzada edad de esa confianza, Hay otro tipo de delincuentes que también se aprovechan de las personas mayores y les estafan, ¿no? Como le ocurrió a una mujer con un hombre que se hacía pasar por un comercial de una empresa de descanso.
1: Sí, le vendía o le hacía ver que le iba a vender productos de bienestar y descanso, pues almohadas, cojines, colchas, sábanas, y luego le estaba cobrando unos precios desorbitados que estaban muy alejados del precio de mercado, y a lo mejor pues por una almohada la mujer había pagado 2.000 o 3.000 euros y tenía pendientes pagos de otras cosas que también iba a comprar a esta persona. Se están aprovechando del estado cognitivo de la persona, que es una persona mayor, muchas veces del que no saben realmente lo que están pagando por lo que están pagando. Pues hay gente que le pilló ya mayor el cambio de moneda, y a día de hoy, pues casi 30 años después, todavía no han interiorizado el valor del dinero ahora. Entonces lo asimilan o lo asemejan al precio de la peseta y pues les llevan a engaño. Uh-huh. Pero es aprovecharse de esa vulnerabilidad de la persona que no sabe muy bien lo que está haciendo. O sea, es gente sin escrúpulos, está aprovechando de una persona mayor. Y esta mujer fue, tengo que decirlo, gracias a una empleada de banco, que fue la que nos llamó al 091 para decir: aquí hay una señora que quiere sacar bastante cantidad de dinero. Le preguntamos que para qué y no es capaz de decirnos claramente qué es lo que necesita. Creemos que puede tener algún problema. De hecho, cuando llegó la patrulla, el supuesto comercial ya se había marchado del lugar, que hubo que identificarlo posteriormente, y de ahí la investigación y el poder esclarecer más hechos anteriores, pero iba a sacar 1.700 euros para comprar una almohada. Entonces eso le llamó la atención a la empleada de banca, llamó a la policía y se pudo atajar. Uh-huh. Que por lo menos que no se cometieran más ilícitos hacia esta persona, porque mínimo ya le había sustraído 3.000 euros, o ya se había hecho con 3.000 euros esta persona, pretendía hacer lo mismo con 1.700 euros y no sabemos si anteriormente habría conseguido algo ya.
0: Claro, porque lo que hacía era pedirle esos pagos en efectivo y la señora lo retiraba, hasta que una empleada del banco, como nos has contado, le llamó la atención.
1: Sí, le hacía pagar, además, pues eso, sugestionándole: pues si me lo pagas en efectivo, en lugar de cobrarte 3.000, te cobraré 2.800. Pues para la señora, encima, un logro, pues si me está haciendo un descuento. Claro, de esa manera deja mucho menos registro el dinero, sacaba dinero y otras veces no había llamado la atención del banco y había sacado en otras sucursales también. Entonces, por eso lo hacían así. El estafador pues cogía el dinero en efectivo, le hacía ver que con el dinero en efectivo le iba a salir mejor de precio, la mujer pagaba y afortunadamente pues estuvo atenta esta mujer del banco y nos llamó, pero si no, pues hubiera vuelto a ser estafada con 1.700 euros.
0: Uh-huh. Esta mujer que le llegó a robar unos 3.000, más que sepáis, luego hemos hablado de esas joyas por valor de unos pues entre 20-25.000 euros, pero a un señor también mayor en un pueblo de Aragón le han sustraído todos sus ahorros.
1: Sí, además esto también, pues lo mismo, una persona en principio de confianza, había conocido a una persona en el pueblo, le había prestado dinero porque necesitaba algo, pero pues al final cuando das la mano y te cogen el brazo, pues poco más o menos le había parecido así. Este señor empezó a prestarle dinero, algo hay detrás, una serie de amenazas para que no denunciara, porque ha ido sacándole dinero, se hizo con la tarjeta del señor, con su código, con su PIN, iba ella misma ya directamente a sacar, pero este señor no denunciaba, tenía algún miedo detrás, y es que la investigación pues determina que muy probablemente estaba amenazado con algo tiene esa señora en su poder, pues algún vídeo, alguna fotografía, alguna conversación, que de esa manera pues lo tenía medio extorsionado, iba pidiéndole dinero. Ha llegado un momento en el que no le podía dar más porque acabó con sus ahorros, y fue en el momento ya en el que la familia se dio cuenta y denunció.
0: Bueno, toda la vida trabajando, 70.000 euros, ¿no? Aproximadamente.
1: Sí, aproximadamente 70.000 euros.
0: Y ¿cómo se procede ahora una vez que las víctimas se deciden a denunciar?
1: Pues se localiza la presunta autora, se le detiene, se pone a disposición, se empieza un proceso judicial y se entiende que en ese proceso judicial pues la sentencia dirá que se lo tendrá que devolver. Claro, se lo tendrá que devolver, pero ese dinero, si no está, pues no le va a caer otra vez al señor como lo tenía. Entonces, pues tendrá que pagarle poco a poco, veremos cómo se arregla, eso será todo a través de una sentencia judicial. Pero de momento un señor que tenía unos ahorros ha dejado de tenerlos, se ha localizado a la presunta autora, se la ha puesto delante de su señoría, pero el señor sigue sin el dinero. Pues ahora a ver cómo hace para recuperarlo.
0: Claro, porque esto sí se dilata. Pues claro, si una persona mayor igual ni siquiera termina de ver todo su dinero ya, de vuelta.
1: Eso es.
0: Cristian, claro, en el caso de las personas mayores, Muchas siguen viviendo solas, los hijos pues visitamos lo que podemos, pero claro, muchas opciones implican delegar o en una residencia o en casa con una persona que se encargue. Un proceso que estamos viendo que realmente hay que hacerles pasar casi un detector. O sea, sabemos que hay muchísimas profesionales en el sector que obviamente lo hacen genial, pero con estas ovejas negras se pone un poco el foco también ahí.
1: De hecho, deberíamos decir que el 99,9% de las personas que trabajan en ese sector son personas nobles y con un trabajo poco gratificado y además pues difícil, porque convivir con personas mayores y según en qué condiciones no tiene que ser fácil. Pero ahí estamos las familias, para saber quién está, cómo está, para hablar con nuestros familiares, pues hablar con las abuelas de vez en cuando y preguntarles qué tal les va todo, ver y comprobar si siguen teniendo sus pertenencias, ver sus cuentas bancarias de vez en cuando para ver que no haya cosas anómalas. Entonces, una serie de consejos que no está de más hacer, ya no por la persona que pueda estar a su cuidado, pero pues simplemente por la propia persona mayor, que de repente pues le dé por sacar dinero y regalarlo o gastarlo en cosas que no debe, pues más que nada para estar pendientes, pues porque no sabemos cómo funciona la cabeza. Entonces, con la excusa de estar pendientes de nuestro familiar, cuidar y ver, y sobre todo prevenir que no le pase nada, pues tenemos, es el momento ideal para aprovechar y ver que todo está en su sitio, que está todo en orden y que no falta nada. Por ella, porque la haya sacado porque puede, pero también porque no se la haya sustraído.
0: Claro, que igual que nos preocupamos de quitar una alfombra para que no se tropiece, pues de comprobar que está todo en orden. Antes nos has dicho, una buena idea, hacer un inventario con fotos, además hoy en día que tenemos, bueno, todos cámara en el móvil, ¿no? Un inventario de los objetos valiosos que hay en una casa, puede ser una...
1: Sí, además, cuando alguien viene a denunciar y nos trae las fotografías de las joyas, pues es un avance, porque muchas veces ya no hace falta ni siquiera mostrar las que nosotros sospechamos que pudieran ser suyas y son ellos los que traen sus joyas sustraídas. Pero luego está bien, pues haces un ejercicio de memoria con la persona mayor, aprovechas una tarde para hacer la relación de objetos y la tienes ahí. No hace falta revisarla todas las tardes, evidentemente, ni todas las semanas, pero de vez en cuando revisar que estén sus pertenencias, que estén bien y que están donde deberían estar. Pues si hay que sumar alguna más, se anota la lista. Y si falta alguna, pues vamos a preocuparnos y en cuanto se pueda dar cuenta a la Policía Nacional, porque en el momento en el que se vende una joya en una tienda de compra y venta de oro, creo que son 15 días los que tiene la empresa para luego fundirlo, porque muchas veces, si tienen dudas de la procedencia, no las van a comprar, pero si no hay duda o si no tienen por qué tener esa duda, en 15 días está fundido y la joya desaparece. La vamos a localizar, vamos a poder esclarecer el hecho, pero es más el valor sentimental. Es una alianza de alguien mayor que ha perdido a su pareja y se la han fundido, pues sí, hemos esclarecido el hecho, pero lo que de verdad tenía valor era tener esa alianza. Entonces, cuanto antes nos demos cuenta de que falta, pues mejor.
0: Tener un inventario, hablar con ellos periódicamente, revisar también esas pertenencias, evitar en la medida de lo posible, entiendo también, tener objetos de valor, por ejemplo, si se van a una residencia, ¿no? Pues no tener ahí el joyero de Lady Di.
1: Eso es.
0: Sino como más sencillito.
1: Yo creo que cada día que vengo aquí digo que prevenir mejor que curar, ¿no? Pues si podemos evitar esos males mayores, pues será mejor así.
0: Y por supuesto, estar pendientes de nuestros mayores y de cara a ellos también, que si nos están viendo, que tengan cuidado, ¿no? A la hora de, pues eso, abrir la puerta a alguien desconocido, hacer este tipo de operaciones económicas.
1: Sí, sí, y cualquier cosa que les pueda parecer sospechoso, 091. Nosotros no va a pasar nunca nada por llamar a una patrulla al 091, que acudamos a un domicilio y que nos digan, es que ha venido un señor a venderme una enciclopedia y dudo mucho que me la vaya a vender de verdad. Bueno, pues vamos, que para eso estamos, lo comprobamos, y si luego es un vendedor, pues buenas tardes tenga usted y nos marcharemos. Pero y si no lo es, hay que identificarlo, hay que ver por qué está allí. Entonces no pasa nada por llamar, de hecho hay que invitar a llamar al 091, que es un servicio que está 24 horas los 7 días y que estamos para ayudar. O sea, nadie le va a echar luego en cara o le va a reprochar que ha llamado por un servicio así, pues es que hay que comprobarlo.
0: Pues con ese mensaje nos quedamos. En caso de duda, llamen al 091, que están ahí siempre a nuestra disposición. Cristian Aventín, portavoz de la Policía Nacional, muchísimas gracias por haber hablado hoy con nosotros.
1: Es un placer, ya lo sabéis, como siempre.
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0: Momento para conocer la última hora de la actualidad, como siempre, con Vicente Alcaide. Buenos días, Vicente.
6: Buenos días, Pilar.
0: ¿Qué nos cuentas en este martes 2 de junio?
6: Te traigo un tema que es un melón recurrente, de esos que se vuelven a abrir y abrir y abrir. La reforma de la financiación autonómica.
0: Chan, chan.
6: ¿A que estás entusiasmada?
0: Sí.
6: Bueno, pues te lo cuento rápidamente porque el Ministerio de Hacienda quiere, todavía pretende reformar el sistema antes de que acabe esta legislatura. Y ayer el Gobierno de Aragón recibió la comunicación del ministro Arcadi España para participar en una reunión bilateral. Gobierno de España, Gobierno de Aragón. Bermúdez de Castro ha contestado que ni hablar, que no van a ir a la bilateral, porque la reforma hay que hacerla en una mesa con todos, donde estén todas las comunidades autónomas. Además, considera el Gobierno de Aragón que no se dan las condiciones por el momento político que atraviesa el país. Así que no van a ir, no están por la labor, ya sabes, esa guerra, porque es así, Gobierno de España, comunidades, la mayoría gobernadas por el Partido Popular. Y la verdad es que la pretensión que tiene el Gobierno de España, que ya tenía María Jesús Montero, de que antes de acabar la legislatura se reformara la financiación, eso es lo de Tom Cruise, Pilar.
0: Misión imposible.
6: Misión absolutamente imposible, ha dicho Bermúdez de Castro. Dice, apenas quedan menos de un año ya para las elecciones municipales. Así que otro motivo de confrontación política.
0: Bueno, y además,
6: como
0: en,
6: si
0: esa, en esa reforma de la financiación de las comunidades autónomas, Aragón tenía bastante que perder. Porque aunque
6: así
0: se empeñaban
6: es.
0: En que eran unos millones que salían de un lado y entraban por otro, no era así. Y bueno, otras, como sorpresa, Cataluña tenía unas ventajas incomparables
6: evidentes,
0: con nosotros.
6: Evidentes. Fíjate que esto lo había escondido el Gobierno de España para que no afectara las elecciones en Andalucía. Claro, por eso vuelve a salir ahora el tema de la reforma de la financiación. Bueno, pasamos de pantalla. La PAU.
0: Sí.
6: La PAU, la prueba de acceso a la universidad.
0: ¿En tus tiempos era?
6: La selectividad.
0: Ah, yo también hice selectividad.
6: Claro, luego EBAU, ahora la PAU. Bueno, que 7.144 estudiantes inscritos. Y sorprende y agrada esta noticia para la universidad y para el Gobierno de Aragón, porque son 400 más que el año pasado. En las declaraciones que ha hecho Miguel Ángel Barberán, el vicerrector de estudiantes, decía, nos sorprende, ¿no?, por el tema de la natalidad, pero esto demuestra que hay mucho interés también por los estudios universitarios. Pues lo de siempre, muchos nervios, calor, bueno, un poquito menos, porque yo recuerdo la selectividad con un calor tremendo, pero en mi época, Pilar, no había detectores de frecuencia.
0: La mía tampoco.
6: Desde luego que no. Y ahora es la noticia, ¿no? Esos detectores de frecuencia para evitar, ¿no?
0: Evitar que lleven pinganillos.
6: Que
0: alguien les chive las respuestas, ¿no? Es el
6: Exacto.
0: objetivo.
6: Y la IA, la inteligencia artificial. Bueno.
0: Bueno, la IA la han usado mucho para estudiar.
6: Sí, para estudiar.
0: Estaba leyendo el otro día, sí.
6: Para estudiar. Bueno, continúan mañana y pasado esos exámenes y a partir del próximo 10 de junio tendrán que aguantar los nervios, saldrán las notas.
0: Y a algunos les va a pillar en Salou porque hay gente que se va de vacaciones sin saber la nota.
6: Ah, bueno.
0: Sí, eso ya hace unos añitos que
6: es verdad,
0: los aragoneses colonizamos Salou justo después de la PAU.
6: Territorio de la Corona de Aragón, por
0: reciben, recolonizamos entonces.
6: Exacto, exacto. Bueno, pues suerte para esos 7.144. Sí. Te traigo el dato del paro. De mayo, la verdad es que son buenas noticias, ha bajado en 709 personas. Ahora mismo baja de esa barrera de 48.000 parados en Aragón, es decir, los que están inscritos en los servicios públicos de empleo. Y el dato interanual también es bueno, siempre nos fijamos en el mismo. Con respecto a mayo del 25, ha bajado en 1.507 personas. Y afiliación a la Seguridad Social, ya son 651.430. Así que evidentemente la tendencia se confirma y son buenas noticias para la economía aragonesa.
0: Bueno, de cara al verano además suelen aumentar sí. con esos puestos, sobre todo en el así sector es. Turístico.
6: Aunque sí, la campaña igual es más junio ya cuando empieza a notarse, pero sí, son
0: buenos. Bueno, y este año además que esperamos igual 4 millones de personas aquí de repente.
6: Yo te confieso que estoy asustado, ¿eh? Porque y creo honestamente, es una percepción que el gobierno de Aragón también tiene un poco de susto, porque es cierto que esto es muy complejo. Porque no saben a ciencia cierta cuánta gente va a venir el 12 de agosto a ver el eclipse. Lo que sí sabemos ya, los 7 puntos de observación en Aragón.
0: Oficial.
6: Pilar. Oficiales. Oficiales, uno lo puede ver donde quiera. Yo desde mi casa.
0: Yo no voy a Calatayud, no lo sé.
6: Ah, bueno, pues pregunta por la Dolores. El caso es que los dos puntos mayores serán Calamocha y Motorlán Aragón. 15.000 cada uno pueden albergar. Monreal del Campo y el polígono de Épila, que pueden albergar hasta 10.000. Y después está Ariza, Cariñena y la estación de esquí de Jabalambre, cada uno de ellos 5.000 personas. Bueno, si sumas este aforo hasta los 4 millones, ya sé que es broma, es tremendo, ¿no? Pero, 105 segundos dura el eclipse.
0: Sí.
6: De las 20:29:30 a las 20:31:15 del 12 de agosto.
0: Eso en el sitio en el que se vea, o sea, en el que más se ve.
6: Exacto, porque como no máximo, en todos, 105.
0: Eso, como máximo, que no todos, hablamos hace poco con nuestro divulgador astronómico de confianza, uh-huh. que nos decía, claro, que no en todos los sitios se va a ver igual, pero que tampoco nos jugáramos el viajar o el tener que movilizarnos por 10 segundos de diferencia entre uno y otro pueblo de Aragón, que eso también hay que tenerlo mucho cuidado.
6: Hay que tener cuidado, por eso va a ser muy complejo los preparativos pre-eclipse e incluso post-eclipse, cuando la gente vuelva claro. a sus lugares donde estén alojados. Por último, como siempre te traigo política, ¿tú crees que se puede hacer política con un eclipse?
0: Sí.
6: Sí, efectivamente.
0: Sí. Hoy en día sí.
6: Efectivamente, porque en la comisión de las Cortes el Partido Socialista ya le está acusando al gobierno de Aragón que llega tarde a los preparativos por el eclipse.
0: Se van a poner pantallas gigantes, ¿no? En esos puestos
6: sí.
0: y cosas.
6: Como en el fútbol. Sí, sí, va a ser increíble. ¿Y si se nubla?
0: No, si se nubla, no quiero agafarlo, pero... No sé, pues hombre, ahí ha sido un poquito pájaro de mal agüero,
6: bueno,
0: Vicente Alcaide.
6: Pero ojo, no lo he dicho yo, en una comparecencia de responsable del gobierno de Aragón, dijeron, es una posibilidad, sí. es agosto, a última hora de la tarde...
0: Sí, son fechas complicadas climatológicamente hablando. Seguiremos pendientes de la actualidad. Muchísimas gracias, Vicente Alcaide.
6: A ti.

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1: El Consejo de Gobierno ha autorizado el gasto plurianual para ampliar el Centro Público Integrado El Espartidero en el barrio de Santa Isabel. 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
9: El próximo miércoles comienza Volveremos. 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

0: Hoy en nuestro 15 de Sol vamos a conocer cómo trabaja la Asociación de Personas con Discapacidad de Utebo, ADUT. Hablamos con Enric Soleil, presidente de ADUT. Buenos días, Enric.
1: Hola, buenos días, Pilar.
0: Bueno, cuéntenos en primer lugar cuándo se crea esta asociación, porque están en este 2026 de aniversario.
1: Bueno, pues la asociación se creó en 1996. Yo creo que sería a mediados cuando un grupo de personas con discapacidad física se organizaron y se unieron para reivindicar pues lo que para ellos era importante en aquel momento, que era sobre todo empleo, empleo protegido y un sitio donde trabajar y poder desenvolverse.
0: Claro, porque en otras ocasiones que hemos hablado también con entidades que trabajan con personas con discapacidad, hace 30 años, no está solucionado a día de hoy tampoco, pero hace 30 años estaba todavía peor esta situación.
1: Sí, bueno, yo creo que nos encontramos con que, aunque han pasado muchos años, hay reivindicaciones que se mantienen en el tiempo y que no conseguimos llegar a la sociedad para tener un empleo normalizado junto al resto de personas.
0: ¿Por qué cree que hay que cuesta tanto crear esta normalidad?
1: Bueno, yo creo que son diferentes causas. Yo creo que hay un efecto psicológico que se piensa en que no vamos a rendir igual, luego no somos igual de válidos que cualquier otra persona, pero necesitamos unos apoyos extras que no necesitan las personas sin discapacidad. Pero es que además sí que hay herramientas y hay reducciones fiscales para que nosotros, nuestro colectivo, sea también atractivo. Yo creo que los empresarios necesitan ser un poco valientes, y empresarias además, un poco valientes para poder contratarnos e integrarnos dentro de esta sociedad, en el empleo.
0: ¿A qué se dedica ahora ADUT? ¿Qué es lo que ofrecen a las personas que se acercan a ustedes?
1: Bueno, nosotros estamos abiertos a cualquier persona que quiera cruzar nuestra puerta. Entonces, ha habido muchos cambios en los últimos años y ahora trabajamos, por ejemplo, por secciones. Tenemos una sección de menores de edad con discapacidad intelectual y TEA y autismo, donde podemos dar un servicio los sábados por la mañana de centro abierto, de respiro familiar y de taller de habilidades sociales y de la vida diaria. También tenemos un grupo de ocio también con los que se nos hacen mayores con discapacidad para que se vayan a tomar una hamburguesa y en las mismas condiciones que cualquier otro menor o adolescente más bien, que nos han crecido. Y luego tenemos pues talleres para personas con discapacidad física, tanto sobrevenida como congénita, donde pues les damos herramientas como mindfulness, yoga adaptado y fundamental el trabajo social y terapia familiar o para pareja.
0: ¿Realizan ustedes también labor de concienciación, de sensibilización sobre estos temas allí en Utebo?
1: Sí, bueno, lo que hacemos es trabajar en dos ámbitos. Primero socializamos o sensibilizamos más bien a toda la población de lo que significa ir en una silla de ruedas, con un bastón y no ver, o con diferentes tipos de discapacidades. Y luego, sobre todo, hay una parte bastante reivindicativa que hacemos delante de las instituciones públicas, como es el Ayuntamiento de Utebo, que nos ha ido recogiendo pues calles con plataforma única, porque con estas calles estrechas, pues a poco que tengas acera, ni la acera cumple la cota de un metro, ni la calle es muy grande, con lo cual con cota cero, plataforma única, podemos ir de un lado para otro sin demasiado esfuerzo, o con menos esfuerzo más bien.
0: Qué importante, ¿no?, esta tarea, porque a veces si no nos toca de cerca, si no somos nosotros mismos o tenemos un familiar, un amigo que tiene algún tipo de discapacidad, nos cuesta como sociedad ponernos en los zapatos del otro, pues por ejemplo, poder subir o bajar un bordillo.
1: Correcto. Hay barreras que incluso los que vamos en bastón no lo vemos hasta que vamos con la silla. Hay pequeños rebajes que no terminan de ser, que no los terminas de ver. Hay trayectos itinerarios para las personas con discapacidad visual, pues no están en todas las calles o están de una manera irregular y no se aparca una moto en medio. Pues bueno, hay barreras diarias que nos hacen dificultad, nos generan dificultad a la hora de poder incluso comprar una barra de pan, que la tenemos que comprar en la calle. Uh-huh. Que siempre viene, tienes que picar al cristal para que te puedan sacar una barra de pan, que está muy bien y habla muy bien de la panadería, pero en realidad no está adaptada.
0: Claro. Hablando en otras ocasiones de temas de adaptación, claro, la accesibilidad, tanto física como sensorial, en realidad beneficia a todos, ¿no? Pues conforme nos vamos haciendo mayores, quiero decir que no es que para que la gente no tendría que verlo como algo pues de otro grupo de personas, sino que es bueno para todos, para los niños, para los mayores.
1: Bueno, la accesibilidad es y debe de ser universal. Y además voy a aprovechar, hay un proyecto que hicimos en el 2012 que fue en aquel momento pionero y que ahora lo estamos volviendo a implantar con una subvención que tuvimos del Departamento de Igualdad, porque, claro, siempre pensamos en un escalón, en eliminar las escaleras o poner una rampa, pero también hay más barreras, que es la cognitiva. Uh-huh. Y para ello, y de la mano de los pictogramas de Arasac, lo que hicimos fue conjuntos de pictogramas donde mostraban breves leyendas de el qué es esto. Por ejemplo, esto es una panadería o es una charcutería o estamos, por ejemplo, en un polideportivo y qué es lo que se hace aquí. Pues jugamos al deporte, compramos el pan o incluso nos podemos comprar una camiseta. Entonces, este tipo de cartelería que tenemos en los espacios público-privados, lo que tiene diferentes objetivos, uno de ellos es sensibilizar a la población en general, es una herramienta para ayudar a nuestro colectivo a entender qué es lo que tenemos, pero también es una forma de hacer familia porque se ven que nos preocupamos por nosotros y que hay personas o familias que vienen y que ven que hay también otro tipo de sensibilidades, que estamos ahí para todos.
0: Bueno, algo de, además, hablábamos aquí hace poco de los pictogramas de Arasac con la Policía Nacional, ahora que lo ha mencionado, y hablando de ponernos en los zapatos del otro, pues algo tan sencillo como respetar una plaza de aparcamiento, ¿no?
1: Ah, sí.

0: Mercadona o donde sea, pues que entienda que si aparca él, no podemos aparcar nosotros. Y aunque estés dentro del coche, a lo mejor hay gente que no tiene la capacidad ni las ganas de decirte que te tienes que salir de ahí, porque hay gente que se lo toma bien y mucha otra que no.
1: Realizan ustedes también una entrega de premios este año, pues más especial si cabe, ¿no? Por ese 30 aniversario. Se entregaron el día de San Jorge, el 23 de abril.
0: Sí, el Día de San Jorge, desde hace ya unos cuantos años, y gracias a un socio nuestro dentro de la Junta, Isaac Millán, y a Carlos Gil, que es el director de las Jotas, lo que hicimos fue pues montar un sarao, que es lo que se suele hacer en los pueblos. Entonces, con la banda municipal, los joteros y nosotros, pues montamos el Día de San Jorge, pues un acto donde la banda nos ameniza con piezas que tienen una gran calidad. Los joteros hacen un despliegue de medios increíble con toda su gente y nosotros aprovechamos para entregar nuestros premios, que en este caso, pues bueno, pues fíjate, entregamos a la que era la dueña de un bar de Utebo, donde nos servía de refugio. Nos servía, siempre tenía un rinconcito para nosotros cuando era necesario, pues un pequeño punto de lectura para hacer reuniones o incluso si necesitábamos, pues bueno, meternos en algún lado, siempre, siempre podíamos contar con ella. La verdad es que lo agradecimos muchísimo. No siempre necesitamos dinero para poder avanzar.
1: Claro que algunas veces un gesto, pues como ese, ¿no? Como el de reservar un espacio, ya tiene mucho poder y mucho efecto. Enrique, hablando de saraos, este fin de semana, ¿tienen ustedes otro montado?
0: Sí, y nos hemos venido arriba. Entonces, necesitamos que nos echéis una mano para llenar la plaza porque, bueno, pues hemos montado un 30 aniversario. Hemos preparado una sesión de tardeo gracias al DJ, el DJ
1: Nico
0: que
1: Solano.
0: se llama Nico Solano. Ay, mil gracias, Pilar. Gracias a que viene de manera voluntaria. Y a partir de las 7:30, junto a la plaza del ayuntamiento, hemos montado pues un pequeño tardeo donde pues tendremos un poco de música de fondo, tendremos una zona infantil que nosotros el objetivo en realidad lo vamos a preparar como somos nosotros, ¿no? Es un acto comunitario y familiar donde hemos preparado actividades infantiles pues con pintacaras, fotocol, hemos preparado una caja misteriosa porque hay veces que el tacto para ciertas partes de nosotros, ¿no? Para la gente que no puede ver, pues el tacto es importante, pues hemos preparado unas cajas misteriosas, a ver quién se anima a meter la mano ahí. Y luego, pues bueno, pues un poco de pompas, un mural también referente a la discapacidad. Y luego, gracias al ayuntamiento, tenemos los juegos tradicionales, ¿no? De Aragón, pues bueno, pues la salta a la salto de la rana y alguna otra sorpresa. Y luego, como no puede ser en una actividad de estas más de calle, pues hemos preparado unos bocadillos solidarios y gracias a los establecimientos que han colaborado, como por ejemplo pues la Cooperativa Santa Ana de Utebo, el Alcampo, la Chocolates La Casa y las tiendas propias del pueblo, pues nos han donado cosas para hacer pues una rifa, una rifa pues para que quede un poquito más. Para terminar de cerrar el evento, ¿no? Y estaremos allí hasta las 11 de la noche, en realidad, a quien se quiera unir a nosotros, ¿no? Porque el objetivo es mezclarnos y tener un acto entre todas, personas con y sin discapacidad, que quieran unirse y tomarse un algo con nosotros.
1: Bueno, a ver, hay un ticket solidario. También hay fila cero por si se quiere colaborar, aunque no se asista presencialmente, ¿verdad?
0: Sí, hemos preparado una fila cero que tenemos un código Bizum que es el 05205, que toda aquella persona que quiera colaborar con nosotros económicamente pues será bienvenida, por supuesto. El dinero irá para potenciar las actividades infantojuveniles de las personas con discapacidad con menos recursos de la asociación.
1: La verdad que, pues como nos decía al principio, ¿no? Que ojalá no se necesitase hablar de inclusión ni usar esa palabra, sino que ya, pues en el ámbito laboral, en el ámbito social, como este sarao del sábado, fuera pues natural.

0: Sí, ese es el objetivo de la sociedad. Pero bueno, hay otro ejemplo, que nosotros aquí en Utebo tenemos un colegio de referencia, de preferencia de motóricos, que lo que nos gustaría en realidad es que lo fueran todos. No hubiera uno solo para nosotros, pero tú te acercas por el patio, pasas por la puerta y ves un grupo de niños alrededor de alguien, y en ese alguien hay una silla de ruedas con alguien. Entonces, queda mucho por hacer, pero también se ha avanzado bastante. Que también hay que romper una lanza por nuestros mayores que llevan muchos años peleando con la discapacidad.
1: Bueno, nos quedamos con ese mensaje. Queda mucho por hacer, pero se ha avanzado. Enhorabuena por esos 30 años de trabajo y el sábado seguro que es un éxito. Recordamos, sábado 6 de 7:30 a 11, allí en Utebo, este tardeo solidario. Enric Soley, presidente de ADUT, la Asociación de Personas con Discapacidad de Utebo, muchísimas gracias por habernos atendido hoy.
0: Y muchísimas gracias a vosotros por dejarnos un huequito en vuestro programa.
1: Pues otra cosa que añadir a nuestra agenda este sábado, ese tardeo solidario con DJ, fotocall, pintacaras, otras actividades allí en Utebo con ADUT.
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0: En estos tiempos que corren es complicado emprender, montar una empresa y mucho más celebrar 20 años de vida. Pero eso es lo que vamos a hacer hoy, celebrar el vigésimo aniversario de Rodila Plus. Lo hacemos con su fundadora y CEO, Lidia Rodila. Lidia, bienvenida.
1: Muchas gracias, Pilar. Bien hallada.
0: Vamos a comenzar, vamos a hacer un pequeño viaje en el tiempo. Cuéntenos cómo surgió esa idea de crear Rodila Plus y a qué se dedican.
1: Bueno, la idea surgió de la necesidad de hacer algo por mi cuenta y de salir adelante. Y también tuve la suerte de contar con un mentor en mis inicios que se dedicaba a este tipo de servicios, el señor Sigifredo Ortega Tarancón. Y bueno, pues un poco las pautas del inicio me las fue marcando él. La necesidad de proyecto empresarial la tenía yo.
0: Claro, usted era muy joven cuando decidió emprender, que no es lo más habitual, sobre todo en este sector. ¿A qué se dedican, antes de continuar con la charla, exactamente en Rodila Plus?
1: Servicios de limpieza, servicios integrales de limpieza. Todo tipo de servicios integrales. Podríamos limpiar desde este estudio a limpieza de campanas extractoras en cocinas, limpieza de conductos de aire acondicionado, en fin, hacemos todo tipo de limpiezas.
0: Uh-huh. Incluso algunas que uno a veces se pregunta quién va a hacer este trabajo, ¿no? Después de un incendio, de una inundación.
1: Sí, correcto. O limpieza de excrementos de paloma, por ejemplo, que es un servicio bastante delicado, lo hacemos también. Sí, sí. Cuando se encuentran con una cosa delicada en limpieza, cuenten con nosotros.
0: Vale,
1: seguro podemos hacerlo.
0: Pensaremos en Rodila Plus. Lidia, ¿cómo fue esa historia de emprender? Usted dice, voy a montar una empresa, un servicio de limpiezas. ¿Cómo fue un poquito esa línea del tiempo?
1: Bueno, yo a los 23 años, en junio, el 1 de junio del 2006, fue cuando me di de alta como autónoma en el servicio de limpieza y a partir de allí empecé. Tenía como herramientas de trabajo un pequeño Seat Ibiza rojo, un teléfono móvil y un portátil. Y esas eran, digamos, los recursos con los que contaba para emprender un negocio. Muchas ganas de trabajar y de salir adelante, desde luego. Y bueno, pues poco a poco fuimos creando lo que hoy en día es Rodila Plus.
0: Ahora, con esa perspectiva de 20 años más tarde, ¿qué diría que es lo mejor de haber emprendido con 23 años?
1: Lo mejor, pues las fuerzas físicas y quizás mentales y el ánimo y la ilusión, el entusiasmo. Creo que eso jugó a mi favor.
0: ¿Y lo peor? Sí, es que hay algo.
1: Sí, sí que hay cosas malas también. La soledad del empresario y del emprendedor en según qué situaciones es absoluta. Lo he dicho alguna vez y lo digo. No es un mito y una frase hecha que la soledad cuando hablamos de la soledad del empresario, es verdad, la soledad es absoluta. Porque tú cuando tienes un problema no puedes contárselo al trabajador para no desanimarlo, no puedes contárselo tampoco a tus colaboradores externos para que mantengan el entusiasmo en el proyecto, por supuesto a los bancos que forman parte de los colaboradores externos, ni muchísimo menos. En la familia pues probablemente tampoco, por protegerlos y por cuidarlos. Y bueno, pues lo vas llevando solo como buenamente puedes. Entonces, la soledad.
0: Uh-huh. Claro, además hay situaciones que son especialmente delicadas, ¿no? Por ejemplo, pues en estos 20 años de vida se enfrentaron ustedes a una crisis, bueno, todos en el año 2008. ¿Qué es lo que ocurrió en Rodila Plus en ese año?
1: Rodila Plus en 20 años pasó por varias crisis, y porque 20 años dan de sí, la verdad. Y luego también es verdad que nos pillaron pues en momentos delicados, la crisis del 2008, la crisis de la construcción, la crisis del COVID. Luego nosotros tuvimos una crisis particular en el 2006-2017 que fue por un crecimiento un poco demasiado deprisa, digamos. En el 2008 pues trabajábamos mucho para las empresas constructoras y promotoras de Zaragoza, de cuyo nombre no quisiera acordarme, y nos dejaron a deber un montón de dinero. Nos dejaron a deber mucho dinero cuando nosotros acabábamos de empezar, como quien dice, llevábamos 2 años, 3 años y nos enfrentamos con nos encontramos con una deuda importantísima y bueno, esa crisis fue dura, dura de llevar.
0: Claro, en ese momento otras empresas que también sufrieron crisis las solucionaron de diferentes maneras, pero ustedes pusieron siempre la atención en cuidar a sus trabajadores, porque cuéntenos qué papel juegan los trabajadores para Rodila Plus y la decisión que se tomó en aquel entonces para cuidar de ellos.
1: Pilar, te tengo que contar con esto otra cosa. Y es que efectivamente yo opté en aquel momento con mis pocos conocimientos y mis ganas de salir adelante y de creer en Rodila Plus, opté que no podía dejar a los trabajadores en la estacada. La limpieza es un servicio muy duro y además la limpieza de final de obra es un servicio extraordinariamente duro, que a mí me cuesta todavía hoy creer y entender cómo aquella gente que nos veían, cómo trabajábamos, fueron luego capaces de dejarnos de pagar. Era muy difícil comprender aquello, el ver cómo una chavala de 23 años que acaba de montar una empresa que tenía en aquel entonces 25 o 26, lo está dando todo para limpiarte las obras en tiempo y forma, y acabas y limpian y tú entregas correctamente las obras y les dejas de pagar, todavía hoy en día para mí es difícil de comprender. Y ocurría una cosa que cuando nosotros trabajábamos en esas obras enormes, de viviendas, en fin, muchas obras grandes en el polígono industrial Plaza, hemos trabajado muchísimo. Yo estaba muchos días con las trabajadoras codo a codo trabajando, ¿no? Y cuando los ánimos flaqueaban, yo recuerdo que tenía una frase que les solía decir, que vamos a dejarnos hasta la última gota de sangre y cuando lo hayamos hecho pediremos una transfusión. Pues yo tenía ese discurso con mis trabajadoras y yo luego no podía dejar de pagarles a esas trabajadoras a las que les había pedido hasta la última gota de sangre. Así que tiré para adelante. Y sí, puse a los trabajadores en primer lugar, sí.
0: Ha mencionado que años más tarde, 2016-2017, tuvieron una crisis casi contraria, ¿no? De morir de éxito.
1: Sí. Así es, se puede también morir de éxito. Sí, sí, crecimos muchísimo, crecimos en muy poco tiempo, crecimos sin un equipo sólido de mandos intermedios y tuvimos una crisis muy fuerte también, que por suerte también conseguimos superar.
0: ¿Cómo consigue uno? Nos ha hablado antes de esa soledad, ¿no? De tomar esas decisiones que además afectan a tantas personas. ¿Cómo han conseguido reinventarse durante estas crisis, durante estos 20 años?
1: Pues en distintos momentos, de distinta manera. Por ejemplo, cuando vino la crisis del 2008 de la construcción, yo me di cuenta que para las empresas privadas podría tener un problema como el que estábamos teniendo, trabajando para ellas, como que te dejen de pagar y si te he visto no me acuerdo, y entonces empecé a clasificar la empresa para poder optar a los concursos de la administración pública. Y allí fue cuando empezamos a trabajar en la administración pública. Así fue como sorteamos la crisis del 2008. La crisis del 2006 fue justo lo contrario, como ya nos habíamos metido en muchos contratos de la administración pública, donde íbamos con los precios muy ajustados, cogíamos muchísimo volumen, había muchos trabajadores en la plantilla y demás, pues redujimos un poco el tema de los contratos, renunciamos a aquellos contratos que vimos que no podíamos sacar adelante o que no eran viables o no nos presentamos a otras licitaciones, y así fue como conseguimos también enderezar un poco el barco en ese momento, reduciendo la plantilla y los contratos, sobre todo en la parte estatal, donde los trabajadores no se quedan en la estacada, sino que pasan a subrogación a otras empresas.
0: En este sentido, hoy 2026, ¿qué retos presenta el sector de la limpieza?
1: Pues estamos con el tema tecnológico, ver cómo entramos nosotros también las empresas de limpieza, que parecía que la limpieza tenía difícil forma de meter la tecnología, y sí que la estamos encontrando y de esta manera estamos trabajando ahora, intentando meternos y hacer trabajos muy, muy específicos, muy concretos, donde nos valgamos en buena parte de la maquinaria de última tecnología que hay en el sector.
0: ¿Qué diría que es lo que diferencia a Rodila Plus de otras empresas?
1: Pues buena, muy buena pregunta, porque siempre decimos nosotros que en la limpieza como que no hacemos nada diferentes unos de otros, pues sí que hacemos. Y primeramente, bueno, para empezar, la CEO de la compañía ya es diferente, ¿no? Yo no conozco a mucha gente que hayan emprendido con 23 años una empresa de limpieza y además con mis características particulares y que la haya llevado adelante durante 20 años con el mismo nombre, sin hacer ni una sola suspensión de pagos y en la misma ciudad, ¿no? No conozco mucha gente. Entonces, ya por ahí somos diferentes. Yo procuro y sigo, y creo que lo consigo con cierto éxito, que mi empresa sea una empresa humana.
0: Le iba a preguntar ahora por cuál diría que es el mayor logro de estos 20 años, pero lo que nos ha dicho ahora resume, ¿no?, también bastante bien, hacer una empresa humana, que hoy en día casi cuesta, parece que cuesta. Hay mucha crispación entre los trabajadores, estamos viendo muchas protestas de distintos sectores, porque a veces se pierde, ¿no?, en las grandes empresas, en las empresas, el protagonismo que merece cada trabajador.
1: Sí, así es. Los trabajadores deberían tener nombre y apellido y no números. En nuestra empresa los trabajadores tienen nombre y apellidos. La crispación que hay, pues bueno, no sé, en parte la estamos creando un poco nosotros mismos entre todos, ¿no? ¿Verdad? Yo creo que deberíamos trabajar todos en el mismo equipo. En esta cadena se habla mucho de fútbol, ¿verdad? Nosotros, la sociedad de hoy en día, parece que estamos compitiendo unos contra otros en vez de luchar y trabajar todos en la misma dirección, empresarios y trabajadores, ¿no? Te diría en este punto también que cuando los empresarios pues estamos tan criticados, pues quizás también nosotros debamos reflexionar un poquito de si podemos hacer las cosas mejor, que probablemente sí, probablemente las podamos hacer mejor. La figura del empresario creo que es importante y fundamental en la sociedad, juega un papel fundamental. ¿Que podemos hacerlo mejor? Seguro que tenemos que trabajar para poder hacerlo mejor, y yo creo que entre todos deberíamos de trabajar en la misma dirección, sacar adelante nuestros proyectos como sociedad y nuestros proyectos individuales.
0: Lidia, están celebrando además el 20 aniversario de una manera muy original, con varias acciones sí. Creativas.
1: Sí, correcto, así es. Hemos hecho un baile a principio de año, hemos hecho que en el cual bailan un vídeo que bailamos, una música creada para Rodila Plus, y en el que los trabajadores pues salen todos bailando y tal. Luego hemos hecho un graffiti muy especial en nuestras instalaciones, porque uno de nuestros servicios es la limpieza de grafitis. Entonces se nos ha ocurrido pintar una parte de nuestra fachada con graffiti, dejarla durante un año y ya veremos si dentro de un año somos capaces de limpiarla, que yo espero que sí. Yo espero que sí.
0: Bueno, y han creado también un perfume.
1: Ay, es verdad, y el ambientador, vaya, que casi se me olvida. Pues, ¿cómo puede ser posible? Pues, como ve, a esto mi amiga Goretti se va a enfadar, porque fue suya la idea. Hemos creado un ambientador muy, muy específico también con nuestro aroma, que lo estamos utilizando en todos los clientes donde estamos trabajando, y la verdad es que tiene mucho éxito el ambientador, sí.
0: ¿A qué huele?
1: A Rodila Plus. Al trabajo bien hecho, a la ilusión, al entusiasmo. A Rodila Plus, a nosotros.
0: Bueno, 20 años de historia, que se dice pronto, pero obviamente además en un sector que es esencial. ¿Cómo miran ustedes al futuro?
1: Pues mira, Pilar, no lo sé, porque si me llegas a preguntar hace 20 años, Lidia, ¿cómo te imaginas el futuro dentro de 20 años? Seguramente no hubiera sido capaz de describir ni por todo lo que hemos pasado ni el dónde estamos, ¿no? Entonces, yo no lo sé dónde estaremos dentro de otros 20 años o dónde estaremos en el futuro, pero en el día de hoy intentaremos hacer las cosas bien, con entusiasmo y con responsabilidad, y el futuro pues ya lo dirá. Te diría aquel pasaje de la Biblia que dice: mi casa y yo serviremos al Señor en un momento dado. pues en esas estoy yo. Yo trabajo en el hoy, trabajo en el ahora, trabajo en el ver que las cosas cada día se hacen correctamente, y el futuro pues está en las manos del Altísimo y ya veremos dónde nos llevará.
0: Lidia, para terminar, es bueno, generoso también compartir cuando a uno le va bien, ¿no? Usted lleva esa filosofía también de solidaridad.
1: Sí, así es, sí, intento.
0: Que colaboran con diferentes...
1: Estás tú muy preparada, ¿no? Sí, colaboramos con distintas asociaciones que nos llaman para... Bueno, que me llaman concretamente a mí para dar algún curso de formación. Asociaciones que trabajan con colectivos en riesgo de exclusión o con personas pues que a las que por el momento la vida se les ha puesto un poco de lado. Intento estar siempre que puedo de manera totalmente altruista. De hecho, aprovecho este micrófono para decir que si hay alguna asociación que requieran en un momento dado de un curso de formación de limpieza, que cuenten con Lidia de Rodila Plus, iré, nos organizaremos, iré y daré el curso. Enseñaré a otros aquello que yo sé y que creo que lo estoy haciendo bien y con cierto éxito, y ojalá que ese aporte mío pues les colabore y les ayude para salir adelante y caminar un poco sus vidas.
0: Bueno, pues con ese mensaje abierto nos vamos a quedar celebrando esos 20 años de historia en el que usted, Lidia, ha salido adelante, lleva adelante esta empresa tan necesaria y poniendo a la persona en el centro, que eso me ha gustado mucho. Lidia Rodila, fundadora, CEO de Rodila Plus, muchísimas gracias por haber estado hoy con nosotros.
1: Gracias a ti, Pilar. Muchas gracias.

0: Hasta aquí mi tiempo con ustedes. Soy Pilar Sopesens. Ha sido un placer compartir este rato con todos nuestros oyentes. Gracias por acompañarnos un día más y que pasen un feliz resto de la jornada. Quédense en esta casa porque tenemos muchas más historias que contarles.
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0: Hola, ¿qué tal están? Saludos, bienvenidos a la tertulia política de esta casa en este martes 2 de junio de 2026. Vamos a abordar temas seguro de su interés con nuestros invitados de hoy, a quienes ya paso a dar la bienvenida. Juan Vidal, diputado de Vox, ¿qué tal? Buenos días.
1: ¿Qué tal? Buenos días a todos.
0: Marta Bengochea, diputada de Izquierda Unida, buenos días.
2: Buenos días, ¿qué tal?
0: Bueno, hoy va a ir mucho de servicios públicos, también nos vamos a detener el tema de las renovables con Forestalia. Vamos a comenzar precisamente... No descubro nada. Una de las grandes preocupaciones es la sanidad, son los servicios que dependen del Gobierno de Aragón, y estamos leyendo, estamos viendo cómo estos días hay y se acumulan más demoras en consultas de especialidades, cómo las listas de espera siguen aumentando. Enseguida les preguntaré, porque el Partido Popular lo que acusa es al Gobierno de España por la huelga de médicos y que por eso está aumentando todas estas listas de espera, no solo quirúrgicas, sino también en consultas. Yo creo que todos conocemos seguramente a alguien de nuestro entorno que está padeciendo, que está sufriendo esa situación, que en cuanto a las listas de espera, yo siempre lo digo, cuando empecé en esta bendita profesión ya se hablaba de las listas de espera, evidentemente, ¿no? Pero hay que ir concretando, y quiero conocer la opinión de Vox y de Izquierda Unida sobre esta situación en concreto que se está dando ahora en Aragón. Señor Vidal.
1: Sí, es una evidencia que no se puede negar. Están incrementándose las listas de espera en especialidades. Tenemos, creo que son 10, 11 especialidades que están por encima de los 60 días de espera, con lo cual no se cumplen en absoluto las expectativas del Gobierno de la legislatura anterior. También es verdad que ahora el Gobierno está en un marco diferente. Estamos en un Gobierno de coalición. Se ha hecho mucho hincapié en el acuerdo para hacer un esfuerzo extraordinario para la mejora de la sanidad, con inversiones extraordinarias de más de 35 millones de manera urgente. El Gobierno es consciente de este grave problema, pero también hay que tener en cuenta los factores que influyen y que nos han conducido a esta situación. Evidentemente, el tema este que mencionabas antes de las huelgas es un factor importante. Tenemos que reconocer que cada día de huelga pues son miles de consultas que se cancelan o que se posponen y se acumulan dentro de las listas. Hay otro factor importante que también hay que tener en cuenta, la integración de los funcionarios de MUFACE, que Aragón es de las más afectadas de toda España, y eso también incrementa la atención a unos funcionarios que antes tenían su sanidad diferenciada, ¿no? Y el factor más importante también, desde nuestro punto de vista, es el de la inmigración. Hemos tenido un incremento de inmigración en los últimos 10 años de más de 200.000 personas. Entonces, estamos hablando de un 15% de población. Eso es a nivel medio. Pero es que hay zonas concentradas en las que la población ha aumentado del orden del 30, 40, 50%. Quien quiera negar la evidencia de que eso es un factor importantísimo, pues está negando la realidad, ¿no? Evidentemente, además, afecta a zonas donde realmente son zonas que son de difícil ocupación desde el punto de vista sanitario. ¿Por qué? Porque son zonas más bien remotas, que el personal médico no tiene incentivos para poder llegar, y eso es uno de los factores en los que nosotros o este gobierno va a hacer mayores esfuerzos, es dar incentivos. Cuando estamos hablando de esas ayudas extraordinarias, se va a hacer unos incentivos para que esos médicos tengan el interés de poder ir a dar ese servicio en esas zonas. En cualquier caso, hay que dar una confianza al nuevo consejero de Sanidad, acaba de llegar prácticamente, aunque ya está en marcha y enfocado en uno de sus mayores objetivos, es resolver este tema, y yo creo que dentro de poco se empezarán a ver, evidentemente, mejoras. Lo de la acción del Gobierno central es que no se puede negar, es que es evidente que están haciendo acciones para reventar, ya no solo desde el punto de vista de la legislación del nuevo estatuto marco de los médicos, que es que están incluso pagándoles las horas de guardia menos que una hora normal, las horas extras las pagan menos que una hora normal, eso es inaudito, por eso se ponen en huelga, evidentemente, y encima la financiación que recibe Aragón todos los años es 100 millones menos. O sea, están haciendo todo lo posible para boicotear la sanidad en Aragón, desde el punto del gobierno central de Sánchez.
0: Vamos a ver cómo lo ven desde Izquierda Unida, Marta.
2: Yo, señor Vidal, que había empezado usted muy bien y le iba a felicitar porque podíamos hablar de disensos en política con datos normales, aceptando usted en primer lugar que tenía competencias el Gobierno de Aragón y después poniendo encima de la mesa también la situación que refiere al Estatuto Marco y a lo que compete al Gobierno central. Pero claro, si después vuelve usted, que yo ya pensaba, digo, qué bien, hoy vamos a hablar con la calma y desde el desacuerdo normal, pero mete usted la inmigración como factor importantísimo, eso es infantil, eso no se sostiene en nada, tenemos una pirámide de población muy envejecida, es decir, igual que estamos viendo en la escuela pública, al revés, tenemos menos gente, es verdad que más envejecida y por lo tanto que utiliza más los servicios públicos, mucho más que esa población inmigrante que los utiliza menos precisamente por su juventud, por estar en edad de trabajar y que está además poblando el medio rural, usted lo ha dicho. Yo creo que eso es absolutamente de agradecer. Pero vamos a centrarnos en el tema de las listas de espera y nosotras, como siempre, vemos que hay una absoluta irresponsabilidad por parte, sobre todo del PP, porque yo acabo de mirar la rueda de prensa del señor Ledesma. Cada vez que el señor Ledesma da una rueda de prensa es que podría enmarcarse en cómo se utilizan las instituciones para hacer demagogia. Culpar a la situación en Aragón de aumento de las listas de espera al Gobierno central es, como siempre, volver a hacer oposición estando en Gobierno en vez de dedicarse a gobernar, que ya son 6 meses, que yo creo que para broma ya vale. Hay un problema con el Estatuto Marco, señores, es que la ministra Mónica García es la única que después de más de 20 años ha tocado el Estatuto Marco. Es que alguien ha hecho algo para mejorar las condiciones del personal sanitario, no solo de los médicos, que existe más personal sanitario. En estos 20 años o más de 20 años, nadie. Obviamente es complicado, obviamente hay un corporativismo por parte de los médicos que están alentando desde el Partido Popular porque están encantados de que esto sea así y de que haya huelga para poder hacer oposición al Gobierno. Es que ya vale. Quiero decir, es que tendremos que tomar las riendas y cada uno tener la responsabilidad que tenga. Y posiciónense en si es adecuado un estatuto Marcos solo para médicos cuando hay muchos más profesionales que sostienen la sanidad pública y que sostienen el trabajo de los médicos, que el otro día se pusieron en huelga las técnicas sanitarias, yo no he oído a nadie defender a las técnicas sanitarias. Es decir, el problema es multifactorial. Hay un problema enquistado en el diálogo con los médicos, pero hay un problema real de condiciones que exceden del Ministerio de Sanidad, que afectan a otros ministerios y, por supuesto, están las competencias de las comunidades autónomas. Vamos entre todos a bajar la pelota al suelo y a ver qué soluciones se pueden dar.
0: En este punto, para la audiencia, aunque lo hemos dado en el informativo, lo que dijo ayer el señor Ledesma, aquí no está el Partido Popular, pero están también parte del Gobierno, dijo, cada operación suspendida es un aragonés que vuelve a ingresar en la lista de espera por culpa de la Moncloa. Ese fue uno de los titulares que dejó el señor Ledesma. Que, por cierto, de unos datos, 4.000 operaciones quirúrgicas suspendidas y 70.000 consultas médicas canceladas. Es un dato que llama poderosísimamente la atención, porque más allá de quién tenga o no la culpa o la responsabilidad, va a costar mucho, ¿no?, recuperar estas cifras. Claro. Yo no sé cómo, y les voy a preguntar, cómo se puede recuperar, porque a veces se habla de dinero, se ha hablado de inversión, pero yo les pregunto, ¿todo el tema de las listas de espera, de todo esto, se soluciona con dinero, con gestión adecuada,
1: es una
0: derivando algunas operaciones?
1: Evidentemente, es una colaboración de varios factores y de varias soluciones. Evidentemente, los incentivos son un aliciente para que el personal sanitario pueda soportar esas largas sesiones de trabajo que casi a veces llegan a ser inhumanas y las que no se valoran prácticamente ni al precio de una hora de trabajo normal. O sea, y eso ya es demencial. Aunque a pesar de que digan que la culpa no es del Gobierno central, evidentemente es del Gobierno central. Y hay otros factores que se podrían utilizar. Por ejemplo, lo que se puede hacer es derivar, evidentemente, hacia la sanidad privada algunos elementos de cara a descongestionar las listas de espera. Evidentemente es una herramienta que se podría utilizar, pero ¿cuál es el problema? El problema está que el nivel de congestión de la sanidad pública es tan enorme, porque ahora ya la gente no quiere ir a urgencias o quiere ir a atención primaria, porque está colapsada también por la inmigración normal que viene de fuera, que ha sido un incremento total, y están saturando todo lo que es atención primaria. Esa atención primaria se ha reforzado, evidentemente, porque era un problema al principio de la pasada legislatura, con personal que venía incluso de consultas de especialistas.
0: Sí.
1: Entonces, se ha agilizado la parte de atención primaria. ¿Y qué es lo que pasa? Que al final pues eso repercute aguas arriba en el tema de las consultas de especialistas. El personal está limitado, entonces como no busques soluciones de todo tipo, pues al final vas a tener un colapso total, y eso es lo que está haciendo el gobierno. Por una parte, incentivar el trabajo de los médicos, a pesar de todas las trabas que pone el gobierno central, que es que ya manda... hay que sorprenderse, porque es que ya no se sabe el interés que tiene el gobierno central en boicotear los servicios sanitarios en Aragón. Y la otra es derivar a la sanidad privada hasta que pueda absorber ese tipo de servicios. La gente se está cada vez contratando más sanidad privada porque no reciben servicios adecuados en la sanidad pública. Y eso es la pescadilla que se muerde la cola. Al final vamos a tener un colapso si realmente no se toman medidas serias por parte de todas las instituciones. El gobierno local, evidentemente, tiene sus responsabilidades, pero el gobierno central, muchísimas más.
0: Marta.
2: ¿De verdad que alguien se puede creer que la obsesión de Mónica García o de Pedro Sánchez de boicotear la sanidad en Aragón es que es tan ridículo, es que es tan infantil? Oigan, búsquense otros argumentos que los tienen. Ustedes tienen un modelo, y el Partido Socialista también, desde los años 80, neoliberal, de privatización de los servicios públicos. Está pasando ahora cuesta abajo y sin frenos y sin pudor ninguno con la educación, y está pasando con la sanidad. El problema es estructural y viene de lejos. Obviamente se agrava si hay una huelga de médicos, por supuesto que sí, que se agrava, pero yo recuerdo, los médicos no solo están en huelga contra el Estatuto Marco y con las competencias que tiene Sanidad en el Gobierno estatal, los médicos también están en huelga en las comunidades autónomas por las competencias de las comunidades autónomas. Y recuerdo que si aquí se han desconvocado por ese motivo esas huelgas es porque se ha dado una tregua, un tiempo, para ver qué se negocia y qué hace el Gobierno de Aragón. Entonces, vamos a asumir cada uno la responsabilidad que tenemos, y si ustedes están en Gobierno, gobiernen y no aprovechen una situación, no perviertan y utilicen las instituciones para hacer la labor que no les toca, que es oposición. Su labor es gobernar, pónganse a ello.
0: Vamos a cambiar de asunto. Yo simplemente, no me gusta hablar en primera persona, pero creo que es interesante el ejemplo, ¿no? Yo hace poco estuve con mi médica de familia, ella me tenía que derivar a una especialidad de las largas, oftalmología, y antes de hacerlo me preguntó, ¿tiene usted seguro médico privado? Bueno, ya está, es un ejemplo de lo que ocurre
1: sí, es la realidad.
0: En muchos casos, claro.
1: Es la realidad, es
0: claro,
1: que al final...
0: Porque me dijo que igual me atendían en Navidad.
1: Claro.
0: Y esto, insisto, no me gusta ponerme a mí como ejemplo, pero yo creo que es paradigmático.
1: Y yo creo que el gobierno de Aragón, evidentemente, es consciente del problema y están haciendo el máximo esfuerzo para poderlo solucionar y utilizando todas las medidas que están a su alcance.
0: Lo iremos viendo si estas cifras descienden o no, o qué soluciones se pueden adoptar. O qué plan de choque se adopta. Vamos a hablar de Forestalia. Ha quedado fuera del foco últimamente, pero ha vuelto porque nos parece a nosotros, desde luego, de esta casa muy importante, porque hubo una proposición no de ley en el pleno de las Cortes que venía de una iniciativa popular de Paisajes de Teruel. Yo, por centrar el tema, que ya sé que es muy complejo y hay una causa judicial abierta, ¿se deben o no y por qué tomar medidas cautelares para paralizar determinados proyectos de renovables de Forestalia que puedan incumplir la normativa? Dígame, señor Vidal.
1: Pues, evidentemente, podemos estar de acuerdo o en desacuerdo con ese tipo de medidas cautelares. Lo que pasa es que, desde luego, lo que no es competencia de las Cortes de Aragón es tomar ese tipo de medidas. Vox, el partido Vox, está personado en la causa de las renovables, de Forestalia en concreto, acusando a la actuación del clúster del Maestrazgo. Nosotros estamos personados, y una de las cosas que hemos pedido en los pliegos de la acusación es precisamente el hecho de que se paralicen cuanto antes las obras, porque podrían estar continuamente causando destrozos en el entorno y en el paisaje. Sin embargo, el juez, desde nuestro punto de vista racional, ha tomado la decisión de analizar primero, de solicitar un estudio de evaluación del impacto que podría causar esa decisión. Evidentemente, podría afectar a terceros, a terceras partes, o incluso a actuaciones o parques o o de que se están ejecutando actualmente, que no realmente afectan directamente ni al medio ambiente ni al paisaje. Y eso podría repercutir en una serie de indemnizaciones que al final repercutirían en el gobierno. O sea, que podría ser que la medida al final fuera peor que el beneficio que se pueda obtener. O sea, que nosotros, en principio, lo que estamos proponiendo es que efectivamente se ejecuten medidas cautelares para paralizar, sobre todo las actuaciones que puedan tener mayor impacto en el medio ambiente y en el paisaje, pero haciéndolo con unas ciertas estudios técnicos que puedan decir, bueno, pues evidentemente esto tiene un impacto y esto tiene unas consecuencias, y no va a haber que tener que pagar indemnizaciones por el tema de paralizar. Tenemos que tener en cuenta que el MITECO ha autorizado unas licencias de actuación y ahora, arbitrariamente, porque unos señores se reúnan en una cámara de parlamento, decidan parar unas obras, pues no quiere decir que sea lo más justo. Entonces, evidentemente, tenemos que ver qué impacto tienen y qué consecuencias tienen esa paralización de las obras.
0: La ministra Gesen dijo en el Congreso que proyectos que dependían del MITECO, algunos, que se suspendían. Señora Abengochea.
2: Señor Vidal, los señores y señoras que estamos en el Parlamento hemos sido elegidos democráticamente y tenemos competencia para tener iniciativa parlamentaria y control al Gobierno. Luego sí podemos instar al Gobierno a que realice actuaciones que nos parecen adecuadas. Lo que no se puede hacer es sorber y soplar al mismo tiempo. Pues tenemos claro que con este tema de Forestalia, que es un tema de corrupción muy grave, que afecta a muchas administraciones, que afecta muchísimo en Aragón, tomamos medidas para, de momento, parar y pensar a ver qué es lo que estamos haciendo, porque después el sentido de las medidas cautelares es que cuando ya están los parques hechos ya es muy difícil revertir el daño, y lo que queremos evitar es que de aquí a otros 10, 15 años, cuando vuelvan a salir corruptelas relacionadas, ya no haya vuelta atrás. Estamos intentando impedir o rehacer lo que no se ha hecho hasta ahora por parte de nadie, que es ordenar, planificar, analizar en qué puntos de Aragón son necesarias las renovables o proyectos como los de los centros de datos u otros proyectos de multinacionales. Lo que pasa es que ahora mismo esos proyectos relacionados, las multinacionales, que están relacionadas con los titulares de miles de millones de inversiones y de miles de empleos, más empleos que personas, necesitan de esas renovables para alimentar esa industria tecnológica. Y por lo tanto, por eso hay un intento de sorber y soplar al mismo tiempo, y por eso decayó la iniciativa. Pero lo que estamos pidiendo desde las Cortes y desde nuestra competencia como diputados y diputadas aragoneses es que se piense, que se paralice, que de momento, que ya lo ha dicho también el MITECO, no pasaría nada porque el juez dijera, bueno, vamos a pensar y a paralizar lo que hay, porque después es muy difícil de revertir el daño.
1: Bueno, hay decisiones técnicas que las que tiene que tomar son los técnicos, evidentemente. Lo que me hace mucha gracia es que ahora los que realmente hace dos años estaban en la Comisión de Renovables defendiendo las renovables y defendiendo a Forestalia a cuerpo y espada, ahora vienen aquí de abanderados de la ecología y de la fauna y del impacto medioambiental. Es que es una cosa tan ridícula, porque yo lo he vivido todo ese proceso. A mí me han estado llamando de todo, negacionista, terraplanista, etcétera, por defender precisamente que se hiciera un análisis concienzudo de cada una de las actuaciones que se estaban aprobando. No solo por parte del MITECO, sino las que se habían aprobado por el INAGA en la época del cuatripartito, de sus gobiernos socialistas. Ahí sí que no les preocupaba en absoluto ni el impacto, ni las aves, ni nada en absoluto. Estaban todos como una piña y en cuanto pudieron aprovecharon la oportunidad para pasar a trabajar a Forestalia, o sea, a su amo.
2: ¿Qué me está contando? ¿Qué me está contando?
1: Le estoy contando la realidad de lo que pasó.
2: Que soy Izquierda Unida de Aragón, ¿de qué me está
1: acusando? Bueno, vale, usted no estaba en el gobierno, vale, muy bien, pero toda la izquierda estaba en el gobierno. Y en la comisión de renovables ustedes estaban a favor de las posturas de la izquierda.
2: Pero que no es verdad.
1: Que era la de destrozar Aragón. A cambio de favorecer una empresa en concreto.
2: Y los servicios públicos y las
1: sanidades. Y estaban todos en el ajo. Y eso es esa es la realidad. Y lo hemos vivido. El único partido que pidió la comparecencia del rector de la universidad por la concesión de la cátedra de Forestalia, simplemente para hacer lo que se llama limpieza de cara o el greenwashing, que es lo que querían hacer con esa cátedra, fuimos nosotros. Nos llamaron de todo.
2: Señor Vidal,
1: que interferíamos en la autonomía de la universidad. Nos llamaron de todo porque íbamos contra una empresa en concreto. O sea, Y ahora vienen aquí de abanderados de la... Bueno, que no se los cree nadie, que les hemos visto.
2: Señor Vidal,
1: que hemos visto los... que ponían a parir a los concejales que, o a los alcaldes que venían de los pueblos para quejarse que les habían presionado por teleconferencia directamente y les exigían que aceptaran parques en sus pueblos porque lo quería Pedro Sánchez. Y eso lo hemos vivido.
0: Marta.
2: ¿Sabe qué pasa, señor Vidal? Nosotras llevamos mucho tiempo con el ecologismo y defendiendo que las renovables son absolutamente necesarias para una transición energética y ecológica justa, pero hemos defendido, junto con las plataformas del paisaje, movimientos en general de medio ambiente, que depende de cómo se hagan, que renovables sí, pero no así. Y llevamos desde 2020
1: si no
2: con esto, exigiendo
1: si no
2: ordenación
1: si
2: y planificación.
1: Son políticos, no son
2: y ustedes
1: tenidos.
2: Se han apuntado al
1: si
2: carro
1: no
2: después.
1: Ni idea, ni
2: y yo le digo,
1: energía,
2: señor Vidal.
1: De nada. Vienen aquí
2: señor
1: a
2: Vidal. Si a ustedes les llamamos terraplanistas
1: sí,
2: y negacionistas
1: sí,
2: es por
1: no
2: otro
1: así.
2: Tema,
1: es
2: no por el tema de Forestalia.
0: No
2: y le digo, en la comisión de 2024 estuvimos en muchas veces en sintonía con su grupo parlamentario y en contra de todos los demás. Y defendemos que las conclusiones que se sacaron en esa comisión fueron insuficientes y se barrieron debajo de la alfombra. Y en muchas ocasiones hemos estado en ese ámbito de acuerdo con ustedes. Así que no me venga a hacer demagogia. Yo represento a Izquierda Unida de Aragón y tenemos las cosas muy claras desde hace mucho tiempo con los movimientos ecologistas y en defensa del paisaje. Y otro tema es que ustedes, es verdad que se personaron, pero ahora pretenden sorber y soplar y pretenden que son ustedes los máximos defensores contra la corrupción de Forestalia, pero a la vez no quieren medidas cautelares que supongan paralizar, pensar y ver cómo se están haciendo las cosas y si esto va a afectar a posteriores perjuicios en el futuro.
1: Entonces, ¿cómo que no las queremos?
2: Explique su posición, pero
1: si
2: no mienta.
1: Si nos hemos personado en una acusación
2: no mienta,
1: en particular
2: no
1: pidiendo
2: mienta.
1: Eso, ¿cómo que no las queremos? Si llevamos, somos los únicos que nos hemos personado como partido político. ¿Qué me está diciendo? Está.
2: Y le luego, digo que la, no mienta
1: otra,
2: con
1: otra
2: respecto
1: mentira,
2: a mi formación
1: otra mentira.
2: Política y nuestra
1: no,
2: postura.
1: No, que es que necesitan la energía de las renovables para los centros de datos. Es mentira,
2: no
1: los centros
2: necesitan.
1: De datos no necesitan energía
2: no,
1: renovable.
2: No van a consumir
1: necesitan.
2: Energía.
1: Eso es un montaje de la Unión Europea
2: para,
1: por el tema de las emisiones de CO2.
2: Quítese el
1: que
2: gorro
1: les bajan
2: de papel
1: las tasas,
2: de plata, señor
1: les bajan, sí, exactamente. El gorro de plata es lo que tienen ustedes por ignorancia simplemente, no porque por creencia, sino por ignorancia.
0: A ver, vamos a cambiar de tema.
2: Venga.
0: Ha quedado claro el argumento de cada uno de Juan y de Marta. Me gustaría dedicar más tiempo a la educación, pero bueno, tenemos 7 minutos. Yo voy a poner encima de la mesa, un poco barra libre, cojan por donde quieran. Venimos de una huelga en la escuela pública. Aún estamos con la resaca. La nueva consejera de Educación, Carmen Susín, que rechaza reunirse en común con todas las federaciones de enseñanza. Acaba de decir que, bueno, hablará con unos, hablará con otros, etcétera. El tema de las extraescolares, que está pendiente de que se regule. Si a esto le añado, ya para completar el cuadro, el calor en las aulas, que en estos momentos es una realidad y que están padeciendo nuestros niños y niñas, ¿cómo y de qué manera, con este contexto, ven cómo está ahora mismo la educación pública en Aragón, señor Vidal? Ahora ya les pido brevedad en sus intervenciones.
1: Evidentemente hay problemas que hay que resolver. Yo creo que por parte del Gobierno de Aragón, en concreto de la consejera Carmen Susín, están totalmente abiertos. Ya de hecho se ha establecido la fecha ya del 4 de junio para la próxima mesa para resolver en este tema en concreto de la regulación de las actividades extraescolares y las responsabilidades de los profesores derivadas en el acompañamiento. Sabemos que todo esto viene derivado de un desgraciado accidente que hubo en el 22, de este chico fallecido en Bruselas y entonces evidentemente pues creemos que es muy importante que se resuelva, que se especifiquen la lista de responsabilidades y tenerlo totalmente pues regulado. Hasta ahora el marco en el que se regulaban este tipo de actividades venía ya estaba aplicado en la época del cuatripartito, con lo cual realmente no es que haya habido un cambio en el proceso, ha habido un desgraciado accidente y evidentemente hay un proceso de investigación y por eso son las protestas de los profesores
0: y de los sindicatos
1: en concreto que están protestando pues para que se regule de esta forma, pero no es porque se haya cambiado nada, simplemente es porque no se había condicionado durante este periodo, pero ya veníamos con un marco regulador de la época anterior de Lambán. Evidentemente se van a hacer los mejores esfuerzos para conseguir ese tipo de acuerdo, para especificar las responsabilidades, procurar que se indiquen claramente cuáles son las responsabilidades, pero es que esto podría haber ocurrido, pues yo qué sé, pues en cualquier otro tipo de accidente en itinere, pues para visitar cualquier sitio, centro, etcétera. Entonces, una desgracia que hay que mejorar la regulación, por supuesto, y que en ello está la consejera dedicada a este tema. Pues en cuanto a lo que me estabas comentando
0: Si hay diálogo con la comunidad educativa después de la huelga en contra de la concentración del bachillerato.
1: Nosotros en el acuerdo marco tenemos totalmente pues indicados estos puntos que estabas mencionando, también la gratuidad de la formación de 0 a 3 años, el tema de los comedores escolares, cosas que hasta ahora no estaban contempladas, se van a incluir a través de este de acuerdo que tenemos con el PP de cara a incorporar todo ese tipo de mejoras. Y yo creo que eso va a beneficiar a toda la comunidad de profesores y alumnos, que realmente al final son el objetivo fundamental, que los alumnos estén trabajando, sobre todo el tema del acondicionamiento de las aulas, para que estén en el ambiente más adecuado posible.
0: Como lo están viendo a punto de cumplir un mes el Gobierno de Aragón en materia de educación, señora Abengoche.
2: Sí, empiezo por el problema puntual de las extraescolares, que es verdad que aquí no tiene culpa a nadie, pero lo que estamos pidiéndole, lo que le está pidiendo la comunidad educativa a la señora Susín, es que se ponga a trabajar un protocolo en la herramienta jurídica que se vea mejor, pero ya, porque se están suspendiendo actividades en todos los centros y porque va a empezar un nuevo curso escolar y debería de estar implementado en ese curso escolar. Porque sí hay prisa para otras cosas como la concertación del bachillerato que se hace en un gobierno en funciones, pero parece que esto hay que tomárselo con calma según palabras de la propia señora Susín, y lo que le está diciendo la comunidad educativa es pónganse ahora porque es ahora cuando tenemos el problema y para evitar que siga arrastrándose este problema en el siguiente curso. De otro orden de cosas, claro, esto se añade a una frustración y a una contestación de la comunidad educativa de la escuela pública creciente, pues por toda la situación que estamos viviendo, porque ahora mismo hay una hoja de ruta privatizadora que ya no se disimula, que estamos viendo cómo se da dinero para la concertación privada mientras faltan climatización, condiciones, mantenimiento en los centros, mientras hay patios escolares que están sin renaturalizar, sin adaptar a la emergencia climática, mientras se está privatizando también la FP, recortando en plazas públicas y aumentando en plazas privadas, regalando a dedo la ciudad del cine. Quiero decir, es que claro, el marco en el que estamos viviendo la competencia de educación en Aragón es muy grave y en otras comunidades autónomas también. Hay ya una marea de fondo, hay un run-run de contestación social lógica y normal después de décadas de privatización y de que ahora esto sea cuesta abajo y sin frenos.
0: Señor Vidal.
1: Me sorprende que todo sea por la privatización. Lo que el objetivo, yo no creo que sea así, que es público o privado. El tema es que los niños estudien en las mejores condiciones posibles. Entonces, si se trata de acondicionar las aulas y los centros, no se preocupe, que hay un plan que ya está en marcha y que ya se puso en marcha incluso en la legislatura anterior para mejorar las condiciones climáticas del entorno de los centros de educación. Hemos incorporado más presupuesto para estas partidas, cosas que durante todos los años anteriores de los gobiernos socialistas no se hizo absolutamente nada. Se está haciendo un esfuerzo no solo para eso, también para transformar y acondicionar los centros que prácticamente no se construyen en prácticamente ninguno y nosotros vamos a construir nuevos, transformar los existentes de cara a mejorar todas las condiciones.

0: a mejorar las condiciones de formación de todos los alumnos.
1: Las camisetas, perdón, las camisetas verdes solo salen cuando gobierna el PP, esto lo dijo la señora Vaquero, la vicepresidenta.
2: A mí me parece, también lo dijo la señora Susín en la comisión, a mí me parece que es gobernar haciendo oposición, saliendo a la defensiva y en contra de reclamaciones justas de la comunidad educativa de la escuela pública. A mí me parece que eso no es responsable en un gobierno como el gobierno de Aragón. Pero más allá de eso, yo sí, señor Vidal, nos está adelantando los presupuestos del 27, ya me parece bien, pero porque hasta ahora el único aumento y la única actividad que se ha hecho desde el Gobierno de Aragón es dar dinero a la concertada, nada más.
1: Pues les agradezco esta concisión final porque se nos agotó el tiempo. Gracias a los dos, Juan Vidal, Marta Bengochea, y gracias a ustedes por seguirnos. Se quedan con la mejor programación. Hasta mañana.
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5: Muy buenas noches. Bienvenidos a este que me estás contando de este martes 2 de junio, día en el cual, bueno, se ha producido ese consejo de administración que se anunció y que ahora lo leímos entero el comunicado del Real Zaragoza y que había generado alguna expectativa en cuanto a la posible retirada o echarse a un lado del presidente, en cuanto a que si Mariano Aguilar sí, que no, Fernando López era una baza que todos sabíamos que ya estaba cuando juegas al ahorcado y ya es la última letra que queda. Egotasolo, nomine pater, et filit spiritus santi. Pero les voy a leer el comunicado que dice: este martes 2 de junio el Real Zaragoza ha celebrado un consejo de administración tras la conclusión de la temporada 2025-26. Durante esta reunión se ha realizado un análisis exhaustivo de la campaña y se han definido las primeras líneas de actuación para sentar las bases del proyecto deportivo institucional de la próxima temporada. En primer lugar, el Consejo de Administración y el director general Fernando López han alcanzado un acuerdo para que se finalice su etapa al frente de la dirección general de la entidad. El Consejo agradece a Fernando López el trabajo y la dedicación demostrada durante este periodo e inicia el proceso para incorporar a la persona que asuma la dirección general en esta nueva etapa. Otro de los asuntos abordados ha sido la puesta en marcha de una profunda reestructuración del club. En este sentido, se tomarán decisiones y medidas necesarias en todas las áreas del Real Zaragoza, con el objetivo de adecuar el modelo organizativo a la realidad de la próxima temporada. Este proceso de adaptación permitirá reforzar la ambición y la competitividad del Real Zaragoza, con el objetivo de conformar un proyecto sólido, eficiente y preparado para luchar por el ascenso. Asimismo, el Consejo ha reafirmado el rotundo compromiso de los accionistas con el futuro del Real Zaragoza. Como reflejo de este respaldo hacia el club, se hará una ampliación de capital de 20 millones de euros antes de final de año, destinada a dotar al club de los recursos necesarios para afrontar con las máximas garantías el reto de regresar al fútbol profesional. Y eso es todo del comunicado del Real Zaragoza. A mí esto, si me ponen un resumen de lo que dijo Jorge Mas cuando llegó, es exactamente lo mismo.

0: Que echan a Fernando López. Nada más. Dentro de todo que se, las medidas que se barajaban, de lo que podía pasar o lo que no iba a pasar, lo que sí y lo que no, hay una cosa clara, que esto era el mínimo que esperaba cualquiera. El mínimo era, van a echar a Fernando López. Y con eso no se queda contento ni Dios. Lo tengo más claro que el agua. Voy a decir más, creo que Fernando López es el menos culpable de los culpables. Creo que Fernando López ha sido una marioneta. Creo que Fernando López aquí, bueno, lo trajeron con una inexperiencia brutal o total en el fútbol europeo. Esto no es Canadá, esto no es la Major League de Estados Unidos, no, no, esto es otra historia totalmente diferente. Y cargarte, que todos queríamos que cayera Fernando López, lo tenemos claro, ¿eh? Pero solo él, él es el responsable de todo, él es el responsable de descender, él es el responsable del fichaje de Chema Indias, él es el responsable de todo. Hostia, por lo que dicen, Mariano Aguilar continúa, Jorge Mas sigue siendo presidente, ampliación de capital de 20 millones, no dicen quién la va a cubrir. Entiendo que los pondrán en la Junta de Accionistas de diciembre. Pero, ¿qué quieren que les diga? A mí, por lo menos, me ha dejado, iba a decir cómo estaba, es malo que me dije cómo estaba, ¿eh? Yo no sé a ustedes, pero que nos anuncien únicamente la salida de Fernando López, sin sustituto, por cierto. Y que amplían 20 kilos, está bien que amplíen 20 kilos, ¿eh? Está bien, por supuestísimo que sí. Pero, ¿y? Vale, más perras. También se va a decir, recordar lo que llevamos años diciendo, ¿eh? Que en la temporada 17, ¿recuerdan ese proyecto 2017 del que hablaba Fernando López? Se inyectaría capital para hacer una plantilla competitiva. Evidentemente hablamos en segunda división. Podemos recordar la plantilla que hicieron en el 2026, en la cual los contratos, perdón, 25-26, en la cual los contratos eran de un año nada más. Por lo tanto, estaba claro que en el 2026-27 iban a, las cosas, digamos, que iban a intentar mejorar. Se anuncia esa ampliación de capital, pero evidentemente desde primera red, cosa que yo creo que aquí nadie contaba, ni en la propiedad, ni los más pesimistas de la propiedad. El no seguir el día a día del Real Zaragoza te lleva a esto, a pensar que con que te quites a Fernando López es suficiente. Estoy segurísimo y súper convencido que el 99,99% del zaragocismo le parece que esto es absolutamente, vamos, creo que es incomprensible y que es inasumible que únicamente un director general que ha sido siempre un muñeco, que ni siquiera ha sabido transmitir o se ha enfrentado o se ha juntado con medios de comunicación, como sí que hizo Sanjay, y que él sí que se enfrentó a todo esto. Pero creo que absolutamente todos pensamos que esto es, dentro de ese escalafón que habíamos contemplado todos, cada uno pensando de una manera y otros de otra, perdón, yo creo que nadie contaba con que no pasase nada, y creo que todos, y yo el primero, contaba con que habría más movimientos. Mi apuesta era que Jorge Mas se podía echar a un lado como presidente, no se ha anunciado. Jorge Mas, en esa autoentrevista que hizo, en ese baño y masaje con Final Feliz, dijo que, bueno, que no habían estado a la altura, que era el primero, evidentemente, que no había tenido ese contacto con la afición, que iban a intentar tenerlo más, lo mismo que dijo hace unos años, exactamente lo mismo, pues lo vuelve a decir. Y en este comunicado, pues tres cuartos de lo mismo. Jorge Mas fue quien, en esa autoentrevista, dijo que él y Forcén iban a ampliar sus acciones en el Real Zaragoza. Y dijimos, bueno, no han explicado si es que compran o si es que amplían capital. Si amplían capital, bienvenido sea, sin ninguna duda, pero yo me gustaría saber por qué y si el resto no lo va a cubrir. Porque esto, tú planteas una ampliación de capital y los socios pueden acudir a la ampliación de capital. O sea, cualquiera de ellos puede decir, vale, yo voy. Las ampliaciones de capital de una sociedad anónima normal, no es ampliamos 20 porque ya sí yo me hago con el 70% de mi sociedad. No, se amplía 20, evidentemente aprobado por el Consejo, se amplía 20 kilos y ahora a ver quién la cubre o quién no la cubre. Esto ya lo conté cuando fue Fernando López en la reunión, aquellas reuniones que hacía con, creo que la hizo justo antes del, no sé si fue antes de la Junta de Navidad del año pasado, la Junta de Accionistas, que él decía que no, que Forcén iba a ser el máximo accionista porque ampliación de capital, y decía, hostia, ampliar capital, el resto de socios puede ir a la ampliación de capital, cada uno su porcentaje. Si amplías 20 kilos, yo tengo el 3, pues tú vas en el 3. Yo tengo el 15, pues tú vas en el 15, en una sociedad normal. En la deportiva entiendo que debería ser lo mismo. Pero por eso les digo que no se anuncie quién va a cubrir esa ampliación, cómo se va a hacer, pues nos deja como estábamos, sin Fernando López, sin sustituto y en primera red. José Benítez.
1: Buenas
0: noches.
1: Noches ya.
0: Buenas noches. La vida sigue igual, todo continúa igual. Yo de verdad me esperaba algo de más calado, pero a mí echar al que menos pinta me parece que es una tomadura de pelo.
1: Sí, sí, yo desde luego esperaba por lo menos que también cesasen a Mariano Aguilar en el Consejo.
0: Eso era más complicado, ¿eh? Pero que por ejemplo Jorge Mas se echase a un lado, siguiendo, o sea, siendo accionista y encima a lo mejor mayor porcentaje de acciones, perfecto, pero te echas a un lado porque ni vienes, ni se parece. Es más, si tienes en cuenta el cambio horario con Miami, pues claro, entiendo que se haya prorrogado hasta tarde. Entonces no madruga ni para siquiera para un consejo de administración del Real Zaragoza. O si madruga para el resto, pero para nosotros no.
1: Claro, a mí ahora me gustaría saber quién manda en el Real Zaragoza, porque es que no lo tengo claro. Yo tengo muy claro, como dije hace unos días, quién mandaba cuando compraron el club, quién era el máximo accionista, pero en las sucesivas ampliaciones de capital nadie ha informado, no nos hemos enterado exactamente de qué porcentaje ha comprado cada uno, si como tú dices lo han hecho en proporción a lo que tenían anteriormente o si uno ha dado la cara y ha aumentado su porcentaje de acciones, y ahora mismo no sabemos quién es el máximo propietario,
0: pero José,
1: el máximo accionista.
0: Pero José, mira, que cuando tú en un consejo de administración apruebas una ampliación de capital, yo insisto que todos los socios tienen derecho a cubrir su porcentaje. Claro, es que hay un acuerdo previo en el cual digas, yo es que yo no voy a ir, ¿vale? Eso también ocurre, ¿vale? Pero aquí lo extraño es eso, es que lo que ha habido de ampliación de capital, No sabemos nada,
1: pero es que repito que es que no sabemos nada de todas las ampliaciones de capital que se han hecho hasta ahora. Y yo ahora mismo no sé ¿quién manda en el club? Sé que hasta ahora el presidente no era el máximo accionista.
0: No lo ha sido nunca.
1: No lo ha sido nunca. Entonces la figura de un presidente que en realidad no es el que manda es algo que ya me empieza rechinando. Pero si ahora nos echa atrás cuando en el fondo tiene que asumir responsabilidades que no son suyas, a lo mejor es porque él sí que va a coger más mando en el Real Zaragoza. Entonces, es una elucubración, ¿eh? Tampoco sé si es así o no es así, pero es lo que me cabe pensar. A mí lo que me gustaría es que dejasen de mandar los atléticos, así dicho suavemente, y que hubiese un cambio de accionarial de forma que alguien entrase.
0: O sea, ¿a ti te gustaría, por ejemplo, que Forcén comprase las acciones del, digamos, del...
1: Ya no lo sé.
0: Pseudo Atlético de Madrid que tiene propiedad, o sea, parte de la propiedad Real Zaragoza, ¿a ti te gustaría que Forcén las comprase? Yo tengo una cosa, aquí al final, si esta ampliación se cubre como se dice, que es Forcén y Jorge Mas, yo te voy a recordar una cosa, es Forcén quien habla con Jorge Mas para comprar el Real Zaragoza, es Jorge Mas quien habla con el resto, y es Jorge Mas el mismo que hizo una operación muy similar con el Inter de Miami en cuanto al tema del campo de fútbol. Vale, entonces, a mí, que los dos personajes en los que más dudas tengo se haga con el mayor porcentaje de la sociedad, a mí no es que me deje igual, a mí me deja más preocupado todavía, ¿eh?
1: Pues entonces mal vamos, Cuco.
0: No, escucha, cada uno que se preocupe, por lo que quiera, que me preocupe a mí no significa que te pueda preocupar a ti o a Tomás o a cualquiera. Yo lo que digo es que a mí, todo lo que Jorge, todo lo que sea que Forcén tiene más acciones y más poder en el Real Zaragoza, me preocupa y me jode, porque el gran culpable de todo esto se llama Juan Forcén. El gran culpable de donde estamos es Juan Forcén, acompañado de Jorge Mas, que digamos que sería su mano derecha.
1: ¿Vale? Yo no lo sé, pero ahora mismo llevamos 4 años en que los que he visto que mandaban y dirigían en el club eran atléticos. Y nos han llevado a primera red.
0: Hasta que la política dijo hasta aquí hemos llegado.
1: Bueno, pues si la política se mete y ponen a otro y se equivocan
0: pero te voy a recordar que la política fue también quien metió a estos en vez de a otros.
1: Pues sí, la política es como un cáncer que todo lo que toca.
0: Y luego dicen que no, que es que la política tiene que estar muy lejos del deporte. No tiene que meter las manos en el deporte. ¡Mamma mía!
2: Pues no han hecho más que meterlas.
0: Tomás, buenas noches.
2: Buenas noches.
0: Ya que vas ahí...
2: Porque no han hecho más que meter las manos, tanto unos como otros. Tanto los de la flor como los de la gaviota. Así que...
0: ¿Tú cómo te quedas con esta...?
2: Frío, muy frío.
0: Yo creo que este consejo ha tenido que durar 3 minutos. Si se ha prolongado en el tiempo es que son muy torpes, ¿eh?
2: Bueno, la cuestión es que parece ser que se han reunido hasta en Madrid.
0: No.
2: Porque no hay hoteles en Zaragoza para...
0: No, pero no escuchas, era por videoconferencia. No, Jorge Mas no ha venido a Madrid.
2: Al final se han reunido en Madrid.
0: ¿Jorge Mas ha ido a Madrid? ¿Que ha ido al Wanda?
2: Estaban Gil Marín, Jorge Mas... Forcén y Mariano Aguilar.
0: ¿Estás seguro de lo que dices?
1: ¿En serio estás diciendo eso?
2: Sí, sí.
1: Qué vergüenza.
0: Entonces, un segundo. Entonces, un consejo de administración en la cual hay tres consejeros, nada más. Forcén, Aguilar,
2: Jorge Mas
0: y Gil Marín.
1: Que Gil Marín no es consejero.
0: No, no, pues eso te digo. O sea, en un consejo de administración...
1: Pero bueno, Gil Marín controla tres.
0: Pero me la suda. Bueno, me la suda y por otro lado, refrenda lo que he dicho durante mucho tiempo. Cuando yo contaba que Anders su representante se reunió con Gil Marín. Cuando yo contaba que las fotos esas de Víctor en Madrid, estaba Gil Marín. Cuando he dicho durante 3 años y medio, 4, que Gil Marín era quien estaba encima de todo esto.
2: Aquí en
0: ¿vale? Y a mí me han llamado de todo.
2: En fecha y hora estábamos un día haciendo el programa y tal y como estábamos haciendo el programa nos llegó la foto de Víctor Fernández reunido en...
0: Sí, la publicó el club por exigencia de Víctor.
2: Y luego al poco, exactamente, y luego no sé si fue al día siguiente o a los 2 días, como ya se había contado aquí, ya llegó... Ya
0: Tomás, salió. ¿Estás seguro de lo que has dicho?
2: Sí, estoy seguro.
0: ¿100%?
2: Sí.
1: Me acuerdo de esa foto de Víctor que se reunió con Gil Marín, pero Gil Marín no salió en la foto. Había que esconderlo de cualquier forma.
2: Y bueno, a mí, pues eso, pues a la pregunta que me hacías, no, a mí me ha dejado muy frío, me deja muy frío porque...
0: A mí lo que me deja más frío es lo que nos has contado. Ya. Y te juro, vamos, juro por mis hijos que no tengo constancia de esa información. Por eso te pregunto otras veces, ¿estás seguro? Porque sería grave es poco.
2: Por eso digo...
0: Un consejo de administración en la cual hay un consejero, o sea, hay una persona que no es consejera...
2: Pues eso es lo que... Por eso te digo que aparte de todo esto, pues me deja muy frío.
0: Tomás, ahora escucha, es una columpiada muy grande, si es mentira, ¿eh?
2: Ahora te lo enseñaré todo. Y me deja muy frío porque bueno, pues solo la salida de Fernando López es un poquito como que falta, me falta gente, ¿no? Para salir.
1: Como echar agua en una herida, no estás taponando el
2: agujero. Exactamente. Entiendo que el tema de la ampliación de capital, muy bien, lo tienen que aprobar. O sea, de momento se anuncia, pero luego tiene que llegar a la Junta de Accionistas en diciembre y ya veremos a ver. Vamos, que en un principio si lo anuncian ahora es porque se va a llevar a cabo, ¿no? Pero ya veremos a ver en qué porcentaje cada uno, ¿no? Porque ahí dependerá mucho qué porcentaje pone cada uno y qué es lo que...
0: Claro, siento incidir, Tomás, y estoy buscando y yo no tengo esa información, tío. Pero es que yo, vamos a ver, yo lo que sabía o lo que me dijeron es que Jorge Mas no venía a España.
2: Sí, en un principio eso es lo que se comentaba, ¿no? Que era todo telemático y bueno, pues al final pues todo sale, si es que al final sale todo. Y de hecho es que hasta el hotel ha salido publicado ya también, o sea que...
0: ¿Qué hotel?
2: El nombre del hotel, te lo miro ahora mismo.
1: Yo, si es verdad lo que dices, me dejas completamente frío.
0: Ahí me deja
1: porque acojonado. Porque
2: el hotel Villa Magna de Madrid.
1: Yo lo que
2: pido
1: es un cambio de poder, que haya que alguien compre acciones de quien sea, es que me da igual, con tal de que se vayan los Atléticos. Pero me estás diciendo que los Atléticos siguen porque ni el Fondo Ares va a esa reunión del Consejo, con lo cual le está cediendo su capacidad de decisión a Gil Marín, ni siquiera va a Orgulian, que se supone que era el que iba a comprarlo. Entonces vamos a seguir exactamente igual. Bueno, han cambiado a Fernando López por dar un poco de cambio de imagen, pero en el fondo van a seguir los mismos porque ni siquiera han cesado a Mariano Aguilar.
2: Es que yo creo que es lo que todos queríamos, ¿no? Porque ha sido el principal.
0: Yo, Tomás, de verdad que no.
2: El principal.
0: Estoy que la cabeza me pega fuego ahora mismo.
2: El principal, yo creo. Vamos, y yo siempre lo he acusado a él, ¿no? Como el principal artífice de los últimos 4 años en el tema deportivo. Es cierto que nosotros, que como zaragocistas, lo que queremos es que en lo deportivo vaya bien. Por supuesto que lo institucional y lo económico también, ¿no? Por la deuda que hemos tenido. Pero sobre todo lo deportivo, que es lo que nos interesa, ¿no? Y el tema deportivo es lo que últimamente, en los últimos 4 años, hemos ido de mal en peor. Si todo esto deportivamente se arregla, al final olvidaremos quién está y quién deja de estar.
0: Pero Tomás, enséñame ese móvil, venga, va.
2: ¿Qué es lo que...
0: Enséñame ese móvil porque estoy por llamar a Madrid, a un gran amigo tengo ahí, importante, que está en todos los merdes del fútbol.
2: Pero
0: no me lo va a coger, si le mando un mensaje me lo contestará mañana o pasado. Enséñame ese...
1: Solo nos falta que nos diga que también estaba Tebas en la reunión, que me lo puedo llegar a creer ya también.
2: Por eso digo que al final, si lo deportivo empieza a funcionar, de cara al año que viene y al siguiente, la ampliación de capital será buena y los
0: te voy a decir una cosa.
2: Y los que están
0: Te voy a decir una cosa, Tomás. Veremos. ¿Vale? Veremos. Veremos. Si es cierto, me deja acojonado. De verdad, ¿eh? Acojonado. Sí. Y si no es cierto, pues bueno.
1: La palabra
0: no, si no es cierto, me lleva un susto de cojones, ¿vale? Sencillo.
1: A mí me deja frío. A mí...
0: Tomás, voy a mandar un mensaje.
1: Si es cierto...
0: No me contestarán durante el programa, pero bueno. Seguid, por favor.
1: Casi, si es tanto si es cierto como si no, ya la reunión. Que no haya habido algún cambio, alguna modificación más. Que solo Fernando López, que como dice Cuco, es el menos culpable dentro de los culpables que hay.
2: Estamos hablando que el comunicado sale hace breves momentos. Y que al momento de salir ya empiezan a llegarte los rumores, ¿no? Y cuando te llegan los rumores y contrastas con cierta gente, ¿no? Sobre todo con gente de Madrid, que es lo principal, pero cuando contactas con más gente, pues ya te. Y luego, pues si aún encima en la gente de Zaragoza, pues también te lo comenta, pues y lo ponen en Twitter y en todos los lados, pues es que blanco y en botella, ¿no?
1: Yo ahora me pregunto a quién van a poner de director general.
2: Bueno,
1: que siempre se ha hablado de que quieren poner a alguien zaragocista. Yo lo que quiero es que pongan a alguien que competente y que no meta mucha mano.
2: Sí, bueno, pero es que ya sabemos cómo es el club, ¿no? En este sentido. Hemos tenido, sobre todo por el tema de Cristian, ¿no? Un ídolo para todos. Que tiene un puesto el cual se le puso simplemente porque había que partir esos años que le quedaban de, o ese dinero que le quedaban de cobrar en varios años. ¿Qué hace Cristian?
1: Nadie lo sabe.
2: ¿Qué hace? Pues
1: no creo ni que esté en Zaragoza desde hace tiempo. Porque no.
2: Es que no acude a ninguna reunión de las que tiene que reunir, o sea, que tiene que acudir, no acude a nada. Pues un dinero que está ahí, que le tienen que dar, pues ya está. Pero pues esos puestos que se hacen porque sí, al final es todo un compendio que al final pues eso lo que hace es que la gente esté pues quemada, ¿no? Quemada porque el uno tiene un puesto que no se merece, el otro tiene un puesto que... Y luego dices, ¿a quién van a poner aquí? Es que te puedes llevar la mayor sorpresa del mundo porque es que no te lo esperas.
0: Yo digo, de verdad que no tengo por qué poner en duda lo que nadie cuente, pero se me hace tan raro. Porque es que esta mañana alguno de esos estaba en Zaragoza.
1: Sí, bueno, se tarda una hora y media. Exactamente,
2: es lo que decimos, ¿no? Que en una hora y cuarto, una hora y media estás allí. Pero es que por esa misma regla de tres, coño, que es el Real Zaragoza, una hora y media están aquí. O sea, que si tienen que venir, que tengan que venir ellos, ¿no?
1: Pero si, ¿cuándo han dado la cara aquí?
0: Pero ¿desde cuándo un consejo de administración? No sé, ahora mismo no caigo cuántos consejeros hay de verdad del Real Zaragoza.
1: Si no me equivoco,
0: es la Sociedad Nueva Romareda. Creo que en Zaragoza es alguno más. Pero ¿desde cuándo se celebra? Solo con tres, que no hay casi ni quórum, y con un cuarto que no pertenece al consejo.
1: Claro, pero...
2: Sí, porque ahí te falta mucha más gente, ¿no?
0: Es que no lo escucha. Vamos a ver. Es que consejeros... Es que Jiménez de Parga creo que no es consejero, ¿no?
1: No es consejero. No,
0: yo creo solo es accionista. No, es que Gurrea no es consejero, ¿no? Solo es accionista, te quiero decir.
1: Y está Germán Pérez Ayo, que sí que es consejero.
0: Es consejero y no es accionista.
1: Algún porcentaje a lo mejor, pero muy
0: mínimo. No, que yo sepa no es accionista. Entonces a lo que voy dices, ¿eso es un consejo de verdad? Yo...
2: Es que consejeros faltan unos cuantos, porque consejeros hay, creo que son ocho, ¿no?
0: Sí, pero... a ver, tú puedes actuar por poderes en un consejo de administración, puedes hacerlo.
2: Pero ni estaban todos los consejeros ni estaban todos los accionistas.
1: Pero entonces, es que no nos engañemos, es que aquí los que mandan son los dueños.
0: De verdad,
1: y los
0: Tomás,
1: consejeros
0: un segundito, José,
1: son
0: Tomás,
1: representantes.
0: De verdad tú crees, mira que ellos son capaces de cualquier cosa, ¿eh? De verdad tú crees...
2: De esta gente cualquier cosa.
0: Sí, pero tú de verdad crees que pueden hacer algo así. Yo te digo una cosa, ¿eh?
2: Sí.
0: Cualquier cosa, pero yo te digo que eso no.
2: Sí, me lo creo, sí. Sí que me lo creo.
1: Yo sí me lo
0: creo.
1: Mira,
0: si quieres hacer eso, lo ves por videoconferencia y no se entera ni el tato.
2: Ya, pero yo sí que me lo creo, porque igual hasta les ha interesado hasta filtrarlo.
1: Yo sí me lo creo. Otra cosa es que quieran que nos enteremos. No.
2: Está claro que sí, que si lo han hecho así es porque quieren que nos enteremos. O sea, que si no lo hacen. Si no, lo hacen como en un principio se había comentado. Por telemático, Jorge más en Miami y el resto aquí. O cada uno en su casa. Pero al final, pues...
1: De todas maneras, Sí, es cierto, es que lo. O sea, que si es verdad lo que dices, solo es ya dejarnos a las claras qué es lo que pasa. Que el Consejo de Administración tampoco pinta nada. Que aquí los que mandan son los dueños.
0: Bueno, el día que se certifica el descenso, una persona del club, yo le cojo y le digo, tío, ¿me puedes explicar a quién cojones se le ocurrió sacar ese comunicado dos minutos después? Y me dijo, Cuco, me dijo, ¿quieres la verdad? Y yo, por supuesto, y me dijo, no ha sido en Zaragoza.
2: Y lo tendría ya preparado desde hacía días.
0: Me dijo, no ha sido aquí. Me dijo, últimamente nada pasa aquí.
1: Bueno, pues bueno, entonces...
2: Ya llevábamos tiempo que nada.
1: Entonces, entonces estás dando la razón a Tomás.
0: No,
1: estás
0: diciendo que no, te crees... Por una sencilla razón. Porque estos movimientos pueden pasar en Madrid, por mucho que Fernando López dijera que no, pero un consejo de administración es sagrado, José. Mira, en un consejo de administración tú apruebas las cuentas de la sociedad, tú lo firmas y entonces eres responsable.
2: Es que
0: en un consejo de administración... yo juraría.
2: Tú has estado en un consejo de administración de empresa, yo he estado en un consejo de administración de empresa, claro. Pero un consejo de administración deportivo es muy diferente.
0: Entonces, yo no lo sé, yo no conozco, entonces, yo no conozco cómo funciona la ley de las sociedades anónimas deportivas, pero sí que entiendo, uno, que para asistir a un consejo tienes que ser consejero, no sé si te pueden invitar, no lo sé, pero evidentemente no tienes ni voz ni voto.
2: Por supuesto,
0: si no eres consejero no tienes ni voz ni voto. Hostia, no sé si tiene que haber un mínimo de consejeros. Yo juraría que sí, no lo sé. O sea, no lo recuerdo ahora mismo, tío, pero es tan raro. Y luego, además, que si esto es
2: cierto... Puede ser que los demás hayan estado telemáticamente.
0: Pero si, pues tú lo haces en Zaragoza y nadie se tiene que desplazar a ninguna y no te envían en ningún sitio.
2: Por eso, lo chocante es que haya habido esas cuatro personas, porque esas cuatro personas no se han reunido solo para esto. Se han tenido que reunir para más cosas. Porque eso está claro. Si ellos si se reúnen...
0: ¿A qué te refieres con eso?
2: Sí, pues que si se han reunido ellos cuatro, han podido hacer el consejo, han decidido sacar este comunicado con todo lo que han hecho, pues el tema de Fernando López, el tema de la ampliación de capital, y que luego ellos hayan seguido reunidos.
0: Vale, y si es ampliación de capital, ¿qué quieres decir con esto? Que a lo mejor la parte de Gilmarín la puede cubrir.
2: Ya veremos. No lo sé. Yo no lo sé. No sé cómo...
0: Entonces, esto, lo que sí que demuestra...
2: Lo que está claro que hasta diciembre no nos enteraremos...
0: Si esa información es cierta, lo que sí que demuestra es que aquí, digamos que esa parte de accionistas que tiene, digamos, sinergias con Atlético Madrid, se les podría llamar testaferros de Gilmarín.
2: No, eso está
0: se
2: claro.
0: Les podría, yo no estoy diciendo que lo sean, yo no estoy acusando a nadie, digo que a mí me da la sensación de que se llama testaferría de Gilmarín absoluta. Algo que llevo diciendo 4 años.
2: Eso está claro, pero eso...
0: Mira, esa información, Tomás, a mí me beneficiaría en cuanto a que por lo que yo llevo contando mucho
2: tiempo. Exactamente, pero es que...
0: Pero soy incapaz de creérmelo.
2: Es que eso que has contado tú lo hemos cerciorado a alguno más, ¿no? Pues,
0: pero soy incapaz de creerme que hayan sido tan torpes
2: en su momento,
0: que hayan estado allí
2: y todo esto...
0: Pudiendo disimularlo, haciéndolo telemáticamente, es que no lo entiendo.
2: Pues por eso mismo... Yo a lo que voy es que estoy convencido de que esto no ha salido porque sí. O sea, esto ha salido porque lo han querido que se sepa. O sea, está claro. Si no es que es imposible. Porque vamos, que es que una reunión no sale... Una reunión de un consejo solo salen los puntos... De esa sala solo salen los puntos que tienen que ser públicos. El resto no sale nadie ni si ha tosido o no ha tosido. Y sin embargo, que esto se sepa y que se sepa hasta el nombre del hotel, pues quiere decir que ha sido una filtración por parte de ellos y ha sido una filtración interesada. O sea que...
0: No, ya tengo que yo... O sea, no. Es que me he quedado perplejo. Y fíjate que es certificar esa información que llevamos mucho tiempo dando, pero no me puedo creer que sean tan torpes de hacer este consejo.
2: Pero es que...
0: Que lo puedes hacer por videoconferencia, que haya una persona que no pertenece al consejo, en el cual encima se aprueba el cese de cargos. En un consejo de administración se aprueba, entre todas las cosas, pues el cese en cargos y.
2: Pues sí, bueno, y los
0: nuevos nombramientos.
2: Solo,
0: ¿vale?
2: Ha sido un cese de cargo.
0: Dices, no sé,
2: de todas maneras,
0: no antes, se puede hacer. Sí, bueno, el Zauda lo puede hacer tan mal, sí.
2: Antes de subir.
0: Pero yo siempre he dicho lo mismo: el que tiene mucha pasta, tonto no es.
2: Antes de subir al programa, lo comentábamos, ¿no? Tú, sobre todo, había una cosa que decías: yo creo que va a dar un paso al lado. Y yo ahí te he rebatido y he dicho: pues yo no estoy tan seguro. No estoy tan seguro porque, claro, tú tenías una información por un lado y yo tenía otra información por otro.
0: No, pero lo mío no era información, Tomás. Y lo mío dije que era que yo quería. Que yo quería. Yo no dije, nunca dije que fuera información. Vale. Yo dije,
2: Tu deseo, era un deseo. Un deseo.
0: Para hacer las cosas bien, Jorge Mas, un paso al lado, y creo que lo va a hacer, sobre todo, si me agarro a la...
2: A la rueda de prensa que hizo, sí.
0: Dices, vale, me agarro a eso
2: que,
0: y digo...
2: Que daba esa impresión.
0: Él va a dar un paso al lado.
2: Que daba esa impresión...
0: Jamás dije que fuera información,
2: sí,
0: ¿vale?
2: Que daba un paso al lado, era un deseo, perdón. Un deseo más que otra cosa. Yo te he dicho, digo, pues creo que no. Y bueno, pues al final, ya no es que ya no es que no dé un paso al lado, sino que encima todo parece indicar que en esa próxima ampliación de capital, pues él va a tener más fuerza, ¿no? Entonces, bueno, pues todos queríamos que saliera, pues eso, sobre todo Aguilar y Forcén, que eran los principales, porque al fin y al cabo Jorge Mas pintaba entre poco y nada. Él ha estado ausente y bueno, pues ausente va a seguir, o creo. Ojalá sea para bien, ¿no? Y cambie, pero ya te digo, si al final lo deportivo funciona, de lo que estamos hablando hoy no nos acordaremos nadie.
1: Claro, sí, sí.
2: Eso está claro. De lo que estamos hablando hoy, si lo deportivo funciona, no nos acordaremos nadie.
1: Pero
2: hay que hacer funcionar lo deportivo. Y me da igual cómo sea. Me da igual que esté Jorge Mas o me da igual que esté Pepito Grillo. La cuestión es que lo deportivo funcione.
1: Lo que está claro es que los que han estado hasta ahora, en estos 4 años, han conseguido que lo deportivo no funcione.
2: Exactamente.
1: Y lo que queremos los zaragocistas es que haya un cambio. Yo no sé si queremos un cambio.
2: Lo que queremos es un cambio deportivo. Deportivo. Ya no sé si en la dirección o en las...
0: Yo, Tomás...
2: Lo que queremos es un cambio deportivo y lo que queremos es que el club funcione. Que funcione perfectamente.
0: Yo, Tomás, me vais a perdonar los dos, pero... Yo no puedo perdonar.
2: Desde luego que nadie va a perdonar.
0: No puedo perdonar. Entonces,
2: lo que nos ha pasado no se lo vamos a perdonar ni a los jugadores, ni a los que mandan, ni a ninguno. O sea, eso está claro. Vamos, no se les va a perdonar. Otra cosa es que en lo deportivo funcione... Y nos olvidemos un poquito de las cosas, pero perdonar, eso vamos.
1: Yo lo que me gustaría que los periodistas de Zaragoza informasen de quién es quien manda ahora.
0: Había más gente en esa reunión.
1: O sea que ahora te llega información,
0: a las 2 de la tarde. Más gente en esa reunión, no sé si es reunión de consejo. Seis personas me hablan.
1: O sea que certificas que sí que es cierto que ha habido esta reunión en Madrid.
0: A ver, he mandado mensajes a 4 personas. Una me acaba de contestar y me dice... Sobre las 14 horas, más Forcén y 4 personas más en el Villamagna. Gil, Aguilar, Forcén y 3 más.
1: Bueno, pues serán gente... consejeros. Será Pilar Gil, no. Cristina Llop o...
2: Porque si se han reunido para otras cosas...
1: O propietarios.
0: No, pero para otras cosas, porque sí.
2: Porque
0: el anuncio era consejo de administración.
2: Pero
0: ¿no?
2: El consejo de administración se puede reunir. Y que luego puedes crear, una vez que acaba el consejo de administración, te reúnes con 2 o 3 personas más y decides a lo mejor qué quieres hacer.
0: Me parece igual de inútil, o sea, me parece igual de sorprendente, de estúpido y de tomadura de pelo. Porque mira...
2: Por eso digo que...
0: ¿Tú te quieres ir a Madrid de frutas con Gilmarín? Me parece perfecto. Te coges el ave cuando termine el consejo aquí y te vas a Madrid a hacer lo que te dé la santa gana.
2: Claro.
0: ¿Vale?
2: Pero eso es por lo que he dicho al principio.
0: Que viajen 6 personas allí.
2: Por eso es por lo que he dicho al principio que joder, que estás a 1 hora y media de aquí. Que es que la podías haber hecho aquí perfectamente.
0: Mira, me ha respondido el más cauto. De los que he preguntado, me ha respondido el más legal, ¿vale? Y por otro lado, el más amigo mío. Ahora quiero que me contesten los, digamos, alegales, ¿vale? Los del barro. Quiero que me contesten. Además, estos controlan todos los hoteles de Madrid. Yo, más con alguno de ellos, cuando he quedado... Bueno, en Alfonso XIII en Sevilla, en Madrid evidentemente sí, pues, en el Eurobuilding, en los mejores hoteles, siempre. Y estos controlan todas las reuniones que se mueven en esa mierda. Y eso es mierda, ¿eh? Porque si tú te reúnes fuera aquí, es para que no te vean aquí.
2: Entonces, está claro.
0: Me ha contestado el más legalista, ahora quiero que me contesten los que de verdad están en ese merde, los que de verdad controlan ese mundo. No sé. Me deja sencillamente, por un lado, y fíjate que yo digo que me deja acojonado. Y siendo que yo me esperaba esto desde hace 4 años, siendo que me lo esperaba, me deja acojonado.
2: Por eso, absolutamente perplejo. Por eso cuando he leído, es que sobre todo al leer el nombre de Gilmarín, ¿no? Es que saltan todas las alarmas por todos los lados. Porque, ¿qué coño?
0: Ahora espero que nos haga Fernando López a decirnos que,
1: no,
0: que las decisiones se toman
1: ya está
0: aquí,
1: despedido.
2: En el momento que no hay nada que ver con el Atlético de Madrid, que en Madrid no se toma ninguna decisión, que todo se toma aquí, y resulta que la primera reunión que se hace al acabar la temporada se hace allí, en un hotel de Madrid, y con Gil Marín presente, ¿no?
1: Y para despedirle a él.
2: O sea, eso es, y para despedirle a él. Entonces, como que te sorprende ya todo, ¿no?
1: A mí me recuerda cuando Cuco decía que Sanjay tenía a, ¿cómo se llamaba?, Torrecilla
0: de escudo. Sí.
1: Pues la, es que Fernando López es este, vamos a echar,
0: el mercado del verano pasado yo decía contratos de un año, porque el año siguiente esto es,
2: de hecho,
0: todo absolutamente nuevo.
2: De hecho,
0: y ahí es cuando Fernando López dijo proyecto 2027.
2: Cuando vino Chema Indias, que vino ya casi acabado la temporada, no viene en febrero cuando destituyen a Cordero, sino que viene ya casi acabada la temporada, ya los jugadores que iban a venir y que se habían apalabrado ya los tenía hechos Aguilar, ¿no? Chema Indias al final hace 4, 5, 6, las últimas incorporaciones, y las hace de esas maneras, ¿no? Y todas guiadas ¿por quién? Por Mariano Aguilar. Pero claro, siempre lo hemos dicho, ¿no? Ojalá algún día hablen tanto Cordero como Torrecilla como Aguilar, como Chema Indias, que un día hablen, ¿no? Pero ¿cómo van a hablar si al final han estado cobrando y llevándoselas? Son igual de culpables que el otro.
1: Claro, aunque, y además...
2: Saben
1: que si hablan no le van a contratar,
2: claro,
1: en ningún otro club.
2: Si hablan no van a... No, exactamente, que si hablan no van a tener puerta abierta en ningún otro club. Por eso tienen que callar y son los que más tienen a perder, ¿no? Pero claro, como aficionados nos gustaría que hablaran. Pero en círculo privado, cuando has tenido posibilidad de hablar con alguno de ellos... Te han contado alguna cosa, coño, como que no han podido salir por Zaragoza porque les amenazaban. Pues bueno, pues a mí eso tampoco me gusta, ¿no? Entonces, pero
0: sí, estoy empezando a pensar que...
2: Te quiero decir que ha habido
0: igual
2: cosas,
0: el consejo
2: que...
0: ha sido en Zaragoza y luego se han ido a Madrid a reunirse con Gil Marín para algo en cuanto al tema accionarial. Es que no me cabe en la cabeza. Pero claro, es que el otro me dice, no, ha sido sobre las 2 de la tarde.
2: Claro, que son allí 6 horas menos.
1: No te líes ahora con...
2: Si son en Miami son 6 horas menos.
1: Pero
2: ¿no?
1: con Madrid con respecto a Zaragoza es la misma.
2: No, pero
1: es
2: que
1: el mismo
2: decir
1: usuario.
2: Si
1: ha venido aquí.
2: Que él habrá venido 6 o 5 horas. Si él ha venido en avión, por vuelo directo, tal y cual, pues
0: vale. No, sí. Ahora me confirma otro, me dice, sí, ha sido en Madrid.
1: Pues es que tenemos un dueño del club que no se ha presentado en Zaragoza en 4 años.
0: No, tenemos un presidente.
1: Un dueño. El presidente sí que ha venido.
0: Pero bueno, pero Gil Marín se ha reunido con...
1: Un máximo accionista.
0: Con Jorge Azcón y con no sé quién más en una cena.
1: Pero en Madrid. Siempre en Madrid. Siempre
0: sí,
1: ha sido Azcón
0: el que ha ido
1: a Madrid.
0: En el mismo sitio que recibieron al representante de Ander Herrera, por ejemplo. Al mismo sitio que tuvo que ir Víctor Fernández para hacerse aquella foto que estaba Cordero. Que Cordero, no recuerdo si salía en la foto.
2: Cordero
0: entró más tarde en la reunión.
2: Cordero lo mantuvieron fuera.
0: Fuera, correcto.
2: Y cuando acabaron de hablar con Víctor, fue cuando llamaron a Cordero para que entrara.
1: Que ojo, si hubiesen hecho las cosas bien y el club estuviese luchando por ascender, no digo ya ascendido, nos importaría un bledo que se reuniesen en Madrid.
2: Sí, claro,
1: nos daría
2: pues
1: igual,
2: lo que digo,
1: pero
2: lo que digo.
1: Es que todo no sabe tan...
0: Os voy a dar un detalle.
1: A ver.
0: Jorge Mas solo ha venido a Zaragoza a firmar en el ayuntamiento. Solo ha venido a firmar.
2: Sí,
1: sí, sí.
0: Si ha ido a Madrid,
2: una vez que
0: no ha ido a pasearse por Madrid.
2: Vino a...
0: Algo habrá ido a firmar.
2: Vino a la DGA a firmar al Pinatel y vino al ayuntamiento a firmar, las dos veces que ha venido. Y cuando ha venido alguna otra vez a ver al club, ha sido porque era alguna cosa del campo.
1: Pues entonces es que tienen que firmar algo entre ellos y no es necesario que sea en Zaragoza. Tendrán que firmar, pues yo me voy a hacer cargo del... de 16 millones, 15 millones de la ampliación o lo que sea y lo quieren dejar firmado y
2: yo
1: por
2: creo
1: escrito.
2: Que si
0: pero escucha,
2: si,
0: José,
2: si esta reunión estaba es que a mí lo que
0: pero José,
2: lo que
0: escucha,
2: hemos hablado,
0: José,
2: ¿no?
0: tampoco o sea hoy en día mil cosas, todo se puede firmar a través de internet, todo, hay páginas web que certifican la firma.
1: ¿Por qué viene a Zaragoza?
0: pues escucha, es que no tiene sentido nada en este Real Zaragoza, nada tiene sentido, ¿vale?
2: Es que a mí
0: lo es que no se me ocurre nada por lo cual. Porque dices, insisto que esto llevamos 4 años contándolo, tanto Quique como yo, desde el primer día, ¿eh? Y dices, hostia, ¿pero para qué? Si aquí venía, pues sí, para firmar. Y por, bueno, ya que tengo que firmar, pues voy y que me vea la gente y se piense que aquí está el presi, uno dino hoy, ¿vale? Perfecto.
1: Claro, pero ¿por qué no lo ha hecho hoy?
0: Es que, mira, negociaciones de millonadas de euros se hacen a través de internet, a través de videoconferencias, se firma digitalmente con certificado de firma. No entiendo absolutamente nada.
2: Es que lo chocante es que esté Gilmarín. Es lo más chocante de todo.
1: No, lo más chocante no. Lo chocante ha sido hasta ahora, que no han dado la cara, que no ha aparecido.
2: Pero lo chocante ahora es que trascienda además que está él.
1: Si es verdad lo que ha dicho Cuco,
2: si
1: que
2: quiere,
1: ya no
2: trasciende.
1: Tiene... Si es verdad lo que ha dicho Cuco, que yo me lo creo, que desde hace dos semanas ya no tiene nada que ver con el Atlético de Madrid, a lo mejor es que ahora ya no les importa dar la cara y que se le vea. Es la otra explicación que puede haber.
2: No, hombre, desde que está lo de la compra de... Lo de la venta a Polo y todo
0: sí, pero,
2: eso.
0: Sí, pero claro, a posteriori salió.
2: En el fondo Ares sí que tiene parte.
0: A posteriori salió que Apolo le había comprado lo que quedaba de lo de Atlético Madrid, Holco, no sé qué, no sé cuánto, o sea, no me acuerdo cómo se llama la
1: Holco.
0: Que les había comprado la parte que quedaba. Chico, no sé. Es algo.
2: Pero sobre todo.
0: Es que, ¿sabes lo que más me jode de todo? Que siempre hablábamos de la transparencia, decíamos, hostia, pues a ver si cuando lleguen esto, sí, hostia, y bueno, joder, sí, los análisis de la transparencia. Y conforme pasan los años. Es peor, tío.
1: Es cada vez más oscuro.
0: Es que ya tener que irte a Madrid con una persona que no pertenece al Consejo, que han negado siempre su pertenencia, o llámalo como queramos, al Real Zaragoza.
2: Que es que, como bien has dicho, aquí lo hemos contado desde el principio, ¿no? Yo siempre hablo de ese programa que estábamos, Quique, tú y yo, el 23 de diciembre del 23, o el 26 de diciembre del 23, siempre me acuerdo de ese día. Porque ese día.
0: Pero ese día fue el día que Quique dijo: yo tengo esta información de otro lado, pero yo iba contándolo ya dos meses antes y Quique nunca me había dicho nada.
2: Y justo antes del programa habíamos hablado, yo tenía la información de otro lado y es que todo cuadraba, ¿no? A cada uno nos había llegado la información de un sitio y, coño, pues es que, joder, si nos había llegado de un lado a cada uno y nos cuadraban todas las cosas, ¿no? Y poco a poco pues fuimos diciéndolas, bueno, pues Chichus. Empezó un día también a contar, creo que ese mismo, si no esas mismas navidades, al acabar las navidades, contó otra información que a él le había llegado por otro lado y también todo concordaba y al final lo chocante y por eso es por lo que cuando lo he visto me ha chocado más todavía, ¿no? Que estuviera.
0: Es que encima, fíjate, se produce en Madrid y lo único que hacen es destituir a Fernando López.
1: Sí, sí. Sí, es que hostia, al final es verdad, reunirse para nada.
0: Es que, escucha, no. Es que va al revés. Es reunirse para mucho y no contarte nada.
1: Eso.
0: Porque si mira, si viene Jorge Mas, si se reúnen en Madrid, en el Villamagna, a escondidas, y van cuatro consejeros más de aquí, y solamente te cuentan que echan a Fernando López, hijos de puta.
1: Y las reuniones a las dos y han terminado.
0: No, ahí me han dicho, no es que fueran las dos, que a las dos estaban en el Villamagna.
1: A
0: las dos estaban
1: ahí. A las ocho ha salido el comunicado.
0: Y todo esto para echar a Fernando López. Que yo os he dicho, si ha sido solo eso en el Consejo, en tres minutos firma y a correr.
2: Y ya está.
0: Pero para eso no te vas a matar.
1: Han tratado muchos más temas y han sacado lo que han querido, la información.
2: Han sacado simplemente eso y lo de la ampliación porque tienen un compromiso con el club, que es lo que pone el comunicado. Vamos a hacer una ampliación de 20 millones porque para que se vea que tenemos un compromiso con el club. Bueno, pues ese compromiso lo queremos ver cuando nos expliquen todo detalladamente. Porque si a mí me dicen que se han reunido en tal sitio y que se han reunido tantas personas y tal, lo que quiero saber es por qué esta persona que no pinta nada o se supone desde el primer momento habéis dicho que no pinta nada, porque está, ¿no? Entonces quiero que me lo expliquen. Quiero que me lo expliquen. Y entonces quiero otro comunicado en el cual me lo expliquen. Porque es que porque nos deja más frío a todos los zaragocistas el que no hayan echado a tanta otra gente que pensábamos que iban a echar. También se habló estos días atrás del tema de que querían empresarios aragoneses que entraran a formar parte de ese consejo.
0: Y al único que se ofrece le dicen que no.
2: Y exactamente, y podemos decir el nombre. Caravan se ofrece, Caravan pone... Quiere entrar en el accionariado y a Caravan le dicen que no.
0: Y Caravan les dice, el año que viene te va a patrocinar tu fruta madre. ¿Y a quién llaman?
1: A gente de Madrid.
0: No, ¿a quién llama para patrocinar al año que viene?
1: ¿Air Europa?
0: Balay, a lo mejor. Podría ser.
1: Solo
2: hay dos.
1: A Balay yo sé que les han llamado.
0: Pues por eso.
2: Solo hay dos.
0: Se nos acaba el
2: podían llamar. Era Balay o Picolín. Picolín sabíamos que no.
1: Una pregunta antes de nada. Si hay cambios,
0: no me pregunté el consejo de hoy, que todavía no
1: si hay cambios mañana, de personas de consejeros, puede ser en una reunión de consejo.
0: Para el cambio de consejeros tiene que ser aprobado por el consejo de administración, en el cual tú cesas a un consejero y pones a uno nuevo.
1: O sea, se no podría haber dejarlo vacante. ¿A Mariano Aguilar hoy?
0: Sí.
1: O...
0: Sí, tú podías haber echado. Sí, vale. Tú hoy podías. Si tienes, sí, si hay mayoría, sí, en el consejo y tú lo echas.
2: Y siendo que estaban.
0: No pasa nada. Si son 10 consejeros y hay 8 y los 8 dicen fuera, fuera, ¿vale? Y tú cesas a un consejero y metes a otro. Porque cada consejero pertenece a una sección del club.
1: ¿Y cómo no se ha ido él?
2: Y había 6. ¿Cómo había no se seis ha ido consejeros, él siendo por
0: que
2: lo tanto,
0: que
2: por lo tanto
0: probablemente porque está esperando que Gilmarín le diga algo.
1: Ni siquiera está viniendo a los partidos, ni siquiera está pintando.
0: Tampoco va a los políticos, tampoco va a la plantilla, se van a Tudela en vez de ir a donde sea. Da igual, es lo que hay. De verdad que.
2: Y se van de fiestas.
0: Yo pensaba que lo tenía todo ya visto en este Real Zaragoza, pero.
2: Porque como por aquí muchos no pueden salir, pues se van a otros pueblos.
0: Ahora hay que llamar a. Hay que llamar a los bajos fondos a ver lo que nos cuentan de estas reuniones.
2: Sobre todo bajos.
0: Y que nadie tenga ninguna duda, que tengo muchos amigos, pero en el infierno, ¿dónde más? A los dos, muchísimas gracias. A todos ustedes, señoras y señores, muchísimas gracias. Que tengan una fantástica noche. Si esto no les quita el sueño, y yo para Real Zaragoza siempre.
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Muy buenas, sean bienvenidos y bienvenidas a este espacio de los deportes de Ebro FM. En el día de hoy hablaremos del Real Zaragoza y de todo el deporte aragonés. También repasaremos la actualidad en las artes marciales aragonesas y en el judo. Y escucharemos, como siempre, protagonistas, colaboradores, opiniones y sensaciones y sentimientos, siempre en referencia al deporte aragonés y a nuestro Real Zaragoza. Soy Adrián Oiz, te voy a acompañar de 1 a 2:30 con todo esto y mucho más. No te muevas, que empezamos.

0: Listos y preparados un día más para hablar de lo que más nos gusta, de lo que nos apasiona, de lo que nos hace felices, de todo el deporte aragonés, de toda la actualidad del Real Zaragoza. Actualidad de la que estamos muy pendientes porque estamos en stand-by, estamos expectantes a la espera de lo que pueda suceder en la reunión de hoy entre los consejeros y en ese cambio de participación en la propiedad. Jorge Mas, Forcén adquirirán las acciones que abandonen los Carpenter y compañía, los estadounidenses que tienen menos participación y ninguna voz ni voto dentro del club, que saldrán en beneficio de Jorge Mas y Juan Forcén. Cuco Barrachina, muy buenas.
1: No me metas en el mismo pack.
0: No vas en el pack.
1: Buenos días, Adrián.
0: He puesto una coma en medio, punto seguido era punto seguido.
1: No, que sea mejor punto de aparte.
0: O aparte, eso
1: pues, sí, Adrián, el consejo de hoy, que bueno, tú decías que adquirirán esas... Yo es que no sé, la verdad es que no he definido muy bien cómo el consejo de hoy de qué se va a tratar. Un consejo de administración, al final, es para, bueno, pues para tomar decisiones empresariales, para suprimir o cambiar gente en algún de puestos. Yo entiendo que se puede anunciar una ampliación de capital, pero tendría que ir a junta de accionistas. Si hay una venta de acciones, nos lo anunciarán hoy y vamos, evidentemente, a partir de que sepamos lo que se ha hablado, las decisiones que se han tomado en este Consejo de Administración, pues todos podremos prever o todos podemos empezar a pensar ya en primera red, pues en segunda división no, pero hasta que no se produzca todos los movimientos que el zaragocismo está esperando o deseando, pues estamos en tierra de nadie. Hoy es un día importante, debería serlo, pero estos son capaces de haberlos semi-ilusionado con un consejo de administración, que yo insisto a mí que cambie, que tengan más acciones Jorge Mas y Juan Force, no me ilusiona lo más mínimo, pero bueno, vamos a ver con qué nos sorprenden esta pandilla hoy.
0: Es que claro, la ilusión va por barrios, lo que nos ilusiona a nosotros no les ilusiona a ellos, a ellos les parecerá súper importante e ilusionante este cambio, al igual que sacar un comunicado presumiendo del estadio 2 minutos después de descender. Son cosas que les hacen ilusión.
1: Son cosas de que demuestran que no tienen ni puñetera idea por dónde pegar ahí en Zaragoza. No tienen ni la más remota idea. Desde el primer momento que Jorge Mas empezó a hablar de que iban a ser los máximos accionistas, demostró clarísimamente que no sabe, que no tiene ni la más remota idea de lo que se cuece en Zaragoza. Porque en un momento tan crítico, presumir de que van a meter más pasta ellos dos, encima, justamente ellos dos, desde luego que es demostrar que tenemos un presidente que no sabe ni dónde está Zaragoza.
0: El que supongo que saldrá será el consejero Lawrence Koch, con ese nombre poco pintaba aquí. También el señor Carpenter, que también tenía alguna participación. Gente que aquí la gente ni los conoce, yo tampoco. Solo han estado un día en Zaragoza el día que adquirieron el club, al igual que Orgulian. La parte fuerte no es esa del club, ahora será, o ya lo era, la de Jorge Mas y Juan Forcén. A mi modo de ver...
1: Sí, pero no lo era, ¿eh? No lo era.
0: En los últimos, desde Navidad aquí, me refiero.
1: No, tampoco. Que yo sepa, no se ha producido, por lo menos no se ha anunciado ninguna transferencia de acciones.
0: Yo no hablo de la forma, de lo oficial.
1: Vale. Tú decías claro, en cuanto a la toma de decisiones.
0: Eso es, en el día a día del club. Yo creo que en el día a día del club no va a cambiar absolutamente nada de los últimos meses ahora por este cambio accionarial. Por ejemplo, a Lalo ya lo escoge Juan Forcén.
1: No, sí, ahora lo escoge Luis Carlos Cuartero.
0: A eso voy.
1: O sea, que ahora, yo creo que, espérate que tengo que decir, que yo creo que está tomando más decisiones Luis Carlos Cuartero que Juan Forcén. Que yo diría que Cuartero es el hombre fuerte de Forcén, aunque no esté en el club, ni tenga sueldo de club, son amigos de toda la vida, y desde luego, y lo que sí que está claro, y sabemos la ciencia cierta, que Juan Forcén pidió a Cuartero que le echara una mano. Pues la llegada de Lalo, de Fran y compañía, es toda made in Luis Carlos Cuartero.
0: Poco más, pues, a Cuartero no le saques de ahí, pero vamos.
1: Y Jorge Mas, yo no sé hasta qué punto puede haber tomado parte de... Sé que ha habido alguna videoconferencia, que se le ha pedido que viniera a Zaragoza, no, va a ser otra videoconferencia, pero ya tengo que yo hoy espero y si esa gente tiene dos dedos de frente, entiendo que, por ejemplo, Jorge Mas dejará el puesto de presidente, que va a seguir en accionariado, ya lo ha dicho, que encima con más poder todavía, pero que sí que es cierto que tiene que dejar el puesto de presidente porque no puede ser un presidente en la distancia, un presidente que no se entera absolutamente nada de lo que pasa aquí. Entonces, La salida tiene que ser la de Juan Forcén, o sea, perdón, la de Jorge Mas como presidente, la de Mariano Aguilar como consejero, la de Fernando López como director general, y a partir de ahí estudiar bien las llegadas. Pero esas salidas son, yo creo que para el zaragotismo son incuestionables.
0: Ya deberían de haberse producido, de hecho.
1: Sí, claro, pero bueno, yo también puedo entender que al final esperas al final de todo, porque, a ver, es como quemar una bala más, ¿sabes? Ellos tienen X balas. Si tú a falta de 3 semanas, cuando ya estabas, no matemáticamente, pero sí casi de efectivo al 100%, si tú quemas esa bala, luego ¿en qué puedes pasar tú generar unas expectativas? Pues bueno, han esperado el último día, ha terminado, 2 días después de terminar la competición, convocan este consejo y entiendo que ahora pues van a intentar provocar algo de optimismo en la afición, pues con las salidas que toda la afición pide. Ahora habrá que ver las llegadas, porque si haces estas salidas y metes 3/4 de lo mismo, pues estaremos igual. Y estos son capaces de cualquier cosa.
0: No, a ver, lo único que nos deja, no tranquilos, pero al menos con un rayito de esperanza, es que está Lalo Arantegui, que para bien o para mal, sabemos 2 cosas. Una, que lo conocemos, y 2, que es zaragocista.
1: Sí, y la que quiero saber, tercera ciencia cierta, es si no va a tener ningún tipo de intromisión en su trabajo, que espero, deseo y confío en que no, porque Lalo es capaz de coger la puerta y pirarse.
0: Es que le aplaudo si un día le tocan las narices, coge y se va, que ya vale aquí de que el director deportivo luego tenga la coartada de es que a mí me impusieron. Bueno, pues haberte ido, ¿sabes?
1: No
0: me
1: vengas
0: con historia.
1: Yo te digo, o sea, si a Lalo le imponen, te aseguro que nos enteraremos.
0: Yo creo que sí, yo creo que sí.
1: No, yo te aseguro que sí, si a Lalo le imponen, nos enteraremos. Y lo que evidentemente, si nos enteramos, lo contaremos, sin ningún tipo de duda.
0: A mí lo que no me gusta es que Cuartero ande por ahí, sinceramente. A mí me parece uno de los protagonistas de la historia más negra del Real Zaragoza. Me parece que la memoria en la gente es muy frágil. Me parece que los amiguismos crean esa memoria frágil en el colectivismo. Pero me preocupa altamente que volvamos al punto de partida. Es que ha pasado de todo y no ha pasado nada más una cosa. Que has bajado de categoría, pero vuelve Lalo, Cuartero por ahí en las sombras como antaño, aún sin puesto. Yo no cuestiono el zaragocismo de Cuartero, pero sí su utilidad, sus intereses, su participación en el club fue realmente negativa. Solo aparecía para despedir al director deportivo cuando yo no había más solución. De hecho, echó a Lalo Arantegui, el mismo Carlos Cuartero. Así que no me deja tranquilo esa parte. Bueno, es que creo que nada de lo que venga de mano de Forcén me va a dejar tranquilo.
1: Bueno, eso es la primera evidencia, es esa, que todo lo que llegue de la mano de Forcén, cuando menos ya está bajo la lupa. Recordemos que esta propiedad llega de la mano de Forcén. Yo, mira, con los Carlos Cuartero no te voy a decir que tenga dudas, es obvio que, vamos, su pasado está ahí, pero yo creo que hay 2 cuarteros que son diferentes. Cuartero, con la llegada de Lalo, sin ninguna duda buscó el bien del Real Zaragoza, sin ninguna duda. Cuartero ha hecho cosas por el Real Zaragoza que bueno, que algunos sabemos y que, bueno, y ya está. Su paso está marcado siempre y estará marcado siempre por su connivencia con Agapito Iglesias, eso es incuestionable.
0: Y por su cobardía pública.
1: Sí, bueno, pero mira, fíjate, al final dices, sí, pero hostia, yo sí te digo, ¿quién es más cobarde, Cuartero o Fernando López?
0: Cuartero, 100 veces más. 1000 veces más,
1: un millón de,
0: muchísimo más cobarde. Fernando López, te gustará más o te gustará menos, ha dado explicaciones. Te gusten o no, ha dado explicaciones 4 o 5 veces. Hombre, ha salido a hablar. Yo no recuerdo la voz de Carlos Cuartero.
1: Escucha, ha salido a hablar.
0: Nunca,
1: yo
0: jamás.
1: Mira, escucha, hay veces que es mejor no hablar, hay veces es mejor estar callado.
0: No, pues te dedicas a otra cosa, el puesto de director general del Real Zaragoza, es que ahora compramos cualquier cosa por lo que vivimos actualmente, pero no es ni de recibo, y me acuerdo perfectamente de esos años cómo funcionaba Cuartero. No es de recibo.
1: Yo, Adrián, te digo una cosa, a todo el mundo que he preguntado, que a día de hoy, a quien prefieren, el 90% me ha dicho que ha visto a los Cuartero por delante de Fernando López.
0: Perfecto, pero ¿por qué? ¿Por qué esa falacia de falsa comparativa? ¿Por qué tengo que elegir entre 2 como si no hubiera más?
1: Pero un segundo. Pero no, esto no es falacia de falsa comparativa. Esto es una comparativa que se hace entre 2 personas y que la gente elige a su libre albedrío. Cada uno es
0: No, pero esto es una...
1: Por
0: no, pues yo elijo a otro, claro. Si soy libre de elegir...
1: Perfecto.
0: Claro.
1: Escucha, y todo el mundo aceptará y respetará que tú elijas a otro.
0: Es que es una falsa equivalencia hacerme elegir entre Fernando López o Carlos Cuartero. No, es como si alguien me dice, oye, ¿qué prefieres? ¿Tener un cáncer o quedarte en silla de ruedas? Y digo, pues ninguna de las dos, amigo.
1: Pues escucha, pero es que esto es muy fácil, Adrián. Es que si solamente, si tú vas a un examen y tengo una pregunta y tú dices, no, mira, esta respuesta, esta no la que, no, esta no la respondo porque no la quiero.
0: No, es que no estoy en ningún examen, tengo más opciones, no es una pregunta OB, porque solo, es como con Jim y Víctor Fernández, ¿por qué solo Jim y Víctor Fernández?
1: Pero Adrián, que yo no estoy, pero es que mi pregunta no es, ¿tú a quién quieres hoy? Yo te he dicho que tú a quién prefieres de los dos que ha habido, de las dos gestiones que ha habido, ¿con cuál te quedas? Y la gente dice, joder, pues yo me quedo con la que hizo Cuartero. Hablamos de un tiempo pasado, que cuál lo hizo mejor. No es, aquí no se pregunta, ¿tú a quién quieres de presidente? ¿A Fernando López o a Luis Carlos Cuartero? Yo tampoco quiero a ninguno de los dos, Adrián. Pero yo estoy diciendo que lo que hizo uno y lo que hizo otro, pues a mí de verdad que lo de Fernando López, igual es que es un problema mío personal, que me ha caído muy mal desde...
0: Yo creo que sí, la verdad. No,
1: pero bueno, pero entonces,
0: o sea, la voz y voto que tiene Fernando López no es para nada comparable a lo que pudiera tener Cuartero con la fundación. La quisiera ejercer o no. Este es... Pues es que es un oficinista puesto ahí. No es un exfutbolista, que también sería para... Mira, igual lo que hay que hacer es mezclar en ese puesto a un director general oficinista con uno futbolístico. Y no así.
1: Mira, Cuartero con la fundación, y Adrián, sabes que sé muy bien lo que hablo, Cuartero con la fundación tenía el mismo poder que Fernando López con la actual propiedad. Exactamente el mismo. No tenía ningún poder ejecutivo. Y sabes que sé perfectamente lo que hablo.
0: ¿Carlos Cuartero podía echar a un director deportivo? ¿O plantear el despido, mejor dicho?
1: No. A Luis Carlos Cuartero lo que le dicen en el consejo de administración, dicen, o te cargas a este o te vas tú eliges. Eso es lo que le dijeron.
0: Pero él, vale, está, como director general, puede plantear algo. Es que este no puede plantear nada.
1: Mira, el único director general,
0: Sanjay,
1: está pensando... que no, lo que ha podido tener poder ejecutivo es que, hostia,
0: Sanjay sí.

0: en la duda de si alguien ha sido libre.
1: Pero es que yo creo que sí, porque es que no me vale lo que hacen ellos. O sea, no me pueden cuestionar su propia libertad cuando luego preguntamos por Mariano Aguilar y dicen, nos echan una mano, nos ayuda en lo que esto, a veces le pedimos ayuda, pero hablan de él como si ni siquiera estuviera en el club, como si no tuviera absolutamente nada que ver, como si apenas lo conocieran. O le están cubriendo, por tanto, ellos. Luego que no lloren.
0: Tú, Adrián, tú, fíjate, te voy a hacer una pregunta. ¿Tú has visto un ápice de sinceridad, no solamente te digo en el Real Zaragoza, sino en el fútbol actual, en alguna declaración o en... Son casos contadísimos los cuales dices, joder, tío, aquí es que, pero no solamente nos pasa a nosotros, ¿eh? Yo estoy convencido que hay muchos directores deportivos, entrenadores y tal, que o tienen una cláusula de estas de silencio absoluto, de mutismo.
1: Segurísimo.
0: O, tío, no es normal que aquí nadie, aquí
1: Es
0: en este, en el fútbol
1: segurísimo que
0: actual,
1: les cascan
0: el
1: cláusulas
0: fútbol,
1: de confidencialidad,
0: correcto,
1: segurísimo.
0: el fútbol es uno de los mayores engaños y mentiras que hay en el mundo actual. El fútbol, vamos, lo tengo más claro que el agua, como decían los romanos, pan y circo. Y aquí el circo es el fútbol y el circo nos manejan y hacen lo que les da la santa gana. De esta propiedad, ¿qué podemos decir? Tío, si nos han manejado como han querido, si venían y cuando había una jornada complicada te metían a la renovación de Francho, cuando no, te hacía la fanzón del abonado, cuando no, el no sé cuántos. Esas campañas de humo para nunca hablar, porque está todo totalmente teledirigido absolutamente todo
1: Despedida,
0: aquí.
1: esta es muy buena, despedida del Fondo Sur, chicos, vamos ahí con
0: Sí,
1: letritas.
0: tío.
1: ¿Qué cantidad de
0: Acojonante.
1: gilipolleces nos hemos comido, eh?
0: Despedida del Fondo Sur, que luego al final, que no sé para qué nos despedimos de él, que nos podemos haber despedido de la Romareda entera, tío.
1: Así es, a eso voy. Ahora
0: Entonces
1: te habla de
0: dices, es que
1: academia el tío y te dice las
0: sí,
1: mismas
0: esto.
1: palabras que te dijo hace 4 años.
0: Sí, pues te digo que es todo una mentira. A mí, es que la sinicidad del Sur, yo creo que vamos. O sea, te iba a decir, desde Jesús, te iba a decir, que me venía a la cabeza, desde Jesús Gil ha desaparecido.
1: Eso igual era exceso de sinceridad. Ojalá tuviéramos para nosotros los medios un Jesús Gil al que llamarle al final del partido y decirle, oye, los cambios del entrenador muy flojos, ¿no?
0: Sí, pues yo creo que
1: Y que lo
0: desde ahí.
1: despidiera en el acto.
0: Sí, digo, igual, era un tipo que le daba todo igual, ¿sabes? Y dices,
1: Total,
0: joder,
1: total.
0: es que nadie, mira, nadie en el mundo del fútbol actual dice la verdad a sus socios. Tú ahora mismo, tú coges lo que está de moda, que es las elecciones del Madrid, del Riquelme este y Florentino Pérez. Tú los oyes y dices, tío, hostia, aquí están mintiendo todos.
1: No sé
0: Es que
1: si.
0: ni, no dicen la verdad, ni el Tato, macho,
1: Yo
0: nadie dice la verdad.
1: cuando veo al Madrid digo, bueno, entonces las juece Navas, no estamos tan mal. La verdad,
0: Correcto,
1: si el
0: sí,
1: Madrid
0: escucha.
1: siendo del
0: A mí
1: Madrid
0: este...
1: se gestiona así y está gestionado por estos,
0: A mí este tramo final de temporada también lo pensaba, como veías ahí que
1: se
0: se
1: pegan
0: quejaban
1: sus
0: del vestuario.
1: futbolistas.
0: Correcto, y dices,
1: De
0: joder, chicos, no
1: hecho,
0: estamos tan mal.
1: un día salieron varias noticias del Madrid y en Twitter puse, no sé si os han hablado de la Liga Hypermotion, pero si os ibais a sentir como en casa con estas
0: Hostia,
1: trifulcas, que si se pegan dos
0: sí, bueno,
1: jugadores,
0: y fíjate,
1: el
0: y nosotros,
1: presidente que la toma con un periodista del ABC se vuelve loco ahí media hora, que digo, ¿esto qué es?
0: sí, bueno, y nosotros hablamos aquí de las ruladas de Guticomanía. Joder, hay un futbolista del Madrid que venía a Zaragoza, te diría que todas las semanas.
1: Ya, es que nosotros tenemos contactos en ese banquillo, ¿eh? Claro, es
0: No, no,
1: verdad.
0: no, sí, no, no, pero esto es previo, ¿eh? Esto es
1: Ah.
0: previo, es más. Yo a ese contacto te voy a decir, oye, que sepas que este lo tenías por aquí cada semanica que venía a lo que venía.
1: Es que con el AVE, macho, es muy traidor. Ahora hay 20
0: No,
1: minutos.
0: venía en una, no, no, venía, no, venía furgoneta de cristales negros.
1: Puah,
0: Entraba directo en un garaje,
1: peor me lo
0: noche y
1: pones.
0: vuelta.
1: Peor me lo pones. Hay hoteles muy interesantes por aquí y muchas cosas. En
0: No,
1: fin.
0: no, iba exactamente a un piso.
1: Mira, oye, qué bien se lo montan algunos. No sé para qué tan lejos. Cuco, llega el momento de las elecciones del zaragocismo, digamos. Hay que votar quién se queda, quién se va. ¿Quién abandona la casa zaragocista? Hemos hablado de las instancias altas, las importantes. En segundos, vamos a ver qué jugador se quedaría Cuco Barrachina, si es que se quedaría alguno. Vamos con los jugadores. Los jugadores del Real Zaragoza, recuerdo, han jugado solo 39 o 40 jugadores. No me
0: 40,
1: acuerdo.
0: 40, 40,
1: 40
0: 40.
1: jugadores de nada. No sé cómo hemos podido bajar. 40 jugadores han vestido la camiseta del Real Zaragoza este año, lo cual me parece. Pues yo no tengo constancia de que esto se haya dado, no aquí, jamás en el fútbol. 40
0: Con
1: jugadores.
0: 40, con 29 futbolistas, digamos, con ficha o semificha del primer equipo, y han vestido a que meta 40 en partido oficial. ¿Con quién me quedaría?
1: De esas 40 oportunidades, ¿con cuál?

0: te quedas?
1: Mira, te voy a decir una cosa. Del banquillo, con todo lo que abarca, no me quedaría con nadie.
0: Desarrollo.
1: No me quedaría con nadie.
0: Para
1: Es que
0: entenderte.
1: dices todo. Pues mira, no me
0: O sea, con
1: quedaría
0: el
1: con
0: banquillo, ¿a qué
1: Bersué.
0: te refieres? Ah,
1: No me
0: vale.
1: quedaría con Bersué, ¿vale?
0: Yo tampoco.
1: No me queda, evidentemente, como entrenadores tampoco, ni con Néstor, que lo quiero muchísimo, ni con David, al cual conocí únicamente el día del funeral del padre de Néstor. David no ha estado a la altura, David creo que le ha quedado grande, y David, que encima no ha sido David. Néstor no ha podido hacer nada, absolutamente nada, porque David, cuando ya se empecina, David ya no hace caso a nadie. Bersué no me gusta nada, muchas cosas que han pasado, muchas, me parece que no ha estado a la altura ni de coña.
0: Yo esto lo dije hace tiempo, aunque es muy impopular lo de Belsué, si te acuerdas, te dije, Baddar en la jornada 2 estaba mandando callar al banquillo. Todo el mundo piensa que era Gaby, no fue a Gaby.
1: No, pero mira, ya no es de ahora, ¿eh?
0: No, no, ahí
1: Yo
0: no hay
1: hace ya
0: feeling,
1: muchos.
0: el delegado tiene que ser la
1: No,
0: persona
1: no, pero
0: más
1: ya hace.
0: abrazable y querible del vestuario. Todo el mundo tiene que amar al delegado, no hay ese
1: Ya
0: feeling
1: hace años.
0: tan
1: Mira,
0: paternalista.
1: ya hace muchas temporadas, a mí en el vestuario Zaragoza me hablaban pestes de Bersué como delegado, ¿eh? Como persona, de igual. A mí, como me decían que, bueno, que era un pelota del poder, pero exagerado. Y este año lo que a mí me han contado es que no ha defendido a los suyos cuando tenía que defenderlos. Entonces, cuando ya son varias temporadas con distintos equipos, con distintas plantillas y todos, raro casos, yo no recuerdo ninguno que me haya hablado bien de Alberto Bersué, pues, ¿qué quieres que te diga? Yo desde ya tengo que de ese banquillo a día de hoy no me quedaría con nadie, ni con fisios, ni con preparadores, ni con absolutamente nadie, porque fíjate que hemos, mira, en la peor temporada de la historia del Real Zaragoza, en la temporada en la cual el descenso es más barato y tienes la peor puntuación, en la temporada en la que únicamente has ganado 4 partidos en casa, ¿con quién te puedes quedar? Con absolutamente nadie. Con absolutamente nadie. Y aquí, joder, que si la culpa es de Chema Indias, claro, es que tampoco me quedaría con Chema Indias, que con Gaby no me quedaría. Te
0: Claro.
1: diría que conseguiese un dinero que a lo mejor le habría dejado un proyecto, no lo sé.
0: Sí.
1: Pero ahora mismo. Pero es que dices, a día de hoy, ¿con quién te quedas? Lo siento, con nadie.
0: Ni con
1: Con nadie,
0: Francho, por
1: Adrián.
0: ejemplo.
1: No, con nadie.
0: Los
1: Mira, Francho es
0: canteranos.
1: un futbolista. Mira, Francho es un futbolista que tiene su sitio en la segunda división. ¿Vale? Nosotros vamos a estar en primera red. Que tiene un salario inasumible por parte del Real Zaragoza. Inasumible. El Real Zaragoza ahora tiene que hacer un segundo. Bueno, lo primero, por suerte, te decía, tienes lo que te. Por suerte, hay esa serie de contratos que. Si bajabas a primera red, se desvinculaban del club. Por lo tanto, no les va a costar dinero.
0: A Francho
1: Pero es que
0: dicen
1: hay
0: que
1: que
0: lo
1: empezar
0: pueden
1: de cero.
0: ceder a segunda, por ejemplo.
1: Bueno, bien, pues vale, pues perfecto. Pero entonces no te lo quedas. Te quiero decir que a mí para primera red el año que viene no vale. Además de que habrá que ver el tiempo de recuperación de su rodilla. Que su rodilla se ha ido desgastando. Además de estar jodida, se ha ido desgastando semana tras semana.
0: Claro.
1: Por zaragocismo, sin ninguna duda. Pero, Francho, lo primero, creo que no merece jugar en primera red. ¿Vale? Segundo, sin asumir su salario. Y tercero, tengo dudas del tiempo que puede tardar en recuperarse. Entonces, nosotros necesitamos una plantilla, Adrián, que esté al 100% 20 días antes del comienzo de la competición.
0: Pero para
1: Eso,
0: ficharte,
1: Francho,
0: ¿quién
1: eso.
0: te va a fichar a un jugador cojo?
1: No,
0: Claro.
1: nadie. Por eso te digo que, claro, es que por eso te he dicho, entre otras cosas, que hay que ver la recuperación del futbolista. Y si se recupera bien, pues bueno, evidentemente, pues o lo podrás ceder, o al final también te digo una cosa, de Francho también se ha ganado el derecho a decidir.
0: No, y es lo que hará.
1: Que
0: Al
1: se.
0: final la pelota va a estar en su tejado.
1: Sí, pues bueno, pues por eso dices, de los canteranos, ¿quedáis alguno? Bueno, pues vale, me podría quedar alguno, porque no son culpables de nada, han tenido ratitos. Y excesiva exposición, ¿eh? Muy excesiva exposición. Entonces, vale, ¿qué te puedes quedar con 4 o 5 futbolistas? No te puedes quedar con más, sin ninguna duda. Entonces, cuando le digo que no me quedaría con nadie, es que yo haría una catarsis absoluta, una limpieza brutal, y dejaría todo vacío. Pero tengo desde el delegado para abajo todo.
0: Yo estoy
1: Quizás
0: de
1: utilleros,
0: acuerdo.
1: no sé quién son los utilleros a día de hoy, no tienen ningún poder de decisión. Pues cuando hablo de dejarlo vacío del todo, te hablo evidentemente de los que pueden tomar decisiones o la gente que tiene un peso en ese vestuario. Todo lo que no tenga peso en el vestuario, no, ni me molesta. No, ahí está.
0: Yo un
1: Ahí está.
0: comentario
1: Pero de la gente que.
0: sobre el tema del
1: Dime,
0: SUE.
1: dime.
0: Yo lo que no
1: Sí.
0: entiendo, y he jugado a fútbol, muchísimos años. He estado de entrenador también muchos años. No entenderé jamás esto de hay 10 cuerpos técnicos pasando, 200 jugadores pasando, pero el delegado siempre el mismo. Digo, aquí el nivel de análisis o exigencia o tal va a dispar, o es que este tío lo tiene, no hablo por eso personalmente, es que en otros clubes pasa igual, o es que este es el topo de la directiva y por eso a él lo mantienen y al resto no, para que informe de las cosas conforme pasen los nuevos. Bueno, mira, no lo entiendo, pero creo que en el fútbol, que el fútbol es súper efímero y que todos los puestos deben de tener una rotación un poco mayor, menos los entrenadores y más este tipo de puestos que se eternalizan.
1: Bueno, yo te digo que, ya te decías, que lo vamos antes, Che no lleva toda la vida ahí, pero algo será porque algo ha hecho bien, pero cuando lo haga mal seguro que cae. Tú antes decías, igual es el topo de la directiva, pues por ahí van los tiros de las temporadas anteriores, es lo que a mí me contaban.
0: Pues qué plan.
1: Entonces, es la confianza que tienen en ti cuando dicen eso, pues la confianza que tienes en tu delegado es nula. Y este año ha habido episodios que la plantilla se ha puesto muy en contra de Belsui.
0: Y es que he visto
1: una plantilla que, evidentemente, una plantilla que yo no voy a defender, ¿eh?
0: No,
1: se ha puesto en contra de casi todo el banquillo.
0: Pero es que nada ayuda, ¿eh? Si es que esto no ayuda, es que el problema lo tenemos dentro. Mira, Cristian Montalvo decía una cosa que me ha parecido muy interesante. Yo hablaba de ratas, él hablaba de que hay mucha basura, que por eso hay tanta rata, porque dentro tenemos mucha basura nosotros mismos y atraemos a esas ratas. Luego abandonan el barco, claro, cuando ya han rapiñado todo lo que han podido, pero la culpa es nuestra.
1: Bueno, escucha, abandonar el barco, los contratos están hechos para que abandonen el barco esta temporada. O sea, todo estaba planificado para que el club se quedara esta temporada con lo justo. Y así ha sido. Esto ya estaba todo planificado, Adrián. Los contratos de un año, esas cesiones, dices, sí, es que estaba claro que estos querían que el año que viene tuviéramos aquí, cuanto menos mejor, para hacer, digamos, pues bueno, empezar de cero. Que pase más o menos lo que va a pasar, evidentemente.
0: Bueno, de menos mil. Empezamos de cero en tema plantilla, pero con el lastre clasificatorio y económico del descenso. Horrible.
1: Sí, correcto, claro. Empezamos de cero con la plantilla, pero sí que es cierto que empezamos de menos una categoría.
0: Que no es poca cosa, claro. Cuco, te mando un abrazo muy fuerte.
1: Un fortísimo abrazo.
0: Y tuvimos victoria importante, muy importante en el fútbol sala. Antes de seguir hablando del Real Zaragoza y para tomarnos una pequeña pausa, antes de escuchar a nuestro compañero Sergio Herranz, vamos a repasar lo que hizo el Guanapix, que tomó ventaja en la primera semifinal del playoff tras imponerse por 3-2 al Móstoles, en un encuentro vibrante, intenso y cargado de emoción que necesitó una prórroga para encontrar al vencedor. El conjunto aragonés salió enchufado desde el pitido inicial y apenas necesitó 3 minutos para abrir el marcador. Brasesco aprovechó una buena acción ofensiva para batir la portería visitante y poner el 1-0. La primera mitad estuvo marcada por el alto ritmo de juego y por una revisión del VAR que obligó a detener momentáneamente el encuentro. Móstoles reaccionó y encontró el empate en el minuto 13 por medio de Palomares, que culminó una acción ofensiva para devolver la igualdad al marcador. Con el paso de los minutos, los madrileños fueron cargándose de faltas hasta alcanzar la quinta acumulativa. A escasos segundos para el descanso llegó la oportunidad de Guanapix desde los 10 metros. Ortego asumió y no perdonó. Transformó el doble penalti para establecer el 2-1 con el que ambos equipos se marcharon a vestuarios. Tras la reanudación, el partido mantuvo la misma intensidad. Una nueva revisión del VAR analizó una posible infracción sobre Juanchi dentro de una acción polémica, aunque finalmente los colegiados dijeron que no había falta. Móstoles encontró el premio a su insistencia en el minuto 28, gracias a Aarón Chamorro, que firmó el 2-2 y devolvió la emoción a una eliminatoria que no dejaba de ofrecer alternativas. Un minuto después llegó otra ocasión clave. Guanapix cometió su sexta falta. El doble penalti lo lanzaba Palomares. Apareció para detener Iván Bernaz, un paradón que mantenía el empate y llegábamos a la prórroga. Llegaba el minuto 42, Augusto culminó una acción ofensiva para poner el 3-2 y darnos ventaja en el marcador. Poco después, Móstoles volvió a tener un doble penalti, lanzó Aarón, paró Iván Bernaz. La primera parte de la prórroga concluía con una victoria mínima para los locales. Todavía hubo tiempo para una última revisión arbitral de VAR. en el minuto 42 por una posible falta sobre Richie Felipe. Al final, el resultado fue para Zaragoza, fue para Guanapix, fue de 3-2. Escuchamos a Jorge Palos, contento y emocionado con la victoria.
2: Bueno, pues partido de playoff. Para la gente que no lo había vivido, ya saben lo que es. Muchos recuerdos de nuestro último playoff, cuando entramos nosotros como quintos y vamos a la pista de Burela. Creo que la primera parte es un poco eso, ¿no? Ellos vienen sabiendo que si ganan en casa se la pueden jugar y es un matchball importante para ellos, en cambio nosotros con ese miedo a, ¿no? Entonces creo que eso nos ha pasado en la primera parte. Creo que ahí el partido ha sido... se ha jugado lo que han querido ellos. Es verdad que por mucho que intentamos controlar, al final lo han llevado mucho al caos. A pesar de hacer el gol nosotros el primero, hemos entrado demasiado en su juego y creo que ahí ha sido un poco pues eso, la parte mental, ¿no? del miedo a perder. A partir de la segunda parte ya hemos conectado, hemos hecho un par de ajustes, la verdad es que han funcionado muy bien. El partido de la segunda, el principio de la segunda parte es muy muy bueno, todo lo que hemos hecho, hasta el gol de ellos. Al final es un gol aislado, una acción de tiro exterior, y el mayor cambiador de partidos es el gol. A partir de ahí el partido ha vuelto a cambiar. Ha vuelto a cambiar el partido otra vez, ellos han tenido más peso, creo que nosotros ahí también con las faltas nos hemos hecho un poco más pequeñitos, y sobre todo porque nos estamos sintiendo superiores y el gol ha sido de ellos, ¿no? Entonces, bueno, creo que ahí ha habido tramos para todos. Al final con el tema de las faltas, el tema del video arbitraje, pues bueno, al final son partidos súper igualados que se van por detalles, y luego la prórroga pues la hemos gestionado muy bien, pero bueno, sinceramente la prórroga hemos ganado porque estábamos jugando en casa y la gente está espectacular. La verdad es que he disfrutado muchísimo el partido, estaba pensando por favor ganarlo, para por lo menos aparte que lo he disfrutado este partido, por lo menos no llevarme la desilusión a casa, pero he disfrutado muchísimo, la gente ha apretado muchísimo, nos han ayudado, el tercer gol, ver cómo se ha levantado la gente ha sido espectacular, y nada, pues a partir de ahí, cuando ellos hacen el portero jugador, la verdad es que hemos hecho una gran defensa del portero jugador, hemos concedido creo que, bueno, una semiocasión de un tiro al segundo palo, pero hemos hecho lo más difícil, que es llevárnoslo. El primer partido era lo más difícil, lo sabíamos, lo teníamos en cuenta, sabíamos que esa presión en este caso era para nosotros, y ahora por lo menos hemos asegurado el volver a tener una oportunidad más de jugar un partido aquí en casa, que creo que con la gente que ha venido es muy difícil casi perdamos partidos, pero vamos a mostrarles sabiendo que no tiene nada que ver, que va a ser otra guerra, que la gente que ha venido hoy ya ve la masa social que mueven los clubes en segunda división, que había, no sé si 100, 150 personas de Móstoles aquí, aunque les hemos hecho pequeños porque nosotros hemos hecho un gran trabajo también en la grada, que era importante que lo hiciéramos, y ahora vamos a la guerra allí sabiendo que tenemos una oportunidad de oro para hacer la eliminatoria, pero que va a ser incluso más difícil que este. Bueno, Iván, es que es Iván, es que es el jugador más diferencial de la categoría, es que es capaz de ganar un partido sin hacer un gol, y lo perdimos durante mucho tiempo, y se nota su presencia en todo, pero no solo en cómo para, en la seguridad que da tenerle ahí, en cómo saca, en cómo monta transiciones, en que al final es nuestro líder, nuestro capitán ahí dentro, ahí fuera, obviamente está para eso, sabemos que tenemos ahí pues un jugador brillante, un jugador diferencial para la categoría, y que hoy pues obviamente con los dos doble penaltis y sobre todo en la primera parte, creo que han tenido más ocasiones, pues nos ha sujetado en partido, pero que al final es parte del juego el tener un jugador, un portero como él, que no lo hemos tenido durante mucho tiempo y que ahora pues ha vuelto a su mejor rendimiento, y es que no sabéis la tranquilidad que da mirar hacia la portería y verle a él. Así que, nada, ahí vamos a Móstoles. Cuando fuimos allí él no estuvo en portería, así que tenemos otro motivo para creer, para que sigamos pensando que podemos traer la eliminatoria allí, y nada, muy contento de verle así de vuelta.
0: Y seguimos hablando del Real Zaragoza. Ya sabéis, los martes solemos llamar a algún colaborador VIP del Café con Goles para que nos dé su visión, una visión diferente a la que podamos tener Cuco barra China o yo, y tengas otras opciones dentro del programa para hablar de lo mismo, del Real Zaragoza, que vamos a continuar tratando el tema de nuestros dolores. Sergio Herranz, muy buenas.
3: ¿Qué tal? Buenos días, Adrián, ¿cómo estás?
0: Pues aquí estamos en una semana en la que ya se ha consumado absolutamente todo, ya ha acabado la Liga, al fin, una Liga eterna por culpa del Cádiz.
3: Sí, la verdad es que se ha hecho largo, se ha hecho doloroso. Yo recuerdo el año pasado, por esas fechas, más o menos, que solo pedíamos que fuera una liga tranquila, que ya no pedíamos ni la exigencia del ascenso. Pues mira cómo ha terminado todo. Así que triste desenlace que se veía venir desde hace meses, pero no por eso deja de ser, pues eso, doloroso.
0: Sí, además, Mira, las cosas podían acabar de muchas formas y yo creo que han acabado de la peor forma posible. El equipo ha acabado colista. El equipo no ha competido en los dos últimos meses, ha arrastrado el escudo todo y más. Los jugadores han sido súper irresponsables con lo que tenían entre manos, solo tenían ganas de irse. Son disyuntivas diferentes a la que vivía, por ejemplo, el Tenerife el año pasado, que acabó con buenas sensaciones. El Tenerife baja por su nefastísima primera vuelta, pero luego con Cervera se encuentra un poco, gana algún partido, da la sensación de que había empezado a competir. Nosotros da la sensación de que cuando más teníamos que apretar, más nos hemos dejado llevar. Eso es muy peligroso.
3: Sí, nos gusta compararnos con otros equipos, tanto cuando descendimos en segunda división como ahora que vamos a primera federación, de este es el equipo que tiene que ser nuestro espejo. Yo creo que somos conscientes, porque todos los aficionados somos mayorcitos ya y tenemos experiencia de saber lo difícil que es esto. Ahora esto es un erial, esto es un páramo. No hay absolutamente nada y se tiene que construir todo de cero. Contando con que la labor de la gente sea profesional y con que tengan un ratio de acierto bastante elevado. Entonces la situación en la que estamos ahora mismo es crítica y espero que se consigan tener las herramientas para poder hacer eso, un equipo solvente, un equipo competitivo y profesional.
0: Y hay que empezar desde ya. Ahora el Real Zaragoza, en el día de hoy, tienen reunión sus jefes, los máximos accionistas. Veremos qué depara dicha reunión, aunque Jorge Mas, ya en el comunicado que emitía la pasada semana, en el cual se autoentrevistaba, ya nos decía que la participación de Forcén y Jorge Mas iba a aumentar en esta reunión, en esta junta de los máximos accionistas. Va a cambiar la propiedad, saldrán los Carpenter y compañía, los americanos con participación minoritaria, que no tenían nada que ver en el día a día del club. Lo que es en el día a día, de hecho, yo creo que no va a cambiar absolutamente nada de cómo era ayer a cómo va a ser mañana.
3: Sí, claro, los aficionados estamos en la dicotomía de que queremos pasar página rápido y borrón y cuenta nueva y tener esperanza en el año próximo, pero también tenemos que ser conscientes que los culpables y la gente que nos ha llevado a donde estamos siguen ahí, siguen mandando, no les duele, seguramente van a cambiar cosas porque saben que hay cosas que no han funcionado y alguno de los que están en esa dirección notan el calor por la cercanía de estar en la ciudad de Zaragoza, pero otros no. Entonces vamos a tener que volver a confiar en la gente que nos ha llevado hasta donde estamos, que siguen teniendo sus mismas motivaciones y que tienen el menú pagado ya, que ellos no tienen necesidades. Y espero que se den cuenta que lo que no ha funcionado hay que cambiarlo, sobre todo en el área deportiva. Pero yo no tengo esa confianza, yo quiero hechos. Yo quiero ver que efectivamente hay una independencia en el área deportiva, quiero ver que hay una inversión económica que se refleje en la creación de la plantilla, en la mejora de las instalaciones, etcétera, y no palabras. Esas palabras llevamos escuchando 4 años. El señor Jorge Mas poco viene, pero menos debería venir, porque se hace ya tremendamente cansino en esas opiniones, en esas declaraciones, en esa entrevista de autobombo, como bien has comentado antes.
0: Es que serían unas palabras casi perfectas, olvidando, por supuesto, como siempre, de pedir disculpas, de pedir perdón. Mira que es fácil pedir perdón, yo no sé. A este tipo de gente lo que le cuesta pedir perdón. Yo tenía una novia que le molestaba que le pidiera perdón, Sergio. Digo, joder, pues si te molesta que te pida perdón, te vas a ofender millones de veces, porque te voy a pedir perdón millones de veces porque hago millones de cosas mal. A esta gente tan poderosa, rica, ¿crees que viven un poco en una burbuja en la cual somos todos piezas de su monopoly y luego les cuesta? Es que no entiendo, es que hasta por pura inteligencia yo pediría perdón, aunque no lo sintiera. Haría perdón, Zaragoza, y sería muchísimo más populista. Pero es que lejos de populismo es casi, bueno, casi no, es que el equipo desciende, Sergio, y al minuto están marcando paquete en un comunicado, diciendo que han invertido mucho dinero y que las obras de la Romareda están muy, muy bien.
3: Que yo creo que viven ajenos a la realidad, yo creo que no tienen el
0: ¿No hay nadie con un par que les diga, oigan, esto no es lo más inteligente? ¿O qué? Pues, ¿tú qué crees?
3: Pues tiendo a pensar que no, es lo mismo que en las situaciones que se han vivido y que muchas de ellas no se llegan a conocer con esta plantilla. No hay nadie que agarre por el pecho, no hay nadie que le diga a un señor ya adulto de 25 o 30 años, oye, ¿qué estás haciendo? Pues lo mismo, no hay nadie que le diga a estos jefes, oigan, esto es un club histórico de casi 100 años y la gente lo sufre, lo vive y es su pasión diaria. Discúlpense, tómenselo en serio y refuercen con actos lo que están diciendo con las palabras. Yo creo que no lo sienten, que les da igual. Yo hago muchas veces referencia a ese coche que tienes, que sí, que a lo mejor es tuyo, pero que no lo cuidas y que lo tienes en el garaje o en la calle y no lo haces caso. Bueno, si está ahí, voy a darle un pequeño lavado y ya está. Yo para mí siempre he pensado que, lo he dicho, que su negocio es el campo de fútbol, las relaciones que tengan con las empresas constructoras, la explotación de los locales que tengan y el Zaragoza es accesorio. Tú deberías pensar que simplemente por una operación sería coger el equipo de segunda división, reflotarlo a primera y venderlo, ¿no? Ya simplemente por un tema económico. Pero no parece que les moleste esta situación en absoluto.
0: No, no tiene, no sé, parece que todo vaya según lo previsto. Tú ves el comunicado que emite Casademont después de salvarse, habiéndose salvado, y dices, oye, esta gente aciertan o no. Pero la verdad que este comunicado me lo creo, me llega al corazón un poco, digo, joder, sin ser muy emotivo ni nada, no, hablando con normalidad, yo creo, saben expresar el sentimiento por el equipo.
3: Pero es un equipo de aquí que tiene mucho arraigo con la propiedad, con Reinaldo Benito es el presidente, viven
0: claro,
3: aquí,
0: claro.
3: Hay una cercanía.
0: ¿De dónde es? ¿De Tegucigalpa, Honduras?
3: Pero él no da la cara. ¿Cuándo has visto hacer un comunicado al señor Force?
0: Claro, pues
3: no es ni parecido. Al señor Force seguramente le quemará un poquito la silla, por lo que te he dicho del calor, de que está en Zaragoza, de que dice, si esto se vuelve, el primero que está en la línea soy yo. Y será por lo único, porque por sentimiento, por dar la cara y por coger el toro por los cuernos. Hombre, yo me acuerdo del innombrable Agapito, que hay un momento ya que se puso de presidente, porque dijo, bueno, esto es insostenible.
0: A ver, Agapito Iglesias llegaba al mercado de invierno y era el mejor director deportivo del fútbol español, ¿eh? Al César, lo que es del César. Él se lo pasaba del tema medio año. El medio año se daba cuenta de la liada, lo arreglaba en un mes. El resto de meses invertía en otros equipos, vamos a decirlo así, y se salvaba, hasta que un año ya no había inversión que hacer.
3: Pero él tuvo presidentes, tuvo a Vandrés, tuvo a, no me acuerdo, el señor este que vino del español,
0: varios,
3: hasta que
0: sí.
3: Se puso, sí, pues él se puso en primera línea ya, pues bueno, pues doy la cara y ya está. Pero vivían aquí y tenía un interés, todo el mundo sabe quién era. Por fin yo creo que hay mucha gente que todavía no le pone la cara, todavía no sabe quién es. Y seguramente él con el señor Mas son los que van a manejar esto, porque siguen siendo los mismos intereses, más participación, un lavado de cara, un maquillaje, un fuego de artificio, van a empezar a sonar nombres de jugadores, de gente que puede, de presidentes, vomitar nombres para adormecer un poco el tema, porque no les interesa que la gente se cabre, que tampoco es que se hayan visto actos, manifestaciones, pero yo creo que va todo tendente eso, a dejar pasar y a que comience la temporada que viene y que suene la flauta, a ver.
0: 25 detenidos creo que lleva Liga y Fondo Norte en las últimas semanas desde el tema de las pintadas, que viene por ahí el tema. Lógicamente no pido yo que les detengan, pero alguien sí que pide que les detengan, si no, no lo harían. La mayoría de veces después en estos juicios salen como inocentes los acusados, lo cual sí que me parece un poco una persecución que se hace a la gente del fútbol. Ojo que no estoy justificando nada ni sé por qué son las 25 detenciones. Digo que es más fácil detener a 25 cuando se lía en el fútbol que cuando se lía en un concierto de Bad Bunny. Y esto que digo es una realidad palmaria. Y dirá a la gente, hombre, es que en un concierto de Bad Bunny la gente no se pega. No, amigo, lo que tú no te enteras es muy diferente, pero claro que se pegan. Mete 80.000 personas en un recinto y que no haya ni un solo problema. No lo han visto jamás mis ojos. Otra cosa es que nos enteremos o que sea mainstream o que venda. Pero como decías, la afición del Real Zaragoza, lo que es en bloque, aunque haya habido algún individuo que igual sí, en bloque, no ha ejercido una presión o una protesta durante este año asfixiante para la propiedad.
3: No, bueno, las condiciones de los detenidos que me has dicho las desconozco. Imagino que si sean, no son por hechos que han sucedido en el campo de fútbol. Entiendo que ha sido por el tema de las pintadas.
0: Me imagino que será tema de pintadas o alguna amenaza o alguna cosa de red social, porque en el campo lo puedes detener a 25 por tirar una piedra a un bus, que creo que es lo más esto que ha pasado, ¿no?
3: Si no, yo a lo mejor me meto en un jardín, pero si no tuviera pruebas de algo, yo sería un abogado defensor súper contento de tener ese caso. imagino sí, que habrá,
0: es que luego no suele entrenar
3: habrá
0: pruebas,
3: algo más que nos habrá algo más que nosotros no sabemos.
0: Sí, sí, pero... puede, y, no, sí, seguramente la detención esté bien hecha, pero luego las cosas hay que demostrarlas en un juicio. La ley del deporte es muy sibilina y el juez a veces no lo es tanto. Y es que no es tan fácil. Es que la ley del deporte ampara, o sea, digamos que te meten unas movidas que en otro recinto, en otro contexto, no son multa, por decir, ¿cómo decirlo? Igual tiro un papel de Sugus en un campo de fútbol y me como...
3: Pero las detenciones no han sido en un campo de fútbol, me entiendo. Entonces, no, sería claro aplicable, ¿no? Es que, claro, como no sé exactamente el tema...
0: No, pues... pero las detenciones nunca son en el campo de fútbol, ¿eh? Tú la lías en el campo de fútbol
3: y
0: muchas veces
3: sucedió,
0: te detienen la semana siguiente.
3: Por hechos sucedidos en el campo de fútbol o alrededores, que ahí se aplicaría la ley del deporte, entiendo. Si el tema de las pintadas o amenazas no se contemplan ahí. Entiendo que irá por el código penal. Pero esto ya te digo sin saber.
0: Pues eso es a lo que voy, que igual es porque tiró uno una piedra al bus a lo de Ibercaja, que no lo sé. Que por eso te digo, lo más que 25 piedras pues no tiraron. Que habrá un poco de todo, me refiero.
3: Está claro.
0: Lo que digo es que quitando esos casos, que habrá inocentes, culpables, pintadas fatales, uno que no habrá dicho nada y estaba al lado y se la ha comido por tonto. Quitando eso, lo que digo es que quitando individuos, la afición, el núcleo general grande, no ha ejercido una agresividad o violencia o cómo decirlo, una fuerza constante de que haya sido una presión inaguantable y una tensión inaguantable, ¿no? Yo he visto un poco en la temporada un poquito de todo.
3: No, a ver, la verdad es que yo no sé si es porque, claro, muchas veces hacen referencia a los años 80, que si la grada, que si las almohadillas, que si... la verdad es que yo no veo una fuerza aglutinadora, una figura por encima del zaragocismo que consiga aunar a una afición ya de por sí dividida, porque cada uno tenemos nuestra opinión, hay diferentes facciones, por así decirlo, que expresan su opinión, son más combativas o menos combativas, pero yo no sé si es por el tiempo que llevamos soportando humillación, fracaso tras fracaso, que estamos ya totalmente con los brazos abajo, sabiendo que una propiedad, que es muy difícil echarla, porque al fin y al cabo son propietarios, no salen por una votación. Entonces la fuerza que puedes tener de presión es menos. Yo no sé si todo eso se junta para que la gente estemos decepcionados, pero bueno, yo sí que soy partidario de manifestarnos, o sea, soy partidario de ejercer presión en los puntos clave de Zaragoza. Ahora, es fácil decirlo, ¿quién tiene la fuerza, quién tiene el respaldo, quién tiene la experiencia y el buen hacer para eso? Pues casi no se me ocurre nadie en estos momentos.
0: Y a las ganas tampoco, seguramente, porque también ha habido muchas críticas a los grupos de animación o Federación de Peñas. Yo, la verdad, considero que se está siendo muy injusto con parte de la afición del Real Zaragoza. La gente de Gol de Pie, si celebra el gol del Málaga, nos parece más grave eso que lo que hacen los del palco, porque es que me da la sensación de que al aficionado del Zaragoza, de que hay un perfil de aficionado del Zaragoza que es juez, que tiene que estar constantemente juzgando lo que hace el aficionado de al lado. Pero que él jamás hace nada. O sea, todo le parece mal. Me parece mal que haya protestas, que se celebre el gol del Málaga con ironía, que se cante no les soles, que se anime, que se critique. Me parece mal todo, pero yo no voy a hacer nada.
3: Bueno, es lícito que cada uno haga lo que esté en su mano o le estime oportuno. Yo tengo la opinión, yo no celebraría goles del equipo contra mi equipo, pero bueno, que si lo queréis hacer, hazlo. Yo perdí mucha me decepcionó mucho, por ejemplo, cuando hubo que salir del campo una protesta que hubo, que salimos del campo cuatro gatos y encima nos miraban raro. Entonces dije, pues si esta iniciativa, que parece que está que es coherente, que no daña a nadie,
0: sí,
3: la gente no la sigue.
0: Yo creo que
3: no
0: estaba
3: sigue,
0: bastante bien tirada ese día la protesta.
3: Pues ya a partir de ahí se me cayó un poco ya no te digo el último día de protesta, que había, que estábamos a 150 personas, 160. Pues no hay fuerza en ese sentido. Cuando la famosa manifestación convocada con el tema de que estuvimos a punto de desaparecer, se juntó muchísima gente. Yo no sé si es porque la gente de verdad vio un peligro absoluto o lo que te digo, después de 10 años, pues que la gente ya está desesperada y pasa un poco del tema y dice, bueno, no está en mi mano. No sé, es hasta triste.
0: El cansancio afectará, pero yo estoy seguro de que también afecta que te estén todo el día juzgando y criticando como zaragocista, es lo que dices. Hay una salida, no sale del estadio la mitad de la gente y te mira mal o te mira como riéndose de ti. Pues la siguiente vez que tire del carro su primo.
3: está, y pasa también en redes sociales, es que tú opinas bien. Algo, se te echan encima porque te gusta más un jugador, porque te gusta menos, porque criticas, que si meten, no sé, o sea, es una lucha constante por dar una opinión que se debería respetar. Al fin y al cabo, todos al final le tenemos cariño al escudo de León y estamos ahí por algo y todos queremos ascender y todos queremos, pero bueno, que es que la forma de hacerlo, la forma de pensar son distintas. Entonces eso se debería respetar, pero sí que es cierto que la inacción también se ha sentido este año por parte de los aficionados.
0: Todo esto, todos estos temas, yo creo que son, ¿cómo decirlo?, consecuencia de la falta de liderazgo. Esta mañana Cristian Montalvo exponía algo muy interesante en Café con Goles, y es que yo decía que estamos ahora en fase de ratas, que las ratas van a salir corriendo ahora, es la semana de la salida de las ratas que se van del barco. Y él decía que hay tantas ratas porque tenemos dentro mucha basura. Tienen lo que comer, y es verdad que llegábamos un poco a la conclusión de que, claro, estamos siendo el sitio ideal para venir a retirarse, para venir de vacaciones, hacer el somarda, hablar de presión, a tal, y dejarte llevar. Que nosotros, con la falta de liderazgo dentro del club y la mentalidad perdedora, estamos atrayendo todo esto.
3: Sí, tienes un contexto de gente que viene aquí porque va a estar muy cómoda, porque se habla mucho de la exigencia, pero ¿qué exigencia? Si tú te están pagando casi por entrenar mal, relativamente, o sea, hay gente que ha venido, se filtra ahora, ¿no?, que ha habido gente que ha venido un poco como fuera de forma, lesionada, con ciertos hábitos, y no pasa absolutamente nada. Y una de las mayores decepciones que tengo es que nadie dentro de la plantilla del club, de los que yo considero zaragocistas, haya dado un golpe en la mesa, haya rajado y ha dicho: estos señores, es así, que le saque los colores a la gente. También entiendo que el mundo del fútbol es como es y que aquí el que habla, pues luego le ponen la X. Pero sí que entiendo que esas actitudes no se pueden permitir. Si el rebaño no tiene pastor, pues las ovejas van como quieren. Esto es lo que pasa. Y ciertamente es un sitio en el que si tú puedes hacer lo que te dé la gana, nadie te exige, pues ¿para qué vas a hacer más?
0: Claro. Y es, al final, hoy en día, el futbolista sabe que va a tener otro destino, sea el que sea.
3: Sí, ¿no? Sí, el sueldo lo tienen asegurado, haciendo el mínimo. Que un tío le rompe la pantalla del VAR y no hay sanción por parte del club, o no se ha filtrado y no se subió sanción, creo que no. Si alguien tiene comportamientos adecuados, se sabe y no le sancionas. Es que esas cosas no pueden ser, tiene que haber una disciplina militar, pero hombre, cuando...
0: No, al revés, una disciplina básica, ¿no? Yo creo, no vamos a llamarle disciplina, unas reglas de convivencia.
3: No, pero vamos a ver, ¿hay un régimen disciplinario en los equipos o no?
0: Sí, interno y externo, no, te diría, sí, pues, por supuesto. Pues, en los equipos de fútbol base, si tu hijo se apunta con 8 años a jugar, también, ¿eh? Os lo darán a principio de temporada, así que fíjate.
3: Pues esas cosas se tienen que respetar, y se tienen que llevar el ADN, y si tú tienes que sancionar a un jugador y hacerlo público, se hace público. Hombre, respetando la ley de protección de datos y todo lo que quieras. Pero eso se tiene que mamar, eso tiene que venir aquí la gente a saber que está en un sitio serio. Pero si desde la propia propiedad, si desde las propias Dirección General Deportiva, esto es un cachondeo, pues el que viene lo ve y dice, pues maravilloso, aquí yo soy el rey. Pues ya está, eso es lo que se ha fomentado en estos últimos años.
0: Sí, al final es lo que pasa. Y luego el jugador es como que... El jugador vive constantemente pendiente de ver que todos sean suficientes para él, para su nivelazo. Abre el entrenador este, abre el preparador físico, el delegado tal. Cuando llegas a un club que todo es disfuncional, que el entrenador cambie cada 2 meses y medio, el director deportivo cada 6 meses, el director general es una auténtica broma, un meme, pues claro, le estás poniendo a huevo, es que hasta el más responsable como que se va al lado oscuro.
3: Pues esas son las cosas que nos han llevado a donde estamos. Y esas son las cosas que deberían cambiar a partir de ya. Hoy hay una reunión del Real Zaragoza. Vamos a ver qué es lo que se filtra, vamos a ver qué piedras se ponen. Porque si todo sigue igual, nada va a cambiar. Lalo es la figura que todos tenemos algo de esperanza, pero no puede ser el único que cambie. No puede ser el que reciba los golpes, el que haga el equipo. No, tiene que tener un respaldo de gente que esté por el equipo, no que venga a vivir de él porque en Madrid no ha encontrado trabajo. Eso no puede ser.
0: Claro. Bueno, llegamos al punto, como decía, desde donde las ratas abandonan el barco. No es por insultar o tal, es que es el animal que hace eso. ¿Qué le voy yo a hacer? Si fueran los caniches, diría, los caniches abandonan el barco. Bueno, caniches no tenemos muchos, pero ratas alguna. ¿Con qué ratita te quedarías?
4: o que Caniche. Para ti, ¿quién sería Caniche y quién sería Rata Gabaldona del barco? ¿Cuál sería o cuáles serían los jugadores? Ya no te voy a decir que quieres que se queden, ¿vale? Que no te importa que se queden o que les encuentres un rol en el que te puedan ser útiles. Pues mira, decir, ¿quién crees que se quede? Y me vas a decir, me da igual. Por querer, me da igual. Pues bueno, para que me entienda así un poco más la gente, ¿cuál sería tu planning, Sergio?
3: Pues a ver, teniendo en cuenta que estás en una competición muy dura, que se hace muy larga, que hay muy poca diferencia entre los jugadores y que tienes que los que vengan tienen que demostrar que son competitivos, prácticamente eso descarta toda la plantilla. Toda la plantilla que tienes por una o por otra razón. De lo que ha venido cedido, lo descarto porque no, yo no creo que Lario ni Robert vaya a repetir. Entonces, de los que son nuestros. Lo único que me podría quedar sería un poco con Francho, ¿de acuerdo? Siempre que el sueldo fuera acorde, a ver cómo vuelve de la lesión. Con Cuenca, porque creo que tiene físico y potencia para adaptarse a esa categoría. Y de los cedidos, o sea, y de la cantera ya, el resto es que tengo dudas, porque, ostras, para como complemento, pero vamos, que no me quedaría con nadie más. Es que no me quedaría con Radovanovic, no me quedaría con Aguirre Gaviria, no me quedaría, si me apuras, con Saidu. Es que no me sirve casi ninguno por una otra razón. Te pasa de que hacer un equipo nuevo y a eso vamos, ya, hacer un equipo nuevo.
4: Poca pérdida tenemos si nos equivocamos en ese tipo de planificación.
3: Claro, es que, a ver, estos son los jugadores porque están verdes, porque no tienen cabeza, porque han sido unos jetas que te han llevado a un descenso. ¿A ellos te los vas a quedar? Hacías referencia al Tenerife, muy bien tirada esa referencia, porque bajaron siendo un equipo, compitiendo y luchando. Nosotros hemos bajado siendo la banda de Pancho Villa. Cada uno a su aire, deseando marcharse, borrándose algunos, no puedes mantener a casi nadie de ese grupo. Es lo que te digo, bueno, Francho, Cuenca y los chavales que vienen del filial, que están verdes, pues que la mayoría necesitarían a lo mejor una cesión de partidos, viene segunda federación, viene en primera federación, en algún equipo recién ascendido y te sigan creciendo. Pero para el año que viene necesitas 20 jugadores que sean competitivos y que vengan a luchar. No que vengan a contagiarse de la enfermedad que sufre el zaragocismo desde esta decrepitud de años.
4: Es algo, hemos llegado a un punto en el que lo más práctico y fácil parece quemarlo todo.
3: Si no hace falta, ya está quemado.
4: Bueno, sí, tienes razón.
3: Si es que el problema es que no hay nada. No hay nada sobre lo que construir, con lo cual es todo nuevo. Si es que va a haber 20, 25 movimientos seguro. Y luego, y cuando decimos lo del tema de la cantera, los que seguimos un poquito más el tema de la cantera, sabes que también hay un vacío por la cantidad de talento que se ha marchado, que ahora es muy complicado que digas, este me sirve, a corto plazo, ¿eh? A cortísimo plazo. Entonces, vas a tener que traer gente de fuera sí o sí. Recuperar gente que ha pasado por el zaragocismo o no, o gente que ha destacado en segunda federación, pero el equipo es totalmente nuevo. ¿Puede ser bueno para despejar la mente? Desde luego, pero no podemos adolecer de los mismos defectos. Tiene que haber un guía, tiene que haber una disciplina, tiene que haber, hostia, dar una sensación de equipo de verdad, de equipo profesional.
4: Y podemos tener un problema y es la adaptación de 20, 25, que van a ser eso, ¿eh? Fichajes nuevos en el inicio de la temporada, en una temporada que es más corta, 38 jornadas, y que yo veo absolutamente fundamental, pero vamos, solo veo el ascenso empezando bien la liga.
3: Uh-huh.
4: O sea, no veo un Zaragoza que remonte en la primera ref, como ha hecho el Eldense, de ir octavo en Navidad. Como aquí vayamos en octavos en Navidad, bajamos a segunda ref, que ya sabemos lo que pasa y la bola que se hace. Creo que hay que empezar fuerte y ahí sí que veo un pequeño problema insolucionable, salvo que el entrenador sea maravilloso, que es la adaptación, el tiempo poquito que van a tener.
3: Bueno, sí, vale, te compro el argumento. Empieza la liga más tarde, por lo que me he enterado, yo estaba ya con el chip de mediados de agosto, pero parece que va a ser principios de septiembre.
4: Finales de agosto, inicios de septiembre, sí. Último bueno, fin de agosto, el primero de septiembre.
3: Van a tener unas 5 semanas con la plantilla más o menos hecha, entiendo. Podemos mirarnos en el espejo del Zaragoza que ficha 20 jugadores también, estuvo a punto de ascender con el director deportivo, que luego el que sea el director deportivo de la Sociedad Deportiva Huesca, no me acuerdo.
4: Martín González,
3: que hace un equipo también prácticamente en 2 semanas, ¿no? Se adaptan los jugadores, sí. es gente de calidad, de mucha calidad, y consiguen, casi consiguen el objetivo al final. podemos mirarnos en ese espejo. Se es capaz de hacer una plantilla con buenos miembros, con dinero. Sí, claro que es posible. O podemos ser escépticos y pensar que esto va a ser muy difícil, que es el punto de partida del que creo que estamos casi todos. Pero bueno, vamos a dejar trabajar y a ver qué es lo que viene. Yo tengo ganas de saber qué pasa hoy en la reunión de los jefes y la rueda de prensa de Lalo, que estamos todos esperando como agua de mayo para ver cuáles son las novedades. ¿Se puede hacer? Se puede hacer. ¿Va a ser difícil? Sí, pero bueno, vamos a intentar limpiar nuestra alma de toda esta podredumbre y ver los primeros pasos, si ha cambiado algo, si todo sigue igual. Yo estoy de acuerdo contigo que, como comencemos, va a ser muy, muy importante.
4: ¿Tiene su opinión sobre la incorporación de Ibai Gómez como nuevo entrenador?
3: Pues a ver, no tengo opinión porque, o sea, sí que tengo opinión. No lo conozco, no conozco su trayectoria, lógicamente, con el equipo. No sé si fue el Arenteiro, no sé si fue qué equipo ascendió, no me acuerdo ahora mismo. Y tampoco tengo mucho recuerdo haberlo visto con el Andorra. Me parece un perfil muy similar al que ya hemos tenido. Me parece un entrenador joven, poco recorrido. Lo conoce el director, pero es una apuesta. Entonces, claro, viniendo de lo que venimos, me da miedo. Pero claro, es que también me preguntas qué entrenador consideraría potente para Primera Federación y no me saldrían nombres. Conozco los entrenadores aragoneses que conozco y poco más. Entonces, desde luego, que considero importante la metodología, los conocimientos que tenga, pues sobre todo las ganas que tenga, porque que se prepare para trabajar bien. Lo bueno, que posiblemente los pecados del pasado pues no los va a tener, no se va a encontrar un vestuario ya fracturado, ya con vicios, porque es que viene todo nuevo, lo que estamos hablando.
4: Espero que, claro, que limpie todo lo que hayan visto, que es mala hierba. Esperemos que para eso tenemos el verano. Te despido, querido Sergio Herranz. Muchísimas gracias por haberme acompañado en este ratito de radio aquí en los Deportes del Mediodía, en Ebro FM.
3: Muchas gracias, Adrián. Un abrazo.

0: Seguimos hablando de deporte, cambiamos de tercio, cambiamos de modalidad, nos vamos con las artes marciales. Como todos los martes, repasamos las artes marciales aragonesas, especialmente el arte marcial con más fichas competitivas en Aragón. El judo aragonés. Muy buenas, sensei, Javier Rivero.
1: Buenos días, ¿qué tal? ¿Cómo estáis?
0: Pues bien, aquí una semanita más, con un equipo menos en la élite, con una salvación agónica en el básquet y con un judo bastante regular que no me da estos sobresaltos, y menos mal.
1: Pues así es, solo te puedo traer semana tras semana pues muy buenas noticias. De hecho, de nuevo, más buenas noticias, en este caso con esa Supercopa de España de la categoría absoluta que teníamos en Jaca. Recordar que la semana pasada decíamos centro neurálgico del judo y cluster Jaca, y no defraudó a nadie, puesto que allí se disputó esta Supercopa de España absoluta con nada más y nada menos que 10 medallas, es decir, sobresaliente actuación de nuestros judocas aragoneses.
0: Es que es, lo más claro, en el deporte así medio individual o individual, cuando pillas una generación mala, eso es una tortura, es que es darte cabezazos con la pared, pero cuando la pillas buena, disfrutas cada semana, cada 15 días.
1: Realmente es así, Adrián. En este caso, de la pandemia supuso un final y un principio. Final de una etapa en la que, bueno, pues veníamos sobre todo en la categoría junior y categoría absoluta arrastrando pues una carencia de deportistas que prácticamente empezaban a abandonar ya lo que era el mundo de la competición en su primer año de junior. La pandemia, pues bueno, nos hizo tocar fondo en muchísimos aspectos. Conseguimos remontar la disciplina deportiva del judo, y no solamente la hemos remontado en lo que a las categorías de los programas de tecnificación se refiere, sino lo más interesante es que esa cadencia que teníamos a las categorías junior y absoluta, pues bueno, aunque todavía no tenemos el número que nos gustaría tener de representantes de la categoría junior y absoluta, sí que es verdad que la hemos remontado, y sobre todo la hemos remontado con un altísimo nivel, porque todos estos chavales post pandemia que iniciaron los programas de tecnificación allá hace ya 6 años en categoría infantil, los tenemos ya en categorías junior, primeros años, segundos años de junior, algunos de ellos últimos de cadete, y brillando a grandísima altura y a grandísimo nivel. De hecho, aquí están los resultados: 10 medallas las conseguidas por los aragoneses, y sobre todo lo más importante es que de las 10 medallas, 7 fueron conseguidas por deportistas inferiores a la categoría absoluta, es decir, deportistas en categoría junior, y además muchos de ellos con gran solvencia, con gran pericia sobre el tatami y apuntando muy buenas maneras, puesto que teníamos muchos debutantes que consiguieron meterse en el cuarto final, es decir, entre los 7 primeros clasificados. Estamos hablando de una Supercopa de España absoluta y que hemos conseguido meter en el cuarto final, entre los 7 primeros clasificados, a muchísimos, muchísimos deportistas, como ahora os voy a reseñar. Categoría de menos de 60 kilos, medalla de bronce para César Suárez de las Fuentes y 7º puesto para David García. Categoría de menos de 66 kilos, una de las más competidas, de hecho había cerca de 30 participantes. Hugo Terés, un señor ya bastante consolidado, que conseguía la medalla de plata de forma brillante. Hugo Terés, que en su día fue medallista nacional, llevaba unas cuantas competiciones que no acababa de rendir al máximo, pero el otro día, desde luego, destapó su tarro de las esencias y nos deleitó con un campeonato, desde luego, excepcional. 7º puestos en esta categoría para 2 debutantes. Aitor Rivero, de Llucruz, Zaragoza, que conseguía esa 7ª plaza, se quedó muy cerquita de la disputa de las medallas, pero buen resultado para debutar en una categoría absoluta, metiéndose en el cuarto final. Y atención, Héctor Cardil, del Club Judo Binefa, 7º clasificado también, un deportista que acaba este año la categoría cadete, que debutaba también en categoría absoluta y que logró meterse de forma brillante en el cuarto final. 2 de los deportistas, que vuelvo a repetir, tanto Héctor Rivero como Héctor Cardil, que dieron, entre comillas, la campanada en el día de su debut. Categoría de menos de 73 kilos, la medalla de oro para Musa Macalú. Musa Macalú, un histórico del judo aragonés, consolidado en la categoría absoluta, ya ha sido medallista nacional y, bueno, la verdad es que nos dio un auténtico recital. Y 7ª posición para Lorien Jiménez, de la Escuela de Judo Ibón, que también logró meterse en el cuarto final. Otro de los seniors ya consolidados en este tipo de competiciones. Categoría de menos de 81 kilos, medalla de bronce para Mariano Tafalla, otro de los ya seniors que hasta ahora no había conseguido grandes resultados, lleva una temporada excepcional, quinto puesto en la Supercopa de España Galicia, tercero hace escasamente un mes en la Supercopa de España de Cataluña y tercero en la Supercopa de España de Aragón. Ahí es nada los resultados y la carrera que lleva Mariano Tafalla del Club de Judo Teruel. Y en la categoría de menos de 100 kilos, Alberto Mur, otro de nuestros senior consolidados, tercer clasificado y medalla de bronce. En la categoría femenina, pues fuimos en la categoría de menos de 48 kilos, Nerea Jubero de Libón, con la medalla de plata. Categoría de menos de 52, otra de las debutantes, Sara Solano, que se metía en el cuarto final obteniendo nada más y nada menos que una quinta posición. Categoría de menos de 57 kilos, nuestras tres debutantes, triple consecución de meterse en el cuarto final. Esther Galindo, medalla de bronce. Julia Jimeno, que desgraciadamente no pudo disputar la medalla de bronce por lesión, obtenía la quinta plaza. Y Sara Galindo, del Club Judo Huesca, obtenía la séptima plaza. Las tres debutantes, Esther Galindo, Sara Galindo, del Club Judo Huesca, bronce y séptima, y Julia Jimeno, Judo Cruz Zaragoza, quinta clasificada, que volvemos a repetir, fue una pena porque se lesionó en el combate de semifinales y luego posteriormente no pudo disputar la medalla de bronce. Categoría de menos de 63 kilos, Jara Checa, medalla de bronce, y Leire Nieto, una de las debutantes, quinta clasificada. Categoría de menos de 70 kilos, una de las junior que ya está consolidada y que nos va dando grandes resultados. Leire Alias, actual medalla de bronce en el Campeonato de España Junior, se alzaba con la medalla de plata, la representante de Villanueva de Gállego. La verdad es que hizo una muy buena competición, como nos tiene acostumbrados. Y en el mismo, dos deportistas ya consolidadas también, Martina González y Noelia Postol, quintas clasificadas. Y la rúbrica ya la puso la senior Alba Cajal del Club Judo Binefar con la medalla de bronce. En total, 10 medallas, 1 oro, 2 platas y 7 bronces, que nos ocupó nada más y nada menos que a la segunda posición del medallero y, sobre todo, lo más importante, 7 deportistas debutantes entre los clasificados en el cuadro final. Un auténtico éxito, teniendo en cuenta que muchos de ellos eran o cadetes de último año o juniors de primer año, que ya están sacando resultados en el cuadro final de la categoría absoluta, logrando así de esta manera sus primeros puntos para el ranking nacional absoluto y, bueno, pues dándonos la idea de que nuestro futuro es bastante halagüeño y de que tenemos cantera para dar mucha guerra durante bastantes años.
0: ¿Ahora qué nos toca?
1: Pues ahora tenemos nada más y nada menos que el fin de semana que viene la gala del judo aragonés. Será el domingo en el Pirámide de Huesca a partir de las 4 de la tarde. Una gala del judo muy entrañable en la que, bueno, pues se reconocerá tanto a gente que ha aportado desde hace muchos años, históricos del judo aragonés a nivel de entrenadores, a nivel de deportistas y sobre todo haremos un pequeño balance general de lo que ha sido todo el año para que nuestros sponsors pues puedan presenciar en directo la cantidad de logros que ha conseguido Aragón. De hecho, en estos días que estábamos preparando la gala, no te puedes imaginar la cantidad de medallas que se han conseguido desde la categoría infantil hasta la categoría veteranos, desde la modalidad de competición hasta la modalidad de catas. Y bueno, pues una gala que ya tiene más de 270 asistentes confirmados, que creo que va a ser un hito en lo que a las galas del judo aragonés se refiere y las disciplinas asociadas, no nos olvidemos, y sobre todo lo más importante, pues va a ser un escaparate importantísimo para que tanto autoridades como, voy a repetir, sponsors, vean el trabajo que se está realizando, la calidad del mismo y los resultados que se están dando. Y luego también tenemos este fin de semana Supercopa de España para la categoría junior de Extremadura. No acudiremos con una gran representación porque las fechas para los deportistas de esta categoría no acompañan, estamos en plena época de finales de exámenes universitarios, época de exámenes de la PAU, muchos de nuestros deportistas están implicados tanto en los exámenes finales universitarios como sobre todo los juniors que pasan a segundo año en esas pruebas de la PAU y bueno, pues la verdad es que acudiremos con una representación pequeña, pero cuidado, una representación de muchísimo nivel. Y por otro lado, hemos tenido muy buenas noticias, aunque se nos ha quedado un poquito corta la lista. Ha salido la convocatoria para el Campeonato de Europa de la categoría cadete que se disputará este año en Canarias y contamos nada más y nada menos que con 3 aragoneses en la categoría de menos de 60 kilos, Lucas Montes de Ligón, Lucas Montes que consiguió la medalla de plata en la nada más y nada menos que la Copa Europea de Georgia, y que consiguió el entorchado en el Campeonato de España, pues ha conseguido brillantemente la clasificación para el europeo. Dos más representantes femeninas que tenemos en la categoría de más de 78 kilos. Bayalo Coulibaly, temporadón de Bayalo Coulibaly, y atención, porque apunta muy buenas expectativas para este Campeonato de Europa de posible medalla.
0: Lo ¿posible mismo medalla de qué color?
1: Pues ahí
0: puede ser de cualquier color. Oh, vale.
1: Tú me puede justo. Ser de cualquier color, pero yo desearía que ese récord que tiene Andrea Sebastián desde el año 2010 con esa medalla de plata en un Campeonato de Europa se puede igualar, y por qué no, depende el día y el tipo, sobre todo, de sorteo que pueda tener Bayalo Coulibaly, pues aspirar, por qué no, al entorchado europeo, porque está desde luego capacitada a día de hoy para ello.
0: O sea, ¿tenemos una posible campeona de Europa entre manos? Podría ser.
1: Y si no, medallista, yo creo que tiene grandísimas posibilidades de coger una de las tres medallas.
0: Hombre, que esto la gente sepa, que luego es un deporte muy complicado. Digamos que el fútbol es 90 minutos de poder acertar y fallar. El judo, si fallas un segundo, ya te has cargado el combate. Así que un mínimo despiste puede fallar nuestra predicción. Pero tú lo que tienes que hacer en los deportes de combate no es solo ser el mejor, sino llegar preparado para serlo. Luego tal ganarás cual. O no, pero tienes que llegar preparado para poder ganar.
1: Tal cual, y desde luego preparada llega, igual que su compañera, la tercera representante aragonesa que vamos a tener en este Campeonato de Europa, que será Sogona Magasa, la categoría de más de 78 kilos, ambas, tanto Bayalo como Sogona. Recordar que Bayalo ha conseguido este año ya dos medallas en Copa de Europa, oro y bronce, y Sogona Magasa ha conseguido medalla de bronce. Así que, desde luego, grandes expectativas. Tenemos ahí en la reserva, esperando una baja que ojalá no se produzca. No nos gusta nunca acudir a un campeonato por bajas de otro compañero, y yo, desde luego, pues preferiría que, aunque perdamos un efectivo, pero desde luego no se produzca ese hecho. Tenemos ahí en la retaguardia, esperando esa posible baja que se pueda producir, a Leire González, categoría de menos de 63 kilos, que en caso de producirse una baja en el equipo femenino sería la que ocuparía esa plaza. Vuelvo a repetir, no nos gustaría que Leire llegara a competir por la baja de un compañero, en este caso de una compañera, pero bueno, si se diera el caso, pues ahí hay que estar preparados por si se da la circunstancia. Así que podríamos tener, si se dan circunstancias extraordinarias, hasta 4.

0: que han conseguido prácticamente nuestros representantes junto con muy poquitos judokas del equipo español. Nuestros representantes entre los tres suman nada más y nada menos que 4 medallas en Copas de Europa. Así que ahí es nada.
1: Ahí es nada. Pues oye, ojalá tengan suerte, ojalá les vaya muy bien. Y a ver si se vienen con el metal dorado, venga. Y si no, pues con otro de otro color, pero que se vengan con peso en la maleta.
0: Bueno, por eso te digo que vamos a intentar igual a la marca de Andrea Sebastián de ese subcampeonato de Europa, que es el listón que tenemos en el judo aragonés en un campeonato oficial. Dícese como campeonatos oficiales, campeonato de Europa, campeonato del mundo u olimpiada. Ahí está el listón que tenemos hasta en Aragón con ese subcampeonato de Europa que se consiguió en el año 2010.
1: ¿Y si gana? ¿Qué viene pues después? Si ganase, ¿vas al Mundial?
0: Si gana, efectivamente, luego viene el campeonato del mundo y desde luego pues ya tendría su clasificación para el Mundial.
1: Y el campeonato del mundo, más o menos los españoles vamos a darle la enhorabuena a los japoneses, ¿no?
0: Bueno, en el campeonato del mundo ya es otro cantar, efectivamente, los países orientales.
1: Es que,
0: y luego también países como Kazajistán, como Rusia, como Ucrania, bueno, y eso que estos países, como están inmersos todavía en el conflicto bélico, pues la verdad es que han pagado bastante el conflicto y han pegado una bajada importante, pero hay muchísimos países, croatas, Italia, británicos, brasileños, que decía, a nivel mundial son muchos ya los palos a tocar y desde luego allí ya son palabras mayores. Pero aún así, bueno, vamos a tener confianza, que también en su día hemos tenido judokas mundialistas aragoneses, pues como un Andrea Sebastián, pues como un Sergio Bistuer, que desde luego dieron el caño en su momento en esta categoría, la categoría cadete, y bueno, pues vamos a soñar, ¿por qué no?, con clasificarlos y luego pues ya se verá.
1: Pues sí, a ver si hay suerte. Pues si no te queda nada en el tintero, te mando un abrazo muy fuerte y te deseo mucha suerte.
0: Pues igualmente, y bueno, pues simplemente hacer un pequeño recordatorio a una figura del periodismo de vuestro gremio, que falleció el otro día, concretamente uno de los periodistas, Jesús Lafuente, creo que es, que ha tenido pues muchísimos años y muchas trascendencias lo que es el periodismo aragonés, perdón, Jesús Lafuente, el periodismo aragonés, y bueno, pues desgraciadamente nos dejó este fin de semana, y bueno, pues ese pequeño recordatorio, porque gran parte de los avances que muchas veces hacéis pues también se debe a gente que en su momento pues supo y empezó a dar un poco el callo en los diferentes medios de comunicación. Así que valga este recuerdo por él.
1: Le mandamos un abrazo muy fuerte a su familia y mucho ánimo. Javier Rivero, muchísimas gracias, Sensei, por traernos una semana más la actualidad del judo aragonés.
0: Un fuerte abrazo y la semana que viene os contaré todo lo que suceda en esa gala del judo en el Pirámide de Huesca desde las 4:05 de la tarde, que desde luego va a ser un momento inolvidable y muy memorable, lo que al recordatorio de todos los éxitos que ha supuesto toda una temporada como la que hemos tenido y bueno, y demostrando que el judo sigue estando en boga, sigue estando arriba, y vamos a ver si nuestros políticos toman conciencia no solamente de otros deportes que quizás ahora estén un poquito capa caída y a los cuales también dedican unas partidas de dinero importantes en su posible rescate. Tenemos también nosotros en judo al equipo del Club Judo Binéfar en una situación muy complicada por la falta de dinero, pues a punto también de perder la categoría superior. Vamos a ver si también ese espaldarazo que reciben otros deportes pues lo tiene también el judo, que desde luego creo que no lo tenemos bien ganado tanto dentro como fuera el tatami, y a ver si no tenemos la desgracia de perder el único equipo que tenemos en la Liga Nacional en la primerísima categoría.
1: De este tema hablamos la semana pasada, ¿no? De la reayuda.
0: Sí.
1: Vale. Lo hablé con tanta gente porque, claro, me indignó más por vosotros que por mí mismo. Yo soy fan de todos los deportes, pero yo con quien más comento y conozco estas problemáticas es con Jesús Arroyo, contigo, que me traéis más deportes minoritarios, atletismo, montaña, judo.
0: Pues así fue, así que
1: minoritarios, que realmente no son minoritarios, que son minoritarios económicamente, no en número de participantes.
0: Exacto, y en proporción pues quizás igual o más, pero ya te digo, recibía este fin de semana que estuve reunido con el director técnico del Club Judo Binéfar, pues la verdad es que recibí la noticia como un auténtico mazazo, y bueno, pues igual que reciben esas ayudas pues un Real Zaragoza o una Sociedad Deportiva Huesca, que bueno, pues podríamos discutir el merecimiento o no de esas ayudas en función de la inversión de dinero que ya se lleva destinada a estas entidades, pues igual también hay que alargar un poquito

0: a otras entidades en otro tipo de circunstancias y evitar, pues si ya de por sí tenemos grandes dificultades para sacar un equipo adelante, lo hemos conseguido durante muchos años mantener en la primera división, pues sería una pena que ya no solamente no se pudiera mantener, sino que desapareciera por la incomparecencia en la próxima competición.
1: Es un tema con un trasfondo que hay que analizar bien, porque a mí hasta esta semana me llegaron a decir, mira, nosotros firmamos patrocinios privados, sin que se sepa que están patrocinando. O sea, anuncios sin anuncio, para que me entiendas. Sí, el cliente paga por ayudar. Dice, no me saques ni el anuncio, ni me pongas en la camiseta nada, yo te pago, no digas nada a nadie, porque vais todos los clubs tan tiesos que si yo te pago el patrocinio y la gente lo sabe, mañana tengo a 10 clubs en la puerta de mi casa o de la empresa pidiendo más dinero. Por tanto, yo quiero ayudar a este deporte, pero no quiero nada a cambio. Tomad la pasta. Y eso es muy triste.
0: Pues sí, ciertamente sí. Así que vamos a ver si conseguimos salvar al Club Judo Binéfar, salvar la categoría, pues sí. Por lo menos que se puedan presentar en la siguiente competición y que el presupuesto por lo menos les dé pues para no generar estas pérdidas que tienen a día de hoy, que son bastante mayúsculas para un deporte como el judo.
1: Pues sí. Un abrazo fuerte, Sensei Javier Rivero.
0: Un fuerte abrazo. Hasta la semana que viene.

Pues esto ha sido todo por hoy en los deportes de Ebro FM. Te hemos acompañado durante hora y media en este 2 de junio de 2026, martes. Comienzo de mes sin nuestro Real Zaragoza en segunda división. Todo ha acabado, todo ha finalizado, toca renacer. Veremos y escucharemos todas las novedades aquí en Antena Aragón, en Ebro FM. He sido Adrián Oiz, te agradezco este ratito de radio. Que pases un fantástico día.

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1: Muy buenas noches. Bienvenidos a este que me estás contando de este martes 2 de junio.

De la temporada 2025-26. Durante esta reunión se ha realizado un análisis exhaustivo de la campaña y se han definido las primeras líneas de actuación para sentar las bases del proyecto deportivo institucional de la próxima temporada. En primer lugar, el Consejo de Administración y el director general Fernando López han alcanzado un acuerdo para que se finalice su etapa al frente de la dirección general de la entidad. El Consejo agradece a Fernando López el trabajo y la dedicación demostrada durante este periodo e inicia el proceso para incorporar a la persona que asuma la dirección general en esta nueva etapa. Otro de los asuntos abordados ha sido la puesta en marcha de una profunda reestructuración del club. En este sentido, se tomarán decisiones y medidas necesarias en todas las áreas del Real Zaragoza, con el objetivo de adecuar el modelo organizativo a la realidad de la próxima temporada. Este proceso de adaptación permitirá reforzar la ambición y la competitividad del Real Zaragoza, con el objetivo de conformar un proyecto sólido, eficiente y preparado para luchar por el ascenso. Asimismo, el Consejo ha reafirmado el rotundo compromiso de los accionistas con el futuro del Real Zaragoza. Como reflejo de este respaldo hacia el club, se hará una ampliación de capital de 20 millones de euros antes de final de año, destinada a dotar al club de los recursos necesarios para afrontar con las máximas garantías el reto de regresar al fútbol profesional. Y eso es todo del comunicado del Real Zaragoza. A mí esto, si me ponen un resumen de lo que dijo Jorge Mas cuando llegó, es exactamente lo mismo, excepto que echan a Fernando López. Nada más. Dentro de todo que las medidas que se barajaban, de lo que podía pasar o lo que no iba a pasar, lo que sí y lo que no, hay una cosa clara, que esto era el mínimo que esperaba cualquiera. El mínimo era, van a echar a Fernando López. Y con eso no se queda contento ni Dios. Lo tengo más claro que el agua. Voy a decir más, creo que Fernando López es el menos culpable de los culpables. Creo que Fernando López ha sido una marioneta. Creo que Fernando López aquí, bueno, lo trajeron con una inexperiencia brutal o total en el fútbol europeo. Esto no es Canadá, esto no es la Major League de Estados Unidos. No, no, esto es otra historia totalmente diferente. Y cargarte, que todos queríamos que cayera Fernando López, lo tenemos claro, ¿eh? Pero solo él. Él es el responsable de todo. Él es el responsable de descender. Él es el responsable del fichaje de Chema Indias. Él es el responsable de todo. Hostia, por lo que dicen, Mariano Aguilar continúa, Jorge Mas sigue siendo presidente, ampliación de capital de 20 millones, no dicen quién la va a cubrir. Entiendo que los pondrán en la Junta de Accionistas de diciembre, pero ¿qué quieren que les diga? A mí por lo menos me ha dejado, iba a decir cómo estaba, es malo que me dije cómo estaba, ¿eh? Yo no sé a ustedes, pero que nos anuncien únicamente la salida de Fernando López, sin sustituto, por cierto. Y que amplían 20 kilos, está bien que amplíen 20 kilos, ¿eh? Está bien, por supuestísimo que sí. Pero, ¿y? Vale, más perras. También se puede decir, recordar lo que llevamos años diciendo, ¿eh? Que en la temporada 17, ¿recuerdan ese proyecto 2017 del que hablaba Fernando López? Se inyectaría capital para hacer una plantilla competitiva. Evidentemente hablamos en segunda división. Podemos recordar la plantilla que hicieron en el 2026, en la cual los contratos, perdón, 25-26, en la cual los contratos eran de un año nada más, por lo tanto estaba claro que en el 2026-27 iban a, las cosas digamos que iban a intentar mejorar. Se anuncia esa ampliación de capital, pero evidentemente desde primera red, cosa que yo creo que aquí nadie contaba, ni en la propiedad, ni los más pesimistas de la propiedad. El no seguir el día a día del Real Zaragoza te lleva a esto. A pensar que con que te quites a Fernando López es suficiente. Estoy segurísimo y súper convencido que el 99,99% del zaragocismo le parece que esto es absolutamente, vamos, creo que es incomprensible y que es inasumible que únicamente un director general que ha sido siempre un muñeco, que ni siquiera ha sabido transmitir o se ha enfrentado o se ha juntado con medios de comunicación, como sí que hizo Sanjay, y que él sí que se enfrentó a todo esto. Pero creo que absolutamente todos pensamos que esto es, dentro de ese escalafón que habíamos contemplado todos, cada uno pensando de una manera y otros de otra, perdón, yo creo que nadie contaba con que no pasase nada, y creo que todos, y yo el primero, contaba con que habría más movimientos. Y mi apuesta era que Jorge Mas se podía echar a un lado como presidente, no se ha anunciado.
Jorge Mas, en esa autoentrevista que hizo, en ese baño y masaje con final feliz, dijo que bueno, que no habían estado a la altura, que el primero, evidentemente, que no había tenido ese contacto.

0: contacto con la afición, que iban a intentar tenerlo más, lo mismo que dijo hace unos años, exactamente lo mismo, pues lo vuelve a decir. Y en este comunicado, pues tres cuartos de lo mismo. Jorge Mas fue quien, en esa autoentrevista, dijo que él y Forcén iban a ampliar sus acciones en el Real Zaragoza. Y dijimos, bueno, no han explicado si es que compran o si es que amplían capital. Si amplían capital, bienvenido sea, sin ninguna duda, pero yo me gustaría saber por qué y si el resto no lo va a cubrir. Porque esto tú planteas una ampliación de capital y los socios pueden acudir a la ampliación de capital. O sea, cualquiera de ellos puede decir, vale, yo voy. Las ampliaciones de capital de una sociedad anónima normal no es ampliamos 20 porque ya sí yo me hago con el 70% de mi sociedad. No. Se amplía 20, evidentemente, aprobado por el Consejo, se amplía 20 kilos y ahora a ver quién la cubre o quién no la cubre. Esto ya lo conté cuando fue Fernando López en la reunión, aquellas reuniones que hacía con, creo que la hizo justo antes del, no sé si fue antes de la Junta de Navidad del año pasado, la Junta de Accionistas, que él decía que no, que Forcén iba a ser el máximo accionista porque ampliación de capital, y decía, hostia, ampliar capital, el resto de socios puede ir a la ampliación de capital, cada uno su porcentaje. Si amplías 20 kilos, yo tengo el 3, pues tú vas en el 3. Yo tengo el 15, pues tú vas en el 15, en una sociedad normal. En la deportiva entiendo que debería ser lo mismo. Pero por eso les digo que no se anuncie quién va a cubrir esa ampliación, cómo se va a hacer, pues nos deja como estamos, sin Fernando López, sin sustituto y en primera ref. José Benítez.
1: Buenas
0: noches.
1: Noches ya.
0: Buenas noches. La vida sigue igual, todo continúa sí. Igual. Yo de verdad me esperaba algo de más calado, pero a mí echar al que menos pinta me parece que es una tomadura de pelo.
1: Sí, sí, yo desde luego esperaba por lo menos que también cesasen a Mariano Aguilar en el Consejo.
0: Eso era más complicado, ¿eh? Pero que por ejemplo Jorge Mas se echase a un lado, siguiendo, o sea, siendo accionista y encima a lo mejor mayor porcentaje de acciones, perfecto, pero te echas a un lado porque ni vienes, ni se parece. Es más, si tienes en cuenta el cambio horario con Miami, pues claro, entiendo que se haya prorrogado hasta tarde. Entonces no madruga ni para siquiera para un consejo de administración del Real Zaragoza. O si madruga para el resto, pero para nosotros no.
1: Claro, a mí ahora me gustaría saber quién manda en el Real Zaragoza, porque es que no lo tengo claro. Yo tengo muy claro, como dije hace unos días, quién mandaba cuando compraron el club, quién era el máximo accionista, pero en las sucesivas ampliaciones de capital nadie ha informado, no nos hemos enterado exactamente de qué porcentaje ha comprado cada uno, si como tú dices lo han hecho en proporción a lo que tenían anteriormente o si uno ha dado la cara y ha aumentado su porcentaje de acciones, y ahora mismo no sabemos quién es el máximo propietario,
0: pero José,
1: el máximo accionista.
0: Pero José, mira, que cuando tú en un consejo de administración apruebas una ampliación de capital, yo insisto que todos los socios tienen derecho a cubrir su porcentaje. Claro, es que hay un acuerdo previo en el cual digas, yo es que yo no voy a ir, ¿vale? Eso también ocurre, ¿vale? Pero aquí lo extraño es eso, es que lo que ha habido de ampliación de capital, No sabemos nada,
1: pero es que repito que es que no sabemos nada de todas las ampliaciones de capital que se han hecho hasta ahora. Y yo ahora mismo no sé ¿quién manda en el club? Sé que hasta ahora el presidente no era el máximo accionista.
0: No lo ha sido nunca.
1: No lo ha sido nunca. Entonces la figura de un presidente que en realidad no es el que manda es algo que ya me empieza rechinando. Pero si ahora nos echa atrás cuando en el fondo tiene que asumir responsabilidades que no son suyas, a lo mejor es porque él sí que va a coger más mando en el Real Zaragoza. Entonces, es una elucubración, ¿eh? Tampoco sé si es así o no es así, pero es lo que me cabe pensar. A mí lo que me gustaría es que dejasen de mandar los atléticos, así dicho suavemente, y que hubiese un cambio de accionarial de forma que alguien entrase.
0: O sea, ¿a ti te gustaría, por ejemplo, que Forcén comprase las acciones del, digamos, del...
1: Ya no lo sé.
0: Pseudo Atlético de Madrid que tiene propiedad, o sea, parte de la propiedad Real Zaragoza, ¿a ti te gustaría que Forcén las comprase? Yo tengo una cosa, aquí al final, si esta ampliación se cubre como se dice, que es Forcén y Jorge Mas, yo te voy a recordar una cosa, es Forcén quien habla con Jorge Mas para comprar el Real Zaragoza, es Jorge Mas quien habla con el resto, y es Jorge Mas el mismo que hizo una operación muy similar con el Inter de Miami en cuanto al tema del campo de fútbol. Vale, entonces, a mí, que los dos personajes en los que más dudas tengo se haga con el mayor porcentaje de la sociedad, a mí no es que me deje igual. a mí me deja más preocupado todavía, ¿eh?
1: Pues entonces mal vamos, Cuco.
0: No, no, escucha, cada uno que se preocupe, por lo que quiera. Que me preocupe a mí no significa que te pueda preocupar a ti o a Tomás o a cualquiera. Yo lo que digo es que a mí, todo lo que Jorge, todo lo que sea que Forcén tiene más acciones y más poder en el Real Zaragoza, me preocupa y me jode. Porque el gran culpable de todo esto se llama Juan Forcén. El gran culpable de donde estamos es Juan Forcén, acompañado de Jorge Mas, que digamos que sería su mano derecha. ¿Vale?
1: Yo no lo sé, pero ahora mismo llevamos 4 años en que los que he visto que mandaban y dirigían en el club eran atléticos. Y nos han llevado a primera ref.
0: Hasta que la política dijo hasta aquí hemos llegado.
1: Bueno, pues si la política se mete y ponen a otro y se equivoca...
0: Pero te voy a recordar que la política fue también quien metió a estos en vez de a otros.
1: Sí, la política es como un cáncer que todo lo que toca.
0: Y luego dicen que no, que es que la política tiene que estar muy lejos del deporte. No tiene que meter las manos en el deporte. ¡Mamma mía!
2: Pues no han hecho más que meterlas.
0: Tomás, buenas noches.
2: Buenas noches.
0: Ya que vas ahí...
2: Porque no han hecho más que meter las manos, tanto unos como otros. Tanto los de la flor como los de la gaviota. Así que...
0: ¿Tú cómo te quedas con esta...?
2: Frío, muy frío.
0: Yo creo que este consejo ha tenido que durar 3 minutos. Si se ha prolongado en el tiempo es que son muy torpes, ¿eh?
2: Bueno, la cuestión es que parece ser que se han reunido hasta en Madrid.
0: No.
2: Porque no hay hoteles en Zaragoza para...
0: No, pero no escuchas, era por videoconferencia. No, ¿eh? No, Jorge Mas no ha venido a Madrid.
2: Al final se han reunido en Madrid.
0: ¿Jorge Mas ha ido a Madrid? ¿Que ha ido al Wanda?
2: Estaban Gil Marín, Jorge Mas, Forcén y Mariano Aguilar.
0: ¿Estás seguro de lo que dices?
1: ¿En serio estás diciendo eso?
2: Sí, sí.
1: Qué vergüenza.
0: Entonces, un segundo. Entonces, un consejo de administración en la cual hay 3 consejeros, nada más. Forcén, Aguilar,
2: Jorge Mas
0: y Gil Marín.
1: Gil Marín no es consejero.
0: No, no, pues eso te digo. O sea, en un consejo de administración...
1: Pero bueno, Gil Marín controla tres.
0: Pero me la suda. Bueno, me la suda y por otro lado, refrenda lo que he dicho durante mucho tiempo. Cuando yo contaba que Anders su representante se reunió con Gil Marín. Cuando yo contaba que las fotos esas de Víctor en Madrid, estaba Gil Marín. Cuando he dicho durante 3 años y medio, 4, que Gil Marín era quien estaba encima de todo esto.
2: Aquí en
0: ¿vale? Y a mí me han llamado de todo.
2: En fecha y hora estábamos un día haciendo el programa y tal y como estábamos haciendo el programa nos llegó la foto de Víctor Fernández reunido en...
0: Sí, la publicó el club por exigencia de Víctor.
2: Y luego al poco, exactamente, y luego no sé si fue al día siguiente o a los 2 días, como ya se había contado aquí, ya llegó... Ya
0: Tomás, ¿estás seguro de lo que has dicho?
2: Sí, estoy seguro.
0: ¿100%?
2: Sí.
1: Me acuerdo de esa foto de Víctor que se reunió con Gil Marín, pero Gil Marín no salió en la foto. Había que esconderlo de cualquier forma.
2: Y bueno, a mí, pues a la pregunta que me hacías, no, a mí me ha dejado muy frío, me deja muy frío porque...
0: A mí lo que me deja más frío es lo que nos has contado. Ya. Y te juro, vamos, juro por mis hijos que no tengo constancia de esa información. Por eso te pregunto 3 veces, ¿estás seguro? Porque sería grave es poco.
2: Por eso digo...
0: Un consejo de administración en la cual hay un consejero, o sea, hay una persona que no es consejera...
2: Pues eso es lo que... Por eso te digo que aparte de todo esto, pues me deja muy frío.
0: Tomás, escucha, es una columpiada muy grande, si es mentira, ¿eh?
2: ahora te lo enseñaré todo. Y me deja muy frío porque bueno, pues solo la salida de Fernando López es un poquito como... Como que falta, me falta gente, ¿no? Para salir.
1: Como echar agua en una herida, no estás taponando.
2: Sí, exactamente. Entiendo que el tema de la ampliación de capital, muy bien, lo tienen que aprobar. O sea, de momento se anuncia, pero luego tiene que llegar a la Junta de Accionistas en diciembre y ya veremos a ver. Vamos, que en un principio si lo anuncian ahora es porque se va a llevar a cabo, ¿no? Pero ya veremos a ver en qué porcentaje cada uno, ¿no? Porque ahí dependerá mucho qué porcentaje pone cada uno y qué es lo que...
0: Claro, siento incidir, Tomás, estoy buscando y yo no tengo esa información, tío. Pero es que yo, vamos a ver, yo lo que sabía o lo que me dijeron es que Jorge Mas no venía a España.
2: Sí, en un principio eso es lo que se comentaba, ¿no? Que era todo telemático y bueno, pues al final pues todo sale, si es que al final sale todo. Y de hecho es que hasta el hotel ha salido publicado ya también, o sea que...
0: ¿Qué hotel?
2: El nombre del hotel, te lo miro ahora mismo.
1: Yo, si es verdad lo que dices, me dejas completamente frío.
0: Ahí me deja
1: porque cojonado. Porque
2: el hotel Villa Magna
1: de Madrid.
2: Yo lo que
1: pido es un cambio de poder, que haya que alguien compre acciones de quien sea, es que me da igual, con tal de que se vayan los atléticos. Pero me estás diciendo que los atléticos siguen porque ni el fondo Ares va a la a esa reunión del Consejo, con lo cual le está cediendo su
0: a Gilmarín.
1: Capacidad de decisión a Gilmarín, ni siquiera va a Orgulian, que se supone que era el que iba a comprarlo. Entonces vamos a seguir exactamente igual. Bueno, han cambiado a Fernando López por dar un poco de cambio de imagen, pero en el fondo van a seguir los mismos porque sí. ni siquiera han cesado a Mariano Aguilar.
2: Es que yo creo que es lo que todos queríamos, ¿no? Porque ha sido el principal.
0: Yo tengo, de verdad que no.
2: El principal.
0: Estoy que la cabeza me pega fuego ahora mismo.
2: El principal, yo creo. Vamos, y yo siempre lo he acusado a él, ¿no? Como el principal artífice de los últimos 4 años en el tema deportivo. Es cierto que nosotros, que como zaragocistas, lo que queremos es que en lo deportivo vaya bien. Por supuesto que lo institucional y lo económico también, ¿no? Por la deuda que hemos tenido. Pero sobre todo lo deportivo, que es lo que nos interesa, ¿no? Y el tema deportivo es lo que últimamente, en los últimos 4 años, hemos ido de mal en peor. Si todo esto deportivamente se arregla, al final olvidaremos quién está y quién deja de estar.
0: Pero Tomás, enséñame ese móvil, venga, va.
2: ¿Qué es lo que...?
0: Enséñame ese móvil porque estoy por llamar a Madrid, a un gran amigo tengo ahí, importante, que está en todos los merdes del fútbol.
2: Es lo
0: pero
2: que...
0: no me lo va a coger, si le mando un mensaje me lo contestará mañana o pasado. Enséñame ese...
1: Solo nos falta que nos diga que también estaba Tebas en la reunión, que me lo puedo llegar a creer ya también.
2: Por eso digo que al final, si lo deportivo empieza a funcionar, de cara al año que viene y al siguiente, la ampliación de capital será buena y los
0: bueno,
2: que,
0: te voy a decir una cosa.
2: Y los que están,
0: te voy a decir una cosa, Tomás. Veremos. ¿Vale? Veremos. Veremos. Si es cierto, me deja acojonado. De verdad, ¿eh? Acojonado. Sí. Y si no es cierto, pues bueno.
1: La palabra no
0: si no es cierto, me llevo un susto de cojones, ¿vale? Sencillo.
1: A mí me deja frío. A mí...
0: Tomás, voy a mandar un mensaje.
1: Si es cierto...
0: No me contestarán durante el programa, pero bueno. Seguid, por favor.
1: Casi, si es tanto si es cierto como si no, ya la reunión. Que no haya habido algún cambio, alguna modificación más. Que solo Fernando López, que como dice Cuco, es el menos culpable dentro de los culpables que hay.
2: Estamos pues... hablando que el comunicado sale hace breves momentos. Y que al momento de salir ya empiezan a llegarte los rumores, ¿no? Y cuando te llegan los rumores y contrastas con cierta gente, ¿no? Sobre todo con gente de Madrid, que es lo principal, pero cuando contactas con más gente, pues ya te. Y luego, pues si aún encima en la gente de Zaragoza pues también te lo comenta, pues y lo ponen en Twitter y en todos los lados, pues es que blanco y en botella, ¿no?
1: Sí, y ahora me pregunto a quién van a poner de director general.
2: Bueno,
1: que siempre se ha hablado de que quieren poner a alguien zaragocista. Yo lo que quiero es que pongan a alguien que competente y que no meta mucha mano.
2: Sí, bueno, pero es que ya sabemos cómo es el club, ¿no? En este sentido. Hemos tenido, sobre todo por el tema de Cristian, ¿no? Un ídolo para todos. Un ídolo para todos que tiene un puesto el cual se le puso simplemente porque había que partir esos años que le quedaban de o ese dinero que le quedaban de cobrar en varios años. ¿Qué hace Cristian?
1: Nadie lo sabe.
2: ¿Qué hace? Pues
1: por
2: eso
1: mismo. De hecho, no creo ni que esté en Zaragoza desde hace tiempo. Porque no...
2: Es que no acude a ninguna reunión de las que tiene que reunir, o sea, que tiene que acudir, no acude a nada. Pues, bueno, pues un dinero que está ahí, que le tienen que dar, pues ya está. Pero, pues, esos puestos que se hacen porque sí, al final es todo un compendio que al final, pues eso, lo que hace es que la gente esté, pues eso, pues quemada, ¿no? Quemada porque el uno tiene un puesto que no se merece, el otro tiene un puesto que... Y luego dices, ¿a quién van a poner aquí? Es que te puedes llevar la mayor sorpresa del mundo, porque es que no te lo esperas.
0: Yo digo, de verdad que no tengo por qué poner en duda lo que nadie cuente, pero se me hace tan raro, porque es que esta mañana... Alguno de esos estaba en Zaragoza.
1: Sí, bueno, se tarda una hora
2: pero
1: y media.
2: Exactamente,
1: en
2: llegar a Madrid. Es lo que decimos, ¿no? Que en una hora y cuarto, una hora y media estás allí. Sí, pero sí. Es que de esa misma, por esa misma regla de tres, coño, que es el Real Zaragoza, una hora y media están aquí. O sea, que si tienen que venir, que tengan que venir ellos, ¿no?
1: Pero sí, ¿cuándo han dado la cara aquí?
0: Pero ¿desde cuándo un consejo de administración? No sé, ahora mismo no caigo cuántos consejeros hay de verdad del Real Zaragoza.
1: Hay seis,
0: ¿desde cuándo se cede? No sé, si no me equivoco, es la Sociedad Nueva Romareda. Creo que en Zaragoza es alguno más. Pero ¿desde cuándo se celebra? Solo con tres, que no hay casi ni quórum, y con un cuarto que no pertenece al consejo.
1: Claro, pero...
2: Sí, porque ahí te falta mucha más gente, ¿no?
0: Es que no lo escucha... Vamos a ver. Es que consejeros... Es que Jiménez de Parga creo que no es consejero, ¿no?
1: No es consejero. No,
0: yo creo solo es accionista. No, es que Gurrea no es consejero, ¿no? Solo es accionista, te quiero decir.
1: Y está Germán Pérez Ayo, que sí que es consejero.
0: Es consejero y no es accionista.
1: Algún porcentaje a lo mejor, pero muy
0: mínimo. No, que yo sepa no es accionista. Entonces a lo que voy dices, eso es un consejo de verdad. Yo...
2: Es que falta... Es que pero, consejeros faltan unos cuantos, porque consejeros hay, creo que son 8, ¿no?
0: Sí, pero, a ver, tú puedes actuar por poderes en un consejo de administración, puedes hacerlo.
2: Pero ni estaban todos los consejeros ni estaban todos los accionistas.
1: Pero entonces, es que no nos engañemos, es que aquí los que mandan son los dueños.
0: De verdad,
1: y los
0: Tomás,
1: consejeros
0: un segundito, José,
1: son
0: Tomás, representantes. De verdad tú crees. Mira que yo son capaces de cualquier cosa, ¿eh? De verdad tú crees.
2: De esta gente cualquier cosa.
0: Sí, pero tú de verdad crees que pueden hacer algo así. Yo tengo una cosa, ¿eh?
2: Sí.
0: Cualquier cosa, pero yo te digo que eso no.
2: Sí, me lo creo, sí. Sí que me lo creo.
1: Yo sí me lo
0: sí,
1: creo.
0: Mira, si quieres hacer eso, lo ves por videoconferencia, no se entera ni el tato.
2: Ya, pues, pero yo sí que me lo creo, porque igual hasta les ha interesado hasta filtrarlo.
1: Yo sí me lo creo. Otra cosa es que quieran que nos enteremos. No, yo, eso sí no, que no.
2: Es que está claro que si lo han hecho así es porque quieren que nos enteremos. O sea, que si no lo hacen. Si no, lo hacen como en un principio se había comentado. Por telemático, Jorge Mas en Miami y el resto aquí, o cada uno en su casa. Pero al final, pues...
1: De todas maneras, si es cierto, es que lo... O sea, que si es verdad lo que dices, solo es ya dejarnos a las claras qué es lo que pasa. Que el Consejo de Administración tampoco pinta nada. Que aquí los que mandan son los dueños.
0: Bueno, el día que se certifica el descenso, una persona del club yo le cojo y le digo, tío, ¿me puedes explicar a quién cojones se le ocurrió sacar ese comunicado dos minutos después? Y me dijo, Cuco... Me dijo, ¿quieres la verdad? Y yo, por supuesto. Y me dijo, no ha sido en Zaragoza.
2: Y lo tendría ya preparado desde hacía días.
0: Me dijo, no ha sido aquí. Me dijo, últimamente nada pasa aquí.
1: Bueno, pues bueno, entonces...
2: Ya llevábamos tiempo que nada.
1: Entonces estás dando la razón a Tomás.
0: No,
1: estás
0: ¿por
1: diciendo
0: qué?
1: Que
0: no,
1: te
0: ¿por
1: crees...
0: qué? Por una sencilla razón. Porque estos movimientos pueden pasar en Madrid, por mucho que Fernando López dijera que no. Pero un consejo de administración es sagrado, José. Mira, en un consejo de administración tú apruebas las cuentas de la sociedad, tú lo firmas y entonces eres responsable.
2: Es que
0: en un consejo de administración, yo juraría.
2: Tú has estado en un consejo de administración
0: sí,
2: de empresa, yo he estado
0: sí,
2: en un
0: claro.
2: consejo de administración de empresa,
0: claro.
2: Pero un consejo de administración deportivo es muy diferente.
0: Entonces, yo no lo sé, yo no conozco.
2: Entonces,
0: yo no conozco cómo funciona la ley de las sociedades anónimas deportivas, pero sí que entiendo, uno, que para asistir a un consejo tienes que ser consejero. No sé si te pueden invitar, no lo sé, pero evidentemente no tienes ni voz ni voto.
2: Por supuesto,
0: si no eres consejero, no tienes ni voz ni voto. Hostia, no sé si tiene que haber un mínimo de consejeros. Yo juraría que sí, no lo sé. O sea, no lo recuerdo ahora mismo, tío. Pero es tan raro. Y luego, además, que si esto es
2: ¿Puede
0: cierto...
2: Puede ser que los demás hayan estado telemáticamente.
0: Pero si pues tú lo haces en Zaragoza y nadie se tiene que desplazar
2: pues,
0: a ninguna
2: pues
0: y no te envían en ningún sitio.
2: Por eso, lo chocante es que haya habido esas cuatro personas... Porque esas cuatro personas no se han reunido solo para esto. Se han tenido que reunir para más cosas. Porque eso está claro. Si ellos si se reúnen...
0: ¿A qué te refieres con eso?
2: Sí, pues que si se han reunido ellos cuatro, han podido hacer el consejo, han decidido sacar este comunicado con todo lo que han hecho, pues el tema de Fernando López, el tema de la ampliación de capital, y que luego ellos hayan seguido reunidos.
0: Vale, y si esa ampliación de capital, ¿qué quieres decir con esto? Que a lo mejor la parte de
2: Gilmarín
0: la puede cubrir.
2: Ya veremos. No lo sé. Yo no lo sé. No sé cómo...
0: Entonces, esto, lo que sí que demuestra...
2: Lo que está claro que hasta diciembre no nos enteraremos...
0: Si esa información es cierta, lo que sí que demuestra es que aquí, digamos que esa parte de accionistas que tiene, digamos, sinergias con Atlético Madrid, se les podría llamar testaferros de Gilmarín.
2: No, eso está
0: se
2: claro.
0: Les podría, yo no estoy diciendo que lo sean, yo no estoy acusando a nadie, digo que a mí me da la sensación de que se llama testaferría de Gilmarín absoluta. Hombre, algo que llevo diciendo 4 años.
2: Eso está claro, pero eso...
0: Mira, esa información, Tomás, a mí me beneficiaría en cuanto a que por lo que yo llevo contando mucho tiempo.
2: Exactamente, pero es que...
0: Pero soy incapaz de creérmelo.
2: Es que eso que has contado tú lo hemos cerciorado a alguno más, ¿no? Pues,
0: pero soy incapaz de creerme que hayan sido tan torpes
2: en su momento,
0: que hayan estado allí
2: y todo esto...
0: Pudiendo disimularlo, haciéndolo telemáticamente,
2: pues
0: es
2: por
0: que
2: eso
0: no
2: mismo,
0: lo entiendo.
2: Pues por eso mismo... Yo a lo que voy es que estoy convencido de que esto no ha salido porque sí. O sea, esto ha salido porque lo han querido que se sepa. O sea, está claro. Si no es que es imposible. Porque vamos, que es que una reunión no sale, una reunión de un consejo solo salen los puntos de esa sala, solo salen los puntos que tienen que ser públicos. El resto no sale nadie ni si ha tosido o no ha tosido. Y sin embargo, que esto se sepa y que se sepa hasta el nombre del hotel, pues quiere decir que ha sido una filtración por parte de ellos y ha sido una filtración interesada. O sea que...
0: No, ya tengo que yo. O sea, no. Es que me he quedado perplejo. Y fíjate que es certificar esa información que llevamos mucho tiempo dando, pero no me puedo creer que sean tan torpes de hacer este consejo.
2: Pero es que...
0: Que lo puedes hacer por videoconferencia, que haya una persona que no pertenece al consejo, en el cual encima se aprueba el cese de cargos. En un consejo de administración se aprueba, entre todas las cosas, pues el cese en cargos y.
2: Pues sí, bueno, y los
0: nuevos nombramientos.
2: Solo, ¿vale? Ha sido un cese de cargo.
0: Dices, no sé,
2: de maneras,
0: no antes, se puede hacer. Sí, bueno, el Zauda lo puede hacer tan mal, sí.
2: Antes de subir.
0: Pero yo que siempre he dicho lo mismo, el que tiene mucha pasta tonto no es.
2: Antes de subir al programa, lo comentábamos, ¿no? Tú sobre todo había una cosa que decías, yo creo que va a dar un paso al lado. Y yo ahí te he rebatido y he dicho, pues yo no estoy tan seguro. No estoy tan seguro porque, claro, tú tenías una información por un lado, yo tenía otra información por otro.
0: No, pero lo mío no era información, Tomás. Y lo mío dije que era que yo quería. Que yo quería. Yo no dije, nunca dije que fuera información. Vale. Yo dije.
2: Tu deseo, era yo un dije, deseo. Un deseo.
0: Para hacer las cosas bien, Jorge Mas, un paso al lado, y creo que lo va a hacer, sobre todo si me agarro a la
2: rueda de prensa que hizo. Que hizo, sí.
0: Dices, vale, me agarro a eso
2: que,
0: y digo.
2: Quedaba esa impresión.
0: Él va a dar un paso al lado.
2: Quedaba esa impresión.
0: Jamás dije que fuera información, sí, ¿vale?
2: Quedaba un paso al lado, era un deseo, perdón. Un deseo más que otra cosa. Yo te he dicho, digo, pues creo que no. Y bueno, pues al final, ya no es que ya no es que no dé un paso al lado, sino que encima todo parece indicar que en esa próxima ampliación de capital, pues él va a tener más fuerza, ¿no? Entonces, bueno, pues todos queríamos que saliera, pues eso, sobre todo Aguilar y Forcén, que eran los principales, porque al fin y al cabo Jorge Mas pintaba entre poco y nada. Él ha estado ausente y bueno, pues ausente va a seguir, o creo. Ojalá sea para bien, ¿no? Y cambie, pero ya te digo. Si al final lo deportivo funciona, de lo que estamos hablando hoy no nos acordaremos nadie.
1: Claro, sí, sí.
2: Eso está claro. De lo que estamos hablando hoy, si lo deportivo funciona, no nos acordaremos nadie.
1: Pero lo deportivo...
2: Pero hay que hacer funcionar lo deportivo. Y me da igual cómo sea. Me da igual que esté Jorge Mas o me da igual que esté Pepito Grillo. La cuestión es que lo deportivo funcione.
1: Lo que está claro es que los que han estado hasta ahora, en estos 4 años, han conseguido que lo deportivo no funcione.
2: Exactamente.
1: Lo que queremos los zaragocistas es que haya un cambio. Yo no sé quién quiero que mande.
2: Yo no sé si queremos un
1: pero
2: cambio.
1: Quiero
2: un
1: cambio.
2: Lo que queremos es un cambio deportivo. Deportivo. Ya no sé si en la dirección o en las...
0: Yo, Tomás...
2: Lo que queremos es un cambio deportivo y lo que queremos es que el club funcione. Que funcione perfectamente.
0: Yo, Tomás, me vais a perdonar los dos, pero... Yo no puedo perdonar.
2: Desde luego que nadie va a perdonar.
0: No puedo perdonar. Entonces...
2: Lo que nos ha pasado no se lo vamos a perdonar ni a los jugadores, ni a los que mandan, ni a ninguno. O sea, eso está claro. Vamos, no se les va a perdonar. Otra cosa es que en lo deportivo funcione... Y nos olvidemos un poquito de las cosas, pero perdonar, eso vamos.
1: Yo lo que me gustaría que los periodistas de Zaragoza informasen de quién es quien manda ahora.
0: Había más gente en esa reunión.
1: O sea que ahora te llega información,
0: a las 2 de la tarde. Más gente, en esa reunión, no sé si es reunión o consejo.
2: Yo
0: seis personas me hablan.
1: O sea que certificas que sí que es cierto que ha habido esta reunión en Madrid.
0: A ver, he mandado mensajes a 4 personas. Una me acaba de contestar y me dice... Sobre las 14 horas, más Forcén y 4 personas más en el Villamagna. Gil, Aguilar y 4. Gil, Aguilar, Forcén y 3 más.
1: Bueno, pues serán gente consejeros. Será Pilar Gil,
2: no.
1: Cristina Job o...
2: Porque si se han reunido para otras cosas...
1: O propietarios.
0: No, pero para otras cosas, porque sí. Pero el anuncio era consejo de administración.
2: Pero
0: ¿no?
2: El consejo de administración se puede reunir. Y que luego puedes crear... Una vez que acaba el consejo de administración, te reúnes con 2 o 3 personas más y decides a lo mejor qué quieres hacer.
0: me parece igual de inútil, o sea, me parece ya. Igual de sorprendente, de estúpido y de tomadura de pelo. Porque mira,
2: por eso digo que.
0: ¿Tú te quieres ir a Madrid de frutas con Gilmarín? Me parece perfecto. Te coges el ave cuando termine el consejo aquí y te vas a Madrid a hacer lo que te dé la santa gana.
2: Claro. ¿Vale? Pero eso, por eso es por lo que he dicho
0: aquí. Que viajen, ¿no? 6 personas allí.
2: Por eso es por lo que he dicho al principio que joder, que estás a 1 hora y media de aquí, que es que la podías haber hecho aquí perfectamente.
0: Di que me ha respondido el más cauto. De los que he preguntado, me ha respondido el más legal, ¿vale? Y por otro lado, el más amigo mío. Ahora quiero que me contesten los, digamos, alegales, ¿vale? Los del barro. Los del barro, quiero que me conteste. Además, estos controlan todos los hoteles de Madrid. Yo, más con alguno de ellos, cuando he quedado, bueno, en Alfonso XIII en Sevilla, en Madrid, evidentemente, sí, pues, en el Eurobuilding, en los mejores hoteles, siempre. Y estos controlan todas las reuniones que se mueven en esa mierda. Y eso es mierda, ¿eh? Porque si tú te reúnes fuera aquí, es para que no te vean aquí.
2: Entonces, está claro.
0: Me ha contestado el más legalista. Ahora quiero que me contesten los que de verdad están en ese merde. Los que de verdad controlan ese mundo. Botones. No sé. Me deja sencillamente, por un lado, fíjate que yo digo que me deja acojonado. Y siendo que yo me esperaba esto desde hace 4 años, ¿eh? Siendo que me lo esperaba, me deja acojonado.
2: Por eso,
0: absolutamente por eso, perplejo.
2: Por eso cuando he leído, es que sobre todo al leer el nombre de Gilmarín, ¿no? Es que saltan todas las alarmas por todos los lados. Porque, ¿qué coño?
0: Ahora espero que nos haga Fernando López a decirnos que,
1: no,
0: que las decisiones se toman
1: aquí, despedido.
2: En el momento que no hay nada que ver con el Atlético de Madrid, que en Madrid no se toma ninguna decisión, que todo se toma aquí, y resulta que la primera reunión que se hace al acabar la temporada se hace allí, en un hotel de Madrid, y con Gilmarín presente, ¿no?
1: Y para despedirle a él.
2: O sea, eso es, y para despedirle a él. Entonces, como que te sorprende ya todo, ¿no?
1: A mí me recuerda cuando Cuco decía que Sanjay tenía a, ¿cómo se llamaba?, Torrecilla
0: de escudo.
2: Sí.
1: Pues Fernando López vamos a estar
0: verano, el mercado del verano pasado yo decía contratos de un año, porque el año siguiente esto es
2: de hecho,
0: todo absolutamente nuevo
2: de hecho,
0: y ahí es cuando Fernando López dijo proyecto 2027.
2: Cuando vino Chema Indias, que vino ya casi acabado la temporada, no viene en febrero cuando destituyen a Cordero, sino que viene ya casi acabada la temporada, ya los jugadores que iban a venir y que se habían apalabrado ya los tenía hechos Aguilar, ¿no? Chema Indias al final hace 4, 5, 6 las últimas incorporaciones y las hace de esas maneras, ¿no? Y todas guiadas ¿por quién? Por Mariano Aguilar. Pero claro, siempre lo hemos dicho, ¿no? Ojalá algún día hablen tanto Cordero como Torrecilla como Aguilar, como Chema Indias, que un día hablen, ¿no? Pero ¿cómo van a hablar si al final han estado cobrando y llevándoselas? Son igual de culpables que el otro.
1: Claro, aunque, y además...
2: Por callar, saben
1: que si hablan no le van a contratar en ningún otro club.
2: Si hablan no van a... No, exactamente, que si hablan no van a tener puerta abierta en ningún otro club. Por eso tienen que callar y son los que más tienen a perder, ¿no? Pero claro, como aficionados nos gustaría que hablaran. Pero en círculo privado, cuando has tenido posibilidad de hablar con alguno de ellos... Te han contado alguna cosa, coño, como que no han podido salir por Zaragoza porque les amenazaban. Pues bueno, pues a mí eso tampoco me gusta, ¿no? Entonces, pero...
0: Sí, estoy empezando a pensar que...
2: Te quiero decir que ha habido
0: cosas que... Igual el consejo ha sido en Zaragoza y luego se han ido a Madrid a reunirse con Gilmarín para algo en cuanto al tema accionarial. Es que no me cabe en la cabeza. Pero claro, es que el otro me dice, no, ha sido sobre las 2 de la tarde.
2: Claro, que son allí 6 horas menos.
1: No te líes ahora con...
2: Si son en Miami son 6 horas menos.
1: Pero
2: ¿no?
1: con Madrid pero, con respecto a Zaragoza es la misma.
2: No, pero es que el mismo decir usuario.
1: Si ha venido aquí.
2: Que él habrá venido 6 o 5 horas. Si él ha venido en avión, por vuelo directo o tal y cual, pues.
0: No, sí. Ahora me confirma otro, me dice, sí, ha sido en Madrid.
1: Pues es que tenemos un dueño del club que no se ha presentado en Zaragoza en 4 años.
0: No, tenemos un presidente.
1: Un dueño. El presidente sí que ha venido.
0: Pero bueno, pero Gilmarín se ha reunido con...
1: un máximo accionista.
0: Con Jorge Azcón y con no sé quién más en una cena.
1: Pero en Madrid. Siempre en Madrid. Siempre ha sido Azcón el que ha ido a Madrid.
0: Recibieron al representante de Ander Herrera, por ejemplo, al mismo sitio que tuvo que ir Víctor Fernández para hacerse aquella foto que estaba Cordero, que Cordero no recuerdo si salía en la foto. Cordero entró más tarde en la reunión.
2: Cordero lo mantuvieron fuera.
0: Fuera, correcto.
2: Y cuando acabaron de hablar con Víctor, fue cuando llamaron a Cordero para que entrara.
1: Que ojo, si hubiesen hecho las cosas bien y el club estuviese luchando por ascender, no digo ya ascendido, nos importaría un bledo que se reuniesen en Madrid.
2: Sí, claro, nos daría pues eso igual, es lo que digo.
1: Pero
2: que digo.
1: Es que todo no sabe tan... Nos gusta
2: no se les va a perdonar.
0: Os voy a dar un detalle.
1: A ver.
0: Jorge Mas solo ha venido a Zaragoza a firmar en el ayuntamiento. Solo ha venido a firmar.
2: Sí,
1: sí, sí.
0: Si ha ido a Madrid,
2: una vez que
0: no ha ido a pasearse por Madrid.
2: Vino a...
0: algo habrá ido a firmar.
2: Vino a la DGA a firmar al Pinatel y vino al ayuntamiento a firmar, las dos veces que ha venido. Y cuando ha venido alguna otra vez a ver al club, ha sido porque era alguna cosa del campo.
1: Pues entonces es que tienen que firmar algo entre ellos y no es necesario que sea en Zaragoza. Tendrán que firmar, pues yo me voy a hacer cargo del... de 16 millones, 15 millones de la ampliación o lo que sea y lo quieren dejar firmado y
2: yo
1: por
2: creo
1: escrito.
2: Que si
0: pero escucha,
2: si,
0: José,
2: si esta reunión estaba es que a mí lo que
0: pero José,
2: lo que
0: escucha,
2: hemos hablado
0: José,
2: ¿no?
0: tampoco o sea hoy en día mil cosas, todo se puede firmar a través de internet, todo. Hay páginas web que certifican la firma.
1: ¿Por qué viene a Zaragoza?
0: Pues escucha, es que no tiene sentido nada. En este Real Zaragoza nada tiene sentido, ¿vale?
2: Es que a mí
0: lo es que no se me ocurre nada por lo cual. Porque dices, insisto que esto llevamos 4 años contándolo, tanto Quique como yo desde el primer día, ¿eh? Y dices, hostia, pero ¿para qué? Si aquí venía, pues sí, para firmar. Y por, bueno, ya que tengo que firmar, pues voy y que me vea la gente y piense que aquí está el presi, uno dino hoy, ¿vale? Perfecto.
1: Claro, pero ¿por qué no lo ha hecho hoy?
0: Es que, mira, negociaciones de millonadas de euros se hacen a través de internet, a través de videoconferencias, se firma digitalmente con certificado de firma. No entiendo absolutamente nada.
2: Es que lo chocante es que esté Gilmarín. Es lo más chocante de todo. Es que
1: no, lo más chocante no. Lo chocante ha sido hasta ahora, que no han dado la cara, que no ha aparecido.
2: Pero lo chocante de esta reunión es que trascienda además que está él.
1: Si es verdad lo que ha dicho
2: porque
1: Cuco,
2: porque
1: que ya no
2: trasciende.
1: Tiene... lo que, si es verdad lo que ha dicho Cuco, que yo me lo creo, que desde hace 2 semanas ya no tiene nada que ver con el Atlético de Madrid, a lo mejor es que ahora ya no les importa dar la cara y que se le vea. Es la otra explicación que puede haber.
2: No, hombre, desde que está lo de la compra de... lo de la venta a Polo y todo
0: sí, pero,
2: eso.
0: Sí, pero claro, a posteriori salió.
2: En el fondo Ares sí que tiene parte.
0: A posteriori salió que Apolo le había comprado lo que quedaba de sí. Lo de Atlético Madrid, Holco, no sé cuánto, o sea, no me acuerdo cómo se llama la
1: Holco.
0: Que les había comprado la parte que quedaba. Chico, no sé. Es algo.
2: Pero sobre todo.
0: Es que eso es lo que más me jode de todo. Que siempre hablábamos de la transparencia, decíamos, hostia, pues a ver si cuando lleguen esto, sí, hostia, y
2: bueno,
0: pues, sí, los análisis de la transparencia. Y conforme pasan los años. Es peor, tío.
1: Es cada vez más oscuro.
0: Es que ya tener que irte a Madrid con una persona que no pertenece al Consejo, que han negado siempre su pertenencia, o llámalo como queramos, al Real Zaragoza.
2: Que es que, como bien has dicho, aquí lo hemos contado desde el principio, ¿no? Yo siempre hablo de ese programa que estábamos, Quique, tú y yo, el 23 de diciembre del 23, o el 26 de diciembre del 23, siempre me acuerdo de ese día. Porque ese día.
0: Pero ese día fue el día que Quique dijo: yo tengo esta información de otro lado, pero yo iba contándolo ya 2 meses antes y Quique nunca me había dicho nada.
2: Y justo antes del programa habíamos hablado, yo tenía la información de otro lado y es que todo cuadraba, ¿no? A cada uno nos había llegado la información de un sitio y, coño, pues es que, joder, si nos había llegado de un lado a cada uno y nos cuadraban todas las cosas, ¿no? Y poco a poco pues fuimos diciéndolas, bueno, pues Chichus. Empezó un día también a contar, creo que ese mismo, si no esas mismas navidades, al acabar las navidades, contó otra información que a él le había llegado por otro lado y también todo concordaba y al final lo chocante y por eso es por lo que cuando lo he visto me ha chocado más todavía, ¿no? Que estuviera.
0: Es que encima, fíjate, se produce en Madrid y lo único que hacen es destituir a Fernando López.
1: Sí, sí. Sí, es que hostia, al final es
0: verdad, no, no,
1: para nada.
0: Es que, escucha, no, no, no, no, no, no, es que va al revés. es reunirse para mucho y no contarte nada.
1: Eso.
0: Porque si mira, si viene Jorge Mas, si se reúnen en Madrid, en el Villamagna, a escondidas, y van cuatro consejeros más de aquí, y solamente te cuentan que echan a Fernando López, hijos de puta.
1: Y las reuniones a las dos y han terminado.
0: No, ahí me han dicho, no es que fueran las dos, que a las dos estaban en el Villamagna.
1: Que a las dos estaban.
0: A las dos estaban
1: son
0: ahí.
1: A las ocho. A las ocho ha salido el comunicado.
0: Y todo esto para echar a Fernando López. Que yo os he dicho antes, si ha sido solo eso en el consejo, en tres minutos firma y a correr.
2: Y ya está.
0: Pero para eso no te vas a matar.
1: Han tratado muchos temas y han sacado lo que han querido, la información.
2: Han sacado
1: que han
2: simplemente
1: querido.
2: Eso y lo de la ampliación, porque tienen un compromiso con el club, que es lo que pone el comunicado. Vamos a hacer una ampliación de 20 millones porque para que se vea que tenemos un compromiso con el club. Bueno, pues ese compromiso lo queremos ver cuando nos expliquen todo detalladamente. Porque si a mí me dicen que se han reunido en tal sitio y que se han reunido tantas personas y tal, lo que quiero saber es por qué esta persona que no pinta nada o se supone desde el primer momento habéis dicho que no pinta nada, porque está, ¿no? Entonces quiero que me lo expliquen. Y entonces quiero otro comunicado en el cual me lo expliquen. Porque es que porque nos deja más frío a todos los zaragocistas el que no hayan echado a tanta otra gente que pensábamos que iban a echar. También se habló estos días atrás del tema de que querían empresarios aragoneses que entraran a formar parte de ese consejo.
0: Y alguno que se ofrece, al único que se ofrece le dicen que no.
2: Y exactamente, y podemos decir el nombre. Caraván se ofrece, Caraván pone... quiere entrar en el accionariado y a Caraván le dicen que no.
0: Y Caraván les dice, el año que viene te va a patrocinar tu fruta madre. ¿Y a quién llaman?
1: A gente de Madrid.
0: No, ¿a quién llama para patrocinar al año que viene?
1: ¿En Europa?
0: Balay, a lo mejor. Podría ser.
1: A Balay,
2: solo hay dos.
1: A Balay yo sé que les han llamado.
0: Pues por eso.
2: Solo hay dos.
0: Se nos acaba el
2: podían llamar. Era Balay o Picolín. Picolín sabíamos que no.
1: Una pregunta antes de nada. Si hay cambios,
0: no me pregunté el consejo de hoy, que todavía no
1: si hay cambios mañana, ¿eh? De personas de consejeros, puede ser en una reunión de consejo.
0: Para cambio de consejeros tiene que ser aprobado por el consejo de administración, en el cual tú cesas a un consejero y pones a uno nuevo.
1: O sea, ¿se
0: no
1: puede dejarlo vacante a Mariano Aguilar hoy?
0: Sí.
1: Tú
0: hoy podías, si hay mayoría en el consejo y tú lo echas,
2: y siendo que estaban
0: no pasa nada. Si son 10 consejeros y hay 8 y los 8 dicen fuera, ¿vale? Y tú cesas a un consejero y metes a otro, porque cada consejero pertenece a una sección del club.
1: ¿Y cómo no se ha ido él?
2: Y había 6
1: consejeros,
2: por lo tanto,
0: probablemente porque está esperando que Gilmarín le diga algo.
1: Ni siquiera está viniendo a los partidos, ni siquiera está pintando.
0: Tampoco va a los políticos, tampoco va a la plantilla, se van a Tudela en vez de ir a donde sea. Da igual, es lo que hay. De verdad que...
2: Y se van de fiestas.
0: Yo pensaba que lo tenía todo ya visto en este Real Zaragoza, pero...
2: Porque como por aquí muchos no pueden salir, pues se van a otros pueblos.
0: Ahora hay que llamar a los bajos fondos a ver lo que nos cuentan de estas reuniones.
2: Sobre todo bajos.
0: Y que nadie tenga ninguna duda, que tengo muchos amigos, pero en el infierno, ¿dónde más? A los dos, muchísimas gracias. A todos ustedes, señoras y señores, muchísimas gracias. Que tengan una fantástica noche. Si esto no les quita el sueño, yo para Real Zaragoza siempre.
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0: Hola, ¿qué tal están? Saludos y bienvenidos a Aragón a Debate. Hoy contamos con la presencia de David Piquer, de Aragón Teruel Existe. Buenas tardes, David.
1: Buenas tardes, Vicente, ¿qué tal?
0: Bueno, hay tantos asuntos, y es verdad, esto no es ni un tópico, ni es por decir, es que es verdad, nos daría para muchos programas analizar todo lo que pasa aquí, fuera de aquí, o como me gusta decir a mí, fuera de aquí, pero que nos afecta directamente, claro, en Aragón. 8 años se acaban de cumplir. Oye, parece que fue ayer, ¿eh? De la moción de censura que consiguió con ella Pedro Sánchez echar a Mariano Rajoy y llegar a la Moncloa. Claro, ¿tú eras cuántos años tenías?
1: Yo estaba en primero de carrera, tenía 18 años.
0: Bueno, pero ya en primero de carrera.
1: Encima, bueno, sí, ahora sí que te cuento la anécdota.
0: Yo estaba, claro, cuéntame.
1: Claro, esa hora eran exámenes de la universidad, de mi primer curso. Me acuerdo que tenía al día siguiente un examen de economía, de una asignatura de economía que tenía en la carrera. Y claro, era ciencia política. Pues te puedes imaginar que nadie estuvimos estudiando para el examen el día de antes. Estuvimos todos pendientes de la moción de censura, porque además fueron 2 días, creo, el debate. Primero intervendría el Partido Socialista y luego intervino la oposición. Y el día que terminaba la oposición teníamos el examen. Entonces era esa tarde que no se sabía qué iba a hacer el PNV.
0: Exacto.
1: Y estábamos todos en clase, me acuerdo estar en la biblioteca con un compañero y estar todo el rato pendientes de qué hará Aitor Esteban, qué hará el PNV y luego salir del examen corriendo a ver la votación y cómo había ido. Aprobé con bastante buena nota, o sea que no salió mal al final.
0: Bueno, la primera moción de censura que triunfaba en España con ese párrafo, ¿verdad?, de la sentencia del caso Gürtel, ¿eh?, que ahora también está recordando Feijóo, ahora iremos con Feijóo y todo esto, pero hubo una imagen también icónica de aquella moción que fue el bolso de Soraya. ¿Te acuerdas? El bolso de Soraya y Rajoy en un restaurante.
1: La sobremesa aquella, ¿no? Que se alargó. Bueno, sí. No sé a qué hora salieron, pero
0: salieron ya de noche, sí. Efectivamente, cuando Rajoy se da cuenta de que ya el PNV, bueno, según el PP, le traicionó porque le acaba de aprobar los presupuestos.
1: Una semana antes, además.
0: Una semana antes había aprobado los presupuestos y rápidamente viró 180 grados y aprobó la moción de censura, que era clave, claro, el PNV. Por cierto, estos días, no sé si has podido leer, Pablo Iglesias, que nunca se ha ido, en mi opinión,
1: no, está, no se ha siempre ido. Montó ese medio de comunicación para estar ahí.
0: Y está entre bambalinas, en Podemos, evidentemente. Sí. Ha dicho que al PNV y a Ciudadanos, quien les engañó fue él, fue Podemos.
1: Ciudadanos que hizo, se abstuvo, no me acuerdo.
0: Mira, ahora me coges
1: en... No me acuerdo, no lo sé.
0: A ver, él dice que PNV y Ciudadanos les engañó él para que apoyaran la moción de censura. Lo que no recuerdo ahora es si Ciudadanos se abstuvo o votó afirmativamente.
1: PNV sí que votó a favor.
0: Y el PNV votó a favor, ¿no? Es como recogiendo... En fin, él lo ha dicho alguna vez, la humildad no es una de sus características, la de Pablo Iglesias.
1: No, la verdad es que la autobiografía de Pablo Iglesias habrá que leerla, ¿eh? El día que la saque es una de las que hay que leer, igual que la de Pedro Sánchez. O si Rajoy se atreviese a hacer una, también habría que leerla.
0: Fíjate, David, no sé si has tenido oportunidad, pero si no, seguro que más o menos lo recuerdas, lo que se pronunció en la tribuna de las Cortes por parte de Ábalos, que defendió por el Partido Socialista, es tremendo. Pero el diario La Razón este fin de semana recogía del diario de sesiones lo que dijo Sánchez. Es tremendo, porque lo que dice, o lo que dijo sobre la corrupción y sobre la asunción de responsabilidades políticas ante los hechos que se están investigando, podía decirlo ahora Feijóo, prácticamente igual. Es verdad, a ver qué piensas, que no es exactamente lo mismo, había una sentencia. Una sentencia. Ahora hay muchos casos, hay muchas causas abiertas, pero todavía no hay sentencias, ¿no?
1: Sí, no, yo creo que ese es el matiz relevante, ¿no? Que no deja de ser un matiz, porque la realidad es la que es, ¿no? Hay una sentencia del Supremo que condenaba al Partido Popular por, no sé si era organización criminal o...
0: Era por beneficio a título lucrativo.
1: Era el tema de la financiación de la Gürtel.
0: Por la Gürtel.
1: Y de Bárcenas y todo este tema. No es lo mismo que lo que hay ahora, que hay muchísimos indicios por todas partes y varias investigaciones que se van cruzando, ¿no? Que si el caso Leire, que si el caso Koldo, que si Begoña, que si Zapatero. Cada una va por un lado, ¿no? Yo no sé si acabarán convergiendo en el señor X, ¿no?
0: Como sí, cuidado.
1: Lo comentábamos el otro día que después Zapatero es el primer investigado como anterior presidente del gobierno y hemos tenido unos cuantos que también tenían papeletas, ¿no? Pero yo creo que lo relevante de todo aquello es esa hipocresía, ¿no? Del bipartidismo, que podemos decir, que es quien controla los poderes del Estado, de, yo creo que muy legítimamente, Pedro Sánchez en 2018, fue junio del 18, presentó esa moción de censura porque había una sentencia en firme del Supremo y creo que había en ese momento una percepción de la necesidad de limpieza democrática, de transparencia, venimos de Podemos, de Ciudadanos, de los nuevos partidos, etcétera, y creo que ahí era una responsabilidad que tenía el Partido Socialista con 85 diputados o algo así en el Congreso, es decir, el mínimo absoluto de la historia del Partido Socialista. Y yo creo que en la misma situación está ahora el señor Feijóo, ¿no? Con todos los casos que hay. Es verdad, volvemos a repetirlo, no hay una sentencia firme, pero hay demasiados indicios que acorralan. Y yo creo que una cosa más grave, que es que miembros del gobierno están abiertamente dudando de esos casos judiciales, que bueno, puedes tener tus motivos para dudar, pero lo que está claro es que una persona que está en esos cargos institucionales, decirlo abiertamente con esa vehemencia, es otra cosa, ¿no? Y yo creo que el señor Feijóo tiene la misma responsabilidad que tenía el señor Sánchez en 2018.
0: La misma.
1: Que es presentar una moción de censura y tú tienes que jugar esa carta.
0: Es una analogía perfecta, simétrica, de la misma situación. ¿Qué ocurre? Feijóo, a veces diletante, en esto es con gallego como Mariano Rajoy, pues dice que no la va a presentar si no tiene los votos. Y ayer, por primera vez, hizo una oferta. Hay 184 diputados, decía, que piden elecciones generales, se refería a los suyos, a los de Vox, a Coalición Canaria, que también se ha expresado en ese sentido, y sobre todo ponía el foco en PNV y en Junts, ¿no? Para una moción instrumental con un periodo de interregno, podríamos llamar, sin Vox, y convocar inmediatamente elecciones. Junts ya la ha contestado. A ver, todos sabemos, tú lo sabes, David, lo sabe toda España, que no van a ir a una moción de censura Junts y el PNV en principio, porque yo ya...
1: Yo no, tampoco, no todo tan claro, ¿eh?
0: He dicho en principio, sí. La capacidad de sorpresa ya en la política española la he perdido. Pero le dice que vaya Feijóo a negociar con Puigdemont a Waterloo. Le ha retado.
1: Sí, es divertida, ¿no? Y sería tan gracioso que Feijóo, con todo lo que ha criticado al gobierno de Sánchez, en su legítima opinión de que no, de que ha ido a Waterloo, a Suiza, ¿no? A
0: ¿sabes
1: negociar.
0: Que, ¿te recuerdas quién fue?
1: Las investiduras fue Santos Cerdán, efectivamente. Sería bastante gracioso, ¿no? Pero yo creo que al final, a mí, como persona que cree en el parlamentarismo, me duele mucho esto de no voy a llevar algo al Congreso o a las Cortes hasta que no lo tenga cerrado. Oiga, hay unos procedimientos parlamentarios de debate que se supone que cuando diseñábamos estos sistemas en el siglo XIX, ¿no? Nuestros pensadores modernos apelábamos a la razón y a la capacidad de convencer, ¿no? al adversario político. Eso se ha perdido, ¿no? Se hace todo a escondidas, sin llevar los argumentos a la tribuna pública y a la sede de la soberanía nacional. Y yo creo que es la sede de la soberanía nacional la que tiene que decidir si este gobierno debe continuar o no, porque es que es lo que dice la Constitución. La Constitución dice que a Pedro Sánchez no lo han elegido los españoles, lo ha elegido el Congreso de los Diputados, que para eso tenemos el sistema parlamentario que tenemos. Si no, tendríamos el modelo inglés, o el modelo inglés, no, perdón, el modelo americano o el modelo francés, que no lo tenemos. Yo sí que es verdad que no hacíamos, haciendo un poco el repaso de los 8 años del gobierno de Pedro Sánchez,
0: sí.
1: A mí lo que me llama la atención es que es un gobierno que nace con una minoría parlamentaria histórica, convoca unas elecciones en abril del 19, en las que consigue mayor apoyo que el que tenía anteriormente, seguramente por esa ola arrastrada a la moción de censura. No consiguen ponerse de acuerdo, vamos a otras elecciones, ahí se forma un gobierno de coalición, el primero de la historia con Podemos, al que llaman el gobierno más progresista de la historia, y la realidad de las políticas públicas de este país de los últimos 8 años es que ha cambiado muy poco en el bienestar de la ciudadanía. Estamos viendo una crisis inflacionaria que hemos tenido 2 ya seguidas sin precedentes. Hemos tenido una pandemia. No es culpa del gobierno que hayamos tenido una pandemia. Pero hemos visto una pérdida del poder adquisitivo de la ciudadanía y sobre todo de las clases medias y trabajadoras para quienes este gobierno debía gobernar. Y una crisis de vivienda sin precedentes.
0: Así es.
1: Que está yendo a peor.
0: Esos son hechos.
1: En la que, y a mí eso es lo que el balance histórico de este gobierno, más allá de la corrupción, que es muy grave, es que España se ha empobrecido. Y le ha dado alas a un populismo de extrema derecha gracias a ese empobrecimiento, que es lo que tiene que hacerse mirar este gobierno, sobre todo.
0: Claro, en este análisis que me encanta hacer contigo de la situación política, Feijóo lanza esa oferta y les dice a los otros, no va a estar Vox, porque sabe que para ellos Vox es Satán reencarnado, pero al mismo tiempo ya sabes que desde Génova se han articulado todos los pactos de gobierno en Extremadura, en Aragón y próximamente en Castilla y León. En fin, y pues parece que esta ocasión Vox no ha querido...
1: No, y además a Vox le pones en una... Claro, ¿no? Vox al final su principal ahora esto claro. es, de hecho creo que está en los pactos de gobierno, hacer que el gobierno de Pedro Sánchez caiga, lo pone sí, ¿no? en sus sí, pactos de gobierno sí, Pepe sí. Vox, no está dicho así, no sé cómo está dicho, ¿no?
0: Pero
1: esas ideas, ¿no? Hacer todo lo posible claro. para cambiar, a echar a Pedro Sánchez de la Moncloa. Vox no puede decir que no a una moción de censura del Partido Popular. No. ¿En qué situación fueran queda frente a su electorado?
0: Fueran quienes fueren sus compañeros de viaje de esa moción de censura. Tendría,
1: y sobre todo si se dice esto de que es transitoria, ¿no? Que vamos a convocar claro, elecciones, pero... que tampoco ha dicho instantáneamente, porque luego ha dicho Feijóo claro. que hay que limpiar, ¿no? las instituciones antes de convocar las elecciones.
0: Pero todos sabemos que Junts y PNV, sigo diciendo, en principio, no pueden permitirse apoyar una moción de censura para que al final, y os lo saben, en unas elecciones lo más probable es que saliera un gobierno PP-Vox, por lo que les dirían los suyos. Pero no descarto ya ninguna posibilidad.
1: A lo mejor ellos sacan más escaños y son bueno, decisivos al final. Ser, es que nunca ser. Se sabe.
0: Bueno, de hecho han sido decisivos, claro. sobre todo Junts en esta legislatura.
1: ¿Qué pasa el día de mañana en las elecciones catalanas?
0: Claro.
1: Ese es otro tema. Claro. Junts piensa más en eso, ¿no? Seguramente. Sí, sí.
0: Dos partidos, recuerdo, porque ya sabes, Sánchez, mayoría progresista. No, mayoría progresista no hay en el Congreso. Junts y PNV son derecha. Lo han sido toda la vida. Junts incluso más a la derecha.
1: Junts aún. PNV puedes decir que es una especie de liberalismo extraño,
0: bueno, bien,
1: moderno,
0: pero
1: europeo,
0: derecha
1: pero
0: vasca
1: sigue
0: de toda
1: derecha.
0: La vida. Sí, de sí, toda sí, la sí. vida. Por cierto,
1: es el partido de Repsol.
0: Feijóo, que hoy estaba con el Círculo de Economía en Cataluña intentando convencer a los empresarios catalanes, ha hecho la cobra. Con el tema de la respuesta de Junts, ha hecho la cobra y ha dicho, vamos a hablar de cosas serias. O sea, no, sin comentarios,
1: sí,
0: ¿no?
1: No, no quiere, comentar. No quiere no. entrar, ¿no? En esos debates yo creo que tiene mucho que perder.
0: Exacto, tiene mucho que perder. Exacto, tiene mucho que perder. Bueno, 8 años de Pedro Sánchez. Y por último, por abordar a otras cuestiones, ¿cómo ves tú lo del loafer, lo de la oposición marrullera? Hoy Yolanda Díaz ha vuelto a repetir el tema de Aznar, el que pueda...

0: por parte del Partido Socialista, algo habrá, Óscar, algo habrá. Pero y luego sentarse a hablar, que sí, que nos sentamos a hablar en el Consejo de Política Fiscal y Financiera.
1: Pero que os levantasteis, que no llegasteis a entrar.
0: A ver, Óscar, pero si vosotros decís es que no queréis pactar nada con el Partido Socialista, es mentira, es que no. Nunca vosotros estáis poniendo voluntad de querer hablar. Vais con documentos que imponéis. Te voy a poner otro ejemplo. Por ejemplo, el Plan Estatal de Vivienda. Cogéis y lo lanzáis y no dejáis que a las aportaciones que hacemos no las tenéis en cuenta.
1: ¿Y qué pasa
0: Es vuestro documento y punto, y ahí se queda todo. Si es que no tenéis voluntad de
1: diálogo vosotros. ¿Y por qué habéis pactado lo de vivienda?
0: No, ojo. Ya veremos a ver cómo queda todo eso.
1: No, pero ha habido un acuerdo, ¿no? Con las comunidades autónomas.
0: La cuestión es que vosotros presentáis los documentos y las comunidades autónomas tenemos que aceptarlos. Que quien no quiere hablar nunca sois vosotros. O sea, que no vengáis aquí a establecer algo que es totalmente irreal. O sea, es que estás haciendo afirmaciones que no son ciertas.
1: Los que no tenéis
0: voluntad de diálogo sois vosotros. Es más, lo único que pactáis y con los únicos que dialogáis son con aquellos que efectivamente os mantienen, bueno, mantienen a Pedro Sánchez en la Moncloa, que son los independentistas catalanes y vascos. Y punto, Óscar. A los demás nos tratáis de segunda y estáis estableciendo españoles de primera y de segunda. Unas comunidades autónomas privilegiadas y el resto aquí estamos. Y no podemos aceptar efectivamente sentarnos en una bilateral, porque entonces vamos a comprar el discurso del Partido Socialista. Vamos a comprar que existen españoles de primera y de segunda, comunidades autónomas de primera y de segunda. Y los aragoneses no seremos más que nadie, pero tampoco menos.
2: Señor Morón.
3: Bueno, quería comentar en relación con lo que ha dicho Óscar, de que claro que nos gustan las autonomías, que hemos acatado el estatuto y que nos tendría que gustar. No, perdona, hay muchos partidos políticos que acatan la Constitución, acatan el Estatuto de Autonomía y acatan la Constitución y no son monárquicos. No creen en la monarquía constitucional, querrían una república. Entonces, o querrían un Estado federal asimétrico, como creéis vosotros. Es decir, vamos a ver, que a nosotros no nos gusten las comisiones bilaterales, no quiere decir que consideramos que sean ilegales ni que nos podamos oponer.
2: No, yo no he dicho eso.
3: Pero no nos gustan. No nos gustan y además, muchas veces se lo hemos dicho al señor Azcón, no vaya usted a la reunión, no se reúna con Sánchez, que le engañará. No se fíe del señor Sánchez, no vaya a la bilateral. Y el señor Azcón ha ido y le ha engañado, o simplemente no le ha hecho ningún caso. Y luego ha vuelto el señor Azcón y ha dicho, he perdido el tiempo. Por lo tanto, no nos gustan las comisiones bilaterales y, desde luego, con Sánchez de presidente, menos. Y luego, en cuanto a la conveniencia, ¿no? Volvemos otra vez al tema inicial de estas bilaterales, lo hemos dicho, es que es un peligro absoluto que en este momento se convoquen estas comisiones bilaterales y que se intente avanzar en la financiación autonómica. Es un peligro absoluto, porque al final las cesiones van a ser para los de siempre, y al final los que menos tenemos y los que menos recibimos del Estado, porque tenemos menos peso político y porque en este sistema autonómico de mercadeo podemos presionar menos, somos al final los que estamos ellos peor parados. Y eso ha sido ahora, fue hace 10 años y fue hace 20, y será dentro de 10, mientras no cambiemos este modelo de reparto de la tarta, que al final siempre nos deja a nosotros con el trocito más pequeño.
2: Óscar, y vamos a ir ya cerrando.
4: Hay un documento del año 2021... que se hizo ya en la anterior legislatura y que actualizó el consejero de Hacienda actual con las aportaciones, que son las mismas que hicimos en el 21, que la traemos aquí, y el 80% de las peticiones de Aragón se han recogido en la propuesta del gobierno actual. Que lo traemos aquí, lo leemos. Que es que el 80% de las propuestas están recogidas en esa propuesta.
0: Por cierto, población, ¿no?
4: ¿Cuál es el problema que tiene el Partido Popular? Que no tiene ningún tipo de propuesta. Y si la propuesta es lo que dice el señor Rueda hace dos días, la propuesta del modelo de financiación es engañosa, porque todos ganamos, porque claro, hay 16.000 millones más, claro, no es momento de hacerlo ahora, que hay mucho dinero, cuando haya menos ya veremos a ver. El problema es el reparto. Mientras Galicia tiene el 6% de la población, el porcentaje que le corresponde es del 2,8%. ¿Quiere decir el señor Rueda, quiere decir el Partido Popular, el de Valencia, el de Galicia, el de Andalucía, que queremos hacer el reparto conforme la población? Esa es la propuesta del Partido Popular, que no quiere mostrar, porque sabe que hay comunidades como la nuestra y algunas otras que saldríamos netamente perjudicadas, mucho más que con la propuesta actual. Es eso por lo cual lo que queremos es ruido, pataleta, mentira, demagogia, cambiar informes a nuestra conveniencia, y con eso nos quedamos así para no decir lo que de verdad queremos. ¡Hombre!
0: Pues no, Óscar.

0: Ya sabes que existe la declaración de Zaragoza, precisamente.
1: La declaración de Zaragoza.
0: De financiación autonómica, que la firmamos todos los presidentes de comunidades autónomas del Partido Popular.
1: Entre ellos el señor Rueda.
0: Efectivamente, y esa es la propuesta que tiene el Partido Popular.
1: ¿Pero
0: Partido
1: por qué dice Popular esto, si señor Rueda? ¿Por qué dice
0: si
1: esto?
0: El Partido Popular sí si tiene.
1: Mientras una Galicia tiene 6% de la población, si el porcentaje que le corresponde es el 2,8%.
2: Ya lo sabe, día, el oyente no se
1: día. No, pero es que esto lo dijo ayer. Esto no es de la declaración de Santiago de hace 5 años, tal. No, esto lo dijo ayer.
0: El Partido Popular tiene una propuesta clara y además pensando en todas y cada una de las comunidades autónomas. Con lo cual, cuando lleguemos a la Moncloa y con una mayoría estable, se podrá, que no es el momento ahora, abordar este sistema tan importante. Y ya verán cómo comunidades autónomas, si siguen aún gobernadas por el Partido Socialista, como Asturias y Castilla-La Mancha, estarán con nosotros.
1: Yo me atrevo a decir, Vicente, una cosa y me la sacáis luego en hemeroteca, cuando yo no esté aquí, cuando lo que sea, en 4 o 5 años, si gobierna el Partido Popular o quien gobierne. Y me lo sacáis, de verdad, en hemerotecas queda aquí grabado. No va a haber jamás, si gobierna el Partido Popular, primero dudo que haya propuesta de reforma del modelo de financiación. Y en segundo lugar, no va a haber jamás una propuesta del Partido Popular que mejore al actual del gobierno de Sánchez en cuanto a Aragón se refiere, en números y en importe de dinero.
0: Lo veremos.
2: Bueno, lo veremos. Queda
1: fijaos
2: grabado,
1: si,
2: queda
1: me ha, si me ha arriesgado.
2: Queda grabado veremos, en la biblioteca, en este caso. Pasamos a otro tema, casi un salto cuántico. Permitidme la expresión, porque estamos hablando de algo tan importante, es verdad, como la reforma de la financiación, es decir, un tema macro, a un tema micro, pero no menos importante, en mi opinión y seguro que la de ustedes. Se está hablando mucho, y hay polémica, por la reforma de la red de oficinas liquidadoras de atención al contribuyente. Es decir, en determinadas localidades aragonesas, sobre todo personas, bueno, que las tecnologías, ¿verdad?, pues no se les da muy bien, acuden a esas oficinas para liquidar esos tributos que puede hacer el gobierno de Aragón. Y claro, voy a empezar con el señor Galeano, porque aquí lo que estamos viendo es los dos extremos del espectro. El gobierno de Aragón, y ayer lo volvió a decir Mar Vaquero, considera que se está ampliando, pasando de 25 a 50 puntos, también con las OCAS, con las oficinas comarcales agroalimentarias. Y desde el Partido Socialista lo que se dice es que se van a suprimir. Entonces estamos en los dos puntos del espectro. Quiero que me argumenten cada uno lo que va a pasar. Nos ven en el territorio, ¿eh? Y este, por eso es un tema importante para tanta y tanta gente de Aragón. Señor Galeano.
1: Sí, pues efectivamente, Vicente, como tú dices, que nos ven en el territorio y son los que en este caso saben de la existencia de determinadas estas oficinas liquidadoras que hay en Ateca, en municipios como Ateca, como Tamarite, como 25 de los que se piensan suprimir aproximadamente, tienen el beneficio de un convenio, que es un convenio que existe aquí en Aragón y en otras comunidades autónomas, muy diferentes de tipología y de color político, desde Madrid, Valencia, Castilla y León, entre el Colegio de Registradores de la Propiedad y los gobiernos respectivos autonómicos, para que en esos municipios, de alguna manera, esos registradores, como empleados públicos en este caso, si se puede decir, ayuden de manera presencial a personas de esos municipios y también, lógicamente, de los que haya alrededor. No hay en todos los municipios, es imposible, ¿no? Para llevar a cabo unas tramitaciones de liquidaciones, de herencias, de compraventas, de donaciones, y hacerlo, como tú dices, porque en muchas ocasiones en estos municipios, o incluso habiendo cobertura y fibra y demás, la edad, los conocimientos no te permiten hacer esa presentación telemática, pues para que se ayude a esas personas que acuden, que se tramitan del orden de 50.000 expedientes al año, para llevar a cabo esas gestiones y no tener que desplazarse a la OCA correspondiente o a la capital de provincia, etcétera. Ese es el motivo de que nosotros, por mucho que diga la consejería y por mucho que digan desde la Dirección General de Tributos, con un ahorro de dinero, que tampoco creo que sea justificativo de esta decisión, no vemos que en esos municipios se esté garantizando el día después la asistencia que se está dando a día de hoy. Y sí, lo podremos hacer a través de esas OCAS que están en determinadas poblaciones y, por cierto, que ya nos quejamos de que no tienen gente para hacer otras cuestiones a día de hoy. Entonces, vemos ahí un peligro manifiesto y real a partir del 30 de junio, que es cuando se acaba el convenio actual, que en otras comunidades se ha renovado. Ayuso lo ha renovado y en Valencia se ha renovado, etcétera, etcétera.
2: Bueno, Susana.
0: Es que, de verdad, ya esta última ha sido que me ha entrado la risa cuando he dicho, no, Ayuso lo ha renovado.
1: Sí.
0: Desde luego, Óscar, lo vuestro es de traca. Desde el 2022, gobierno del señor Lambán, cuatripartito, Partido Socialista, quiero recordar, ya se sabe que esto no está bien. Cuando entramos en el 2023, la decisión ya estaba tomada. Con lo cual, es que ahora sorprende mucho y sorprende, por ejemplo, cómo ver al señor Morales, el alcalde de Quinto, echarse las manos en la cabeza cuando antes tenía que ir al municipio de al lado a realizar este trámite y ahora lo va a hacer en el suyo. Con lo cual, lo de la hipocresía del Partido Socialista ya raya todos los límites, supera ya todo, o sea, es que ya no puede ser más. Y ahora resulta que está defendiendo una privatización. Es que no encuentro ya palabras, porque claro, quiero recordar que efectivamente esto es un convenio con los registradores de la propiedad y ahora va a pasar de estar privatizado a desprivatizarlo, a asumirse por funcionarios del Gobierno de Aragón, por las oficinas delegadas y por las OCAS. Funcionarios que han recibido una formación, que tienen un teléfono de asistencia, un correo electrónico.
2: Si han recibido la formación,
0: claro, tienen una formación. Tienen una formación, tienen grabado ese curso de formación al que pueden acudir en todo momento. Tienen un correo electrónico y existe un teléfono de soporte precisamente para todas estas cuestiones. Pasamos de esos 25 puntos a 51 en distintas localidades de la comunidad autónoma. Se está reforzando el sistema y va a ser un sistema totalmente público. Y, por supuesto, ahorramos 2 millones de euros al contribuyente para destinarlos a otras cuestiones, que nosotros no vamos a destinarlas a comprar joyas ni a pagar determinados viajes, no, las vamos a destinar a servicios públicos. Con lo cual, dejen ya de mentir y dejen de asustar a la población, porque además la mayoría de estos tributos ahora se autoliquidan. Lo que estamos haciendo es que una administración que estaba obsoleta, ponerla en el momento en el que corresponde. Con lo cual, ni se está suprimiendo el servicio, sino que se está ampliando. Se va a ejercer ahora íntegramente por el Gobierno de Aragón, por funcionarios del Gobierno de Aragón, y se van a ahorrar 2 millones de euros. Con lo cual, dejen ya de mentir, siendo además que es algo que ya sabían y que además es una decisión que estaba tomada.
2: Yo con muchas ganas de contestar a Óscar, pero primero Santiago.
3: Sí.
2: Y después, aún nos quedan 5 minutos.
3: A ver, yo creo que como un servicio que presta el Gobierno de Aragón, como cualquier servicio público que presta la Administración Autonómica, hay que valorar, en primer lugar, la calidad de ese servicio, que llegue a todo el mundo y que el coste que supone para las arcas públicas sea el menor posible. Resulta que con esta medida se han duplicado los puntos de atención, con lo cual hay una mayor implantación territorial. La gente lo va a tener más sencillo el poder acceder a estos puntos. Por otro lado, va a resultar más económico y ya, para colmo de los colmos, que tampoco sería una cuestión estrictamente necesaria, pero para colmo de los colmos, encima se ha internalizado el servicio. Es una cosa que está siempre reclamando la izquierda en cualquier momento. Es decir, todos los servicios se tendrían que internalizar. Al final, todo tendría que gestionarlo el Estado, ¿no? Pero bueno, en este caso concreto, precisamente se internaliza. Pero eso también parece que le parece mal. Sí, parece mal que se internalice, parece mal que se duplique los puntos de atención. Entonces, bueno, no lo sé. Y también debe de parecer mal pues que se ahorre un dinero al contribuyente. O sea, yo creo que este es un ejemplo claro de lo que es hacer una política sin rumbo. Es decir, una política de la oposición en la que se critica absolutamente todo y querer volver a un estado anterior que ya se sabía que se tenía que reformar, porque era una cuestión que, como bien se ha comentado, ya estaba en la agenda política, de la comunidad autónoma desde hacía ya unos años. Y, sin embargo, pues no se había afrontado esta reforma. Bueno, se hace la reforma y todo les parece mal. La verdad es que no acabamos de entender cuándo el Partido Socialista y cuándo la izquierda se van a dedicar a hacer una posición sensata. Bueno, yo entiendo que tienen que hacer una oposición y que tienen que criticar estas medidas, pero la verdad es que me gustaría que me dieran un argumento, ahora que te va a tener la ocasión el señor Galeano, que me dieran un argumento que me pudiera convencer o que pudiera convencer a nuestra audiencia de la conveniencia de mantener el sistema anterior en vez del sistema actual, que llega a más gente y es más económico y supone menos coste para las arcas públicas. No lo sé.
1: hemos dejado la pelota ahí en el ahí te la deja, penalti.
3: Votando. Exactamente, votando. Votando.
1: Pues mira, muy sencillo. O sea, el argumento que decís de la coherencia y demás no puede ser otro que el siguiente. Y retomando lo que decía Susana, es que el anterior gobierno ya tenía esta propuesta, efectivamente. Si es que la Dirección General de Tributos ya la propuso en el gobierno anterior, porque además la Dirección General de Tributos es la misma persona que está con el gobierno posterior. Entonces, claro que se tuvo la propuesta y precisamente con esa propuesta se valoró y se estimó que había más perjuicios en temas de suprimir determinados puestos de esos municipios y en la medida en que se suprimía seguramente empleos, hasta 47 se cifran aproximadamente en la iniciativa que hemos presentado, de esos que trabajan en esos municipios. Entonces se dijo, vamos a seguir renovando el convenio porque no vemos oportuna esta situación. Claro que había propuesta, pero es que la decisión se tomó de una manera contraria a la que habéis tomado vosotros. Y precisamente manteniendo la coherencia con aquello que en su día dijimos de que había que mantener, porque alguien que me diga alguien con todo el aumento de oficinas, de funcionarios, pero al habitante de Ateca, ¿qué le va a pasar? ¿Se va a poder hacer la gestión en Ateca o no? ¿Se va a tener que desplazar esa persona que no tiene conocimientos digitales a su municipio o se tiene que ir a otro municipio? Y al habitante de Tamarite, y al habitante de Binefa, etcétera, etcétera. Es decir, claro que había propuesta anterior, pero lo que cuenta es lo que se decide. Y lo que se decide es renovar ese convenio. Y una vez que se ha renovado el convenio, ahora toca en el 30 de junio. Y la propuesta es la que ha hecho la Consejería de Hacienda. Y ya que los habitantes de cada sitio decidan si uno tiene coherencia o no, etcétera, etcétera. Si habrá mejor servicio, ponemos en duda. Ojalá haya mejor servicio y todos los habitantes no se tengan que desplazar. Ojalá. Y a través del gobierno de Aragón. Y haya un ahorro, ya ves tú, con los millones que van a llegar, 2,5 millones, parece esto pecata minuta. Con tantos miles de millones que van a llegar en inversiones, 2,5 millones es la razón del ahorro de costes.
0: Óscar, lo que es cierto es que de 21 puntos ahora se pasan a 50, con lo cual va a haber más beneficiados por esta reforma.
1: Pero va a haber más desplazamientos.
0: Pues mira, de momento el señor Morales, que es el que pone las manos en la cabeza, se va a quedar en su municipio en vez de desplazarse. Óscar, venga ya, no, ¿es verdad o no es verdad?
1: Es verdad, y te voy a decir quiénes no se van a desplazar.
0: Ayer Binéfar, Castejón de Sos, Grañén, Graus, Huesca, Monzón, Alcoriza, Alfambra, Andorra, Cantavieja, Cella, Mas de las Matas, Monreal del Campo, Montalbán, Muniesa, Teruel, Valderrobles, Alagón, Ariza,
1: Jaraloz, Cariñena, para perjudicar a otros.
0: Así está. Perdona, entonces, no, beneficiamos a más de los que había antes, Óscar.
1: Más de los que había, o sea, beneficiamos a unos y perjudicamos a otros.
0: Beneficiamos a
1: más de primera y ciudadanos de segunda.
0: No, Óscar, no, beneficiamos al conjunto de los aragoneses. Esa es la diferencia entre vosotros y nosotros.
2: Se acabó nuestro tiempo y eso sí que no lo podemos desplazar, que vienen los de Café con Goles. Gracias a los tres, Susana, Santiago, Óscar, por estar con nosotros. Gracias por su atención. Se quedan con la mejor programación. Hasta mañana.
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0: Muy buenos días, bienvenidos y bienvenidas una mañana más a Ebro FM, a Antena Aragón, a Café con Goles. Soy Adrián Oiz, arroba Adrián Oiz en redes sociales. Este programa es Café con Goles, sorpresivamente, arroba Café con Goles en redes sociales. ¿Para qué ser original si puede ser pragmático? Bueno, hablando de pragmatismo, ya no hay pulseras en la costa. Uy, perdón, ya no hay pulseras en la costa. Fernando López, director general del Real Zaragoza, se convierte en exdirector general del Real Zaragoza. En el día de ayer se reunió el Consejo de Administración del Real... Bueno, realmente no. Se reunió la gente que manda en el club a efectos prácticos, vamos a decirlo así, y así nos garantizamos no fallar, porque ni junta de socios o de accionistas, ni consejo de administración per se, porque faltan consejeros. Por tanto, vamos a decir, se reunió la gente que manda de forma práctica y real en el club, y después de deliberar decidieron destituir a Fernando López. Además, se anunciaba en el comunicado oficial que reflejaba esta reunión que se iban a inyectar 20 millones de euros. Leo. Este martes 2 de junio el Real Zaragoza ha celebrado un consejo de administración tras la conclusión de la temporada 25-26. Durante esta reunión se ha realizado un análisis exhaustivo de la campaña y se han definido las primeras líneas de actuación para sentar las bases del proyecto deportivo e institucional de la próxima temporada. En primer lugar, el Consejo de Administración y el director general Fernando López han alcanzado un acuerdo para que este finalice su etapa al frente de la Dirección General de la entidad. El Consejo agradece a Fernando López el trabajo, bla, bla, bla, bla. Otro de los asuntos abordados ha sido la puesta en marcha de una profunda reestructuración del club. En este sentido, se tomarán decisiones y medidas necesarias en todas las áreas del Real Zaragoza con el objetivo de adecuar el modelo organizativo a la realidad de la próxima temporada. Yo leo esto, por muy bonito que lo pongan, me suena a despidos. Me suena a recorte de personal. Si me estuvieran diciendo que van a adecuar estas cosas en una temporada de ascenso a Primera División, pensaríamos que van a contratar, pero si las vas a adecuar a una categoría menos, digo yo, que debido a tu cambio en los ingresos te sobrará gente. No lo sé. ¿Merece la pena despedir a gente y luego subir al año siguiente? No lo sé también. Gracias a Dios no dirijo este club. Por desgracia lo dirigen ellos. Asimismo, el Consejo ha reafirmado el rotundo compromiso de los accionistas con el proyecto de futuro del Real Zaragoza. Como reflejo de este respaldo hacia el club, se hará una ampliación de capital de 20 millones de euros antes del final de este año, destinada a dotar al club de los recursos necesarios para bla bla. En definitiva, Fernando López sale, 20 millones se van a aportar, no se han aportado todavía, se van a aportar en una ampliación de capital. Esos 20 millones yo creo que va a ser la fórmula para esos americanos de los que hablaba ayer, que son minoritarios, pues quizá no se suban al barco del aumento en el presupuesto y se bajen y se queden como accionistas con más poder, más y forcen. No lo sé. Lo que sí que sé es que me quedo como estoy. Que también es otra cosa que dije ayer, que iba a tener claro. Que no iba a cambiar nada de ayer a hoy. Y en el día a día del club no va a cambiar nada. Fernando López no pintaba nada, ya deja de pintar del todo, el resto sigue igual. ¿Cómo puede ser? ¿Cómo puede ser que Mariano Aguilar siga aquí? Pues quizá no vaya a seguir, pero en este caso, al ser un tema de propiedad, la dependencia del puesto de Mariano Aguilar en el Consejo, seguramente haya que esperar unos meses para ver si de verdad se hace un cambio accionarial con este, con esta inyección de capital o no. O es hacernos perder el tiempo. O sea, hacernos, ¿cómo decirlo? Que se enfríe la cosa y Mariano Aguilar que siga en su puesto eternamente sin hacer nada. Digo yo que si lo deportivo va así y hay un consejero deportivo, este tendrá que salir. Ya sé que lo dicho, es un tema más accionarial, es más complejo que echar a Fernando López, pero no sé. ¿Cómo os deja el cuerpo? ¿Qué pensáis? Ponedlo por el chat de YouTube de Antena Aragón. ¿Qué piensas sobre todo esto? Yo me quedo un poco como estoy. ¿Se van a inyectar 20 millones? Claro, es que si no, ¿cómo ibas a sobrevivir en Primera Red? Esos 20 millones van a suplir, y un poquito más, el dinero que vas a dejar de ingresar por estar en el fútbol profesional. Hay que tapar ese agujero. ¿Que van a echar a gente? Pues no lo sé. Yo espero que no. No deseo que echen a nadie de su trabajo. Bueno, algún entrenador cuando pierde mucho, pero nada más. ¿Ha cambiado algo por la salida de Fernando López? Para mí no. Por tanto, va pasando el tiempo, muchísimas promesas, pero para la catástrofe que se ha vivido, si el único cambio y el único que cae es Fernando López, estamos apañados. Da la impresión de que sigan sin enterarse de nada. Dio la impresión cuando sacan ese comunicado a los 2 minutos de salvarse el equipo y da la impresión ahora. ¿Que van a poner 20 millones para tapar agujeros y además eso puede darle más poder a Forcén o Jorge Mas? Genial, me quedo mucho más tranquilo. ¿Qué va a ser del Real Zaragoza en el futuro? ¿Vamos a hacer las cosas bien? ¿Va a depender todo de Lalo? ¿Va a haber Lalo dependencia? ¿Le va a recaer todo el club de nuevo a una sola persona que si se equivoca va a hacer que nos caigamos con todo el equipo porque no hay un colchón de seguridad, un cinturón de seguridad, alguien que proteja el club? No lo sé. No me quedo nada tranquilo. Esperaba algo más sustancial, algo más importante, algún cambio que en el día a día del club significara algo más que la salida de Fernando López, que no significa nada, y esa inyección de capital que por ahora sería para tapar agujeros y poco más. En lo económico, oye, por mí que inyecten todo lo del mundo y les agradezco la parte económica, pero quiero recordar que esto va de que la pelotita entre. Si la pelotita no entra, no hay parte económica, no hay estadio y no hay nada. Es un deporte, por suerte o por desgracia, no es una empresa convencional y tienen que metérselo en la cabeza. Lo primero es la pelota y luego lo demás. Y quien no vaya a aportar poderío al tema de la pelota, como puede ser Mariano Aguilar, no pinta nada en el club y tiene que salir. Ahora el Real Zaragoza buscará un nuevo director general, veremos qué perfil. Y miedo me da, mucho miedo me da, la verdad. Miedo me da porque este club, a lo que me tiene acostumbrado es ir de Guatemala a Guatepeor. Así que a ver. Muy buenos días. Empezamos ya con el programa, siento la chapa. Estas cosas son farragosas, Raúl. Muy buenas, Raúl buenos Jordán. Días. Nuestro pinilla, podríamos decir.
1: Esperemos un poco mejor, ¿no?
0: La verdad que físicamente estás más formado que pinilla. ¿De qué año eres?
1: Del 6, como él.
0: Ah, por eso.
1: Como mira, él, sí, sí.
0: Pues eres grandote, ¿eh? Pinilla chiquitín, pero tiene más calidad que tú.
1: Sí, sí, no, eso desde luego. Vamos, yo doy 3 pasos y me tropiezo para adelante.
0: Pero bueno, mientras puedas hablar, aquí tienes tu sitio. Amigo, mi panita. Mira, que lo soy yo.
2: Muy buenos días.
0: ¿Cómo va nuestro zaragocista internacional?
2: A ver, si hablamos de cómo voy, quiero hacer una... como un paréntesis y que tiene que ver con el asunto, y es que ayer cumplió años mi novia y la amo mucho y muchas gracias por estar conmigo. Y
0: Raúl, papel y boli. Papel y boli, Raúl.
2: No, es que esto lo digo también por algo. Pues primero por felicitarla en público, que la amo, que la quiero mucho. Raúl. Pero también para pedirle disculpas.
0: Hoy va, espera, tú.
1: Bueno.
0: Plano de los tres. Música dramática de fondo.
2: No, pero...
0: Raúl, espera, no apuntes.
1: No apunto, ¿eh?
2: Pedirle disculpas por el Zaragoza. Porque...
0: Espera,
1: no.
0: Apunta.
1: No, eso no apunto.
0: Apunta.
1: Que no, eso
0: apunta
1: no.
0: Apunta que va bien. Que
1: no,
0: va bien.
1: No.
0: Hazme caso, que soy mayor.
1: No.
0: Miguel Ángel.
2: Lo que pasa es que cada fin de semana... Yo vivo con ella y todo el tiempo me la paso con ella. Y cada fin de semana ella tiene que soportar... mi mal genio, mi desánimo, mi desaliento cada que el Zaragoza pierde. Y por eso ahora que me dices cómo estoy saliendo de un fin de semana del que acabamos de salir donde todo se hizo realidad, le quería pedir disculpas por eso, porque es que...
0: Porque eres un poco inaguantable en fin de semana.
2: Bastante, bastante. Cada fin de semana me hacía un poco más inaguantable.
0: Pero ¿Lo has pasado mal? O sea, de que te pones... ¿Cómo te pones? ¿Nervioso, impaciente, inaguantable en general?
2: Pues siempre salgo con el ánimo que salga del estadio. Por ejemplo, hay días en donde salgo enojado, con rabia, con ganas de gritarle a los jugadores. Otros fines de semana salgo bien, como que bueno, al menos dieron la cara así... otras veces ya decepcionado, ya es como esa decepción. Y este fin de semana, por ejemplo, realmente yo pensé que ya lo tenía todo asumido. Pensé que ya estaba todo en mi mente aclarado, que ya era primera ref y ya está. Y espero, porque soy un soñador, que todo esto sea un plan, que tengan algo entre manos. Y realmente en medio del partido, mientras estaba viendo el partido, que Juan, amigo, me regaló la entrada y estuve con otro chico, Dani, que no me dejó solo realmente, y su amigo, que no me acuerdo cómo es su nombre. Pero entonces estuve con ellos y al principio del partido yo lo tomaba como a broma, me reía, yo decía, bueno, que gane el Málaga, que acaban de salir precisamente de primera ref. Entonces, que suban. Entonces, me lo estaba tomando al principio de broma. Poco a poco los minutos fueron pasando y se fue haciendo como tan real.
0: ¿Tú estuviste en el campo también?
3: No.
2: Se fue haciendo como muy real y entonces llegó el penal del Málaga y yo no podía dejar de pensar que nos íbamos a primera ref, que todo eso estaba pasando realmente, y me ganaron las ganas. Lloré, tuve un rato que lloré, de ahí hasta el final del partido estuve llorando, estuve mal, y los del Málaga, todos los que tenía al lado, porque es que había mucha gente del Málaga, me decía, tranquilo, nosotros pasamos por esto, esto es simplemente que tengan un buen plan, y mira que desde primera ref se puede hacer un buen plan para subir. Pero yo decía, es que estamos en primera ref, es que es un equipo que no había tocado la primera ref en muchísimo tiempo, y lloré casi todo el partido y llegué a la casa aburrido, y ella aburrido. Se tuvo que aguantar todo eso.
0: ¿Tú no fuiste por?
1: No, pues me quedé en mi casa, porque sinceramente tenía ahí, pues vine del pueblo el domingo y dije, venga, voy, no voy, porque como había ido los otros 21, digo, venga, si hago pleno. Pero es que no había necesidad de perder el tiempo, dinero, ¿para qué? Es que ¿para qué? Encima para ver lo que se vio por la televisión, que encima lo vi por la televisión, que no sé.
0: Un partido más de este Real Zaragoza pesimista, vamos.
1: Sí, reflejó todo. Si hubiese sido como el de Las Palmas, tampoco va a defender el partido de Las Palmas, pero yo qué sé, se vio un poco de ganas, pero es que el otro día, es que otra vez vuelta a lo mismo. Y encima para vivir sinceramente lo que se vivió un poco en la grada, es que prefería ni estar ahí.
0: Vamos a ir con una pequeña pausa y hablamos, pues, esto de la salida del director general.
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0: Continuamos en Café con Goles. Recuerdo, Fernando López sale del club, el director general y director más de marketing que de fútbol, digamos, sale del club. Poco cambia en lo deportivo, por no decir nada, absolutamente nada. ¿Es suficiente, Raúl?
1: Bueno, la primera cabeza que rueda, probablemente la más visible, pero sí, seguramente la que menos importancia tenga, de que es el Zaragoza donde está, ¿no? A ver, tiene su parte de responsabilidad, sí, la perdió la boca en la mayoría de ocasiones, pero es que Fernando López es un tío que ni sabe de fútbol, o sea que me imagino que ha tenido cero decisiones en lo deportivo del Zaragoza.
0: La renovación de Francho es la única.
1: Pues casi es una buena cosa, quiero decirte, entre lo que hay. A ver, pero ¿qué es lo que hablamos? ¿Dónde está Mariano Aguilar? ¿Dónde está Mas, que al final no sé si sigue siendo el presidente?
0: Sí,
1: al final,
0: sí, Jorge Mas sigue siendo presidente. Pues, no ha cambiado pues nada está, más que la salida.
1: Que, pues es que es a lo que vamos. Que son los mismos nombres de siempre. Y el nombre en común que lleva aquí toda su vida viviendo el Zaragoza. La, por favor, iros ya. Es que da mala gana.
0: ¿Es suficiente, que... Miguel Ángel?
2: A ver, yo quiero ser un poco más soñador, un poco más de imaginarme cosas, de tener sueños, de creer que esto vamos para buen camino. Entonces yo pienso que todo esto hace parte de un plan, lo mismo que descendiéramos, lo mismo que todo esto hace parte de un plan. El de tener la deuda unos 5 años hasta que pase el Mundial para tener más dinero, yo digo que todo esto está planeado. Entonces, si es así, si de verdad es un plan...
0: Pero está planeado el que bajar.
2: Sí. Pues yo digo que
0: no,
2: todo
0: no
2: esto...
0: No, está planeado,
2: así.
0: Es que de verdad... Mirad, es que no, yo lucho contra las conspiraciones del Zaragoza. Porque para lo único que sirve conspirar es para perder el foco de la realidad, para perder el foco de la exigencia real. Claro que no querían bajar. No, ¿tú quieres tener un negocio y que de repente ingrese 20 millones de euros menos? Seguro que no. No quieren bajar. Otra cosa es que tú hayas hecho el mínimo exigible para que eso no sucediera. Otra cosa es que no tengan ni idea de la categoría, que no la tenían, que se pensaban que la segunda era una liguita de pueblos, que el Zaragoza ahí a la marcha se salva. Y si no haces las cosas bien, entras en un declive y bajas. Pero querer bajar como tal, no he encontrado a nadie, y no lo voy a encontrar que me razone por qué iban a querer bajar.
2: Es que por eso
0: otra cosa es que, llegados al punto de que te quedan 4 partidos... le preguntáramos a Lalo, una vez aquí, chica, me da igual, bajamos. Pero lo que es la propiedad, ¿cómo va a querer bajar? ¿Cómo va a querer bajar a la primera red sin tener una garantía de que vuelve? Es que en el fútbol esto de bajo y subo mañana, que esto no va así. Okay. Que bajas y ahora te tiras 15 años y quiero ver yo a los que decís, querían bajar. ¿Querían bajar cuántos años?
2: Por eso comencé diciendo que quiero ser soñador. Porque tampoco pienso que sea una realidad. Pero
0: la realidad es que son muy inútiles deportivamente. Sí. Y lo que hay que exigir es que no lo sean. No, es que seguro que querían bajar, que no. Que para conspirar hay que ser listo, y útil, y rápido, y organizado. Joder, todo lo que no somos. No hace falta conspirar. Si esto está abandonado, ¿quién va a conspirar? Si fichas a Chema Indias y ya manda a Chema Indias. Ahora Lalo va a ser el portavoz del club. ¿Tenéis alguna duda de que Lalo va a ser el portavoz del club?
1: No, de eso ninguno.
0: ¿Para qué vas a conspirar? Dejas tirada a la gente y ya está.
1: Claro.
0: No trabajas, pero no es porque no queremos bajar. Vamos a ver si bajamos. ¿Qué va? ¿Qué va? Lo que no saben ni por dónde les pega el aire. ¿Qué es peor?
2: Pues yo espero que sea lo que sea, planeado o no, pero que esto salga bien, porque es lo único que quiero, la verdad.
0: Pues por ahora no está saliendo muy bien, la verdad. Y esperando tampoco parece que se vaya a solucionar. Habrá que exigir que se tomen más medidas.
1: Claro, es que
0: se iban prometiendo muchas cosas mucho tiempo.
1: Claro,
0: Fernando López, en la última intervención, que fue cuando la presentación de Lalo Arantegui, dijo que se iba a incorporar zaragocismo al organigrama. Aún estamos esperando. Lo único que ya no está él.
1: Que llevan aquí 5 años, ¿no? Ya, me parece. Pues 5
0: años
1: o 4 con la misma gente y solo has cambiado una figura. Joder, si te está fallando todo y sigues dejando a lo mismo menos a uno, pues ¿y cómo pretendes que vaya? Pues igual a peor, es que es blanco y en botella.
0: Pues que Mariano Aguilar me da la sensación de que esté ahí asignado para no sé.
1: Sí, trincando del bote y ya
0: está. Como de chivato, ¿no? Como de, oye, si pasa algo nos lo dices a la parte de Atlético.
1: Es lamentable. Porque
0: lo que es trabajar, bueno, sí.
1: Que no trabaja ni Dios,
0: con
1: Ibane.
0: Con la Chema Indias.
1: No trabaja ni Dios.
0: ¿Puedo decir que es una decisión?
1: Pues ya ves tú lo que
0: puede haber tomado.
1: Pues ya ves tú lo que trabajó. También.
0: Es que no sé quién toma las decisiones en este club. Forcel, ahora, ¿no?
1: Pues otro. Para la lista. Es que
0: deportivamente, lo futbolístico, Miguel Ángel, me imagino que lo habrás pensado en tu cabeza. ¿Tienes una lista muy larga, muy corta? ¿Tienes una lista de jugadores que te quedarías?
2: Muy corta. Muy corta, la verdad. Y menos porque tampoco sé la realidad de lo que pasa en vestidores. Pero me quedaría con quienes de verdad quieran luchar por el club. Con quienes les haya visto algo de fuerza, algo. Lastimosamente Robert no se puede porque es préstamo. Que Divare si es verdad que dice que quiere, que todo eso.
0: No, no lo es.
2: Pues si no es verdad, entonces o sea, tampoco echado de mi lista.
0: ¿Que se va a quedar?
2: De los rumores que escuchaba decía que estaban negociando, que todo eso.
0: No,
2: si no es así, pues fuera de mi lista, otro más fuera. De pronto, no es que me quedaría con los canteranos y poco más, la verdad. Chao Guti, chao todo el que no quiera jugar acá. Porque solo, o sea, podemos jugar con quienes de verdad quieran, con quienes sientan el escudo, con quienes sientan los colores. Porque jugar con personas que no les importa en qué club están, que simplemente lo hacen por ganarse el dinero, no me interesan.
0: A mí me interesa si lo hacen bien.
1: Claro, yo sé a lo que
0: voy.
1: Si son
0: buenos profesionales, yo no quiero que sean zaragocistas, quiero que sean buenos futbolistas.
2: Por eso, ¿no?
0: Si no lo eres, al menos muestra implicación.
2: Eso es, o sea, sí, más esa implicación de pronto era como lo que me refería. A lo que me refiero es que no quiero jugadores que lleguen acá solo a cobrar un dinero y ya, ¿sí?
0: ¿Tú estuviste en el campo?
2: Sí, claro.
0: ¿El palco? ¿Cómo estaba?
2: A ver, no llevaba las gafas y no alcanzaba a ver bien no, hasta allá. Pero yo veía casi todo vacío, tanto el palco como todo el estadio. Ahí. Como todo el estadio, realmente casi no veía a nadie.
0: Ya, pero todo el estadio se justifica más, el palco con 40 jugadores en plantilla.
1: Solo Francho.
2: Estaba Francho, Calavia.
0: Debería estar lleno.
2: Estaba Francho, Calavia y... No me acuerdo.
0: ¿Dónde Calavia,
1: ¿eh? ¿Y dónde está el
0: asume más la responsabilidad el pobre Calavia.
1: ¿Y el capitán que tanto llora? ¿En público dónde está? Madre mía.
0: A ver, es que igual hay muchas cosas para hacer a esas horas, ¿eh? No lo sé.
1: Sí, otra fiesta. El tardeo, ¿no? De Kembo. Está
0: me parece
1: bien.
0: Que lo suyo es estar...
1: Es una vergüenza.
0: Es estar visible, además.
1: Y más ese día.
0: En ese día.
1: Por Dios. O sea, todo lo que has dicho, que nadie te lo ha comprado en ningún momento. Pero es que entonces ya es imposible que te lo compren. O sea, yo estoy hablando de una persona en concreto, vale. Los demás, mira, pues que hagan lo que les salga a las narices.
0: No, pues para o sea, mí me no, tiene... una persona en concreto no. Pero aquí cobran todos o no.
1: Que ya lo sé, pero que es que los demás me tienen hasta las narices. Y el año que viene no iba a estar ninguno. Entonces, pues bueno, pues mira,
0: pues
1: adiós.
0: Bueno, pues no pasa nada. Es lo que pasa.
1: Ya, pero que es que
0: no pasa... Aquí no pasa nada nunca.
1: No,
0: macho, hay que ponerlo pero... sencillo a la mesa sí. Y hacer, no. Tú, chavalín, no te vas a descojonar del Real Zaragoza.
1: Pero que para tener a esa gente...
0: ¿Qué es esto de...? Va, no pasa nada, ya se van. No,
1: pero
0: no,
1: que para tener a esa gente más en la imagen de mi club es que paso de que estén.
0: Pero es que tienen que estar, que no es que pase.
1: Que sí, ya lo sé que tienen que estar.
0: Y el otro día, pero... Polacuoku tenía que haber sido escogido por el entrenador para jugar.
1: Me cago que sí.
2: Para
1: si, pitarlo, si eso no te
0: y
1: lo
0: si quiere que nadie. Se niegue.
1: Sí. Él,
0: quizá Moyano.
1: Pomares de titular también, que no jugó.
0: Pomares, podía, sí.
1: Y toda la banda,
0: Lo que yo no quería ver el otro día, Terrer, a Pinilla.
1: Claro, ¿a qué fin?
0: Se han ido, los jugadores más culpables se han ido de rositas, totalmente. Sí. Que alguno está queriendo denunciar al club como Baggy.
1: Sí, eso. Es que madre. Y que subía fotos de por ahí, de boda o donde no sé qué estaba durante el partido. Tira. Bueno.
0: Pero esto es porque lo hemos consentido.
1: Sí,
0: ¿eh?
1: Sí, hombre, claro.
0: Ayer yo oí a los del
1: Huesca. Pero es que a ese se le iba consintiendo.
0: Ayer yo
1: oí
0: a los del Huesca, al menos señalaron lo que tenía en el vestuario.
1: Sí.
0: Pero lo mismo, lo has consentido tú. Sí, el presidente lo va a decir. He visto más risas que llantos. Tú lo has consentido. Luego no te quejes si formas niñatos.
1: Sí.
0: Y dejas que se te rían una y otra vez. Si no hay disciplina ninguna, si uno puede pegarle un puñetazo a la pantalla del VAR, otro al capitán del Huesca, el otro no sé qué. Si esto es un equipo digno, sus comportamientos de un segunda regional. Yo cuando me desconvocaban con mi equipo de amigos en segunda regional o primera, yo iba a ver el partido.
1: Sí.
0: Y mis compis también. Y no nos tenía que mandar nadie, además. Y sale
1: y sin cobrar.
0: Pero es que no va de cobrar o no, va de que tú formas parte de un
1: sí,
0: equipo.
1: Sí, de compromiso.
0: De un compromiso con unos compañeros y un entrenador.
1: Profesionalidad.
0: Que caiga bien, mal o regular. Si no lo quieres, te piras.
1: Sí, sí.
0: Pero si no, si estás, estás.
1: Y los lesionaditos que están cobrando toda temporada sin hacer nada.
0: Es otra cosa, estar lesionado. ¿Dónde están? No te impide estar ayudando.
1: Por Dios.
0: Tú puedes ayudar a un chaval joven si eres... Yo qué sé, me lo invento, Paulino, pues puedes, y seguro que lo habrá hecho. Puedes ir hablando con algún jugador joven, puedes cuando veas alguna cosa de vestuario, ir a poner paz, no sé si me entendéis. Cada uno puede aportar su granito de arena en el fútbol.
1: Pero
0: y
1: nadie
0: aporta ni Dios.
1: Nadie ha aportado nada, eso es. Entonces.
0: ¿Y pues, el palco Francho solo?
1: Pues como siempre, pues Francho solo hablar después de los partidos, Francho solo
2: y se quedó
1: en la rueda de prensa en los momentos más críticos. Pues que, pues Francho y vale. Es un poco, me recuerda, no es lo mismo, pero no sé, cuando estaba Víctor Fernández, solo hablaba Víctor Fernández y no hablaba nadie más. Cierto. El escudo de Zaragoza, ya está, es que no. Y al final, pues uno también se tiene que desgastar y se tiene que cansar de eso.
0: No, desde luego.
1: Es que es inaguantable. Es inaguantable. A ver, el único que se preocupa por la situación, ver que a tus compañeros se la suda hablando mal. Todo, es que vas a pensar, no lo sé. Yo creo que también se ha quedado parte de las veces con las ganas de salir y decir que tiene una banda de sinvergüenzas. Ojalá lo hubiese dicho, no lo puede decir obviamente, pero es que estoy seguro de que lo piensa pues como tres cuartos del cuerpo técnico y de
0: todo. Yo lo también que hay. Lo creo. Que lo piensa
1: también. No como el otro que sale a felicitarlos. No como el otro que sale a felicitarlos por su gran compromiso.
0: ¿Qué
1: y
0: otro?
1: Me gustí en las palmas. Felicitar a mis compañeros. Y darle las gracias por esta temporada, que el compromiso que han tenido. Es que me parece lamentable.
0: Venga, una pausita y hablamos de Guti, que es que está deseando el tío. Lleva todo el programa ahí, pico.
1: Siente mucho asco.
0: Ahora volvemos.
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0: Continuamos en Café con Goles con Raúl Jordán, con mi panita, Miguel Ángel Osorio, un servidor, Adrián Oiz y todos vosotros en el chat de YouTube de Antena Aragón. Dejad vuestros comentarios, planteo la palabra, planteo el nombre de Miguel Ángel. ¿Qué piensas de la temporada de Raúl Guti?
2: Bueno, pues como lo hablábamos ahora, yo era un jugador que quería bastante que volviera, me gustaba. Cuando llegó de préstamo y la lesión, yo decía no, pero me gusta, pero es de la casa, pero todo esto. Y poco a poco, cuando ya se hizo parte del equipo y esta temporada completa y todo eso, yo no sé si es por actitud, yo no sé si es por nivel futbolístico, no sé por qué será, pero se fue desinflando. Ya después fuera del campo tampoco convencía. El capitán que mostraba cara de vez en cuando, porque el real capitán es Francho, pero él de vez en cuando como que hablaba, como que decía alguna cosita, pero realmente muy, muy falso todo. Ya hoy en día no le creo mucho de lo que dice, la verdad.
0: Raúl.
1: Sí, un poco con lo que dice Miguel Ángel, ¿no? Pues cuando vino, pues, ostras, yo me alegré la primera vez cuando vino. Pues eso, se lesionó el primer partido, pero bueno, cuando volvió, yo me alegré porque cuando se fue, pues era de esos jugadores que, no sé, yo en parte sí que me sentía identificado con él, con un tío así en el campo, por la garra, tenía toque además, pero bueno, es que al final el tiempo ha demostrado que esta temporada es que ni ha sido futbolista, ni ha sido capitán, ni ha sido un profesional. Es que no ha sido nada para el Real Zaragoza. Es que ha aportado cero para mí. Cero. O sea, ha estado jugando jornadas por decreto, por llamarse Raúl Guti. ¡Qué necesidad! Y es que, ¿qué has demostrado tú? O sea, que no se puede vivir del pasado. Es que a mí me da igual lo que fueses hace seis temporadas. ¡Jolín! A ver, el partido del Sporting cuando vino la primera vez, todos dijimos, se ha notado, da un salto de calidad, pero es que, madre mía.
0: 50 minutos, no puede
1: 50 hacer minutos. Ningún tipo de balance. No, claro, claro. No, pero quiero decir, de eso, pues, no puedes sacar más. Vino otra vez, decimos, pues bueno, si mantiene ese nivel, pues va a ser un jugador diferencial. Es que no ha demostrado nada. O sea, encima cobrando probablemente 3 o 4 veces más que cuando se fue. Pues se fue siendo un chaval. Es que es. No. He pasado de ser un tío con el que me represento ya quererlo a nada. Es que siento asco por ese jugador, de verdad. Le veo la cara y siento asco, lo siento.
0: Dani Gómez se marchó aplaudiendo. Miguel Ángel, tú estuviste ahí en el campo. ¿Cómo se lo tomó la gente o cómo fue eso? ¿Lo interpretó la gente como, uy,
2: a no ofensa, se está vacilando? A ofensa, sí, la verdad es que, o sea, cuando se interpretó salió
0: y se vio que se estaba riendo de la gente.
2: Sí, la verdad es que mucha gente a mi alrededor comenzó, pero es que aplaudes, pero normal, ¿cómo puede ser descarado? Pero, o sea, fue más como ofensa, como, o sea, no hizo nada, ¿qué va a aplaudir? O sea, uno aplaude a un artista cuando hace bien su obra, uno aplaude cuando si hace algo bien, se aplaude. ¿Qué le vamos a aplaudir a alguien que de vez en cuando corre, de vez en cuando presiona, pero no está haciendo nada en el campo? O sea, él salió y aplauden y suben las manos. ¿Para qué? Si no haces nada, si... Fue más una ofensa, realmente fue una ofensa al público, al Zaragoza, a su labor en el campo. Fue más ofensa que otra cosa.
0: Así verdad, que cuando se cambió, una persona normal haría así con las manos, pediría perdón, las juntaría como, venga, lo siento, grada, la hemos liado, lo siento. Él no, se fue aplaudiendo a la gente. Claro, es campeón de liga. Es verdad, si su móvil no le ha dado a girar pantalla, su móvil, él es, igual piensa que es campeón de liga. 36 puntos ha hecho el Real Zaragoza.
2: Él ve la tabla al revés.
0: Equipo menos goleador. Pero claro, yo me imagino que él con 9 goles lo considerará todo un éxito, dadas sus limitaciones.
2: Porque es el máximo goleador del equipo.
0: 9 goles, un jugador que controla los balones con la espinilla, pues está muy bien, la verdad. Tiene muchísimo mérito. Nada, aquí cualquier tuerto se piensa el rey en este mundo de ciegos. Vamos a leer mensajitos, amigos y amigas, como el de Davilote. La salida de López es la menos importante de las que debería haber. Una persona que no ha entendido ni entenderá lo que es el Real Zaragoza. Le vino grande. Que le vaya bien en la vida y adiós. Pues estoy completamente de acuerdo. Libelou, nueva tomadura de pelo de la propiedad. Palabras vacías y los culpables siguen en el club. El dinero habrá que verlo. Para otras cosas no tienen. No me creo nada ya de esta gente. Juan, gracias. Te iba a leer, pero YouTube me ha puesto un anuncio, así que relleno con estas palabras hasta que diga de nuevo. Juan, gracias. Buenos días, y la decisión más importante del consejo es cesar al más prescindible conmigo, que no cuenten para la temporada que viene. Mismos perros, mismos discursos, diferente collar. Completamente de acuerdo, Juan. Comentarios muy sabios, la verdad. Sí, David Cebollada se ha encargado. ¿Perdón?
1: Que es lo que pensamos todos.
0: Si es que,
1: es que no cambian los que tienen que cambiar y cambia siempre la misma figura, pues es que es.
0: Hace falta reunirse para esto en Madrid, decían que
1: se había. En Madrid, sí, en el hotel, no sé qué. Pues. ¿Cómo no? Y con la bandera del Atleti de fondo, ¿no?
0: Como yo digo, aquí los que venís solo venís por ser zaragocentristas. El propio Real Zaragoza no es
1: zaragocentrista. No es ya. Sí.
0: Es importante cuidar.
1: Vive entre Madrid y Miami, ¿no? Así menos es. En Zaragoza vive en todos lados.
0: Así es. David Cebollada, pero luego todo se decide en Eduardo Ibarra, ¿eh?
1: Sí.
0: Que le pregunten ahora a Fernando López a ver si su decisión la han tomado en Eduardo Ibarra. A ver si. A ver. David Cebollada se ha encargado más de 70 años con una directiva incompetente, plantilla inepta y no son capaces de dar la cara ni en una entrevista. Zaragoza somos nosotros. Un abrazo y vamos a por el ascenso, amigos. Un abrazo, David. Anika, buenos días. ¿Y para esto de verdad tanta reunión? Mariano Aguilar fuera ya. Pues sí. Pibe, buenos días, cafegoleros. Pues sí que empezamos bien. Otra vez Gilmarín por medio, así es imposible que salga nada bien. Ahora van a hacer eres según dijeron. Miedo me da la campaña de abonos. No me extrañaría nada. Eres despidos, no me extrañaría nada. Y Gilmarín, pues por eso no le llamaba yo reunión del consejo, ¿no? Porque si hay alguien ajeno al consejo, ya es otra cosa.
1: Claro, reunión de amigos.
0: De amigos poderosos.
2: Además, porque en Madrid y no en Zaragoza, además no le gustaba llegar hasta Zaragoza.
0: Comodidad.
1: Ahí está la explicación de todo, es que no.
0: Pero lo poco que les importa que ni un ave cogen.
1: Claro.
0: Somos para ellos un pueblo de 70 habitantes perdido ahí en las montañas.
1: Pero hay completa literal implicación de la propiedad, con todo. Sí.
0: Pues que luego te venden las burras.
1: Es que eso es lo que digo yo y estoy cansado de eso. Que tú no puedes salir antes de empezar una temporada a decirme no sé qué del ascenso y luego descender. Si tú me eres realista, va a optar a la permanencia. Es que a nadie le va a gustar.
0: Pero con todo, Raúl.
1: A mí, por ejemplo,
0: la mentira que más me fastidia es la de la academia. Te lo juro. Las otras es populismo barato. Pero la de la academia me la creí. Dije, bueno, a los chavales al fin les vamos a cuidar un poco. Cuidar. Sí, sí. Sí, mira, ver, que estaba en ruinas,
1: que la agua
0: pues
1: fría,
0: ahora más.
1: Que el agua fría además va bien para la circulación. Sí, que lo hacen por eso.
0: Que no tengan. Yo pidiendo, Raúl, profesora de inglés, tú que eres estudiante. Yo digo, a ver, que le pongan un profesor de inglés a los chavales para que entre entrenamiento y entrenamiento estudien. No tengan que estar, vuelvo a casa, me pongo a estudiar. No, no, vamos a ayudarles. Profesor de inglés y no tienen agua caliente. Perdón, water hot. No tienen agua caliente, van a tener profesor de inglés los chavales. Luego les llama el Villaverde Norte B y hacen, hostia, qué equipazo. Vaya instalaciones, vaya futuro, cómo me cuidan, me voy. Es que se van. No son zaragocistas, no, claro que lo son. Lo que no son es estúpidos los padres. Si tú ves a tu hijo jugando en un club cochambroso y viene uno y dices, hombre, parece que lo van a cuidar más. ¿Tú qué quieres? Pues que cuiden a tu hijo. ¿A dónde lo llevas? A donde ves que lo cuidan más. Aquí los cuidamos. El cutis les cuidamos, porque con agua fría lo tendrán muy terso. Pero por lo demás, el Balsas Picarral igual tiene agua caliente.
2: Por lo menos.
0: Por lo menos en todos sus vestuarios. No sé. Alvarico Klemainer decía en el chat: estos han quedado con la excusa de la reunión para comer en un restaurante bueno y reírse de nosotros.

0: Comunicado oficial. Andrada, Katie Bare, Adrián, Aguirre Gaviria, sí. Taser, Delarios, Adiós. Pero que me hagan la lista, que no me digan quién se queda, no. Quiero ver la lista entera,
1: por favor,
0: de los nombres, 30 sí. que se van.
1: Todos señaladitos y en negrita.
0: Sí, sí, cursiva y fosforito.
1: Sí, sí. Y ya está, los responsables.
0: Luego
1: de todo
0: ya
1: esto.
0: Fichamos. Pero a mí, ahora, lo que más ilusión me haría sería ver una lista de 80.000 personas fuera.
1: Por Dios, y
0: ahora, el jardinero quiero que se quede.
1: Pero ¿y por qué no lo han hecho aún?
0: El de la limpieza quiero que se quede. Eso no quiero, eres ni
1: que. Me claro que sí.
0: Pero ya. Los que han liado esta.
1: Ya la gente que cobra 1.000 euros al mes no me molesta en el club. A mí me molesta los que cobran 100.000 y 1.000.000.
0: ¿Qué te hace más ilusión, el fichaje de Rubén Díez o la salida de Soberón?
1: Joder. La B, por favor. La B, madre mía.
0: El fichajazo ahora es verles irse a todos.
1: Sí. Y a los otros también, mira, aparte de los jugadores, ojalá.
0: Es que tú eres muy pequeño. Y tú, no tanto, pero... Esto tiene que parecerse. El Real Zaragoza bajó a segunda con Agapito. Y estuvimos un año en segunda. Pero todos recordamos como el cambio de verdad al año siguiente. Al año siguiente, con Víctor Muñoz, cuando debuta Jesús Vallejo, es un equipo que se hace en 2 semanas. No había absolutamente nadie del equipo anterior. Equipo nuevo, entero, sin un duro. ¡Pa! Pero ahí yo sí que tuve una sensación de equipo nuevo. Empezamos de cero totalmente. Y veías jugar a Galarreta y Dorca y analizabas. Y te habías olvidado del pasado. Pero primero tiene que seguir todo Kiski. Todo
1: es mundo. Que por eso no se tiene que quedar ninguno.
0: Que no haya una sensación de pasado.
1: Es que no le podemos... ver la cara a ninguno que haya sido responsable de esto, yo al menos, es que no me veo capaz. A Francho vale, sí, pero es que porque no es responsable. Es que a los demás no puedo verles la cara a ninguno.
0: Sí, de ya, verdad ya que a ninguno. No es que hayan jugado mejor o peor. A mí alguno, claro que me valdría.
1: Claro, a mí por nivel también, pero es
0: a
1: que
0: mí
1: no...
0: A mí Codro en primera ref me vale, realmente. Pero yo es que no quiero verlos.
1: Es que no quiero verlos, ni en pintura, por favor, no. Y muy lejos de aquí, lo más lejos posible, de verdad.
0: Necesitamos renacer.
1: Sí.
2: Comenzar de cero, es que... como dices tú, o sea, se necesita limpieza total, comenzar de cero, porque por las energías, por el mismo ánimo de las personas, porque seguramente va a salir, pongo un ejemplo, Tachi, el primer partido, sale a la cancha y la misma gente en la tribuna no se va a sentir bien.
0: Claro. Y aparte en el vestuario también, te viene un tío nuevo. Si vienen todos nuevos, no hay nadie para contarles.
2: Exacto.
1: Sí, sí.
0: No hay nadie para intoxicarles.
1: Así es.
0: Si hay 4 que ya estaban, esos 4 van a hacer. Cuidado aquí, que a la que perdamos 2 partidos la gente pita mucho, ¿eh?
2: Sí.
0: Cuidado con la presión y la prensa, ¿eh? Y ya la hemos cagado.
1: Y más según quién.
0: Claro.
1: O sea, que no puedes. Es que
0: hay
1: no
0: que
1: puedes.
0: Renacer, amigos.
1: Sí, sí.
0: Como dice Casey.
1: Así es.
0: Vamos con la última pausa del programa.
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2: Decía Miguel Hungría, cuando has empezado a hablar de tu novia, Miguel Ángel, decía, café con goles deluxe. José Luis Dieste, esta propiedad tiene lo que quería, participación en la nueva Romareda, es decir, beneficios asegurados, así que el club deportivo le importa un pimiento. Con esta gente estamos abocados a la desaparición. Ánimo, Miguel Ángel, que no sea nada con tu novia, decía Ana, velando por las relaciones de los colaboradores. Claro que sí, muy bien. Julio, el Mariano Aguilar sigue siendo el que supervise los fichajes apañados. Vamos, ¿eh?
3: ¿Qué vas a supervisar? ¿Qué no supervisas?
4: Supervisa.
2: Se supervisa ni el pisapapeles de la oficina. Omar Luna, que Jorge Menos y Mariano Aguilar sigan en sus cargos es un insulto. Se nos ríen en la cara. ¿Vamos a reaccionar contra esta gentuza de una vez o vamos a seguir haciendo el moñas? Alfonso Galván, buenos días. Un Tenerife es complicado de hacer. Bajaron ganando partidos y con una base. Ojalá, pero difícil. Fran, qué vergüenza, no me convence esto nada de nada. Decía Javi Martín, pedía al Calvo de Movera como director general. Y decía que por una vez el Huesca le ha dado envidia. Espectacular rueda de prensa de su directiva, poniendo los puntos sobre las íes. Yo solo le haría una pregunta a David Navarro, solo tengo curiosidad por una cosa. Y es si piensa que lo han dado todos los jugadores y si piensa que no, ¿por qué no lo ha dicho antes? Es la única... Lo demás yo le quito de responsabilidad. De más arriba sí que podrían decir los propietarios y tal. Pero Lalo, por ejemplo, que lleva poco. David, que lleva poco. Hace falta alguien de peso en el club que señale. ¿La Saosa fue el que salió con el Huesca?
4: Sí, la Saosa me parece.
2: Pues. Y Mur, pues son hombres de peso dentro del Huesca. Claro. Dentro del Zaragoza es que no existen los hombres de peso. No existe nadie que salga a poner firme a los jugadores, claro. Que no hay un líder, no hay un capitán de barco en el club.
4: Claro.
2: Cide, se va Fernando López sin organizar la esperada carrera de perros salchicha, una decepción absoluta. Al final me da ganas de organizarla yo, te lo juro. Sí, sí, es verdad, ¿eh? qué mal, qué decepción. Patada de Derrado, buenos días, zaragocistas de corazón. La salida de Fernando López no significa nada. Se nos siguen riendo. Óscar Berlanga, la salida de Fernando López es condición necesaria, pero no es suficiente. Decía Daniel Sánchez, buenos días, Café Goleros. Esta reunión del Consejo es tomadura de pelo. Se nos están riendo. 20.000 personas a la Plaza del Pilar a manifestarnos. EAF, se acabó la temporada tal como se inició, con parches debido a la mala planificación de la plantilla y la falta de refuerzos en puestos clave. Con Saidú de central, Codro delantero haciendo de media punta. Rubén Sebastián, nadie pidiendo disculpas, los mismos que nos hunden compran más acciones para destruirnos más. Lo de las disculpas también, si entras en la comparativa con el Casademont, qué poco
5: cuesta. Es que no hay color.
2: Qué poco cuesta mostrar.
5: No hay color. Pues es que ahí están las diferencias.
6: Por lo menos en la auto...
5: Es que no hay autocrítica. Es que no hay nada.
6: Unas disculpas vendrían bien salir...
5: Tú no puedes... Volviendo un poco a lo que hablamos la semana pasada, pero tú no puedes sacar un comunicado a los 3 minutos de terminar el partido que te extiende a primera ref y no pedir perdón y hablar del campo, que es que me da igual el campo. Que es que lo hemos hablado 20 veces, que yo como si tengo que jugar en el de las escalerillas, con perdón, pero en primera división, es que me da igual. Pero como no puedes pedir perdón, ¿qué pasa? ¿Hemos tenido la culpa nosotros o qué? Es que...
2: Pero es que además, el campo está bien, pero que el proyecto tiene que ir de la mano todo junto.
5: Claro.
2: Lo social, lo económico, lo estructural, lo arquitectónico y lo futbolístico.
5: Sin lo social, sin gente, no hay campo.
2: Es todo una... Sin un campo en condiciones, tampoco puedes sumar los ingresos necesarios para tu economía.
5: Sí, sí.
2: Sin una economía no puedes hacer campo ni fichajes.
5: Con círculo.
2: Sin fichajes no puedes ganar partidos. Sin ganar partidos... No tienes masa social. Sin masa social no hay campo, ni economía, ni fichajes, ni partidos, ni nada. Que todo va de la mano.
5: Sí, sí.
2: Es que no hay más.
5: Y el año que viene nos bajarán 50 euros el abono y dirán que...
2: ¿Por qué decís eso?
5: No,
2: yo
5: no sé. No digo que te lo bajarán 50 euros así tontos y te dirán no, una disminución del 15%. De...
2: El hombre, contando que el año pasado lo subieron a todo Kiski y dijeron que lo habían bajado un 8%.
5: Sí.
2: No tengo nada claro que vayan a bajar los abonos. Absolutamente nada,
5: hombre,
2: claro.
5: Pues, no, yo claro no lo tengo, pero es que lo tienen que hacer. Es que si no, es que... No lo sé. Si tú quieres volver a enganchar a la gente y por ahí, vale, sí, tienes que ganar, eso es lo primero. Pero lo primero que tienes que hacer es bajarles el abono o algo. Es que no puedes ni mantenérselo ni subírselo. O sea, subírselo ya es hablar de...
2: No, subirlo no. Pero bajarlo...
5: Pero es que lo tienes que bajar, es que...
2: Rubén Sebastián, solo se entiende la situación con alguien que ha manejado el club como si fuese una empresa con una mínima inversión para futuro, una nueva Romareda, y después ya haremos el esfuerzo cuando esté el campo hecho y subiremos. Decía el Calvo de Movera, comunicado oficial del Calvo de Movera. He ordenado la bodega y he sobrevivido a una despedida de soltero muy zaragocista. En Tudela alguno durmió en el parking de un conocido cine, ahí es nada. Pero este no era de los vuestros, ¿verdad? De vuestra despedida. Este era de jugador, ¿no? Vale. Fernando Soguero, hasta donde sé, Gilmarín no es consejero del Zaragoza. Si no lo es y todo se decide en Eduardo Ibarra, ¿por qué se reúnen con él en Madrid? Me lo tienen que explicar con dibujitos. Y a mí, por favor. Yo es que no tengo información sobre eso, pero es lo que se ha publicado, ¿no? Que en un hotel en Madrid o algo así.
5: Sí, en un hotel de Madrid, no sé dónde, pues es una excusa para... De colegas para quedar a comer.
2: Qué torpes, macho.
5: Y vale, con un chuletón y con tanta pasta en la cuenta. Imagínate lo que habrán llorado.
2: Daniel Sánchez, Abakis y muchos otros los tendría que haber denunciado el club por antiprofesionales y vagos, pero el fútbol se ha convertido en un circo. Sí, totalmente. En el que los jugadores tienen la sartén por el mango. Totalmente. Iván, lo más gracioso de los 20 millones de la ampliación de capital es que te dicen que los aportarán antes de 2027. Ni cuándo ni cómo. Alguno aún se pensaba que iba a ser para fichar. Sí, pues no, que va.
5: Si es que va a ser
2: ¿cuándo? En Navidad.
5: Claro, va a ser otra vez en Navidad.
2: En la Junta. Y ahí si sale algún de los americanitos o Mariano Aguilar, será en Navidad, no antes.
5: Sí, sí.
2: Anda que te hacen una Junta esto es extraordinaria en Pilares.
5: Sí.
2: Si fuera por el estadio, sí, si no, no. Gorka, el problema es el buenismo que ha tenido el club. Yo a Bakis le hubiera rescindido el último día de mercado de verano. A Pola Cuocu sancionado económicamente después de sus expulsiones. Aquí todo el mundo se ha ido de rositas. García Mayor, el año pasado esperábamos con ansias los qué tal va la tarde. Este año tocan los comunicados de salidas. Pero me da que no va a haber muchos más. Enhorabuena por las audiencias, muy merecidas. Muchas gracias. ¿Vosotros creéis que va a bajar el número de abonados? ¿Que va a subir o se va a mantener?
5: Yo quiero pensar que va a subir, pero es que la gente no sé si está... Es que la gente yo creo que está harta. Está muy quemada y no hay nada a lo que agarrarse para pensar que va a subir el número de abonados, la verdad. Yo querría pensar que sí, porque puede ser la primera piedra para volver a segunda y a volver un poco a lo que eras, que no pasa por ser más abonados o menos lo de que el equipo rinda o no, pero no sé.
2: Me daría pena que bajara.
5: A mí también.
2: Creo que perdemos grandeza si baja el número de abonados con el descenso.
5: En gran parte por eso.
2: Si el club tiene que hacer por.
5: Claro, sí, el club tiene que hacer por y esa es la cosa, porque el Zaragoza siempre se ha caracterizado por tener una masa social y una afición de primera. Si cuando tu equipo desciende lo dejas...
2: Claro, ya
5: no lo sé.
2: Hay que pero demostrarlo claro, ahí, ¿no?
5: Claro, hay que demostrarlo, pero el club tiene que hacer por su parte también, ¿eh?
2: Tiene que ser el primero.
5: O sea, yo sí no baja ni un duro los abonos o lo que sea, es que yo también lo puedo entender, que la gente pues está harto y me cobra lo mismo para jugar en primera ref, es que...
2: No, es que yo entiendo que la gente no se abone ni siendo gratis. Entenderlo
5: no, sí, desde luego.
2: Porque van a pasarlo mal, claro.
5: Desde luego que sí.
2: Pero aún entendiéndolo, hay que abonarse. ¿Qué piensas? Sí. ¿Vamos a bajar? ¿No debería bajar? ¿Qué crees tú?
6: A ver, yo pienso realmente que mucha gente va a comenzar muy enojada con el club, ¿sí? Que va a comenzar la temporada y bajará de pronto un poquito o se mantendrá igual. Pero si el club vemos que ya está haciendo fichajes, que vemos que en junio ya, en julio ya hay cosas, o sea, que han hecho de verdad, sacado toda la plantilla que tenemos actualmente, que han metido gente nueva, que se están esforzando en hacer algo y que va a ser el proyecto ascender de una vez y tirar para arriba. Pues yo digo que ahí ya la gente, sí, sí, viendo cómo va actuando el club, va a comenzar a abonarse un poco
5: por
6: más.
5: Por eso pasa todo. Sí, señor.
6: Es lo que espero, por lo menos, sí, sí, ¿no? Que se mantenga por el momento y cuando se vea que el club sí está haciendo algo, pues que entren más abonados y que seamos más. Ojalá, eso espero.
5: Claro, comenzando por mí. Lo que hablamos de la renovación de las caras de la gente, pues se tienen que marchar todos precisamente para eso. Porque la gente, tú ves la cara de algún jugador de este año, es que se te quita las ganas de abonarte. No quieres verlos. A nadie, ni jugadores ni a los de arriba. Entonces, si se renueva todo, hay una, no sé, hay otra energía. No creo tampoco que se bata el récord ni a principio de temporada estemos todos, pero si a eso de nuevas energías tienes un buen comienzo con suerte, que además, bueno, con suerte que no, que es lo que tienes que tener, quizá pues como lo de las 5 victorias seguidas, pues te da un impulso para tener ya el récord de abonados. No lo sé. Es que está todo por ver, es que quedan 3 meses.
6: Exacto.
5: Es que puede pasar de todo, es que puede pasar nada o pasar de todo.
6: Yo digo que puede hasta comenzar la temporada y todavía seamos un poquito menos de lo que fue este año, pero si se comienza bien la temporada, si se ve resultados y todo eso, yo digo que vamos
5: a... Cuando tú has renovado a toda la gente y empiezas bien y ves pues que, vale, son 3 partidos, pero la cosa está empezando a carburar, yo qué sé, pues la gente yo creo que se va a involucrar, claro, creo. Luego ya...
2: Dicho queda... A ver, decía el amigo Andrés Guiu. Un saludo para Cebo, que os escucha y tiene un podcast zaragocista. Pues le mandamos un abrazo. Ahora, oye, hay mucha competencia, ¿eh? Vale, ya de podcast, de TikTokers, cada semana me sale aquí alguien nuevo. Ya basta, por favor. No, no, es broma. No pasa nada. No pasa nada. Llevo muy bien la competencia. Gracias, chicos.
5: A ti.
2: Panita.
6: Muchísimas gracias, espero que tengamos fuerza, ¿no?
2: ¿Un saludo a tu novia?
6: Sí,
5: sí, un saludo a la mía.
6: Amo mucho.
5: Ahora que no tengo.
6: Ahora ya. Casi, casi.
5: ¡No! Todavía mi relación más estable es el Zaragoza, o sea que imagínate.
2: Yo también le mando un afectuoso saludo a tu novia y a la mía.
6: Es la misma novia de los dos, ¿no?
2: Sí, o si quieres.
5: Compartimos.
6: Ah, yo sí tengo, yo de gracias.
2: Sí, sí. Mantela, que no está el horno para bollos. Sí. Muchas gracias, chicos. Gracias a todos vosotros por estar al otro lado. ¡Aupa! Nuestro Real Zaragoza.

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0: Muy buenos días a todos. Hoy es miércoles 3 de junio. Soy Pilar Sopesens y quiero dar la bienvenida a todos los que ahora se unen a nosotros aquí en Esto es Aragón en Ebro FM. Saludamos también a los que lo hacen después, por la tarde, por la noche. Les recuerdo que nos pueden sintonizar en cualquier momento y desde cualquier parte del mundo a través de www.diarioaragones.com. Esta semana, este día de hoy, hemos tenido ya que coger una chaquetita para venir al trabajo, los que madrugamos por lo menos. Y es que se nota ese descenso de temperaturas y lo agradecemos también porque lo de la semana pasada desde luego no era ni medio normal. Vamos a conocer lo que nos depara la jornada de hoy de la mano de la Agencia Estatal de Meteorología.
1: Buenos días. Hoy en Aragón las temperaturas en la mitad oeste suben. En la mitad este se mantienen con pocos cambios. Hoy con máximas de 30 grados en Teruel y Zaragoza, 29 en Huesca, 28 en Albarracín. Les adelantamos que en las dos próximas jornadas las temperaturas bajarán. A partir del sábado las temperaturas subirán. El cielo hoy estará poco nuboso o soleado. El viento será del noroeste flojo, aunque ocasionalmente moderado en la depresión del Ebro. Es una información de AM.
0: Hoy es el Día Nacional del Donante de Órganos y Tejidos. Conoceremos cómo se está celebrando en nuestra comunidad y también las razones por las que hacerse donante. Nos iremos también a Daroca. Esta semana están celebrando la fiesta de los corporales. Mañana es el día grande con esas famosas alfombras florales. También vendrá por aquí Paco Pellicer y no lo hará solo. Vendrá acompañado de Jesús Alquézar para presentarnos su proyecto Zaragoza Sueña Fuerte. Esos son algunos de los temas que hemos preparado para este miércoles 3 de junio, pero como siempre vamos a comenzar hablando de agua.

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0: Hoy vamos a hablar de la telecabina de Benasque. No hablábamos de este tema desde el pasado mes de octubre y hay novedades. Hablamos con Ricard Sánchez de la asociación SOS Ribagorza. Buenos días, Ricard.
1: Hola, buenos días.
2: Pues han pasado unos meses desde la última vez que conocíamos esas buenas noticias, pero ¿qué es lo que ha ocurrido en este tiempo?
1: Bueno, la verdad es que las obras continuaron, no hubo una paralización de la obra y entonces, pues bueno, en estos momentos, hace unos días, pues ya se pretende dar, bueno, se pretende ya empezar a las actividades con el telecabina. Nosotros hemos seguido todos los procesos legales a nuestro alcance, pero bueno, no nos dan la razón por un lado, pero el gobierno, no sé, la responsabilidad social que tiene, pues no la está haciendo bien. Entendemos que se tenía que haber paralizado, ya que la declaración de impacto ambiental pues no ha sido cumplida. Leiner, la encargada de su construcción, no ha seguido los pasos que tenía que dar para hacer las cosas bien. Y el gobierno pues ha seguido para adelante sin hacernos caso ni a nosotros ni a la sentencia judicial, que en un momento dado pues puede echar todo para atrás. Uh-huh. Además, luego se ha seguido construyendo y haciendo obras en zona inundable, cuando se sabe que desde Europa las construcciones en zonas inundables pues no las financian. Entonces hay una serie de pasos que se están dando que nosotros entendemos pues que no se han hecho bien y que se tendría que haber parado. Han continuado, pretenden que empiece a trabajar cuando, bueno, no se han escuchado ni las alternativas, no se ha escuchado ni a parte del territorio, no se ha escuchado que las cosas no se están haciendo bien, no se ha escuchado a los técnicos ambientales, no se ha escuchado a asesores que nosotros hemos, a los que hemos dado la palabra, no se ha escuchado a nadie. Han seguido para adelante con una obra que nosotros entendemos que lo que pretende pues es, bueno, lo que se ha visto, ¿no? Que se cambien las tornas del territorio, que se construya lo loco y que es una excusa y una coartada para recalificar el suelo y construir más viviendas en un territorio que está ya prácticamente colapsado. Uh-huh. Y las cosas van así. Por otro lado, hemos recibido una noticia medianamente buena, bueno, la verdad es que muy buena, que en Eriste, lo que había de almacén de baterías, uh-huh, pues se ha paralizado por impacto ambiental. ¿Cuándo? Las razones que nosotros esgrimimos con el telecabina eran idénticas a lo del almacén de baterías para almacenamiento de energía eléctrica que van a construir en Eriste. Las dos cosas son prácticamente idénticas. Una, como no se puede recalificar, la han paralizado. Lo nuestro ha seguido para adelante.
2: Claro, porque vamos a recordar a nuestros oyentes, el motivo de nuestra última conversación en octubre era por esa sentencia que,
1: sí, sí,
2: que lo declaraba ilegal.
1: Sí, sí, es que sí. De hecho, es ilegal. Lo que pasa es que hasta que la sentencia no entra en firme, pues se han seguido construyendo. Ahora, pues, se puede dar la situación de que, pues, bueno, las subvenciones pues se tengan que devolver. ¿Y qué las va a devolver? Pues todo ciudadano del territorio. Entonces, es una cosa que nosotros entendemos que se está haciendo a lo loco, que la responsabilidad social de los políticos pues no es coherente y que bueno, no sé. Nosotros siempre hemos entendido que los políticos tienen que hacerlo todo lo posible por sus conciudadanos. En este caso, pues está viendo que lo está haciendo para una minoría.
2: Claro, porque cuando comenzaron esas primeras obras se arrasó mucha parte. Bueno, pues no se cumplía desde luego con esas medidas de conservación ambiental. Y ahora nos dice, bueno, además está eso en una zona inundable. Se declaró ilegal, por lo tanto, podría llegar a tener que desmontarse lo que hay hasta ahora montado y restituir el medio ambiente, que es muy complicado, como todos sabemos.
1: Mira, cualquier persona que se pase por allí verá que aquello está patas arriba. No se ha restituido nada, están todos los troncos allí colocados de cualquier manera y se ha hecho una auténtica locura. Además, yo siempre me quiero recordar que un catedrático bueno, importantísimo en el Estado español y en Europa, que es el José María Mata Perelló, dijo que no era el mejor territorio para hacerlo, porque es una borrera glacial y que aquello, pues la verdad. Ya sabemos que para nosotros el tiempo siempre es corto, pero a lo largo, a la larga, aquello puede generar un desastre. Además, está construido en zona inundable, no se ha restituido, no se ha hecho absolutamente nada a nivel ambiental para que no tenga el impacto desastroso que ha tenido, ¿no? Ya digo, y ahora, pues claro, ahora estaba leyendo la sentencia del Perdiguero y veo que prácticamente todo lo que ahí dan la razón, pues la tenía que haber dado a nosotros. Lo que pasa es que, bueno, lo que me han dicho mucha gente de aquí de Benasque, claro, es que en un sitio pues se puede recalificar, en el otro no. Y claro, aquí ya se ve que bueno, que a nivel político pues está haciendo las cosas de una forma desastrosa. Yo quiero siempre recordar que la gente que quiere vivir y trabajar en Benasque no puede. No puede. Y que de hecho están convirtiendo Benasque en una especie de Benidorm, cuando la belleza que atrae a la gente pues son sus montañas y no sus casas, no unas urbanizaciones bestiales. Hay algo que están matando a la vaca para hacer a cuatro más ricos, y eso se tiene que denunciar. Y además están destrozando pues patrimonio que es de todos. Y eso es realmente triste, porque los tiempos en que estamos viviendo vemos que hay que mantener el patrimonio natural lo máximo que podamos y mejor.
2: Claro, además, bueno, el INAGA, ¿no?, que es una institución que obviamente está envuelta en todo este proceso, también la gestión de otros proyectos se ha cuestionado mucho, está protagonizando titulares, está en juzgados también. Claro, es que uno, si atiende un poco al sentido común, zona inundable ya para empezar, pues debería estar estrictamente prohibido construir, pero luego además con todo lo que se está destrozando, como usted nos decía, patrimonio natural, a veces uno no entiende cómo continúan adelante este tipo de proyectos.
1: A ver, yo creo que hay una falta de responsabilidad ética y moral y social en todo esto. A ver, tenemos un historial largo, por desgracia, en toda España, de lo que pasa cuando se construye en zona inundable. Pues, hay un historial triste, muy triste, ¿no? Todos nos acordamos de la Dana de Valencia, de lo que ha pasado, bueno, y aquí lo que pasó en Biescas, que fue un auténtico horror, ¿no? Pues sabiendo lo que ha pasado, ¿por qué se permite esto? Y más sabiendo que desde Europa pues no te lo van a financiar, porque no van a financiar algo que es peligroso. ¿Por qué se permiten estas locuras? No lo entiendo. No tiene sentido común, no tiene lógica y es muy reprochable. Muy reprochable porque dices, bueno, igual en los 10 o 15 o 20 años pues no pasará nada, pero de aquí a 30 puede pasar un desastre. Claro, y esto no es sensato ni tiene cabida. A ver, a veces me repito mucho, pero yo creo que la responsabilidad social de nuestros políticos es desastrosa. Y es así, y vamos a peor. A mí lo que me llena de tristeza es que vamos a peor. Y luego, pues no se piensa en la gente del territorio, lo que ha pasado con el telecabina, que nosotros lo hemos dicho mil veces, que se podían haber hecho otras cosas mejor y más baratas, y que hubiera sido bueno para todo el territorio, no solamente para Benasque, sino para todo el conjunto, porque lo que nosotros proponíamos, que eran autobuses eléctricos y mejora de la carretera, pues es lo que piden desde Cerlé. Claro, y es lo que pide mucha parte de la ciudadanía de Benasque y de otros pueblos. ¿Por qué todo se tiene que quedar ahí en Benasque cuando se podía haber hecho en todo el territorio un conjunto de autobuses que subieran para hacerle? Pues bueno, al final pues lo que dice mucha gente y denuncia, que es para recalificar y para construir más y para hacer la burbuja más grande, bueno, hasta que explote.
2: Ricard, ¿qué es lo próximo? Porque, bueno, pues como usted nos decía al principio, parece que todo sigue adelante, que se inaugurará, que se utilizará, ¿y qué va a pasar?
1: Bueno, nosotros, claro, nosotros vamos a seguir para adelante, no nos vamos a frenar. Nosotros seguimos con nuestro gabinete jurídico, hay una parte que lo está estudiando para llevarlo por lo penal, y tenemos que esperar a ver el juez, ¿no? El juez a ver qué dice. porque hay que recordar que, como tú has dicho, que el telecabina es ilegal, ¿eh? Y que si no cambia la opinión del juez tendrá que desmontarse, restituir el bosque de la Mosquera, toda la zona dañada. Claro, nosotros somos prudentes, ¿eh? Sí. Somos prudentes, más que las administraciones públicas, por lo que veo. Y lo que buscamos pues es una solución para algo que sabemos que es ilegal. Y lo que pasa es que todo esto va muy lento. Claro, pues la cosa puede dilatarse 2 años más. Y luego veremos lo que dice Europa. Todos estos procesos son muy largos y por desgracia, no sé, mientras cuanto más largo, más daño se hace, ¿sabes? Porque seguirán construyendo, seguirán haciendo cosas, seguirán haciendo la burbuja más grande, seguiremos teniendo una población cabreada y una población que quiere trabajar y vivir allí, que no puede permitirse los precios de las casas de lujo que están construyendo. Y claro, todo esto va haciendo la pelota cada vez más grande. A nivel ambiental, a nivel social y a nivel político, pues ya veremos qué responsabilidades se puede decir desde lo penal. Pero ya digo, todo esto va para largo, y nosotros pues vamos a estar ahí, no nos vamos a rendir. Lo que pasa es que, bueno, entendemos que pues que hay una desazón cuando ves que todo esto pues no se para cuando ya hay una sentencia. Pero bueno, es así, la ley es así, permite ciertas pautas que nosotros no entendemos. Tenemos que decir que lo que se ha estado haciendo a nivel ético no se tendría que hacer, pero a nivel legal se permite. Entonces, claro, luego cuando todo esté mal, pues tendremos aquí igual un algarrobico.
2: Pues seguiremos pendientes de lo que ocurre con este asunto. Ricard Sánchez, de la Asociación Sor Ribagorza, muchísimas gracias por haber hablado hoy con nosotros.
1: No, muchísimas gracias a vosotros por dejarme hablar. Y un saludo cordial.
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0: Más de 200 investigadores procedentes de universidades y laboratorios de todo el mundo están participando desde el lunes en una conferencia internacional en Zaragoza sobre materia oscura, la Identification of Dark Matter 2026, organizada por el Centro de Astropartículas y Física de Altas Energías en colaboración con el Laboratorio Subterráneo de Canfranc. Hoy hablamos con María Luisa Sarsa, catedrática de Física Atómica, Molecular y Nuclear, experta en la investigación de la materia oscura y organizadora de esta conferencia internacional. Buenos días, María Luisa.
1: Hola, buenos días.
2: Pues primerísimo nivel, investigadores expertos de los 5 continentes que llevan aquí en Zaragoza desde este lunes, ¿verdad?
1: Sí, el lunes empezamos.
2: Cuéntenos por qué es tan importante esta conferencia.
1: Bueno, pues esta conferencia es parte de una serie de reuniones internacionales que cada 2 años pues realizan todos los expertos en el campo de identificación de la materia oscura. Entonces estamos en la 16ª edición, pues llevan ya 30 años realizándose esta serie de conferencias, pues que es una de las más importantes en el campo de todos los que trabajamos en detección de materia oscura.
2: Para los que somos de letras o nuestro público en general, cuéntenos de manera asequible qué es la materia oscura.
1: La materia oscura es un tipo de materia que realmente no sabemos cuál es su naturaleza, pero que sí que hemos identificado su presencia en el universo porque sus efectos gravitatorios se notan en el movimiento de cosas que sí que vemos, como las estrellas, las galaxias y los cúmulos de galaxias. Entonces, sabemos que en el universo hay algo que está haciendo que se muevan más de lo que sería con la materia visible normal que sale en las fotos, pero nos falta una parte muy importante de la materia del universo porque no se ve, no interacciona con la luz, entonces no salen las fotos. Y por eso lo llamamos materia oscura. Realmente no es que sea oscura, deberíamos llamarla invisible. Es un ingrediente invisible del universo, pero que sí que lo observamos a través de sus efectos dinámicos sobre otros objetos. Y lo que sucede es que ninguna de las partículas que conocemos en nuestro mundo cotidiano y en todo nuestro bagaje de conocimientos de la física de partículas, ninguna de las partículas que conocemos puede explicar este ingrediente misterioso del universo.
2: Además, ha sido un descubrimiento bastante reciente, ¿no?, en el mundo de la física.
1: Bueno, realmente los primeros indicios de que en el universo faltaba materia tienen casi un siglo. Lo que pasa es que había otras muchas cosas que lo podían explicar. Durante, pues eso, casi 100 años se han ido acumulando datos, evidencias, observaciones, y por ahora, aunque siempre en ciencia se habla de hipótesis, no podemos asegurar que esta sea la respuesta al problema que tenemos, y es que no entendemos lo que observamos en el universo, pero la hipótesis de que existe un nuevo tipo de partícula capaz de explicar estas observaciones, pues es la hipótesis preferida. Y es cierto que en los últimos años se han ido acumulando evidencias cada vez más fuertes que apoyaban esta hipótesis. Vale, entonces, bueno, pues diríamos que sí, que estamos en una época en la que tenemos los mejores detectores, telescopios, los mejores instrumentos de medida que hemos tenido nunca en la historia de la ciencia, y por el momento, pues, se confirma que nos falta algo en el universo y que ninguna de las partículas que conocemos lo puede explicar.
2: Con esa última frase que nos acaba de decir, tiene que ser muy emocionante, ¿no?, para un investigador pues avanzar en este campo.
1: Sí, pero te diría que para cualquiera que trabajamos en ciencia, las cosas son así, porque es lo que hacemos todos los científicos, ir más allá del conocimiento que tenemos en cualquiera de los campos de trabajo. Entonces, la ciencia es verdad que es algo apasionante porque siempre vas hacia lo desconocido y es algo creativo porque tienes que buscar nuevas hipótesis, nuevas ideas. Entonces, es cierto que nuestro campo yo creo que es muy bonito porque es muy multidisciplinar y estás, por un lado, viendo evidencias que vienen del universo y después desarrollando detectores de radiación y partículas que tienen aplicaciones en muchos campos distintos y que tienes que saber cosas pues un poco variadas que hacen muy interesante el tema de trabajo. Pero como te decía, por el hecho de que haya cosas desconocidas que tengamos que acercarnos y buscar formas para conocerlas, creo que eso es general para todos los que hacemos investigación, porque tenemos un problema, pero no sabemos la solución.
2: Son ustedes, sí, buscadores de soluciones.
1: Sí, buscadores de soluciones.
2: En esta historia, en este tiempo que se lleva estudiando la materia oscura, Aragón ha jugado y juega un papel muy importante por este laboratorio subterráneo de Canfranc, ¿verdad?
1: Sí, es cierto que esa es una de las cuestiones que pues nos ha permitido estar en una situación de privilegio y, por ejemplo, ha permitido que se nos eligiera para la organización de esta conferencia. El Laboratorio Subterráneo Canfrán fue instalado hace casi 40 años por investigadores de la Universidad de Zaragoza, puesto en funcionamiento. Después ha crecido y ahora es una instalación a nivel nacional, una instalación científico-técnica singular. Pero, claro, la Universidad de Zaragoza tuvo acceso desde muy pronto, en los años 90 del siglo pasado ya, a unas instalaciones subterráneas que permiten hacer experimentos que no se pueden hacer en un laboratorio normal en la superficie. Porque a nosotros, cuando nos metemos dentro del laboratorio, la montaña nos hace de paraguas y para un montón de radiación cósmica que no nos permitiría tratar de detectar una partícula tan complicada, tan elusiva y tan difícil de ver cómo sería la partícula de materia oscura. Entonces, desde hace mucho tiempo hemos ido acumulando experiencia, experimentos, colaboraciones en temas variados, pero uno de ellos ha sido la detección de materia oscura.
2: Uh-huh. En estos 5 días en los que en el Paraninfo se están dando cita, como decíamos, los mayores expertos a nivel mundial en investigación sobre la materia oscura, también va a haber espacio para el público general, ¿verdad? Esta tarde hay una charla abierta.
1: Sí, esta tarde a las 7 habrá una charla en el Aula Magna del Paraninfo que es abierta al público y que es en castellano, a diferencia de todas las demás sesiones, que por supuesto tienen que ser en inglés, donde pues se expondrá de una forma divulgativa y asequible para el público general pues las evidencias de la existencia de materia oscura y las soluciones propuestas para resolver el problema por uh-huh. parte del profesor Alberto Casas.
2: Uh-huh. El lado oscuro del universo, que nadie se piense que va a hablar de la guerra de las galaxias, ¿no?
1: Efectivamente.
2: Hay un avance también, además de entre la comunidad científica, ¿hay más interés también por parte del público por conocer más sobre el universo?
1: Yo creo que sí, yo creo que es uno de los temas, bueno, que siempre ha atraído mucho a la gente, pero que ahora es mucho más fácil conseguir información que te acerca al menos a conocer la existencia de este tipo de cuestiones en las que se investiga. Entonces, en general, sí que yo diría que hay interés e incluso que hay un cierto nivel de conocimiento, ¿no? Es decir, que cuando se te acerca gente y te pregunta, pues ves que sí que han estudiado un poquito o han buscado información del tema y que sí que saben cosas ya antes de hablar contigo para resolver dudas, porque lo normal también es que no sea fácil entender todo lo que uno encuentra.
2: Sí, es complicado, pero sí. Ahí están ustedes los investigadores y la parte de divulgación, que también es muy importante en un asunto como este.
1: Sí, por supuesto.
2: Bueno, pues enhorabuena por la organización de esta tremenda conferencia internacional. Finaliza el viernes y durante estos 5 días, como decíamos, investigadores de primer nivel de los 5 continentes están aquí en Zaragoza hablando sobre materia oscura. Nos quedamos con esa cita esta tarde, el lado oscuro del universo en el Paraninfo para la ciudadanía en general. María Luisa Sarsa, catedrática de física atómica, molecular y nuclear, experta en la investigación de la materia oscura y organizadora de esta conferencia internacional. Muchísimas gracias por haber hablado hoy con nosotros.
1: Gracias a vosotros por vuestro interés.

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Continuamos en esta mañana de miércoles. Este lunes, Jorge Azcón y Natalia Chueca anunciaban a bombo y platillo una nueva edición de Volveremos, el programa para incentivar las compras en el comercio local. Sin embargo, cada vez son más los negocios que se dan de baja de esta iniciativa. La razón principal es que desde que entró el gobierno de Aragón, el dinero que adelantan los comercios a los clientes computa como subvención o ayuda directa para ellos, lo que tiene efectos fiscales. Tienen que tributar por ese dinero que a veces no llegan a recibir. Y acusan al ayuntamiento de falta de transparencia. A esto se suma que muchas tiendas, que apreciaron la medida cuando surgió en tiempos de pandemia, consideran que esos fondos deberían dedicarse a otros asuntos con más necesidades, como la educación o la sanidad. Imagínense que un vecino suyo está de obras y acaban desalojando 7 pisos del edificio en el que vive. Pues esto ha ocurrido en Zaragoza, en el edificio número 25 de la calle García Galdeano. Varios vecinos alertaron a los bomberos de la aparición de grietas en sus viviendas y fueron desalojados ayer de manera preventiva y temporal. Hoy regresaban los técnicos a realizar una inspección a fondo. Ayer los bomberos apuntaban a que el origen podría ser unas obras que un particular estaba realizando en su piso que habría han afectado a un muro de carga. En el programa de hoy nos vamos a ir hasta Daroca. Toda esta semana, desde el viernes pasado,

0: Hoy es el Día Nacional del Donante de Órganos y Tejidos, una jornada para homenajear a las personas donantes y sus familias, además de sensibilizar a la sociedad sobre la importancia de la donación de órganos. Vamos a hablar con José Luis Artigas, que es voluntario de Al Cerebro en una mesa informativa. Está en estos momentos en las consultas externas del Miguel Servet. Buenos días, José Luis.
1: Hola, buenos días.
0: Bueno, cuéntenos porque hoy el lema de este año de la campaña es Dale un like a la vida, dona órganos, regala futuros. Y están ustedes compartiendo esa información para concienciar sobre la importancia de hacerse donante, ¿verdad?
1: Exacto, sí. Es importantísimo que la sociedad cada vez está más concienciada, sobre todo en España, sabéis que somos pioneros en la donación de órganos, ¿no? Uh-huh. Pero que hay que concienciar que por cada fallecido entre comillas sano, estamos salvando 6 vidas y facilitamos la vida a muchísima más gente. Uh-huh. 6 vidas que 6 personas que si no fuera por la donación pues acabarían mal o acabarían con alguna máquina, sobre todo los de riñón, que bueno, que no cura, pero se va manteniendo esperando un trasplante.
0: Claro, usted precisamente es trasplantado de riñón, ¿verdad? Una historia además.
1: Exacto,
0: un poco peculiar.
1: Es un poquito, sí. En Aragón hace 10 años, ahora me he perdido la estadística. Solamente estábamos 2 personas que habíamos recibido el órgano de una de las hijas. Uh-huh. Yo comentaba con tu compañera que a mí me había costado menos dárselo yo a ella que aceptar el suyo. Pero después de un año de pruebas que estuvimos haciendo tanto a mi hija como a mí, yo como respecto ya como donante, pues salió que siguió adelante la situación y bueno, pues aquí estoy. Yo al principio tenía 5 riñones para elegir de toda mi familia, ¿no? Pero al final se quedó la mayor. Se quedó la mayor porque por cualquier cosita que pueda tener el donante después a lo largo de su vida, la rechazan, ¿no? Uh-huh. Entonces, bueno, Arancha ya tenía 2 hijos, mi hija pequeña no tenía, entonces con un riñón se puede gestar normalmente, pero prefirieron que fuera la mayor, que tenía 2 hijos ya y de momento no quería tener más. Uh-huh. Y aquí estamos, pues gracias a ese acto generoso, pues llevo 10 años una vida normal, entre comillas.
0: Uh-huh. Ha mencionado usted cadáver sano, claro. Sí, ustedes claro. Además dan charlas en los colegios, ¿verdad?
1: Exacto.
0: Y se quedan un poco sorprendidos cuando usan Exacto. este término.
1: Exacto, es verdad. Estamos dando, hay un equipo que está dando charlas en los institutos, el segundo de bachiller, primero, segundo de bachiller, y es verdad que cuando, a ver, al principio les decimos que hablaremos de cadáver, hablaremos de extracción de órganos, pero al final del todo se van a marchar a casa con que estamos hablando de vida, ¿no? Entonces, es verdad que cuando dices un cadáver y le dices sano, la gente se queda un poquito flaseado, ¿no? ¿Qué es lo que queremos? Que con esa frase la gente espabile un poquito, ¿no? Uh-huh. Es verdad que para que la donación de los órganos de un cadáver puedan servir para salvar vidas, tiene que estar esos órganos en perfectas condiciones. Uh-huh. ¿Eh? Puede ser una que ha muerto por un problema cerebral, vascular. Y entonces los riñones, el hígado, el corazón, todas las demás cosas, pues están en perfectas condiciones para

0: Claro.
1: Es una garantía total para la persona que recibe ese órgano, ¿no?
0: Hablábamos antes de esas cifras. España pues bate récords cada año. En Aragón, cada año, en 2025, también se batió récord de donantes de órganos. 84 hubo el año pasado. Y ustedes están ahí ofreciendo información para el que se interese por este tema. ¿Cuál sería una de las o cuáles serían las razones para animar a la gente a convertirse en donante?
1: Mira, en las charlas, en la última diapositiva que ponemos en las charlas en los institutos.
0: Hábleme un poquito más alto, José Luis, sí, que me oigo un poquito bajo.
1: Estoy en un pasillo en el medio de Cervet, intentando que no haya mucho follón. ya levanto un poquito más la voz. Que una de las diapositivas que les ponemos en los institutos es el Hospital Loza Noblesa, que es el clínico, y delante del Hospital Loza Noblesa hay 4 contenedores. Entonces hacemos ver, ¿no?, que cuando quieres recuperar los desechos de tu casa, de intentar reciclar el papel al papel, el cartón con el papel, el cristal y el plástico, ¿no? Cuando no quieres recuperar nada, lo que haces es a un contenedor, que ese contenedor va al vertedero municipal, y en ese sitio lo que hacen es o quemar o enterrar. Y estamos diciendo que enfrente, en Loza Noblesa, se está haciendo lo mismo. Cuando una familia dona un cadáver para ayudar a los demás, en el Loza Noblesa lo saben utilizar. Cuando la familia no quiere donar, ¿qué ocurre? Pues se va al tanatorio, y en el tanatorio hacen dos cosas, con mismo que una basura. O los enterramos o los incineramos. Y es verdad que esa imagen a los chavales les impacta. Es verdad también que sales contento de esas charlas, porque ves que la juventud, casi el 100% de ellos están concienciados en la donación. Y luego se van a casa con una tarea. Decirles, yo tengo que quiero donar, y esto lo comento en una reunión familiar, ¿no? Que sepan mis padres que yo quiero donar. Y al mismo tiempo, los chavales que les pregunten a sus padres, cuando fallezcan, si quieren donar o no quieren donar. Que también facilita la parte que queda viva después del dolor de la pérdida de la persona. Siempre les queda la cosa de que mi hijo, mi padre o mi madre quería donar, y yo voy a hacer la última voluntad de mis padres.
0: Eso le iba a preguntar, que da como una sensación dentro de ese dolor de la pérdida, ¿no? De alivio, de reconforta.
1: Exacto. A ver, esto. Tenemos que poner siempre en valor la labor de los profesionales, ¿no? De la sanidad pública de España, ¿no? Sobre todo, sabes que hay unos equipos que se forman para extraer los órganos, para pedir a la familia que donen los órganos, y eso, están súper preparadísimos, con una situación muy difícil para en algunos momentos pedir a la familia que donen esos órganos. Y bueno, y es verdad que luego hacen un seguimiento de la familia que ha donado los órganos de ese fallecido. Les hacen desde la coordinación de órganos de trasplantes, les hacen un seguimiento, pues 2 o 3 meses o 4, interesándose cómo está la familia después de la donación. Y hay un tanto por ciento muy grande de esas personas, de esas familias que han donado los órganos, que se sienten, dentro de su dolor y dentro de su pérdida, reconfortados de saber que hay 6 personas o 7 o 8 que están viviendo mejor gracias a su donación.
0: La verdad es que sí que tiene que dar consuelo ese pensamiento en esos momentos tan difíciles. Hoy, durante todo el día de hoy, en los centros de salud, en las consultas externas, en los hospitales, habrá diferentes mesas informativas sobre este asunto. José Luis Artigas, voluntario de Al Cerebro, muchísimas gracias por haber hablado hoy con nosotros y habernos contado todo esto.
1: A vosotros, que bueno, con estas retransmisiones pues se intenta sensibilizar también a la gente a que la donación salva vidas. Muy bien.
0: El año pasado en España 2.547 personas donaron de manera, una vez que habían fallecido, 408 personas lo hicieron en vida, lo que permitió superar esas cifras, más de 6.300 trasplantes en nuestro país. Pese a todo, todavía quedan personas esperando una oportunidad. A 31 de diciembre de 2025, 5.163 pacientes permanecían en lista de espera para recibir un trasplante, de los cuales 77
2: 7 eran niños. Suficientes razones para, como nos decía José Luis Artigas, en este día del trasplantado de órganos sólidos, celebrar, concienciar y hacernos donantes. ¿Y qué ocurría en la historia un 3 de junio? Se lo cuento ya mismo en nuestras efemérides.
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2: ¿Qué ocurría un 3 de junio en la historia? Arrancamos las efemérides del 3 de junio en 1769, cuando el astrónomo español Vicente Tofiño realizó la observación del paso de Venus entre la Tierra y el Sol. Poco antes, este gaditano ya había podido realizar el seguimiento de otro evento importante, como fue el eclipse anular de Sol del 1 de abril de 1764. Este mismo día de junio de 1847 llegaban a la isla de Cuba los primeros chinos, conocidos como culíes, que es como se denominaba a los trabajadores con poca cualificación que provenían de Asia e India y que se usaban en las tareas más duras que desempeñaban en condiciones de semiesclavitud. El 3 de junio de 1892 se fundó el equipo de fútbol inglés Liverpool FC. Los Reds son uno de los clubes más longevos de este deporte y uno de los más populares en Inglaterra y en el resto del mundo. Hoy seguramente se podrá escuchar su famoso himno Nunca caminarás solo en muchos pubs, celebrando además un palmarés envidiable. El 3 de junio de 1905, el rey Alfonso XIII salió ileso de un atentado. El entonces joven monarca se encontraba de visita en la capital francesa, cuando iba montado en un coche descapotable, acompañado del primer ministro francés de entonces, un supuesto anarquista lanzó una bomba hacia su coche, aunque el artefacto no estalló cerca. El ataque dejó heridos a un policía y algunas personas que se encontraban en la zona. El 3 de junio de 1931, el gobierno de España declaró el Palacio de los Marqueses de Ayerbe como monumento histórico artístico. El Palacio de los Marqueses de Ayerbe es uno de los edificios más importantes de esa ciudad en la provincia de Huesca. Fue construido en el siglo XVI y presenta un estilo renacentista con influencias góticas. El palacio ha sido utilizado para diversos fines a lo largo de su historia, como residencia de la familia nobiliaria, cuartel militar o sede del Archivo Histórico Provincial de Huesca. El 3 de junio de 1966, el entonces líder del Partido Comunista de China, Mao Zedong, comenzó la llamada Revolución Cultural. Su objetivo declarado era preservar el comunismo chino mediante la eliminación de los restos de elementos capitalistas y tradicionales de la sociedad china y reimponer el pensamiento de Mao Zedong o maoísmo. Durante este periodo, se estima que fallecieron entre 49 y 78 millones de personas, más que toda la población de España. En el calendario de días internacionales resaltamos que hoy se celebra el Día Mundial de la Bicicleta con la finalidad de visibilizar la importancia de este medio de transporte ecológico y saludable. Su uso contribuye a paliar la crisis del mundo actual debido a la contaminación y al cambio climático que está experimentando el planeta. En Zaragoza, algo más del 65% de la población usa este medio de transporte de dos ruedas. El 3 de junio también es el Día Internacional del Sommelier, que por si no lo saben, es una palabra de origen francés con la que se denomina a los profesionales expertos en bebidas que brindan su conocimiento, pasión y experiencia en el arte de degustar vinos principalmente, aunque también hay especialistas en licores, destilados y cerveza. Acabamos esta sección con nuestra acostumbrada nota musical y lo hacemos con dos grandes pioneros de la historia del rock, Buddy Holly y Elvis Presley. El 3 de junio de 1955, Presley, entonces un naciente ídolo juvenil, daba un concierto en Lubbock, Texas, ciudad natal de Buddy Holly. Holly, quien era famoso a nivel local como cantante de country en aquel entonces, fue a verle al camerino y Elvis le invitó a tocar con él. Después del espectáculo, que era por la mañana, ambos firmaron autógrafos en la inauguración de una sucursal automovilística. Desde entonces, Holly se apartó por completo del country y se dedicó a su verdadera pasión musical, el rock and roll, hasta su trágica muerte en un accidente aéreo cuando tenía 22 años.

0: Daroca, ciudad monumental, conmemora un año más el milagro de los Sagrados Corporales con su tradición más universal, la festividad del Corpus Christi. Desde el viernes pasado ha comenzado un extenso y completo programa de celebraciones. Hoy hablamos con Pascual Sánchez, concejal de Cultura del Ayuntamiento de Daroca. Buenos días, Pascual.
1: Hola, muy buenos días.
0: Bueno, cuéntenos, porque ya llevan ustedes desde el viernes, desde que se presentó el libreto de las fiestas, bueno, pues en esta semana intensa.
1: Así es, así es. Cada año el programa de fiestas viene acompañado por un libreto, un monográfico sobre un tema histórico, sobre un personaje, sobre un episodio, y este año pues se ha dedicado al Club de Montaña de Daroca, que cumple 36 años de funcionamiento y de actividades en la ciudad. Entonces, efectivamente, como tú bien has dicho, el viernes fue un poco el inicio de las fiestas con la presentación de este libreto con el programa.
0: El sábado ya se hicieron unos actos más oficiales, ¿no? Como la proclamación de las reinas, del mantenedor, el pregón.
1: Eso es, el sábado ya a las 6 de la tarde se recibió al mantenedor, a las reinas salientes y a las reinas entrantes en el ayuntamiento, en el salón de plenos. Ahí el mantenedor, que en este año le ha correspondido a Francisco Romero, de Pasta Romero, firmó en el libro de actas. A partir de ahí se hizo un desfile por Daroca con las reinas salientes y las reinas entrantes, acompañadas por sus padres o hermanos, hasta terminar en la basílica. Y en la basílica es donde ya se hizo, pues bueno, pues la proclamación. La secretaria del ayuntamiento pues leyó el acta en la que se nombraba mantenedor a Francisco Romero y en la que se nombraba estas 6 reinas, que se intercambiaron las bandas, en fin, una ceremonia emotiva dentro de la basílica, que estaba repleta de gente, eso muy bonita, y al final, después de toda esta ceremonia, pues las reinas y el mantenedor pasaron a hacer una ofrenda floral a los corporales y bueno, pues se hizo la bendición de los corporales expuestos en la basílica, sí, en su capilla.
0: Uh-huh. Ahora hablaremos de los corporales. Antes, simplemente decir que hoy, protagonismo para las peñas y también para muchas tradiciones, ¿no? Las competiciones de barra aragonesa, habrá jotas, guiñote, mucho de aquí.
1: Sí, la verdad es que hay un poco de todo. Hay actividades para todos los gustos, también taurinas. Este año tenemos 3 actividades taurinas, ninguna de muerte, pero en fin, de entretenimiento. Sí, como bien decías, pues eso, hay prácticamente de todo. Hoy comienza un poco, ha habido un paréntesis de lunes y martes, y hoy, pues bueno, digamos que a partir de las 12 comienzan las actividades con la comparsa de los cabezudos y la charanga por las calles de Daroca, y esta noche pues ya, pues hay una, bueno, ya todo el jolgorio de la noche en la Plaza de Santiago que comienza. En fin, ahora estamos ya de lleno en la víspera del Corpus, uh-huh, en la víspera del Día de los Corporales, porque ahora es así como se denomina este jueves, que el tiempo relucía más que el sol y que durante siglos ha sido el Día de los Corpus. Bueno, pues ahora es el Día de los Corporales, porque como bien sabéis, el día del Corpus oficial es el domingo, sí, pero nosotros celebramos ese Día de los Sagrados Corporales como llevamos haciéndolo durante siglos, el jueves que le corresponde, cuando, uh-huh, se instituyó la fiesta del Corpus Christi.
0: Sí, que fue Urbano IV, ¿no? El Papa Urbano IV,
1: sí,
0: el que
1: Urbano IV instituyó esta fiesta en 1264, 3 años antes. Había tenido una entrevista con 2 darocenses que habían ido a contarle al Papa lo que había pasado, el episodio del milagro de los corporales y sobre todo la trascendencia que estaba teniendo en Daroca, porque, uh-huh, a partir de ese milagro comenzaron a venir riadas y riadas de peregrinos a adorar los corporales, a visitarlos, muchos de ellos con la ilusión de que se produjese en ellos algún milagro, como solía ocurrir, pues cojos, mancos, tuertos, en fin. Pues estos dos personajes daroquenses se entrevistaron con el Papa Urbano IV en 1961, en su sede de Urbieto, que no en Roma en ese momento. Y 3 años más tarde se instituyó para toda la cristiandad la primera fiesta eucarística a nivel de la Iglesia Universal. Uh-huh. A los daroceses se nos llena la boca con orgullo de decir que fue en parte gracias a este milagro y a esa reunión que tuvieron estos daroceses con el Papa, que combinó este milagro con otro ocurrido por esas mismas fechas en Urbieto y otra en Lieja, y entonces este Papa decidió crear esa fiesta del Corpus Christi. Uh-huh.
0: Pascual, recuérdenos ese milagro de los corporales, que hace ya unos 800 sí. años aproximadamente.
1: Sí, pues bueno, el milagro ocurrió en febrero de 1239, cuando las milicias concejiles de Daroca, de Calatayud y de Teruel, que habían participado en la toma de la ciudad de Valencia unos meses antes, en noviembre de 1238, bueno, pues después de conquistar esa parte del reino de Valencia por parte de Jaime I, se decidió establecer una tregua, y entonces a los darocenses, bilbilitanos y turolenses se les mandó al interior de la actual provincia de Valencia, allí a acampar. Esa tregua no se respetaba al 100%, ni por parte de los cristianos ni por parte de los sarracenos. Y bueno, en una de esas batallas, o previo a una de esas batallas, cuando el sacerdote, en una eucaristía que se solía hacer al alba, de madrugada, consagró seis formas para dar de comulgar a seis capitanes en nombre del resto de la tropa, y justo cuando las formas estaban consagradas, atacaron los musulmanes. El cura, con buen criterio, decidió esconder esas formas, envolverlas en un corporal y debajo de unas piedras. Los capitanes y soldados al mismo tiempo dejaron la misa, corrieron a las armas para repeler el ataque. Hubo una escaramuza que duraría en torno a 2 horas, tras la cual, con victoria cristiana, pues el sacerdote decidió continuar con la misa. Fue a buscar el atado, el envoltorio que había escondido debajo de las piedras, y se encontró que esas seis formas se habían convertido en sangre y estaban adheridas al corporal. Eso se consideró un milagro inmediatamente. Había que sacarlo de allí lo antes posible porque estaban amenazados, estaban en territorio hostil, en territorio musulmán, y los de Calatayud decían que era la tropa, la ciudad, la villa, entonces eran villas aún, la villa que más hombres y más dinero había puesto y que se lo tenían que llevar a Calatayud. Los de Teruel, hacía muy poco tiempo, era una villa, era una aldea pequeña aún, decían que era el lugar más cercano. Y los de Daroca argumentaban que fue el cura, José Mateo Martínez, un cura darocense, quien les había consagrado. Uh-huh. Se hicieron varios sorteos que le tocaron a Daroca, no terminaban de convencerse, y finalmente se decidió que fuese por voluntad divina, o sea, colocar el corporal con las formas envueltas en un arca sobre una mula que no conociese territorio cristiano, soltarla a su libre albedrío, y tenían que estar todos de acuerdo que el lugar donde el animal se detuviese, muriese o parase sería el lugar designado por designación divina, el lugar donde se tenían que guardar los corporales. Y 11 días más tarde, 11 días de cabalgata, la mula paró a la puerta de las murallas de Daroca. Ese es el milagro de los corporales, que se mantuvo en una pequeña iglesia durante 9 años, extramuros de la ciudad, en un convento de trinitarios, y ya 9 años más tarde se introdujo en la ciudad, y desde entonces aquí los conservamos.
0: Pascual, mañana, como decíamos, día grande, y también el protagonismo es para esas alfombras florales, un arte que está declarado además bien de interés cultural. ¿Qué es lo que se puede ver mañana en Daroca?
1: Bueno, pues esto de las alfombras florales hace unos años que ha cobrado interés, y efectivamente está declarado bien de interés cultural. En Daroca ha sido tradicional desde tiempos inmemoriales, y así lo reflejan muchos documentos, que siempre a la salida del Santísimo de la iglesia siempre se alfombraba con pétalos de rosa. Pero con pétalos de rosa, esos mismos pétalos de rosa que también se lanzaban a lo largo de la procesión, y que los niños de la comunión, en el momento de ser mostrados los corporales en la torreta, echaban también al relicario. Bueno, pero ahora ha ido a más, y ya desde hace unos años pues empezaron a alfombrarse de una manera mucho más bonita, por decirlo de alguna manera, como se hace en otros lugares, como Agua Viva de Teruel, y se hacen pues con dibujos geométricos, dibujos que hacen relación a la Eucaristía, todo relacionado con Daroca. Entonces se alfombran 2 tonas bastante extensas, una que es a la salida de la Basílica por la Puerta del Perdón y hacia la calle La Grajera, y otra ya en el entorno de la torreta, lugar donde, digamos, que culmina la procesión y donde se muestran los corporales. Ha tenido mucho arraigo, ya digo que no hace muchos años que se viene haciendo esto. Uh-huh. Se empezó de una manera tímida, comenzaron los vecinos de La Grajera, ya no se conformaban con simplemente pétalos, sino que empezaron a hacer dibujos, y ahora ya pues se lo han tomado muy en serio. Y hay 2 equipos de gente, voluntarios, que se levantan a las 5 de la mañana para, para mañana comenzar a trabajar con esas alfombras, que la verdad es que son una preciosidad.
0: Pues uno de los motivos para visitar Daroca en estos días y unirse a todos los darocenses en la celebración del Corpus. Pascual Sánchez, concejal de Cultura del Ayuntamiento de Daroca, muchas gracias por haber hablado hoy con nosotros.
1: Muchas gracias a vosotros.
0: Ahí quedaba esa invitación desde Daroca para acercarse a esta localidad y descubrir una festividad donde la historia se toca, el arte se pisa y la tradición se comparte.

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0: Hablamos ahora de un asunto que seguro que les ha pasado. Llaman a su madre, no responde. Lo intentan un poco más tarde, unas horas más tarde, sigue sin responder, piensan que está ocupada, pero ese no responder nos llena de intranquilidad. Hablamos de este asunto con Javier Tomás, gerente de Hogar Más Vida. Javier, bienvenido.
1: Hola, gracias, Pilar.
0: Es una situación, bueno, que seguro que nos ha pasado, es una historia real.
1: Pues sí, precisamente esto lo hemos basado en una de las llamadas que tenemos, pues como otras muchas, que en este caso pues era la hija que vino a pedirnos ayuda a ver cómo podíamos solucionar, porque efectivamente, pues como muchos familiares o cuidadores o hijos, llamamos a nuestros padres pues para ver qué tal se encuentran, y en esta ocasión pues no le contestaba, volvió a llamar otra vez, seguía sin contestar, hasta que pasadas bastantes horas vio que seguía sin contestar y entonces pues tomó la determinación de llamar a un familiar próximo, porque esta hija vivía fuera de Zaragoza, ¿no? Y bueno, al acercarse descubrieron que efectivamente había sufrido una caída y que estaba pues lamentablemente herida, tirada en el baño, y gracias a Dios pudieron llegar a tiempo y poder socorrerla. Pero esta es una de los accidentes muy habituales y que, bueno, pues que son efectivamente habituales.
0: Claro, ahí cabe preguntarnos, ¿no? Si no hubiera nadie para dar esa voz de alarma, pues el final, el desenlace no hubiera sido feliz.
1: Correcto. La cuestión no está en llamar más veces, ni que sí, por supuesto, es interesante y es necesario el conocer y tener esa tranquilidad, ¿no? Los hijos queremos tener esa tranquilidad sin invadir el espacio de los padres, ¿no? Pero en muchas ocasiones, pues claro, estas faltas o estos accidentes nos invitan a tomar medidas drásticas por miedo, ¿no? Entonces, las intubaciones para mí fundamentalmente tienen que prevenir antes de evitar esa caída, el detectar rápidamente un accidente o el intentar prevenirlo, y después conseguir que si ocurre, porque desgraciadamente los accidentes ocurren, pues que los familiares, amigos o las personas sean avisadas a la mayor brevedad para poder intervenir, ¿no? Desgraciadamente, a mí ya sabes que me gusta mirar mucho los datos, ¿no? Y unos son datos alarmantes, porque en España al año vienen a fallecer unas 4.500 personas precisamente por caídas dentro del domicilio, ¿no? La mayor parte suelen ser personas mayores, además. Es más, de hecho, las estadísticas dicen que las personas mayores de 80 años, más del 50% sufrirán una caída dentro del hogar. Claro, estamos hablando de cifras muy importantes, y así además entramos con personas que están solas, ¿no? Lo que te han hablado habitualmente, uh-huh, de la soledad. No hay datos estadísticos reales, pero por ejemplo Barcelona nos están diciendo que entre el orden de las 150-180 personas fallecen al año por soledad o estando solas en su vivienda. Si esto lo extrapolamos al resto de España, pues esos 4.000 los aumentaríamos exponencialmente.
0: Además de las caídas y de esos números, la verdad que impactantes, ¿qué otros accidentes domésticos son más habituales?
1: Bueno, pues después de las caídas como tal están las quemaduras, los cortes, las intoxicaciones, en muchas ocasiones por los medicamentos, los productos de limpieza, por el propio gas en el caso de que haya butano, ¿no? Intoxicaciones alimentarias también, y como hablamos muchas veces, ¿no? El tema de los incendios, la mayoría de personas de más de 65 años pues son las principales perjudicadas, ¿no? A la hora de los incendios, ya no solamente por el tema del fuego, sino por el tema de la intoxicación. Hemos hablado varias ocasiones sobre este tema aquí en este programa, ¿no? Y muchos más también los atragantamientos, incluso las deshidrataciones. Bueno, pues son una serie de accidentes o de problemas o enfermedades que surgen de manera inmediata y que requieren de atención urgente, ¿no?
0: Claro, yo imagino hay situaciones, enfermedades, discapacidades que todavía incrementan más el riesgo de que se produzcan esos accidentes.
1: Por supuesto, nosotros estamos siempre acostumbrados a hablar de la movilidad reducida, ¿verdad? Siempre cuando pensamos en estos temas hablamos de la persona en silla de ruedas o en una persona que tiene una movilidad muy limitada, ¿no? Pero ya no solamente es el tema de personas con movilidad limitada, que por edad, por situación de enfermedad, de accidente, etcétera, pues en una ocasión, un momento determinado necesita de ese apoyo, ¿no? Sino simplemente, o por desgracia, desgracia, personas que tienen pues un Parkinson porque tienen Alzheimer o demencias, ¿no? Temas cognitivos, temas sensoriales, como puede ser una falta de visión, una falta de audición, el déficit auditivo es muy importante también, la fragilidad, porque por la edad normalmente tendemos a esa fragilidad, a esa pérdida de fuerza, y eso hace que la movilidad se reduzca y que seamos más propensos a estos accidentes, o las personas con múltiples medicamentos, que en muchas ocasiones nos puede generar un trastorno, incluso una desorientación o un aturdimiento que nos puede provocar esa caída, ¿no? Todo ese tipo de cosas son para tenerlas en cuenta.
0: Javier, hay una frase que seguro que nuestros oyentes, telespectadores también han oído en alguna ocasión: no quiero ser una carga para mis hijos. Personas mayores que viven solas, pero los hijos, pues nos preocupamos y llamamos, no para controlar, sino para asegurarnos de que nuestros padres, nuestras madres están bien. Ahí, esa pescadilla que se muerde la cola, ¿cuál sería la solución? ¿Cuál es el problema real?
1: Pues es lógico que sintamos ese miedo, ¿no? y ese peligro de lo que puede ocurrir, pero el problema muchas veces no comienza con un accidente, ¿no? El problema no comienza cuando vamos al hospital, el problema comienza evitando ese accidente. Los accidentes son accidentes porque no se pueden evitar, pero sí se pueden reducir. Podemos intentar el poner soluciones dentro de las viviendas porque no estaban preparadas para, en caso de que ocurra cualquier tipo de problema, evitar ese accidente, ¿no? Un mareo, un ictus, o simplemente una desorientación, pues puede ocurrir en cualquier momento. Como hablábamos antes de cifras, en Aragón aproximadamente unas 90.000 personas sufren una caída, ¿no? Y de esas, la mayoría pues están dentro del hogar, ¿no? Lo que estábamos hablando. Entonces, pues es una cuestión que existen soluciones y que, bueno, que no todas pasan por abandonar la vivienda, ir a una residencia, sino pues y perder esa independencia, porque todos queremos vivir en casa, ¿no? Sino se trata de crear un espacio tranquilo y un espacio seguro. El prevenir, ¿no? El prevenir, el adaptar, el ser consecuentes de que no tenemos que esperar a sufrir el problema o el accidente para haberlo evitado, sino que mucho antes podemos ponerle solución, ¿no?
0: Claro, si pusiéramos lado a lado las preocupaciones de los hijos, ¿no? Y si se cae, y si no se toma la medicación, y si le pasa algo por la noche, y si sale y se desorienta, y si no puede coger el teléfono, y ponemos en otra columna, digamos, las de los padres, pues no quiero perder esa independencia, no quiero que me controlen, no quiero irme de mi casa, tampoco quiero preocupar a mis hijos, no quiero sentirme vigilado. En realidad son un poco los mismos problemas o preocupaciones expresados de distinta manera.
1: Correcto, si te das cuenta es lo mismo, lo que tienen miedo es a que sufren un accidente y que no sean atendidos a la mayor brevedad, ¿no? Nosotros todos queremos vivir en nuestra casa el mayor tiempo posible, ¿no? Es nuestro hogar, es nuestro entorno, es donde tenemos nuestro recuerdo, donde hemos generado nuestra vida. Claro, y las personas que nos quieren también quieren que, en caso de que pase cualquier cosa, o estemos protegidos todos, ¿no? Entonces ahí es lo que estabas diciendo, ¿no? Todos hablamos de lo mismo, pero en términos diferentes. Todos queremos seguridad, queremos estar atendidos. Pero claro, cada uno lo ve desde una posición distinta. Y la solución es sencilla. La solución es aplicar pues las diferentes soluciones que existen, pues para entre todo hacer un cómputo e intentar aportar esa solución global que permita vivir más tiempo en casa y seguro.
0: Una de esas soluciones podría ser la teleasistencia, pero ¿es suficiente?
1: La teleasistencia es extraordinaria, o sea, es una de las soluciones, una de las soluciones fundamentales que tiene que existir, pero desgraciadamente no llega a todo el mundo. Desgraciadamente, bueno, pues en ocasiones se queda limitada, ¿no? Porque o bien sufre un accidente que no puede utilizar el botón, o sufre algún otro tipo de problema que bueno, pues por cualquier circunstancia no permite avisar, o incluso pues en ocasiones se sufren, o sea, se tienen llamadas de manera habitual, pero no es todos los días ni en todo momento. Muchas veces por ese propio miedo a molestar de las personas, pues intentan no llamar, ¿no? Pero no evita las caídas, no evita los accidentes. La teleasistencia es un parche más, no es una barrera, es una solución, es un añadido a esa solución global. Muchas veces lo que nadie nos cuenta es eso, que la persona que vive sola pues tiene que formar parte de ese hogar, de esa solución, que es lo que hablábamos siempre del prevenir, ¿no? Lo importante ya no es solamente el poner soluciones o el poner remedios, es el adaptar antes para evitar precisamente llegar a ese punto.
0: ¿Qué ocurre con la ayuda a domicilio?
1: Claro, pues eso es lo mismo, estamos hablando hablando de que la ayuda a domicilio es imprescindible también, porque hablamos habitualmente de la ley de la dependencia, pero son ayudas que se preocupan de la higiene, de la limitación, de la alimentación, de los cuidados personales, de la supervisión, pero son ayudas limitadas en el tiempo que desgraciadamente pues no dan una solución global, ¿no? Sí que es necesario y es imprescindible, pero tampoco está presente a las 24 horas. No puede evitar accidentes, ¿no? Tiene que ser, como estábamos diciendo antes, el compendio de esas tres patas para darle solución global a los problemas y a la vivienda y a las soluciones de las personas.
0: Claro, porque además para disponer de estos servicios, ¿no?, teleasistencia, ayuda a domicilio, se evalúa a la persona, pero pocas veces o ninguna a la vivienda. ¿Qué soluciones proponéis desde Hogar Más Vida para frenar estos datos tan tenebrosos que nos has dicho antes y prevenir los accidentes?
1: Yo creo que partiría de estas tres soluciones que hablábamos antes. La primera es la prevención, ¿no?, el adaptar la vivienda precisamente para evitar estos accidentes en la mayoría de los casos, ¿no? Reducir en un 70, en un 80% todos estos accidentes. Como hemos hablado en todos los programas, pues desde la eliminación de obstáculos, la adaptación de los baños, de cocinas, de los espacios donde nos desplazamos dentro del hogar, la iluminación, la prevención de incendios, los accesos adaptados, ¿no? Esa sería una de ellas. Una segunda que sería pues la atención, ¿no?, lo que es la supervisión y la tranquilidad en caso de que exista un accidente, pues que nos avise y nos sentamos tranquilos porque vamos a ser avisados tanto por parte del cuidador como de la familia como parte del afectado, ¿no? Todos los sistemas de supervisión, detección de caídas, detección de presencia, alarmas técnicas, creación de escenas, ¿no? Intentar apoyarnos un poquito en esa electrónica y en esos accesorios que nos faciliten el día a día. Y una tercera ayuda, o sea, una tercera solución que sería el pedir ayuda inmediata, independientemente de tocar un botón o no. Aquí hemos traído, que en alguna ocasión ya lo hemos presentado, el detector caídas que automáticamente llama a los teléfonos que tienes contactados, ¿no?, concertados, para evitar que en caso de que pierdas el conocimiento, de que pierdas esa capacidad de poder llamar, que de manera autónoma permita llamar y establecer comunicación con él, ¿no? Esas son las tres partes, digamos, que nos permiten el poder facilitar todo eso.
0: Uh-huh. Claro, es que además en el ADN de Hogar Más Vida está ese intentar prevenir estos accidentes y aportar esa autonomía y seguridad para que podamos seguir viviendo en nuestra casa, que es lo que todo el mundo quiere.
1: Claro, es que lo que estamos hablando no es solamente una cuestión de llamar cuando tienes una teleasistencia, sino el intentar adecuar ese espacio para la persona según sus necesidades, según su evolución y su patología, según lo que necesita. Y sobre todo, y lo más importante, la prevención, la prevención, la prevención. No me canso de ser pesado, porque no es cuestión de aportar soluciones cuando ya está el mal hecho, sino intentar aportarlas antes para evitar ese accidente. Los accidentes, son inevitables, pero sí que podemos aportar pequeñas soluciones en el día a día, pequeñas, que nos pueden arreglar enormemente y facilitar el permanecer el mayor tiempo posible. Llega un momento en el cual desgraciadamente tenemos que ser atendidos, y para eso están precisamente residencias, centros, etcétera, etcétera. Pero mientras podamos disponer y disfrutar de nuestra vida, eso no tiene precio.
0: Bueno, pues ahí está Hogar Más Vida para siempre aconsejarnos en este objetivo. Muchas gracias, Javier Tomás, gerente de Hogar Más Vida.
1: Muchísimas gracias a vosotros y gracias a todos los oyentes.

0: Son las 12:04 del mediodía de este miércoles 3 de junio. Hablamos con la policía local para conocer cómo está la ciudad. Álvaro Núñez, portavoz de la Policía Local de Zaragoza, buenos días.
1: ¿Qué tal? Muy buenos días. Pues afortunadamente en estos momentos el tráfico es bastante fluido, tenemos la situación tranquila, lo único que a primera hora, igual que en la jornada de ayer, se han registrado incidencias en el distrito Universidad, en concreto en San Francisco de Borja y Pedro Cerbuna, donde, como es habitual en estos últimos días, hay patrullas regulando en el lugar, sobre todo para agilizar la entrada y salida de los exámenes de la PAU, que finalizarán el jueves. En margen izquierda también hemos tenido obras en Matilde Sangüesa y aquí en el Instituto Universidad Centro Ciudad, Duques, Villahermosa y Anselmo Clave, que están registrando en principio tráfico con normalidad, pero ocupan carriles en ambos sentidos de circulación. En principio nada más que reseñar, únicamente circular con precaución, como siempre, y sobre todo intentar acceder a estas zonas en las que hay más congestión de tráfico a través del transporte público, bien tranvía, bien autobús urbano.
0: Zaragoza, Ciudad de Obras. Nos unimos a ese mensaje de precaución a todos los conductores. Álvaro Núñez, portavoz de la Policía Local de Zaragoza, muchas gracias, buen servicio y hasta mañana.
1: Gracias, hasta mañana, un saludo.

0: Tiempo ahora para conocer la última hora de la actualidad con Vicente Alcaide. Buenos días, Vicente.
1: Buenos días, Pilar.
0: ¿Qué nos cuentas en este fresquito miércoles 3 de junio?
1: Voy a leer literalmente la nota de prensa de la vicepresidencia primera del Gobierno de Aragón. El Gobierno de Aragón, por decisión del vicepresidente Alejandro Nolasco, solicitará pruebas forenses de edad a todos los menores extranjeros no acompañados que sean enviados forzosamente a Aragón por el Gobierno de España. Esta decisión, según Nolasco, se ha adoptado ante los casos de fraude que se han detectado. En concreto, ha destacado uno de ellos, un menor de Mauritania, que no tenía 13 años, porque según las pruebas biológicas que le ha realizado el Instituto de Medicina Legal de Aragón, tiene o ronda los 20. Entonces, los servicios sociales del Gobierno de Aragón han detectado múltiples indicios de fraude en el último expediente remitido por el Estado, acusado de Nova Sánchez de ser cómplice de todo esto que está ocurriendo, y dice que además el fraude se sustancia de dos formas: menores que en realidad son mayores de edad, o menores que, siendo menores, declaran una edad muy inferior a la real para prolongar fraudulentamente su estancia en centros de acogida pagados, ha dicho Nolasco, por los contribuyentes españoles.
0: Bueno, llama la atención, ¿eh?, como periodistas, ¿no?, que en estas notas de prensa aparezca en el titular acotado por decisión de Alejandro Nolasco.
1: Ya sabes que los gobiernos de coalición, y lo vemos en España, tienen dos almas. Hasta ahí podemos leer, ya está explicado. Tienen dos almas y esta es el alma de Vox.
0: Bueno,
1: te traigo un bloque de serrano, no de jamón.
0: Vaya,
1: me vas a permitir.
0: Me podías haber traído una paletilla perfectamente, la verdad.
1: Podía. Pero Víctor Serrano, protagonista ayer y esta mañana, con una larguísima rueda de prensa. Te voy, lo más importante, el inmueble del edificio de García Galdeano número 25, que ya sabes que ayer...
0: Sí, lo hemos contado antes, sí.
1: Ya lo has contado, pero te cuento la novedad. Los vecinos desalojados van a poder regresar a sus viviendas a lo largo de esta jornada o principio de la de mañana. Esta mañana los técnicos de Inspección Urbanística han estado allí, han valorado cómo se encuentra el edificio y consideran que con el apuntalamiento que han realizado, la estabilidad permitirá que esos vecinos puedan volver. Ninguno además tuvo que acogerse a ese protocolo especial del ayuntamiento y se ha quedado ya claro que esto viene de una obra de un vecino que, lo que ha comentado Víctor Serrano, tenía licencia de obra menor cuando se trata de una obra mayor que, como se ha visto, afecta a la estructura del edificio. Por lo tanto, no ha cuantificado Serrano, pero el expediente sancionador va a ser muy importante. De hecho, los arreglos que tenga que hacer el ayuntamiento recaerán también en el promotor y en el constructor, en los dos, el vecino y el constructor, que, insisto, habían pedido una licencia de obra menor cuando se trata de una obra
0: mayor. Y había afectado al muro de carga, como hemos contado
1: antes. Exacto, o sea que vendrá una sanción importante. Uh-huh. Ayer presentó Víctor Serrano el plan especial de inspección de edificios. Recuerdas que comenzó en el casco histórico y ahora llega al tubo, también al casco histórico. 17 inmuebles y solares van a ser inspeccionados. Durará 8 semanas este plan de inspección. No concreto fechas, pero estará acabado en principio antes de que lleguen las vacaciones de agosto. Esa es la idea, al menos, que tiene el Ayuntamiento de Zaragoza. Pero ha dedicado buena parte de la rueda de prensa de hoy a atacar al Gobierno de España por Casa 47. Te resumo, Casa 47 es la sociedad del Gobierno de España creada hace un año para promocionar vivienda pública por todo el país. Y ayer, ahí está, lo hemos comprobado en la web, saca una promoción de viviendas que incluye a 11 comunidades autónomas, pero no está Aragón, y por ende, claro, no está Zaragoza. Y claro, Víctor Serrano ha hablado de deslealtad, de ninguneo, de que de nuevo, desde Casa 47 del Gobierno de España, no se cuenta para nada con el Ayuntamiento de Zaragoza.
0: Uh-huh. Bueno, y le han preguntado también por el Mundial.
1: Le preguntaron ayer.
0: Pero no por el de ahora.
1: No, por el de 2030. Información de ayer del Correo, el diario vasco, que siguen pensándoselo y de qué manera Bilbao y San Sebastián. Porque según estas informaciones, claro, no hay unos datos oficiales porque estos contratos de FIFA tienen unas cláusulas de confidencialidad, pero ya no hablan de 50 millones, serían de 70 millones de euros lo que habría que pagar en concepto de canon. Serrano dice que el ayuntamiento no tiene ninguna notificación, claro, oficial de esas cantidades. De hecho, Bilbao y San Sebastián, según estas informaciones, se estarían pensando ser una sede conjunta para reducir
0: El
1: coste y porque no ven el retorno.
0: Pues que le pregunten al ayuntamiento de Zaragoza.
1: Claro, el
0: que,
1: retorno del
0: que
1: Jedi.
0: El retorno. Sí, sí, sí. Siempre es importante. Muchas gracias. Seguiremos pendientes de la actualidad. Vicente Alcaide.
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9: El Ayuntamiento de Zaragoza va a realizar una segunda fase del Plan Especial de Inspección de Edificios con el objetivo de garantizar la seguridad constructiva y la estabilidad estructural de las viviendas. Si el pasado año se revisó el barrio de San Pablo, llega ahora el momento de la zona de El Tubo. Hoy comienza Volveremos. 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Este año, de la mano del Gobierno de Aragón, que aportará 900.000 euros, hay una novedad. El saldo se puede compartir. 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

0: 15 de Sol. 15 minutos para la solidaridad.
1: Hoy hablamos con el Banco de Alimentos de Zaragoza, que lanza una nueva campaña para recaudar fondos porque están en una situación crítica. José Ignacio Alfaro, presidente del Banco de Alimentos, bienvenido.
2: ¿Qué tal? Muy buenos días.
1: Bueno, cuéntenos, porque en estos momentos necesitan ustedes 400.000 euros.
2: Efectivamente, como el año pasado para estas fechas, pues nuestras estanterías están vacías y necesitamos a toda velocidad tener dinero para comprar alimentos. Han bajado las donaciones físicas y también han bajado los donativos. Estamos atendiendo a 20.000 personas y cuando llega esta fecha ya de primavera, pues estamos exhaustos de la campaña de noviembre. Luego este año también, pues los presupuestos de la administración pues han frenado y entonces, pues hasta que no estén firmados, no hemos recibido ayudas todavía.
1: Claro, vamos a recordar, para el que no conozca la tremenda labor que hacen, porque aunque aquí cuando hablamos con ciertas entidades que nos dicen siempre colaboramos con el Banco de Alimentos, nos dan para exactamente desde dónde y cómo se distribuye, a quién, la comida desde el Banco de Alimentos.
2: Nosotros atendemos, somos una entidad política confesional, atendemos a todo el mundo. Estamos trabajando en torno a 130 entidades, aproximadamente 20.000 personas. Nuestro ámbito de actuación es Zaragoza, capital y provincia, y lo atienden 130 voluntarios, todos jubilados y prejubilados, hombres y mujeres, que tienen un compromiso de 2 días fijos a la semana de ir a Mercazaragoza, que es donde está nuestra sede, y preparar lo que es el área de picking, preparar los pedidos para entregar a las entidades que vienen a recoger. Hay algunas que vienen todos los días, otras una vez a la semana, otras una vez al mes. Depende. Tenemos unos datos de cada una de las entidades, a las personas que atienden. Y entonces, en función de eso y de nuestro programa informático, repartimos, distribuimos los alimentos que tenemos en el almacén en función de esos datos que le metemos al ordenador. Y entonces nos reparte en función de si hay lactantes, si no hay, si hay celíacos, si pueden comer todo tipo de carne o no, en fin.
1: Claro, alguna restricción religiosa, por ejemplo, ¿no?
2: Exactamente.
1: Hay alimentos, porque en alguna ocasión hemos hablado también ese interés por ofrecer, digamos, un menú completo y variado, con primeros y segundos platos también.
2: Efectivamente. Durante muchos años, pues nosotros hemos recibido siempre pasta, arroz y legumbres. Entonces lo que intentamos es mejorar la dieta con proteínas, lo que comúnmente conocemos todos por segundos platos. Entonces el dinero nos está permitiendo comprar pollo, nos está permitiendo comprar platos preparados, sobre todo conservas de pescado, las típicas latas de sardinas, migas de atún, porque en un bocadillo por la noche pues tomas un bocadillo de sardinas y has cenado de maravilla, ¿no?
1: En estos 2 días, 5 y 6 de junio, en los que van a estar ustedes pidiendo esa colaboración, ¿cómo se realiza esta campaña?
2: Bueno, pues al pasar por caja, cada uno paga lo que ha comprado en su carrito y le pedimos que nos deje algo de compra pagada a nosotros, o sea, que nos deje en caja 5 euros, 10 euros, 20, 50, lo que quiera, y entonces nosotros luego retiraremos la compra nosotros en función de lo que realmente necesitemos, jugando con nuestras carencias y jugando con las fechas de caducidad, para que no nos coja el toro con productos que van a caducar y que tengamos que entregar rápidamente o alegremente. Y bueno, pues es más racional el reparto, se minimiza el transporte, en fin, en definitiva se minimizan gastos. Uh-huh. Y luego el dinero se queda depositado en cada una de las tiendas y ellos nos informarán cuando termine la campaña. Por cierto, son 2 días, pero hay alguna entidad que ha empezado ya hasta el lunes, hay otra que continuará la semana siguiente, en fin, los días fuertes son el viernes y el sábado. Entonces luego nos informarán de

0: el saldo que tenemos depositado en cada una de las enseñas, como si fuera una cuenta de crédito, el límite de una cuenta de crédito bancaria, y nosotros iremos gastando hasta que nos digan stop, se han gastado ustedes el dinero y ya no podemos comprar más.
1: José Ignacio, seguro que nuestros oyentes, telespectadores, recuerdan en alguna ocasión, pues con sus hijos o con sus nietos, ¿no?, llevar un paquete de garbanzos o dos al banco o a los colegios para el banco. ¿Qué ha pasado con esa forma de donación?
0: Bueno, pues ciertamente eso era muy empático. Los padres se acercaban con los hijos al stand que poníamos nosotros, les decían a los niños, bueno, esto es para las personas necesitadas, tal. Ciertamente eso se ha perdido. Lo único que estamos volcados es en los colegios. Tenemos un equipo muy potente dentro del Banco de Alimentos que va a visitar a los colegios. Y entonces hacemos una campaña para minimizar el desperdicio y el despilfarro. Estamos volcados concretamente con el Colegio de Tenerías, les llevamos de todo, y con todos los colegios de la provincia también, estamos haciendo visitas y explicando un poco, pues bueno, en qué consiste minimizar el despilfarro, no tirar nada a la basura, comprar lo que realmente se necesita, y luego invitamos a los colegios a que vengan al Banco de Alimentos. Entonces luego les damos un refresco, un bollo o alguna cosa así, o alguna chuchería, o en fin, unos ganchitos, y bueno, pues la gente se va muy contenta y ve realmente el beneficio que es no tirar alimentos a la basura. De todas las maneras, nosotros cuando a veces pues nos donan o tenemos borrajas podridas o tal, pues hacemos eso que se llama economía circular y entonces llamamos a unos ganaderos y vienen a buscar encantados pues acelgas podridas o cosas caducadas o tal, pues las vacas o los cerdos se lo comen todo.
1: En estos dos días fuertes del 5 y el 6 son 166 supermercados los que van a participar.
0: Así es, efectivamente. Hay unos cuantos que están con voluntarios informativos, que son concretamente 93, y en otros 73 pues no hemos conseguido cubrir con voluntarios informativos. Todavía se puede uno apuntar, si quiere, en la página web del Banco de Alimentos. Puede hacer donativos a través de Bizum. Por supuesto, en la página web están los números de cuenta, o sea que si no puedes ir a hacer la compra a una de estas entidades que participan, bueno, pues tú desde tu casa con la banca electrónica nos puedes hacer un ingreso que te agradeceremos muchísimo en nombre de las personas que van a recibir esos alimentos.
1: Uh-huh. Además, eso en cualquier momento del año y del día, que no hay que esperar.
0: Sí, por supuesto, a lo largo del año está abierto.
1: Uh-huh. 20.000 personas, es que son muchísimas.
0: En la pandemia, como dato positivo, en la pandemia llegamos a 27.000, entonces ha ido disminuyendo. El AROPE, que es el índice que marca la pobreza, pues en Aragón estamos los terceros mejor situados del territorio nacional. Nos ganan los vascos y los navarros, pero nosotros hemos bajado incluso el tanto por ciento, estamos en 19 y pico, llegamos a estar en el 21, entonces la media de España está en el 26, entonces de Madrid para arriba pues la pobreza es menos importante y de Madrid para abajo la cosa está peor, ¿no? Hay provincias de Andalucía pues que están casi en el 30, Canarias en el 30, Ceuta y Melilla, en fin. Y sin embargo, pues los vascos y los navarros pues están en el 14, en el 9, Nosotros estamos en el 19. En fin, hoy por hoy somos unos privilegiados dentro del contexto nacional. Lo que pasa que hay una bolsa de pobreza que está cronificada. Y entonces es tremendamente difícil que haya una serie de personas que salgan de ahí. Nosotros tenemos unos visitadores que van a visitar a todas las entidades y bueno, pues procuramos que haya un movimiento, que haya gente que entra y sale, y cuando hay gente que está más de 3 años sin moverse de allí, pues hacemos una investigación a ver qué es lo que está ocurriendo.
1: Claro, hablando con otras entidades también nos dicen en ocasiones que incluso con 2 sueldos, con todo lo que se dedica ahora a vivienda, con todo el salario que entra, es complicado.
0: Hay una nueva situación que es exactamente la que me dice, que teniendo 2 sueldos en casa y tal, no llegas a final de mes, ¿no? Entonces antes esto no era así. Antes era el que no tenía sueldo, el que estaba cobrando alguna ayuda y tal. Pero es que ahora resulta que el que cuando pagas el alquiler o los suministros y tal, pues a final de mes es que no llegas. Y entonces, bueno, pues te viene bien una ayuda con leche o con unas legumbres o una pasta o con un pollo, huevos. Estamos gastándonos mucho dinero en huevos.
1: Ahora que menciona esto de los huevos, hay ciertos alimentos que también ustedes tienen que jugar con ese presupuesto, como por ejemplo la leche.
0: Sí, nosotros nos estamos gastando al mes dos trailers de leche, que caben casi 30 palés en cada uno, y eso nos cuesta entre 14 y 15 mil euros al mes. O sea, nos estamos gastando al mes 30 mil euros en leche solamente. Obtenemos unos precios buenísimos en Ávila, en Lugo, en fin. Pero claro, hemos tenido que ir bajando, y ahora de 3 litros al mes hemos bajado a 2 y ahora estamos en 1,5. Entonces, por eso pido de verdad que nos ayuden, porque el dinero, todo el dinero que entra en el banco va a parar a las personas que lo necesitan, porque los gastos de estructura son mínimos.
1: Pues con ese mensaje nos vamos a quedar. Podemos poner nuestro granito de arena entrando en la página web en cualquier momento, y si no, este viernes y sábado, 5 y 6 de junio, en nuestro supermercado, porque están presentes en muchos, sí. Seguro que podemos también colaborar.
0: Muchas gracias a ustedes.
1: Gracias, José Ignacio Alfaro, presidente del Banco de Alimentos de Zaragoza.

0: Hoy en Espacios Vividos vamos a retomar la conversación, el capazo que comenzamos hace unos días sobre el proyecto Zaragoza Sueña Fuerte. Y hoy tenemos a Paco Pellicer, profesor de Geografía. Bienvenido, Paco.
1: Hola, buenos días.
0: Que no ha venido solo, sino muy bien acompañado con Jesús Alquézar, exdirector de Zaragoza Activa y coautor de este proyecto Zaragoza Sueña Fuerte. Jesús, bienvenido.
2: Muchas gracias.
0: Paco, vamos a empezar, por si alguien no nos vio, no nos escuchó, explicando qué es Zaragoza Sueña Fuerte.
1: Bien, Zaragoza Sueña Fuerte fundamentalmente es una conversación o un proceso de conversaciones, un proceso de encuentros humanos que cuando las condiciones del sistema político, cuando la desorientación entre la ciudadanía pues nos tiene confusos, cuando estamos molestos y no sabemos exactamente dónde ir, yo creo que el papel de la sociedad civil pues es sumamente importante. Es importante que nos juntemos a pensar, a dialogar, a llegar a acuerdos, a criticar abiertamente, sin miedo, a mostrar los déficits y a soñar fuerte en el futuro. Y esa es bajo ese paraguas, en ese contexto, es en el que queremos pues iniciar un proceso. Ya se inició el miércoles pasado, ya se inició en una cena en la que hubo una concurrencia más que notable, estuvimos 80 personas y estuvimos hablando. En las mesas había preguntas y, bueno, la cena fue tan productiva que empezamos a hablar y a intercambiar ideas y demás, y se nos hicieron las 12 y solamente el cierre del local pues nos sacó de aquella conversación. Lo que observamos es que había muchas ganas de hablar, de proponer, de sacar propuestas, de dolerse de las carencias, de reclamar que a la ciudadanía se la escuche. En fin, esta es la idea en la que se gesta este Sueña Fuerte, que recordamos que de alguna manera la chispa fue pues cuando Paula Ortiz, en el balcón del ayuntamiento, en las últimas fiestas, en el pregón, pues enciende la mecha y dispara el cañón y dice que esta Zaragoza pues tiene que ser una ciudad de acogida, de cuidados, de una ciudad no solamente pensada como un proyecto económico o de marketing, sino un espacio para vivir, para acoger a los que vienen, a los que se van. Es decir, una ciudad saludable, pacífica, próspera, acogedora.
0: Jesús, precisamente de ese modelo de ciudad, ¿no? Como negocio y, por otro lado, como hogar, como comunidad. Hemos hablado también aquí en otras ocasiones de esa dicotomía.
2: Sí, bueno, yo creo que el ciudadano, el zaragozano, no tiene por qué elegir entre la ciudad, entre ser un motor económico y ser un hogar para quienes la habitan. Se pueden dar ambas cosas simultáneamente, ¿no? El problema aparece cuando el negocio deja de estar al servicio de las personas y las personas pasan a estar al servicio del negocio, cuando la ciudad como tal pasa a estar al servicio del negocio. Yo creo que desde Zaragoza Sueña Fuerte, en este proyecto, en esta iniciativa, que yo llamaría iniciativa ciudadana, defendemos que la ciudad es muchísimo más que ese espacio de negocio. Fundamentalmente que es tres cosas, ¿no? Que es hogar, que es comunidad y que es conversación. Serían los tres ejes fundamentales para nosotros. En el fondo, yo creo que esta idea conecta directamente con el concepto de pacto intergeneracional que hemos querido sumar a este proyecto. Una ciudad es una conversación que atraviesa el tiempo, ¿no? Digamos que la ciudad es espacio más tiempo, más conversación, más vínculos, más relaciones, ¿no? En ella participan o tienen que participar los que la construyeron antes, los que la estamos disfrutando ahora y los que la habitarán mañana. Cuando pensamos en la ciudad únicamente como un negocio, la mirada se reduce al corto plazo, al cortoplacismo de ver qué hacemos hoy para obtener beneficios de la ciudad como producto, ¿no? Cuando la pensamos como un hogar compartido, estamos apelando a la corresponsabilidad entre las distintas generaciones que la habitamos, ¿no? Y a mí me parece que este es el atractivo de la visión que tenemos desde Zaragoza Soñada Fuerte. La pregunta, pues, no es si Zaragoza debe ser competitiva o debe ser habitable. Creo que ambas cosas. La verdadera cuestión aquí es qué tipo de prosperidad es la que estamos dispuestos a construir. Una ciudad fuerte no es simplemente, como a veces se cree, una ciudad que crece, ¿no? Una ciudad fuerte es una ciudad en la que las personas quieren quedarse, quieren desarrollar su proyecto vital y dejar un legado para quienes vienen detrás. Por eso hablamos de pacto intergeneracional entre todas las generaciones, que en estos momentos somos 5 generaciones las que compartimos el espacio público.
0: Uh-huh. Bueno, hay que decir, porque a Paco lo conocemos un poco más, ¿no? Pero Jesús, además de ser licenciado en psicopedagogía, es máster en gestión de la ciudad, posgrado en gobierno de la ciudad, derechos ciudadanos y políticas públicas, en gestión del territorio, urbanismo y medio ambiente, experto en planificación estratégica urbana, además ha trabajado en diferentes puestos que también ha facilitado ese contacto con la ciudad y con su planificación, con sus problemas y sus soluciones, ¿verdad?
2: Y contacto también con muchos de los jóvenes que hoy posiblemente, muchos de ellos o algunos de ellos, están en ese modelo de ver a la ciudad como negocio, ¿no? Y hemos tratado durante, siempre que he estado ahí en ese punto, de transferirles que hay unas visiones complementarias de la ciudad, no, no solamente extractiva, la ciudad como extracción, sino la ciudad como espacio a compartir y a conversar, ¿no?
0: Uh-huh. Paco, en más de una ocasión en nuestras conversaciones terminas con un mensaje siempre de esperanza, pero también diciendo que hay que tener los pies en el suelo. ¿Cómo veis hoy en día la realidad de Zaragoza?
1: Bueno, yo creo que cuando estamos en un proyecto es algo dinámico que se va desarrollando y es como el caminar o como el correr. Si tenemos los 2 pies en el suelo, lo que hacemos es caernos y rompernos el tabique nasal, ¿vale? Entonces, yo siempre soy partidario de iniciar los trabajos con un análisis en lo más profundo posible de la realidad en la que nos estamos moviendo. Me refiero a que no estamos generando utopías en el aire y en un despacho inventando cosas extrañas. No, partimos del análisis concreto de una realidad precisa. Pero eso no es más que un pie que se asienta en el suelo. Pero el otro pie necesariamente tiene que estar en la utopía. El pie que avanza es el que está suspendido en la incertidumbre. Es el que necesariamente no está apoyado. Es el que en el que tenemos que imaginar, en el que tenemos que soñar. Entonces, este proyecto nuestro, hacemos especial hincapié en que un pie en la realidad, un análisis preciso de la ciudad, y otro pie soñando, apoyando, creando, imaginando un futuro mucho mejor para las generaciones que vienen. Por eso, cuando analizamos la realidad de Zaragoza, pues podemos ver, bueno, tenemos una ciudad en desarrollo, que crece, todo el mundo quiere venir a hacer sus inversiones aquí, esto es una maravilla, esto es una ciudad que florece, que tiene unas partes muy hermosas, que tiene un marketing urbano que hace que sea muy visible y que la gente se sienta muy cómoda en ella. Pero también podemos ver en un ámbito más amplio que estamos en el cuadrante noreste de la península, el más próspero, el más poblado, el que tiene más oportunidades, y además estamos en medio. Y somos a veces tan ingenuos de creernos que somos el ombligo del cuadrante, de este cuadrante noreste. Y no. La centralidad está en dos polos de este cuadrante, son Barcelona y Madrid. Y estas dos grandes ciudades tienen un área periurbana, es decir, hasta donde llegan, y el área periurbana de Barcelona y de Madrid se juntan en Zaragoza. En las áreas periurbanas se aloja todo aquello que no cabe o estorba en las grandes ciudades, las que pues a veces no pueden acoger equipamientos de una superficie muy grande, o que necesitan abundante agua, o que necesitan muchos recursos energéticos, y por eso esto lo dejan para que otras ciudades que están mejor posicionadas puedan desarrollarse. Ahora hay que ver si estas inversiones que vienen de fuera, si se queda, cuál es la parte que se queda aquí y cuál es la parte que va fuera. Porque si hacen inversiones de fuera y sale todo, los beneficios salen fuera, aquí nos quedamos a poner el suelo.
0: El suelo y el agua. Jesús, has mencionado ese pacto intergeneracional. Se habla en los últimos años de muchas tensiones entre las generaciones. Dificultad para acceder a vivienda, la precariedad de los jóvenes, la sostenibilidad de las pensiones. ¿Cómo puede ayudar esto a superar esos problemas?
2: Me alegra mucho que hayas utilizado la palabra tensiones, porque es la realidad que existen y son las que has nombrado, pero se utiliza habitualmente la palabra conflicto, ¿no? Y es algo que quería hoy desterrar, de la conversación. Efectivamente, claro que hay tensiones, como en cualquier momento de la historia, en cualquier momento social, ¿no? Creo que muchas veces, por otros intereses, ¿no? Se nos presenta una realidad que no siempre acompaña, no es exactamente la que vivimos. Yo veo a muchos jóvenes, no veo a los jóvenes enfrentados sistemáticamente con los mayores. Veo a muchos jóvenes, a muchas familias, que es lo que veo, que intentan ayudarse mutuamente. Veo a muchos mayores, abuelos, que sostienen económicamente a los hijos. Veo a muchos padres que retrasan su jubilación para apoyar a sus familias. Y veo a muchos hijos que están cuidando de sus mayores. Entonces, efectivamente hay tensiones, ya se has nombrado, las pensiones. Yo diría que más bien la brecha económica o laboral, ¿no? Uh-huh. O sea, de la cual las pensiones no es más que un factor. Y por eso yo prefiero hablar de tensiones o desafíos compartidos, que sí que se dan entre todos los segmentos sociales. Por ejemplo, aunque hoy no creo que no lo vamos a tratar en profundidad, pero el problema de la vivienda es uno de los mayores, eso es evidente. Pero no lo han creado las personas mayores. Igual que la precariedad laboral no es una responsabilidad de los jóvenes, de ese segmento social. Son problemas estructurales que en realidad afectan a todas las generaciones, a unas más y otras menos, depende, aunque impactan de forma distinta a unas y a otras, ¿no? Y es aquí donde a mí me gustaría que apareciera esa idea del pacto entre generaciones, ¿no? Tanto para el tema de la vivienda como para cualquier otro. Un pacto generacional que consiste en reconocer que el futuro de unos depende también del bienestar de los otros, ¿eh? O sea, no podemos contemplar solamente el futuro de los jóvenes sin contemplar el bienestar de los mayores y viceversa. Una ciudad no puede prosperar si los jóvenes no pueden emanciparse, pero tampoco las personas mayores viven aisladas o si se pierde el conocimiento, la experiencia y el capital social que han construido durante sucesivas décadas. Y me gustaría apuntar a que debemos ampliar un poco la mirada. Los aragoneses de hoy, los zaragozanos de hoy, no somos los zaragozanos de ayer. No podemos pensar exclusivamente en los que nacimos aquí. Hay muchos otros. Zaragoza cada vez es más diversa y más plural, y se ha ido creciendo, pero sustancialmente ha ido creciendo con inmigración. Uh-huh. Por tanto, cuando hablamos de pacto del siglo XXI, pacto intergeneracional, debemos añadirle el concepto de pacto intercultural. Yo cerraría este punto diciendo que no estamos hablando de un conflicto entre generaciones, sino que el verdadero riesgo es la ruptura del pacto entre generaciones.
0: Paco, otro concepto que has mencionado al principio, ciudad saludable. ¿Cuáles serían los principales desafíos para tener una ciudad saludable?
1: Claro, cuando estamos hablando de saludable se refiere claramente a salud. Y dice, bueno, ¿qué es lo que necesitamos para tener buena salud? Dice, primero, buena calidad del aire. una temperatura adecuada, un grado de humedad suficiente, una disponibilidad de recursos como el agua, como el suelo, productivo de las huertas. Necesitamos muchos de los elementos que la naturaleza nos ofrece, y para eso elaboran estrategias como la infraestructura verde, que de alguna manera hace que la naturaleza menos presionada del entorno de la ciudad entre hasta la maceta de la ventana. Es decir, que la naturaleza tiene que entrar con un aire limpio, con un aire mejorado, con humidificado, etcétera. Todos estos son aspectos absolutamente necesarios para la salud. Pero no solamente son elementos de carácter natural, también hay otros elementos que derivan de las funciones urbanas, como por ejemplo la movilidad. Para desplazarnos de casa al trabajo, al estudio, al ocio o al parque o al centro de salud, necesitamos unos medios de transporte que nos lleven. Podemos basarlo en recorridos a pie, con otros medios como bicicletas, podemos hablar de vehículos, pero también podemos hablar de transporte colectivo, y aquí entramos en las formas más eficaces de movernos en la ciudad y transportar y racionalizar el por qué nos movemos, que es la clave de la movilidad. Esto evita estrés, emisiones a la atmósfera, etc. Así que, por una parte, la parte de la naturaleza, pero también cómo nos organizamos para que esta ciudad no sea una isla de calor que nos sofoque. Y yo creo que son unos días bien adecuados para reflexionar sobre esto. Tenemos que romper esta isla de calor mediante infraestructuras verdes y usos del espacio más acordes con la eficiencia y la calidad energética.
0: Uh-huh. Jesús, ¿cómo se puede entender esa relación precisamente de la infraestructura verde y la infraestructura social?
2: Pues yo diría que no viéndolo como dos urbanismos diferentes, ¿no?, sino construyendo lo que podemos denominar una arquitectura urbana del bienestar como concepto. Algo donde lo importante no es solo que haya un espacio urbano, sino lo que ocurre dentro de ese espacio urbano. ¿Qué relaciones permite, qué vínculos genera y qué capacidades colectivas activa? Por sintetizar, yo diría que hay, o que debe estar acompañado de una especie de ingeniería urbana y social a largo plazo, ¿no?, que diseñe acciones pues como las infraestructuras urbanas de proximidad, esas ciudades de los 10-15 minutos donde encuentras todo, donde haya impactos intergeneracionales medibles, donde haya refugios climáticos y espacios de resiliencia comunitaria contra esas islas de calor que hablaba Paco, y yo diría donde se establezcan mecanismos de gobernanza donde todos participen, los jóvenes y los mayores, y los que están por el medio, lógicamente, ¿no? Y finalmente, puesto que estábamos hablando también del plan intergeneracional que atraviesa el proyecto, yo diría que es necesario establecer un plan intergeneracional de vivienda, un plan intergeneracional de empleo y talento, un plan intergeneracional de comercio de proximidad, que es toda una exigencia, y un plan intergeneracional de los cuidados, incluso de la economía de los cuidados.
0: Muy brevemente, Paco ya nos ha dicho antes que la conversación se alargó hasta que cerraron, pero Jesús, ¿cuáles serían algunas de esas ideas principales? Y sobre todo, ¿tuvo buena acogida esta iniciativa ciudadana?
2: Pues no voy a decir que asombrosamente buena acogida, ¿no?, pero sí que es verdad que superó nuestras expectativas, ¿no?, y que alguna de las, para mí, referencias más importantes es que en esta ciudad caben todos los modelos, como estuvimos viendo allí, y se trata de compartir distintos modelos. No toda la ciudad, no es la ciudad solo de los centros de datos, ¿no?, sino que puede haber también una economía de los cuidados que complemente esa otra economía más tecnológica, ¿no?, no más innovadora. Existe una innovación de los cuidados y de lo social. Entonces, vamos a ver cómo somos capaces de construir una ciudad para todos, Y para todas.
0: Seguiremos hablando de esta Zaragoza Sueña Fuerte, de esta iniciativa que sin duda alguna crea ese espacio para conversar y poniendo a la ciudad como protagonista y por ende también a los que la habitamos. Jesús Alquézar, coautor de esta iniciativa, exdirector de Zaragoza Activa, muchísimas gracias por haber estado hoy con nosotros.
2: Muchas gracias a vosotros por traernos aquí a explicar el proyecto.
0: Paco Pellicer, la otra mitad de este dúo dinámico y profesor de geografía, gracias como siempre por haber estado hoy aquí.
1: Gracias por amplificar esta conversación.
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Llegamos ya al final del programa en este miércoles 3 de junio, por cierto, Día Mundial de la Bicicleta, un buen medio de transporte para estos días en Zaragoza, llena de obras, socavones, desvíos y cortes de calles. Amores y odios, ¿quién sale ganando? Regresamos mañana con muchos más temas interesantes que compartir con ustedes. Será a partir de las 10:30 aquí en Esto es Aragón, en Ebro FM. En este día fresquito de junio, 25 grados en estos momentos en Zaragoza, les animamos a que salgan a disfrutar la ciudad mientras este buen tiempo nos dure. Ahora ya sí me despido, soy Pilar Sopesens y solo me queda desearles que pasen un feliz resto del día.

Muy buenas, sean bienvenidos y bienvenidas a este 3 de junio de 2026, a este miércoles. Llegamos a la mitad de la semana, llegamos a este día en el que hablamos del rugby aragonés. Además, tendremos hoy rugby de todo tipo, ya veréis, de todo tipo y modalidad que las hay. Y muchas. Hablaremos también, como siempre, del Real Zaragoza. Repasaremos la actualidad en el deporte aragonés y estaremos durante hora y media pasándolo bien. Soy Adrián Oiz y comenzamos.

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2: Listos y preparados un día más para hablar de lo que más nos gusta, de lo que nos apasiona, de lo que nos hace felices, de todo el deporte aragonés, de que Dani Gómez es un sinvergüenza. No, voy a... Vale, Cuco, buenas.
3: Buenos días, Javier. Ibas bien.
2: Iba bien. Hay que ser muy osado para no decir palabras que judicialmente no entiendo por qué se imputan como gravísimas, como la palabra sinvergüenza, que judicialmente...
3: Pero un segundito.
2: Brutal, ¿eh?
3: No, judicialmente no tiene ningún tipo de recorrido. Sinvergüenza es que no tiene vergüenza.
2: Sí.
3: No, ningún tipo de insulto.
2: Eso se lo explica usted al señor juez. Yo te digo que te meten una denuncia por sinvergüenza y es peor que llamarles hijo de tal. Es impresionante, macho. Eso lleva la interpretación. Yo lo he visto siempre igual, sinvergüenza, persona que no tiene vergüenza, pero
3: yo he llamado sinvergüenza a medio mundo del fútbol.
2: Escucha, mis padres me han llamado a mí 20 años sinvergüenza.
3: Mejor piropo que me decían.
2: Yo también te digo que no, nunca. Claro, yo nunca lo he visto como algo tan negativo. Pues es verdad, es verdad.
3: No, yo tampoco te critique, yo soy el primero que no tiene vergüenza.
2: Yo creo que el término sinvergüenza judicialmente como que lo asocian un poco a ladrón. Y de ahí viene todo, pero realmente no. Es simplemente que hay que tener muy poca vergüenza, ser muy, muy extrovertido, desde luego que sí, para coger en la última jornada y empezar a aplaudirle a tu afición, la cual has descendido con 36 puntos como colista. Es que hay que tener la cara de concreto hay que tener.
3: Que me la juego yo. Hay que ser sinvergüenza para hacer eso. Te aseguro que no tiene absolutamente ningún recorrido una demanda por llamar sinvergüenza a nadie. Cuando yo soy el primero que digo que yo soy el primero que no tiene vergüenza. No tiene ningún recorrido.
2: Yo tengo...
3: Y más hoy en día que soy absolutamente de todo.
2: He encontrado un método genial para que esto no me cause ningún problema. Es este.
3: Joder, que lo diga yo.
2: Cada vez que voy a decir un taco, pitido, ¿no? Sinvergüenza no es taco, además.
3: No, claro que no, que la RAE no lo tiene como insulto.
2: Pues yo no me la jugaría, pero...
3: Pues yo ya me la he jugado.
2: Dani Gómez es...
3: un sinvergüenza.
2: ¡Que no lo digas, hombre! Cuco, no avanzamos. ¿Yo para qué me descargo el pitido? Dani Gómez a mí me parece un...
3: sinvergüenza.
2: No avanzamos. No. Así no hay manera de dirigir esto. No, nos van a llevar a Guantánamo, Cuco. Bueno, al menos luego voy a hablar del rugby en la prisión de Zuera, que son temas que me interesan mucho en el deporte aragonés. Igual me pueden hacer ficha. Tengo buena planta para jugar al rugby. Pero bueno, oye, a ver si hay suerte.
3: ¿Pero es que tenés en paro en el Zuera?
2: Sí, bueno, lo que haga falta. Yo por mi equipo lo que haga falta, que yo no soy como los jugadores del Zaragoza. Yo los voy a ver a donde jueguen. Si es a la cárcel, a la cárcel. Estoy, bueno, es el nivel de desvergüenza alcanzado esta temporada y por este equipo es algo que yo jamás imaginé. Tengo a todos los colaboradores del programa enfadados con Dani Gómez, con Guti, y son gente de otros deportes, que son zaragocistas, pero te lo juro que es que me llaman llenos de incomprensión, de claro, son gente inocente, gente que vive deportes en los que se educa al deportista y se le exige y se le pone normas. Y me llaman diciéndome, pero esto ha pasado de verdad, esto es normal. Oye, pero, ¿y David Navarro le ha dado un abrazo? Y yo, sí. Pues a mí eso me lo hacen en el judo, me lo hacen en el kickboxing y esa persona tiene un problema muy serio. Si se empieza a reír del público de la afición.
3: En las artes marciales lo primero que te enseñan es educación.
2: En las artes marciales, bajo ningún concepto es probable que esto ocurra. Jamás. En la vida. Lo primero, que en el público seguramente tengas a gente que te pueda partir la cara. Que te pueda, literalmente, que sea mejor peleador que tú, aunque tú seas peleador. Salvo que seas Topuri, alguno así, el público suele estar lleno. Pero es que además, Es que no se les ocurre, es que no se te ocurre. Es que yo hago artes marciales. Yo, a la persona que más respeto en el mundo, es a mi rival. Después a mi entrenador y después a todo el que esté en el recinto que esté.
3: Pero no solo en ese sentido, Adrián. Yo he hecho karate, judo y full contact. En las tres, lo primero que te enseñan es a respetar, a que no seas el primero, otra vez, aguantar. Evidentemente, cuando ya no aguantas más, es cuando te...
2: A no provocar conflictos, no reírte de nadie, no ejecutar una posición de abuso, que es lo que hizo Dani Gómez.
3: Yo las tres artes marciales que he hecho, las tres me han enseñado lo mismo.
2: Pues en el fútbol no se enseña, en el fútbol un jugador se puede reír de su afición.
3: Que no hay esa educación.
2: Claro, pero el propio deportista es el mal educado, ¿eh? El primero.
3: Correcto. Sí, porque ¿sabes qué pasa? Que se creen que están por encima del bien y el mal, se creen que son seres superiores, que bueno, que al final siempre decimos que el futbolista siempre tiene la sartén por el mango. Bueno, pues es lo que hay.
2: Esta semana una judoka aragonesa se juega el campeonato de Europa. Es una crack, la tía. Se lo paga ella el viaje, se pegará la kilometrada al país que toque, intentará ganar por Aragón porque no ganará un duro, se traerá su medalla del color que sea y tal. El problema de estos es que, sin ser referentes campeones de Europa como esta chica en su deporte, siendo unos absolutos mediocres, unos paquetes deportivamente hablando en la élite, se creen alguien porque cobran más de medio kilo, como es el caso de Dani Gómez. Y el tío este ha estado aquí una temporada, se ha levantado más de medio kilo, se va siendo aún más millonario, pero deja, además de forma muy cobarde, porque lo haces el último día, última hora, el detalle del aplauso. Pues mira, aún me enfade más con David Navarro por darle el abrazo.
3: Mira, Dani Gómez es tan pobre que solo tiene dinero.
2: Tal cual.
3: Sí. Además, Adrián, me está sorprendiendo, tío.
2: Ya, por no abrir con Fernando López.
3: No, por no abrir con Gilmarín.
2: Ah, bueno, es que yo Gilmarín, como no es de mi club, considero que no debería tener lugar en mis conversaciones, ¿no?
3: Que no es de tu club.
2: No, que yo sepa, no es del Real Zaragoza,
3: entonces,
2: ¿no? Ni...
3: Entonces, ¿qué hacía ayer en un consejo de administración del Real Zaragoza de Madrid en el del Villamagna?
2: Pues eso me pregunto yo. ¿Qué demonios hacía esta gente ahí?
3: Claro,
2: si todas decisiones se toman en Eduardo Ibarra, ¿qué ha pasado en el día de ayer?
3: Pues probablemente por decir tonterías como esta ya no está en el Real Zaragoza.
2: Pues no lo sé.
3: Pero lo de ayer me parece dar un peldaño más en la inmundicia que es el Real Zaragoza actual.
2: En el día de ayer, para contextualizárselo a la gente, no se produce una junta de accionistas. Tampoco.
3: No, un consejo de administración.
2: Pero tampoco se produce un consejo de administración. Lo que se produce es una reunión de amigos poderosos, o sea, no es el consejo de administración del Real Zaragoza. No, ahí falta gente, si es el consejo de administración, si es una reunión del consejo. No es una junta de accionistas porque no lo es. Lo que es una reunión de los que de verdad mandan. De los que verdad.
3: No, lo que se produce es un consejo de administración, si no se puede cesar a nadie en un cargo. O sea, en el momento que se cesa Fernando López del cargo, eso es un consejo de administración.
2: Pero esa gente que estaba ahí todos no forman parte del consejo de administración del Real Zaragoza.
3: Claro que no.
2: A eso voy.
3: No, claro que no. Pero si no es un consejo, no se puede cesar a nadie. Un cargo en una sociedad, para hacer un cese, tiene que estar aprobado en un consejo de administración. Por lo tanto, lo que se produce ayer, cuando se produce cuando se anuncia el cese de Fernando López, es porque ha existido un consejo de administración.
2: Pero ese consejo puede ir mi tía. Mi tía Ana.
3: A ver, yo puedo invitar a un consejo de administración, puedo invitar a una persona que evidentemente no tiene ni voz ni voto, pero tiene que estar aprobada por el resto de la Junta.
2: Amigo, vale.
3: Y también tiene una cosa, también puede ir en representación por poderes de cualquiera de cualquier otro consejero.
2: De Jiménez de Parga, por ejemplo, que sería el sustituto.
3: Correcto. Pues bueno, pues voy en representación de Jiménez de Parga con un poder notarial. También se puede hacer. Pero bueno, todo esto, Adrián, viene a certificar lo que 3 años llevamos diciendo, tanto Quique como yo, que en el 2027 se produciría, en la 26-23, produciría ese desembolso de capital, que van a ser 20 kilos, que va a ser la más grande desde que han llegado, y que bueno, pues que al final el Atlético Madrid es el que dirige Real Zaragoza desde hace 4 años.
2: Lo que se había dicho en estos últimos días es que podía salir la parte de Atlética. Yo la verdad nunca me lo llegué a creer. Lo que yo sí pensaba, y creo que va a suceder con el paso de los meses, es que saldrá la parte minoritaria americana. Los Carpenter y todo esto, porque eso es cuando haya la ampliación de capital de 20 millones, me imagino que no se unirán. Igual se unen, pero si no, no sé de dónde saca más poder Forcén y Jorge Mas, si no es con esas pequeñas acciones. Y tampoco lo veo un poder superlativo.
3: Escucha, o uniéndose al tema Atlético de Madrid.
2: Uniendo facciones, digamos.
3: Sí, claro.
2: Y dejando fuera a las otras. Claro. A Orgulian.
3: ¿Quién dejarías? Bueno, Orgulian al final, no olvidemos que su abogado es Jiménez de Parga. Esto es un poco un conglomerado de todo, ¿eh?
2: Esto es una entonces, casa de pi...
3: Mira, cuando se anunció que no me acuerdo cómo se llama el fondo que se ha hecho con Holco, con la empresa que dirige Atlético de Madrid.
2: Está el fondo Ares, que es el nuestro.
3: No, el otro.
2: Fondo, es que tiene uno, eso es, Apolo, tiene un nombre parecido.
3: Sí, y yo cuando leí que había comprado ya toda la parte de Cerezo y de Gilmarín, dije, ups. Dije en el programa, dije, me da a mí que la... Eso de que Orgulian y tal y que sea el Atlético de Madrid, me da a mí que naranjas de la China. Y yo creo que nada, pues, la presencia de Gilmarín ayer en un consejo de administración para aprobar una empresa de capital de 20 millones y el cese del director general, es evidente que el voto de Gilmarín sigue siendo importante. Porque si no, en este consejo tenía que haber salido un cambio accionarial en forma de que Gilmarín o sus representados... pues se anunciase la salida del capital, pero no. Lo que se anuncia es una ampliación de capital, no una compra o una compra de acciones de unos a otros, ¿eh? No. Se anuncia una ampliación de capital. Por lo tanto, si una ampliación, no hay salida de accionistas.
2: No, claro, es a lo que iba. De algún modo, si amplías el capital, si los demás no se suman, sí que habría esa salida. Es la única fórmula que yo...
3: No. Si el resto no van a esa ampliación de capital, si alguno no va, lo que tiene es un menor porcentaje de acciones.
2: Sí, bueno, es lo mismo. Viene a ser lo mismo.
3: Sí, pero no sales, sigues siendo accionista. O sea, si tú amplías 20 kilos y yo tengo el 10%...
2: Joder, sale del poder, Cupo. Entiéndeme, sale del poder. Si tú pierdes acciones y las gana otro y el otro es mayoritario, pues se manda el otro.
3: Claro, pero... Y yo tengo una pregunta. ¿Acaso sabemos a alguien... En las ampliaciones de capital anteriores, ¿quién las cubrió y quién nos las cubrió? ¿Se ha comunicado algo?
2: No, que aquí no comunican nada. Si es que a mí lo que me alucina es que con todo lo que ha pasado, de nuevo, y por eso tengo muy pocas esperanzas, ¿eh? Yo me agarro a Ibai Gómez y Lalo. Y tengo fe en ellos, les deseo lo mejor, un buen trabajo. Sé que Lalo es zaragocista, lo sé seguro, lo cual me deja algo más tranquilo. Pero yo si no estuviera Lalo, que se lo he contado a un amigo hoy, iba a meter todos mis ahorros o que el Zaragoza bajaba a segunda ref, porque veo que es lo mismo, más de lo mismo, más de lo mismo, y lo único que han hecho por ahora es ganar tiempo. Fernando López es como decir que has tirado la grapadora a la papelera. Pues perfecto, ya no hay grapadora, pero todo lo demás sigue igual.
3: Fernando López estaba ya más que finiquito.
2: Hace tiempo que lo sabía.
3: Ya se había... Sí, evidentemente que hicieron, bueno, Pilar, al final como hicieron, mira, vamos a dar un pequeño caramelo para que os quedéis contentos, que es cargarnos a Fernando López, una persona que ni pinchaba ni cortaba y que encima en los últimos meses ha tenido enfrentamientos con más gente, con gente de los que mandan en el Real Zaragoza. Entonces, bueno, nos han dado el menor de todos los planteamientos que había, el más pequeño, el que no dejaba contento a nadie, era la salida de Fernando López, que por otro lado estaba cantada hace tiempo ya.
2: Sí, está perfecto que lo saquen, pero tiene que salir Mariano Aguilar con él, tiene que salir más gente.
3: Claro, es que yo creo que lo del Consejo de ayer en Madrid refuerza la figura de Mariano Aguilar.
2: Pues no lo sé, es que no me queda nada claro con

0: por otro lado es el decir, tío, esto ya es, no sé, tío, no es que nos tomen por tontos, es que, tío, me estás diciendo de todo la cara, o sea, tendría que poner un pitido por cada cosa que piensan, que piensan que somos. Es de verdad el, bueno, es la demostración de que se la trae el país, es un decir, que le da exactamente igual lo que pensemos, ellos van, ellos tienen su, su hoja de ruta, ellos van a lo que van y ya está.
1: Ellos lo que son es eso. Eso es lo que son. Es lamentable que...
0: Personas que no tienen vergüenza.
1: Eso es. Son que no tienen vergüenza. No, eso de personas no se puede decir en la radio. Es tremendo. Vamos con una pequeñísima pausa y seguimos hablando de toda esta ignominia.
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1: Estábamos comentando con Cuco Barrachina, indignados nosotros, como casi siempre, porque el equipo va como va, que no vemos de recibo ni normal ni natural, y es más, no veo inteligente, me parece ser bastante estúpido, estando cayendo la que está cayendo, el irte a Madrid a hacer esto. Es que para eso hazlo por teléfono.
0: Pero claro, haz una videoconferencia, que es lo que se suponía que iba a pasar, y nadie se entera.
1: Claro.
0: Pero además,
1: lo que ha puesto uno en Café con Goles, dices que sois unos primos y ellos lo que querían era quedar a comer.
0: Pero es que además, fíjate que aquí no es que alguien lo haya filtrado, no, es que hay una persona que los ve reunidos en Madrid en ese hotel.
1: Hombre, a ver, es que cuando vas a un hotel, si tú quieres que no te pillen, te reúnes en las unas oficinas, no en un hotel. Comiendo, porque la gente, no estás en un reservado, estás comiendo delante de gente y todos estos son semifamosos.
0: A mí cuando Tomás da la información, yo directamente pregunto a cuatro personas, una de ellas me envía los WhatsApps que él tiene desde las 2 del mediodía. Y a las 2 del mediodía a él se lo dicen. Le dicen, sí, están aquí. Bueno, me manda. Hay tres personas que no sabemos quién son. Había seis en ese consejo. Digamos, pero además, yo cuando termino el programa le pregunto y le digo, ¿pero te lo han contado? Y me dice, no. Es que los han visto. Me dice, es más. Me dice, cuando me lo han contado, yo da la vuelta e intenta hacerles una foto. Pero la persona que se lo cuenta a mi amigo dice, no puedo, tío.
1: No trabajo en el CNI, yo aquí para hacer. Claro.
0: Pero es una persona que los ve ahí.
1: Sí.
0: Es increíble, sí.
1: Pero esto es como el jugador que se va a Tudela de fiesta y se piensa que no le va a ver nadie. Es que son unos primos o no sé. Me preocupa más que sean tontos a que sean malos. Fíjate lo que te digo. Ya es una cosa que digo, no tiene ni pies ni cabeza, ni para disimular valéis. Y luego, de verdad, estoy súper desesperanzado desde ver eso. Necesito que salga Lalo a hablar, aunque me voy a sentir que me están contando milongas. Es que aquí nos han llegado a decir que todo iba a cambiar. Y nada va a cambiar. Esto es otra vez dar largas y sí, en la siguiente junta, pues 20 millones, pues perfecto. ¿Qué nos decían a ti y a mí hace un año? Esos 20 millones iban a ir el invierno pasado. No hubo una inyección de capital como se dijo. Se estaba diciendo que iba a haber una inyección de capital. No la hubo. No en este nivel. Que no una inyección que cambiara el organigrama o pudiera cambiarlo. Y ahora hay que esperar a la siguiente junta porque este dinero no va a estar en septiembre.
5: No, esto va para final de año. Yo creo que esto se comunicará en la Junta General de Accionistas donde se presentan las cuentas y donde se presenta todo. Es que aquí los pasos son los que son. O sea, tú lo apruebas en un consejo y luego lo llevas a Junta de Accionistas. Y ahí será donde lo harán. Vale, pues ya está. Que es algo que te digo que es que llevamos tres

0: años anunciando que esto iba a pasar.
1: Pero una inyección de capital de 20 millones con el equipo descendido no es lo mismo que con el equipo en segunda. Con el equipo en segunda va a lo que va, con el equipo aquí va a tapar agujeros. Es que aquí va a haber un roto muy gordo económico.
0: La inyección de 20 millones de euros en primera red, al final lo que es sacar ventaja de esos 20 millones. Esos 20 millones le vas a dar un uso que tú quieras, ¿vale? Porque además recordemos que en primera red no pagas el concurso.
1: Sí, tendrás más potencia que otros para tapar agujeros mejor, pero bueno.
0: Con esos 20 millones vas a... Es la jugada, de ellos es la jugada redonda y es la jugada que llevamos contando 3 años, Adrián.
1: Yo lo que digo es que ese dinero, si te interesa lo deportivo, tiene que llegar antes. Antes de consumarse el descenso.
0: No, porque si llega antes de que... No, vamos a ver, tú dices, si te interesa lo deportivo.
1: Claro.
0: Lo deportivo.
1: Esa es la cosa.
0: Claro. Es que todo ¿tú crees que es casual que todo se produce 4 días después de descender, bueno, de que termine la competición?
1: No, claro que no, es a lo que voy. Si tú tienes 20 kilos para poner y llevas idea de ponerlos, ponlos el invierno pasado, subes el límite salarial, echas a Indias, fichas un director deportivo en condiciones y te salvas. Pero no.
0: ¿Y por qué haces? Pero escucha, ¿y por qué haces todos los contratos de un año? Que terminan ahora todos. Te espera una limpiada de club de horda o la grande.
1: No, es que empezamos de cero completamente ahora. Es otro club, otro equipo nuevo.
0: Pero con un potencial económico muy superior.
1: Muy superior ahora, y con una exigencia deportiva mucho menor porque no juegas ante futbolistas profesionales.
0: Claro. ¿Ahora qué ocurre? Ahora no la pices, ¿eh?
1: No, es que no tengas un año malo, ¿eh? No te quedes... No,
0: correcto.
1: Con una inyección de 20 millones no te quedes en primera ref. Que el roto va a ser... Aclaramos una cosa. El Real Zaragoza, en sus cuentas, tiene un agujerito que nadie pregunta por él de tan solo 40 kilos, que es el valor que se le da a la plaza de primera división en el fútbol profesional. Esto es de la época de Agapito, de 2013. Nadie ha preguntado por esa plaza. Pero esa plaza ya no existe. Estamos en primera red.
0: Sí, no existe en cuanto al valor contable. ¿Qué ocurre? Que ahí se hizo la trampa porque en aquel entonces,
1: pero
0: ese concurso, tampoco la plaza eran 40 millones de euros. El juez que, bueno, dio ese concurso por bueno y que dijo que no era culpable, pues bueno.
1: Pues fue colega, sí, fue colega. Era zaragocista desde chiquitito el tío.
0: Esa, y que ahí contabilizo 40 kilos, ¿qué ocurre? El concurso acreedores, digamos que ya está hecho. O sea, tú ahora ya lo tienes todo cerrado, tú tienes pagado, tú tienes tus pagos.
1: Sí, tú tienes, ¿vale?, tu orden de pagos. Entonces, y tu calendario de
0: correcto,
1: pagos.
0: Correcto, tú la cumples y ya corre, y aquí nadie se preocupa de eso. Porque además que ya digo que eso fue un auténtico engaño, porque esa plaza, si no me equivoco, está tasada en 7, no en 40.
1: Eso sí que me cuadra, pero 40 millones. Y más en esos años. Ahora igual vale, pero en esos años...
0: No, yo te hablo del valor contable a día de hoy, son 7. 7, 8, no es más.
1: Pues...
0: Pero en el concurso de hace no sé cuántos años ya, pues evidentemente se te hace, ¿qué cuántos hace? 13 años hacía del concurso.
1: Con que no aparezca un juez de los Asuna que le dé por preguntar, aquí somos todos amigos.
0: No,
1: vamos pagando y todo apañado.
0: Una cosa no se puede juzgar dos veces, entonces eso ya está aprobado, y más cuando ya llevas pagado una gran parte del concurso, ¿vale? Entonces ahí, bueno, fue un engaño que se aceptó por todos y ya está.
1: En lo deportivo, te pregunto hoy también, ¿qué te quedas?
0: Lo mismo que ayer con nada.
1: Ni Francho, ni nada. Nada de nada, ni no, el delegado, no. Ni cuerpo técnico, no. Nada de nada.
0: No. A ver, tío, escucha, ¿con quién me quedaría? Pues me quedaría con los chavales del filial, pero no como titulares, ¿eh?
1: Sí, y yo alguno y lo cedería, Francho, ¿eh? Yo alguno lo cedería.
0: Y, es que, y fíjate, es que ya Francho al final lo vemos con mucho cariño por todo lo que ha hecho por el Real Zaragoza, que es cierto. Pero a ver cómo se recuperará bien, porque no es una lesión de estas que dices, joder, pone en riesgo tu carrera. Pero es evidente que para recuperarse bien va a tardar meses. Entonces, sí. Es que nosotros necesitamos rendimiento inmediato sí o sí.
1: Luego con Francho me pasa una cosa, que es con el único que tengo dudas, y es que no quiero que nada me recuerde al pasado. Ya, aunque sea culpa o no sea culpa suya, quiero la sensación que tuve. ¿Te acuerdas cuando Agapito se va? Que llevábamos un año en segunda, pero la sensación real de estamos renaciendo, hoy equipo nuevo, fue después. Cuando Martín González en 15 días tiene que armar un equipo, cuando el club iba a desaparecer, la manifestación que organizasteis, tal y cual. Yo ahí, que no quedó nada, ni el polvo quedó de lo anterior, de jugadores, y se hizo todo nuevo con Víctor Muñoz, Martín González y una plantilla nueva, yo ahí sí que tuve la sensación de renacimiento del Real Zaragoza.
0: Pero
1: de que todo era de cero y todo era nuevo.
0: Pero ahí quedaba Luis Carlos Cuartero.
1: Sí, me refiero a jugadores, a ver, jugadores.
0: Sí, no, pero escucha, pero es que cada, estamos empezando...
1: Aquí también queda Luis Carlos Cuartero, si estamos en el mismo punto.
0: Pues, pues ahí, por eso te lo he hilado, porque lo hablamos ayer. Entonces, bueno, evidentemente Luis Carlos Cuartero se quedó porque era obligatorio quedarse con él y que había más información, bueno, hay información de por qué se quedó, lo más que no la puedo contar.
1: Ni yo, pero, no voy a decir nada sobre eso.
0: Había un porqué, ¿vale? Y bueno, él sigue ahí, de todas maneras, sí que es cierto que ahora parece que, bueno, este año también hemos hecho una casi plantilla nueva, pero con duración de un año, por lo tanto estamos en lo mismo. Es hacer plantillas de un año, es proyecto nuevo cada año. Pero yo te digo una cosa, ¿eh?
1: Pero no era es que nos hacemos trampas, esto no ha sido una plantilla nueva, ¿eh? Aquí nos hemos comido y hemos bajado por el lastre de anteriores temporadas. Más teníamos que haber echado. Nos hemos comido Keydy Vare, Bakis. ¿Comerte a Bakis? Madre mía.
0: Pero escúchame lo que te estoy diciendo, que yo estoy convencido de que ahora sí que me empieza un proyecto. Estoy convencidísimo.
1: Esa es la sensación que yo quiero. Y que Lalo...
0: Pues... Estoy convencidísimo, pues, lo primero, porque es lo que llevo contando 3 años, Adriana, y que sería la 26-27 cuando se iniciaría. Con ese desembolso de capital certifica también que lo que dijimos era cierto. Es la ampliación, si no me equivoco, la ampliación de capital más grande que ha habido. Entonces, al final, esto es el comienzo de un nuevo proyecto. O sea, todos esos contratos que se hicieron de un año, el año pasado, que finiquitan ahora, era para empezar un proyecto absolutamente nuevo.
1: En pero, la en primera ref ese no, proyecto. Pero en primera ref no.
0: No era primera ref, pero era ahora. Entonces, bueno, ha sido en primera ref. Ya está. Ese proyecto 2027 del que hablaba también Fernando López, que no era mentira, lo dijimos.
1: No sé, yo es que creo que le tenéis muchísima fe a esto y yo creo que esto no ha ido así. No, que no, sé, no ha sido... Va, en 2027 nos lo tomamos en serio, que no. Que yo creo que es un club que vive de la más absoluta improvisación.
0: Que sí, que lo que tú quieras, Adrián. Mira, que te voy a decir una frase que conoces. Tus tiempos no son los nuestros. Y sus tiempos no eran los de ellos. Estaba cantado. Y la fecha.
1: Pero es que aquí en esta propiedad cada uno iba a sus tiempos. Es que los tiempos de Atlético, para mí, que no son los mismos que los de Jorge Mas y los de Forcén.
0: Sí, por eso se reúnen allí de Madrid.
1: ¿Para hacer las paces? ¿Puede que haya habido algún tipo de controversia?
0: No, yo estoy seguro que no ha habido nada, que es que esto es un plan que tiene ellos trazado desde el primer día. Así es que, Adrián, yo al final, y yo entiendo los que me decís, esto no puede ser, porque ¿cómo van a querer esto? Vale, perfecto, pero es que conforme van pasando acontecimientos se certifica absolutamente todo. Entonces ya no es cuestión de cómo creemos en esto, joder, es que sí, creía en esto. Cuando no había ningún dato, cuando no había ninguna señal, es que ahora se han cumplido todas las señales, ¿cómo no voy a creer en esto?
1: Hombre, yo no creo, yo no creo en la conspiración, yo creo en la inutilidad enorme. Y que yo lo que creo es que se pensaban que iban a estar a Relanti. Yo sí que creo que iban a apostar más ahora. En eso estoy de acuerdo. Pero lo que siempre te he dicho de que esto no es darle un botón. Yo quiero que esta gente se pensaba que en Segunda del Zaragoza podía estar siglos y siglos.
0: Sin bajar del autobús.
1: Exacto. Sin invertir ni un sugo y sin bajar del bus.
0: Si yo ya te he dicho, Adrián, que es que lo de primera
1: ref. Lo que no me creo es que quieran bajar a primera ref, como me dice mucha gente. Digo, ¿qué va?
0: Pero no han hecho ni lo
1: más mínimo necesario para mantenerse pensándose que ellos son los más guapos del lugar.
0: Hay un momento en la temporada en el cual se dan cuenta que esto se va a la mierda. Ahí es cuando ya dejan de hacer absolutamente nada. Dicen, bueno, ya está, pues bueno, vamos a llamar
1: a Lalo. Ahí es lo que hicieron.
0: Ya está. Claro, ya está. Y es a partir de ahí. Entonces ellos empiezan a crear algo nuevo en un escenario nuevo, no planteado, pero que evidentemente la realidad les había llevado ahí, que es la primera red. Pues bueno, su hoja de ruta sigue siendo la misma.
1: De acuerdo. Pues nada, te dejo, Cuco. Te mando un abrazo muy fuerte. Gracias.
0: Un fuerte abrazo.
1: Hasta luego.

acaba una histórica temporada en el balonmano Tarazona. Se puso el punto final a una temporada para el recuerdo. Jugadores, familias y aficionados se reunieron para celebrar todo lo vivido, momentos compartidos, objetivos alcanzados y un año marcado por la ilusión, el esfuerzo y el compañerismo. El club daba las gracias a todos los participantes en esa despedida que se realizaba hace tan solo unos días, pero no era lo único que hacía para despedir su temporada el balonmano Tarazona. Tenía también tecnificación con Lucas Calvo. La pasada semana, en la última sesión de tecnificación de entrenamiento, el club tuvo el placer de contar con la presencia de Lucas Calvo, miembro del cuerpo técnico de Contaraza Zaragoza y entrenador de la selección aragonesa juvenil masculina. Fue una gran jornada de aprendizaje para nuestros jugadores, que pudieron disfrutar de su experiencia, conocimientos y metodología de trabajo. Es un placer ver cómo profesionales del balonmano aragonés comparten experiencias y sabiduría para hacerse mejores unos a otros. En fútbol, la Sociedad Deportiva Tarazona pone en marcha una campaña de financiación colectiva para asegurar el futuro de la Sociedad Deportiva Tarazona y completar el capital social necesario para ser una futura sociedad anónima deportiva. Con el eslogan de "El Tarazona nos necesita", ha puesto en marcha esta campaña de financiación colectiva para asegurar el futuro de la Sociedad Deportiva Tarazona y completar el capital social necesario para la futura SAD. Cualquier aportación suma. Cada 500 euros aportados por una misma persona física o jurídica se destinarán a la adquisición de una acción de la futura SAD. Las cantidades que excedan del importe necesario para completar acciones enteras tendrán la consideración de aportación de apoyo al proyecto. El club en sus redes sociales ha puesto diversos números de cuenta para poder ayudar al club, a la Sociedad Deportiva Tarazona, en un momento realmente urgente.

0: Este sábado 6 de junio toca intentar remontar para conseguir el pase a la final del playoff de ascenso a Primera División. Este sábado 6 de junio a las 18:30 horas, la Granja tendrá que darlo todo y es que Intersala 10, el Guanapix, juega su fase de ascenso a la Primera División. Lo hace ante un equipo poderoso, el Segosala, que pondrá seguro las cosas muy difíciles y que ya las complicó, por supuesto que sí, en el partido de ida. Tocará pelear hasta el final, tocará buscar una remontada que sea importantísima y vital para coger además luego fuerzas para la final del campeonato. Tiene que intentar imponerse a Segosala, a un equipo que ha planteado las cosas difíciles, que se conseguía adelantar además en la clasificación y tocará apretar los dientes y sacarla adelante, remontar a un equipo temible y ser de nuevo las jugadoras que han sido durante toda la competición, durante toda la liga. No puede volver a pasar lo de la pasada campaña, una temporada fulgurante, buenísima de Guanapix, no puede terminar con un castigo como ocurrió el año pasado de caer en semifinales en el playoff. Dura derrota, la verdad, en la pista del Segosala. En la ida de semifinales del playoff de ascenso, el equipo zaragozano tendrá que tratar de remontar en su pista un 5-1 marcado por la falta de acierto y la mala fortuna en los momentos clave. El partido comenzó con dos llegadas casi consecutivas de Guanapix al Delhi. Sin embargo, las locales no se amedrentaron y respondieron de la misma manera hasta que Alba consiguió superar a María tras una buena jugada colectiva. Apenas unos minutos después, el Segosala aprovechó la mala fortuna maña para hacer el 2-0 por medio de Isabel, que cazó un rebote tras un balón procedente de un saque de banda que no parecía entrañar peligro. El 2-0 no cambió demasiado el guión del encuentro, el duelo se mantuvo igualado, aunque las ocasiones más claras seguían siendo para las locales. Se encontraron además con una gran María bajo palos. Ibáñez y Marta dispusieron de las mejores oportunidades visitantes, pero se taparon con Sonia, que firmó una gran intervención ante la capitana maña. Cuando parecía que el encuentro llegaría al descanso con el 2-0, Claudia Garrido sacó un potente disparo desde unos 13 metros que se coló por nuestra portería, por la escuadra. El Guanapix trató de reaccionar antes del descanso, pero ni Carol ni Ibáñez encontraron la portería. Las locales también dispusieron de una buena ocasión en los últimos segundos para ampliar aún más la ventaja, aunque el marcador ya no se movió antes del paso por vestuarios. En la segunda mitad, Guanapix salió a decidir el partido mediante el control de balón, a intentar generar más peligro y pese a sus intentos, no estuvieron acertadas cara a gol. Volvieron a encontrarse con una de las mejores o la mejor jugadora del partido, que fue la portera rival, Sonia. Rebe tuvo la ocasión más clara para las zaragozanas en una ocasión dentro del área que Sonia logró sacar prácticamente sobre la línea de gol. No había suerte, ya había aparecido en el segundo tanto local, volvió a aparecerlo en el cuarto. Un pase atrás de Yaiza para Ale acababa convirtiéndose en un gol en propia puerta por falta de entendimiento entre ambas jugadoras. Con 5 minutos por disputarse, Nano apostó por el juego de 5 con portera jugadora y en un primer momento la decisión dio resultado. Marta García recortó distancias con un potente disparo cruzado para establecer el 4-1. Sin embargo, la mala fortuna volvió a cebarse con el equipo. En pleno ataque, con portera jugadora, un balón despejado por Ibáñez a falta de un minuto para el final rebota en Claudia y termina entrando lentamente en la portería. 5-1. Ese fue el resultado y ahora tocará en la eliminatoria remontar en el pabellón de la Granja este próximo sábado a las 18:30 horas con el apoyo de su afición Guanapix. Lo intentará.
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0: Continuamos hablando de deporte y pasamos a hablar ahora de una modalidad que hoy tenemos dentro de nuestra sección casi casi. O sea, sé, hoy nos tocaba rugby, como todos los miércoles, pero además tenemos otro tipo de rugby. Ya hemos hablado alguna vez con ellos, ya hemos hablado alguna vez con los jugadores de Adapta, del rugby en silla que disputamos en Zaragoza en el siglo XXI, pero es que hemos tenido un evento muy importante en este pasado fin de semana. Un evento muy importante y que, bueno, además nos ha dado una gran alegría que quizá muchos no esperaban. Vamos a hablar con uno de los jugadores a que nos cuente qué ha pasado, cuál era el evento y qué ha sucedido. Yo creo que os va a resultar interesante. Raúl Mercado, muy buenas.
4: Hola, ¿qué tal? Muy buenas, Adrián.
0: Evento importante, tengo razón, ¿no?
4: Sí, totalmente.
0: Hombre, un campeonato de Europa, tú me dirás.
4: Desde luego, ha sido, hemos celebrado el campeonato de Europa aquí en Zaragoza, bueno, el campeonato de Europa B de rugby en silla de ruedas, y la verdad que ha sido toda una experiencia y una alegría inmensa.
0: ¿Es el primero que disputabais aquí?
4: En Zaragoza sí, en Zaragoza aquí sí que ha sido el primero que hemos hecho este año, en el 2019. Competimos el primer europeo que iba a hacer como selección española, que fue en Oviedo. Uh-huh. Y luego ha habido otros europeos también cada dos años, pues en Noruega y en Finlandia, hasta que este se ha celebrado aquí en Zaragoza, que es el primero que hemos hecho aquí.
0: Bueno, ¿y qué ha pasado?
4: Pues nada, al final teníamos puesto el objetivo de poder ascender al europeo A, que ascienden los dos equipos que llegan a la final, y así en el europeo A, digamos que es la élite del rugby a nivel europeo, donde puedes optar a jugar mundiales o clasificarte para las paralimpiadas, etcétera. Y no solo hemos conseguido el objetivo, sino que nos hemos equivocado y hemos ganado el torneo.
0: Vamos ahí, campeones de Europa, claro que sí.
4: Campeones de Europa,
0: sí. Y además por error, ¿eh? Así que fíjate, más mérito todavía.
4: Sí, porque además parecía una, vamos, ni el guionista loco de Hollywood hubiera podido hacer una película mejor, porque empezamos ya el primer partido con la República Checa, el partido inaugural, perdiendo, y ya se nos fue todo el traste. La verdad que nos dimos un bajón bastante grande, que no contamos con esa derrota, y al final, pues nada, no nos queda otro que empezar a ganar partido a partido, como se suele decir. Y bueno, logramos ganar el último partido de la fase de grupos contra Suecia por una diferencia que nos permitía ser primeros de grupo. Jugamos semifinales contra Italia y pudimos ganar, y ya pues fue una alegría inmensa al ganar esas semifinales, con el objetivo de ascender al europeo, como te he comentado. Y ya pues ya la final pues ya jugamos sin nervios, simplemente con las ganas de poder ser campeones de Europa, y encima en nuestra casa, con nuestra familia viéndonos, y lo logramos. O sea que muy bien.
0: Qué emocionante, qué guay, qué bien. Encima, ocho selecciones, que no, esto no es un partido amistoso precisamente, son ocho potencias deportivas. Juegas en casa esta vez, te lo llevas encima, la primera vez que juegas, llegas y te lo llevas, y tenemos a tres representantes, no uno, no solo estás tú. Raúl, tienes más compañeros dentro del equipo, dentro de la selección.
4: Sí, así es, está Unai Gonzalvo y Edgar Espolán. Estamos los tres jugadores de Adapta Zaragoza.
0: Y más
4: Javi Sánchez, que es nuestro mecánico. Y también ha venido, también está, vamos, está ya fijo en la selección también con nosotros.
0: Vamos a explicarlo, porque claro, la gente dirá, ¿cómo que nuestro mecánico? A ver, pero si no son robots. Ay, amigos. Pero casi les hacen funcionar como tal. Ese es el trabajo de Javi Sánchez, ¿no? El poneros, o sea, digamos que hace falta un fisio, pero también hace falta esa parte mecánica que no falle, porque si no, es un problema muy grave para el equipo, ¿no? Si te pasa a mitad de un partido.
4: Sí, totalmente. Es esencial. El trabajo de Javi es esencial para nosotros, porque nosotros las sillas que utilizamos de juego son todas muy robustas. Este deporte es todo choque, sillas con silla. Y en el momento con tanto contacto tan fuerte, pues hay pinchazos, hay torceduras de ejes, etcétera. Entonces necesitamos la ayuda de Javi en todo momento para cambiar la rueda tipo pit stop de la Fórmula 1 y llegar con un levantazo.
0: Claro, es que eso es lo que mola. Porque le da como más emoción, ¿no? Tienes que vivir con el infortunio también de que en cualquier momento tengas, joder, imagínate el mejor del equipo, ¡hala! Pinchacito. Ya, sí, problemas.
4: Así es. Entonces, pues bueno, tenemos algunas ruedas de repuesto y en el momento, porque ya lo tiene todo listo Javi, en el momento que se necesita, solicitas que entre el equipamiento, viene y te cambia la rueda o te ajusta el eje o te coloca bien el cinturón si lo tienes suelto, o sea que lo necesitas en todo momento.
0: Es muy curioso eso de vuestro deporte. ¿No os lo esperabais para nada el ganar?
4: A ver, llevamos estos dos últimos europeos concretamente con el objetivo de conseguir ascender al europeo A. Entonces, pues bueno, el anterior europeo que se celebró en Finlandia no se logró y en este, pues bueno, ya que jugabas en casa y tal, pues tenías otra vez esa presión encima con la idea, con las ganas y el objetivo de poder ascender. Pero vamos, ya el revés del primer partido en la República Checa, que contábamos que era a priori nuestro grupo, era la República Checa, Suecia y Sudáfrica, que tendrá el país europeo, pero no jugaba con...
0: Invitado, digamos, ¿no? Como pasa alguna vez.
4: Invitado, efectivamente, sí, porque ellos no pueden competir en su continente. Y entonces, pues era a priori el rival complicado era Suecia. Y entonces, pues contábamos con la victoria de República Checa y Sudáfrica y el primer partido, pues al llevar una derrota, pues la verdad que no... Se nos puso complicado, ya pensábamos que no lo podíamos conseguir.
0: Ya pensaba, y nos vamos a casa y de repente campeones, anda.
4: Sí,
0: fíjate, eso es porque no rendisteis, desde luego. Oye, y tener a tres aragoneses en el mismo equipo, eso también tiene que ser un orgullo.
4: Sí, por supuesto.
0: O sea, porque ¿cuántos jugadores de pista sois?
4: Somos en total, en pista solo juegan cuatro jugadores y en total en el equipo estábamos 10 jugadores. Pero bueno, lamentablemente uno de nuestros compañeros, por un problema familiar, tuvo que abandonar la concentración y bueno, estábamos solamente 9. Y de estos 9 jugadores, pues tres éramos aragoneses.
0: Un tercio de la selección es aragonesa, sí. Casi nada. Y esto sería para explicarlo, pues un poco como la Copa Davis, ¿no? O sea, estáis en la segunda categoría de la Copa Davis, habéis ganado, ahora vais a la primera, o como en fútbol, yo qué sé, la UEFA. Ganas la UEFA y vas a la Champions, aunque sea de selecciones. Un poco así, ¿no? Para que lo entienda la gente.
4: Efectivamente, así es, lo has explicado perfectamente. Entonces, aquí a nivel de clasificación en Europa lo tienen así, tienen tres divisiones, la C, la B y la A, y entonces empiezas primero en el C, si consigues llegar a la final, los dos primeros ascienden a la A, perdón, ascienden al B, los dos últimos del B descienden al C, y los dos primeros ascienden a la A, y en el A, los dos últimos del A descienden al B.
0: ¿Quién es el coco en el A? ¿En Francia, por ejemplo?
4: Sí, Francia, Gran Bretaña, Dinamarca, los tres son campeones del mundo, son campeones paralímpicos algunas de estas tres selecciones. O sea, estas tres están a un nivel top, tremendo. Luego un escaloncito por abajo puede estar Alemania y luego otro escalón por abajo pues está también Holanda y Suiza. Entonces, pues ya entraríamos España y Suecia, que son los que hemos llegado a la final. Ascenderemos, vamos ahí como novatos al europeo a que se celebrará el año que viene en Suiza, creo, y entonces vamos a intentar por lo menos no quedar los dos últimos y poder mantenernos.
0: Pues a ver, pues sí, Primero nos mantenemos, vamos a ir con esa filosofía y luego cuando ganemos te vuelvo a llamar. Porque como vais así, claro, como esta vez íbamos un poco con el mismo perfil y nos hemos llevado esto, pues vamos a ir así, claro, a los Omarda, nosotros a los Omarda.
4: Eso es, que
0: está funcionando. ¿Cuánto llevas tú en la selección?
4: Pues yo empecé la selección en el 2019 cuando se formó y pues ya no me convocaron después de este Europeo del 19 y este último año me volvieron a convocar otra vez, llevo un año con ellos.
0: Oye, pues enhorabuena, genial, sí. Genial. No será fácil, me imagino, sobre todo en un deporte que también tenéis que tener el problema logístico, ¿no? Eso tiene que ser un problema real. Cuanto más lejos, más difícil.
4: Claro, efectivamente, porque es un trastorno aparte de, bueno, nuestras sillas de calle, que nuestras sillas de ruedas con las que nos movemos habitualmente, luego tenemos que irnos también con las sillas de juego, que son muy aparatosas, que parecen más sillas de más que otra cosa, y entonces sí que es más aparatoso tener que ir con las bolsas, las paletas, las sillas de juego, las ruedas de repuesto, y con esto, pues logísticamente, pues tener que buscar un transporte más accesible, tener que depender de ya de aeropuertos, luego que los aeropuertos, los aviones, no haya ningún problema con el material, que salga todo en orden. O sea que, bueno, por lo menos aquí en Zaragoza hemos jugado con esta ventaja de centrarnos en el competir y no estar pensando más allá de que el material esté todo bien y no haya problemas.
0: ¿Os han perdido alguna vez cosas claves? En plan, porque claro, vosotros llevaréis vuestra silla y esta silla irá aparte, porque es especial, ¿no? ¿No? Pues pegáis unos piñazos que una silla normal no aguantaría.
4: Exactamente. Son sillas más robustas, más reforzadas, y alguna vez, pues bueno, metimos una vez en alguna competición que se hizo en Ámsterdam y entonces hubo problema en el avión, hubo problema cuando fuimos a recibirlas, cuando fuimos esperando ya que nos diera la silla, las maletas y todo, una de ellas estaba rota. O sea que nada, buscar corriendo un soldador que pudiera soldar, que pudiera apañar para poder jugar el torneo. Sí, hemos tenido problemillas de estos también.
0: Un soldador en Holanda. Es un matiz muy importante, que no es lo mismo que buscar un soldador en tu pueblo. Sí, es curioso y muy muy complicado. Desde luego eso no pasa en todos los deportes. El equipo aquí en Zaragoza, en Adapta, habéis avanzado mucho también.
4: Sí, la verdad es que sí, que ya pues aquí en España, bueno, el más dominador es el BUC de Barcelona y luego pues nosotros intentamos, pues solemos estar ahí luchando por intentar a ver si le podemos ganar alguna vez. Pero vamos, la plata y el bronce siempre solemos tener medalla al final de cada campeonato a nivel nacional, sí.
0: Y gente, que es lo importante, tenéis gente para jugar y estabilidad, ¿no?
4: Exactamente. Entonces hay que darle la máxima visibilidad posible para que gente con discapacidad, porque este deporte lo pueden jugar gente que tenga discapacidades muy altas, ¿sabes? Pues que tenga por lo menos 3 de los 4 miembros afectados. Y entonces, pues bueno, hay gente que puede pensar que, ostras, que estoy muy mal, yo no puedo jugar, ¿no? Que se anime, que hay deportes para todos, que se animen a probarlo, que merece la pena.
0: Además, hay otros deportes más famosos en silla, yo qué sé, tenis, el baloncesto, el rugby. Yo hasta hace un par de años, por vosotros, no lo había oído y por mi trabajo.
4: Sí, así es los que tienen más fama, como tú bien dices, es tanto el tenis como el baloncesto, que ya parece que está todo un poco más técnico y ya mucho más tiempo, y aquí el rugby en España hace 10 años que está, más o menos aproximadamente. Ya te digo, como son para lesiones más severas, para gente un poco más afectada, pues claro, visualmente se conoce menos también.
0: Pero está, o sea, a ver, afectados, pero luego los piñazos son iguales para todos. Digamos, sí que tenéis posiciones, ¿no? Me imagino, dentro de la pista, aunque seáis solo 4.
4: Sí, efectivamente. Solo podemos jugar 4, pero tú dices, los piñazos son para todos iguales.
0: Claro, no. No conoce, el rival no conoce, no piensa en tu lesión.
4: No, para nada. Y efectivamente, depende de la lesión que tenga y lo más afectado que puedas estar, te dan, se pasa una clasificación. Que puede y te dan una puntuación que puede ser desde la persona un poco más afectada funcionalmente, que puede ser del 0,5 hasta un 1, 1 y medio, 2, 2 y medio, 3 o 3 y medio. Vale, entonces, de estos 4 jugadores que hay en pista, el equipo no puede sumar más de 8 puntos, ¿vale? Entonces, pues depende la clasificación que te hayan dado a ti, pues si es un 3 y medio o un 1 y medio, que es mi caso, pues entonces hay que sacar un line-up, un cuarteto un poco más, lo más equilibrado posible, lo más potente posible, que no superen los 8 puntos.
0: Guau, pero eso es muy interesante y a la vez súper difícil para el entrenador.
4: Sí, así es, porque tienes que estar jugando, claro, no puedes jugar con los 4 mejores jugadores, no, tienes que hacer cálculos en todo el rato, pues si saco a este jugador que tiene 3 puntos, pues intento meter en ese, bueno, si quiero mantener un poco más la defensa, bueno, eso ya es cosa del entrenador.
0: Y para seleccionar también tendrá que tenerlo en cuenta, ¿no?
4: Claro, efectivamente, tiene que pues intentar ya la idea de juego que tenga el seleccionado en este caso, pues buscar en las puntuaciones que hay a nivel nacional de cada jugador, pues cuál cree que...
0: Claro, ¿quién es el mejor con puntuación 1? ¿Quién es el mejor con puntuación 0,5?
4: Eso es.
0: Curioso.
4: Eso es, así es.
0: Muy interesante y muy difícil también, me parece, muy difícil. Porque claro, me imagino que él jugará, bueno, y que os tocará incluso a vosotros en Adapta o en Zaragoza alguna vez, igual hasta haber sido entrenadores, y tendréis que estar más jugando con los tiempos y los puntos que igual con lo que estáis viendo en pista.
4: Efectivamente, claro, exactamente, es lo que te comentaba antes. No podemos jugar con los 4 mejores jugadores, sino jugar con los puntos que haya para poder estar un line-up competitivo y a su vez no pasarnos de puntos porque, claro, te sancionan el partido, ¿no? Los puntos van a ser perdidos, claro.
0: Sois 4. ¿El balón tendrá que ir hacia atrás, como en rugby no adaptado?
4: No.
0: ¿No? ¿Cómo es? Cuéntame eso.
4: El balón, se llama rugby, pero se parece poco al rugby. Simplemente en los bloqueos, a lo mejor, y en la espectacularidad del juego.
0: Hombre, que tendrás que llevar el balón a la zona contraria, ¿no?
4: Claro, exactamente. Juegas con una pista indoor de básquet, en las mismas medidas de baloncesto. De cada, en lugar de canasta tienes una línea de golf de 8 metros limitada por conos y juegas, pues, lo que hemos dicho, 4 contra 4 con un balón, no es un balón clásico de rugby, es un balón más parecido al de voleibol y entonces pues puedes ir pasando hacia adelante o hacia atrás como quieras, ¿vale? Pero sí que tienes límites de segundos, tienes 40 segundos en total para intentar meter el try o el gol. Y tienes 12 segundos para pasar de pista, vas a pasar al campo contrario y tienes que estar 8 segundos como máximo sin botar el balón, si no cometes la administración. O sea que es bastante... tiene sus cosillas.
0: ¿Sí? Tienes que estar pensando bastante mientras juegas.
4: Desde luego.
0: Un deporte muy mental. Además, solo 4 en pista. ¿Cuántos cambios ilimitados, me imagino?
4: Eso es.
0: Vale, yo creo que hemos hecho una... le hemos explicado bastante bien a la gente lo que es este deporte y que somos campeones de Europa, que no es poca cosa. Y el año que viene, ¿sabes ya dónde os toca jugarlo?
4: Este año que viene sí, nos toca jugar ya, porque se celebra el europeo A y el C, se celebra el mismo año, y el europeo B al año siguiente, porque así ya puedes jugar con los equipos que ascienden y descienden. Entonces en teoría es en el 2027, en agosto del 27, no está la fecha cerrada, pero se presume que sea para la primera quincena, se jugaría en Suiza, el de Europa.
0: ¡Guau! Y encima en Suiza, ¡qué bien! Que viene en agosto, sí, además, porque llega a tocar
4: al principio, sí.
0: En Navidad y estáis fastidiados.
4: Sí, desde luego, casi preferemos más fresquito que calor.
0: Claro, mucho mejor y un país precioso. Oye, pues enhorabuena, me alegro mucho de corazón y que sigáis. Sois además gente majísima, he hablado alguna vez también con Unai, tu compañero, para ver cómo iba vuestra competición. Sois gente muy maja y además sois campeones. Vamos en Aragón y en Zaragoza buscando deportes de equipo que nos den campeonatos, alegrías, subcampeonatos. Pues vosotros sois uno de ellos, subcampeones en Liga, en Aragón, bueno, en Aragón, en España. Y campeones de Europa con la selección. Enhorabuena. Enhorabuena de corazón. Tremendo temporadón. Raúl Mercado de la selección española de rugby en silla de ruedas, de rugby adaptado.
4: Muy bien, pues muchísimas gracias, Adrián. Gracias por todo.
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0: Y bueno, vaya día tenemos hoy con el rugby, ¿eh? Vaya día tenemos después de hablar con nuestros amigos de la selección española de rugby en silla, que se ha proclamado campeones de Europa. Vamos con nuestra sección oficial de rugby y nuestro experto oficial, Carlos Ezquerro. Muy buenas.
6: Muy buenas, Adrián, a todos los oyentes y por supuesto a ti.
0: Hoy tenemos doble ración de rugby, está muy bien.
6: Sí, hoy tenemos doble ración de rugby. Has comentado que la selección española de silla de ruedas ha quedado campeones de Europa y tiene un mérito enorme, enorme. Nosotros conocemos a varios jugadores que integran parte de ese equipo. Algunos son de Zaragoza, como mi amigo Fernando, que tiene un mérito y tiene un éxito. O sea, tiene un mérito tremendo porque no es sencillo. No es sencillo, cualquier persona que practica un deporte para personas con menos capacidades se merece todo nuestro respeto porque el esfuerzo yo creo que es incluso mayor que cuando practicas de manera normal.
0: Lo más curioso de todo es que ellos tienen en el cuerpo técnico una figura que vosotros no. Fíjate lo que te digo. El mecánico. Tienen mecánico. Es algo alucinante, claro, porque no solo importa el esfuerzo que hagan, sino el esfuerzo de los que ayudan. Y hay en cuerpos técnicos que hay un dietista. Pues esto es lo mismo. Hay gente que le hace falta un dietista, a mí concretamente, y hay gente que le hace falta un mecánico. Es curioso esto.
6: Un mecánico es fundamental. Si falla la silla de ruedas,
0: claro,
6: se sale algún eje, se afloja algún tornillo, como no tengamos un mecánico cerca.
0: Claro, es una de esas cosas que nosotros, bastante. Una de esas problemáticas que nosotros no pensamos y que son curiosas porque en este tipo de deportes tienen que superarlas.
6: Sí, es curioso. Es un deporte, de la temporada que viene, aprovecharemos y os informaré a nuestros oyentes de cuando se jueguen partidos de rugby en silla de ruedas en Zaragoza, porque de verdad yo he asistido a alguno y es un espectáculo, ¿eh? Es un espectáculo ver cómo maneja
0: la silla,
6: esa gente las sillas de
0: ruedas.
6: Sí,
0: es increíble.
6: La gente del básquet en silla de ruedas. También. Es absolutamente increíble verlos manejar las sillas de ruedas, que son auténticos filigraneros con el manejo de,
0: claro,
6: de
0: eso, sillas. No, eso la gente no sabe lo difícil que es porque no le ha tocado estar en una silla. Yo tuve la suerte de una de las cosas que he estudiado, tuve un día en el que me tenía que hacer pasar por ciego. Otro día me tenía que hacer pasar por persona con movilidad reducida. Lo difícil que es llevar una silla de ruedas. Lo que cansa. Porque tú te imaginas que eso es como muy llevadero. ¿Qué va? Hay que tener una fuerza sobrehumana.
6: Correcto. Yo pasé una gravísima enfermedad hace unos años, y entre otras cosas se tradujo en que estuve yo casi año y medio en silla de ruedas, porque no podía andar. Y es una cosa durísima manejar una silla de ruedas. Por eso mi respeto absoluto y mi admiración absoluta a la gente que practica deporte sobre una silla de ruedas. Es algo realmente espectacular, el sacrificio que genera, que necesita, el esfuerzo físico.
0: La fuerza, es otra, sí.
6: La fuerza física.
0: Sí, increíble. Bueno, vamos a hablar de nuestra sección de rugby. Es que hemos tenido también, aunque haya acabado una temporada muy exitosa para el Fénix, no ha acabado para todos los equipos del Fénix. Hay que seguir cosechando éxitos.
6: Permíteme una pequeña licencia, por supuesto, que quiero hacer un pequeño comentario en referencia a nuestro Real Zaragoza. Dos minutos escasos.
0: Dale muchísima gracia, lo hacéis todos. Llevo dos semanas... Que el de judo, el del atletismo, la montaña, tú con el rugby, el del fútbol sala, todos, porque todos sois zaragocistas, todos me pedís un minutico. Lo tenéis, por supuestísimo que sí.
6: No puedo callarme. y no puedo caerme. Yo soy socio hace, bueno, abonado hace muchísimos años, empecé con mi padre hace muchísimos años, y el otro día, el pasado domingo, en el Iberchapa, con el partido contra el Málaga, que de fausto recuerdo, y que, bueno, ojalá seamos capaces de olvidar cuanto antes aquella jornada y seamos capaces de volver, sean capaces de devolver a un histórico como el Real Zaragoza al lugar que merece. Pero quiero hacer un pequeño comentario, porque cuando se produjo este hecho, yo directamente me marché. Abandoné el Iberchapa, y fue cuando fue sustituido Dani Gómez. Vale. Yo me sentí como seguidor del Real Zaragoza, como abonador del Real Zaragoza, como sufridor del Real Zaragoza, me sentí absolutamente humillado cuando este señor, por llamarlo de alguna manera, se dirigió a la grada aplaudiéndonos, que se le dio perfectísimamente, y me sentí tremendamente humillado. Pero también me sentí tremendamente humillado cuando el responsable deportivo del equipo, el señor David Navarro, le abrazó como si fuera, bueno, pues nada más, simplemente esto. Yo me sentí absolutamente humillado como seguidor del Real Zaragoza, que delante de nuestra casa, que delante de nuestras narices, uno de los partícipes de enviar el equipo, o uno de los varios partícipes de enviar el equipo a primera federación, se vaya aplaudiendo a la afición con cachondeo, con sorna, riéndose de todos, riéndose de la historia del Real Zaragoza, riéndose de toda una afición, me pareció lamentable. Pero tan lamentable me parecieron los aplausos de este innombrable como el abrazo que le dio David Navarro. Y me sentí absolutamente defraudado. Yo pensaba que David Navarro iba a conseguir sacarnos del agujero, y al final, la conclusión de que le ha hecho aguas por todos los sitios, que le ha ido inmensamente grande el dirigir un equipo de fútbol profesional. Dicho esto,
0: firmo debajo,
6: vamos al rugby.
0: Firmo absolutamente debajo, y quiero dejar una cosa: no hay que promover ni justificar la violencia, pero de ningún tipo, ¿eh? O sea, no existe solo la violencia física, la agresión física. El que ahora vaya alguien a pegarle una torta a Dani Gómez es violencia. Pero es que Dani Gómez se ría de una afición también es violencia. Hay que acabar con los maleducados o las malas actitudes. Cosas que en otros deportes que yo sigo son impensables. El tuyo es uno de ellos, no el único, ¿eh? Esto lo haces en judo, esto lo haces en judo, y no vuelves a competir. Te sancionan de por vida si te ríes de la gente así y le empiezas a aplaudir y tal.
6: Eso es, mira, hablando de esto que apuntas, en el rugby, y si alguna vez nuestros oyentes van a nuestro campo de juego, que es el velódromo junto al parque de atracciones, tenemos hace años una pancarta que está situada en un sitio destacado de la instalación deportiva, que lo ve todo el mundo al entrar y lo ve todo el mundo al salir, en el cual hay una serie de normas por las cuales se asiste a un campo de rugby. Y entre otras cosas, es el respeto. El respeto al equipo contrario, el respeto al árbitro, pero sobre todo el respeto a la afición. Sobre todo el respeto a la afición. Eso es inimaginable en rugby, por supuesto, y en la y afortunadamente en la inmensa mayoría.
0: Exacto.
6: De los deportes.
0: En la mayoría de deportes tienes un conflicto muy grande, incluso de vestuario, si le haces eso a la afición. Sí. Aquí el fútbol, y ya no es el fútbol, es el Real Zaragoza, va aparte. Esto en otro club también hubiera supuesto un problema grande al jugador. Aquí no.
6: No puede ser.
0: Nos tenemos que querer más. Tú además eres directivo de un club. Tú tomas decisiones, y es un club de élite. Sí. No es de fútbol, pero es de élite. De hecho, está una categoría por encima de la que va a estar el Real Zaragoza. Casi hemos llegado, eso es. A nada hemos estado. ¿Qué le pasaría a un jugador del Fénix si hace eso? Aunque es impensable que lo haga.
6: Es que no me lo puedo imaginar, pero como tampoco me lo puedo imaginar en un jugador del Fénix o en un jugador del balonmano Zaragoza o del vóley Teruel o del femenino de Fraga de las chicas de hockey. Es que no me lo puedo imaginar. Es que, pero vamos, desde luego yo te aseguro que en el ámbito en el que yo me muevo, que es el mundo del rugby, eso que un jugador se vaya aplaudiendo de manera
0: burlona,
6: chistosa, riéndose de la afición, es que no puede ser, porque no puede ser, es que no me entra en la cabeza.
0: Es que no te entra en la cabeza, te sale la risa tonta, está nerviosa de no me lo puedo creer, de no me creo lo que estoy viendo.
6: ¿Tú te imaginas a un judoka que ha salido el tema de Bielsa en unos momentos a un Judoka vacilándole a los aficionados que han ido a ver.
0: ¿Te imaginas a Federer o a Nadal haciendo...?
6: No, es que no entra.
0: Y encima la tuya, porque yo entiendo que a veces si es a la contraria, yo que sé, a un tenista le abuchean todo el partido y al final, aunque no se pueda hacer, entiendo que el tenista diga, muy bien, gracias por apoyarme. A los rivales, yo que sé, juega, eres español y estás jugando en Australia y te están pitando. Lo entiendo un poco más, pero a tu afición es que es, yo creo que es el insulto máximo que puedes procesar.
6: Lo peor. Pero a cualquier afición, mira, te voy a contar a nuestros oyentes una anécdota que es real, en los partidos de rugby de máxima rivalidad, se me viene a la cabeza un Francia-Inglaterra, por ejemplo, del torneo de las Seis Naciones o de la Copa del Mundo, o un Inglaterra-Escocia, que son partidos, o un Inglaterra-Gales, o un Irlanda-Inglaterra, que son partidos de máxima rivalidad.
0: Histórica, política, cultural.
6: Sí. Yo he tenido el privilegio de asistir infinidad de ocasiones a partidos de las Seis Naciones. He asistido a finales de la Copa del Mundo. Bueno, en los campos de rugby, punto uno, el alcohol está permitido. Está permitido el alcohol, y ahí está permitido el alcohol, y puedes ver todas las cosas que quieras. Las aficiones están mezcladas. Cuando digo están mezcladas, no digo que en un lateral están los escoceses y en el otro están los ingleses, no. La afición está mezclada en la grada, y estás sentado en tu localidad, y tienes a tu derecha un irlandés, y a tu izquierda un inglés, y entre ellos están mezclados, y va todo el mundo con sus camisetas, y va todo el mundo a disfrutar. Y no pasa nada. Y no pasa nada, no hay movidas, no hay broncas, no se pegan las aficiones, nadie insulta a la afición contraria. No, es una cosa que forma, insisto, no solo en el rugby, pasa en muchos deportes, ¿eh? Sí. Pero lo que pasa desgraciadamente en el fútbol es que yo jamás lo he llegado a entender el por qué esa violencia que muchas veces viene originada por actitudes como lo que presenciamos el otro día en el Iberchapa, cuando un señor, un deportista, entre comillas lo de deportista, se dirige a la afición que está hundida, que moralmente está destrozada, que hay gente llorando, que hay gente que no ha visto al Zaragoza en peor situación, que la gente está triste, que llega un señorito que no le pega un bote, que para el balón con la espinilla, como he oído comentar algunas veces, que es cierto. Sí,
0: que cobra más de medio millón de euros.
6: Que está cobrando más, casi un millón de pavos al año, que es lo que no vamos a ganar entre unos cuantos juntos toda nuestra vida, y que este señor se permita la licencia de mirando al graderío aplaudir con sorna y con recochineo. Pues bueno.
0: Totalmente.
6: Que se vaya de aquí.
0: Lo mejor es que ya se ha ido, por eso lo hizo. Porque si tuviera que quedar, no lo hace. Son cobardes.
6: En Ebro FM y en los programas de deportes hay una audiencia maravillosa, gente que contempla auténticas barbaridades. Yo invito a que algún oyente de Ebro FM durante este verano, siga los pasos de los jugadores que nos han bajado a Primera Federación para ver dónde han acabado. Pues, seguro que alguno de los oyentes de FM, seguro que esos datos los puede llegar a controlar. Saber dónde ha acabado Dani Gómez, saber dónde ha acabado Guti, saber dónde ha acabado Paquis, saber dónde ha acabado Aguirre Villa o Larios o los que sean. Eso, por curiosidad, a mí me haría una ilusión tremenda llegar en septiembre y ver cuál ha sido el camino que han empezado a andar de esta gente.
0: Yo tengo claro lo que va a pasar. La mitad se van a retirar.
6: Sí, o se irán de Europa, o se irán de España a jugar.
0: Y la otra mitad se van a ir de España. Un par o tres irán a segunda división. Yo no sé, Dani Gómez, Guti, igual a segunda. Sí. El resto fuera. Y gente marcada. O sea, yo lo decía esta semana, que no recomendaba para ningún tipo de deporte, ni club, ni de ninguna categoría, esta gente así. Porque tú puedes ser mal futbolista, pero no puedes ser mal deportista. Es muy diferente.
6: Es muy diferente.
0: Claro, es muy diferente. Bueno, ahora sí.
6: Un poquito rugby, que por lo menos no saca la sonrisa. A mí me saca una sonrisa.
0: El equipo de rugby de Presos de Fuera, ¿qué pasa con ellos? Están para quitarle el puesto a alguno del primer equipo, que no se despisten.
6: Pues hay algunos muy buenos, ¿eh? Este sábado pasado, el equipo de presos del centro penitenciario de Zuera, que es el Fénix, es uno de los equipos senior del Fénix, se desplazó a Madrid porque todos los años se celebra un encuentro de partidos de rugby entre presos de las diferentes cárceles de España, incluso hasta de cárceles del extranjero. Bueno, pues nosotros este año, aunque hago un pequeño apunte, el objetivo de estos partidos no es ganar, ¿eh? O sea, no es un torneo al uso en el cual hay un primero, hay un segundo, hay un cuarto clasificado y un último clasificado. No, de hecho no se contabiliza así, pero bueno, nosotros tuvimos el privilegio que todos los partidos que jugamos, todos los partidos los ganamos. Entonces, bueno, pues es una manera de reconocer a los técnicos, que a las personas que llevan el equipo de las cárceles de Zuera, reconocerles y agradecerles todo el trabajo que hacen, porque todos los miércoles por la mañana se cogen un coche, se van unos cuantos jugadores del Fénix, se van algunos técnicos del Fénix, se van afuera, están un par de horas con personas que están ahí por haber cometido un error, y conseguir que personas que algunos no habían practicado deporte en su vida y que han cometido errores y están ahí porque algo han hecho mal, pues conseguir que esta gente practique un deporte y conseguir que esta gente se esté integrando en la sociedad, porque ha habido algún jugador que de hecho ha acabado jugando luego en nuestro club, que ha sido preso y unas que se ha reinsertado, unas que ha tenido su condena y ha sido capaz de reinsertarse en la sociedad, pues ahora está jugando.
0: Uy, y estoy viendo la foto de equipo y hay alguno que tiene físico privilegiado, ¿eh?
6: Sí.
0: Para el rugby, veo un par de jugadores con una espalda muy interesante.
6: Sí, hay algunos, bueno, que sí, que además que juegan muy bien, pero date cuenta que esta gente, que seguramente alguno de ellos ahora mismo nos estará escuchando, porque yo sé que buena parte de ellos escuchan Ebro FM habitualmente, pues esta gente, su actividad deportiva les, de alguna manera les ayuda a superar la privación de libertad, entonces dedican al cabo del día muchas horas a entrenar, tanto en gimnasio, para conseguir musculación, como correr, para conseguir fondo físico, y luego los miércoles para conseguir avances técnicos con nuestros técnicos y jugadores. Entonces es gente que físicamente, están muy, muy, muy, muy bien, ¿eh?
0: Pero no se lo regala nadie, es porque aman al deporte.
6: Oh, claro.
0: Lo digo porque igual hay que mandar a cierto delantero centro ahí a entrenar con ellos, a aprender alguna cosa.
6: Sí,
0: no siempre cuenta el dinero, no siempre cuenta lo que vas a ganar, el título, no, cuenta el hacer el deporte, hacerlo, el dar lo mejor de ti.
6: Sí, entrar en una prisión, yo recuerdo la primera vez que entré en Zuera, obviamente no por cometer ningún delito, sino porque fui a la cárcel de Zuera.
0: Menos mal que lo has aclarado, ¿eh?
6: Sí, recuerdo la primera vez que entré, y es una de las experiencias que en mi vida, y tengo 60 tacos, en mi vida más me han marcado, más me han llamado la atención, porque llegas allí a un sitio absolutamente inhóspito, pasas, creo que son 4 o 5 controles desde que tú entras por la puerta principal de Zuera, donde entregas tu DNI, pasas por un marco de seguridad, te cachean, y eso que ya saben que vas a ir, porque previamente tienes autorización para ir.
0: No es una cárcel al uso, es una cárcel de máxima seguridad.
6: Claro, y vas pasando diferentes controles, creo que son 4 controles o 3 o 4 controles, hasta que definitivamente sales al patio. Entonces, entras a un control, se cierra una puerta, se abre otra puerta, se quedan con tu DNI, te dan una chapa identificativa, y cuando sales al patio, es que te das cuenta que llegas a una realidad que existe, que la sociedad no nos damos cuenta que está ahí, porque nadie piensa cómo vive un preso. Nadie piensa que hay más allá de los muros.

0: persona, una vez cumplida su condena, sea capaz de volver a la vida civil y sea capaz de, bueno, pues de comportarse y vivir como hacemos el 99% de los ciudadanos. Hay que darles una herramienta, porque hay gente que no ha conocido en su vida otras circunstancias más que el delito, más que vivir en sitios extraños. Eso le pasa a mucha gente. O sea, no es decir que hay de repente una persona comete un delito, que los hay muchos, pero hay mucha gente que en el entorno familiar en el que han nacido y en el que se han criado, desgraciadamente, su destino a corto plazo es acabar en un presidio. Tenemos que ser, la sociedad, tenemos que ser capaces de dotar de herramientas a esta gente para que eso no ocurra. El rugby, uno de sus compromisos es devolver a la sociedad todo lo que el rugby nos ha dado a nosotros. Y yo creo que todos los equipos de rugby, o la inmensa mayoría de los clubes de rugby, una de sus facetas importantes es tener algo que aportar a la sociedad. En nuestro caso, el rugby, pues intentamos aportar a la sociedad, que esa gente que está allí, darles una herramienta que para que vuelvan. La historia del rugby penitenciario es una historia muy curiosa, porque en la marca de ron Santa Teresa, sí. Es una marca de las principales marcas de ron en Venezuela. Bueno, pues uno de los directivos de esta empresa, de joven, era un señor de muy buena familia, con muchas posibilidades económicas, jugador de rugby, se fue a estudiar a Alemania. En Alemania, pues bueno, siguió jugando a rugby con equipos de allí, a un nivel medio, y cuando acabó su etapa deportiva, volvió a Venezuela, no recuerdo en qué ciudad están las bodegas de Santa Teresa, no recuerdo qué ciudad es, pero allí tenían un grave problema de seguridad, peleas entre bandas, bueno, movidas bastante grandes, ¿no? Este señor decidió que para intentar solucionar esos problemas, iba a intentar conseguir que todos los chavales, esas pandillas que estaban siempre a tiro limpio, ya navajazo limpio y a machetazo limpio, pues bueno, intentaran reinsertarse. Entonces, una de las cárceles cercana a la suponía de Santa Teresa empezó a practicar rugby. Hablo de hace muchos años, y aquello poco a poco fue creciendo, y se ha extendido sobre todo en Sudamérica, en Venezuela y en Argentina y en España de una manera espectacular. Invito a nuestros oyentes a que busquen en YouTube uno de estos famosos programas que hacía Michael Robinson, que era
1: Informe Robinson.
0: Sí, exactamente, Informe Robinson. Pues hay un programa de Informe Robinson en la cual se cuenta la historia de este proyecto que se llama Proyecto, creo que es Proyecto, no recuerdo, no se me olvida el nombre, se me da la casa, pero bueno, buscando en YouTube, poniendo Santa Teresa, poniendo rugby, seguro que es fácil acceder a este programa, y invito a la gente a que lo vea, porque es una maravilla de ver cómo gente que eran auténticos problemas sociales, a la larga se han convertido en personas hechas y derechas y son capaces de llevar la vida normal.
1: Tiene dos sobre rugby o tres, Informe a Robinson. Uno de ellos es Alcatraz, que será este.
0: Ese.
1: Otro es Un All Black en Galicia.
0: Un All Black en Galicia. Ah, pues mira, hablando de Un All Black en Galicia, ese documental habla de, bueno, de un jugador.
1: Sí, pero no te me líes mucho por ahí, que ese tema ya se nos va mucho.
0: Bueno, pues no me lío mucho. No. Simplemente decir que este fin de semana se han jugado en Valladolid las series mundiales de rugby a 7, y entre el equipo de los All Blacks de Nueva Zelanda hay un exjugador del Saints de rugby, que ¿sí? Es Ian Keelan.
1: Que hablamos una vez.
0: Hizo un ensayo durante el partido contra España, que jugamos España All Blacks. El ensayo que hizo Hayden fue absolutamente espectacular, de los de reportajes de fin de año, de las jugadas espectaculares de todos los deportes.
1: Y se la tiene que hacer a España también, vaya ojito. Mira que hay equipos y selecciones. Oye, también habéis grabado un documental que sale hoy.
0: Hemos grabado un documental que un compañero del equipo del club de rugby, del Fénix, que es la persona que lleva un poco pues el tema de las redes sociales, el mantenimiento de la web, bueno, todas estas cosas, bueno, pues es un gran aficionado, es muy aficionado al manejo de la cámara de vídeo, y lo hace muy bien. Y esta noche a las 9, creo que es, en su canal de YouTube, que es Mike Escola, su nombre es Mike Escola, creo que es a las 9, será el estreno de un documental que se llama Dulce Dolor, y cuenta un poco la historia de esa temporada del Fénix de rugby. También quiero destacar que Mike Escola hace, creo que durará unos 3-4 años, preparó un documental que se titula Inflexión, de 4 capítulos, y que no fue algo que pasó desapercibido. De hecho, este documental fue proyectado en los cines.

0: Leganés de Puerto Venecia. Invito a que nuestros oyentes aquí esta noche en el canal de Mike Escolar, con K de kilo, Mike Escolar, estén pendientes del estreno de un documental que se titula Dulce Dolor, que cuenta un poco la historia del primer equipo del Phoenix de temporada.
1: Brutal la calidad de este chico haciendo los vídeos y los documentales. Vamos, me lo fichaba claramente. Sí, es más, díselo que si quiere pegar un pelotazo, que hable conmigo, que le digo cómo hacer una campaña de abonados no oficial del Zaragoza, que se ponga creativo. Y lo peta,
0: sí,
1: y lo peta, porque le da mil vueltas a todo lo que se saca últimamente en la ciudad para promocionar abonos o equipos o tal. Es impresionante la calidad, el arte que tiene este chaval.
0: Tiene una habilidad pasmosa y nos regala todas las jornadas de rugby. Él graba las mejores jugadas, y tanto en los perfiles de rugby de Zaragoza, en redes sociales, en TikTok, en YouTube, en Facebook, bueno, en todas las redes sociales, nuestra página web, ahí publica las mejores jugadas de todos los partidos, y os aseguro a todos los clientes que es un espectáculo.
1: Más claro, tiene, la tiene gente unos, estará imaginando grabada con cámara de televisión. No, pensad que esto es grabar jugadas con una cámara de cine.
0: Sí.
1: Es que la luz, todo es como una peli de cine. Una peli total. Encima el rugby es muy cinematográfico.
0: Sí, es muy bonito, es un deporte, es muy visual, es muy estético porque es muy espectacular. Entonces, él es un experto en grabaciones a cámara lenta.
1: Y el señor Gallo no le aprovecha de vez en cuando y le dice, oye, ¿me grabas esto? Que quiero verlo para la táctica.
0: Claro, mira, en nuestro campo de rugby ahí tenemos un sitio fijo para las cámaras, porque estamos obligados por exigencias de la Federación Española de Rugby a que tenemos que retransmitir en streaming todos los partidos que jugamos. Pero es que además, en el campo hay una serie de cámaras fijas que son las que se utilizan durante los entrenamientos. De manera que el partido se juega o el entrenamiento se ha celebrado y luego Fede Gallo y su equipo técnico, pues bueno, visualizan las imágenes, que es una manera de mejorar. La mejor manera de mejorar es ver dónde cometes los errores. Entonces, sí, es una práctica habitual. Es una práctica habitual que nuestros técnicos visualicen los entrenamientos.
1: Está renovado Gallo, ¿no? Tiene contrato, se queda todo normal.
0: Sí. Yo creo que Fede estará con nosotros por lo menos dos años más. Fede está absolutamente encantado con el club, con lo que se ha encontrado, con el ambiente que tiene. Tiene todo tipo de facilidades por nuestra parte para que su trabajo sea lo más agradable posible. Intentamos, dentro de nuestra humildad deportiva y sobre todo más que deportiva, económica, de nuestra humildad económica, intentar dotarle de todas las ayudas que mejoren.
1: Claro, yo desde fuera, Carlos, veo una cosa. Veo muchos clubs en los cuales el entrenador trabaja para el club, todos. En cambio, noto con vosotros que desde que llegó Federico, todo el club, desde el último padre hasta todo el club, trabaja para Federico Gallo.
0: Claro, mira, nosotros cuando decidimos incorporar a un entrenador, entre comillas, foráneo, que no tiene ningún tipo de vinculación al club, porque...
1: argentino, nada menos.
0: Claro, hasta entonces, bueno, pues los entrenadores que han hecho labores magistrales, de hecho, si el Fénix ha llegado a donde ha llegado, es porque antes ha habido una serie de entrenadores que lo han hecho de maravilla, o sea, esto no es una, que ahora este año hayamos disputado la fase de ascenso, las semifinales para ascender a la máxima categoría del rugby español, no se limita únicamente a Federico, por supuesto, claro. Es importante, pero antes hubo que llegar, desde regionales hasta la segunda liga del rugby español, y para eso hay un trabajo previo de entrenadores. ¿Qué ocurre? Que es cierto, o yo así lo entiendo, y así lo entendimos desde la Junta Directiva, que era importante que una persona ajena al club, sin ningún tipo de vinculación emocional, sin ningún tipo de vinculación de amistad con nadie, alguien ajeno al club, que llegase y nos dijera, señores, esto ustedes lo están haciendo bien, señores, estos lo están haciendo mal. Y es una manera de que alguien de fuera, porque si no, sería una endogamia absoluta. Si siempre,
1: pero Carlos, que el deporte que yo conozco es así, que esto de buscar fuera para que me critiquen no se hace. Pongo a mi cuñado de entrenador y lo echo a los 3 meses y pongo a mi hermano. Esto va así.
0: Eso no puede ser.
1: No puede ser, Carlos, pero es lo que suele ser. No. Por eso me llama la atención, porque yo aquí sí que he visto una predisposición desde el día uno y considero que ha tenido mucha influencia en que todo salga bien, porque el señor Gallo no cuenta con la plantilla solo, cuenta con un club entero respaldándole. Y es, en otros deportes eso no se ve. En otros deportes todo el mundo está pendiente, y no hablo solo de fútbol, de a ver cuándo pierde tres partidos seguidos el entrenador. Aquí no, aquí ha estado todo el mundo de verdad, no de palabrería, que también las palabrerías. Aquí de verdad yo sí que he visto un club remando, pero remando en el amplio sentido de la palabra.
0: Una de las cosas que más nos ha llamado la atención a nosotros como directivos del club y aficionados del club es que una serie de jugadores que para la inmensa mayoría, pues bueno, pues eran chavales que estaban jugando en el equipo B, eran chavales que estaban jugando en el sub-23, que bueno, pues que lo hacían más o menos bien, pero yo creo que muy poca gente apostaban porque esos chavales que pasaban de puntillas, sí, que nadie imaginaba que fulanito iba a acabar jugando de titular en el primer equipo, pues nos hemos dado cuenta que con otros métodos de entrenamiento, con otra forma de ver el entrenamiento, con otra forma de ver, de visualizar el día a día de un club deportivo, gente que pensábamos que no iban a pasar más allá de ser jugadores dignos, sí, ha habido auténticas sorpresas.
1: Claro.
0: Auténticas sorpresas de chavales que digo, pero ¿cómo es posible que...
1: ¿Cómo ha cambiado? ¿No? Me lo han cambiado. Este es otro.
0: ¿Cómo ha cambiado? ¿Cómo cambia? ¿Cómo es posible que otro menganito que el año pasado, pues bueno, jugaba, competía, ahora es un líder? ¿Sabes? Cosas de esas. Y eso viene pues porque alguien desde fuera nos ha abierto los ojos, nos ha dicho lo que hacíamos bien, pero sobre todo nos ha dicho lo que hacíamos mal. Le hemos dado carta blanca, le hemos dado todo tipo de poder deportivo para que él gestione como quiera el primer equipo y las, bueno, el primer equipo y el resto de categorías, porque él es el faro. Es el responsable, hay un director deportivo, pero digamos de alguna manera eres el faro de toda la actividad deportiva del club. Claro. ¿Sabes? Entonces, chavales que antes pasaban un poquito desapercibidos, pues bueno, alguno de ellos ahora se ha convertido en el mejor jugador de la temporada.
1: Pues fíjate, cosas de estas, ¿eh? Fíjate. Cosas de estas, eso es darle valor al club también. Pues Carlos, es un placer hablar de rugby y de cosas tan maravillosas entre tanto, tanto infortunio y tanto pesimismo. Me alegra que un equipo de un deporte de equipo como es el rugby esté pues en Zaragoza cada vez más fuerte, y estoy seguro de que pronto conseguiremos todas nuestras metas. Te mando un abrazo muy muy fuerte.
0: Igualmente, un saludo a todos los oyentes y buenas tardes.
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0: Esto ha sido todo por hoy en los deportes de Ebro FM. Te hemos acompañado durante hora y media con la actualidad deportiva de Aragón y del Real Zaragoza. Es 3 de junio de 2026. Vamos a llegar a las 2:30. Me toca despedirme. Que comas bien. Y si ya has comido, que aproveche y duermas buena siesta. Y si no duermes la siesta, pues que pases un fantástico día. Claro que sí. Mañana a las 9:30, café con goles. A la 1, los deportes.
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3: ¿Qué tal están? Buenas tardes, bienvenidos a este tiempo para la información de Aragón, aquí en Ebro FM. Estamos a miércoles, es 3 de junio de 2026 y les contamos a continuación las noticias más destacadas de hoy en nuestra comunidad. El Gobierno de Aragón, por decisión del vicepresidente Alejandro Nolasco, va a solicitar pruebas forenses de edad a todos los menores extranjeros no acompañados que sean enviados forzosamente a Aragón por el Gobierno de España. La decisión la adopta ante los casos de fraude que se han detectado. Uno de ellos hace escasos días. Bajo amenaza de responsabilidad penal contra las autoridades económicas, el Gobierno de España obligó al de Aragón a acoger a un supuesto niño de 13 años, de Mauritania. Según las pruebas biológicas de edad realizadas por el Instituto de Medicina Legal de Aragón, no tiene 13, rondaría los 20. Los servicios sociales del Ejecutivo aragonés detectaron múltiples indicios de fraude en el expediente remitido por el Estado. Alejandro Nolasco.
4: No vamos a asistir de brazos cruzados ante estos casos de falsos menas, algunos incluso con hijos, que encima el Gobierno central nos obliga a acoger bajo amenazas y cuyo fraude lo terminan pagando los ciudadanos de sus bolsillos. Y no puede ser que estos falsos menas, tras entrar ilegalmente en España, se beneficien del dinero público y acaben campando a sus anchas.
3: Ha añadido Nolasco que esta residencia fraudulenta como menor le ha costado a los aragoneses alrededor de 13.000 euros. Ese fraude que se esté investigando se sustancia de dos formas, como en este caso menores que en realidad son mayores de edad o menores que siéndolo declaran una edad muy inferior a la real para prolongar fraudulentamente su estancia en centros de acogida pagados por los contribuyentes españoles. Por lo tanto, ante esta situación, el señor Nolasco ha dado una instrucción interna para que los servicios de su consejería pasen a implantar como nuevo protocolo de actuación la realización de estas pruebas forenses de edad a todos los menores migrantes que el Estado obliga a Aragón a coger a la fuerza. Aragón ha dicho no va a consentir que el gobierno de Sánchez siga siendo cómplice de esta invasión migratoria, amparándola y favoreciéndola con fraude incluido. Y están actuando con todas las herramientas, ha apuntado, que nos permite la ley. Por otra parte, el Gobierno de Aragón está trabajando en un plan para impulsar el aeropuerto de Zaragoza y precisamente lo que se pretende es aumentar, claro, la cifra de pasajeros. Algunos hablan de más de 700.000, incluso alcanzar el millón de pasajeros. Así que hay reuniones con AENA, también con el Ayuntamiento de Zaragoza y el director general de Transportes del Gobierno de Aragón, David Sánchez, ha adelantado parte de esa propuesta y la DGA lanzará en las próximas semanas de esta manera la licitación de un contrato de promoción turística para abrir nuevas rutas, tanto nacionales como internacionales. Según el consejero de Fomento, Octavio López, los empresarios están solicitando más conexiones, sobre todo con Londres, con Milán y con Frankfurt, al ser hub de transporte de pasajeros. De hecho, hace poco anunciaron una nueva ruta que conectará Zaragoza con el aeropuerto de Milán-Malpensa, una conexión que se estrenará el próximo invierno con unos 40.000 asientos. Así que se sigue trabajando en potenciar más, hablando con AENA, con compañías aéreas, para que ojalá se pueda alcanzar esa cifra de más de 700.000 o incluso el millón de pasajeros en el aeropuerto de la capital aragonesa. Y nombrábamos a Octavio López, el consejero, también, como saben, de vivienda, presidía el acto de colocación de la primera piedra de las 18 nuevas viviendas públicas de alquiler asequible en Jaca. La promoción está dentro del programa Más Vivienda, Mejor Turismo del Plan Aragón Más Vivienda y se dirige a trabajadores del sector turístico, camareros, cocineros, monitores de esquí, para ayudarles en las dificultades de acceso a un hogar y que no frenen así su desarrollo laboral y el económico de los municipios turísticos como por ejemplo Jaca.
5: Vivienda pública con estándares de calidad constructiva muy alta para todas aquellas personas que vienen a trabajar a aquellos municipios turísticos de la comunidad autónoma con una apuesta firme, consciente, potente, renovada y que se va a mantener en el tiempo por parte del gobierno del presidente Azcón. Y esa vivienda la hace directamente el gobierno de Aragón porque esa vivienda, esta vivienda, estas 18 viviendas van destinadas a la gente que viene a trabajar.
3: El turismo, añadió López, es un motor económico de nuestra tierra, pero los motores, dijo, no funcionan sin profesionales como ellos. Vaya polémica que se ha montado con las llamadas oficinas liquidadoras de atención al contribuyente, porque el Partido Socialista, se lo venimos contando, critica que se van a suprimir, que se tendrán que desplazar determinadas personas a otros municipios y el gobierno de Aragón dice lo contrario, que van a pasar de 25 a más de 50 puntos. Claro, van a contar con las OCAS, con las oficinas comarcales agroalimentarias. Se va a dar una mayor expansión según el gobierno de Aragón. Además, Mar Vaquero lo que le dice al Partido Socialista es que esto ya se inició, la reforma de este servicio en la anterior legislatura, la del gobierno socialista. Y además que van a reforzar un servicio público, viene de un convenio con los registradores de la propiedad, es decir, lo van a hacer público. En fin, otro lío, otra polémica a consecuencia de este tema que parece menor, pero que afecta claramente a muchos ciudadanos del territorio aragonés. Y la vicepresidenta que estaba en Teruel, porque la ciudad de Teruel daba un paso decisivo en la mejora de su movilidad urbana, poniendo en funcionamiento el nuevo ascensor que conecta el barrio del Carmen con el centro histórico. Ya saben, Teruel tiene unos desniveles muy importantes y por tanto estas infraestructuras, que además son complejas de acometer, son más que necesarias. Mar Vaquero.
6: Y que con una apuesta técnica ambiciosa, pues da lugar a una infraestructura que sin duda alguna va a servir para transformar la ciudad, para eliminar barreras y al mismo tiempo también para favorecer la accesibilidad de todas y cada una de las personas de Teruel que van a tener la oportunidad de ver su vida, pues como tiene que ser por parte de las administraciones públicas, pues más fácil.
3: La alcaldesa Emma Buch destacaba también que es una obra que cambia la ciudad de Teruel y así los vecinos del barrio del Carmen podrán llegar al centro histórico en cuestión de segundos y al mismo tiempo los residentes del casco antiguo tendrán una conexión más directa con las riberas del Turia y toda la zona de la avenida Zaragoza. Aragón Teruel Existe propone que se destinen los 19 millones de la concertación del bachillerato a climatizar y mejorar la eficiencia energética de centros públicos, poniendo el foco claro en lo que estos días se comenta, el calor en las aulas. La diputada Pilar Buch denuncia que alumnado y profesorado están teniendo temperaturas de hasta 30 grados, mientras el gobierno de Aragón prioriza la concertación educativa.
7: Las AMPAs están sufragando estos ventiladores, están haciendo mercadillos, están utilizando las ideas que se les ocurren para recoger el dinero y comprarlos. Es decir, cada AMPA está haciendo por su cuenta lo que el Gobierno de Aragón debería de haber hecho ya, lo que el Partido Popular ya debía de haber anticipado. Estas AMPAs, estas comunidades educativas, están echando en falta la ayuda del Gobierno de Aragón.
3: Y en sanidad, el servicio de urgencias del nuevo hospital de Alcañiz ha comenzado a funcionar. Entre las 9 horas de ayer, martes, abría sus puertas y las 7 ya hicieron 48 asistencias. Y se ha podido completar el traslado de los 60 pacientes que estaban ingresados en el antiguo hospital de Alcañiz. Zaragoza va a extender el plan de inspección de edificios al tubo, al corazón del casco histórico zaragozano. 17 inmuebles y solares con una campaña intensiva que durará 8 semanas, chequeando todos los inmuebles de este sector para atajar o prevenir los posibles riesgos y garantizar la seguridad en una de las zonas con mayor tránsito del casco histórico. Escuchamos al consejero de urbanismo, Víctor Serrano.
8: Se van a hacer revisiones in situ, en la que, como digo, se va a revisar el estado general de lo que son las estructuras y cubiertas, también las fachadas y especialmente, como comprenderán, todas aquellas que caen a vía pública. Y, como les decía, en esas 8 semanas de plazo, en esos 2 meses de plazo que van a tener los técnicos, van a intervenir exactamente 4 aparejadores, 2 arquitectos, evidentemente auxiliados por el personal jurídico y administrativo del servicio de inspección.
3: Ya comenzó este plan, recordamos, en el gancho, sobre todo en la zona del casco viejo, Mariano Cerezo, Ramón Pignatelli y José Zamora. Y ahora, como decimos, llega esta segunda fase. Ayer conocíamos precisamente que el ayuntamiento tenía que desalojar de manera preventiva y temporal 7 pisos del edificio número 25 de la calle García Galdeano, en el distrito centro. Se detectaron grietas en el inmueble a causa, presuntamente, de unas obras particulares en el interior del mismo, según las primeras inspecciones realizadas al llegar los bomberos a una finca de 6 alturas, más bajo, con 14 viviendas en total, repartidas en 2 por planta. Se activó la policía local el protocolo de respuesta para alojamiento por emergencias. Finalmente, ningún residente de los pisos necesitaba esa ayuda. Tenían alojamiento alternativo o algún tipo de seguro que les garantizaba esa solución habitacional temporal. Y, lógicamente, a partir de ahora se abre ese procedimiento administrativo, expedientes, sanciones y multas que pudieran incoarse en caso de confirmarse el extremo de que las obras de uno de los propietarios que afectaron a un muro de carga son el origen y causa de la situación que ha comprometido gravemente la estabilidad del inmueble y ha generado ese perjuicio. Y la verdad es que no dejamos al consejero de urbanismo, a Víctor Serrano, que ha dado hoy una extensa rueda de prensa, fundamentalmente para atacar al gobierno de España, así lo ha dicho, en varios asuntos. El que ha centrado su comparecencia es que, como se puede comprobar, es verdad, en la web de Casa 47, Casa 47 es una sociedad que creó el gobierno de Sánchez hace aproximadamente un año para promocionar vivienda pública en todo el Estado. Y claro, cuando ha advertido el ayuntamiento que esta nueva promoción, como decimos, muy reciente, de ayer, no incluye Aragón ni incluye Zaragoza, lo califican de deslealtad y ninguneo.
8: Anunció promociones de vivienda en 11 comunidades autónomas, de las cuales estaba absolutamente excluida Aragón y excluida la ciudad de Zaragoza. Quiero, antes de subrayar lo que entendemos como un acto de deslealtad institucional, de nula colaboración, de trato desigual y de ninguneo a los zaragozanos.
3: También en la comparecencia de Víctor Serrano ha hablado de la calle Artigas de Zaragoza. Al parecer acaban de conocer que Sareb sí que va a realizar el desalojo en 4 situaciones de este inmueble el próximo 26 de junio. Y ha vuelto a recordar que esperan que la presidenta de esta sociedad de Casa 47 pueda venir por aquí, por Aragón, por Zaragoza, para reunirse con el ayuntamiento. Y ayer también se le preguntó a Víctor Serrano por el Mundial 2030. Y es que el Correo, el diario del País Vasco, acaba de publicar algo que ya se dio a conocer hace unos días. Es decir, y para resumírselo, Bilbao y San Sebastián, que aspiran a ser sedes del Mundial 2030, se lo estarían pensando. Porque se ha desprendido de algunas informaciones, y esto hay que ponerlo con alfileres porque realmente hay unas cláusulas, lógicamente, de confidencialidad con FIFA, de que FIFA podría pedir, imponer, claro, un canon, que primero se habló de 50 millones, pero es que ahora, según esta información del Correo, podría llegar al doble, a 70 millones de euros. Y claro, entre eso y el retorno, Bilbao y San Sebastián se lo están pensando. Además, habría un nuevo planteamiento, que en vez de 2 sedes, que acogerían cada una a 4 partidos, fueran la misma sede y, por lo tanto, ese canon se redujera a la mitad. Pero el ayuntamiento no tiene noticias, más allá de que ha leído estas publicaciones, ninguna noticia oficial de FIFA sobre este tema.
8: Y por lo tanto, yo repito, lo que le puedo decir es que Zaragoza como ciudad no tiene encima de la mesa una propuesta de que haya que pagar un dinero a la FIFA por albergar al Mundial. Lo digo porque yo eso lo he leído y desde luego no tenemos constancia, ni Zaragoza ni ninguna otra ciudad. No sé muy bien de dónde salen esas informaciones y en cualquier caso, por supuesto, desde el Ayuntamiento de Zaragoza respetamos las decisiones que otras administraciones y otros ayuntamientos tomen con respecto a su consideración de si deben estar o no en el Mundial de Fútbol.
3: Bueno, la verdad es que ahora la FIFA está muy ocupada, claro, porque estamos a punto de que comience el Mundial 2026. Pero ya saben, la nueva Romareda, el agarradero, el asidero que tiene ahora mismo, el único, es ese Mundial 2030, como así han manifestado tanto Jorge Azcón como Natalia Chueca, además de lo ya consabido del proyecto de ciudad. Y vamos con otros asuntos del orden municipal en Zaragoza, porque la portavoz del Partido Socialista, Lola Ranera, le exige a Chueca que realice una modificación de crédito y así invertir en la climatización de los colegios públicos de Zaragoza. Se viene hablando mucho, ¿verdad?, de ante estos calores de mayo que hemos padecido, aunque ahora hayan bajado las temperaturas, los colegios, pues algunos sufren precisamente temperaturas por encima de los 30 grados. Lola Ranera.
9: Esto es insoportable y es absolutamente intolerable que nuestros niños y nuestras niñas tengan que aguantar estas altas temperaturas. Y por ello, el Ayuntamiento de Zaragoza tiene que poner medidas en marcha. Estamos hablando del mayor presupuesto de la historia de la ciudad y hay que cuidar los servicios públicos. Y sobre todo, hay que cuidar a nuestros niños que son muy vulnerables. No podemos pedirles a los niños concentración y no podemos garantizar su salud con estas altas temperaturas.
3: En otro orden de cosas, el auditorio ha dado a conocer la programación de su 32ª temporada de grandes conciertos. Se celebrará entre octubre y junio en la Sala Mozart. El ciclo apuesta de nuevo por traer a la ciudad los grandes nombres de la música clásica del mundo. Habrá 17 conciertos, uno de ellos fuera de abono. Por ejemplo, pasarán por el auditorio algunas de las orquestas y artistas más destacados del panorama internacional, como la Royal Concertgebouw Orchestra, la Filarmónica Checa, la London Filarmónica Orchestra o el esperado e inédito encuentro entre Lan Lan y Cecilia Bartoli, junto a la presencia de Teodor Currensis y su conjunto Música Eterna. Y la nueva marca turística e identidad visual de la ciudad de Zaragoza ha logrado un hito de proyección internacional. Ha sido designada finalista en la categoría de marca de los European Design Awards 2026, uno de los principales reconocimientos europeos, en este caso en el ámbito del diseño gráfico y la comunicación visual. Así manifestaba su satisfacción la consejera de Turismo del Ayuntamiento de Zaragoza, Sara Fernández.
10: El resultado definitivo de la nominación se conocerá el próximo sábado 13 de junio en la entrega de premios en Sofía, en Bulgaria. Estamos desde luego muy contentos porque este reconocimiento a la nueva identidad visual de Zaragoza, esa gran ventana en forma de Z en la que enmarcamos todos nuestros proyectos de cara a la comunicación, pues es un reconocimiento más al trabajo de proyección internacional que estamos haciendo desde las diferentes áreas del Ayuntamiento y en este caso desde el área de turismo.
3: Y por otra parte, el Ayuntamiento de Zaragoza lleva un año más el llamado cine de verano al anfiteatro Residencia Universitaria XIOR durante las noches de junio, una programación gratuita y abierta a todos los públicos que convertirá este espacio en un nuevo punto de encuentro cultural al aire libre en la Plaza José María Forqué. Y como les venimos contando estos días, hoy es miércoles y hoy comienza el programa Tardes del Laín en el Centro de Convivencia para Mayores Laín Entralgo de Zaragoza con la actuación de los hermanos Cubero. Conozcamos la última hora del deporte. Adrián Oiz, ¿qué tal? Buenas tardes.
0: Buenas tardes, Vicente. La cúpula del Real Zaragoza se reunía en el día de ayer en Madrid para decidir y planificar cuál será el futuro del club, el futuro del Real Zaragoza en la primera red. El Real Zaragoza tomaba la decisión única y exclusiva de la salida de su director general, Fernando López, en esta reunión tan vital para el futuro del club. El único puesto que varía por el momento es el director general, Fernando López, que llegaba hace un tiempo a Zaragoza, pero que nunca llegó a aprender lo que era ser zaragocista. El director general no ha dejado unas buenas sensaciones en la afición, ya no solo por lo deportivo, sino también por algún aspecto social. Molestó en su día mucho el cartel antimotivacional que ponía en la Romareda y dictaba: "Es Zaragoza, es posible". Dos temporadas en el club han dado para mucho, pero para muy pocos éxitos dentro del Real Zaragoza. Fernando López sale sin pena ni gloria y sale también con ganas lejos de Zaragoza. No ha pasado una buena etapa en el club y el club no ha pasado una buena etapa con Fernando López. También se anunciaba que se iban a inyectar 20 millones de euros a lo largo de la temporada y antes de que lleguemos al año 2027. Así que quedamos a la espera de esa inyección de capital para tapar agujeros y para seguir subsistiendo deportivamente, y también a la espera de la llegada de un nuevo director general, que es el puesto que busca ya el Real Zaragoza.
3: Llegamos al final de este informativo recordándoles, eso sí, que pueden seguir bien informados en diarioaragones.com y que volvemos con más noticias, ya será mañana a partir de las 8:30. Hasta entonces les esperamos, que pasen una feliz tarde.

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0: Hola, saludos, ¿qué tal están? Bienvenidos a la tertulia política de esta casa en este miércoles 3 de junio de 2026. Vamos a abordar asuntos de la actualidad aragonesa y, como me gusta a mí decir, a veces la actualidad nacional, que también, lógicamente, tiene mucho que ver con lo que pasa aquí en nuestra comunidad. Voy a saludar a Susana Cobos, diputada del Partido Popular. Buenos días.
1: Muy buenos días.
0: Santiago Morón, portavoz de Vox en las Cortes. Buenos días.
2: Buenos días.
0: Bueno, esperamos que llegue, cosas seguro del tráfico, Óscar Galeano, diputado del Partido Socialista, a esta tertulia. Y vamos a comenzar hablando de, como yo he dicho en el informativo, de un melón que se abre muchas veces, pero no acabamos de degustarlo. Es una manera, una metáfora de hablar de la reforma del sistema de financiación autonómica. Simplemente voy a hacer un recordatorio, que hace ya unos meses, cuando era María Jesús Montero la ministra de Hacienda, sacaron un borrador, que por cierto, después analizado por los técnicos, Aragón era la comunidad más perjudicada por esa reforma del sistema de financiación autonómica, y hete aquí que ahora el ministro actual, Arcadi España, ha enviado una comunicación al gobierno de Aragón para una reunión bilateral para abordar este tema. Y ayer, y ya dejo a nuestros invitados, el señor Bermúdez de Castro, el consejero de Hacienda, decía que no van a ir a la bilateral, argumentaba que tenemos que estar todos en la misma mesa y añadía que no era el momento político para abordar la reforma del sistema de financiación autonómica. Que yo siempre digo, a la audiencia le puede parecer a veces un tema árido, pero esto es fundamental, porque de eso depende que haya una financiación justa, la financiación de los servicios públicos. Ya me callo y dejo a nuestros invitados. Óscar Galeano, buenos días, bienvenido.
3: Buenos días. El tranvía no tenía hoy prioridad semafórica. Iba poniendo todos los semáforos en rojo, yo creo.
0: Pues ya es raro, ¿eh? Ya es raro.
3: Es raro, por eso digo que hoy nos han hackeado o algo.
0: Bueno,
3: disculparla de nuevo.
0: Vamos a ver si hay prioridad o no y qué opinan si se debe o no abordar ahora o cómo se debe abordar la reforma de la financiación. Susana.
1: Bueno, para empezar, pensamos que esto es un brindis al sol, como tantos del Partido Socialista, porque en este momento porque están lanzando esta cuestión. Estoy segura que el señor Galeano va a decir que efectivamente es necesario abordarlo, porque, y es verdad que es necesario abordarlo, pero en este momento de profunda inestabilidad política, sobre todo por los casos de corrupción que asolan al Partido Socialista, ¿es este el momento? En este momento en el que el Partido Socialista es incapaz de sacar absolutamente nada en el Congreso de los Diputados, ¿de verdad quiere hacer creer a la ciudadanía que va a salir un sistema de financiación autonómica ahora? Es un brindis al sol. Y luego, seamos realistas, el sistema de financiación autonómica que se planteó en enero, como bien has recordado, Vicente, por técnicos, FEDEA ya dijo que Aragón era la comunidad autónoma que peor parada salía con este sistema de financiación autonómica. Es que estamos hablando de la financiación de los servicios básicos esenciales, porque recordemos, primero, que no se contemplan criterios como la orografía y la despoblación, que son demandados por Aragón, a los que no podemos renunciar, porque no es lo mismo financiar y sostener un colegio aquí en Aragón, en un pueblo de Aragón, que en Cataluña. Seamos realistas, es que es así. Y en segundo lugar, es un sistema de financiación que no está hablado con las comunidades autónomas y que se pretende hablar bilateralmente. Miren, a ver, existe un órgano que es el Consejo de Política Fiscal y Financiera, en el que estamos representados todas las comunidades autónomas. Es un asunto lo suficientemente serio e importante, porque estamos hablando de la financiación de colegios, de hospitales, de los servicios públicos esenciales de las comunidades autónomas, que tiene que ser abordado por todos, con consenso de todos, y no intentando una especie de frentismo. Yo sé que va a decir, no, está la comisión bilateral, renunciéis a ella, pero es que la comisión bilateral está para otras cuestiones. La comisión bilateral está para cuestiones, por ejemplo, como abordar el FITE, como se abordó con el presidente, y el presidente Azcón arrancó del señor Sánchez un compromiso de incrementar el FITE a 86 millones de euros. Para esas cuestiones está, pero no para algo tan importante como es que un sistema que es obsoleto, por el que Aragón va perdiendo dinero sistemáticamente, se afronte con todos, con consenso de todos, con la solidaridad entre todos y teniendo en cuenta las especialidades de todos. Y esto que está planteando en estos momentos el Partido Socialista es un brindis al sol.
0: Estaba yo pensando que casi hay que responder a las preguntas del periodismo clásico. ¿Qué, cuándo, cómo y por qué? Porque parece que igual no es el qué, sino el momento, el cómo se debe abordar este debate, señor Morón.
4: Bueno,
2: A vos en general, como norma general, digamos, no nos gustan las comisiones bilaterales del Estado con las comunidades autónomas, ¿no? De alguna manera es equiparar las administraciones, que yo creo que no corresponde. Y los debates importantes, los debates de política general, ese reparto, esa financiación autonómica, se tienen que tener en conjunto. Evidentemente no tienen que ser debates a puerta cerrada, debates en los que se entra en ese mercadeo que nosotros hemos siempre comparado, lo que es la política de financiación autonómica, ese mercado persa, en el que luego cada uno intenta rascar y decir qué hay de lo mío, ¿no? Es decir, esa pelea, y cada uno defender aquellos criterios que mejor le vienen, ¿no? Al final, lo que menos importa es el interés general. Y sí que coincido con Susana en una cuestión que ha dicho, y que también la comentó el otro día el consejero de Hacienda, ¿no? Es que no es el momento tampoco, porque evidentemente Sánchez en este momento no tiene fuerza para sacar absolutamente nada, no tiene fuerza para sacar unos presupuestos ni para sacar ninguna ley en el Congreso, y evidentemente mucho menos para afrontar una reforma de la financiación autonómica, que es un tema muy complejo y en el que, insisto, al final cada uno intenta defender lo suyo, y eso, bueno, pues es muy complejo. Es muy complejo llegar a un acuerdo. Que plantee esto ahora Sánchez, primero no es conveniente. Primero no es conveniente que se aborde en este momento. Bueno, es iluso, por decirlo de alguna forma. Es, como decías, un brindis al sol. Pero es que incluso si se abordase, sería peligroso. Sería peligroso, porque en estos momentos Sánchez es rehén, si siempre lo ha sido, ahora es más, es rehén de los partidos separatistas, es rehén de los partidos separatistas catalanes y de los partidos separatistas vascos. Está en una situación muy delicada, y precisamente estos días pues está también hablando de la posible moción de censura, si estos partidos apoyarían o no una moción de censura instrumental. Por lo tanto, es que es peligrosísimo que se aborde ahora esta cuestión, porque está claro quién saldría beneficiado nuevamente. Saldrían beneficiados los partidos separatistas, aquellos que defienden unos intereses excluyentes para unas comunidades autónomas y que les benefician a ellos directamente, ¿no? Por lo tanto, desde luego para nosotros no es el momento. Creemos, en cualquier caso, que es simplemente es un brindis al sol, es un farol, pero ojalá no se aborde esa cuestión en este momento, porque si se afrontara sería de resultado probablemente catastrófico para Aragón, un resultado catastrófico, porque siempre que hay una reforma de la financiación autonómica, curiosamente son aquellas comunidades que tenemos peor peso político las que siempre acabamos peor paradas.
0: Óscar.
3: Si empezamos ahora mal. Si empezamos como se empezó esto en el año 2020, que parece que hablando aquí los que nos escuchan y los que nos ven no saben que esto se empieza en el 2020 ya con intercambio de informes y de propuestas de las comunidades autónomas al gobierno. Mal. Si se empezó el año pasado, peor. Si lo dejamos para luego, mal. Si nos reúnen a todos juntos, hacemos un plante y nos levantamos. Si nos reúnen bilateral, mal. Si era Montero, mal. Si es Espadas, mal. Si pactamos con unos, mal. Si pactamos otra historia de población ajustada que no sé qué, peor. El argumento que utiliza Robert, el consejero de Hacienda de aquí de Aragón, es el mismo argumento para esta reunión, digo, esto de que no viene a cuento ahora, que los presupuestos, es el mismo que ha utilizado el consejero de Hacienda de Galicia, la consejera de Hacienda de Andalucía, y no he mirado más porque tampoco me ha interesado, porque es lo que diga Feijóo. Aquí no hay ningún tipo de interés porque no toca a la agenda de Feijóo ni a la agenda del Partido Popular. Los argumentarios que utilizan los consejeros de Hacienda de cada comunidad autónoma, que cada una tiene sus peculiaridades, se supeditan a lo que diga Génova en cada momento de ahora no toca. Ahora, si esto se trajo en plena campaña electoral de Aragón y ha llevado un camino, había un cambio en el ministerio y ahora lo que hace es retomar. Es retomar lo que se había propuesto. Unas propuestas que vienen hechas después de haber, ya he dicho antes, aportado a las comunidades autónomas sus intereses. Lógicamente, cada una defiende lo suyo en este que en eso reconozco que es un tema muy complejo y a unas voluntades es casi imposible, pero habrá que intentarlo, habrá que sentarse a negociar, habrá que defender la bilateralidad, como dice Susana, que iba a decir que está en el estatuto, que es que, Santiago, que le habéis prometido en acto de posesión que ibais a defender el estatuto de autonomía. Si no te gusta la bilateralidad, pues no defendamos, no entréis en el gobierno o no estéis aquí en el Parlamento, pero es que lo dice el estatuto. Es que el PP lo que pasa es que no quiere negociar esto ni quiere negociar nada. Ni quiere negociar, no ya que no me guste esto, que no quiere sentarse, que han dado plante varias ocasiones. Y llega ahora, y claro, ¿cuál es la propuesta del Partido Popular? Es que esta no me gusta porque Aragón, porque no sé qué, en Andalucía los peores tratados son en Andalucía, en Galicia, Galicia. Da igual. Si lo que no quieren es hablar nada con el gobierno central y esto utilizarlo en plan y Cataluña. Y hay un informe de FEDEA que está, sí, con todos los respetos a FEDEA, hecho con unos datos en concretos de un año, y yo puedo sacar aquí informes del catedrático de aquí, de incluso la Universidad de Zaragoza, de Julio López Laborda y de otros tantos que no dicen eso. Pero lo que se trata es de negociar, de sentarse a hablar. Si es que vamos ya con el no por delante. Es que esto no va de, no Aragón, no Andalucía, que a Génova no le interesa esto y ya está. Vale. Y ya está. Ese es el tema. Ese es el tema. Y luego, pues claro, Vox, como está otra cosa, pues me apunto a esto.
0: Venga, que otro turno.
1: Sí, pues Óscar, tenéis un grave problema si dirigentes de Castilla-La Mancha y de Asturias opinan lo mismo que el Partido Popular.
3: No, tenemos un gran problema, no, yo
1: tenéis,
3: no sé.
1: Tenéis, te he dejado hablar precisamente para que me dejases hablar a mí. No te he interrumpido absolutamente nada. Porque ya, cuando se planteó ese sistema singular para Cataluña, salieron en tromba junto con el resto de comunidades autónomas gobernadas por el Partido Popular, que estamos además repitiendo resultados, por cierto. Quiero decir que no sé, yo no, creo que el señor Page de momento no está afiliado al Partido Popular y no sigue los dictados del señor Feijóo. Sí, claro, porque tampoco tenéis más comunidades autónomas.
3: Pues ya está, han salido en tromba.
1: Y el señor Barbón tampoco es del Partido Popular.
3: Pero el señor Barbón, ¿qué dijo? Dito la verdad.
1: No te quedes con el caso es que ni siquiera ellos están de acuerdo con lo que se está planteando por parte del Partido Socialista. Algo habrá, Óscar, algo habrá. Y luego sentarse a hablar, que sí, que nos sentamos a hablar en el Consejo de Política Fiscal y Financiera.
3: Pero que probablemente no llegasteis a entrar.
1: A ver, Óscar, pero si vosotros decís es que no queréis pactar nada con el Partido Socialista, es mentira. Es que nunca vosotros estáis poniendo voluntad de querer hablar. Vais con documentos que imponéis. Te voy a poner otro ejemplo. Por ejemplo, el Plan Estatal de Vivienda. Cogéis y lo lanzáis. Y no dejáis que las aportaciones que hacemos no las tenéis en cuenta.
3: ¿Y qué pasa en vuestro
1: documento? Es vuestro documento y punto. Y ahí se queda todo. Si es que no tenéis voluntad de diálogo
3: vosotros. ¿Y por
1: qué habéis
3: pactado lo de vivienda?
1: No, ojo. Ya veremos a ver cómo queda todo eso.
3: No, pero ha habido un acuerdo con las comunidades autónomas.
1: La cuestión es que vosotros presentáis los documentos y las comunidades autónomas tenemos que aceptarlos. Que quien no quiere hablar nunca sois vosotros. O sea, que no vengáis aquí a establecer algo que es totalmente irreal. O sea, es que estás haciendo afirmaciones que no son ciertas.
3: Los que no tenéis
1: voluntad de diálogo sois vosotros. Es más, lo único que pactáis y con los únicos que dialogáis son con aquellos que efectivamente os mantienen a Pedro Sánchez en la Moncloa, que son los independentistas catalanes y vascos. Y punto, Óscar. A los demás nos tratáis de segunda y estáis estableciendo españoles de primera y de segunda. Unas comunidades autónomas privilegiadas y el resto aquí estamos. Y no podemos aceptar efectivamente sentarnos en una bilateral, porque entonces vamos a comprar el discurso del Partido Socialista. Vamos a comprar que existen españoles de primera y de segunda, comunidades autónomas de primera y de segunda. Y los aragoneses no seremos más que nadie, pero tampoco menos.
0: Señor Morón.
2: Bueno, quería comentar en relación con lo que ha dicho Óscar, de que claro que no nos gustan las autonomías, que hemos acatado el estatuto y que nos tendría que gustar. No, pero nada, hay muchos partidos políticos que acatan la Constitución, acatan el Estatuto de Autonomía y acatan la Constitución y no son monárquicos. No creen en la monarquía constitucional, querrían una república. Entonces, o querrían un Estado federal asimétrico, como creéis vosotros. Es decir, vamos a ver, que a nosotros no nos gusten las comisiones bilaterales, no quiere decir que consideramos que sean ilegales ni que nos podamos oponer.
3: No nos gustan
2: y además muchas veces se lo hemos dicho al señor Azcón, no vaya usted a la reunión, no se reúna con Sánchez, que le engañará, no se fíe del señor Sánchez, no vaya a la bilateral. Y el señor Azcón ha ido y le ha engañado. o simplemente no le ha hecho ningún caso y luego ha vuelto el señor Azcoña y ha dicho he perdido el tiempo. Por lo tanto, no nos gustan las comisiones bilaterales y desde luego con Sánchez de presidente, menos. Y luego, en cuanto a la conveniencia, ¿no? Volvemos otra vez al tema inicial de estas bilaterales, lo hemos dicho, es que es un peligro absoluto que en este momento se convoquen estas comisiones bilaterales y que se intente avanzar en la financiación autonómica. Es un peligro absoluto, porque al final las cesiones van a ser para los de siempre y al final los que menos tenemos y los que menos recibimos del Estado, porque tenemos menos peso político y porque en este sistema autonómico de mercadeo podemos presionar menos, somos al final los que estamos peor parados. Y eso ha sido ahora, fue hace 10 años y fue hace 20 y será dentro de 10, mientras no cambiemos este modelo de reparto de la tarta, que al final siempre nos deja a nosotros con el trocito más pequeño.
0: Óscar, y vamos a ir ya cerrando.
3: Hay un documento del año 2021... que se hizo ya en la anterior legislatura y que actualizó el consejero de Hacienda actual con las aportaciones, que son las mismas que hicimos en el 21, que la traemos aquí y el 80% de las peticiones de Aragón se han recogido en la propuesta del gobierno actual. Que lo traemos aquí, lo leemos. Que es que el 80% de las propuestas están recogidas en esa propuesta.
1: Ahora, por cierto, población, ¿no?
3: ¿Cuál es el problema que tiene el Partido Popular? Que no tiene ningún tipo de propuesta. Y si la propuesta es lo que dice el señor Rueda hace dos días, la propuesta del modelo de financiación es engañosa, porque todos ganamos, porque claro, hay 16.000 millones más, claro, no es momento de hacerlo ahora, que hay mucho dinero, cuando haya menos ya veremos a ver. El problema es el reparto. Mientras Galicia tiene el 6% de la población, el porcentaje que le corresponde es del 2,8%. ¿Quiere decir el señor Rueda, quiere decir el Partido Popular, el de Valencia, el de Galicia, el de Andalucía, que queremos hacer el reparto conforme la población? Esa es la propuesta del Partido Popular, que no quiere mostrar porque sabe que hay comunidades como la nuestra y algunas otras que saldríamos netamente perjudicadas, mucho más que con la propuesta actual. ¿Es eso por lo cual lo que queremos es ruido, pataleta, mentira, demagogia, cambiar informes a nuestra conveniencia y con eso nos quedamos así para no decir lo que de verdad queremos? ¡Hombre!
1: Pues no, Óscar, ya sabes que existe la Declaración de Zaragoza, precisamente.
3: La Declaración de Zaragoza.
1: De financiación autonómica, que la firmamos todos los presidentes de comunidades autónomas del Partido,
3: claro,
1: del Partido,
3: claro,
1: Popular.
3: Entre ellos el señor Rueda.
1: Efectivamente, y esa es la propuesta. Y esa es la propuesta que tiene el Partido Popular.
3: ¿Pero
1: el Partido
3: por qué Popular dice sí esto, tiene, señor Rueda?
1: El Partido
3: ¿por qué
1: Popular
3: dice
1: sí
3: esto?
1: Tiene una, el Partido Popular sí tiene.
3: Mientras
1: una
3: Galicia
1: clara,
3: tiene el 6% de la población, sí el porcentaje que le corresponde es el 2,8%.
0: Ya lo sabe,
3: día,
0: el oyente no.
3: Día, no, pero es que esto lo dijo ayer. Esto no es de la Declaración de Santiago de hace 5 años, tal. No, esto lo dijo ayer.
1: El Partido Popular tiene un tiene una propuesta clara, clara y además pensando en todas y cada una de las comunidades autónomas.
3: Ya, claro,
1: con
3: imposible.
1: Lo cual, cuando lleguemos a la Moncloa y con una mayoría estable, se podrá, que no es el momento ahora, abordar este sistema tan importante. Y ya verán cómo comunidades autónomas, si siguen aún gobernadas por el Partido Socialista, como Asturias y Castilla-La Mancha, estarán con nosotros.
3: Yo me atrevo a decir, Vicente, una cosa y me la sacáis luego en hemeroteca, cuando yo no esté aquí, cuando lo que sea, en 4 o 5 años, si gobierna el Partido Popular o quien gobierne. Y me lo sacáis, de verdad, en hemerotecas queda aquí grabado. No va a haber jamás, si gobierna el Partido Popular, una propuesta. Primero, dudo que haya propuesta de reforma del modelo de financiación. Y en segundo lugar, no va a haber jamás una propuesta del Partido Popular que mejore al actual del gobierno de Sánchez en cuanto a Aragón se refiere, en números y en importe de dinero.
1: Lo veremos.
0: Bueno, lo veremos. Queda
3: fijaos
0: grabado,
3: si,
0: queda
3: me ha, si me ha arriesgado.
0: Queda grabado en la biblioteca, en este caso. Pasamos a otro tema, casi un salto cuántico. Permitidme la expresión, porque estamos hablando de algo tan importante, es verdad, como la reforma de la financiación, es decir, un tema macro, a un tema micro, pero no menos importante, en mi opinión y seguro que la de ustedes. Se está hablando mucho, y hay polémica, por la reforma de la red de oficinas liquidadoras de atención al contribuyente. Es decir, en determinadas localidades aragonesas, sobre todo personas, bueno, que las tecnologías, ¿verdad?, pues no se les da muy bien, acuden a esas oficinas para liquidar esos tributos que puede hacer el gobierno de Aragón. Y claro, voy a empezar con el señor Galeano, porque aquí lo que estamos viendo es los dos extremos del espectro. El gobierno de Aragón, y ayer lo volvía a decir Mar Vaquero, considera que se está ampliando, pasando de 25 a 50 puntos. también con las OCAS, con las oficinas comarcales agroalimentarias. Y desde el Partido Socialista lo que se dice es que se van a suprimir. Entonces estamos en los dos puntos del espectro. Quiero que me argumenten cada uno lo que va a pasar. Pues nos ven en el territorio, ¿eh? Y este, por eso es un tema importante para tanta y tanta gente de Aragón. Señor Galeano.
3: Sí, pues efectivamente, Vicente, como tú dices, que nos ven en el territorio y son los que en este caso saben de la existencia de determinadas oficinas. Estas oficinas liquidadoras que hay en Ateca, en municipios como Ateca, como Tamarite, como 25 de los que se piensan suprimir aproximadamente, tienen el beneficio de un convenio, que es un convenio que existe aquí en Aragón y en otras comunidades autónomas, muy diferentes de tipología y de color político, desde Madrid, Valencia, Castilla y León, entre el Colegio de Registradores de la Propiedad y los gobiernos respectivos autonómicos, para que en esos municipios, de alguna manera, esos registradores, como empleados públicos en este caso, si se puede decir, ayuden de manera presencial a personas de esos municipios y también, de lógicamente, de los que haya alrededor. No hay en todos los municipios, es imposible, ¿no?, para llevar a cabo unas tramitaciones de liquidaciones, de herencias, de compraventas, de donaciones, y hacerlo, como tú dices, porque en muchas ocasiones en estos municipios, o incluso habiendo cobertura y fibra y demás, la edad, los conocimientos no te permiten hacer esa presentación telemática, pues para que se ayude a esas personas que acuden, que se tramitan del orden de 50.000 expedientes al año, para llevar a cabo esas gestiones y no tener que desplazarse a la OCA correspondiente o a la capital de provincia, etcétera. Ese es el motivo de que nosotros, por mucho que diga la consejería y por mucho que digan desde la Dirección General de Tributos, con un ahorro de dinero, que tampoco creo que sea justificativo de esta decisión, no vemos que en esos municipios se esté garantizando el día después la asistencia que se está dando a día de hoy. Y sí, lo podremos hacer a través de esas OCAS que están en determinadas poblaciones y, por cierto, que ya nos quejamos de que no tienen gente para hacer otras cuestiones a día de hoy. Entonces, vemos ahí un peligro manifiesto y real a partir del 30 de junio, que es cuando se acaba el convenio actual, que en otras comunidades se ha renovado. En Ayuso lo ha renovado y en Valencia se ha renovado, etcétera, etcétera.
0: Susana,
1: es que de verdad ya esto último ha sido que me ha entrado la risa cuando he dicho, no, Ayuso lo ha renovado.
3: Sí.
1: Desde luego, Óscar, lo vuestro es de traca. Desde el 2022, gobierno del señor Lambán, cuatripartito, Partido Socialista, quiero recordar, ya se sabe que esto no está bien. Cuando entramos en el 2023, la decisión ya estaba tomada. Con lo cual, es que ahora sorprende mucho y sorprende, por ejemplo, cómo ver al señor Morales, el alcalde de Quinto, echarse las manos en la cabeza cuando antes tenía que ir al municipio de al lado a realizar este trámite y ahora lo va a hacer en el suyo. Con lo cual, lo de la hipocresía del Partido Socialista ya raya todos los límites, supera ya todos, o sea, es que ya no puede ser más. Y ahora resulta que está defendiendo una privatización. Es que no encuentro ya palabras, porque claro, quiero recordar que efectivamente esto es un convenio con los registradores de la propiedad y ahora va a pasar de estar privatizado a desprivatizarlo, a asumirse por funcionarios del Gobierno de Aragón, por las oficinas delegadas y por las OCAS. Funcionarios que han recibido una formación, que tienen un teléfono de asistencia,
0: eso
1: un correo electrónico.
0: Si han recibido la formación,
1: claro, tienen una formación, tienen grabado ese curso de formación al que pueden acudir en todo momento, tienen un correo electrónico y existe un teléfono de soporte precisamente para todas estas cuestiones. Pasamos de esos 25 puntos a 51 en distintas localidades de la comunidad autónoma. Se

0: Ampliando. Se va a ejercer ahora íntegramente por el Gobierno de Aragón, por funcionarios del Gobierno de Aragón, y se van a ahorrar 2 millones de euros. Con lo cual, dejen ya de mentir, siendo además que es algo que ya sabían y que además es una decisión que estaba tomada.
1: Yo con muchas ganas de contestar a Óscar, pero primero Santiago.
2: Sí.
1: Y después, aún nos quedan 5 minutos.
3: A ver, bueno, se pasa yo creo que como un servicio que presta el Gobierno de Aragón, como cualquier servicio público que presta la Administración Autonómica, hay que valorar en primer lugar, la calidad de ese servicio, que llegue a todo el mundo y que el coste que supone para las arcas públicas sea el menor posible. Resulta que con esta medida se han duplicado los puntos de atención, con lo cual hay una mayor implantación territorial, la gente lo va a tener más sencillo el poder acceder a estos puntos. Por otro lado, va a resultar más económico y ya, para colmo de los colmos, que tampoco sería una cuestión estrictamente necesaria, pero para colmo de los colmos, encima se ha internalizado el servicio. Es una cosa que está siempre reclamando la izquierda en cualquier momento. Es decir, todos los servicios se tendrían que internalizar. Al final, todo tendría que gestionarlo el Estado, ¿no? Pero bueno, en este caso concreto, precisamente se internaliza. Pero eso también parece que le parece mal. Es decir, parece mal que se internalice, parece mal que se duplique los puntos de atención. Entonces, bueno, no lo sé. Y también debe de parecer mal pues que se ahorre un dinero al contribuyente. O sea, yo creo que este es un ejemplo claro de lo que es hacer una política sin rumbo. Hacer una política de la oposición en la que se critica absolutamente todo y querer volver a un estado anterior que ya se sabía que se tenía que reformar. Porque era una cuestión que, como bien se ha comentado, ya estaba en la agenda política, de la comunidad autónoma desde hacía ya unos años. Y, sin embargo, pues no se había afrontado esta reforma. Bueno, se hace la reforma y todo les parece mal. La verdad es que no acabamos de entender cuándo el Partido Socialista y cuándo la izquierda se van a dedicar a hacer una posición sensata. Una posición sensata. Bueno, yo entiendo que tienen que hacer una oposición y que tienen que criticar estas medidas, pero la verdad es que me gustaría que me dieran un argumento, ahora que te va a tener la ocasión el señor Galeano, que me dieran un argumento que me pudiera convencer o que pudiera convencer a nuestra audiencia de la conveniencia de mantener el sistema anterior en vez del sistema actual, que llega a más gente y es más económico y supone menos coste para las arcas públicas, no lo sé.
4: Hemos dejado la pelota ahí en el
3: penalti. Ahí te la dejamos, votando. Exactamente, votando.
4: Pues mira, muy sencillo. O sea, el argumento que decís de la coherencia y demás no puede ser otro que el siguiente. Y retomando lo que decía Susana, es que el anterior gobierno ya tenía esa propuesta, efectivamente. Si es que la Dirección General de Tributos ya la propuso en el gobierno anterior, porque además la Dirección General de Tributos es la misma persona que está con el gobierno posterior. Entonces, claro que se tuvo la propuesta y precisamente con esa propuesta se valoró y se estimó que había más perjuicios en temas de suprimir determinados puestos de esos municipios y en la medida en que se suprimían seguramente empleos, hasta 47 se cifran aproximadamente en la iniciativa que hemos presentado, de esos que trabajan en esos municipios. Entonces se dijo, vamos a seguir renovando el convenio porque no vemos oportuna esta situación. Claro que había propuesta, pero es que la decisión se tomó de una manera contraria a la que habéis tomado vosotros. Y precisamente manteniendo la coherencia con aquello que en su día dijimos de que había que mantener, porque alguien que me diga a alguien con todo el aumento de oficinas, de funcionarios, pero al habitante de Ateca, ¿qué le va a pasar? ¿Se va a poder hacer la gestión en Ateca o no? ¿Se va a tener que desplazar esa persona que no tiene conocimientos digitales a su municipio o se tiene que ir a otro municipio? Y al habitante de Tamarite, y al habitante de Binéfar, etcétera, etcétera. Es decir, claro que había propuesta anterior, pero lo que cuenta es lo que se decide. Y lo que se decide es renovar ese convenio. Y una vez que se ha renovado el convenio, ahora toca en el 30 de junio. Y la propuesta es la que ha hecho la Consejería de Hacienda. Y ya que los habitantes de cada sitio decidan si uno tiene coherencia o no, etcétera, etcétera. Si habrá mejor servicio, ponemos en duda, ojalá haya mejor servicio y todos los habitantes no se tengan que desplazar. Ojalá. Y a través del gobierno de Aragón. Y haya un ahorro, ya ves tú, con los millones que van a llegar, 2,5 millones, parece esto pecata minuta. Con tantos miles de millones que van a llegar en inversiones, 2,5 millones es la razón del ahorro de costes.
0: Óscar, lo que es cierto es que de 21 puntos ahora se pasan a 50, con lo cual va a haber más beneficiados por esta reforma.
4: Pero va a haber más desplazamientos.
0: Pues mira, de momento el señor Morales, que es el que pone las manos en la cabeza, se va a quedar en su municipio en vez de desplazarse. Óscar, venga, ya no. ¿Es verdad o no es verdad?
4: Es verdad. Es verdad. Es verdad.
0: Y te voy a

0: habitantes.
1: Sí, sí, y te voy a decir quiénes no se van a desplazar. Ayerbe, Binéfar, Castejón de Sos, Grañén, Graus, Huesca, Monzón, Alcoriza, Alfambra, Andorra, Cantavieja, Cella, Mas de las Matas, Monreal del Campo, Montalbán, Muniesa, Teruel, Valderrobles, Alagón, Ariza, Mujaralot, Cariñena.
2: Para perjudicar así, a otros. Así está.
1: Perdona, entonces, no. Beneficiamos a más de los que había antes, Oscar.
2: Más de los que había. O sea, beneficiamos a unos y perjudicamos a otros.
1: Beneficiamos a más
2: ciudadanos de primera y ciudadanos de segunda.
1: No, Oscar, no. Beneficiamos al conjunto de los aragoneses. Esa es la diferencia entre vosotros y nosotros.
3: Se acabó nuestro tiempo. Y eso sí que no lo podemos desplazar, que vienen los de Café con Goles. Gracias a los tres, Susana, Santiago, Oscar, por estar con nosotros. Gracias por su atención. Se quedan con la mejor programación. Hasta mañana.
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0: Muy buenos días, bienvenidos y bienvenidas una mañana más a Ebro FM, Antena Aragón, a Café con Goles. Soy Adrián Oiz, arroba Adrián Oiz en redes sociales. Este programa es Café con Goles, sorpresivamente, arroba Café con Goles en redes sociales. ¿Para qué ser original si puede ser pragmático? Bueno, hablando de pragmatismo, ya no hay pulseras en la costa. Uy, perdón, ya no hay pulseras en la costa. Fernando López, director general del Real Zaragoza, se convierte en exdirector general del Real Zaragoza. En el día de ayer se reunió el Consejo de Administración del Real... Bueno, realmente no. Se reunió la gente que manda en el club a efectos prácticos, vamos a decirlo así, y así nos garantizamos no fallar, porque ni junta de socios o de accionistas, ni consejo de administración per se, porque faltan consejeros. Por tanto, vamos a decir, se reunió la gente que manda de forma práctica y real en el club, y después de deliberar, decidieron destituir a Fernando López. Además, se anunciaba en el comunicado oficial que reflejaba esta reunión que se iban a inyectar 20 millones de euros. Leo. Este martes 2 de junio el Real Zaragoza ha celebrado un consejo de administración tras la conclusión de la temporada 25-26. Durante esta reunión se ha realizado un análisis exhaustivo de la campaña y se han definido las primeras líneas de actuación para sentar las bases del proyecto deportivo e institucional de la próxima temporada. En primer lugar, el Consejo de Administración y el director general Fernando López han alcanzado un acuerdo para que este finalice su etapa al frente de la Dirección General de la entidad. El Consejo agradece a Fernando López el trabajo, bla, bla, bla, bla. Otro de los asuntos abordados ha sido la puesta en marcha de una profunda reestructuración del club. En este sentido, se tomarán decisiones y medidas necesarias en todas las áreas del Real Zaragoza con el objetivo de adecuar el modelo organizativo a la realidad de la próxima temporada. Yo leo esto, por muy bonito que lo pongan, me suena a despidos. Me suena a recorte de personal. Si me estuvieran diciendo que van a adecuar estas cosas en una temporada de ascenso a Primera División, pensaríamos que van a contratar, pero si las vas a adecuar a una categoría menos, digo yo, que debido a tu cambio en los ingresos te sobrará gente. No lo sé. ¿Merece la pena despedir a gente y luego subir al año siguiente? No lo sé también. Gracias a Dios no dirijo este club. Por desgracia lo dirigen ellos. Asimismo, el Consejo ha reafirmado el rotundo compromiso de los accionistas con el proyecto de futuro del Real Zaragoza. Como reflejo de este respaldo hacia el club, se hará una ampliación de capital de 20 millones de euros antes del final de este año, destinada a dotar al club de los recursos necesarios para bla bla. En definitiva, Fernando López sale, 20 millones se van a aportar, no se han aportado todavía, se van a aportar en una ampliación de capital. Esos 20 millones yo creo que va a ser la fórmula para esos americanos de los que hablaba ayer, que son minoritarios, pues quizá no se suban al barco del aumento en el presupuesto y se bajen y se queden como accionistas con más poder, más y forcen. No lo sé. Lo que sí que sé es que me quedo como estoy. Que también es otra cosa que dije ayer, que iba a tener claro. Que no iba a cambiar nada de ayer a hoy. Y en el día a día del club no va a cambiar nada. Fernando López no pintaba nada, ya deja de pintar del todo, el resto sigue igual. ¿Cómo puede ser? ¿Cómo puede ser que Mariano Aguilar siga aquí? Pues quizá no vaya a seguir, pero en este caso, al ser un tema de propiedad, la dependencia del puesto de Mariano Aguilar en el Consejo, seguramente haya que esperar unos meses para ver si de verdad se hace un cambio accionarial con esta inyección de capital o no. O es hacernos perder el tiempo. O sea, hacernos, ¿cómo decirlo? Que se enfríe la cosa y Mariano Aguilar que siga en su puesto eternamente sin hacer nada. Digo yo que si lo deportivo va así y hay un consejero deportivo, este tendrá que salir. Ya sé que lo dicho, es un tema más accionarial, es más complejo que echar a Fernando López, pero no sé. ¿Cómo os deja el cuerpo? ¿Qué pensáis? Ponedlo por el chat de YouTube de Antena Aragón. ¿Qué piensas sobre todo esto? Yo me quedo un poco como estoy. ¿Se van a inyectar 20 millones? Claro, es que si no, ¿cómo ibas a sobrevivir en Primera Red? Esos 20 millones van a suplir, y un poquito más, el dinero que vas a dejar de ingresar por estar en el fútbol profesional. Hay que tapar ese agujero. ¿Que van a echar a gente? Pues no lo sé. Yo espero que no. No deseo que echen a nadie de su trabajo. Bueno, algún entrenador cuando pierde mucho, pero nada más. ¿Ha cambiado algo por la salida de Fernando López? Para mí no. Por tanto, va pasando el tiempo, muchísimas promesas, pero para la catástrofe que se ha vivido, si el único cambio y el único que cae es Fernando López, estamos apañados. Da la impresión de que sigan sin enterarse de nada. Dio la impresión cuando sacan ese comunicado a los 2 minutos de salvarse el equipo y da la impresión ahora. ¿Que van a poner 20 millones para tapar agujeros y además eso puede darle más poder a Forcén o Jorge Mas? Genial, me quedo mucho más tranquilo. ¿Qué va a ser del Real Zaragoza en el futuro? ¿Vamos a hacer las cosas bien? ¿Va a depender todo de Lalo? ¿Va a haber Lalo dependencia? ¿Le va a recaer todo el club de nuevo a una sola persona que, si se equivoca, va a hacer que nos caigamos con todo el equipo porque no hay un colchón de seguridad, un cinturón de seguridad, alguien que proteja el club? No lo sé. No me quedo nada tranquilo. Esperaba algo más sustancial, algo más importante, algún cambio que en el día a día del club significara algo más que la salida de Fernando López, que no significa nada, y esa inyección de capital que por ahora sería para tapar agujeros y poco más. En lo económico, oye, por mí que inyecten todo lo del mundo y les agradezco la parte económica, pero quiero recordar que esto va de que la pelotita entre. Si la pelotita no entra, no hay parte económica, no hay estadio y no hay nada. Es un deporte, por suerte o por desgracia, no es una empresa convencional y tienen que metérselo en la cabeza. Lo primero es la pelota y luego lo demás. Y quien no vaya a aportar poderío al tema de la pelota, como puede ser Mariano Aguilar, no pinta nada en el club y tiene que salir. Ahora el Real Zaragoza buscará un nuevo director general, veremos qué perfil, y miedo me da. Mucho miedo me da, la verdad. Miedo me da porque este club, a lo que me tiene acostumbrado es ir de Guatemala a Guatepeor. Así que a ver. Muy buenos días. Empezamos ya con el programa, siento la chapa. Estas cosas son farragosas, Raúl. Muy buenas, Raúl Jordán. Nuestro pinilla, podríamos decir.
1: Esperemos un poco mejor, ¿no?
0: La verdad que físicamente estás más formado que pinilla. ¿De qué año eres?
1: Del 6, como él.
0: Ah, por eso.
1: Como mira, él, sí.
0: Pues eres grandote, ¿eh? Pinilla chiquitín, pero tiene más calidad que tú.
1: Sí, no, eso desde luego. Vamos, yo doy 3 pasos y me tropiezo para adelante.
0: Pero bueno, mientras puedas hablar, aquí tienes tu sitio. Amigo, mi panita. Mira, que lo soy yo.
2: Muy buenos días.
0: ¿Cómo va nuestro zaragocista internacional?
2: Uf, a ver, si hablamos de cómo voy, quiero hacer una, como un paréntesis, y que tiene que ver con el asunto, y es que ayer cumplió años mi novia y la amo mucho y muchas gracias por estar conmigo. Y
0: Raúl, papel y boli. Papel y boli, Raúl.
2: No, es que esto lo digo también por algo. Pues primero por felicitarla en público, que la amo, que la quiero mucho. Raúl. Pero también para pedirle disculpas.
0: Hoy va, espera, tío.
1: Bueno.
0: Plano de los tres. Música dramática de fondo.
2: No,
0: Raúl, espera, no apuntes.
1: No apunto, ¿eh?
2: Pedirle disculpas por el Zaragoza. Porque.
0: Espera,
1: no,
0: apunta.
1: No, eso no apunto.
0: Apunta.
1: Que no, eso no.
0: Apunta que va bien.
1: No.
0: Hazme caso, que soy mayor.
1: No.
0: Miguel Ángel.
2: Lo que pasa es que cada fin de semana yo vivo con ella y todo el tiempo me la paso con ella, y cada fin de semana ella tiene que soportar mi mal genio, mi desánimo, mi desaliento cada que el Zaragoza pierde. Y por eso ahora que me dices cómo estoy saliendo de un fin de semana del que acabamos de salir, donde todo se hizo realidad, le quería pedir disculpas por eso, porque es que...
0: Porque eres un poco inaguantable en fin de semana.
2: Bastante, bastante. Cada fin de semana me hacía un poco más inaguantable.
0: Pero ¿lo has pasado mal? O sea, de que te pones, ¿cómo te pones? ¿Nervioso, impaciente, inaguantable en general?
2: Pues siempre salgo con el ánimo que salga del estadio. Por ejemplo, hay días en donde salgo enojado, con rabia, con ganas de gritarle a los jugadores. Otros fines de semana salgo bien, como que bueno, al menos dieron la cara así. otras veces ya decepcionado, ya es como esa decepción. Y este fin de semana, por ejemplo, realmente yo pensé que ya lo tenía todo asumido. Pensé que ya estaba todo en mi mente aclarado, que ya era primera ref y ya está. Y espero, porque soy un soñador, que todo esto sea un plan, que tengan algo entre manos. Y realmente en medio del partido, mientras estaba viendo el partido, que Juan, amigo, me regaló la entrada y estuve con otro chico, Dani, que no me dejó solo realmente, y su amigo, que no me acuerdo cómo es su nombre, perdón. Pero entonces estuve con ellos y al principio del partido yo lo tomaba como a broma, me reía, yo decía, bueno, que gane el Málaga, que acaban de salir precisamente de primera ref. Entonces, que suban, entonces me lo estaba tomando al principio de broma. Poco a poco los minutos fueron pasando y se fue haciendo como tan real.
0: ¿Tú estuviste en el campo también?
3: No.
2: Se fue haciendo como muy real y entonces llegó el penal del Málaga y yo no podía dejar de pensar que nos íbamos a primera ref, que todo eso estaba pasando realmente, y me ganaron las ganas. Lloré, tuve un rato que lloré, de ahí hasta el final del partido estuve llorando, estuve mal, y los del Málaga, todos los que tenía al lado, porque es que había mucha gente del Málaga, me decía, tranquilo, nosotros pasamos por esto, esto es simplemente que tengan un buen plan, y mira que desde primera ref se puede hacer un buen plan para subir. Pero yo decía, es que estamos en primera ref, es que es un equipo que no había tocado la primera ref en muchísimo tiempo, y lloré casi todo el partido y llegué a la casa aburrido, y ella aburrido. Se tuvo que aguantar todo eso.
0: ¿Tú no fuiste por?
1: No, pues me quedé en mi casa, porque sinceramente tenía ahí, pues vine del pueblo el domingo y dije, venga, voy, no voy, porque como había ido los otros 21, digo, venga, si hago pleno. Pero es que no había necesidad de perder el tiempo, dinero, ¿para qué? Es que ¿para qué? Encima para ver lo que se vio por la televisión, que encima lo vi por la televisión, que no sé.
0: Un partido más de este Real Zaragoza sí, pesimista. Vamos
1: sí, sí, reflejó todo. Si hubiese sido como el de Las Palmas, que o sea, a ver, tampoco va a defender el partido de Las Palmas, pero yo qué sé, se vio un poco de ganas, pero es que el otro día, es que otra vez vuelta a lo mismo. Y encima para vivir sinceramente lo que se vivió un poco en la grada, es que preferían ni estar ahí.
0: Vamos a ir con una pequeña pausa y hablamos pues esto de la salida del director general.
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0: 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Acuerdo, Fernando López sale del club, el director general y director más de marketing que de fútbol, digamos, sale del club. Poco cambia en lo deportivo, por no decir nada, absolutamente nada. ¿Es suficiente, Raúl?
1: Pues, bueno, la primera cabeza que rueda, probablemente la más visible, pero pues, y seguramente la que menos importancia tenga de que es el Zaragoza donde está, ¿no? A ver, tiene su parte de responsabilidad, sí. La perdió la boca en la mayoría de ocasiones, pero es que Fernando López es un tío que ni sabe de fútbol, o sea que me imagino que ha tenido cero decisiones en lo deportivo del Zaragoza.
0: La renovación de Francho es la única.
1: Pues casi es una buena cosa, quiero decirte, entre lo que hay. A ver, pero ¿qué es lo que hablamos? ¿Dónde está Mariano Aguilar? ¿Dónde está Mas, que al final no sé si sigue siendo el presidente?
0: Sí,
1: al final,
0: sí, Jorge Mas sigue siendo presidente. Pues, no ha cambiado pues nada está, más que la salida.
1: Que, pues es que es a lo que vamos. Que son los mismos nombres de siempre. Y el nombre en común que lleva aquí toda su vida viviendo el Zaragoza, la por favor, iros ya. Es que da mala gana.
0: ¿Es suficiente, que... Miguel Ángel?
2: A ver, yo quiero ser un poco más soñador, un poco más de imaginarme cosas, de tener sueños, de creer que esto vamos para buen camino. Entonces yo pienso que todo esto hace parte de un plan, lo mismo que descendiéramos, lo mismo que todo esto hace parte de un plan. El de tener la deuda unos 5 años hasta que pase el Mundial para tener más dinero. Yo digo que todo eso está planeado. Entonces, si es así, si de verdad es un plan...
0: Pero está planeado el que bajar.
2: Sí. Pues yo digo que
0: no,
2: todo
0: no
2: esto
0: está así. Planeado, es que de verdad... Mirad, es que no yo lucho contra las conspiraciones del Zaragoza. Porque para lo único que sirve conspirar es para perder el foco de la realidad. para perder el foco de la exigencia real. Claro que no querían bajar. No. ¿Tú quieres tener un negocio y que de repente ingrese 20 millones de euros menos? Seguro que no. No quieren bajar. Otra cosa es que tú hayas hecho el mínimo exigible para que eso no sucediera. Otra cosa es que no tengan ni idea de la categoría, que no la tenían, que se pensaban que la segunda era una liguita de pueblos, que el Zaragoza ahí a la marcha se salva. Y si no haces las cosas bien, entras en un declive y bajas. Pero querer bajar como tal, no he encontrado a nadie, y no lo voy a encontrar que me razone por qué iban a querer bajar.
2: Es que por eso
0: otra cosa es que, llegados al punto de que te quedan cuatro partidos, le preguntáramos a Lalo, Lalo, una vez aquí, chico, me da igual. Bajamos. Pero lo que es la propiedad, ¿cómo va a querer bajar? ¿Cómo va a querer bajar a la primera red sin tener una garantía de que vuelve? Es que en el fútbol esto de bajo y subo mañana, que esto no va así. Oh, que bajas y ahora te tiras 15 años y quiero ver yo a los que decís, querían bajar. ¿Querían bajar cuántos años?
2: Por eso, comencé diciendo que quiero ser soñador. Porque tampoco pienso que sea una realidad. Pero
0: la realidad es que son muy inútiles deportivamente. Sí. Y lo que hay que exigir es que no lo sean. No es que seguro que querían bajar, que no, que para conspirar hay que ser listo y útil y rápido y organizado. Joder, todo lo que no somos. Todo lo que no somos. No hace falta conspirar. Si esto está abandonado, ¿quién va a conspirar? Si fichas a Chema Indias y ya manda a Chema Indias. Ahora Lalo va a ser el portavoz del club. ¿Tenéis alguna duda de que Lalo va a ser el portavoz del club?
1: No, de eso no.
0: ¿Para qué vas a conspirar? Dejas tirada a la gente y ya está.
1: Claro.
0: No trabajas, pero no es porque no queremos bajar. Vamos a ver si bajamos. ¿Qué va? ¿Qué va? Lo que no saben ni por dónde les pega el aire. ¿Qué es peor?
2: Pues yo espero que sea lo que sea, planeado o no, pero que esto salga bien, porque es lo único que quiero, la verdad.
0: Pues por ahora no está saliendo muy bien, la verdad. Y esperando tampoco parece que se vaya a solucionar. Habrá que exigir que se tomen más medidas.
1: Claro, es que
0: se iban prometiendo muchas cosas mucho tiempo.
1: Claro,
0: Fernando López, en la última intervención, que fue cuando la presentación de Lalo Arantegui, dijo que se iba a incorporar zaragocismo al organigrama. Aún estamos esperando. Lo único que ya no está él.
1: Que llevan aquí 5 años, ¿no? Yo, me parece. Pues 5 años.
2: Cuatro.
1: Con la misma gente y solo has cambiado una figura. Joder. Si te está fallando todo y sigues dejando a lo mismo menos a uno, pues si como pretendes que vaya, pues igual a peor. Es que es blanco y en botella.
0: Pues es que Mariano Aguilar me da la sensación de que esté ahí asignado para... No sé.
1: Sí, trincando del bote y ya está.
0: Como de chivato, ¿no? Como de, oye, si pasa algo nos lo dices a la parte de Atlético.
1: Es lamentable.
0: Porque lo que es trabajar... Bueno, sí.
1: Que no trabaja ni Dios, y vale.
0: Chema Indias.
1: No trabaja ni Dios.
0: ¿Puedo decir que es una decisión?
1: Pues ya ves tú lo que
0: puede haber tomado.
1: Pues ya ves tú lo que trabajó. También.
0: Es que no sé quién toma las decisiones en este club. Forcel, ahora, ¿no?
1: Pues otro. Para la lista. Es que
0: deportivamente, lo futbolístico, Miguel Ángel... Me imagino que lo habrás pensado en tu cabeza. Tienes una lista muy larga, muy corta. Tienes una lista de jugadores que te quedarías.
2: Muy corta, la verdad. Y menos porque tampoco sé la realidad de lo que pasa en vestidores. Pero me quedaría con quienes de verdad quieran luchar por el club. Con quienes les haya visto algo de fuerza, algo. Lastimosamente Robert no se puede porque es préstamo. Que Divare, si es verdad que dice que quiere, que todo eso.
0: No, no lo es.
2: Pues si no es verdad, entonces o sea, tampoco echado de mi lista.
0: ¿Que se va a quedar?
2: De los rumores que escuchaba decía que estaban negociando, que todo eso.
0: No,
2: si no es así, pues fuera de mi lista, otro más fuera. De pronto, no es que me quedaría con los canteranos y poco más, la verdad. Chao Guti, chao... Todo el que no quiera jugar acá, porque solo, o sea, podemos jugar con quienes de verdad quieran, con quienes sientan el escudo, con quienes sientan los colores, porque jugar con personas que no les importa en qué club están, que simplemente lo hacen por ganarse el dinero, no me interesan.
0: A mí me interesa si lo hacen bien.
1: Claro, yo sé a lo
0: si
1: que voy.
0: Si son buenos profesionales, yo no quiero que sean zaragocistas, quiero que sean buenos futbolistas.
2: Por eso, ¿no?
0: Si no lo eres, al menos muestra implicación.
2: Eso es, o sea, sí, más esa implicación de pronto era como lo que me refería. A lo que me refiero es que no quiero jugadores que lleguen acá solo a cobrar un dinero y ya, ¿sí?
0: ¿Tú estuviste en el campo?
2: Sí, claro.
0: ¿El palco? ¿Cómo estaba?
2: A ver, no llevaba las gafas y no alcanzaba a ver bien hasta no, allá. Pero yo veía casi todo vacío, tanto el palco como todo el estadio. Ay, como todo el estadio, realmente casi no veía a nadie.
0: Ya, pero todo el estadio se justifica más el palco con 40 jugadores en plantilla.
1: Solo Francho.
2: Estaba Francho, Calavia.
0: Debería estar lleno.
2: Estaba Francho, Calavia y... No me acuerdo.
0: ¿Dónde Calavia,
1: ¿Y dónde está el
0: capitán? Asume más la responsabilidad el pobre Calavia.
1: ¿Y el capitán que tanto llora? ¿En público dónde está? Madre mía.
0: A ver, es que igual hay muchas cosas para hacer a esas horas, ¿eh? No lo sé.
1: Sí. Otra fiesta. El tardeo, ¿no? De Kembo. Está bastante
0: me parece
1: bien.
0: Que lo suyo es estar...
1: Es una vergüenza.
0: Es estar visible, además.
1: Y más ese día.
0: En ese día.
1: Por Dios. O sea, todo lo que has dicho, que nadie te lo ha comprado en ningún momento. Pero es que entonces ya es imposible que te lo compren. O sea, yo estoy hablando de una persona en concreto, ¿vale? Los demás, mira, pues que hagan lo que les salga a las narices.
0: No, pues para o sea, mí me no, tiene... una persona en concreto no, pero aquí cobran todos o no.
1: Que ya lo sé, pero que es que los demás metían hasta las narices. Y el año que viene no iba a estar ninguno. Entonces, pues bueno, pues mira,
0: pues
1: adiós.
0: Bueno, pues no pasa nada. Es lo que pasa.
1: Ya, pero que
0: no,
1: es
0: no
1: que...
0: Pasa... Aquí no pasa nada nunca.
1: No,
0: macho, hay que ponerlo pero... encima de la mesa sí. Y hacer, no. Tú, Cabalín, no te vas a descojonar del Real Zaragoza.
1: Pero que para tener a esa gente...
0: ¿Qué es esto de...? Va, no pasa nada, ya se van.
1: Pero que para tener a esa gente más en la imagen de mi club es que paso de que estén.
0: Pero es que tiene que estar, que no es que pase.
1: Que sí, ya lo sé que
0: y
1: tiene que estar.
0: Y el otro día, pero... Polacuoku tenía que haber sido escogido por el entrenador para jugar.
1: Me cago que sí.
2: Para
1: si
2: pitar.
1: Si eso no te
0: y
1: lo
0: si
1: debate,
0: quiere que nadie. Se niegue.
1: Sí. Él,
0: Zizamoyano.
1: Pomares de titular también, que no jugó.
0: Pomares, podía, sí.
1: Y toda la banda,
0: Lo que yo no quería ver el otro día, Terrer, a Pinilla.
1: Claro, a qué fin.
0: Se han ido, los jugadores más culpables se han ido de rositas, totalmente. Sí. Que alguno está queriendo denunciar al club como Baggy.
1: Sí, eso. Es que madre. Y que subía fotos de por ahí, de boda o donde no sé qué estaba durante el partido. Tira. Bueno.
0: Pero esto es porque lo hemos consentido.
1: Sí,
0: ¿eh?
1: Sí, hombre, claro.
0: Ayer yo oía a los del Huesca.
1: Pero es que a ese se le iba consintiendo.
0: Ayer
1: tres
0: yo oía
1: años.
0: A los del Huesca, al menos señalaron lo que tenía en el vestuario.
1: Sí.
0: Pero lo mismo, lo has consentido tú. Sí, sí. El presidente lo va a decir. He visto más risas que llantos. Tú lo has consentido. Luego no te quejes si formas niñatos.
1: Sí.
0: Y dejas que se te rían una y otra vez. Si no hay disciplina ninguna, si uno puede pegarle un puñetazo a la pantalla del VAR, otro al capitán del Huesca, el otro no sé qué. Si esto es un equipo digno sus comportamientos de un segunda regional. Yo cuando me desconvocaban con mi equipo de amigos en segunda regional o primera, yo iba a ver el partido.
1: Sí.
0: Y mis compis también. Y no nos tenía que mandar nadie, además.
1: Y
0: sale
1: si,
0: de
1: y si,
0: ti.
1: Y sin cobrar.
0: Pero es que no va de cobrar o no, va de que tú formas parte de un
1: sí,
0: equipo
1: sí, de compromiso.
0: De un compromiso con
1: sí,
0: unos sí. Compañeros y un entrenador.
1: Profesionalidad.
0: Te caiga bien mal o regular, si no lo quieres, te piras.
1: Sí.
0: Pero si no, si estás.
1: Y los lesionaditos que están cobrando toda temporada sin hacer nada.
0: Es otra cosa, estar lesionado.
1: ¿Dónde están?
0: No te impide estar ayudando.
1: Por Dios.
0: Tú puedes ayudar a un chaval joven si eres. Yo qué sé, me lo invento, Paulino, pues puedes, y seguro que lo habrá hecho. Puedes ir hablando con algún jugador joven, puedes ir a, cuando veas alguna cosa de vestuario, ir a poner paz, no sé si me entendéis. Cada uno puede aportar su granito de arena del fútbol.
1: Pero
0: y
1: nadie
0: aporta ni Dios.
1: Nadie ha aportado nada, eso es. Entonces.
0: ¿Y pues, el palco, Francho solo?
1: Pues como siempre, pues Francho solo hablar después de los partidos, Francho solo
2: y se quedó
1: en la rueda de prensa en los momentos más críticos. Pues es que, pues Francho y vale. Es un poco, me recuerda. No es lo mismo, pero no sé, cuando estaba Víctor Fernández, solo hablaba Víctor Fernández y no hablaba nadie más. Cierto. El escudo de Zaragoza, ya está, es que no. Y al final, pues uno también se tiene que desgastar y se tiene que cansar de eso.
0: No, desde luego.
1: Es que es inaguantable. Es inaguantable. A ver, el único que se preocupa por la situación, ver que a tus compañeros se la suda hablando mal. Todo, es que vas a pensar, no lo sé. Yo creo que también se ha quedado parte de las veces con las ganas de salir y decir que tiene una banda de sinvergüenzas. Ojalá lo hubiese dicho, no lo puede decir, obviamente, pero es que estoy seguro de que lo piensa pues como tres cuartos del cuerpo técnico y de todo.
0: Yo lo también
1: que
0: hay. Lo creo. Que lo piensa
1: también. No como el otro, no como el otro que sale a felicitarlos.
0: Como el capitán.
1: No como el otro que sale a felicitarlos por su gran compromiso.
0: ¿Qué
1: y
0: otro?
1: Guti en Las Palmas. Felicitar a mis compañeros. Y darle las gracias por esta temporada, que el compromiso que han tenido. Es que me parece lamentable.
0: Venga, una pausita y hablamos de Guti, que es que está deseando el tío. Lleva todo el programa ahí.
1: Siento mucho asco.
0: Ahora volvemos.
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0: Continuamos en Café con Goles con Raúl Jordán, con mi panita, Miguel Ángel Osorio, un servidor, Adrián Oiz y todos vosotros en el chat de YouTube de Antena Aragón. Dejad vuestros comentarios, planteo la palabra, planteo el nombre de Miguel Ángel. ¿Qué piensas de la temporada de Raúl Guti?
2: Bueno, pues como lo hablábamos ahora, yo era un jugador que quería bastante que volviera, me gustaba. Cuando llegó de préstamo y la lesión, yo decía no, pero me gusta, pero es de la casa, pero todo eso. Y poco a poco, cuando ya se hizo parte del equipo y esta temporada completa y todo eso, yo no sé si es por actitud, yo no sé si es por nivel futbolístico, no sé por qué será, pero se fue desinflando. Ya después, fuera del campo, tampoco convencía. El capitán que mostraba cara de vez en cuando, porque el real capitán es Francho, pero él de vez en cuando como que hablaba, como que decía alguna cosita, pero realmente muy, muy falso todo. Ya hoy en día no le creo mucho de lo que dice, la verdad.
0: Raúl.
1: Sí, un poco con lo que dice Miguel Ángel, ¿no? Pues cuando vino, pues, ostras, yo me alegré la primera vez cuando vino. Pues se lesionó el primer partido, pero bueno, cuando volvió, yo me alegré porque cuando se fue, pues era de esos jugadores que, no sé, yo en parte sí que me sentía identificado con él, con un tío así en el campo, por la garra, tenía toque además, pero bueno, es que al final el tiempo ha demostrado que esta temporada es que ni ha sido futbolista, ni ha sido capitán, ni ha sido un profesional, es que no ha sido nada. Para el Real Zaragoza, es que ha aportado cero para mí, cero. O sea, ha estado jugando jornadas por decreto, por llamarse Raúl Guti. ¡Qué necesidad! Y es que, ¿qué has demostrado tú? O sea, que no se puede vivir del pasado, es que a mí me da igual. Lo que fuese hace 6 temporadas. ¡Jolín! A ver, el partido del Sporting cuando vino la primera vez, todos dijimos, se ha notado, da un salto de calidad, pero es que, madre mía.
0: 50 minutos, no puede
1: 50 hacer minutos. Ningún tipo de balance. No, claro, claro. No, pero quiero decir, de eso, pues, no puedes sacar más. Vino otra vez, decimos, pues bueno, si mantiene ese nivel, pues va a ser un jugador diferencial. Es que no ha demostrado nada. O sea, encima cobrando probablemente 3 o 4 veces más que cuando se fue. Pues fue siendo un chaval. Es que es. No. He pasado de ser un tío con el que me represento ya quererlo a nada. Es que siento asco por ese jugador, de verdad. Le veo la cara y siento asco, lo siento.
0: Dani Gómez se marchó aplaudiendo. Miguel Ángel, tú estuviste ahí en el campo. ¿Cómo se lo tomó la gente o cómo fue eso? ¿Lo interpretó la gente como, uy,
2: a ofensa, estaba tirando? A ¿sí? ofensa, sí, la verdad es que, o sea, cuando
0: se
2: interpretó salió
0: y se vio que se estaba riendo de la gente.
2: Sí, la verdad es que mucha gente a mi alrededor comenzó, pero es que aplaudes, pero normal. ¿Cómo puede ser descarado? Pero, o sea, fue más como ofensa, como, o sea, no hizo nada, que va a aplaudir. O sea, uno aplaude a un artista cuando hace bien su obra, uno aplaude cuando se hace algo bien, se aplaude. ¿Qué le vamos a aplaudir a alguien que de vez en cuando corre, de vez en cuando presiona, pero no está haciendo nada en el campo? O sea, él salió y aplauden y suben las manos. ¿Para qué? Si no haces nada, si. Fue más una ofensa, realmente fue una ofensa al público, al Zaragoza, a su labor en el campo. Fue más ofensa que otra cosa, la
0: verdad.
2: Así
0: que cuando en ese cambio una persona normal haría así con las manos, pediría perdón, las juntaría como, venga, lo siento, grada, la hemos liado, lo siento. Él no, se fue aplaudiendo a la gente. Como si... Claro, es campeón de liga. Es verdad, si su móvil no le ha dado a girar pantalla, su móvil, él es, igual piensa que es campeón de liga. 36 puntos ha hecho el Real Zaragoza.
2: Él ve la tabla al revés.
0: Equipo menos goleador. Pero claro, yo me imagino que él con 9 goles lo considerará todo un éxito, dadas sus limitaciones.
2: Porque es el máximo goleador del equipo.
0: 9 goles, un jugador que controla los balones con la espinilla, pues está muy bien, la verdad. Tiene muchísimo mérito. Nada, aquí cualquier tuerto se piensa el rey en este mundo de ciegos. Vamos a leer mensajitos, amigos y amigas, como el de Davilote. La salida de López es la menos importante de las que debería haber. Una persona que no ha entendido ni entenderá lo que es el Real Zaragoza. Le vino grande. Que le vaya bien en la vida y adiós. Pues estoy completamente de acuerdo. Libelou, nueva tomadura de pelo de la propiedad. Palabras vacías y los culpables siguen en el club. El dinero habrá que verlo. Para otras cosas no tienen. No me creo nada ya de esta gente. Juan, gracias. Te iba a leer, pero YouTube me ha puesto un anuncio, así que relleno con estas palabras hasta que diga de nuevo. Juan, gracias. Buenos días, y la decisión más importante del consejo es cesar al más prescindible conmigo que no cuenten para la temporada que viene. Mismos perros, mismos discursos, diferente collar. Completamente de acuerdo, Juan. Comentarios muy sabios, la verdad. Sí, David Cebollada,
1: perdón, que es lo que pensamos todos. Si es que no cambian los que tienen que cambiar y cambia siempre la misma figura, pues es que es...
0: Hace falta reunirse para esto en Madrid, decían que
1: en Madrid, sí, en el hotel, no sé qué. Pues, ¿cómo no? Y con la bandera del Atleti de fondo, ¿no?
0: Como yo digo, aquí los que venís solo venís por ser zaragocentristas. El propio Real Zaragoza no es
1: zaragocentrista. No es ya. Sí.
0: Es importante cuidar.
1: Vive entre Madrid y Miami, ¿no? Menos en Zaragoza vive en todos lados.
0: Así es. David Cebollada, pero luego todo se decide en Eduardo Ibarra, ¿eh?
1: Sí.
0: Que le pregunten ahora a Fernando López a ver si su decisión la han tomado en Eduardo Ibarra. A ver. David Cebollada se ha encargado más de 70 años con una directiva incompetente, plantilla inepta y no son capaces de dar la cara ni en una entrevista. Zaragoza somos nosotros. Un abrazo y vamos a por el ascenso, amigos. Un abrazo, David. Anika, buenos días. ¿Y para esto de verdad tanta reunión? Mariano Aguilar fuera ya. Pues sí. Pibe, buenos días, cafegoleros. Pues sí que empezamos bien. Otra vez Gilmarín por medio, así es imposible que salga nada bien. Ahora van a hacer eres según dijeron. Miedo me da la campaña de abonos. No me extrañaría nada. Eres despidos, no me extrañaría nada. Y Gilmarín, pues por eso no le llamaba yo reunión del consejo, ¿no? Porque si hay alguien ajeno al consejo, ya es otra cosa.
1: Claro, reunión de amigos.
0: De amigos poderosos.
2: Además, porque en Madrid y no en Zaragoza. Además, no le gustaba llegar hasta Zaragoza. Pues
0: comodidad.
1: Ahí está la explicación de todo. Es que no.
0: Pero... lo poco que les importa que ni un ave cogen.
1: Claro.
0: Somos para ellos un pueblo de 70 habitantes perdido ahí en las montañas.
1: Pero hay completa literal implicación de la propiedad, ¿eh? Con todo. Sí.
0: Pues que luego te venden las burras.
1: Es que eso es lo que digo yo y estoy cansado de eso. Que tú no puedes salir antes de empezar una temporada a decirme no sé qué del ascenso y luego descender. Si tú me eres realista, va a optar a la permanencia. Es que a nadie le va a gustar.
0: Pero con todo, Raúl.
1: A mí, por ejemplo,
0: la mentira que más me fastidia es la de la academia. Te lo juro. Las otras es populismo barato. Pero la de la academia me la creí. Dije, bueno, a los chavales al fin les vamos a cuidar un poco. Cuidar. Sí, sí. Sí, mira, estaba en ruinas, ¿eh?
1: Que el agua fría además va bien para la circulación. Sí, que lo hacen por eso.
0: Que no tengan. Yo pidiendo, Raúl, profesora de inglés, tú que eres estudiante. Yo digo, a ver que le pongan un profesor de inglés a los chavales para que entre entrenamiento y entrenamiento estudien. No tengan que estar, vuelvo a casa, me pongo a estudiar. No, no, vamos a ayudarles. Profesor de inglés y no tienen agua caliente. Perdón, water hot. No tienen agua caliente, van a tener profesor de inglés los chavales. Luego les llama el Villaverde Norte B y hacen, hostia, qué equipazo. Vaya instalaciones, vaya futuro, cómo me cuidan, me voy. Es que se van. No son zaragocistas, no, claro que lo son. Lo que no son es estúpidos los padres. Si tú ves a tu hijo jugando en un club cochambroso y viene uno y dices, hombre, parece que lo van a cuidar más. ¿Tú qué quieres? Pues que cuiden a tu hijo. ¿A dónde lo llevas? A donde ves que lo cuidan más. Aquí los cuidamos. El cutis les cuidamos, porque con agua fría lo tendrán muy terso. Pero por lo demás, el Balsas Picarral igual tiene agua caliente.
2: Por lo menos.
0: Por lo menos en todos sus vestuarios. No sé. Alvarico Klemainer decía en el chat, estos han quedado con la excusa de la reunión para comer en un restaurante bueno y reírse de nosotros. Antonio, buenos días, Adrián. Muchas gracias por hacernos más amenas las mañanas. Toda la información del equipo se hizo así, no cambiéis. Referentes, un abrazo, pulgarcito para ti, Antonio, amigo. Julio, ahora suena otro jugador para el Real Zaragoza. Oye, me comentas todos los días un jugador, no me hagas esto a mí, ¿eh? No, porque me rompes el corazón cada dos días, cuando no venga alguno bueno. Jesús de Miguel del Tenerife, 11 goles.
1: Ah, sí.
0: ¿Qué os parece? ¿Qué me parece? que primero hay que ir en orden cronológico. A mí ahora lo que me hace ilusión, y no entiendo que no se haya dado todavía, es comunicado oficial. Andrada, Keidi Vare, Adrián, Aguirre Gaviria, sí. Taser, no, Delarios, Yamik, pero que me hagan la lista, que no me digan quién se queda, no. Quiero ver la lista entera,
3: por favor,
0: de los nombre, 30 sí, sí, que se van.
1: Todos señaladitos y en negrita.
0: Sí, sí, cursiva y fosforito.
1: Sí, sí, y ya está, los responsables.
0: Luego
1: de todo
0: ya
1: esto
0: fichamos, pero a mí, ahora, lo que más ilusión me haría sería ver una lista la de 80.000 personas fuera.
1: Por Dios, y
0: ahora, el jardinero quiero que se quede.
1: ¿Pero y por qué no lo han hecho aún?
0: El de la limpieza quiero que se quede. Eso no quiero, eres ni
1: que claro que sí.
0: Pero ya, los que han liado esta.
1: Ya la gente que cobra 1.000 euros al mes no me molesta en el club. A mí me molesta los que cobran 100.000 y un millón.
0: ¿Qué te hace más ilusión, el fichaje de Rubén Díez o la salida de Soberón?
1: Joder. La B, por favor. La B. Madre mía.
0: Fichajazo, el fichajazo ahora es verles irse a todos.
1: Sí. Y a los otros también, mira, aparte de los jugadores, ojalá.
0: Es que tú eres muy pequeño. Y tú, no tanto, pero... Esto tiene que parecerse. El Real Zaragoza bajó a segunda con Agapito. Y estuvimos un año en segunda. Pero todos recordamos como el cambio de verdad al año siguiente. Al año siguiente, con Víctor Muñoz, cuando debuta Jesús Vallejo, es un equipo que se hace en 2 semanas. No había absolutamente nadie del equipo anterior. Equipo nuevo, entero, sin un duro, pa. Pero ahí yo sí que tuve una sensación de equipo nuevo. Empezamos de cero totalmente. Y veías jugar a Galarreta y Dorca y analizabas. Y te habías olvidado del pasado. Pero primero tiene que seguir todo Kiski. Todo
1: es mundo. Que por eso no se tiene que quedar ninguno.
0: Que no haya una sensación de pasado.
1: Es que no le podemos ver la cara a ninguno que haya sido responsable de esto. Yo al menos. Es que no me veo capaz. A Francho, vale, sí, pero es que porque no es responsable. Es que a los demás no puedo verles la cara a ninguno.
0: Sí,
1: de verdad,
0: ya
1: que
0: no
1: ninguno.
0: Es que hayan jugado mejor o peor. A mí alguno, claro que me valdría.
1: Claro, a mí por nivel también, pero es
0: a
1: que no.
0: A mí Codro en primera ref me vale, realmente. Pero yo es que no quiero
1: verlos. Es que no quiero verlos, ni en pintura, por favor, no. Y muy lejos de aquí, lo más lejos posible, de verdad.
0: Necesitamos renacer.
1: Sí.
2: Comenzar de cero. Es que, como dices tú, o sea, se necesita limpieza total, comenzar de cero, porque por las energías, por el mismo ánimo de las personas. Porque seguramente va a salir, pongo un ejemplo, Tachi. El primer partido sale a la cancha y la misma gente en la tribuna no se va a sentir bien.
0: Claro. Y aparte en el vestuario también. Te viene un tío nuevo. Si vienen todos nuevos, no hay nadie para contarles.
2: Exacto.
1: Sí, sí.
0: No hay nadie para intoxicarles.
1: Así es.
0: Si hay 4 que ya estaban, esos 4 van a hacer. Cuidado aquí, que a la que perdamos 2 partidos la gente pita mucho, ¿eh?
2: Sí.
0: Cuidado con la presión y la prensa, ¿eh? Tal. Y ya la hemos cagado.
1: Y más según quién.
0: Claro.
1: O sea, que no puedes. Es que
0: hay
1: no
0: que renacer, amigos.
1: Sí, sí.
0: Como dice Casey. Es. Vamos con la última pausa del programa.
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0: Decía Miguel Hungría, cuando has empezado a hablar de tu novia, Miguel Ángel, decía: café con goles deluxe. José Luis Dieste. Esta propiedad tiene lo que quería, participación en la nueva Romareda, es decir, beneficios asegurados, así que el club deportivo le importa un pimiento. Con esta gente estamos abocados a la desaparición. Ánimo, Miguel Ángel, que no sea nada con tu novia, decía Ana, velando por las relaciones de los colaboradores. Claro que sí, muy bien. Julio, el Mariano Aguilar sigue siendo el que supervise los fichajes apañados. Vamos, ¿eh? ¿Qué vas a supervisar? ¿Qué no supervisas?
1: Supervisa.
0: Se supervisa ni el pisapapeles de la oficina. Omar Luna. Que Jorge Menos y Mariano Aguilar sigan en sus cargos es un insulto. Se nos ríen en la cara. ¿Vamos a reaccionar contra esta gentuza de una vez o vamos a seguir haciendo el moñas? Alfonso Galván, buenos días. Un Tenerife es complicado de hacer. Bajaron ganando partidos y con una base. Ojalá, pero difícil. Fran, qué vergüenza. No me convence esto nada de nada. Decía Javi Martín, pedía al Calvo de Movera como director general. Y decía que por una vez el Huesca le ha dado envidia. Espectacular rueda de prensa de su directiva poniendo los puntos sobre las íes. Yo solo le haría una pregunta a David Navarro, solo tengo curiosidad por una cosa. Y es si piensa que lo han dado todos los jugadores y si piensa que no, ¿por qué no lo ha dicho antes? Es la única... Lo demás yo le quito de responsabilidad. De más arriba sí que podrían decir los propietarios y tal. Pero Lalo, por ejemplo, que lleva poco. David, que lleva poco. hace falta alguien de peso en el club que señale. La Saosa fue el que salió con el Huesca.
3: Sí, la Saosa me parece.
0: Pues. Y Moore, pues son hombres de peso dentro del Huesca.
3: Claro.
0: Dentro del Zaragoza es que no existen los hombres de peso. No existe nadie que salga
1: de los árbitros
0: a poner firme a los jugadores.
3: Claro.
0: Que no hay un líder, no hay un capitán de barco en el club.
3: Claro.
0: Cide, se va Fernando López sin organizar la esperada carrera de perro salchicha. Una decepción absoluta. Al final me da ganas de organizarla yo, te lo juro. Sí, sí, es verdad. Qué mal, qué decepción. Patada de Derrado, buenos días, zaragocistas de corazón. La salida de Fernando López no significa nada. Se nos siguen riendo. Óscar Berlanga, la salida de Fernando López es condición necesaria, pero no es suficiente. Decía Daniel Sánchez, buenos días, cafegoleros. Esta reunión del Consejo es tomadura de pelo. Se nos están riendo. 20.000 personas a la Plaza del Pilar a manifestarnos. EAF, se acabó la temporada tal como se inició, con parches debido a la mala planificación de la plantilla y la falta de refuerzos en puestos clave. Con Saidú de central, Codro delantero haciendo de media punta. Rubén Sebastián, nadie pidiendo disculpas. Los mismos que nos hunden compran más acciones para destruirnos más. Lo de las disculpas también, si entras en la comparativa con el Casademont. Qué poco
1: cuesta. Es que no hay color.
0: Qué poco cuesta mostrar.
1: No hay color. Pues es que ahí están las diferencias.
2: Por lo menos en la auto.
1: Es que no hay autocrítica. Es que no hay nada.
2: Unas disculpas vendrían bien salir.
1: Tú no puedes. Volviendo un poco a lo que hablamos la semana pasada, pero tú no puedes sacar un comunicado a los 3 minutos de terminar el partido que te desciende a primera ref y no pedir perdón y hablar del campo. Que es que me da igual el campo. Que es que lo hemos hablado 20 veces. Que yo, como si tengo que jugar en el de las escalerillas, con perdón, pero en primera división, es que me da igual. Pero ¿cómo no puedes pedir perdón? ¿Qué pasa? ¿Hemos tenido la culpa nosotros o qué? Es que...
0: Pero es que además, el campo está bien, pero que el proyecto tiene que ir de la mano todo junto.
1: Claro.
0: Lo social, lo económico, lo estructural, lo arquitectónico y lo futbolístico.
1: Sin lo social, sin gente, no hay campo.
0: Es todo una... Sin un campo en condiciones tampoco puedes sumar los ingresos necesarios para tu economía.
1: Sí, sí.
0: Sin una economía no puedes hacer campo ni fichajes.
1: Con círculo.
0: Sin fichajes no puedes ganar partidos. Sin ganar partidos no tienes masa social. Sin masa social no hay campo ni economía, ni fichajes, ni partidos, ni nada. Que todo va de la mano.
1: Sí, sí.
0: Es que no hay más.
1: Y el año que viene nos bajarán 50 euros el abono y dirán que... Has...
0: ¿Por qué decís eso?
1: No,
0: yo
1: no sé. No digo que te lo bajarán 50 eurillos así tontos y te dirán no, una disminución del 15%.
0: Hombre, contando que el año pasado lo subieron a todo Kiski y dijeron que lo habían bajado un 8%.
1: Sí.
0: No tengo nada claro que vayan a bajar los abonos. Absolutamente nada
1: hombre,
0: claro.
1: Pues, no, yo claro no lo tengo, pero es que lo tienen que hacer. Es que si no, es que... No lo sé. Si tú quieres volver a enganchar a la gente y por ahí, vale, sí, tienes que ganar, eso es lo primero. Pero lo primero que tienes que hacer es bajarles el abono o algo. Es que no puedes ni mantenérselo ni subírselo. O sea, subírselo ya es hablar de...
0: No, subirlo no. Pero bajarlo...
1: Pero es que lo tienes que bajar, es que...
0: Rubén Sebastián, solo se entiende la situación con alguien que ha manejado el club como si fuese una empresa con una mínima inversión para futuro, una nueva Romareda, y después ya haremos el esfuerzo cuando esté el campo hecho y subiremos. Decía el Calvo de Movera, comunicado oficial del Calvo de Movera. He ordenado la bodega y he sobrevivido a una despedida de soltero muy zaragocista. En Tudela alguno durmió en el parking de un conocido cine, ahí es nada. Pero este no era de los vuestros, ¿verdad? De vuestra despedida. Este era de jugador, ¿no? Vale, vale. Fernando Soguero, hasta donde sé, Gilmarín no es consejero del Zaragoza. Si no lo es y todo se decide en Eduardo Ibarra, ¿por qué se reúnen con él en Madrid? Me lo tienen que explicar con dibujitos. Y a mí, por favor. Yo es que no tengo información sobre eso, pero es lo que se ha publicado, ¿no? Que
1: sí,
0: en un hotel en Madrid o algo así.
1: Sí, en un hotel de Madrid, no sé dónde, pues es una excusa para... De colegas para quedar a comer.
0: Qué torpes, macho.
1: Y vale, con un chuletón y con tanta pasta en la cuenta. Imagínate lo que habrán llorado.
0: Daniel Sánchez, Abakis y muchos otros los tendría que haber denunciado el club por antiprofesionales y vagos, pero el fútbol se ha convertido en un circo. Sí, totalmente. En el que los jugadores tienen la sartén por el mango. Totalmente. Iván, lo más gracioso de los 20 millones de la ampliación de capitales que te dicen que los aportarán antes de 2027. Ni cuándo ni cómo. Alguno aún se pensaba que iba a ser para fichar. Sí, pues no, que va.
1: Si es que va a ser
0: ¿cuándo? En Navidad.
1: Claro, va a ser otra vez en Navidad.
0: En la Junta. Y ahí si sale algún de los americanitos o Mariano Aguilar, será en Navidad, no antes.
2: Sí, sí.
0: Anda que te hacen una junta estos extraordinarios pilares.
2: Sí.
0: Si fuera por el estadio, sí, si no, no. Gorka, el problema es el buenismo que ha tenido el club. Yo a Bakis le hubiera rescindido el último día de mercado de verano. A Pola Cuocu sancionado económicamente después de sus expulsiones. Aquí todo el mundo se ha ido de rositas. García Mayor, el año pasado esperábamos con ansias los qué tal va la tarde. Este año tocan los comunicados de salidas. Pero me da que no va a haber muchos más.

0: no, a mí me daría pena que bajara.
1: A mí también.
0: Creo que perdemos grandeza si baja el número de abonados con el descenso.
2: En gran parte por eso. Pero si el Zaragoza,
0: club, es que el Zaragoza... Pero el club tiene que hacer por.
1: Claro, sí, sí, el club tiene que hacer por y esa es la cosa. Pues el Zaragoza siempre se ha caracterizado por tener una masa social y una afición de primera. Si cuando tu equipo desciende, lo dejas...
0: Claro, ya
1: no lo sé. Hay que pero demostrarlo claro, ahí, ¿no? Claro, hay que demostrarlo, pero el club tiene que hacer por su parte también, ¿eh?
0: Tiene que ser el primero.
1: O sea, yo sí no baja ni un duro los abonos o lo que sea, es que yo también lo puedo entender, que la gente pues está harto y me cobra lo mismo para jugar en primera ref, es que...
0: No, no, es que yo entiendo que la gente no se abone ni siendo gratis. Entenderlo no, sí, sí, desde luego. Porque van a pasarlo mal,
1: claro. Desde luego que sí.
0: Pero aún entendiéndolo, hay que abonarse. ¿Qué piensas? Sí, sí. ¿Vamos a bajar? ¿No debería bajar? ¿Qué crees tú?
3: A ver, yo pienso realmente que mucha gente va a comenzar muy enojada con el club. Sí, que va a comenzar la temporada y bajará de pronto un poquito o se mantendrá igual. Pero si el club vemos que ya está haciendo fichajes, que vemos que en junio ya... En junio, ya estamos en junio. En julio ya hay cosas, o sea, que han hecho de verdad... sacado toda la plantilla que tenemos actualmente, que han metido gente nueva, que se están esforzando en hacer algo y que va a ser el proyecto ascender de una vez y tirar para arriba, pues yo digo que ahí ya la gente, sí, sí, viendo cómo va actuando el club, va a comenzar a abonarse un poco
1: por
3: más.
1: Por eso pasa todo. Sí, señor.
3: Es lo que espero, por lo menos, sí, sí, ¿no? Que se mantenga por el momento y cuando se vea que el club ya está haciendo algo, pues que entren más abonados y que seamos más. Ojalá, eso espero.
1: Claro, comenzando por mí. Lo que hablamos de la renovación de las caras de la gente, pues se tienen que marchar todos precisamente para eso. Porque la gente, tú ves la cara de algún jugador de este año, es que se te quita las ganas de abonarte. No quieres verlos. A nadie, ni jugadores ni a los de arriba. Entonces, si se renueva todo, hay una... No sé, hay otra energía. No creo tampoco que se bata el récord ni a principio de temporada estemos todos, pero si a eso de nuevas energías tienes un buen comienzo con suerte, que además, bueno, con suerte que no, que es lo que tienes que tener, quizá pues como lo de las 5 victorias seguidas, pues te da un impulso para tener ya el récord de abonados. No lo sé. Es que está todo por ver, es que quedan 3 meses. Exacto, es que puede pasar de todo, es que puede pasar nada o pasar de todo.
3: Yo digo que puede hasta comenzar la temporada y todavía seamos un poquito menos de lo que fue este año, pero si se comienza bien la temporada, si se ve resultados y todo eso, yo digo que vamos
1: a... Pero tú has renovado a toda la gente y empiezas bien y ves pues que, vale, son 3 partidos, pero la cosa está empezando a carburar, yo qué sé, pues la gente yo creo que se va a involucrar, claro, creo. Luego ya...
0: Dicho queda... A ver, decía el amigo Andrés Guiu. Un saludo para Cebo, que os escucha y tiene un podcast zaragocista. Pues le mandamos un abrazo. Ahora, oye, hay mucha competencia, ¿eh? Valía de podcast, de TikTokers, cada semana me sale aquí alguien nuevo. Ya basta, por favor. No, no, es broma, no pasa nada. No pasa nada, llevo muy bien la competencia. Gracias, chicos.
1: A ti.
0: Panita.
3: Muchísimas gracias, espero que tengamos fuerza, ¿no?
0: ¿Un saludo a tu novia?
3: Sí,
1: sí, un saludo a la mía.
3: La amo mucho.
1: Ahora que no tengo. Ahora ya. Casi, casi. ¿Qué le has hecho a novia? ¡No! Todavía mi relación más estable es el Zaragoza, o sea que imagínate.
0: Yo también le mando un afectuoso saludo a tu novia y a la mía.
3: Es la misma novia de los dos, ¿no?
0: Sí, o si quieres...
1: Compartimos.
3: Ah, yo sí tengo, yo tengo, gracias.
0: Sí, sí. Y mantela, que no está del horno, sí, para bollos. Muchas gracias, chicos. Gracias a todos vosotros por estar al otro lado. ¡Aupa! Nuestro Real Zaragoza.
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0: Muy buenos días a todos. Hoy es miércoles 3 de junio. Soy Pilar Sopesens y quiero dar la bienvenida a todos los que ahora se unen a nosotros aquí en Esto es Aragón en Ebro FM. Saludamos también a los que lo hacen después, por la tarde, por la noche. Les recuerdo que nos pueden sintonizar en cualquier momento y desde cualquier parte del mundo a través de www.diarioaragonés.com. Esta semana, este día de hoy, hemos tenido ya que coger una chaquetita para venir al trabajo, los que madrugamos por lo menos. Y es que se nota ese descenso de temperaturas y lo agradecemos también porque lo de la semana pasada, desde luego, no era ni medio normal. Vamos a conocer lo que nos depara la jornada de hoy de la mano de la Agencia Estatal de Meteorología.
1: Buenos días. Hoy en Aragón las temperaturas en la mitad oeste suben. En la mitad este se mantienen con pocos cambios. Hoy con máximas de 30 grados en Teruel y Zaragoza, 29 en Huesca, 28 en Albarracín. Les adelantamos que en las dos próximas jornadas las temperaturas bajarán. A partir del sábado las temperaturas subirán. El cielo hoy estará poco nuboso o soleado. El viento será del noroeste flojo, aunque ocasionalmente moderado en la depresión del Ebro. Es una información de AM.
0: Hoy es el Día Nacional del Donante de Órganos y Tejidos. Conoceremos cómo se está celebrando en nuestra comunidad y también las razones por las que hacerse donante. Nos iremos también a Daroca. Esta semana están celebrando la fiesta de los corporales. Mañana es el día grande con esas famosas alfombras florales. También vendrá por aquí Paco Pellicer y no lo hará solo. Vendrá acompañado de Jesús Alquézar para presentarnos su proyecto Zaragoza Sueña Fuerte. Esos son algunos de los temas que hemos preparado para este miércoles 3 de junio, pero como siempre vamos a comenzar hablando de agua.

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0: Hoy vamos a hablar de la telecabina de Benasque. No hablábamos de este tema desde el pasado mes de octubre y hay novedades. Hablamos con Ricard Sánchez de la asociación SOS Ribagorza. Buenos días, Ricard.
1: Hola, buenos días.
2: Pues han pasado unos meses desde la última vez que conocíamos esas buenas noticias, pero ¿qué es lo que ha ocurrido en este tiempo?
1: Bueno, la verdad es que las obras continuaron, no hubo una paralización de la obra. Y entonces, pues bueno, en estos momentos, hace unos días, pues ya se pretende ya empezar a las actividades con el telecabina. Nosotros hemos seguido todos los procesos legales a nuestro alcance, pero bueno, nos dan la razón por un lado, pero el gobierno, no sé, la responsabilidad social que tiene, pues no la está haciendo bien. Entendemos que se tenía que haber paralizado, ya que la declaración de impacto ambiental pues no ha sido cumplida. Leiner, la encargada de su construcción, no ha seguido los pasos que tenía que dar para hacer las cosas bien. Y el gobierno pues ha seguido para adelante sin hacernos caso ni a nosotros ni a la sentencia judicial, que en un momento dado pues puede echar todo para atrás. Uh-huh. Además, luego se ha seguido construyendo y haciendo obras en zona inundable, cuando se sabe que desde Europa las construcciones en zonas inundables pues no las financian. Entonces hay una serie de pasos que se están dando que nosotros entendemos pues que no se han hecho bien y que se tendría que haber parado. Han continuado, pretenden que empiece a trabajar cuando, bueno, no se han escuchado ni las alternativas, no se ha escuchado ni a parte del territorio, no se ha escuchado que las cosas no se están haciendo bien, no se ha escuchado a los técnicos ambientales, no se ha escuchado a asesores que nosotros hemos, a los que hemos dado la palabra, no se ha escuchado a nadie. Se llegó para adelante con una obra que nosotros entendemos que lo que pretende pues es, bueno, lo que se ha visto, ¿no? Que se cambien las tornas del territorio, que se construya a lo loco y que es una excusa y una coartada para recalificar el suelo y construir más viviendas en un territorio que está ya prácticamente colapsado. Uh-huh. Y las cosas van así. Por otro lado, hemos recibido una noticia medianamente buena, bueno, la verdad es que muy buena, que en Ediste, lo que había de almacén de baterías, uh-huh, pues se ha paralizado por impacto ambiental. ¿Cuándo? Las razones que nosotros esgrimimos con el telecabina eran idénticas a lo del almacén de baterías para almacenamiento de energía eléctrica que van a construir en Eriste. Las dos cosas son prácticamente idénticas. Una, como no se puede recalificar, la han paralizado. Lo nuestro ha seguido para adelante.
2: Claro, porque vamos a recordar a nuestros oyentes, el motivo de nuestra última conversación en octubre era por esa sentencia que lo declaraba ilegal.
1: Sí, es que sí. De hecho, es ilegal. Lo que pasa es que hasta que la sentencia no entra en firme, pues se han seguido construyendo. Ahora, pues, se puede dar la situación de que, pues bueno, las subvenciones pues se tengan que devolver. ¿Y qué las va a devolver? Todo ciudadano del territorio. Entonces, es una cosa que nosotros entendemos que se está haciendo a lo loco, que la responsabilidad social de los políticos pues no es coherente y que bueno, no sé. Nosotros siempre hemos entendido que los políticos tienen que hacerlo todo lo posible por sus conciudadanos. En este caso, pues está viendo que lo está haciendo para una minoría.
2: Claro, porque cuando comenzaron esas primeras obras se arrasó mucha parte. Bueno, pues no se cumplía desde luego con esas medidas de conservación ambiental. Y ahora nos dice, bueno, además está eso en una zona inundable. Se declaró ilegal, por lo tanto, ¿podría llegar a tener que desmontarse lo que hay hasta ahora montado y restituir el medio ambiente, que es muy complicado, como todos sabemos?
1: Mira, cualquier persona que se pase por allí verá que aquello está patas arriba. No se ha restituido nada, están todos los troncos allí colocados de cualquier manera y se ha hecho una auténtica locura. Además, yo siempre me quiero recordar que un catedrático... bueno, importantísimo en el Estado español y en Europa, que es el José María Mata Perelló, dijo que no era el mejor territorio para hacerlo, porque es una barrera glacial y que aquello, pues la verdad. Ya sabemos que para nosotros el tiempo siempre es corto, pero a lo largo, a la larga, aquello puede generar pues bueno, un desastre. Además, está construido en zona inundable, no se ha restituido, no se ha hecho absolutamente nada a nivel ambiental para que no tenga el impacto desastroso que ha tenido, ¿no? Ya digo, y ahora, pues claro, ahora estaba leyendo la sentencia del Perdiguero y veo que prácticamente todo lo que ahí dan la razón, pues la tenía que haber dado a nosotros. Lo que pasa es que, bueno, lo que me han dicho mucha gente de aquí de Benasque, claro, es que en un sitio pues se puede recalificar, en el otro no. Y claro, aquí ya se ve que bueno, que a nivel político pues está haciendo las cosas de una forma desastrosa. Yo quiero siempre recordar que la gente que quiere vivir y trabajar en Benasque no puede. No puede. Y que de hecho están convirtiendo Benasque en una especie de Benidorm, cuando la belleza que atrae a la gente pues son sus montañas y no sus casas, no unas urbanizaciones bestiales. Hay algo que están matando a la vaca para hacer a cuatro más ricos, y eso se tiene que denunciar. Y además están destrozando pues patrimonio que es de todos. Y eso es realmente triste, porque los tiempos en que estamos viviendo vemos que hay que mantener el patrimonio natural lo máximo que podamos y mejor.
2: Claro, además, bueno, el INAGA, ¿no?, que es una institución que obviamente está envuelta en todo este proceso, también la gestión de otros proyectos se ha cuestionado mucho, está protagonizando titulares, está en juzgados también. Claro, es que uno, si atiende un poco al sentido común, zona inundable ya para empezar, pues debería estar estrictamente prohibido construir, pero luego además con todo lo que se está destrozando, como usted nos decía, patrimonio natural, a veces uno no entiende cómo continúan adelante este tipo de proyectos.
1: A ver, yo creo que hay una falta de responsabilidad ética y moral y social en todo esto. A ver, tenemos un historial largo, por desgracia, en toda España, de lo que pasa cuando se construye en zona inundable. Pues, hay un historial triste, muy triste, ¿no? Todos nos acordamos de la Dana de Valencia, de lo que ha pasado, bueno, y aquí lo que pasó en Biescas, que fue un auténtico horror, ¿no? Pues sabiendo lo que ha pasado, ¿por qué se permite esto? Y más sabiendo que desde Europa pues no te lo van a financiar, porque no van a financiar algo que es peligroso. ¿Por qué se permiten estas locuras? No lo entiendo, no tiene sentido común, no tiene lógica, y es muy reprochable. Muy reprochable, porque dices, bueno, igual en los 10 o 15 o 20 años pues no pasará nada, pero de aquí a 30 puede pasar un desastre. Claro, y esto no es sensato ni tiene cabida. A veces me repito mucho, pero yo creo que la responsabilidad social de nuestros políticos es desastrosa. Y es así, y vamos a peor. A mí lo que me llena de tristeza es que vamos a peor. Y luego, pues no se piensa en la gente del territorio, lo que ha pasado con el telecabina, que nosotros le hemos dicho mil veces que se podían haber hecho otras cosas mejor y más baratas, y que hubiera sido bueno para todo el territorio, no solamente para Benasque, sino para todo el conjunto, porque lo que nosotros proponíamos, que eran autobuses eléctricos y mejora de la carretera, pues es lo que piden desde Cerlé. Claro, y es lo que pide mucha parte de la ciudadanía de Benasque y de otros pueblos. ¿Por qué todo se tiene que quedar ahí en Benasque, cuando se podía haber hecho en todo el territorio un conjunto de autobuses que subieran para hacerle? Pues bueno, al final, pues lo que dice mucha gente, denuncia, que es para recalificar y para construir más, y para hacer la burbuja más grande, bueno, hasta que explote.
2: Ricard, ¿qué es lo próximo? Porque, bueno, pues como usted nos decía al principio, parece que todo sigue adelante, que se inaugurará, que se utilizará, ¿y qué va a pasar?
1: Bueno, vamos a seguir para adelante, no nos vamos a frenar. Nosotros seguimos con nuestro gabinete jurídico. Hay una parte que lo está estudiando para llevarlo por lo penal, y tenemos que esperar a ver el juez, ¿no? El juez a ver qué dice. porque hay que recordar que, como tú has dicho, que el telecabina es ilegal, ¿eh? Y que si no cambia la opinión del juez tendrá que desmontarse, restituir el bosque de la Mosquera, toda la zona dañada. Claro, nosotros somos prudentes, ¿eh? Uh-huh. Somos prudentes, más que las administraciones públicas, por lo que veo. Y lo que buscamos pues es una solución para algo que sabemos que es ilegal. Y lo que pasa es que todo esto va muy lento. Claro, pues la cosa puede dilatarse 2 años más. Y luego veremos lo que dice Europa. Todos estos procesos son muy largos y por desgracia, no sé, mientras cuanto más largo, más daño se hace, ¿sabes? Porque seguirán construyendo, seguirán haciendo cosas, seguirán haciendo la burbuja más grande, seguiremos teniendo una población cabreada y una población que quiere trabajar y vivir allí, que no puede permitirse los precios de las casas de lujo que están construyendo. Y claro, todo esto va haciendo la pelota cada vez más grande. A nivel ambiental, a nivel social y a nivel político, pues ya veremos qué responsabilidades se puede decir desde lo penal. Pero ya digo, todo esto va para largo, y nosotros pues vamos a estar ahí, no nos vamos a rendir. Lo que pasa es que, bueno, entendemos que pues que hay una desazón cuando ves que todo esto pues no se para cuando ya hay una sentencia. Pero bueno, es así, la ley es así, permite ciertas pautas que nosotros no entendemos. Tenemos que decir que lo que se ha estado haciendo a nivel ético no se tendría que hacer, pero a nivel legal se permite. Entonces, claro, luego cuando todo esté mal, pues tendremos aquí igual un algarrobico.
2: Pues seguiremos pendientes de lo que ocurre con este asunto. Ricard Sánchez, de la Asociación Sor Ribagorza, muchísimas gracias por haber hablado hoy con nosotros.
1: No, muchísimas gracias a vosotros por dejarme hablar. Y un saludo cordial.
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0: Más de 200 investigadores procedentes de universidades y laboratorios de todo el mundo están participando desde el lunes en una conferencia internacional en Zaragoza sobre materia oscura, la Identification of Dark Matter 2026, organizada por el Centro de Astropartículas y Física de Altas Energías en colaboración con el Laboratorio Subterráneo de Canfranc. Hoy hablamos con María Luisa Sarsa, catedrática de Física Atómica, Molecular y Nuclear, experta en la investigación de la materia oscura y organizadora de esta conferencia internacional. Buenos días, María Luisa.
1: Hola, buenos días.
2: Pues primerísimo nivel, investigadores, expertos de los 5 continentes que llevan aquí en Zaragoza desde este lunes, ¿verdad?
1: Sí, el lunes empezamos.
2: Cuéntenos por qué es tan importante esta conferencia.
1: Pues esta conferencia es parte de una serie de reuniones internacionales que cada 2 años pues realizan todos los expertos en el campo de identificación de la materia oscura. Entonces estamos en la 16ª edición, pues llevan ya 30 años realizándose esta serie de conferencias, pues que es una de las más importantes en el campo de todos los que trabajamos en detección de materia oscura.
2: Para los que somos de letras o nuestro público en general, cuéntenos de manera asequible qué es la materia oscura.
1: La materia oscura es un tipo de materia que realmente no sabemos cuál es su naturaleza, pero que sí que hemos identificado su presencia en el universo porque sus efectos gravitatorios se notan en el movimiento de cosas que sí que vemos, como las estrellas, las galaxias y los cúmulos de galaxias. Entonces, sabemos que en el universo hay algo que está haciendo que se muevan más de lo que sería con la materia visible normal que sale en las fotos, pero nos falta una parte muy importante de la materia del universo porque no se ve, no interacciona con la luz, entonces no salen las fotos. Y por eso lo llamamos materia oscura. Realmente no es que sea oscura, deberíamos llamarla invisible. Es un ingrediente invisible del universo, pero que sí que lo observamos a través de sus efectos dinámicos sobre otros objetos. Y lo que sucede es que ninguna de las partículas que conocemos en nuestro mundo cotidiano y en todo nuestro bagaje de conocimientos de la física de partículas, ninguna de las partículas que conocemos puede explicar este ingrediente misterioso del universo.
2: Además, ha sido un descubrimiento bastante reciente, ¿no?, en el mundo de la física.
1: Bueno, realmente los primeros indicios de que en el universo faltaba materia tienen casi un siglo. Lo que pasa es que había otras muchas cosas que lo podían explicar. Durante, pues eso, casi 100 años se han ido acumulando datos, evidencias, observaciones, y por ahora, aunque siempre en ciencia se habla de hipótesis, no podemos asegurar que esta sea la respuesta al problema que tenemos, y es que no entendemos lo que observamos en el universo, pero la hipótesis de que existe un nuevo tipo de partícula capaz de explicar estas observaciones, pues es la hipótesis preferida. Y es cierto que en los últimos años se han ido acumulando evidencias cada vez más fuertes que apoyaban esta hipótesis. Vale, entonces, bueno, pues diríamos que sí, que estamos en una época en la que tenemos los mejores detectores, telescopios, los mejores instrumentos de medida que hemos tenido nunca en la historia de la ciencia, y por el momento, pues, se confirma que nos falta algo en el universo y que ninguna de las partículas que conocemos lo puede explicar.
2: Con esa última frase que nos acaba de decir, tiene que ser muy emocionante, ¿no?, para un investigador pues avanzar en este campo.
1: Sí, pero te diría que para cualquiera que trabajamos en ciencia, las cosas son así, porque es lo que hacemos todos los científicos, ir más allá del conocimiento que tenemos en cualquiera de los campos de trabajo. Entonces, la ciencia es verdad que es algo apasionante porque siempre vas hacia lo desconocido y es algo creativo porque tienes que buscar nuevas hipótesis, nuevas ideas. Entonces, es cierto que nuestro campo yo creo que es muy bonito porque es muy multidisciplinar y estás, por un lado, viendo evidencias que vienen del universo y después desarrollando detectores de radiación y partículas que tienen aplicaciones en muchos campos distintos y que tienes que saber cosas pues un poco variadas que hacen muy interesante el tema de trabajo. Pero como te decía, por el hecho de que haya cosas desconocidas que tengamos que acercarnos y buscar formas para conocerlas, creo que eso es general para todos los que hacemos investigación, porque tenemos un problema, pero no sabemos la solución.
2: Son ustedes, sí, buscadores de soluciones.
1: Sí, buscadores de soluciones.
2: En esta historia, en este tiempo que se lleva estudiando la materia oscura, Aragón ha jugado y juega un papel muy importante por este laboratorio subterráneo de Canfranc, ¿verdad?
1: Sí, es cierto que esa es una de las cuestiones que pues nos ha permitido estar en una situación de privilegio y, por ejemplo, ha permitido que se nos eligiera para la organización de esta conferencia. El Laboratorio Subterráneo de Canfranc fue instalado hace casi 40 años por investigadores de la Universidad de Zaragoza, puesto en funcionamiento. Después ha crecido y ahora es una instalación a nivel nacional, una instalación científico-técnica singular. Pero, claro, la Universidad de Zaragoza tuvo acceso desde muy pronto, en los años 90 del siglo pasado ya, a unas instalaciones subterráneas que permiten hacer experimentos que no se pueden hacer en un laboratorio normal en la superficie. Porque a nosotros, cuando nos metemos dentro del laboratorio, la montaña nos hace de paraguas y para un montón de radiación cósmica que no nos permitiría tratar de detectar una partícula tan complicada, tan elusiva y tan difícil de ver cómo sería la partícula de materia oscura. Entonces, desde hace mucho tiempo hemos ido acumulando experiencia, experimentos, colaboraciones en temas variados, pero uno de ellos ha sido la detección de materia oscura.
2: En estos 5 días en los que en el Paraninfo se están dando cita, como decíamos, los mayores expertos a nivel mundial en investigación sobre la materia oscura, también va a haber espacio para el público general, ¿verdad? Esta tarde hay una charla abierta.
1: Sí, esta tarde a las 7 habrá una charla en el Aula Magna del Paraninfo, que es abierta al público y que es en castellano, a diferencia de todas las demás sesiones, que por supuesto tienen que ser en inglés, donde pues se expondrá de una forma divulgativa y asequible para el público general pues las evidencias de la existencia de materia oscura y las soluciones propuestas para resolver el problema por parte del profesor Alberto Casas.
2: El lado oscuro del universo, que nadie se piense que va a hablar de la guerra de las galaxias, ¿no?
1: Efectivamente.
2: Hay un avance también, además de entre la comunidad científica, ¿hay más interés también por parte del público por conocer más sobre el universo?
1: Yo creo que sí, yo creo que es uno de los temas, bueno, que siempre ha atraído mucho a la gente, pero que ahora es mucho más fácil conseguir información que te acerca al menos a conocer la existencia de este tipo de cuestiones en las que se investiga. Entonces, en general sí que yo diría que hay interés e incluso que hay un cierto nivel de conocimiento, ¿no? Es decir, que cuando se te acerca gente y te pregunta, pues ves que sí que han estudiado un poquito o han buscado información del tema y que sí que saben cosas ya antes de hablar contigo para resolver dudas, porque lo normal también es que no sea fácil entender todo lo que uno encuentra.
2: Sí, es complicado. Pero sí. Ahí están ustedes los investigadores y la parte de divulgación, que también es muy importante en un asunto como este.
1: Sí, sí, por supuesto.
2: Bueno, pues enhorabuena por la organización de esta tremenda conferencia internacional. Finaliza el viernes y durante estos 5 días, como decíamos, investigadores de primer nivel de los 5 continentes están aquí en Zaragoza hablando sobre materia oscura. Nos quedamos con esa cita esta tarde, el lado oscuro del universo en el Paraninfo para la ciudadanía en general. María Luisa Sarsa, catedrática de física atómica, molecular y nuclear, experta en la investigación de la materia oscura y organizadora de esta conferencia internacional. Muchísimas gracias por haber hablado hoy con nosotros.
1: Gracias a vosotros por vuestro interés.

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13: Continuamos en esta mañana de miércoles. Este lunes, Jorge Azcón y Natalia Chueca anunciaban a bombo y platillo una nueva edición de Volveremos, el programa para incentivar las compras en el comercio local. Sin embargo, cada vez son más los negocios que se dan de baja de esta iniciativa. La razón principal es que desde que entró el gobierno de Aragón, el dinero que adelantan los comercios a los clientes computa como subvención o ayuda directa para ellos, lo que tiene efectos fiscales. Tienen que tributar por ese dinero que a veces no llegan a recibir. Y acusan al ayuntamiento de falta de transparencia. A esto se suma que muchas tiendas, que apreciaron la medida cuando surgió en tiempos de pandemia, consideran que esos fondos deberían dedicarse a otros asuntos con más necesidades, como la educación o la sanidad. Imagínense que un vecino suyo está de obras y acaban desalojando 7 pisos del edificio en el que vive. Pues esto ha ocurrido en Zaragoza, en el edificio número 25 de la calle García Galdeano. Varios vecinos alertaron a los bomberos de la aparición de grietas en sus viviendas y fueron desalojados ayer de manera preventiva y temporal. Hoy regresaban los técnicos a realizar una inspección a fondo. Ayer los bomberos apuntaban a que el origen podría ser unas obras que un particular estaba realizando en su piso que habría han afectado a un muro de carga. En el programa de hoy nos vamos a ir hasta Daroca. Toda esta semana, desde el viernes pasado, están celebrando las fiestas del Corpus. Mañana, día grande, con esas alfombras florales y la celebración de los corporales. Y además vamos a conocer qué necesidades tiene en este momento el Banco de Alimentos de Zaragoza. Hablaremos con su presidente porque lanzan este fin de semana una campaña especial para recaudar fondos. Esos son algunos de los temas que hemos preparado para este miércoles 3 de junio. Vamos con nuestra noticia de portada.

0: Hoy es el Día Nacional del Donante de Órganos y Tejidos, una jornada para homenajear a las personas donantes y sus familias, además de sensibilizar a la sociedad sobre la importancia de la donación de órganos. Vamos a hablar con José Luis Artigas, que es voluntario de Al Cerebro, en una mesa informativa. Está en estos momentos en las consultas externas del Miguel Servet. Buenos días, José Luis.
1: Hola, buenos días.
0: Bueno, cuéntenos, porque hoy el lema de este año de la campaña es Dale un like a la vida, dona órganos, regala futuros. Y están ustedes compartiendo esa información para concienciar sobre la importancia de hacerse donante, ¿verdad?
1: Exacto, sí. Es importantísimo que la sociedad cada vez está más concienciada, sobre todo en España, sabéis que somos pioneros en la donación de órganos, ¿no? Uh-huh. Pero que hay que concienciar que por cada fallecido entre comillas sano, estamos salvando 6 vidas y facilitamos la vida a muchísima más gente. Uh-huh. Seis vidas que 6 personas que si no fuera por la donación pues acabarían mal o acabarían con alguna máquina, sobre todo los de riñón, que bueno, que no cura, pero se va manteniendo a esperar un trasplante.
0: Claro, usted precisamente es trasplantado de riñón, ¿verdad? Una historia además un poco peculiar.
1: Es un poquito, sí. En Aragón hace 10 años, ahora me he perdido la estadística, solamente estábamos 2 personas que habíamos recibido el órgano de una de las hijas. Uh-huh. Yo comentaba con tu compañera que a mí me había costado menos dárselo yo a ella que aceptar el suyo. Pero después de un año de pruebas que estuvimos haciendo tanto a mi hija como a mí, yo como receptor ya como donante, pues salió que siguió adelante la situación y bueno, pues aquí estoy. Yo al principio tenía 5 riñones para elegir de toda mi familia, ¿no? Pero al final se quedó la mayor. Se quedó la mayor porque por cualquier cosita que pueda tener el donante en tiempo, después a lo largo de su vida, la rechazan, ¿no? Uh-huh. Entonces, bueno, Arancha ya tenía 2 hijos, mi hija pequeña no tenía, entonces con un riñón se puede gestar normalmente, pero prefirieron que fuera la mayor, que tenía 2 hijos ya y de momento no quería tener más. Uh-huh. Y aquí estamos, pues gracias a ese acto generoso, pues llevo 10 años una vida normal, entre comillas.
0: Uh-huh. Ha mencionado usted cadáver sano, claro. Sí, ustedes claro. Además dan charlas en los colegios, ¿verdad?
1: Exacto.
0: Y se quedan un poco sorprendidos cuando usan Exacto. este término.
1: Exacto, es verdad. Estamos dando, hay un equipo que está dando charlas en los institutos, el segundo de bachiller, primero o segundo de bachiller, y es verdad que cuando, a ver, al principio les decimos que hablaremos de cadáver, hablaremos de extracción de órganos, pero al final del todo se van a marchar a casa con que estamos hablando de vida, ¿no? Entonces, es verdad que cuando dices un cadáver y le dices sano, la gente se queda un poquito flaseado, ¿no? ¿Qué es lo que queremos? Que con esa frase la gente espabile un poquito, ¿no? Uh-huh. Es verdad que para que la donación de los órganos de un cadáver puedan servir para salvar vidas, tiene que estar esos órganos en perfectas condiciones. Uh-huh. ¿Eh? Puede ser una que ha muerto por un problema cerebral, vascular, y entonces los riñones, el hígado, el corazón, todas las demás cosas, pues están en perfectas condiciones para trasplantar. Uh-huh.
0: Claro.
1: Es una garantía total para la persona que recibe ese órgano, ¿no? Uh-huh.
0: Hablábamos antes de esas cifras. España pues bate récords cada año. En Aragón, claro, en sí. 2025 también se batió récord de donantes de órganos. 84 hubo el año pasado. Y ustedes están ahí ofreciendo información para el que se interese por este tema. ¿Cuál sería una de las cuáles serían las razones para animar a la gente a convertirse en donante?
1: Mira, en las charlas, en la última diapositiva que ponemos en las charlas en los institutos.
0: Hábleme un poquito más alto, José Luis, sí, que me veo un poquito bajo.
1: Estoy en un pasillo en el Mercedes-Benz intentando que no haya mucho gollón, ya levanto un poquito más la voz. Que una de las diapositivas que les ponemos en los institutos es el Hospital Loza Noblesa, que es el clínico, y delante del Hospital Loza Noblesa hay 4 contenedores. Entonces hacemos ver, ¿no?, que cuando quieres recuperar los desechos de tu casa, de intentar reciclar el papel, al papel, el cartón, con el papel, el cristal y el plástico, ¿no? Cuando uh-huh. no quieres recuperar nada, lo que haces es a un contenedor, que ese contenedor va al vertedero municipal, y en ese sitio lo que hacen es o quemar o enterrar. Y estamos diciendo que enfrente, en el Lozano Blesa, se está haciendo lo mismo. Cuando una familia dona un cadáver para ayudar a los demás, en el Lozano Blesa lo saben utilizar. Cuando la familia no quiere donar, ¿qué ocurre? Pues se va al tanatorio y en el tanatorio hacen dos cosas, lo mismo que una basura. O los enterramos o los incineramos. Y es verdad que esa imagen a los chavales les impacta. Es verdad también que sales contento de esas charlas porque ves que en la juventud casi el 100% de ellos están concienciados en la donación. Y luego se van a casa con una tarea. Decirles, yo tengo que quiero donar, y esto lo comento en una reunión familiar, ¿no? Que sepan mis padres que yo quiero donar. Y al mismo tiempo, los chavales que les pregunten a sus padres cuando fallezcan si quieren donar o no quieren donar. Que también facilita a la parte que queda viva después del dolor de la pérdida de la persona. Siempre les queda la cosa de que mi hijo, mi padre o mi madre quería donar y yo voy a hacer la última voluntad de mis padres.
0: Eso le iba a preguntar, que da como una sensación dentro de ese dolor de la pérdida, ¿no? De alivio, de reconforta.
1: Exacto. Tenemos que poner siempre en valor la labor de los profesionales, ¿no? De la sanidad pública de España, ¿no? Sobre todo, sabes que hay unos equipos que se forman para extraer los órganos, para pedir a la familia que donen los órganos, uh-huh. Y eso están súper preparadísimos, con una situación muy difícil para en algunos momentos pedir a la familia que donen esos órganos. Y bueno, y es verdad que luego hacen un seguimiento de la familia que ha donado los órganos de ese fallecido. Les hacen desde la coordinación de órganos de trasplantes, les hacen un seguimiento pues 2 o 3 meses o 4, interesándose cómo está la familia después de la donación. Y hay un tanto por ciento muy grande de esas personas, de esas familias que han donado los órganos, que se sienten, dentro de su dolor y dentro de su pérdida, reconfortados de saber que hay 6 personas o 7 u 8 que están viviendo mejor gracias a su donación.
0: La verdad es que sí que tiene que dar consuelo ese pensamiento en esos momentos tan difíciles. Hoy, durante todo el día de hoy, en los centros de salud, en las consultas externas, en los hospitales, habrá diferentes mesas informativas sobre este asunto. José Luis Artigas, voluntario de Al Cerebro, muchísimas gracias por haber hablado hoy con nosotros y habernos contado todo esto.
1: A vosotros que, bueno, con estas retransmisiones, pues intentar sensibilizar también a la gente a que la donación salva vidas. Muy bien.
0: El año pasado en España 2.547 personas donaron de manera una vez que habían fallecido, 408 personas lo hicieron en vida, lo que permitió superar esas cifras, más de 6.300 trasplantes en nuestro país. Pese a todo, todavía quedan personas esperando una oportunidad. A 31 de diciembre de 2025, 5.163 pacientes permanecían en lista de espera para recibir un trasplante, de los cuales 77 eran niños. Suficientes razones para, como nos decía José Luis Artigas, en este día del trasplantado de órganos sólidos, celebrar, concienciar y hacernos donantes. ¿Y qué ocurría en la historia un 3 de junio? Se lo cuento ya mismo en nuestras efemérides.
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0: ¿Qué ocurría un 3 de junio en la historia? Arrancamos las efemérides del 3 de junio en 1769, cuando el astrónomo español Vicente Tofiño realizó la observación del paso de Venus entre la Tierra y el Sol. Poco antes, este gaditano ya había podido realizar el seguimiento de otro evento importante, como fue el eclipse anular de Sol del 1 de abril de 1764. Este mismo día de junio de 1847 llegaban a la isla de Cuba los primeros chinos, conocidos como culíes, que es como se denominaba a los trabajadores con poca cualificación que provenían de Asia e India y que se usaban en las tareas más duras que desempeñaban en condiciones de semiesclavitud.
3: 3 de junio de 1892 se fundó el equipo de fútbol inglés Liverpool FC. Los Reds son uno de los clubes más longevos de este deporte y uno de los más populares en Inglaterra y en el resto del mundo. Hoy seguramente se podrá escuchar su famoso himno Nunca caminarás solo en muchos pubs, celebrando además un palmarés envidiable. El 3 de junio de 1905, el rey Alfonso XIII salió ileso de un atentado. El entonces joven monarca se encontraba de visita en la capital francesa, cuando iba montado en un coche descapotable, acompañado del primer ministro francés de entonces. Un supuesto anarquista lanzó una bomba hacia su coche, aunque el artefacto no estalló cerca. El ataque dejó heridos a un policía y algunas personas que se encontraban en la zona. El 3 de junio de 1931, el gobierno de España declaró el Palacio de los Marqueses de Ayerbe como monumento histórico artístico. El Palacio de los Marqueses de Ayerbe es uno de los edificios más importantes de esa ciudad en la provincia de Huesca. Fue construido en el siglo XVI y presenta un estilo renacentista con influencias góticas. El palacio ha sido utilizado para diversos fines a lo largo de su historia, como residencia de la familia nobiliaria, cuartel militar o sede del Archivo Histórico Provincial de Huesca. El 3 de junio de 1966, el entonces líder del Partido Comunista de China, Mao Zedong, comenzó la llamada Revolución Cultural. Su objetivo declarado era preservar el comunismo chino mediante la eliminación de los restos de elementos capitalistas y tradicionales de la sociedad china y reimponer el pensamiento de Mao Zedong o maoísmo. Durante este periodo, se estima que fallecieron entre 49 y 78 millones de personas, más que toda la población de España. En el calendario de días internacionales resaltamos que hoy se celebra el Día Mundial de la Bicicleta con la finalidad de visibilizar la importancia de este medio de transporte ecológico y saludable. Su uso contribuye a paliar la crisis del mundo actual debido a la contaminación y al cambio climático que está experimentando el planeta. En Zaragoza, algo más del 65% de la población usa este medio de transporte de dos ruedas. El 3 de junio también es el Día Internacional del Sommelier, que por si no lo saben, es una palabra de origen francés con la que se denomina a los profesionales expertos en bebidas que brindan su conocimiento, pasión y experiencia en el arte de degustar vinos principalmente, aunque también hay especialistas en licores, destilados y cerveza. Acabamos esta sección con nuestra acostumbrada nota musical y lo hacemos con dos grandes pioneros de la historia del rock, Buddy Holly y Elvis Presley. El 3 de junio de 1955, Presley, entonces un naciente ídolo juvenil, daba un concierto en Lubbock, Texas, ciudad natal de Buddy Holly. Holly, quien era famoso a nivel local como cantante de country en aquel entonces, fue a verle al camerino y Elvis le invitó a tocar con él. Después del espectáculo, que era por la mañana, ambos firmaron autógrafos en la inauguración de una sucursal automovilística. Desde entonces, Holly se apartó por completo del country y se dedicó a su verdadera pasión musical, el rock and roll, hasta su trágica muerte en un accidente aéreo cuando tenía 22 años.

0: Daroca, ciudad monumental, conmemora un año más el milagro de los Sagrados Corporales con su tradición más universal, la festividad del Corpus Christi. Desde el viernes pasado ha comenzado un extenso y completo programa de celebraciones. Hoy hablamos con Pascual Sánchez, concejal de Cultura del Ayuntamiento de Daroca. Buenos días, Pascual.
1: Hola, muy buenos días.
0: Bueno, cuéntenos, porque ya llevan ustedes desde el viernes, desde que se presentó el libreto de las fiestas, bueno, pues en esta semana intensa.
1: Así es, así es. Cada año el programa de fiestas viene acompañado por un libreto, un monográfico sobre un tema histórico, sobre un personaje, sobre un episodio, y este año pues se ha dedicado al Club de Montaña de Daroca, que cumple 36 años de funcionamiento y de actividades en la ciudad. Entonces, efectivamente, como tú bien has dicho, el viernes fue un poco el inicio de las fiestas con la presentación de este libreto con el programa.
0: El sábado ya se hicieron unos actos más oficiales, ¿no? Como la proclamación de las reinas, del mantenedor, el pregón.
1: Eso es, el sábado ya a las 6 de la tarde se recibió al mantenedor, a las reinas salientes y a las reinas entrantes en el ayuntamiento, en el salón de plenos. Ahí el mantenedor, que en este año le ha correspondido a Francisco Romero, de Pasta Romero, firmó en el libro de actas. A partir de ahí se hizo un desfile por Daroca con las reinas salientes y las reinas entrantes, acompañadas por sus padres o hermanos, hasta terminar en la basílica. Y en la basílica es donde ya se hizo, pues bueno, pues la proclamación. La secretaria del ayuntamiento pues leyó el acta en la que se nombraba mantenedor a Francisco Romero y en la que se nombraba estas 6 reinas, que se intercambiaron las bandas, en fin, una ceremonia emotiva dentro de la basílica, que estaba repleta de gente, eso muy bonita, y al final, después de toda esta ceremonia, pues las reinas y el mantenedor pasaron a hacer una ofrenda floral a los corporales y bueno, pues se hizo la bendición de los corporales expuestos en la basílica, sí, en su capilla.
0: Uh-huh. Ahora hablaremos de los corporales. Antes, simplemente decir que hoy, protagonismo para las peñas y también para muchas tradiciones, ¿no? Las competiciones de barra aragonesa, habrá jotas, guiñote, mucho de aquí.
1: Sí, la verdad es que hay un poco de todo. Hay actividades para todos los gustos, también taurinas. Este año tenemos 3 actividades taurinas, ninguna de muerte, pero en fin, de entretenimiento. Sí, como bien decías, pues eso, hay prácticamente de todo. Hoy comienza un poco, ha habido un paréntesis de lunes y martes, y hoy, pues bueno, digamos que a partir de las 12 comienzan las actividades con la comparsa de los cabezudos y la charanga por las calles de Daroca, y esta noche pues ya, pues hay una, bueno, ya todo el jolgorio de la noche en la Plaza de Santiago que comienza. En fin, ahora estamos ya de lleno en la víspera del Corpus, uh-huh, en la víspera del Día de los Corporales, porque ahora es así como se denomina este jueves, que el tiempo relucía más que el sol y que durante siglos ha sido el Día de los Corpus. Bueno, pues ahora es el Día de los Corporales, porque como bien sabéis, el día del Corpus oficial es el domingo, sí, pero nosotros celebramos ese Día de los Sagrados Corporales como llevamos haciéndolo durante siglos, el jueves que le corresponde, cuando, uh-huh, se instituyó la fiesta del Corpus Christi.
0: Sí, que fue Urbano IV, ¿no? El Papa Urbano IV,
1: sí,
0: el que
1: Urbano
0: lo...
1: Urbano IV instituyó esta fiesta en 1264, 3 años antes. Había tenido una entrevista con 2 darocenses que habían ido a contarle al Papa lo que había pasado, el episodio del milagro de los corporales y sobre todo la trascendencia que estaba teniendo en Daroca, porque, uh-huh, a partir de ese milagro comenzaron a venir riadas y riadas de peregrinos a adorar los corporales, a visitarlos, muchos de ellos con la ilusión de que se produjese en ellos algún milagro, como solía ocurrir, pues cojos, mancos, tuertos, en fin. Pues estos dos personajes darocenses se entrevistaron con el Papa Urbano IV en 1261, en su sede de Urbieto, que no en Roma en ese momento. Y 3 años más tarde se instituyó para toda la cristiandad la primera fiesta eucarística a nivel de la Iglesia universal. Uh-huh. A los daroceses se nos llena la boca con orgullo de decir que fue en parte gracias a este milagro y a esa reunión que tuvieron estos daroceses con el Papa, que combinó este milagro con otro ocurrido por esas mismas fechas en Urbieto y otra en Lieja, y entonces este Papa decidió crear esa fiesta del Corpus Christi.
0: Pascual, recuérdenos ese milagro de los corporales, que hace ya unos 800 sí. años aproximadamente.
1: Sí, pues bueno, el milagro ocurrió en febrero de 1239, cuando las milicias concejiles de Daroca, de Calatayud y de Teruel, que habían participado en la toma de la ciudad de Valencia unos meses antes, en noviembre de 1238, bueno, pues después de conquistar esa parte del reino de Valencia por parte de Jaime I, se decidió establecer una tregua, y entonces a los darocenses, bilbilitanos y turolenses se les mandó al interior de la actual provincia de Valencia, allí a acampar. Esa tregua no se respetaba al 100%, ni por parte de los cristianos ni por parte de los sarracenos. Y bueno, en una de esas batallas, o previo a una de esas batallas, cuando el sacerdote, en una eucaristía que se solía hacer al alba, de madrugada, consagró seis formas para dar de comulgar a seis capitanes en nombre del resto de la tropa, y justo cuando las formas estaban consagradas, atacaron los musulmanes. El cura, con buen criterio, decidió esconder esas formas, envolverlas en un corporal y debajo de unas piedras. Los capitanes y soldados al mismo tiempo dejaron la misa, corrieron a las armas para repeler el ataque. Hubo una escaramuza que duraría en torno a 2 horas, tras la cual, con victoria cristiana, pues el sacerdote decidió continuar con la misa. Fue a buscar el atado, el envoltorio que había escondido debajo de las piedras, y se encontró que esas seis formas se habían convertido en sangre y estaban adheridas al corporal. Eso se consideró un milagro inmediatamente. Había que sacarlo de allí lo antes posible porque estaban amenazados, estaban en territorio hostil, en territorio musulmán, y los de Calatayud decían que era la tropa, la ciudad, la villa, entonces eran villas aún, la villa que más hombres y más dinero había puesto y que se lo tenían que llevar a Calatayud. Los de Teruel, hacía muy poco tiempo, era una aldea pequeña aún, decían que era el lugar más cercano. Y los de Daroca argumentaban que fue el cura, José Mateo Martínez, un cura darocense, quien les había consagrado. Se hicieron varios sorteos que le tocaron a Daroca, no terminaban de convencerse, y finalmente se decidió que fuese por voluntad divina, o sea, colocar el corporal con las formas envueltas en un arca sobre una mula que no conociese territorio cristiano, soltarla a su libre albedrío, y tenían que estar todos de acuerdo que el lugar donde el animal se detuviese, muriese o parase, sería el lugar designado por designación divina, el lugar donde se tenían que guardar los corporales. Y 11 días más tarde, 11 días de cabalgata, la mula paró a las puertas de las murallas de Daroca. Ese es el milagro de los corporales, que se mantuvo en una pequeña iglesia durante 9 años, extramuros de la ciudad, en un convento de trinitarios, y ya 9 años más tarde se introdujo en la ciudad, y desde entonces aquí los conservamos.
0: Pascual, mañana, como decíamos, día grande, y también el protagonismo es para esas alfombras florales, un arte que está declarado además bien de interés cultural. ¿Qué es lo que se puede ver mañana en Daroca?
1: Bueno, pues esto de las alfombras florales hace unos años que ha cobrado interés, y efectivamente está declarado bien de interés cultural. En Daroca ha sido tradicional desde tiempos inmemoriales, y así lo reflejan muchos documentos, que siempre a la salida del Santísimo de la iglesia siempre se alfombraba con pétalos de rosa. Pero con pétalos de rosa, esos mismos pétalos de rosa que también se lanzaban a lo largo de la procesión, y que los niños de la comunión, en el momento de ser mostrados los corporales en la torreta, echaban también al relicario. Bueno, pero ahora ha ido a más, y ya desde hace unos años pues empezaron a alfombrarse de una manera mucho más bonita, por decirlo de alguna manera, como se hace en otros lugares, como Aguaviva de Teruel, y se hacen pues con dibujos geométricos, dibujos que hacen relación a la Eucaristía, todo relacionado con Daroca. Entonces se alfombran 2 zonas bastante extensas, una que es a la salida de la Basílica, por la Puerta del Perdón y hacia la calle La Grajera, y otra ya en el entorno de la torreta, lugar donde, digamos, que culmina la procesión y donde se muestran los corporales. Ha tenido mucho arraigo, ya digo que no hace muchos años que se viene haciendo esto. Se empezó de una manera tímida, comenzaron los vecinos de La Grajera, ya no se conformaban con simplemente pétalos, sino que empezaron a hacer dibujos, y ahora ya pues se lo han tomado muy en serio. Y hay 2 equipos de gente, voluntarios, que se levantan a las 5 de la mañana para, para mañana comenzar a trabajar con esas alfombras, que la verdad es que son una preciosidad.
0: Pues uno de los motivos para visitar Daroca en estos días y unirse a todos los darocenses en la celebración del Corpus. Pascual Sánchez, concejal de Cultura del Ayuntamiento de Daroca, muchas gracias por haber hablado hoy con nosotros.
1: Muchas gracias a vosotros.
0: Ahí quedaba esa invitación desde Daroca para acercarse a esta localidad y descubrir una festividad donde la historia se toca, el arte se pisa y la tradición se comparte.

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0: Hablamos ahora de un asunto que seguro que les ha pasado. Llaman a su madre, no responde. Lo intentan un poco más tarde, unas horas más tarde, sigue sin responder, piensan que está ocupada, pero ese no responder nos llena de intranquilidad. Hablamos de este asunto con Javier Tomás, gerente de Hogar Más Vida. Javier, bienvenido.
1: Hola, gracias, Pilar.
0: Es una situación, bueno, que seguro que nos ha pasado, es una historia real.
1: Pues sí, precisamente esto lo hemos basado en una de las llamadas que tenemos, pues como otras muchas, que en este caso pues era la hija que vino a pedirnos ayuda a ver cómo podíamos solucionar, porque efectivamente, pues como muchos familiares o cuidadores o hijos, llamamos a nuestros padres pues para ver qué tal se encuentran, y en esta ocasión pues no le contestaba, volvió a llamar otra vez, seguía sin contestar, hasta que pasadas bastantes horas vio que seguía sin contestar y entonces pues tomó la determinación de llamar a un familiar próximo, porque esta hija vivía fuera de Zaragoza, ¿no? Y bueno, al acercarse descubrieron que efectivamente había sufrido una caída y que estaba pues lamentablemente herida, tirada en el baño, y gracias a Dios pudieron llegar a tiempo y poder socorrerla. Pero esta es una de los accidentes muy habituales y que, bueno, pues que son efectivamente habituales.
0: Claro, ahí cabe preguntarnos, ¿no? Si no hubiera nadie para dar esa voz de alarma, pues el final, el desenlace no hubiera sido feliz.
1: Correcto. A ver, yo, para mí la cuestión no está en llamar más veces, ni que sí, por supuesto, es interesante y es necesario el conocer y tener esa tranquilidad, ¿no? Los hijos queremos tener esa tranquilidad sin invadir el espacio de los padres, ¿no? Pero en muchas ocasiones, pues claro, estas faltas o estos accidentes nos invitan a tomar medidas drásticas por miedo, ¿no? Entonces, las actuaciones para mí fundamentalmente tienen que prevenir antes de evitar esa caída, el detectar rápidamente un accidente o el intentar prevenirlo, y después conseguir que si ocurre, porque desgraciadamente los accidentes ocurren, pues que los familiares, amigos o las personas sean avisadas a la mayor brevedad para poder intervenir, ¿no? Desgraciadamente, a mí ya sabes que me gusta mirar mucho los datos, ¿no? Y unos son datos alarmantes, porque en España al año vienen a fallecer unas 4.500 personas precisamente por caídas dentro del domicilio, ¿no? La mayor parte suelen ser personas mayores, además. Es más, de hecho, las estadísticas dicen que las personas mayores de 80 años, más del 50% sufrirán una caída dentro del hogar. Claro, estamos hablando de cifras muy importantes, y así además entramos con personas que están solas, ¿no? Lo que te han hablado habitualmente, uh-huh, de la soledad. No hay datos estadísticos reales, pero por ejemplo Barcelona nos están diciendo que entre el orden de las 150-180 personas fallecen al año por soledad, o estando solas en su vivienda. Si esto lo extrapolamos al resto de España, pues esos 4.000 los aumentaríamos exponencialmente.
0: Además de las caídas y de esos números, la verdad que impactantes, ¿qué otros accidentes domésticos son más habituales?
1: Bueno, pues después de las caídas como tal están las quemaduras, los cortes, las intoxicaciones, en muchas ocasiones por los medicamentos, los productos de limpieza, por el propio gas en el caso de que haya butano, ¿no? Intoxicaciones alimentarias también, y como hablamos muchas veces, ¿no? El tema de los incendios. La mayoría de personas de más de 65 años pues son las principales perjudicadas, ¿no? A la hora de los incendios, ya no solamente por el tema del fuego, sino por el tema de la intoxicación. Hemos hablado varias ocasiones sobre este tema aquí en este programa, ¿no? Y mucho más también los atragantamientos, incluso las deshidrataciones. Bueno, pues son una serie de accidentes o de problemas o enfermedades que surgen de manera inmediata y que requieren de atención urgente, ¿no?
0: Claro, yo imagino hay situaciones, enfermedades, discapacidades que todavía incrementan más el riesgo de que se produzcan esos accidentes.
1: Por supuesto, nosotros estamos siempre acostumbrados a hablar de la movilidad reducida, ¿verdad? Siempre cuando pensamos en estos temas hablamos de la persona en silla de ruedas o en una persona que tiene una movilidad muy limitada, ¿no? Pero ya no solamente es el tema de personas con movilidad limitada, que por edad, por situación de enfermedad, de accidente, etcétera, pues en una ocasión, un momento determinado necesita de ese apoyo, ¿no? Sino simplemente, o por desgracia, personas que tienen pues un Parkinson, porque tienen Alzheimer o demencias, ¿no? Temas cognitivos, temas sensoriales, como puede ser una falta de visión, una falta de audición, el déficit auditivo es muy importante también, la fragilidad, porque por la edad normalmente tendemos a esa fragilidad, a esa pérdida de fuerza, y eso hace que la movilidad se reduzca y que seamos más propensos a estos accidentes, o las personas con múltiples medicamentos, que en muchas ocasiones nos puede generar un trastorno, incluso una desorientación o un aturdimiento que nos puede provocar esa caída, ¿no? Todo ese tipo de cosas son para tenerlas en cuenta.
0: Javier, hay una frase que seguro que nuestros oyentes, telespectadores, también han oído en alguna ocasión: no quiero ser una carga para mis hijos. Personas mayores que viven solas, pero los hijos, pues nos preocupamos y llamamos, no para controlar, sino para asegurarnos de que nuestros padres, nuestras madres están bien. Ahí, esa pescadilla que se muerde la cola, ¿cuál sería la solución? ¿Cuál es el problema real?
1: Pues es lógico que sintamos ese miedo, ¿no? y ese peligro de lo que puede ocurrir, pero el problema muchas veces no comienza con un accidente, ¿no? El problema no comienza cuando vamos al hospital, el problema comienza evitando ese accidente. Los accidentes son accidentes porque no se pueden evitar, pero sí se pueden reducir. Podemos intentar el poner soluciones dentro de las viviendas porque no estaban preparadas para, en caso de que ocurra cualquier tipo de problema, evitar ese accidente, ¿no? Un mareo, un ictus, o simplemente una desorientación, pues puede ocurrir en cualquier momento. Como hablábamos antes de cifras, en Aragón aproximadamente unas 90.000 personas sufren una caída, ¿no? Y de esas, la mayoría pues están dentro del hogar, ¿no? Lo que estábamos hablando. Entonces, pues es una cuestión que existen soluciones y que, bueno, que no todas pasan por abandonar la vivienda, ir a una residencia, sino pues y perder esa independencia, porque todos queremos vivir en casa, ¿no? Sino se trata de crear un espacio tranquilo y un espacio seguro. El prevenir, ¿no? El prevenir, el adaptar, el ser consecuentes de que no tenemos que esperar a sufrir el problema o el accidente para haberlo evitado, sino que mucho antes podemos ponerle solución, ¿no?
0: Claro, si pusiéramos lado a lado las preocupaciones de los hijos, ¿no? Y si se cae, y si no se toma la medicación, y si le pasa algo por la noche, y si sale y se desorienta, y si no puede coger el teléfono, y ponemos en otra columna, digamos, las de los padres: pues no quiero perder esa independencia, no quiero que me controlen, no quiero irme de mi casa, tampoco quiero preocupar a mis hijos, no quiero sentirme vigilado. En realidad son un poco los mismos problemas o preocupaciones expresados de distinta manera.
1: Correcto, si te das cuenta es lo mismo. Lo que tienen miedo es a que sufren un accidente y que no sean atendidos a la mayor brevedad, ¿no? Nosotros todos queremos vivir en nuestra casa el mayor tiempo posible, ¿no? Es nuestro hogar, es nuestro entorno, es donde tenemos nuestro recuerdo, donde hemos generado nuestra vida. Claro, y las personas que nos quieren también quieren que, en caso de que pase cualquier cosa, o estemos protegidos todos, ¿no? Entonces ahí es lo que estabas diciendo, ¿no? Todos hablamos de lo mismo, pero en términos diferentes. Todos queremos seguridad, queremos estar atendidos, pero claro, cada uno lo ve desde una posición distinta. Y la solución es sencilla. La solución es aplicar pues las diferentes soluciones que existen, pues para entre todo hacer un cómputo e intentar aportar esa solución global que permita vivir más tiempo en casa y seguro.
0: Una de esas soluciones podría ser la teleasistencia, pero ¿es suficiente?
1: La teleasistencia es extraordinaria, o sea, es una de las soluciones, una de las soluciones fundamentales que tiene que existir, pero desgraciadamente no llega a todo el mundo. Desgraciadamente, bueno, pues en ocasiones se queda limitada, ¿no? Porque o bien sufre un accidente que no puede utilizar el botón, o sufre algún otro tipo de problema que bueno, pues por cualquier circunstancia no permite avisar, o incluso pues en ocasiones se sufren, o sea, se tienen llamadas de manera habitual, pero no es todos los días ni en todo momento. Muchas veces, por ese propio miedo a molestar de las personas, pues intentan no llamar, ¿no? Pero no evita las caídas, no evita los accidentes. La teleasistencia es un parche más, no es una barrera, es una solución, es un añadido a esa solución global. Muchas veces lo que nadie nos cuenta es eso, que la persona que vive sola pues tiene que formar parte de ese hogar, de esa solución, que es lo que hablábamos siempre del prevenir, ¿no? Lo importante ya no es solamente el poner soluciones o el poner remedios, es el adaptar antes para evitar precisamente llegar a ese punto.
0: ¿Qué ocurre con la ayuda a domicilio?
1: Claro, pues eso es lo mismo, estamos hablando hablando de que la ayuda a domicilio es imprescindible también, porque hablamos habitualmente de la ley de la dependencia, pero son ayudas que se preocupan de la higiene, de la limitación, de la alimentación, de los cuidados personales, de la supervisión, pero son ayudas limitadas en el tiempo que desgraciadamente pues no dan una solución global, ¿no? Sí que es necesario y es imprescindible, pero tampoco está presente a las 24 horas. No puede evitar accidentes, ¿no? Tiene que ser, como estábamos diciendo antes, el compendio de esas tres patas para darle solución global a los problemas y a la vivienda y a las soluciones de las personas.
0: Claro, porque además para disponer de estos servicios, ¿no? Teleasistencia, ayuda a domicilio, se evalúa a la persona, pero pocas veces o ninguna a la vivienda. ¿Qué soluciones proponéis desde Hogar Más Vida para frenar estos datos tan tenebrosos que nos has dicho antes y prevenir los accidentes?
1: Yo creo que partiría de estas tres

0: Temas de supervisión, detección de caídas, detección de presencia, las más técnicas, creación de escenas, ¿no? Intentar apoyarnos un poquito en esa electrónica y en esos accesorios que nos faciliten el día a día. Y una tercera ayuda, o sea, una tercera solución que sería el pedir ayuda inmediata, independientemente de tocar un botón o no. Aquí hemos traído, que en alguna ocasión ya lo hemos presentado, el detector caídas, que automáticamente llama a los teléfonos que tienes contactados, ¿no?, concertados, para evitar que en caso de que pierdas el conocimiento, de que pierdas esa capacidad de poder llamar, que de manera autónoma permita llamar y establecer comunicación con él, ¿no? Esas son las tres partes, digamos, que nos permiten el poder facilitar todo eso.
1: Uh-huh. Claro, es que además en el ADN de Hogar Más Vida está ese intentar prevenir estos accidentes y aportar esa autonomía y seguridad para que podamos seguir viviendo en nuestra casa, que es lo que todo el mundo quiere.
0: Claro, es que lo que estamos hablando no es solamente una cuestión de llamar cuando tienes una teleasistencia, sino el intentar adecuar ese espacio para la persona según sus necesidades, según su evolución y su patología, según lo que necesita. Y sobre todo, y lo más importante, la prevención, la prevención, la prevención. No me canso de ser pesado, porque no es cuestión de aportar soluciones cuando ya está el mal hecho, sino intentar aportarlas antes para evitar ese accidente. Los accidentes, son inevitables, pero sí que podemos aportar pequeñas soluciones en el día a día, pequeñas, que nos pueden arreglar enormemente y facilitar el permanecer el mayor tiempo posible. Llega un momento en el cual, desgraciadamente, tenemos que ser atendidos, y para eso están precisamente residencias, centros, etcétera, etcétera. Pero mientras podamos disponer y disfrutar de nuestra vida, eso no tiene precio.
1: Bueno, pues ahí está Hogar Más Vida para siempre aconsejarnos en este objetivo. Muchas gracias, Javier Tomás, gerente de Hogar Más Vida.
0: Muchísimas gracias a vosotros y gracias a todos los oyentes.

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0: Tiempo ahora para conocer la última hora de la actualidad con Vicente Alcaide. Buenos días, Vicente.
1: Buenos días, Pilar.
0: ¿Qué nos cuentas en este fresquito miércoles 3 de junio?
1: Voy a leer literalmente la nota de prensa de la vicepresidencia primera del Gobierno de Aragón. El Gobierno de Aragón, por decisión del vicepresidente Alejandro Nolasco, solicitará pruebas forenses de edad a todos los menores extranjeros no acompañados que sean enviados forzosamente a Aragón por el Gobierno de España. Esta decisión, según Nolasco, se ha adoptado ante los casos de fraude que se han detectado. En concreto, ha destacado uno de ellos, un menor de Mauritania, que no tenía 13 años porque, según las pruebas biológicas que le ha realizado el Instituto de Medicina Legal de Aragón, tiene o ronda los 20. Entonces, los servicios sociales del Gobierno de Aragón han detectado múltiples indicios de fraude en el último expediente remitido por el Estado, acusado de Nova Sánchez de ser cómplice de todo esto que está ocurriendo, y dice que además el fraude se sustancia de dos formas: menores que en realidad son mayores de edad, o menores que, siendo menores, declaran una edad muy inferior a la real para prolongar fraudulentamente su estancia en centros de acogida pagados, ha dicho Nolasco, por los contribuyentes españoles.
0: Bueno, llama la atención, ¿eh?, como periodistas, ¿no?, que en estas notas de prensa aparezca en el titular acotado por decisión de Alejandro Nolasco.
1: Ya sabes que los gobiernos de coalición, y lo vemos en España, tienen dos almas. Hasta ahí podemos leer, ya está explicado. Tienen dos almas y esta es el alma de Vox.
0: Bueno,
1: te traigo un bloque de serrano, no de jamón.
0: Vaya,
1: me vas a permitir.
0: Me podías haber traído una paletilla perfectamente, la verdad.
1: Podía. Pero Víctor Serrano, protagonista ayer y esta mañana, con una larguísima rueda de prensa. Te voy, lo más importante, el inmueble del edificio de García Galdeano número 25, que ya sabes que ayer...
0: Sí, lo hemos contado antes, sí.
1: Ya lo has contado, pero te cuento la novedad. Los vecinos desalojados van a poder regresar a sus viviendas a lo largo de esta jornada o principio de la de mañana. Esta mañana los técnicos de inspección urbanística han estado allí, han valorado cómo se encuentra el edificio y consideran que con el apuntalamiento que han realizado, la estabilidad permitirá que esos vecinos puedan volver. Ninguno además tuvo que acogerse a ese protocolo especial del ayuntamiento y se ha quedado ya claro que esto viene de una obra de un vecino que, lo que ha comentado Víctor Serrano, tenía licencia de obra menor cuando se trata de una obra mayor que, como se ha visto, afecta a la estructura del edificio. Por lo tanto, no ha cuantificado Serrano, pero el expediente sancionador va a ser muy importante. De hecho, los arreglos que tenga que hacer el ayuntamiento recaerán también en el promotor y en el constructor, en los dos, el vecino y el constructor, que, insisto, habían pedido una licencia de obra menor cuando se trata de una obra
0: mayor. Y había afectado al muro de carga, como hemos contado
1: antes. Exacto, o sea que vendrá una sanción importante.
0: Uh-huh.
1: Ayer presentó Víctor Serrano el plan especial de inspección de edificios. Recuerdas que comenzó en el casco histórico y ahora llega al tubo, también al casco histórico. 17 inmuebles y solares van a ser inspeccionados. Durará 8 semanas este plan de inspección. No concreto fechas, pero estará acabado en principio antes de que lleguen las vacaciones de agosto. Esa es la idea, al menos, que tiene el Ayuntamiento de Zaragoza. Pero ha dedicado buena parte de la rueda de prensa de hoy a atacar al Gobierno de España por Casa 47. Te resumo, Casa 47 es la sociedad del Gobierno de España creada hace un año para promocionar vivienda pública por todo el país. Y ayer, ahí está, lo hemos comprobado en la web, saca una promoción de viviendas que incluye a 11 comunidades autónomas, pero no está Aragón, y por ende, claro, no está Zaragoza. Y claro, Víctor Serrano ha hablado de deslealtad, de ninguneo, de que de nuevo desde Casa 47 del Gobierno de España no se cuenta para nada con el Ayuntamiento de Zaragoza.
0: Uh-huh. Bueno, y le han preguntado también por el Mundial.
1: Le preguntaron ayer.
0: Pero no por el de ahora.
1: No, por el de 2030. Información de ayer del Correo, el diario vasco, que siguen pensándoselo y de qué manera Bilbao y San Sebastián. Porque según estas informaciones, claro, no hay unos datos oficiales porque estos contratos de FIFA tienen unas cláusulas de confidencialidad, pero ya no hablan de 50 millones, serían de 70 millones de euros lo que habría que pagar en concepto de canon. Serrano dice que el ayuntamiento no tiene ninguna notificación, claro, oficial de esas cantidades. De hecho, Bilbao y San Sebastián, según estas informaciones, se estarían pensando ser una sede conjunta para reducir
0: El
1: coste y porque no ven el retorno.
0: Pues que le pregunten al ayuntamiento de Zaragoza.
1: Claro, el
0: que,
1: retorno del Jedi.
0: El retorno. Sí, sí. Siempre es importante. Muchas gracias. Seguiremos pendientes de la actualidad. Vicente Alcaide.
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9: El Ayuntamiento de Zaragoza va a realizar una segunda fase del Plan Especial de Inspección de Edificios con el objetivo de garantizar la seguridad constructiva y la estabilidad estructural de las viviendas. Si el pasado año se revisó el barrio de San Pablo, llega ahora el momento de la zona de El Tubo. Hoy comienza Volveremos. El consistorio va a aportar 1 millón de euros en este exitoso programa que ayuda a las familias a ahorrar e impulsa el pequeño comercio que da vida a los barrios de la capital. Este año, de la mano del Gobierno de Aragón, que aportará 900.000 euros, hay una novedad. El saldo se puede compartir. 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

0: 15 de Sol. 15 minutos para la solidaridad.
1: Hoy hablamos con el Banco de Alimentos de Zaragoza, que lanza una nueva campaña para recaudar fondos porque están en una situación crítica. José Ignacio Alfaro, presidente del Banco de Alimentos, bienvenido.
2: ¿Qué tal? Muy buenos días.
1: Bueno, cuéntenos, porque en estos momentos necesitan ustedes 400.000 euros.
2: Efectivamente, como el año pasado para estas fechas, pues nuestras estanterías están vacías y necesitamos a toda velocidad tener dinero para comprar alimentos. Han bajado las donaciones físicas y también han bajado los donativos. Estamos atendiendo a 20.000 personas y cuando llega esta fecha ya de primavera, pues estamos exhaustos de la campaña de noviembre. Luego este año también, pues los presupuestos de las administración pues han frenado y entonces pues hasta que no estén firmados no hemos recibido ayudas todavía.
1: Claro, vamos a recordar, para el que no conozca, la tremenda labor que hacen, porque aunque aquí cuando hablamos con ciertas entidades que nos dicen siempre colaboramos con el Banco de Alimentos, nos dan para exactamente desde dónde y cómo se distribuye, a quién, la comida desde el Banco de Alimentos.
2: Nosotros atendemos, somos una entidad política confesional, atendemos a todo el mundo. Estamos trabajando en torno a 130 entidades, aproximadamente 20.000 personas. Nuestro ámbito de actuación es Zaragoza, capital y provincia, y lo atienden 130 voluntarios, todos jubilados y prejubilados, hombres y mujeres, que tienen un compromiso de 2 días fijos a la semana de ir a Mercazaragoza, que es donde está nuestra sede, y preparar lo que es el área de picking, preparar los pedidos para entregar a las entidades que vienen a recoger. Hay algunas que vienen todos los días, otras una vez a la semana, otras una vez al mes. Depende. Tenemos unos datos de cada una de las entidades, a las personas que atienden. Y entonces en función de eso y de nuestro programa informático repartimos, distribuimos los alimentos que tenemos en el almacén en función de esos datos que le metemos al ordenador, y entonces nos reparte en función de si hay lactantes, si no hay, si hay celíacos, si pueden comer todo tipo de carne o no, en fin.
1: Claro, alguna restricción religiosa, por ejemplo, ¿no?
2: Exactamente.
1: Hay alimentos, porque en alguna ocasión hemos hablado también ese interés por ofrecer, digamos, un menú completo y variado, con primeros y segundos platos también.
2: Efectivamente. Durante muchos años, pues nosotros hemos recibido siempre pasta, arroz y legumbres. Entonces lo que intentamos es mejorar la dieta con proteínas, lo que comúnmente conocemos todos por segundos platos. Entonces el dinero nos está permitiendo comprar pollo, nos está permitiendo comprar platos preparados, sobre todo conservas de pescado, las típicas latas de sardinas, migas de atún, porque en un bocadillo por la noche pues tomas un bocadillo de sardinas y has cenado de maravilla, ¿no?
1: En estos 2 días, 5 y 6 de junio, en los que van a estar ustedes pidiendo esa colaboración, ¿cómo se realiza esta campaña?
2: Bueno, pues al pasar por caja, cada uno paga lo que ha comprado en su carrito y le pedimos que nos deje algo de compra pagada a nosotros, o sea, que nos deje en caja 5 euros, 10 euros, 20, 50, lo que quiera, y entonces nosotros luego retiraremos la compra nosotros en función de lo que realmente necesitemos, jugando con nuestras carencias y jugando con las fechas de caducidad, para que no nos coja el toro con productos que van a caducar y que tengamos que entregar rápidamente o alegremente. Y bueno, pues es más racional el reparto, se minimiza el transporte, en fin, en definitiva se minimizan gastos. Uh-huh. Y luego el dinero se queda depositado en cada una de las tiendas y ellos nos informarán cuando termine la campaña. Por cierto, son 2 días, pero hay alguna entidad que ha empezado ya hasta el lunes, hay otra que continuará la semana siguiente, en fin, los días fuertes son el viernes y el sábado. Entonces luego nos informarán del saldo que tenemos depositado en cada una de las enseñas, como si fuera una cuenta de crédito, el límite de una cuenta de crédito bancaria, y nosotros iremos gastando hasta que nos digan stop, se han gastado ustedes el dinero y ya no podemos comprar más.
1: José Ignacio, seguro que nuestros oyentes, telespectadores, recuerdan en alguna ocasión, pues con sus hijos o con sus nietos, ¿no?, llevar un paquete de garbanzos o dos al banco o a los colegios para el banco. ¿Qué ha pasado con esa forma de donación? relación?
2: Bueno, pues ciertamente eso era muy empático. Los padres se acercaban con los hijos al stand que poníamos nosotros, les decían a los niños, bueno, esto es para las personas necesitadas, tal. Ciertamente eso se ha perdido. Lo único que estamos volcados es en los colegios. Tenemos un equipo muy potente dentro del Banco de Alimentos que va a visitar a los colegios. Y entonces hacemos una campaña para minimizar el desperdicio y el despilfarro. Estamos volcados concretamente con el Colegio de Tenerías. Les llevamos de todo. Bueno, y con todos los colegios de la provincia también. Estamos haciendo visitas y explicando un poco, pues bueno, en qué consiste minimizar el despilfarro, no tirar nada a la basura, comprar lo que realmente se necesita, y luego invitamos a los colegios a que vengan al Banco de Alimentos. Entonces luego les damos un refresco, un bollo o alguna cosa así, o alguna chuchería, o en fin, unos ganchitos, y bueno, pues la gente se va muy contenta y ve realmente el beneficio que es no tirar alimentos a la basura. De todas las maneras, nosotros cuando a veces pues nos donan o tenemos borrajas podridas o tal, pues hacemos eso que se llama economía circular, y entonces llamamos a unos ganaderos y vienen a buscar encantados pues acelgas podridas o cosas caducadas o tal, pues las vacas o los cerdos se lo comen todo.
1: En estos dos días fuertes del 5 y el 6 son 166 supermercados los que van a participar.
2: Así es, efectivamente. Hay unos cuantos que están con voluntarios informativos, que son concretamente 93, y en otros 73 pues no hemos conseguido cubrir con voluntarios informativos. Todavía se puede uno apuntar, si quiere, en la página web del Banco de Alimentos. Puede hacer donativos a través de Bizum. Por supuesto, en la página web están los números de cuenta, o sea que si no puedes ir a hacer la compra a una de estas entidades que participan, bueno, pues tú desde tu casa con la banca electrónica nos puedes hacer un ingreso que te agradeceremos muchísimo en nombre de las personas que van a recibir esos alimentos.
1: Uh-huh. Además, eso en cualquier momento del año y del día, que no hay
2: sí,
1: que
2: sí,
1: esperar.
2: Sí, por supuesto, a lo largo del año está abierto.
1: Uh-huh. 20.000 personas, es que son muchísimas.
2: En la pandemia, como dato positivo, en la pandemia llegamos a 27.000. Entonces ha ido disminuyendo. El AROPE, que es el índice que marca la pobreza, bueno, pues en Aragón estamos los terceros mejor situados del territorio nacional. Nos ganan los vascos y los navarros, pero nosotros hemos bajado incluso el tanto por ciento, estamos en el 19 y pico, llegamos a estar en el 21, entonces la media de España está en el 26, entonces de Madrid para arriba pues la pobreza es menos importante y de Madrid para abajo la cosa está peor, ¿no? Hay provincias de Andalucía pues que están casi en el 30, Canarias en el 30, Ceuta y Melilla, en fin. Y sin embargo, pues los vascos y los navarros pues están en el 14, en el 9, uh-huh. Nosotros estamos en el 19. En fin, hoy por hoy somos unos privilegiados dentro del contexto nacional. Lo que pasa que hay una bolsa de pobreza que está cronificada. Y entonces es tremendamente difícil que haya una serie de personas que salgan de ahí. Nosotros tenemos unos visitadores que van a visitar a todas las entidades y bueno, pues procuramos que haya un movimiento, que haya gente que entra y sale, y cuando hay gente que está más de 3 años sin moverse de allí, pues hacemos una investigación a ver qué es lo que está ocurriendo.
1: Claro, hablando con otras entidades, también nos dicen en ocasiones que incluso con 2 sueldos, con todo lo que se dedica ahora a vivienda, con todo el salario que entra, es complicado.
2: Hay una nueva situación que es exactamente la que me dice, que teniendo 2 sueldos en casa y tal, no llegas a final de mes, ¿no? Entonces antes esto no era así. Antes era el que no tenía sueldo, el que estaba cobrando alguna ayuda y tal. Pero es que ahora resulta que el que cuando pagas el alquiler o los suministros y tal, pues a final de mes es que no llegas. Y entonces, bueno, pues te viene bien una ayuda con leche o con unas legumbres o una pasta o con un pollo, huevos. Estamos gastándonos mucho dinero en huevos.
1: Ahora que menciona esto de los huevos, hay ciertos alimentos que también ustedes tienen que jugar con ese presupuesto, como por ejemplo la leche.
2: Sí, nosotros nos estamos gastando al mes 2 trailers de leche, que caben casi 30 palés en cada uno, y eso nos cuesta entre 14 y 15 mil euros al mes. O sea, nos estamos gastando al mes 30.000 euros en leche solamente. Obtenemos unos precios buenísimos en Ávila, en Lugo, en fin. Pero claro, hemos tenido que ir bajando, y ahora de 3 litros al mes hemos bajado a 2 y ahora estamos en 1,5. Entonces, por eso pido de verdad que nos ayuden, porque el dinero, todo el dinero que entra en el banco va a parar a las personas que lo necesitan, porque los gastos de estructura son mínimos.
1: Pues con ese mensaje nos vamos a quedar. Podemos poner nuestro granito de arena entrando en la página web en cualquier momento, y si no, este viernes y sábado, 5 y 6 de junio, en nuestro supermercado, porque están presentes en muchos, sí, seguro que podemos también colaborar.
2: Muchas gracias a ustedes.
1: Gracias, José Ignacio Alfaro, presidente del Banco de Alimentos de Zaragoza.

0: Hoy en Espacios Vividos vamos a retomar la conversación, el capazo que comenzamos hace unos días sobre el proyecto Zaragoza Sueña Fuerte. Y hoy tenemos a Paco Pellicer, profesor de Geografía. Bienvenido, Paco.
1: Hola, buenos días.
0: Que no ha venido solo, sino muy bien acompañado con Jesús Alquézar, exdirector de Zaragoza Activa y coautor de este proyecto Zaragoza Sueña Fuerte. Jesús, bienvenido.
2: Muchas gracias.
0: Paco, vamos a empezar, por si alguien no nos vio, no nos escuchó, explicando qué es Zaragoza Sueña Fuerte.
1: Bien, Zaragoza Sueña Fuerte fundamentalmente es una conversación o un proceso de conversaciones, un proceso de encuentros humanos que cuando las condiciones del sistema político, cuando la desorientación entre la ciudadanía pues nos tiene confusos, cuando estamos molestos y no sabemos exactamente dónde ir, yo creo que el papel de la sociedad civil pues es sumamente importante. Es importante que nos juntemos a pensar, a dialogar, a llegar a acuerdos, a criticar abiertamente, sin miedo, a mostrar los déficits y a soñar fuerte en el futuro. Y esa es bajo ese paraguas, en ese contexto, es en el que queremos pues iniciar un proceso. Ya se inició el miércoles pasado, ya se inició en una cena en la que hubo una concurrencia más que notable, estuvimos 80 personas y estuvimos hablando. En las mesas había preguntas y, bueno, la cena fue tan productiva que empezamos a hablar y a intercambiar ideas y demás, y se nos hicieron las 12 y solamente el cierre del local pues nos sacó de aquella conversación. Lo que observamos es que había muchas ganas de hablar, de proponer, de sacar propuestas, de dolerse de las carencias, de reclamar que a la ciudadanía se la escuche. En fin, esta es la idea en la que se gesta este Sueña Fuerte, que recordamos que de alguna manera la chispa fue pues cuando Paula Ortiz, en el balcón del ayuntamiento, en las últimas fiestas, en el pregón, pues enciende la mecha y dispara el cañón y dice que esta Zaragoza pues tiene que ser una ciudad de acogida, de cuidados, de una ciudad no solamente pensada como un proyecto económico o de marketing, sino un espacio para vivir, para acoger a los que vienen, a los que se van. Es decir, una ciudad saludable, pacífica, próspera, acogedora.
0: Jesús, precisamente de ese modelo de ciudad, ¿no? Como negocio y por otro lado como hogar, como comunidad, hemos hablado también aquí en otras ocasiones de esa dicotomía.
2: Sí, bueno, yo creo que el ciudadano, el zaragozano, no tiene por qué elegir entre la ciudad, entre ser un motor económico y ser un hogar para quienes la habitan. Se pueden dar ambas cosas simultáneamente, ¿no? El problema aparece cuando el negocio deja de estar al servicio de las personas y las personas pasan a estar al servicio del negocio, cuando la ciudad, como tal, pasa a estar al servicio del negocio. Yo creo que desde Zaragoza Sueña Fuerte, en este proyecto, en esta iniciativa, que yo llamaría iniciativa ciudadana, defendemos que la ciudad es muchísimo más que ese espacio de negocio. Fundamentalmente que es tres cosas, ¿no? Que es hogar, que es comunidad y que es conversación. Serían los tres ejes fundamentales para nosotros. En el fondo, yo creo que esta idea conecta directamente con el concepto de pacto intergeneracional que hemos querido sumar a este proyecto. Una ciudad es una conversación que atraviesa el tiempo, ¿no? Digamos que la ciudad es espacio, más tiempo, más conversación, más vínculos, más relaciones, ¿no? En ella participan o tienen que participar los que la construyeron antes, los que la estamos disfrutando ahora y los que la habitarán mañana. Cuando pensamos en la ciudad únicamente como un negocio, la mirada se reduce al corto plazo, al cortoplacismo de ver qué hacemos hoy para obtener beneficios de la ciudad como producto, ¿no? Cuando la pensamos como un hogar compartido, estamos apelando a la corresponsabilidad entre las distintas generaciones que la habitamos, ¿no? Y a mí me parece que este es el atractivo de la visión que tenemos desde Zaragoza Soñafuerte. La pregunta, pues, no es si Zaragoza debe ser competitiva o debe ser habitable. Creo que ambas cosas. La verdadera cuestión aquí es qué tipo de prosperidad es la que estamos dispuestos a construir. Una ciudad fuerte no es simplemente, como a veces se cree, una ciudad que crece, ¿no? Una ciudad fuerte es una ciudad en la que las personas quieren quedarse, quieren desarrollar su proyecto vital y dejar un legado para quienes vienen detrás. Por eso hablamos de pacto intergeneracional entre todas las generaciones, que en estos momentos somos 5 generaciones las que compartimos el espacio público.
0: Uh-huh. Bueno, hay que decir, porque a Paco lo conocemos un poco más, ¿no? Pero Jesús, además de ser licenciado en psicopedagogía, es máster en gestión de la ciudad, posgrado en gobierno de la ciudad, derechos ciudadanos y políticas públicas, en gestión del territorio, urbanismo y medio ambiente, experto en planificación estratégica urbana, además ha trabajado en diferentes puestos que también ha facilitado ese contacto con la ciudad y con su planificación, con sus problemas y sus soluciones, ¿verdad?
2: Y contacto también con muchos de los jóvenes que hoy posiblemente, muchos de ellos o algunos de ellos, están en ese modelo de ver a la ciudad como negocio, ¿no? Y hemos tratado durante, siempre que he estado ahí en ese punto, de transferirles que hay unas visiones complementarias de la ciudad, no, no solamente extractiva, la ciudad como extracción, sino la ciudad como espacio a compartir y a conversar, ¿no?
0: Uh-huh. Paco, en más de una ocasión en nuestras conversaciones terminas con un mensaje siempre de esperanza, pero también diciendo que hay que tener los pies en el suelo. ¿Cómo veis hoy en día la realidad de Zaragoza?
1: Bueno, yo creo que cuando estamos en un proyecto es algo dinámico que se va desarrollando y es como el caminar o como el correr. Si tenemos los dos pies en el suelo, lo que hacemos es caernos y rompernos el tabique nasal, ¿vale? Entonces, yo siempre soy partidario de iniciar los trabajos con un análisis en lo más profundo posible de la realidad en la que nos estamos moviendo. Me refiero a que no estamos generando utopías en el aire y en un despacho inventando cosas extrañas. No, partimos del análisis concreto de una realidad precisa. Pero eso no es más que un pie que se asienta en el suelo. Pero el otro pie necesariamente tiene que estar en la utopía. El pie que avanza es el que está suspendido en la incertidumbre. Es el que necesariamente no está apoyado. Es el que en el que tenemos que imaginar, en el que tenemos que soñar. Entonces, este proyecto nuestro, hacemos especial hincapié en que un pie en la realidad, un análisis preciso de la ciudad, y otro pie soñando, apoyando, creando, imaginando un futuro mucho mejor para las generaciones que vienen. Por eso, cuando analizamos la realidad de Zaragoza, pues podemos ver, bueno, tenemos una ciudad en desarrollo, que crece, todo el mundo quiere venir a hacer sus inversiones aquí, esto es una maravilla, esto es una ciudad que florece, que tiene unas partes muy hermosas, que tiene un marketing urbano que hace que sea muy visible y que la gente se sienta muy cómoda en ella. Pero también podemos ver en un ámbito más amplio que estamos en el cuadrante noreste de la península, el más próspero, el más poblado, el que tiene más oportunidades, y además estamos en medio. Y somos a veces tan ingenuos de creernos que somos el ombligo del cuadrante. de este cuadrante noreste. Y no. La centralidad está en dos polos de este cuadrante. Son Barcelona y Madrid. Y estas dos grandes ciudades tienen un área periurbana, es decir, hasta donde llegan, y el área periurbana de Barcelona y de Madrid se juntan en Zaragoza. En las áreas periurbanas se aloja todo aquello que no cabe o estorba en las grandes ciudades, las que pues a veces no pueden acoger equipamientos de una superficie muy grande, o que necesitan abundante agua, o que necesitan muchos recursos energéticos, y por eso esto lo dejan para que otras ciudades que están mejor posicionadas puedan desarrollarse. Ahora hay que ver si estas inversiones que vienen de fuera, si se queda, cuál es la parte que se queda aquí y cuál es la parte que va fuera. Porque si hacen inversiones de fuera y sale toda la, los beneficios salen fuera, aquí nos quedamos a poner el suelo.
0: El suelo y el agua. Jesús, has mencionado ese pacto intergeneracional. Se habla en los últimos años de muchas tensiones entre las generaciones. Dificultad para acceder a vivienda, la precariedad de los jóvenes, la sostenibilidad de los de las pensiones. ¿Cómo puede ayudar esto a superar esos problemas?
2: Me alegra mucho que hayas utilizado la palabra tensiones, porque es la realidad que existen y son las que has nombrado, pero se utiliza habitualmente la palabra conflicto, ¿no? Y es algo que quería hoy desterrar, o sea, de la conversación. Efectivamente, claro que hay tensiones, como en cualquier momento de la historia, en cualquier momento social, ¿no? Creo que muchas veces, por otros intereses, ¿no? Se nos presenta una realidad que no siempre acompaña, no es exactamente la que vivimos. Yo veo a muchos jóvenes, no veo a los jóvenes enfrentados sistemáticamente con los mayores. Veo a muchos jóvenes, a muchas familias, que es lo que veo, que intentan ayudarse mutuamente. Veo a muchos mayores, abuelos, que sostienen económicamente a los hijos. Veo a muchos padres que retrasan su jubilación para apoyar a sus familias. Y veo a muchos hijos que están cuidando de sus mayores. Entonces, efectivamente hay tensiones, ya se has nombrado, las pensiones. Yo diría que más bien la brecha económica o laboral, ¿no? Uh-huh. O sea, de la cual las pensiones no es más que un factor. Y por eso yo prefiero hablar de tensiones o desafíos compartidos, que sí que se dan entre todos los segmentos sociales. Por ejemplo, aunque hoy no creo que no lo vamos a tratar en profundidad, pero el problema de la vivienda es uno de los mayores, eso es evidente. Pero no lo han creado las personas mayores. Igual que la precariedad laboral no es una responsabilidad de los jóvenes, de ese segmento social. Son problemas estructurales que en realidad afectan a todas las generaciones, a unas más y otras menos, depende, aunque impactan de forma distinta a unas y a otras, ¿no? Y es aquí donde a mí me gustaría que apareciera esa idea del pacto entre generaciones, ¿no? Tanto para el tema de la vivienda como para cualquier otro. Un pacto generacional que consiste en reconocer que el futuro de unos depende también del bienestar de los otros, ¿eh? O sea, no podemos contemplar solamente el futuro de los jóvenes sin contemplar el bienestar de los mayores y viceversa. Una ciudad no puede prosperar si los jóvenes no pueden emanciparse, pero tampoco las personas mayores viven aisladas o si se pierde el conocimiento, la experiencia y el capital social que han construido durante sucesivas décadas. Y me gustaría apuntar a que debemos ampliar un poco la mirada. Los aragoneses de hoy, los zaragozanos de hoy, no somos los zaragozanos de ayer. No podemos pensar exclusivamente en los que nacimos aquí. Hay muchos otros. Zaragoza cada vez es más diversa y más plural, y se ha ido creciendo, pero sustancialmente ha ido creciendo con inmigración. Uh-huh. Por tanto, cuando hablamos de pacto del siglo XXI, pacto intergeneracional, debemos añadirle el concepto de pacto intercultural. Yo cerraría este punto diciendo que no estamos hablando de un conflicto entre generaciones, sino que el verdadero riesgo es la ruptura del pacto entre generaciones.
0: Paco, otro concepto que has mencionado al principio, ciudad saludable. ¿Cuáles serían los principales desafíos para tener una ciudad saludable?
1: Claro, cuando estamos hablando de saludables se refiere claramente a salud. Y dice, bueno, ¿qué es lo que necesitamos para tener buena salud? Dice, primero, buena calidad del aire, una temperatura adecuada, un grado de humedad suficiente, una disponibilidad de recursos como el agua, como el suelo productivo de las huertas. Necesitamos muchos de los elementos que la naturaleza nos ofrece, y para eso se elaboran estrategias como la infraestructura verde, que de alguna manera hace que la naturaleza menos presionada del entorno de la ciudad entre hasta la maceta de la ventana. Es decir, que la naturaleza tiene que entrar con un aire limpio, con un aire mejorado, con humidificado, etcétera. Todos estos son aspectos absolutamente necesarios para la salud. Pero no solamente son elementos de carácter natural, también hay otros elementos que derivan de las funciones urbanas, como por ejemplo la movilidad. Para desplazarnos de casa al trabajo, al estudio, al ocio o al parque o al centro de salud, necesitamos unos medios de transporte que nos lleven. Podemos basarlo en recorridos a pie, con otros medios como bicicletas, podemos hablar de vehículos, pero también podemos hablar de transporte colectivo, y aquí entramos en las formas más eficaces de movernos en la ciudad y transportar y racionalizar el por qué nos movemos, que es la clave de la movilidad. Esto evita estrés, emisiones a la atmósfera, etcétera. Así que, por una parte, la parte de la naturaleza, pero también cómo nos organizamos para que esta ciudad no sea una isla de calor que nos sofoque. Y yo creo que son unos días bien adecuados para reflexionar sobre esto. Tenemos que romper esta isla de calor mediante infraestructuras verdes y usos del espacio más acordes con la eficiencia y la calidad energética.
0: Uh-huh. Jesús, ¿cómo se puede entender esa relación precisamente de la infraestructura verde y la infraestructura social?
2: Pues yo diría que no viéndolo como dos urbanismos diferentes, ¿no?, sino construyendo lo que podemos denominar una arquitectura urbana del bienestar como concepto. Algo donde lo importante no es solo que haya un espacio urbano, sino lo que ocurre dentro de ese espacio urbano. ¿Qué relaciones permite, qué vínculos genera y qué capacidades colectivas?

0: participen los jóvenes y los mayores y los que están por el medio, lógicamente, ¿no? Y finalmente, puesto que estábamos hablando también del plan intergeneracional que atraviesa el proyecto, yo diría que es necesario establecer un plan intergeneracional de vivienda, un plan intergeneracional de empleo y talento, un plan intergeneracional de comercio de proximidad, que es toda una exigencia, y un plan intergeneracional de los cuidados, incluso de la economía de los cuidados.
1: Muy brevemente, Paco ya nos ha dicho antes que la conversación se alargó hasta que cerraron, pero Jesús, ¿cuáles serían algunas de esas ideas principales? Y sobre todo, ¿tuvo buena acogida esta iniciativa ciudadana?
0: Pues no voy a decir que asombrosamente buena acogida, ¿no? Pero sí que es verdad que superó nuestras expectativas, ¿no? Y que alguna de las, para mí, referencias más importantes es que en esta ciudad caben todos los modelos, como estuvimos viendo allí, y se trata de compartir distintos modelos. No toda la ciudad, no es la ciudad solo de los centros de datos, ¿no? Sino que puede haber también una economía de los cuidados que complemente esa otra economía más tecnológica, ¿no? No más innovadora. Existe una innovación de los cuidados y de lo social. Entonces, vamos a ver cómo somos capaces de construir una ciudad para todos. Y para todas.
1: Seguiremos hablando de esta Zaragoza Sueña Fuerte, de esta iniciativa que sin duda alguna crea ese espacio para conversar y poniendo a la ciudad como protagonista y por ende también a los que la habitamos. Jesús Alquézar, coautor de esta iniciativa, exdirector de Zaragoza Activa, muchísimas gracias por haber estado hoy con nosotros.
0: Muchas gracias a vosotros por traernos aquí a explicar el proyecto.
1: Paco Pellicer, la otra mitad de este dúo dinámico y profesor de geografía, gracias como siempre por haber estado hoy aquí.
2: Gracias por amplificar esta conversación.
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0: Hasta aquí mi tiempo con ustedes. Soy Pilar Sopesens. Ha sido un placer compartir este rato con todos nuestros oyentes. Gracias por acompañarnos un día más y que pasen un feliz resto de la jornada. Quédense en esta casa porque tenemos muchas más historias que contarles.
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0: Muy buenos días, bienvenidos y bienvenidas una mañana más a Ebro FM, a Antena Aragón, a Café con Goles. Soy Adrián Oiz, arroba Adrián Oiz en redes sociales. Este programa es Café con Goles, sorpresivamente, arroba Café con Goles en redes sociales. ¿Para qué ser original si puede ser pragmático? Bueno, hablando de pragmatismo, ya no hay pulseras en la costa. Uy, perdón, ya no hay pulseras en la costa. Fernando López, director general del Real Zaragoza, se convierte en exdirector general del Real Zaragoza. En el día de ayer se reunió el Consejo de Administración del Real... Bueno, realmente no. Se reunió la gente que manda en el club a efectos prácticos, vamos a decirlo así, y así nos garantizamos no fallar, porque ni junta de socios o de accionistas, ni consejo de administración per se, porque faltan consejeros. Por tanto, vamos a decir, se reunió la gente que manda de forma práctica y real en el club, y después de deliberar, decidieron destituir a Fernando López. Además, se anunciaba en el comunicado oficial que reflejaba esta reunión que se iban a inyectar 20 millones de euros. Leo. Este martes 2 de junio el Real Zaragoza ha celebrado un consejo de administración tras la conclusión de la temporada 25-26. Durante esta reunión se ha realizado un análisis exhaustivo de la campaña y se han definido las primeras líneas de actuación para sentar las bases del proyecto deportivo e institucional de la próxima temporada. En primer lugar, el Consejo de Administración y el director general Fernando López han alcanzado un acuerdo para que este finalice su etapa al frente de la Dirección General de la entidad. El Consejo agradece a Fernando López el trabajo, bla, bla, bla, bla. Otro de los asuntos abordados ha sido la puesta en marcha de una profunda reestructuración del club. En este sentido, se tomarán decisiones y medidas necesarias en todas las áreas del Real Zaragoza con el objetivo de adecuar el modelo organizativo a la realidad de la próxima temporada. Yo leo esto, por muy bonito que lo pongan, me suena a despidos. Me suena a recorte de personal. Si me estuvieran diciendo que van a adecuar estas cosas en una temporada de ascenso a Primera División, pensaríamos que van a contratar, pero si las vas a adecuar a una categoría menos, digo yo, que debido a tu cambio en los ingresos te sobrará gente. No lo sé. ¿Merece la pena despedir a gente y luego subir al año siguiente? No lo sé también. Gracias a Dios no dirijo este club. Por desgracia lo dirigen ellos. Asimismo, el Consejo ha reafirmado el rotundo compromiso de los accionistas con el proyecto de futuro del Real Zaragoza. Como reflejo de este respaldo hacia el club, se hará una ampliación de capital de 20 millones de euros antes del final de este año, destinada a dotar al club de los recursos necesarios para bla bla. En definitiva, Fernando López sale, 20 millones se van a aportar, no se han aportado todavía, se van a aportar en una ampliación de capital. Esos 20 millones yo creo que va a ser la fórmula para esos americanos de los que hablaba ayer, que son minoritarios, pues quizá no se suban al barco del aumento en el presupuesto y se bajen y se queden como accionistas con más poder, más y forcen. No lo sé. Lo que sí que sé es que me quedo como estoy. Que también es otra cosa que dije ayer, que iba a tener claro. Que no iba a cambiar nada de ayer a hoy. Y en el día a día del club no va a cambiar nada. Fernando López no pintaba nada, ya deja de pintar del todo, el resto sigue igual. ¿Cómo puede ser? ¿Cómo puede ser que Mariano Aguilar siga aquí? Pues quizá no vaya a seguir, pero en este caso, al ser un tema de propiedad, la dependencia del puesto de Mariano Aguilar en el Consejo, seguramente haya que esperar unos meses para ver si de verdad se hace un cambio accionarial con este con esta inyección de capital o no. O es hacernos perder el tiempo. O sea, hacernos, ¿cómo decirlo? Que se enfríe la cosa y Mariano Aguilar que siga en su puesto eternamente sin hacer nada. Digo yo que si lo deportivo va así y hay un consejero deportivo, este tendrá que salir. Ya sé que lo dicho, es un tema más accionarial, es más complejo que echar a Fernando López, pero no sé. ¿Cómo os deja el cuerpo? ¿Qué pensáis? Ponedlo por el chat de YouTube de Antena Aragón. ¿Qué piensas sobre todo esto? Yo me quedo un poco como estoy. ¿Se van a inyectar 20 millones? Claro, es que si no, ¿cómo ibas a sobrevivir en Primera Red? Esos 20 millones van a suplir, y un poquito más, el dinero que vas a dejar de ingresar por estar en el fútbol profesional. Hay que tapar ese agujero. ¿Que van a echar a gente? Pues no lo sé. Yo espero que no. No deseo que echen a nadie de su trabajo. Bueno, algún entrenador cuando pierde mucho, pero nada más. ¿Ha cambiado algo por la salida de Fernando López? Para mí no. Por tanto, va pasando el tiempo, muchísimas promesas, pero para la catástrofe que se ha vivido, si el único cambio y el único que cae es Fernando López, estamos apañados. Da la impresión de que sigan sin enterarse de nada. Dio la impresión cuando sacan ese comunicado a los 2 minutos de salvarse el equipo y da la impresión ahora. ¿Que van a poner 20 millones para tapar agujeros y además eso puede darle más poder a Forcén o Jorge Mas? Genial, me quedo mucho más tranquilo. ¿Qué va a ser del Real Zaragoza en el futuro? ¿Vamos a hacer las cosas bien? ¿Va a depender todo de Lalo? ¿Va a haber Lalo dependencia? ¿Le va a recaer todo el club de nuevo a una sola persona que si se equivoca va a hacer que nos caigamos con todo el equipo porque no hay un colchón de seguridad, un cinturón de seguridad, alguien que proteja el club? No lo sé. No me quedo nada tranquilo. Esperaba algo más sustancial, algo más importante, algún cambio que en el día a día del club significara algo más que la salida de Fernando López, que no significa nada, y esa inyección de capital que por ahora sería para tapar agujeros y poco más. En lo económico, oye, por mí que inyecten todo lo del mundo y les agradezco la parte económica, pero quiero recordar que esto va de que la pelotita entre. Si la pelotita no entra, no hay parte económica, no hay estadio y no hay nada. Es un deporte, por suerte o por desgracia, no es una empresa convencional y tienen que metérselo en la cabeza. Lo primero es la pelota y luego lo demás. Y quien no vaya a aportar poderío al tema de la pelota, como puede ser Mariano Aguilar, no pinta nada en el club y tiene que salir. Ahora el Real Zaragoza buscará un nuevo director general, veremos qué perfil. Y miedo me da, mucho miedo me da, la verdad. Miedo me da porque este club... a lo que me tiene acostumbrado es ir de Guatemala a Guatepeor. Así que a ver. Muy buenos días. Empezamos ya con el programa. Siento la chapa. Estas cosas son farragosas, Raúl. Muy buenas. Buenos Raúl días. Jordán. Nuestro pinilla, podríamos sí. decir.
1: Esperemos un poco mejor, ¿no?
0: La verdad que físicamente estás más formado que pinilla. ¿De qué año eres?
1: Del 6, como él.
0: Ah, por eso.
1: Como mira. Él, sí, sí.
0: Pues eres grandote, ¿eh? Pinilla chiquitín, pero tiene más calidad que tú.
1: Sí, sí, no, eso desde luego. Vamos, yo doy 3 pasos y me tropiezo para adelante.
0: Pero bueno, mientras puedas hablar, aquí tienes tu sitio. ¡Amigo, mi panita! Mira, que lo soy yo.
2: Muy buenos días.
0: ¿Cómo va nuestro zaragocista internacional?
2: Uf, a ver, si hablamos de cómo voy, quiero hacer una... como un paréntesis y que tiene que ver con el asunto, y es que ayer cumplió años mi novia y la amo mucho y muchas gracias por estar conmigo. Y
0: Raúl, papel y boli. Papel y boli, Raúl.
2: No, es que esto lo digo también por algo. Pues primero por felicitarla en público, que la amo, que la quiero mucho.
0: Raúl.
2: Pero también para pedirle disculpas.
0: Hoy va, espera, tú.
1: Bueno.
0: Plano de los tres. Música dramática de fondo.
2: No, pero.
0: Raúl, espera, no apuntes.
1: No apunto, ¿eh?
2: Pedirle disculpas por el Zaragoza. Porque.
0: Espera,
1: no.
0: Apunta.
1: No, eso no apunto.
0: Apunta.
1: Que no, eso
0: apunta
1: no.
0: Apunta que va bien. Que
1: no,
0: va bien.
1: No.
0: Hazme caso, que
1: no,
0: soy mayor.
1: No.
0: Miguel Ángel.
2: Lo que pasa es que cada fin de semana yo vivo con ella y todo el tiempo me la paso con ella y cada fin de semana ella tiene que soportar mi mal genio, mi desánimo, mi desaliento cada que el Zaragoza pierde. Y por eso ahora que me dices cómo estoy saliendo de un fin de semana del que acabamos de salir, donde todo se hizo realidad, le quería pedir disculpas por eso, porque es que...
0: Porque eres un poco inaguantable en fin de semana.
2: Bastante, bastante. Cada fin de semana me hacía un poco más inaguantable.
0: Pero porque... ¿Lo has pasado mal? O sea, ¿de que te pones, cómo te pones? ¿Nervioso, impaciente, inaguantable en general?
2: Pues siempre salgo con el ánimo que salga del estadio. Por ejemplo, hay días en donde salgo enojado, con rabia, con ganas de gritarle a los jugadores. Otros fines de semana salgo bien, como que bueno, al menos dieron la cara así... otras veces ya decepcionado, ya es como esa decepción. Y este fin de semana, por ejemplo, realmente yo pensé que ya lo tenía todo asumido. Pensé que ya estaba todo en mi mente aclarado, que ya era primera ref y ya está. Y espero, porque soy un soñador, que todo esto sea un plan, que tengan algo entre manos. Y realmente en medio del partido, mientras estaba viendo el partido, que Juan, amigo, me regaló la entrada y estuve con otro chico, Dani, que no me dejó solo realmente, y su amigo, que no me acuerdo cómo es su nombre, perdón. Pero entonces estuve con ellos y al principio del partido yo lo tomaba como a broma, me reía, yo decía, bueno, que gane el Málaga, que acaban de salir precisamente de primera ref. Entonces, que suban. Entonces, me lo estaba tomando al principio de broma. Poco a poco los minutos fueron pasando y se fue haciendo como tan real.
0: ¿Tú estuviste en el campo también?
3: No.
2: Se fue haciendo como muy real y entonces llegó el penal del Málaga y yo no podía dejar de pensar que nos íbamos a primera ref, que todo eso estaba pasando realmente, y me ganaron las ganas. Lloré, tuve un rato que lloré, de ahí hasta el final del partido estuve llorando, estuve mal, y los del Málaga, todos los que tenía al lado, porque es que había mucha gente del Málaga, me decía, tranquilo, nosotros pasamos por esto, esto es simplemente que tengan un buen plan, y mira que desde primera ref se puede hacer un buen plan para subir. Pero yo decía, es que estamos en primera ref, es que es un equipo que no había tocado la primera ref en muchísimo tiempo, y lloré casi todo el partido y llegué a la casa aburrido, y ella aburrido. Se tuvo que aguantar todo eso.
0: ¿Tú no fuiste por?
1: No, pues me quedé en mi casa, porque sinceramente tenía ahí, pues vine del pueblo el domingo y dije, venga, voy, no voy, porque como había ido los otros 21, digo, venga, si hago pleno. Pero es que no había necesidad de perder el tiempo, dinero, ¿para qué? Es que ¿para qué? Encima para ver lo que se vio por la televisión, que encima lo vi por la televisión, que no sé.
0: Un partido más de este Real Zaragoza sí, pesimista. Vamos
1: sí, sí, llamarle. Reflejó todo. Si hubiese sido como el de Las Palmas, que o sea, a ver, tampoco va a defender el partido de Las Palmas, pero yo qué sé, se vio un poco de ganas, pero es que el otro día, es que otra vez vuelta a lo mismo. Y encima para vivir sinceramente lo que se vivió un poco en la grada, es que prefería ni estar ahí.
0: Vamos a ir con una pequeña pausa y hablamos pues esto de la salida del director general.
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0: Recuerdo, Fernando López sale del club, el director general y director más de marketing que de fútbol, digamos, sale del club. Poco cambia en lo deportivo, por no decir nada, absolutamente nada. ¿Es suficiente, Raúl?
1: Bueno, la primera cabeza que rueda, probablemente la más visible, pero sí, seguramente la que menos importancia tenga de que es el Zaragoza donde está, ¿no? A ver, tiene su parte de responsabilidad, sí. La perdió la boca en la mayoría de ocasiones, pero es que Fernando López es un tío que ni sabe de fútbol, o sea que me imagino que ha tenido cero decisiones en lo deportivo del Zaragoza.
0: La renovación de Francho es la única.
1: Pues casi es una buena cosa, quiero decirte, entre lo que hay. A ver, pero ¿qué es lo que hablamos? ¿Dónde está Mariano Aguilar? ¿Dónde está Mas, que al final no sé si sigue siendo el presidente?
0: Sí,
1: al final,
0: sí, Jorge Mas sigue siendo presidente. Pues, no ha cambiado pues nada más que la salida.
1: Pues es que es a lo que vamos. Que son los mismos nombres de siempre. Y el nombre en común que lleva aquí toda su vida viviendo el Zaragoza. La, por favor, iros ya. Es que da mala gana.
0: ¿Es suficiente, que... Miguel Ángel?
2: A ver, yo quiero ser un poco más soñador, un poco más de imaginarme cosas, de tener sueños, de creer que esto vamos para buen camino. Entonces yo pienso que todo esto hace parte de un plan, lo mismo que descendiéramos, lo mismo que todo esto hace parte de un plan. El de tener la deuda unos 5 años hasta que pase el Mundial para tener más dinero. Yo digo que todo eso está planeado. Entonces, si es así, si de verdad es un plan...
0: Pero está planeado el que bajar.
2: Sí. Pues yo digo que
0: no,
2: todo
0: no
2: esto
0: está planeado, es que de verdad... Mirad, es que no yo lucho contra las conspiraciones del Zaragoza. Porque para lo único que sirve conspirar es para perder el foco de la realidad. Para perder el foco de la exigencia real. Claro que no querían bajar. No, ¿tú quieres tener un negocio y que de repente ingrese 20 millones de euros menos? Seguro que no, no quieren bajar. Otra cosa es que tú hayas hecho el mínimo exigible para que eso no sucediera. Otra cosa es que no tengan ni idea de la categoría, que no la tenían, que se pensaban que la segunda era una liguita de pueblos, que el Zaragoza ahí a la marcha se salva. Y si no haces las cosas bien, entras en un declive y bajas. Pero querer bajar como tal, no he encontrado a nadie, y no lo voy a encontrar que me razone por qué iban a querer bajar.
2: Que por eso
0: otra cosa es que, llegados al punto de que te quedan 4 partidos, le preguntáramos a Lalo, una vez aquí, chico, me da igual, bajamos. Pero lo que es la propiedad, ¿cómo va a querer bajar? ¿Cómo va a querer bajar a la primera red sin tener una garantía de que vuelve? Es que en el fútbol esto de bajo y subo mañana, que esto no va así. Okay. Que bajas y ahora te tiras 15 años y quiero ver yo a los que decís, querían bajar. ¿Querías bajar cuántos años?
2: Por eso comencé diciendo que quiero ser soñador. Porque tampoco pienso que sea una realidad. Pero
0: la realidad es que son muy inútiles deportivamente. Sí. Y lo que hay que exigir es que no lo sean. No es que seguro que querían bajar, que no. Que para conspirar hay que ser listo. Y útil. Y rápido. Y organizado. Joder, todo lo que no somos. Todo lo que no somos. No hace falta conspirar. Si esto está abandonado, ¿quién va a conspirar? Si fichas a Chema Indias y ya manda a Chema Indias. Ahora Lalo va a ser el portavoz del club. ¿Tenéis alguna duda de que Lalo va a ser el portavoz del club?
1: No, de eso ninguno.
0: ¿Para qué vas a conspirar? Dejas tirada a la gente y ya está.
1: Claro.
0: No trabajas, pero no es porque no queremos bajar. Vamos a ver si bajamos. ¿Qué va? ¿Qué va? Lo que no saben ni por dónde les pega el aire. ¿Qué es peor?
2: Pues yo espero que sea lo que sea, planeado o no, pero que esto salga bien, porque es lo único que quiero, la verdad.
0: Pues por ahora no está saliendo muy bien, la verdad. Y esperando tampoco parece que se vaya a solucionar. Habrá que exigir que se tomen más medidas.
1: Claro, es que
0: sí. Se iban prometiendo muchas cosas mucho tiempo.
1: Claro, pero
0: Fernando López, en la última intervención, que fue cuando la presentación de Lalo Arantegui, dijo que se iba a incorporar zaragocismo al organigrama. Aún estamos esperando. Lo único que ya no está él.
1: Que llevan aquí 5 años, ¿no? Yo, me parece. Pues 5 años
2: cuatro.
1: O 4 con la misma gente y solo has cambiado una figura. Joder, si te está fallando todo y sigues dejando a los mismos menos a uno, pues ¿cómo pretendes que vaya? Pues igual a peor, es que es blanco y en botella.
0: Pues que Mariano Aguilar me da la sensación de que esté ahí asignado para... No sé.
1: Sí, trincando del bote y ya está.
0: Como de chivato, ¿no? Como de, oye, si pasa algo nos lo dices a la parte de Atlético.
1: Es lamentable.
0: Porque lo que es trabajar... Bueno, sí.
1: Que no trabaja ni Dios,
0: Ibane. Con la Chema Indias.
1: No trabaja ni
0: ¿Puedo
1: Dios.
0: ¿Puedo decir que es una decisión?
1: Pues ver tú
0: que puede haber tomado.
1: Pues ya ves tú lo que trabajó. También.
0: Es que no sé quién toma las decisiones en este club. Forcel, ahora, ¿no?
1: Pues otro. Para la lista. Es que
0: deportivamente, lo futbolístico, Miguel Ángel, me imagino que lo habrás pensado en tu cabeza. ¿Tienes una lista muy larga, muy corta? ¿Tienes una lista de jugadores que te quedarías?
2: Muy corta la verdad. Y menos porque tampoco sé la realidad de lo que pasa en vestidores, pero me quedaría con quienes de verdad quieran luchar por el club, con quienes les haya visto algo de fuerza, algo. Lastimosamente Robert no se puede porque es préstamo. Que Divare si es verdad que dice que quiere, que todo eso.
0: No, no lo es.
2: Pues si no es verdad, entonces o sea, tampoco echado de mi lista.
0: ¿Que se va a quedar?
2: De los rumores que escuchaba decía que estaban negociando, que todo eso.
0: No,
2: si no es así, pues fuera de mi lista, otro más fuera. De pronto, no es que me quedaría con los canteranos y poco más, la verdad. Chao Guti, chao todo el que no quiera jugar acá. Porque solo, o sea, podemos jugar con quienes de verdad quieran, con quienes sientan el escudo, con quienes sientan los colores. Porque jugar con personas que no les importa en qué club están, que simplemente lo hacen por ganarse el dinero, no me interesan.
0: A mí me interesa si lo hacen bien.
1: Claro, yo sé a lo
0: si
1: que voy.
0: Si son buenos profesionales, yo no quiero que sean zaragocistas, quiero que sean buenos futbolistas.
2: Por eso, ¿no?
0: Si no lo eres, al menos muestra implicación.
2: Eso es, o sea, sí, más esa implicación de pronto era como lo que me refería. A lo que me refiero es que no quiero jugadores que lleguen acá solo a cobrar un dinero y ya, ¿sí?
0: ¿Tú estuviste en el campo?
2: Sí, claro.
0: ¿El palco? ¿Cómo estaba?
2: A ver, no llevaba las gafas y no alcanzaba a ver bien no, hasta allá. Pero yo veía casi todo vacío, tanto el palco como todo el estadio ahí. Como todo el estadio, realmente casi no veía a nadie.
0: Ya, pero todo el estadio se justifica más el palco con 40 jugadores en plantilla.
1: Solo Francho.
2: Estaba Francho, Calavia.
0: Debería estar lleno.
2: Estaba Francho, Calavia y... No me acuerdo.
0: Calavia, ¿eh?
1: ¿Y dónde está el
0: capitán? Asume más la responsabilidad el pobre Calavia.
1: ¿Y el capitán que tanto llora? ¿En público dónde está? Madre mía.
0: A ver, es que igual hay muchas cosas para hacer a esas horas, ¿eh? No lo sé.
1: Sí, otra fiesta. El tardeo, ¿no? De Kembo. Está bastante
0: me parece
1: bien.
0: Que lo suyo es estar...
1: Es una vergüenza.
0: Es estar visible, además.
1: Y más ese día.
0: En ese día.
1: Por Dios. O sea, todo lo que has dicho, que nadie te lo ha comprado en ningún momento. Pero es que entonces ya es imposible que te lo compren. O sea, yo estoy hablando de una persona en concreto, ¿vale? Los demás, mira, pues que hagan lo que les salga a las narices.
0: No, pues para o sea, mí me no, tiene... una persona en concreto no, pero aquí cobran todos o no.
1: Que ya lo sé, pero que es que los demás metían hasta las narices. Y el año que viene no iba a estar ninguno. Entonces, pues bueno, pues mira,
0: pues
1: adiós.
0: Bueno, pues no pasa nada. Es lo que pasa.
1: Ya, pero que
0: no,
1: es
0: no
1: que...
0: aquí no pasa nada nunca.
1: No,
0: macho, hay que ponerlo sencillo a la mesa sí. Y hacer, no. Tú,
1: pero
0: Sabalín, no te vas a descojonar del Real Zaragoza.
1: Pero que para tener a esa gente...
0: ¿Qué es esto de...? Va, no pasa nada, ya se van.
1: Pero que para tener a esa gente más en la imagen de mi club es que paso de que estén.
0: Pero es que tienen que estar, que no es que pase.
1: Que sí, ya lo sé que tiene que estar.
0: Y el otro día,
1: pero...
0: Polacuoku tenía que haber sido escogido por el entrenador para jugar.
1: Me cago que sí.
2: Para
1: si
2: pitarlo,
1: eso, si eso no te
0: y
1: lo
0: si
1: debate,
0: quiere que nadie. Se niegue.
1: Sí. Él.
0: Zizamoyano.
1: Pomares de titular también. Que no jugó.
0: Pomares. Podía, sí.
1: Y toda la banda. Toda la banda.
0: Lo que yo no quería ver el otro día, Terrer, a Pinilla.
1: Claro, a qué fin.
0: Se han ido. Los jugadores más culpables se han ido de rositas. Totalmente. Sí. Que alguno está queriendo denunciar al club como Baggy.
1: Sí, eso. Es que madre. Y que subía fotos de por ahí, de boda o de no sé qué estaba durante el partido. Tira. Bueno.
0: Pero esto es porque lo hemos consentido.
1: Sí,
0: ¿eh?
1: Sí, hombre, claro.
0: Ayer yo oí a los del Huesca.
1: Pero es que a ese se le iba consintiendo.
0: Ayer
1: tres
0: yo oí
1: años.
0: A los del Huesca, al menos señalaron lo que tenía en el vestuario.
1: Sí.
0: Pero lo mismo, lo has consentido tú.
1: Sí,
0: el presidente lo va a decir. He visto más risas que llantos. Tú lo has consentido. Luego no te quejes si formas niñatos.
1: Sí.
0: Y dejas que se te rían una y otra vez. Si no hay disciplina ninguna, si uno puede pegarle un puñetazo a la pantalla del VAR, otro al capitán del Huesca, el otro no sé qué. Si esto es un equipo digno, sus comportamientos de un segunda regional. Yo cuando me desconvocaban con mi equipo de amigos en segunda regional o primera, yo iba a ver el partido.
1: Sí.
0: Y mis compis también. Y no nos tenía que mandar nadie, además.
1: Y
0: sale
1: si,
0: de
1: y si,
0: ti.
1: Y sin cobrar.
0: Pero es que no va de cobrar o no, va de que tú formas parte de un
1: sí,
0: equipo
1: sí, de compromiso,
0: de un compromiso con
1: sí,
0: unos
1: sí.
0: Compañeros y un entrenador
1: profesionalidad.
0: Te caiga bien, mal o regular, si no lo quieres te piras
1: sí,
0: Pero si no, si estás, estás.
1: Y los lesionaditos que están cobrando toda temporada sin hacer nada.
0: Es otra cosa, estar lesionado. ¿Dónde están? No te impide estar ayudando.
1: Por Dios.
0: Tú puedes ayudar a un chaval joven si eres, yo qué sé, me lo invento, Paulino. Pues puedes, y seguro que lo habrá hecho. Puedes ir hablando con algún jugador joven. Puedes ir a, cuando veas alguna cosa de vestuario, ir a poner paz. No sé si me entendéis. Cada uno puede aportar su granito de arena del fútbol.
1: Pero nadie
0: no aporta ni Dios.
1: Nadie ha aportado nada, eso es. Entonces.
0: ¿Y pues, el palco Francho solo?
1: Pues como siempre, pues Francho solo hablar después de los partidos, Francho solo
2: y se quedó
1: en la rueda de prensa en los momentos más críticos. Pues que, pues Francho y vale. Es un poco, me recuerda. No es lo mismo, pero no sé, cuando estaba Víctor Fernández, solo hablaba Víctor Fernández y no hablaba nadie más. Cierto. El escudo de Zaragoza, ahí ya está, es que no. Y al final, pues uno también se tiene que desgastar y se tiene que cansar de eso.
0: No, desde luego.
1: Es que es inaguantable. Es inaguantable. A ver, el único que se preocupa por la situación, ver que a tus compañeros se la suda, hablando mal, todo, es que ¿qué vas a pensar? No lo sé. Yo creo que también se ha quedado parte de las veces con las ganas de salir y decir que tiene una banda de sinvergüenzas. Ojalá lo hubiese dicho, no lo puede decir obviamente, pero es que estoy seguro de que lo piensa pues como tres cuartos del cuerpo técnico y de
0: todo. Yo lo también que hay. Lo creo. Que lo piensa
1: también. No como el otro, no como el otro que sale a felicitarlos. No como el otro que sale a felicitarlos por su gran compromiso.
0: ¿Qué
1: y
0: otro?
1: Guti en las palmas. Felicitar a mis compañeros. Y darle las gracias por esta temporada, que el compromiso que han tenido. Es que me parece lamentable. Venga.
0: Una pausita y hablamos de Guti, que se está deseando el tío. Lleva todo el programa ahí.
1: Siente mucho asco.
0: Ahora volvemos.
3: Mirando atrás.
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0: Continuamos en Café con Goles con Raúl Jordán, con mi panita, Miguel Ángel Osorio, un servidor, Adrián Oiz y todos vosotros en el chat de YouTube de Antena Aragón. Dejad vuestros comentarios, planteo la palabra, planteo el nombre de Miguel Ángel. ¿Qué piensas de la temporada de Raúl Guti?
2: Bueno, pues como lo hablábamos ahora, yo era un jugador que quería bastante que volviera, me gustaba. Cuando llegó de préstamo y la lesión, yo decía no, pero me gusta, pero es de la casa, pero todo eso. Y poco a poco, cuando ya se hizo parte del equipo y esta temporada completa y todo eso, yo no sé si es por actitud, yo no sé si es por nivel futbolístico, no sé por qué será, pero se fue desinflando. Ya después, fuera del campo, tampoco convencía. El capitán que mostraba cara de vez en cuando, porque el real capitán es Francho, pero él de vez en cuando como que hablaba, como que decía alguna cosita, pero realmente muy, muy falso todo. Ya hoy en día no le creo mucho de lo que dice, la verdad.
0: Raúl.
1: Sí, un poco con lo que dice Miguel Ángel, ¿no? Pues cuando vino, pues, ostras, yo me alegré la primera vez cuando vino. Pues eso, se lesionó el primer partido, pero bueno, cuando volvió, yo me alegré porque cuando se fue, pues era de esos jugadores que, no sé, yo en parte sí que me sentía identificado con él, con un tío así en el campo, por la garra, tenía toque además, pero bueno, es que al final el tiempo ha demostrado que esta temporada es que ni ha sido futbolista, ni ha sido capitán, ni ha sido un profesional. Es que no ha sido nada para el Real Zaragoza. Es que ha aportado cero para mí. Cero. O sea, ha estado jugando jornadas por decreto, por llamarse Raúl Guti. ¡Qué necesidad! Y es que, ¿qué has demostrado tú? O sea, que no se puede vivir del pasado. Es que a mí me da igual lo que fuese hace 6 temporadas. ¡Jolín! A ver, el partido del Sporting cuando vino la primera vez, todos dijimos, se ha notado, da un salto de calidad, pero es que, madre mía.
0: 50 minutos, no puede
1: 50 hacer minutos. Ningún tipo de balance. No, claro, claro. No, pero quiero decir, de eso, pues, no puedes sacar más. Vino otra vez, decimos, pues bueno, si mantiene ese nivel, pues va a ser un jugador diferencial. Es que no ha demostrado nada. O sea, encima cobrando probablemente 3 o 4 veces más que cuando se fue. Pues se fue siendo un chaval. Es que es. No. He pasado de ser un tío con el que me represento ya quererlo a nada. Es que siento asco por ese jugador, de verdad. Le veo la cara y siento asco, lo siento.
0: Dani Gómez se marchó aplaudiendo. Miguel Ángel, tú estuviste ahí en el campo. ¿Cómo se lo tomó la gente o cómo fue eso? ¿Lo interpretó la gente como, uy,
2: a ofensa, estaba mirando? A ¿sí? ofensa, sí, la verdad es que, o sea, cuando
0: se
2: salió
0: y se vio que se estaba riendo de la gente.
2: Sí, la verdad es que mucha gente a mi alrededor comenzó, pero es que aplaudes, pero normal. ¿Cómo puede ser descarado? Pero, o sea, fue más como ofensa, como, o sea, no hizo nada, que va a aplaudir. O sea, uno aplaude a un artista cuando hace bien su obra, uno aplaude cuando si hace algo bien, se aplaude. ¿Qué le vamos a aplaudir a alguien que de vez en cuando corre, de vez en cuando presiona, pero no está haciendo nada en el campo? O sea, él salió y aplauden y suben las manos. ¿Para qué? Si no haces nada, si... Fue más una ofensa, realmente fue una ofensa al público, al Zaragoza, a su labor en el campo. Fue más ofensa que otra cosa.
0: Así verdad. Que cuando en ese cambio una persona normal haría así con las manos, pediría perdón, las juntaría como, venga, lo siento, grada, la hemos liado, lo siento. Él no, se fue aplaudiendo a la gente. Claro, es campeón de liga. Es verdad, si su móvil no le ha dado a girar pantalla, su móvil, él es, igual piensa que es campeón de liga. 36 puntos ha hecho el Real Zaragoza.
2: Él ve la tabla al revés.
0: Equipo menos goleador. Pero claro, yo me imagino que él con 9 goles lo considerará todo un éxito, dadas sus limitaciones.
2: Porque es el máximo goleador del equipo.
0: 9 goles, un jugador que controla los balones con la espinilla, pues está muy bien, la verdad. Tiene muchísimo mérito. Nada, aquí cualquier tuerto se piensa el rey en este mundo de ciegos. Vamos a leer mensajitos, amigos y amigas, como el de Davilote. La salida de López es la menos importante de las que debería haber. Una persona que no ha entendido ni entenderá lo que es el Real Zaragoza. Le vino grande. Que le vaya bien en la vida y adiós. Pues estoy completamente de acuerdo. Libelou, nueva tomadura de pelo de la propiedad. Palabras vacías y los culpables siguen en el club. El dinero habrá que verlo. Para otras cosas no tienen. No me creo nada ya de esta gente. Juan, gracias. Te iba a leer, pero YouTube me ha puesto un anuncio, así que relleno con estas palabras hasta que diga de nuevo. Juan, gracias. Buenos días, y la decisión más importante del consejo es cesar al más prescindible conmigo, que no cuenten para la temporada que viene. Mismos perros, mismos discursos, diferente collar. Completamente de acuerdo, Juan. Comentarios muy sabios, la verdad. Sí, David Cebollada se encarga. ¿Perdón?
1: Que es lo que pensamos todos.
0: Si es que,
1: es que no cambian los que tienen que cambiar y cambia siempre la misma figura, pues es que es.
0: Hace falta reunirse para esto en Madrid, decían que
1: en se había Madrid, reunido, sí, ¿no? En el hotel, no sé qué. Pues. ¿Cómo no? Y con la bandera del Atleti de fondo, ¿no?
0: Como yo digo, aquí los que venís solo venís por ser zaragocentristas. El propio Real Zaragoza no es
1: zaragocentrista. No es ya. Sí.
0: Es importante cuidar.
1: Vive entre Madrid y Miami, ¿no? Menos en Zaragoza vive en todos lados.
0: Así es. David Cebollada, pero luego todo se decide en Eduardo Ibarra, ¿eh?
1: Sí.
0: Que le pregunten ahora a Fernando López a ver si su decisión la han tomado en Eduardo Ibarra. A ver si. A ver. David Cebollada se ha encargado más de 70 años con una directiva incompetente, plantilla inepta y no son capaces de dar la cara ni en una entrevista. Zaragoza somos nosotros. Un abrazo y vamos a por el ascenso, amigos. Un abrazo, David. Anika, buenos días. ¿Y para esto de verdad tanta reunión? Mariano Aguilar fuera ya. Pues sí. Pibe, buenos días, cafegoleros. Pues sí que empezamos bien. Otra vez Gilmarín por medio, así es imposible que salga nada bien. Ahora van a hacer eres según dijeron. Miedo me da la campaña de abonos. No me extrañaría nada. Eres despidos, no me extrañaría nada. Y Gilmarín, pues por eso no le llamaba yo reunión del consejo, ¿no? Porque si hay alguien ajeno al consejo, ya es otra cosa.
1: Claro, reunión de amigos.
0: De amigos poderosos.
2: Además, porque en Madrid y no en Zaragoza, además no le gustaba llegar hasta Zaragoza.
0: Comodidad.
1: Ahí está la explicación de todo, es que no.
0: Pero lo poco que les importa que ni un ave cogen.
1: Claro.
0: Somos para ellos un pueblo de 70 habitantes perdido ahí en las montañas.
1: Pero hay completa literal implicación de la propiedad, con todo. Sí.
0: Pero es que luego te venden las burras.
1: Es que eso es lo que digo yo y estoy cansado de eso. Que tú no puedes salir antes de empezar una temporada a decirme no sé qué del ascenso y luego descender. Si tú me eres realista, va a optar a la permanencia. Es que a nadie le va a gustar.
0: Pero con todo, Raúl.
1: A mí, por ejemplo,
0: la mentira que más me fastidia es la de la academia. Te lo juro. Las otras es populismo barato. Pero la de la academia me la creí. Dije, bueno, a los chavales al fin les vamos a cuidar un poco. Cuidar. Sí, sí. Sí, mira que estaba en ruinas,
1: que la agua
0: pues
1: fría,
0: ahora más.
1: Que el agua fría además va bien para la circulación. Sí, que lo hacen por eso.
0: Que no tengan. Yo pidiendo, Raúl, profesora de inglés, tú que eres estudiante. Yo digo, a ver, que le pongan un profesor de inglés a los chavales para que entre entrenamiento y entrenamiento estudien. No tengan que estar, vuelvo a casa, me pongo a estudiar. No, vamos a ayudarles. Profesor de inglés y no tienen agua caliente. Perdón, water hot. No tienen agua caliente, van a tener profesor de inglés los chavales. Luego les llama el Villaverde Norte B y hacen, hostia, qué equipazo. Vaya instalaciones, vaya futuro, cómo me cuidan, me voy. Es que se van. No son zaragocistas, no, claro que lo son. Lo que no son es estúpidos los padres. Si tú ves a tu hijo jugando en un club cochambroso y viene uno y dices, hombre, parece que lo van a cuidar más. ¿Tú qué quieres? Pues que cuiden a tu hijo. ¿A dónde lo llevas? A donde ves que lo cuidan más. Aquí los cuidamos. El cutis les cuidamos, porque con agua fría lo tendrán muy terso. Pero por lo demás, el Balsas Picarral igual tiene agua caliente.
2: Por lo menos.
0: Por lo menos en todos sus vestuarios. No sé. Alvarico Klemainer decía en el chat, estos han quedado con la excusa de la reunión para comer en un restaurante bueno y reírse de nosotros. Antonio, buenos días, Adrián. Muchas gracias por hacernos más amenas las mañanas. Toda la información del equipo se hizo así, no cambiéis. Referentes, un abrazo, pulgarcito para ti, Antonio, amigo. Julio, ahora suena otro jugador para el Real Zaragoza. Oye, me comentas todos los días un jugador, no me hagas esto a mí, ¿eh? No, porque me rompes el corazón cada dos días, cuando no venga alguno bueno. Jesús de Miguel del Tenerife, 11 goles.
1: Ah, sí.
0: ¿Qué os parece? ¿Qué me parece? Que primero hay que ir en orden cronológico. A mí ahora lo que me hace ilusión, y no entiendo que no se haya dado todavía, es comunicado oficial. Andrada, Katie Bare, Adrián, Aguirre Gaviria, sí, Taset, Delarios, Adiós. Pero que me hagan la lista, que no me digan quién se queda, no. Quiero ver la lista entera
1: Por favor,
0: de los nombres, 30 sí, sí. que se van.
1: Todos señaladitos y en negrita.
0: Sí, sí, cursiva y fosforito.
1: Sí, sí. Y ya está, los responsables.
0: Luego
1: de todo
0: ya
1: esto.
0: Fichamos. Pero a mí, ahora lo que más ilusión me haría sería ver una lista de 80.000 personas fuera.
1: Por Dios, y
0: ahora, el jardinero quiero que se quede.
1: Pero ¿y por qué no lo han hecho aún?
0: El de la limpieza quiero que se quede. Eso no quiero, eres ni
1: que. Me claro que sí.
0: Pero ya. Los que han liado esta.
1: Ya la gente que cobra 1.000 euros al mes no me molesta en el club. A mí me molesta los que cobran 100.000 y 1.000.000.
0: ¿Qué te hace más ilusión, el fichaje de Rubén Díez o la salida de Soberón?
1: Joder. La B, por favor. La B. Madre mía.
0: Fichajazo. El fichajazo ahora es verles irse a todos.
1: Sí. Y a los otros también, mira, aparte de los jugadores, ojalá.
0: Es que tú eres muy pequeño. Y tú, no tanto, pero... Esto tiene que parecerse. El Real Zaragoza bajó a segunda con Agapito. Y estuvimos un año en segunda. Pero todos recordamos como el cambio de verdad al año siguiente. Al año siguiente, con Víctor Muñoz, cuando debuta Jesús Vallejo, es un equipo que se hace en 2 semanas. No había absolutamente nadie del equipo anterior. Equipo nuevo, entero, sin un duro. ¡Pa! Pero ahí yo sí que tuve una sensación de equipo nuevo. Empezamos de cero totalmente. Y veías jugar a Galarreta y Dorca y analizabas. Y te habías olvidado del pasado. Pero primero tiene que seguir todo Kiski. Todo
1: es mundo. Que por eso no se tiene que quedar ninguno.
0: Que no haya una sensación de pasado.
1: Es que no le podemos... ver la cara a ninguno que haya sido responsable de esto, yo al menos, es que no me veo capaz. A Francho, vale, sí, pero es que porque no es responsable. Es que a los demás no puedo verles la cara a ninguno.
0: Sí,
1: de verdad,
0: ya,
1: que
0: ya
1: ninguno.
0: No es que hayan jugado mejor o peor. A mí alguno, claro que me valdría.
1: Claro, a mí por nivel también, pero es
0: a
1: que no.
0: A mí Codro en primera ref me vale, realmente. Pero yo es que no quiero
1: verlos. Es que no quiero verlos, ni en pintura, por favor, no. Y muy lejos de aquí, lo más lejos posible, de verdad.
0: Necesitamos renacer.
1: Sí.
2: Comenzar de cero. Es que. Una, como dices tú, o sea, se necesita limpieza total, comenzar de cero, porque por las energías, por el mismo ánimo de las personas, porque seguramente va a salir, pongo un ejemplo, Tachi, el primer partido, sale a la cancha y la misma gente en la tribuna no se va a sentir bien.
0: Claro. Y aparte en el vestuario también, te viene un tío nuevo. Si vienen todos nuevos, no hay nadie para contarles.
2: Exacto.
1: Sí, sí.
0: No hay nadie para intoxicarles.
1: Así es.
0: Si hay 4 que ya estaban, esos 4 van a hacer. Cuidado aquí, que a la que perdamos 2 partidos la gente pita mucho, ¿eh?
2: Sí.
0: Cuidado con la presión y la prensa, ¿eh? Tal, y ya la hemos cagado.
1: Y más según quién.
0: Claro.
1: O sea, que es... Que no puedes... Cuando, es que
0: hay
1: no
0: que
1: puede...
0: renacer, amigos.
1: Sí, sí.
0: Como dice Casey.
1: Así es.
0: Vamos con la última pausa del programa.
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0: Decía Miguel Hungría, cuando has empezado a hablar de tu novia, Miguel Ángel, decía, café con goles deluxe. José Luis Dieste, esta propiedad tiene lo que quería, participación en la nueva Romareda, es decir, beneficios asegurados, así que el club deportivo le importa un pimiento. Con esta gente estamos abocados a la desaparición. Ánimo, Miguel Ángel, que no sea nada con tu novia, decía Ana, velando por las relaciones de los colaboradores. Claro que sí, muy bien. Julio, el Mariano Aguilar sigue siendo el que supervise los fichajes apañados. Vamos, ¿eh? ¿Qué vas a supervisar? ¿Qué no supervisas?
4: Supervisa.
0: Se supervisa ni el pisapapeles de la oficina. Omar Luna, que Jorge Menos y Mariano Aguilar sigan en sus cargos es un insulto. Se nos ríen en la cara. ¿Vamos a reaccionar contra esta gentuza de una vez o vamos a seguir haciendo el moñas? Alfonso Galván, buenos días. Un Tenerife es complicado de hacer. Bajaron ganando partidos y con una base. Ojalá, pero difícil. Fran, qué vergüenza, no me convence esto nada de nada. Decía Javi Martín, pedía al Calvo de Movera como director general. Y decía que por una vez el Huesca le ha dado envidia. Espectacular rueda de prensa de su directiva, poniendo los puntos sobre las íes. Yo solo le haría una pregunta a David Navarro, solo tengo curiosidad por una cosa. Y es si piensa que lo han dado todos los jugadores y si piensa que no, ¿por qué no lo ha dicho antes? Es la única... Lo demás yo le quito de responsabilidad. De más arriba sí que podrían decir los propietarios y tal. Pero Lalo, por ejemplo, que lleva poco. David, que lleva poco. Hace falta alguien de peso en el club que señale. ¿La Saosa fue el que salió con el Huesca?
4: Sí, la Saosa me parece.
0: Pues. Y Mur, pues son hombres de peso dentro del Huesca.
4: Claro.
0: Dentro del Zaragoza es que no existen los hombres de peso. No existe nadie que salga
4: de los que además,
0: a poner firme a los jugadores,
4: claro.
0: Que no hay un líder, no hay un capitán de barco en el club.
4: Claro.
0: Cide, se va Fernando López sin organizar la esperada carrera de perros salchicha, una decepción absoluta. Al final me da ganas de organizarla yo, te lo juro. Sí, sí, es verdad, ¿eh? qué mal, qué decepción. Patada de Derrado, buenos días, zaragocistas de corazón. La salida de Fernando López no significa nada. Se nos siguen riendo. Óscar Berlanga, la salida de Fernando López es condición necesaria, pero no es suficiente. Decía Daniel Sánchez, buenos días, Café Goleros, esta reunión del Consejo es tomadura de pelo. Se nos están riendo, 20.000 personas a la Plaza del Pilar a manifestarnos. EAF, se acabó la temporada tal como se inició, con parches debido a la mala planificación de la plantilla y la falta de refuerzos en puestos clave, con Saidú de central, Codro delantero haciendo de media punta. Rubén Sebastián, nadie pidiendo disculpas, los mismos que nos hunden compran más acciones para destruirnos más. Lo de las disculpas también.

0: del Escalerillas, con perdón, pero en primera división, es que me da igual. Pero ¿cómo no puedes pedir perdón? ¿Qué pasa? ¿Hemos tenido la culpa nosotros o qué? Es que...
1: Pero es que además, si
2: en
1: lo
2: la
1: del campo está bien, pero
2: autoentrevista.
1: que el proyecto tiene que ir de la mano todo junto, ¿eh?
0: Claro.
1: Lo social, lo
0: Que sí, que sí.
1: económico, lo
0: Que es que, es que,
1: estructural, lo
0: es que si los,
1: arquitectónico y lo
0: sin lo
1: futbolístico.
0: social, sin gente, no hay campo. Y ya
1: Es
0: está.
1: todo una. Sin un campo en condiciones, tampoco puedes sumar los ingresos necesarios para tu economía.
0: Sí.
1: Sin una economía no puedes hacer campo ni fichajes.
0: Todo un
1: Sin
0: círculo.
1: fichajes no puedes ganar partidos. Sin ganar partidos no tienes masa social. Sin masa social no hay campo, ni economía, ni fichajes, ni partidos, ni nada. Que todo va de la mano.
0: Sí.
1: Es que no hay más.
0: Y el año que viene nos bajarán 50 euros el abono y dirán que has...
1: ¿Por qué decís eso?
0: No,
1: Yo no
0: no,
1: sé
0: no,
1: en
0: no,
1: qué os basáis.
0: no digo que te lo bajarán 50 euros así tontos y te dirán no, una disminución del 15%
1: El hombre, contando que el año pasado lo subieron a todo quisque y dijeron que lo habían bajado un 8%.
0: Sí. En
1: Yo no
0: fin.
1: tengo nada claro que vayan a bajar los abonos. Absolutamente nada
0: Hombre,
1: claro.
0: pues no, no, yo claro no lo tengo, pero es que lo tienen que hacer, es que si no, es que no lo sé. Si tú
1: Yo no lo
0: quieres
1: tengo nada
0: volver
1: claro.
0: a enganchar a la gente y por ahí, vale, sí, tienes que ganar, eso es lo primero, pero lo primero que tienes que hacer es bajarles el abono o algo, es que no puedes ni mantenérselo ni subírselo. O sea, subírselo ya es hablar de...
1: No,
0: Pero
1: subirlo no. Pero bajarlo.
0: es que lo tienes que bajar, es que...
1: Rubén Sebastián, solo se entiende la situación con alguien que ha manejado el club como si fuese una empresa con una mínima inversión para futuro, una nueva Romareda, y después ya haremos el esfuerzo cuando esté el campo hecho y subiremos. Decía el Calvo de Movera, comunicado oficial del Calvo de Movera. He ordenado la bodega y he sobrevivido a una despedida de soltero muy zaragocista. En Tudela alguno durmió en el parking de un conocido cine, ahí es nada. Pero este no era de los vuestros, ¿verdad? De vuestra despedida. Este era de jugador, ¿no? Vale. Fernando Soguero, hasta donde sé, Gilmarín no es consejero del Zaragoza. Si no lo es y todo se decide en Eduardo Ibarra, ¿por qué se reúnen con él en Madrid? Me lo tienen que explicar con dibujitos. Y a mí, por favor. Yo es que no tengo información sobre eso, pero es lo que se ha publicado, ¿no? Que
0: Sí,
1: en un hotel en Madrid o algo así.
0: un hotel de Madrid, no sé dónde, pues es una excusa de colegas para quedar a comer.
1: Qué torpes, macho.
0: Y vale, con un chuletón y con tanta pasta en la cuenta. Imagínate lo que habrán llorado.
1: Daniel Sánchez, Abakis y muchos otros los tendría que haber denunciado el club por antiprofesionales y vagos, pero el fútbol se ha convertido en un circo. Sí, totalmente. En el que los jugadores tienen la sartén por el mango. Totalmente. Iván, lo más gracioso de los 20 millones de la ampliación de capital es que te dicen que los aportarán antes de 2027. Ni cuándo ni cómo. Alguno aún se pensaba que iba a ser para fichar. Sí, pues no, que va.
0: Si es que va a ser otra.
1: ¿Cuándo? En Navidad.
0: Claro, va a ser otra vez en
1: En
0: Navidad.
1: la Junta. Y ahí si sale algún de los americanitos o Mariano Aguilar, será en Navidad, no antes.
0: Sí.
1: Anda que te hacen una Junta esto es extraordinaria en Pilares.
0: Sí.
1: Si fuera por el estadio, sí, si no, no. Gorka, el problema es el buenismo que ha tenido el club. Yo a Bakis le hubiera rescindido el último día de mercado de verano. A Pola Cuocu sancionado económicamente después de sus expulsiones. Aquí todo el mundo se ha ido de rositas. García Mayor, el año pasado esperábamos con ansias los qué tal va la tarde. Este año tocan los comunicados de salidas. Pero me da que no va a haber muchos más. Enhorabuena por las audiencias, muy merecidas. Muchas gracias. ¿Vosotros creéis que va a bajar el número de abonados? ¿Que va a subir o se va a mantener?
0: Yo quiero pensar que va a subir, pero es que la gente no sé si está. Es que la gente yo creo que está harta. Está muy quemada y no hay nada a lo que agarrarse para pensar que va a subir el número de abonados, la verdad. Yo querría pensar que sí, porque puede ser la primera piedra para volver a segunda y a volver un poco a lo que eras, que no pasa por ser más abonados o menos lo de que el equipo rinda o no. Pero no sé,
1: A
0: no
1: mí me daría pena que bajara.
0: A mí también.
1: Creo que perdemos grandeza si baja el número de abonados con el
0: En
1: descenso.
0: gran parte por eso. Si
1: Pero
0: el Zaragoza, es que el
1: el club
0: Zaragoza.
1: tiene que hacer por.
0: Claro, sí, el club tiene que hacer por. Y esa es la cosa, porque el Zaragoza siempre se ha caracterizado por tener una masa social y una afición de primera. Si cuando tu equipo desciende, lo dejas.
1: Claro,
0: No lo
1: ya
0: sé.
1: hay que
0: Pero claro,
1: demostrarlo ahí, ¿no?
0: Claro, hay que demostrarlo, pero el club tiene que hacer.

0: hacer por su parte también, ¿eh?
1: Tiene que ser el
0: O sea,
1: primero.
0: yo sí no baja ni un duro los abonos o lo que sea, es que yo también lo puedo entender, que la gente pues está harto y me cobra lo
1: Pues
0: mismo para jugar en primera ref, es que...
1: no, no, es que yo entiendo que la gente no se abone ni siendo gratis. Entenderlo se
0: No, sí,
1: entiende,
0: desde
1: porque
0: luego.
1: van a pasarlo mal,
0: Desde
1: claro.
0: luego que sí.
1: Pero aún entendiéndolo, hay que abonarse. ¿Qué
0: Sí,
1: piensas?
0: sí.
1: ¿Vamos a bajar? ¿No debería bajar? ¿Qué crees tú?
2: A ver, yo pienso realmente que mucha gente va a comenzar muy enojada con el club, ¿sí? Que va a comenzar la temporada y bajará de pronto un poquito o se mantendrá igual. Pero si el club vemos que ya está haciendo fichajes, que vemos que en junio ya, estamos en junio, en julio ya hay cosas, o sea, que han hecho de verdad,
1: Las cosas
2: sacado
1: bien.
2: toda la plantilla que tenemos actualmente, que han metido gente nueva, que se están esforzando en hacer algo y que va a ser el proyecto ascender de una vez y tirar para arriba. Pues yo digo que ahí ya la
1: Sí,
2: gente
1: sí.
2: viendo cómo va actuando el club va a comenzar a abonarse un poco
0: Por
2: más.
0: eso pasa todo. Sí, señor.
2: Es lo que espero, por lo
0: Sí,
2: menos,
0: sí.
2: ¿no? Que se mantenga por el momento y cuando se vea que el club se está haciendo algo, pues que entren más abonados y que seamos más. Ojalá, eso espero,
0: Claro, ahí
2: comenzando por mí.
0: lo que hablamos de la renovación de las caras de la gente, pues se tienen que marchar todos precisamente para eso. Porque la gente, tú ves la cara de algún jugador de este año, es que se te quita las ganas de abonarte. No quieres
1: Claro.
0: verlos. A nadie, ni jugadores ni a los de arriba. Entonces, si se renueva todo, hay una, no sé, hay otra energía. No creo tampoco que se bata el récord ni a principio de temporada estemos todos, pero si a eso de nuevas energías tienes un buen comienzo con suerte, que además, bueno, con suerte que no, que es lo que tienes que tener. Quizá, pues, como lo de las 5 victorias seguidas, pues te da un impulso para tener ya el récord de abonados. No lo sé. Es que está todo por ver, es que quedan 3 meses. Es que
2: Exacto, es
0: puede
2: que
0: pasar de todo, es que puede pasar nada o pasar de todo.
2: yo digo
0: No
2: que
0: hay
2: puede
0: más.
2: hasta comenzar la temporada y todavía seamos un poquito menos de lo que fue este año, pero si se comienza bien la temporada, si se ve resultados y todo eso, yo digo que vamos
0: Claro,
2: a
0: tú has renovado a toda la gente y
2: aumentar.
0: empiezas bien y ves que, pues que, vale, son 3 partidos, pero la cosa está empezando a carburar, yo qué sé, pues la gente yo creo que se va a involucrar,
2: Claro.
0: creo. Luego ya.
1: Dicho queda. A ver, decía el amigo Andrés Guiu. Un saludo para Cebo que os escucha y tiene un podcast zaragocista. Pues le mandamos un abrazo. Ahora me, oye, hay mucha competencia, ¿eh? Vale, ya de podcast, de TikTokers, cada semana me sale aquí alguien nuevo. Ya basta, por favor. No, no, es broma, no pasa nada. No pasa nada. Llevo muy bien la competencia. Gracias, chicos.
0: A ti.
1: Panita.
2: Muchísimas gracias. Espero
1: Un
2: que
1: saludo a tu
2: tengamos
1: novia.
2: fuerza, ¿no?
1: Un saludo a tu novia.
2: Sí,
0: Sí, un saludo a la
2: la amo
0: mía.
2: mucho.
0: Ahora que no tengo, yo creo.
2: Ahora ya. Casi, casi.
0: No.
2: Yo también
0: Mi
2: le mando.
0: relación más estable es el Zaragoza, o sea que imagínate.
1: Yo también le mando un afectuoso saludo a tu novia y a la mía.
2: Es la
1: Gracias.
2: misma novia de los dos, ¿no?
1: Sí, si quieres.
0: Compartimos, sí.
2: Ah, yo sí tengo, yo doy
1: Sí.
2: gracias.
1: Mantela, que no está el horno para
2: Sí.
1: bollos. Muchas gracias, chicos. Gracias a todos vosotros por estar al otro lado. ¡Aupa! Nuestro Real Zaragoza.
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0: Hola, ¿qué tal están? Saludos, bienvenidos a este Aragón a Debate. Vamos a comentar toda la actualidad con nuestros invitados de hoy. María José Coll, buenas tardes.
1: Buenas tardes.
0: Luis Sena, buenas tardes.
2: Buenas tardes, Vicente.
0: Bueno, son buenas, son mejores, digo meteorológicamente, ¿no? No hace tanto calor. ¿Sabéis
2: Sí.
0: por qué digo lo del calor, no? Por la temperatura política,
1: Sí,
0: ¿eh?
1: sí.
0: Que
1: No, pero esa
0: esa.
1: no baja.
0: No, no, para nada, para nada. Esa tiene fiebre hace mucho tiempo, ¿eh? Si el enfermo es España, yo creo que estaremos de acuerdo, ¿no? Que el
2: Sí,
0: enfermo
2: sí.
0: es España. Bueno, antes de ir con cuestiones que, claro, van apareciendo, van aflorando, porque esto es un no parar, quiero que me comentéis, que valoréis, porque yo me he quedado un poquito ojiplático. El lunes, en una entrevista, el señor Feijóo habla de esa moción de censura instrumental, habla de 184 diputados, claro, sumando a Junts, a PNV, a Coalición Canaria, que quieren un adelanto electoral. Es como que lanza una oferta, ¿verdad? Así lo entendimos todos.
1: Sí.
0: Luego, no esperaba el señor Feijóo, me pregunto yo, os pregunto a vosotros, lo que le iban a responder, que fue un zasca, sobre todo de Junts, que venga a Waterloo a negociar. Y cuando le preguntan a Feijóo, que ha estado con los empresarios catalanes, los periodistas, oiga, y la respuesta, vamos a hablar de cosas serias. Por eso me quedé un poco ojiplático. Entonces, oiga, esto es, yo no sé si es, no me gustan los tópicos, ¿eh? El carácter gallego, de nuevo, de voy, vengo, un pasito hacia adelante, otro pasito hacia atrás. ¿Cómo valoráis todo este movimiento de una moción de censura? Aporto mi opinión, que creo que no va a tener lugar en ningún caso. Instrumental
1: A
0: o, no,
1: ver,
0: o acústica, no va a tener lugar.
1: yo tampoco creo que se vaya a producir y además porque lo que está pidiendo Feijóo a los partidos que le supuestamente le apoyarían es un acto de fe. Es decir, usted fíese de mí que yo me hago presidente, pero no me hago presidente para
0: No,
1: formar un
0: no.
1: gobierno. No, no, me hago
0: Para
1: presidente
0: luego convocar
1: solamente para
0: elecciones.
1: convocar elecciones.
0: Y
1: A
0: sin
1: ver,
0: Vox, y
1: y
0: sin
1: sin
0: Vox.
1: Vox. A ver, eso es un auto de fe a los que Feijóo nos tiene muy acostumbrados, porque cada elección que ha pasado, autonómica, no autonómica, elecciones generales, ha dicho yo no pactaré con Vox, no gobernaré con Vox,
0: Pero ahora
1: y
0: sí,
1: luego,
0: ahora
1: a la
0: sí.
1: hora de la verdad,
0: Está
1: está
0: gobernando, claro.
1: gobernando con Vox porque no le queda más remedio. Eso por un lado. Y por otro lado, el globo sonda de intentar o contar con Junts, es que me ha parecido el típico globo sonda de esos que se largan a ver qué pasa, pues lo que puede llegar a pasar es que Feijóo vuelva a bajar
0: En
1: en
0: las
1: las intenciones de
0: encuestas, en las
1: votos, en las
0: encuestas. Desde luego
1: encuestas,
0: subir no sube
1: porque
0: últimamente.
1: realmente me parece una tontería y de esas de Feijóo de en el último momento voy y meto la pata, bueno, pues que tengan
0: Y
1: un
0: luego
1: poco de
0: sacarla
1: cuidado.
0: es complicado,
1: No,
0: ¿eh?
1: no,
0: Y
1: muy
0: no sé qué
1: complicado.
0: pensáis, Luis. Vamos, si esto, que insisto, no va a ir adelante, pero el amago ahí está, sería una inmolación. Es decir, si presentara, ¿eh?, una moción de censura con Junts y PNV, con lo que le van a pedir, para mí sería una inmolación de Feijóo.
2: Yo
0: Pero
2: discrepo, María José, discrepo, Vicente,
0: bueno, aquí estamos para
2: y yo
0: discrepar,
2: lo leo
0: ¿eh?
2: al
0: Sí.
2: revés, yo lo
0: Luis,
2: leo al revés,
0: a
2: yo lo
0: ver.
2: leo al revés. Yo creo que la oferta, entre comillas, oferta, porque como tal no he visto que fuera una oferta, sino más bien un tanteo, viene al revés. Los primeros que han trasladado que esto es insostenible, que no, ya no, so, no es que no sujeten al gobierno, sino que el gobierno tiene que convocar elecciones, que la legislatura está agotada, que así no se puede seguir así y que antes del 31 de diciembre del 26 tiene que haber elecciones, han sido por este orden PNV, a través de su presidente, el presidente del Euskadi Burubatzar,
0: Aitor Esteban.
2: y Aitor Esteban, y a través de Junts, a través de su portavoz en el Congreso de los Diputados. Evidentemente, ante ese guante que arrojan los dos partidos nacionalistas, independentistas, sobre todo uno, el otro ya no sé muy bien lo que es, un lobby de intereses, hablo de los vascos, bueno, Feijóo ve la oportunidad de decir, bueno, estamos 184 diputados que tenemos claro que antes del 31 de diciembre del 26 tiene que haber elecciones. Estamos Partido Popular, está Vox, está nuestro satélite Navarro, Unión del Pueblo Navarro, Coalición Canaria, y ustedes de PNV y Junts, que están diciendo exactamente lo mismo que digo yo. Bueno, pues formalicemos una moción de censura instrumental. ¡Ojo! Moción de censura instrumental, pero yo creo que el Partido Popular tiene clarísimo que no puede presentar ningún tipo de moción de censura, porque eso está abocado al absoluto fracaso. ¿Cómo se tiene que estructurar esa moción de censura instrumental? Pues es muy evidente. Bueno, es muy evidente. Puede haber mil alternativas, pero se podría perfectamente, con un candidato de paja que no tuviera ningún tipo de autoridad, efectivamente firmarlo, acordarlo, porque nadie impide.
0: Otro tamames.
2: O lo que sea, lo que se trata es que España está en una situación de urgencia nacional y a quien hay que desalojar es al delincuente, entre comillas, el presunto delincuente que está en la Moncloa. Y Feijóo, lógicamente, lanza esa propuesta. Propuesta que, creo, estoy convencido, no tengo ningún acceso a los dirigentes del Partido Popular, estarían seguros de que iba a fracasar. Pero a quien realmente le iba a fracasar y que le iban a decir que no. ¿Por qué no le iban a decir que no? Muy sencillo, porque Junts y PNV van a ordeñar la vaca hasta el último momento. Y eso son palabras que lanzan a su parroquia interior, allá en los pueblos de Cataluña y allá en los pueblos del País Vasco, a los efectos de que Bildu y de Esquerra y que allá en Saper Cataluña no se les coma la tostada. Pero quien realmente va a tener entiendo que puede tener un coste electoral más grave es el PNV y Junts, más que el Partido Popular puede no subir, porque evidentemente, dadas las circunstancias en las que se encuentra actualmente el país de urgencia nacional, quien se va a disparar o va a subir va a ser Vox. Y sigue siendo Vox, a pesar de que en Andalucía, por la idiosincrasia especial de Andalucía, que hay que conocerla, no, el resultado no ha sido el mismo, pero Feijóo creo que ha hecho lo que tenía que hacer. Sabía que le iban a decir que no, pero los ha retratado.
0: Pues discrepamos en parte, sí. En parte. Porque tú hablas del origen, de dónde ha nacido, que PNV y Junts se han manifestado. Ahí es donde discrepamos, porque yo creo que van de farol.
2: Sin duda.
0: Porque ellos no van a apoyar ninguna moción de censura.
2: Pero se tienen que retratar. Y entonces, señor Feijóo, le digo, vamos a presentar una moción de censura instrumental. Es más, yo le diría, como si quieren presentar con mis ministros transitorios a un presidente suyo. Ya. Se me ocurren mil historias. Convocamos elecciones. Pero lo tenía que hacer. Es decir, estamos en una situación a todos los niveles de urgencia nacional y hay que desalojar a esta gente del gobierno como sea.
1: José. Pero es que no creo que vaya ni Junts ni el PNV se vayan a dar a matar la gallina a los huevos de oro. O sea, es imposible.
2: Claro,
1: es imposible.
0: Hay que exprimir la vaca, claro, ¿no? Hasta el final.
1: Pero a mí lo que me llama la atención es los seguros que están de que esta situación no les va a hacer perder votos. O sea, de estar manteniendo este gobierno. Es que no lo entiendo tampoco. O sea, no lo entiendo porque, por un lado, dices, bueno, tiene cierta lógica lo que dice Luis, pero no entiendo que esos dos partidos no estén abocados ahora mismo a una pérdida de votos impresionante, porque son los que están manteniendo al gobierno. Sin ellos el gobierno ya habría dimitido hace mucho tiempo.
0: Es un debate interesante el que abres, pero es que yo creo que no tendría demasiado coste para estos dos, para PNV y Junts.
1: ¿Cómo que no?
0: No, que no tiene el seguir manteniendo a Sánchez. Creo que no tiene coste.
1: A ver, puede ser que sea el único que les ha dado algo.
0: Les ha dado muchísimo.
1: Pero ahí sigue estando.
0: Indultos,
1: Puigdemont sigue estando en Waterloo. Es decir,
0: pero les ha dado indultos y amnistía. No, y Puigdemont vino a España y no fue detenido.
1: Vale, y en Cataluña están exactamente igual. Es decir, ha afirmado que les daba. Lo que no sé si les ha llegado todo lo que... les ha dado la Dirección General de Carreteras, los Mossos de Escuadra han triplicado sus fuerzas.
0: Competencias en prisiones en el País Vasco.
1: Sí, a ver, cuidado, bien, eso es lo que les ha dado. Pero eso lo maneja el gobierno, no el pueblo, o sea, no la gente del País Vasco. Yo creo que el coste es tremendo, o debería ser tremendo.
0: Ah, debería.
2: Lo que ha dado, ojo, hay dos lecturas. Al Partido Nacionalista Vasco lo ha matado. Ha podido dar competencias a quien le suceda a la estructura de la Comunidad Autónoma del País Vasco.
0: Están gobernando juntos, vamos a recordar, en el País Vasco.
2: Por eso.
0: Con el Partido Socialista.
2: Pero el Partido Socialista, gobernando junto con el Partido Nacionalista Vasco en el territorio de las tres provincias, sin embargo, se está apoyando en Bildu. Y si hay unas nuevas elecciones, y a quien está financiando y dándole oxígeno es a Bildu. El Partido Socialista ha matado al PNV. Y el PNV lo sabe. Está en una situación muy incómoda. Porque o desaloja ahora o desalojará mañana. Y eso es lo que estarán valorando, entiendo, dentro de Euskar y Burubachar. Desconozco que circula por esas cabezas enfermas. Pero en cualquier caso, Junts tiene otro problema similar, que es Alianza per Cataluña. Y cuanto más apoye Junts al partido que está permitiendo que España esté sufriendo una invasión como no la sufría desde el siglo VIII o desde el siglo XIX, con la invasión napoleónica, evidentemente le va a pasar factura a Junts. También tienen que calibrar hasta qué punto desalojar a este personaje y luego vendrán tiempos mejores. Porque en el momento en que gobierne la derecha nacional, tradicional o no tan tradicional como la de Vox, Junts y PNV, dependiendo cómo evolucionen los acontecimientos, se reforzarán porque ya tendrán el enemigo común.
0: Sí,
2: y ahora van,
0: sí, eso es verdad,
2: a la baja. Pero o sea, bueno, cada uno puede hacer lo que quiera.
0: Perderán prebendas, pero se reforzarán porque tendrán a lo que ellos consideran el satán,
2: el enemigo,
0: que es la ultraderecha.
1: Hombre, claro,
0: el enemigo, claro, claro. Y luego, por terminar ya este tema, por cierto, se ha publicado que han hablado en Aragón. No sé si es cierto, ¿eh? Se ha publicado que Junts y PNV han hablado.
1: Que se habían
0: en,
1: reunido el fin de semana anterior.
0: Yo creo que, pero hablarán de lo suyo. Es que no hay que olvidar que esto solo les interesa lo suyo. Yo en algún mentidero político, en alguna tertulia, lo que he escuchado estos días, y le doy crédito, es que lo que querrían Junts y PNV, sobre todo el PNV, es que las elecciones generales fueran siempre antes de las municipales,
1: claro,
0: y nunca coincidiendo con ellas. Porque lo que teme el PNV es que el sorpaso de H. Bildu ya sea una realidad, empataron en las últimas elecciones, y Junts ya sabéis que está muy pendiente de lo de la extrema derecha catalana, racista y xenófoba, que es Alianza por Cataluña. Entonces, claro,
1: luego,
0: ellos miran a lo suyo.
1: Luego realmente,
0: ya sabemos que España les importa una higa.
1: Luego realmente, no me cabe en la cabeza, esto puede ser la catástrofe para ambos dos. Y ahí
0: es
1: siguen.
0: Que yo no veo la catástrofe
1: porque,
0: para ellos dos.
1: Hombre, catástrofe en cuanto a votos si desaparecen. O sea, yo no creo.
0: Bueno, catástrofe sería aparte, que el sorpaso de Bildu se dé. Sí, sería una catástrofe,
1: claro,
0: para el PNV. Eso
1: claro
0: sí.
1: Que sí.
0: Y, eso sí.
1: Y
0: en Junts con los de Alianza.
1: Exactamente igual.
0: Sí, eso sí.
1: Entonces.
0: Pero eso yo creo que se lo han ganado a pulso ellos. Y coincido con Luis, porque el PSOE se está cargando al PNV.
1: Que sí, totalmente de acuerdo.
0: Y lo veremos gobernando con Bildu.
1: ¿Para qué quieres seguir exprimiendo una vaca que en este momento no le puede dar nada?
2: Bueno, volvemos al origen de la necesidad, de la posibilidad de esa moción instrumental, que puede que no les venga tan mal.
1: Porque no le puede dar nada.
0: En fin, cambiamos de asunto, aunque todo está íntimamente relacionado. Ahora ya nos metemos en tribunales. Y claro, en tribunales tendríamos para ¿cuántos programas de estos de media hora? En fin, hablamos del juicio al hermanísimo, ¿eh? Que no quiere que le llamen Sánchez, David Azagra, no sé por qué. Ya sabéis que su voz es una clonación prácticamente de la de Pedro Sánchez. Bueno, última hora cuando grabamos este programa, cuando realizamos este programa. El teniente coronel Antonio Balas, el jefe del Departamento de la Investigación Económica y Anticorrupción de la UCO, ha atribuido claramente al exlíder del PSOE de Extremadura, al señor Gallardo, la iniciativa política de crear ese puesto de alta dirección de la Diputación de Badajoz, que luego se adjudicó a David Sánchez. Así que ha sido muy claro el teniente coronel Balas acerca de este tema. Ya sabéis que estos días se ha exonerado de una parte a David Azagra, a David Sánchez del hermanísimo, pero hay otras cuestiones que siguen adelante en este juicio. ¿Cómo lo veis?
1: Yo veo que eso es como una exculpación de Pedro Sánchez. Porque si realmente ese puesto se lo creó...
0: Si se lo creó Gallardo.
1: Si se lo creó
0: directamente.
1: Gallardo, a ver...
0: Y no sabía nada Pedro Sánchez.
1: No
0: claro,
1: sé,
0: es que estamos
1: hombre,
0: siempre... Hombre que no sabía
1: no,
0: nada.
1: Que
0: de
1: no
0: nada,
1: supiera nada, no. Porque realmente su hermano vivía con él en la
0: claro.
1: Moncloa. Luego tendría que saberlo. No que no supiera, sino que no, a lo mejor no fuera una idea de Pedro Sánchez de créame un puesto
0: ya.
1: Para mi hermano, que lo tengo aquí muerto de la risa en la Moncloa viviendo conmigo. Entonces,
0: sí.
1: No lo sé, pero eso de Antonio Balas, o sea, a mí me parece que es un poco una exculpación.
2: Ningún presidente de ninguna diputación provincial genera un puesto a mayor gloria del hermano del jefe. Es
1: bueno,
2: decir, lo hace sí, pero no se juega, sí,
0: bueno.
2: pero no delinque. No llega a delinquir por una cuestión de pelota. Es decir, evidentemente si esto lo hilamos con el informe de la UCO donde se ha concluido, que supongo que entrará luego Vicente,
0: sí, enseguida.
2: De que Cerdán, Leire y todos sus adláteres dirigían una trama para proteger a Sánchez, no creo que yo vamos a proteger a este hombre, porque a mí me apetece, a lo mejor resulta que hay una trama por ahí que es para protegerme a mí, pero no creo en eso es muy del show de Truman. Cuando alguien crea una trama para protegerse es para protegerse a sí mismo, es decir, y los organiza,
1: sí.
2: Y cuando alguien decide que al hermano, a mi hermano, hay que darle un puesto porque no tiene oficio ni beneficio, porque es un músico de tercera división, pues evidentemente las manos del hermano, pues es que es sentido común. Lo he dicho muchas veces en esta en este palco, en este estrado. Blanco, con pico y vuela, es un pato. Punto. Y hace cuá, cuá. Bueno, pues eso. Lo de David Sánchez no tiene un pase. Pero tampoco tiene un pase en el juicio que se está desarrollando los testigos que ha acudido en su defensa, que son todos militantes o responsables orgánicos del Partido Socialista o de las administraciones controladas por el Partido Socialista. Y como no tiene un pase, que ha aparecido la pobre mujercica que se presentó allí, que esa sí que era música de verdad, para solicitar esa oposición, y que ya antes de que fuera a hacer la oposición, unos días antes dijeron, no, si esto está dado, no te tienes ninguna posibilidad, pero que te vaya muy bien en la vida. Quiero decir, esto es un pato. Y la declaración del señor Balas, pues evidentemente coincide en la línea de que efectivamente esto es un pato. David Sánchez, pues bueno, veremos lo que sucede, porque hasta que no haya una sentencia, pues no todo es presunto. Pero blanco y en botella leche, poco más se puede decir de este tema.
0: Vamos a lo que estamos conociendo. Se sabía a principios de semana que se iba a desvelar el sumario del caso Cloacas del PSOE. Yo le llamo la kitchen del PSOE, ¿no? Sí. El Mundo, titular. La UCO concluye que esta trama estaba dirigida por Cerdán y Leire Díez para proteger los intereses del presidente del gobierno. Y esto no sé cómo lo consideráis de grave, pero esto tiene mucha gravedad, mucha carga de profundidad. Dirigida por Cerdán y Leire para proteger los intereses del presidente del gobierno. Recuerda a la audiencia, no se nos van a perder con tantas causas judiciales. Lo que se está investigando, que es gravísimo, para mí más grave que incluso una financiación irregular de un partido político, es que desde las instituciones hay una trama para desbaratar, para chantajear a jueces, a fiscales, para ir... para desbaratar todas esas causas judiciales contra el presidente del gobierno y su entorno.
1: A ver, yo insisto, estoy de acuerdo en parte con lo que plantea Luis, pero también te digo, no necesariamente es Pedro Sánchez el que monta todos estos grupúsculos. Esto se beneficia.
0: No lo sabemos.
1: A ver, esto es como
0: no lo
1: los partidos políticos.
0: Que lo ha montado.
1: A ver, se lo pueden montar entre ellos para mantener sus posiciones de poder.
0: El señor X. Claro. ¿Os acordáis del otro señor X?
1: No, bien, pero ya no es cuestión del señor X, que no necesariamente, porque, a ver, Santos Cerdá tenía que mantener sus puestos de privilegio. Leire Díez, pues ya me contaréis, Antoñita la Fantástica, la dicho por el PSOE.
0: Sí, sí, sí.
1: O sea, que tampoco se sabe muy bien si va o viene, si iba o venía, pero en fin, parece que más bien venía que iba, pero bueno. Entonces, no necesariamente el presidente tiene que decir hacer esto, no necesariamente. O sea, quiero ser objetiva.
0: O sea, es
1: no,
0: una.
1: No quiero defender a Pedro Sánchez
0: ya
1: para
0: lo
1: nada,
0: sé, ya
1: pero,
0: lo sé.
1: Pero quiero ser
0: entonces,
1: objetiva.
0: ¿Es casualidad decir, o causalidad que, según estos informes, insisto, ¿sí? después de los 5 días del hombre enamorado, empieza la trama? Empieza la trama.
1: Pero
0: oh,
1: se
0: casualidad.
1: Les va la gallina de los huevos de oro. Ah, es que claro. Pedro Sánchez ha sido más gallina que ningún presidente.
0: Sí, sí.
1: Bueno, no sé, Zapatero a lo mejor lo supera, bueno, pero estamos en ello. Pero, pero de momento es que se les va la gallina de los huevos de oro. En el momento que no tengan a Pedro Sánchez, se ha acabado su puesto
0: claro,
1: de trabajo, su privilegio.
0: Claro,
1: entonces,
0: claro.
1: No necesariamente tiene que decir organizar esto, no, los otros
0: no,
1: sí son
0: no,
1: todos.
0: Sí,
1: a ver,
0: claro.
1: Que este se está pensando si se va, que se nos va el chollo.
0: ¿Quién?
1: Se no,
0: va
1: a pensar. Digo,
0: hablas de manera impersonal.
1: Elucubrando lo que podían pensar. Es decir, se nos va este que está pensando si se va o no y aquí nos quedamos aquí.
0: Yo insisto.
1: A ver. Entonces,
0: justo después
1: pasa?
0: De los 5 días de reflexión
1: hombre, claro,
0: del hombre enamorado,
1: claro.
0: Del presidente enamorado, empieza la trama.
2: El hecho, vuelvo a lo que he dicho antes y perdona que soy muy reiterativo con lo del pato. El hecho de que los primeros pagos se produzcan días después de que el señor Sánchez se retira a sus cuarteles de invierno a reflexionar sobre el amor que profesa su santa esposa, titular de varios prostíbulos por toda España, y del cariño que tiene a todos los españoles a los efectos de una supuesta reflexión, que qué casualidad esos días, según las investigaciones, parece que hay algunas personas que sí que van por Moncloa, y entre ellos puede estar el señor Cerdán, y que sea este que precisamente quien dirige, quien organiza y quien estructura todo ese sistema para proteger al señor Sánchez. Vamos a ver, quiero decir, es que son muchas casualidades. Evidentemente aquí estamos hablando todo de presunto porque todavía no hay nada, pero cuando un juez como el señor Pedraz, y en ese aspecto no es dudoso, inicia una causa de estas características, tiene pruebas de fechas, coinciden fechas indiciarias, pagos, y que el número 2 del Partido Socialista sea conjuntamente con una persona que no conoce a nadie, quiero decir que al final esta ley es una desgraciada, pero que se ha buscado con la intención de, es decir, demasiadas casualidades. Yo a margen de, yo María José, de verdad que con todo el cariño entiendo esa actitud buenista y decir, bueno, pues no pasa, seguro que esto es una casualidad de las casualidades, pero es que son demasiadas casualidades unidas una detrás de otras, enlazadas, y la única realidad es que este señor está perjudicando cada día un poquito más a España y a los españoles y no se marcha. Aunque solamente fuera por una cuestión de responsabilidad política, después de todo tenía que haber presentado ya su dimisión y no lo va a hacer. No solamente no ha hecho eso, porque él no está rodeado de criminales. Él es que presumiblemente y potencialmente encabeza una banda criminal. Y por tanto el jefe es el que da las instrucciones. Evidentemente todo con carácter presunto y todo con carácter posible. Pero veremos cómo se van destapando las cosas. Y sí que puedo decir una cosa. Hay muchas cosas que todavía no se han publicado, pero en las próximas semanas vamos a tener mucho por delante.
0: Esto que está afirmando taxativamente Luis, lo ha dicho Feijóo. Es decir, lo ha dicho Azcón en Aragón.
1: Que lo ha dicho mucha gente, pero ningún juez.
0: La trama es Sánchez.
1: De momento, el presidente Sánchez no está procesado por ningún juez.
0: No, de momento no.
1: Es decir...
0: No, de momento no.
1: Bueno, pues correcto. De momento no. Y yo me jugaría una porra con vosotros a que no le procesan.
0: Yo estoy dispuesto, ¿eh?
2: Vale. No te pongas la mano en el fuego, que Montero la puso y lleva las manos ardientes.
0: Sí,
2: no.
0: Sí, es verdad. Es
1: no,
0: verdad.
1: No, la mano en el fuego bueno, no. Me juego una caña con pincho... A que este acaba y no le procesan.
2: Pues fíjate, María José, yo me voy a jugar una caña con pincho, ya que va eso, a que este señor o terminará procesado o terminará como en la Italia de los años 80, con el escándalo que sucedió después del asesinato de Falcone y de Borsellino, exiliado como Bettino Craxi en algún país. Exiliado por algún país como consecuencia de que lo acogerá, no se llegará a algún acuerdo. Eso es lo que yo me juego. Bueno,
1: pero eso se nos aparecería la Virgen al resto de los
2: no, animales. Yo simplemente digo que eso, tú te has jugado.
1: Es
2: que
1: decir,
2: vas,
1: como
2: que,
1: Napoleón.
2: Que no lo van a procesar.
1: No, no,
2: pues yo me juego
0: procesado.
2: Que o lo procesan o terminará en el exilio.
1: Y juzgado por un delito.
0: Bien. Por cerrar tema tribunales. El diario El País. La UCO de la Guardia Civil encontró en la casa del ex senador y alto cargo socialista Gaspar Zarrías, un total de 19.850 euros el pasado 27 de mayo. Añado yo solo.
1: Es verdad.
0: Dijo, solo porque
1: me ha parecido poco.
0: A Julio Martínez Martínez le encontraron 286.000 hasta en un radiador.
1: Es que me parece poquísimo.
0: Te parece poco, ¿no? A mí me ha parecido lo mismo.
1: Este debía ir a la cola del grupo... Del supuesto bueno, grupo...
2: Claro, es que no sé.
1: ¿Cómo
2: lo has llamado? No son supuestos. Quiero decir
1: bueno,
2: que evidentemente...
1: Supuesto grupo
2: supuesto
1: criminal,
2: organización criminal.
0: Supuesta,
2: todo es supuesto.
0: Bueno, esto está en los autos,
1: bueno, pues
0: lo
1: este,
0: de la supuesta
1: este
0: organización
1: sería,
0: criminal.
1: Este sería el conserje de... Porque
0: vamos,
1: me parece...
0: Solo 20.000 euros le han encontrado.
2: Ojalá, y lo digo de verdad, ojalá todo esto fuera un mal sueño, una mala gestión administrativa... Uh-huh. Todos los fondos europeos que se han aplicado a pagar no sé qué historias y demás aparecieran y que todo esto fuera simplemente pues eso, un mal sueño o una mala explicación, porque eso significaría que sería bueno para España, pero es que yo bajo a la calle, piso, veo el día a día, veo cómo van las empresas, veo a mis clientes y veo el paisanaje que circula por la calle y realmente me da la sensación que no es un mal sueño.
0: En fin, por cerrar, porque vamos a pasar a gabinete psicológico con el personaje que viene después,
1: sí.
0: Pero por cerrar... Ahora a Sánchez le vienen dos acontecimientos, ya sé que es un alivio, esto es como cuando tienes una enfermedad y es un alivio, es un poco de morfina, que va a ser la visita del Papa, que se desviará todo el foco y lo intentará instrumentalizar, y el Mundial. Así que ya sabéis, sobre todo el pan ese, pan y circo.
1: Me encanta cómo ha ido...
0: Y después agosto, ya Doñana o Lanzarote.
1: ¿Cómo ha ido a ver al Papa, este que es anticlerical? Totalmente.
0: Y va a ir a una misa, ¿eh? Va a ir a una misa, cosa que no hizo con...
1: De verdad, ¿eh? Me sorprende las caras poliédricas que puede tener
0: María
1: esta
0: José,
1: persona.
0: María José, va a ir a una misa, cosa que no hizo con el accidente de Adamuz, con los muertos de Adamuz, ¿eh?
1: Ya,
0: y Sánchez
1: ya
0: va a ir a una
1: pues
0: misa con el Papa.
1: Hablo de las
0: no,
1: diferencias,
0: pero
1: las caras.
0: Que no quiero reventar este. Que la semana que viene ya hablaremos con el Papa ya en España de.
2: Hablaremos de eso. Porque además hay mucho que hablar de eso.
0: Bien.
2: Pero si quieres lo dejamos para la semana.
0: Sí,
2: próxima.
0: Gabinete psicológico, porque el señor Trump, ya sabemos que cada vez, según lo que desayuna, María José ya está con ganas de analizarlo psicológicamente.
1: No,
0: que lo has hecho más de una vez, pero.
1: Estoy a punto de llegar
0: claro,
1: ya.
0: Yo cuando vi lo que se ha filtrado. de su conversación con Netanyahu, estás jodidamente loco, estarías en la cárcel si no fuera por mí, lo primero que pensé es evidente, ese refranero sabio español, le dijo la sartén al cazo, lo de estás jodidamente loco. María José, ¿te faltan ya calificativos?
1: No, es que me falten, o sea, estoy estupefacta porque estamos en manos de un loco que tiene, es el hombre más poderoso del mundo, es una persona con un trastorno muy grave. Pero es que además, no lo digo yo, lo dicen dentro de su... Mira, hay una asociación de psiquiatras americanos que han presentado, hace días ya de esto...
0: No lo sabía.
1: No sabías, ¿no? Han presentado un documento determinando los problemas
0: o la patología,
1: psiquiátricos,
0: ¿no? Que
1: las patologías que puede tener Donald Trump. Pero buscaremos el documento y lo traeremos, pero hasta los propios psiquiatras americanos, que no es fácil poner de acuerdo a muchos psiquiatras.
0: O sea,
1: lo
0: que
1: digo
0: tu
1: de
0: capacidad
1: paso.
0: De sorpresa ya con lo
1: no,
0: que
1: no,
0: pueda...
1: No, ya no me queda ninguna.
0: No te queda ninguna. A ver, a Luis, si bueno, de lo que se ha filtrado esa conversación.
2: Lo primero de todo es que veo simplemente matiz, ¿verdad? Porque yo, la política patria me mola. vemos la paja en el ojo ajeno y no la viga en el nuestro. O sea, estamos hablando de Trump, que es un loco, y tenemos aquí un fenómeno llamado Sánchez, que creo que yo sí tengo que votar entre uno. No le votaría a ninguno de los dos, pero casi me quedaría con Trump. En cualquier caso, evidentemente el personaje Trump ya lo conocemos. Pues es una persona con muchos conflictos interiores, es una persona de difícil trato, es una persona autoritaria, y encima ahora está gaga por la edad. Creo que es un hombre que ya ni... Bueno, pues ya conocemos las cositas de este señor. Ahora, en cuanto al comentario que se sacó con Netanyahu, yo de verdad que a la luz de eso lo veo más bien como un comentario jocoso. Es decir, joder, Mayo, te estás pasando. Es decir, pero no como un reproche completo, como el reproche que, por ejemplo, le ha lanzado a Meloni, o le lanzó a Starmer, o le lanzó al canciller alemán.
0: O la humillación a Zelensky en la Casa
2: Blanca.
0: Humillación
2: a Zelensky, ¿vale? No. Ya no hablo del de aquí, porque el de aquí directamente lo desprecia, como lo despreciamos casi todos los de aquí. Pero a los líderes europeos les ha dado muchos zascas. Y el zasca que le dio... El zasca que le dio a Netanyahu creo que fue un zasca menor, como diciendo, joder, macho, me está costando mucho organizar el sistema como para que estés tú tirando tantas bombas allí.
0: Sí.
2: Todo eso salva, y ratificando que evidentemente Netanyahu es una persona, pues que está, por decirlo de una manera suave, complicada.
0: Yo me voy a callar.
2: Y que ha pasado, la línea roja 36 veces.
1: Complicada.
2: Ha pasado la línea roja 36 veces y todo lo que se le diga es poco.
1: Y que en este momento no representa al pueblo israelí. Yo lo digo.
0: Yo también estoy de acuerdo con eso. A veces cuesta separar a los gobernantes del pueblo, ¿no? Del pueblo israelí.
1: Me parece mentira que un personaje así esté actuando como actúa con lo que tiene detrás. Todo su
0: está
1: pueblo,
0: asesinando, es que, vamos a decirlo, está asesinando
1: mentira.
0: A mucha gente.
1: Me
0: ya
1: parece
0: está.
1: Mentira.
0: Ya está. Fijaos bien, ¿cómo calificáis? Es que no sé si llamarle alto el fuego, tregua, porque se siguen atacando al mismo tiempo que negocian, al mismo tiempo que...
1: cuando negocias...
0: Que fue el 28 de febrero cuando empezó esta guerra.
1: Mira, las negociaciones entre dementes son así. Es que no cabe otra. Es decir, no
0: ahí
1: pueden seguir...
0: a los ayatolás.
1: No puede seguir una línea argumental...
0: Es que menudas patas para un banco.
1: Argumental, lógica, con nuestra lógica de personas que nos desenvolvemos en una vida con una cierta normalidad.
0: Es evidente que Trump intenta salir honrosamente del atolladero donde se ha metido en la guerra en Irán.
1: Y el ayatolá
0: que tiene elecciones
1: su
0: en noviembre
1: también. O sea,
0: Trump
1: sigue la suya y el ayatolá también.
0: Pero se han defendido seguramente mucho mejor de lo que pensaban muchos en Estados
1: alguna
0: Unidos.
1: Sorpresa más de uno les han dado la forma de defenderse.
2: Están jugando... Están jugando de farol. Quiero decir, yo creo que Trump está jugando ya de farol porque es una guerra que no puede controlar, salvo que que metiera muchas botas allí y no las va a meter. Y evidentemente estamos hablando de dos grupos, como son los musulmanes y, por otro lado, el aliado de Estados Unidos ahí, que son los judíos, que son dos pueblos violentos, conflictivos, menos civilizados que nosotros y con una capacitación fundamentalmente agresiva. Y parar eso es muy difícil. Como diría aquel, si no nos afectara, que se maten entre ellos.
0: Pero claro...
1: No, estamos en sus manos.
0: Estamos en sus manos. Bueno, no queda tiempo para más. La semana que viene, como decía Típico, le hablaremos del gobierno seguro. Y del Papa también. Sí, seguro. Gracias a los dos por estar con nosotros, María
2: gracias,
0: José
2: Vicente.
0: Y Luis. A ustedes gracias por seguirnos. Se quedan con la mejor programación. Hasta mañana.
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0: Hola, saludos, ¿qué tal están? Bienvenidos a la tertulia política de esta casa en este miércoles 3 de junio de 2026. Vamos a abordar asuntos de la actualidad aragonesa y, como me gusta a mí decir, a veces la actualidad nacional, que también, lógicamente, tiene mucho que ver con lo que pasa aquí en nuestra comunidad. Voy a saludar a Susana Cobos, diputada del Partido Popular. Buenos días.
1: Muy buenos días.
0: Santiago Morón, portavoz de Vox en las Cortes. Buenos días.
2: Buenos días.
0: Bueno, esperamos que llegue. Cosas seguro del tráfico, Óscar Galeano, diputado del Partido Socialista, a esta tertulia. Y vamos a comenzar hablando de, como yo he dicho en el informativo, de un melón que se abre muchas veces, pero no acabamos de degustarlo. Es una manera, una metáfora de hablar de la reforma del sistema de financiación autonómica. Simplemente voy a hacer un recordatorio, que hace ya unos meses, cuando era María Jesús Montero la ministra de Hacienda, sacaron un borrador, que por cierto, después analizado por los técnicos, Aragón era la comunidad más perjudicada por esa reforma del sistema de financiación autonómica, y hete aquí que ahora el ministro actual, Arcadi España, ha enviado una comunicación al gobierno de Aragón para una reunión bilateral para abordar este tema. Y ayer, y ya dejo a nuestros invitados, el señor Bermúdez de Castro, el consejero de Hacienda, decía que no van a ir a la bilateral, argumentaba que tenemos que estar todos en la misma mesa y añadía que no era el momento político para abordar la reforma del sistema de financiación autonómica. Que yo siempre digo, a la audiencia le puede parecer a veces un tema árido, pero esto es fundamental, porque de eso depende que haya una financiación justa, la financiación de los servicios públicos. Ya me callo y dejo a nuestros invitados. Óscar Galeano, buenos días, bienvenido.
3: Buenos días. El tranvía no tenía hoy prioridad semafórica. Iba poniendo todos los semáforos en rojo, yo creo.
0: Pues ya es raro, ya
3: es
0: raro.
3: Es raro, por eso digo que hoy nos han hackeado o algo.
0: Bueno,
3: disculpad la demora.
0: Vamos a ver si hay prioridad o no y qué opinan si se debe o no abordar ahora o cómo se debe abordar la reforma de la financiación. Susana.
1: Bueno, para empezar, pensamos que esto es un brindis al sol como tantos del Partido Socialista. Porque en este momento... En este momento, porque están lanzando esta cuestión. Estoy segura que el señor Galeano va a decir que efectivamente es necesario abordarlo, porque, y es verdad que es necesario abordarlo, pero en este momento de profunda inestabilidad política, sobre todo por los casos de corrupción que asolan al Partido Socialista, ¿es este el momento? En este momento en el que el Partido Socialista es incapaz de sacar absolutamente nada en el Congreso de los Diputados, ¿de verdad quiere hacer creer a la ciudadanía que va a salir un sistema de financiación autonómica ahora? Es un brindis al sol. Y luego, seamos realistas, el sistema de financiación autonómica que se planteó en enero, como bien has recordado, Vicente, por técnicos, FEDEA ya dijo que Aragón era la comunidad autónoma que peor parada salía con este sistema de financiación autonómica. Es que estamos hablando de la financiación de los servicios básicos esenciales, porque recordemos, primero, que no se contemplan criterios como la orografía y la despoblación, que son demandados por Aragón, a los que no podemos renunciar, porque no es lo mismo financiar y sostener un colegio aquí en Aragón, en un pueblo de Aragón, que en Cataluña. Seamos realistas, es que es así. Y en segundo lugar, es un sistema de financiación que no está hablado con las comunidades autónomas y que se pretende hablar bilateralmente. Mire, a ver, existe un órgano, que es el Consejo de Política Fiscal y Financiera, en el que estamos representados todas las comunidades autónomas. Es un asunto lo suficientemente serio e importante, porque estamos hablando de la financiación de colegios, de hospitales, de los servicios públicos esenciales de las comunidades autónomas, que tiene que ser abordado por todos, con consenso de todos, y no intentando una especie de frentismo. Yo sé que va a decir, no, está la comisión bilateral, renunciéis a ella, pero es que la comisión bilateral está para otras cuestiones. La comisión bilateral está para cuestiones, por ejemplo, como abordar el FITE, como se abordó con el presidente, y el presidente Azcón arrancó del señor Sánchez un compromiso de incrementar el FITE a 86 millones de euros. Para esas cuestiones está, pero no para algo tan importante como es que un sistema que es obsoleto, por el que Aragón va perdiendo dinero sistemáticamente, se afronte con todos, con consenso de todos, con la solidaridad entre todos y teniendo en cuenta las especialidades de todos. Y esto que está planteando en estos momentos el Partido Socialista es un brindis al sol.
0: Estaba yo pensando que casi hay que responder a las preguntas del periodismo clásico. ¿Qué, cuándo, cómo y por qué? porque parece que igual no es el qué, sino el momento, el cómo se debe abordar este debate, señor Morón.
2: Bueno, a vos en general, como norma general, digamos, no nos gustan las comisiones bilaterales del Estado con las comunidades autónomas, ¿no? De alguna manera es equiparar pues, administraciones que yo creo que no corresponde. Y los debates importantes, los debates de política general, ese reparto, esa financiación autonómica, se tienen que tener en conjunto. Evidentemente no tienen que ser debates a puerta cerrada, debates en los que se entra en ese mercadeo que nosotros hemos siempre comparado, lo que es la política de financiación autonómica, ese mercado persa, en el que luego cada uno intenta rascar y decir qué hay de lo mío, ¿no? Es decir, esa pelea y cada uno defender aquellos criterios que mejor le vienen, ¿no? Al final, lo que menos importa es el interés general. Y sí que coincido con Susana en una cuestión que ha dicho y que también la comentó el otro día el consejero de Hacienda, ¿no? Es que no es el momento tampoco, porque evidentemente Sánchez en este momento no tiene fuerza para sacar absolutamente nada, no tiene fuerza para sacar unos presupuestos ni para sacar ninguna ley en el Congreso y evidentemente mucho menos para afrontar una reforma de la financiación autonómica, que es un tema muy complejo y en el que, insisto, al final cada uno intenta defender lo suyo y eso, bueno, pues es muy complejo. Es muy complejo llegar a un acuerdo. Que plantee esto ahora Sánchez, primero no es conveniente. Primero no es conveniente que se aborde en este momento. Bueno, es iluso, por decirlo de alguna forma. Es como decías, un brindis al sol. Pero es que incluso si se abordase, sería peligroso. Sería peligroso, porque en estos momentos Sánchez es rehén. Si siempre lo ha sido, ahora es más. Es rehén de los partidos separatistas. Es rehén de los partidos separatistas catalanes y de los partidos separatistas vascos. Está en una situación muy delicada. Y precisamente estos días pues está también hablando de la posible moción de censura, si estos partidos apoyarían o no una moción de censura instrumental. Por lo tanto, es peligrosísimo que se aborde ahora esta cuestión, porque está claro quién saldría beneficiado nuevamente. Saldrían beneficiados los partidos separatistas, aquellos que defienden unos intereses excluyentes para unas comunidades autónomas y que les benefician a ellos directamente, ¿no? Por lo tanto, desde luego para nosotros no es el momento. Creemos, en cualquier caso, que es simplemente es un brindis al sol, es un farol, pero ojalá no se aborde esa cuestión en este momento, porque si se afrontara sería de resultado probablemente catastrófico para Aragón, un resultado catastrófico, porque siempre que hay una reforma de la financiación autonómica, curiosamente son aquellas comunidades que tenemos peor peso político las que siempre acabamos peor paradas.
0: Óscar.
3: Si empezamos ahora mal. Si empezamos como se empezó esto en el año 2020, que parece que hablando aquí los que nos escuchan y los que nos ven no saben que esto se empieza en el 2020 ya con intercambio de informes y de propuestas de las comunidades autónomas al gobierno. Mal. Si se empezó el año pasado, peor. Si lo dejamos para luego, mal. Si nos reúnen a todos juntos, hacemos un plante y nos levantamos. Si nos reúnen bilateral, mal. Si era Montero, mal. Si es Espadas, mal. Si pactamos con unos, mal. Si pactamos otra historia de población ajustada que no sé qué, peor. El argumento que utiliza Robert, el consejero de Hacienda de aquí de Aragón, es el mismo argumento para esta reunión, digo, esto de que no viene a cuento ahora, que los presupuestos, es el mismo que ha utilizado el consejero de Hacienda de Galicia, la consejera de Hacienda de Andalucía, y no he mirado más porque tampoco me ha interesado, porque es lo que diga Feijóo. Aquí no hay ningún tipo de interés porque no toca a la agenda de Feijóo ni a la agenda del Partido Popular. Los argumentarios que utilizan los consejeros de Hacienda de cada comunidad autónoma, que cada una tiene sus peculiaridades, se supeditan a lo que diga Génova en cada momento de ahora no toca. Ahora, si esto se trajo en plena campaña electoral de Aragón y ha llevado un camino, había un cambio en el ministerio y ahora lo que hace es retomar. Es retomar lo que se había propuesto. Unas propuestas que vienen hechas después de haber ya he dicho antes, aportado a las comunidades autónomas sus intereses, lógicamente cada una defiende lo suyo, que en eso reconozco que es un tema muy complejo y aunar voluntades es casi imposible, pero habrá que intentarlo, habrá que sentarse a negociar, habrá que defender la bilateralidad, como dice Susana, que iba a decir que está en el estatuto, que es que, Santiago, que le habéis prometido en acto de posesión que ibais a defender el estatuto de autonomía. Si no te gusta la bilateralidad, pues no defendamos, no entréis en el gobierno o no estéis aquí en el Parlamento, pero es que lo dice el estatuto. Es que el PP lo que pasa es que no quiere negociar esto ni quiere negociar nada. Ni quiere negociar, no ya que no me guste esto, que no quiere sentarse. Que han dado plante varias ocasiones. Y llega ahora, y claro, ¿cuál es la propuesta del Partido Popular? Es que esta no me gusta porque Aragón, porque no sé qué, en Andalucía los peores tratados son en Andalucía, en Galicia, Galicia. Da igual. Si lo que no quieren es hablar nada con el gobierno central y esto utilizarlo en plan, y Cataluña, y hay un informe de FEDEA que está, sí, con todos los respetos a FEDEA, hecho con unos datos en concretos de un año, y yo puedo sacar aquí informes del catedrático de aquí, de incluso de la Universidad de Zaragoza, de Julio López Laborda y de otros tantos que no dicen eso. Pero lo que se trata es de negociar, de sentarse a hablar, si es que vamos ya con el no por delante. Es que esto no va de, no Aragón, no Andalucía, que a Génova no le interesa esto y ya está. Vale. Y ya está. Ese es el tema. Y luego, pues claro, Vox, como está otra cosa, pues me apunto a esto.
0: Venga, que otro turno.
1: Sí, pues Óscar, tenéis un grave problema si dirigentes de Castilla-La Mancha y de Asturias opinan lo mismo que el Partido Popular.
3: No, tenemos un gran problema, no, yo
1: tenéis,
3: no sé.
1: Tenéis, te he dejado hablar precisamente para que me dejases hablar a mí. No te he interrumpido absolutamente nada. Porque ya, cuando se planteó ese sistema singular para Cataluña, salieron en tromba junto con el resto de comunidades autónomas gobernadas por el Partido Popular, que estamos además repitiendo resultados, por cierto. Quiero decir que creo que el señor Paje de momento no está afiliado al Partido Popular y no sigue los dictados del señor Feijóo. Sí, claro, porque tampoco tenéis más comunidades autónomas.
3: Pues ya está, han salido en tromba.
1: Y el señor Barbón tampoco es del Partido Popular.
3: Pero el señor
1: Popular.
3: Barbón, ¿qué dijo? Dito la verdad.
1: No el, te quedes el, con... el caso es que ni siquiera ellos están de acuerdo con lo que se está planteando por parte del Partido Socialista. Algo habrá, Óscar, algo habrá. Pero y luego si sentarse a hablar, que sí, que nos sentamos a hablar en el Consejo de Política Fiscal y Financiera.
3: Pero que no llegasteis a entrar.
1: A ver, Óscar, pero si vosotros decís es que no queréis pactar nada con el Partido Socialista, es mentira. Es que no. Nunca vosotros estáis poniendo voluntad de querer hablar. Vais con documentos que imponéis. Te voy a poner otro ejemplo. Por ejemplo, el Plan Estatal de Vivienda. Cogéis y lo lanzáis. Y no dejáis que las aportaciones que hacemos no las tenéis en cuenta.
3: ¿Y qué pasa
1: es vuestro documento y punto. Y ahí se queda todo. Si es que no tenéis voluntad de diálogo vosotros.
3: ¿Y por qué habéis pactado lo de vivienda?
1: No, ojo. Ya veremos a ver cómo queda todo eso.
3: No, pero ha habido un acuerdo con las comunidades autónomas.
1: La cuestión es que vosotros presentáis los documentos y las comunidades autónomas tenemos que aceptarlos. Que quien no quiere hablar nunca sois vosotros. O sea, que no vengáis aquí a establecer algo que es totalmente irreal. O sea, es que estás haciendo afirmaciones que no son ciertas.
3: Los que no tenéis
1: voluntad de diálogo sois vosotros. Es más, lo único que pactáis y con los únicos que dialogáis son con aquellos que efectivamente os mantienen a Pedro Sánchez en la Moncloa, que son los independentistas catalanes y vascos. Y punto, Óscar. A los demás nos tratáis de segunda y estáis estableciendo españoles de primera y de segunda. Unas comunidades autónomas privilegiadas y el resto aquí estamos. Y no podemos aceptar efectivamente sentarnos en una bilateral, porque entonces vamos a comprar el discurso del Partido Socialista. Vamos a comprar que existen españoles de primera y de segunda, comunidades autónomas de primera y de segunda. Y los aragoneses no seremos más que nadie, pero tampoco menos.
0: Señor Morón.
2: Bueno, quería comentar en relación con lo que ha dicho Óscar, de que claro que no nos gustan las autonomías, que hemos acatado el estatuto y que nos tendría que gustar. No, pero nada, hay muchos partidos políticos que acatan la Constitución, acatan el Estatuto de Autonomía y acatan la Constitución y no son monárquicos. No creen en la monarquía constitucional, querrían una república. Entonces, o querrían un Estado federal asimétrico, como creéis vosotros. Es decir, vamos a ver, que a nosotros no nos gusten las comisiones bilaterales, no quiere decir que consideramos que sean ilegales ni que nos podamos oponer.
3: No, yo no he dicho eso.
2: Pero no nos gustan. No nos gustan y además muchas veces se lo hemos dicho al señor Azcón. No vaya usted a la reunión, no se reúna con Sánchez, que le engañará. No se fíe del señor Sánchez, no vaya a la bilateral. Y el señor Azcón ha ido y le ha engañado, o simplemente no le ha hecho ningún caso. Y luego ha vuelto el señor Azcón y ha dicho, he perdido el tiempo. Por lo tanto, no nos gustan las comisiones bilaterales y, desde luego, con Sánchez de presidente, menos. Y luego, en cuanto a la conveniencia, ¿no? Volvemos otra vez al tema inicial de estas bilaterales, lo hemos dicho, es que es un peligro absoluto que en este momento se convoquen estas comisiones bilaterales y que se intente avanzar en la financiación autonómica. Es un peligro absoluto, porque al final las cesiones van a ser para los de siempre, y al final los que menos tenemos y los que menos recibimos del Estado, porque tenemos menos peso político y porque en este sistema autonómico de mercadeo podemos presionar menos, somos al final los que estamos peor parados. Y eso ha sido ahora, fue hace 10 años y fue hace 20, y será dentro de 10, mientras no cambiemos este modelo de reparto de la tarta, que al final siempre nos deja a nosotros con el trocito más pequeño.
0: Óscar, y vamos a ir ya cerrando.
3: Hay un documento del año 2021... que se hizo ya en la anterior legislatura y que actualizó el consejero de Hacienda actual con las aportaciones, que son las mismas que hicimos en el 21, que la traemos aquí, y el 80% de las peticiones de Aragón se han recogido en la propuesta del gobierno actual. Que lo traemos aquí, lo leemos. Que es que el 80% de las propuestas están recogidas en esa propuesta.
1: Por cierto, población, ¿no?
3: ¿Cuál es el problema que tiene el Partido Popular? Que no tiene ningún tipo de propuesta. Y si la propuesta es lo que dice el señor Rueda hace dos días, la propuesta del modelo de financiación es engañosa, porque todos ganamos, porque claro, hay 16.000 millones más, claro, no es momento de hacerlo ahora, que hay mucho dinero, cuando haya menos ya veremos a ver. El problema es el reparto. Mientras Galicia tiene el 6% de la población, el porcentaje que le corresponde es del 2,8. ¿Quiere decir el señor Rueda, quiere decir el Partido Popular, el de Valencia, el de Galicia, el de Andalucía, que queremos hacer el reparto conforme la población? Esa es la propuesta del Partido Popular, que no quiere mostrar, porque sabe que hay comunidades como la nuestra y algunas otras que saldríamos netamente perjudicadas, mucho más que con la propuesta actual. Es eso por lo cual lo que queremos es ruido, pataleta, mentira, demagogia, cambiar informes a nuestra conveniencia, y con eso nos quedamos así para no decir lo que de verdad queremos. ¡Hombre!
1: Pues no, Óscar, ya sabes que existe la declaración de Zaragoza, precisamente.
3: La declaración de Zaragoza.
1: De financiación autonómica, que la firmamos todos los presidentes de comunidades autónomas del Partido Popular.
3: Entre ellos el señor Rueda.
1: Efectivamente, y esa es la propuesta. Y esa es la propuesta que tiene el Partido Popular.
3: ¿Pero por qué dice esto, señor Rueda? ¿Por qué dice esto?
1: El Partido Popular sí tiene.
3: Mientras Galicia tiene 6% de la población, el porcentaje que le corresponde es el 2,8.
0: Ya lo sabe,
3: día,
0: el oyente no.
3: Día, no, pero es que esto lo dijo ayer. Esto no es de la declaración de Santiago de hace 5 años, tal. No, esto lo dijo ayer.
1: El Partido Popular tiene una propuesta clara, y además pensando en todas y cada una de las comunidades autónomas. Con lo cual, cuando lleguemos a la Moncloa y con una mayoría estable, se podrá, que no es el momento ahora, abordar este sistema tan importante. Y ya verán cómo comunidades autónomas, si siguen aún gobernadas por el Partido Socialista, como Asturias y Castilla-La Mancha, estarán con nosotros.
3: Yo me atrevo a decir, Vicente, una cosa, y me la sacáis luego en hemeroteca, cuando yo no esté aquí, cuando lo que sea, en 4 o 5 años, si gobierna el Partido Popular o quien gobierne, y me lo sacáis, de verdad, en hemerotecas queda aquí grabado. No va a haber

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8: Muy buenas noches. Bienvenidos a este que me estás contando este miércoles 3 de junio. Y yo no caí en detalle que el domingo pasado, cuando terminó la competición, nosotros terminamos nuestra décima temporada. Décima temporada del Real Zaragoza, o sea, desde la, no sé, 15, 16 hasta la 26. Y los que nos llevan siguiendo mucho tiempo saben que nosotros siempre terminamos el programa el jueves siguiente a la última jornada. Pero este año es nuestra décima temporada y evidentemente había que hacer algo diferente. Bueno, contamos alguna cosita y hoy sí que ya puedo contar que este año no terminaremos mañana, el lunes habrá programa. El martes habrá programa y el miércoles tengo a Jesús delante de mi cámara. Jesús, ¿te puedes apartar de mi cámara, por favor? Es que ya esto de verdad, esto es acojonante. Y les decía que el miércoles día 10 a las 8 de la tarde en el Teatro de la Estación habrá ese programa con público, con todos ustedes que nos quieran acompañar. En directo, se grabará ese día, pero vamos, con público, con cada uno podrá preguntar, estaremos todos, igual estamos 20, 20 y tantos con tertulios ahí, no todos a la vez, porque imagínense lo que puede ser tener a estos, 60, los 60. Otros... no tengo camisas de fuerza para todos, de manera que habrá que sacarlos poquito a poco. Y lo dicho, el miércoles día 10, en el teatro Te Puedes Callar, que además de ponerte en la cámara que estaba saliendo yo, anormal, ya solo falta encima, no me dejes hablar. Mira, me la vas a liar tú así el miércoles día 2. Sí. Mira, le voy a decir a tu padre que les voy a devolver el dinero y que ese día no vienes. Les decía, miércoles 10 a las 8 de la tarde en el teatro de la estación, ahí les esperamos a todos y es la forma para mí perfecta y para todos mis compañeros de cerrar esta nuestra décima temporada con el Real Zaragoza. Y bueno, ya es el día también, evidentemente, de hablar de todo lo que pasó ayer. Yo ayer en el programa, pues cuando contábamos el tema este de la reunión en Madrid, mandé varios mensajes, lo conté ayer, y uno de ellos me ha contestado. Yo ayer decía que, bueno, que me había contestado, digamos, el más normal de todos, que me faltaba el otro nivel, esos que están más cerca del infierno que del cielo. Y me ha contestado hoy. Además, he recibido una llamada, hemos estado hablando como 15 o 20 minutos. Y en todas las cosas me ha dicho, me dice, Cuco, me dice, pero ¿qué te extraña? Me dice, igual te crees que es la primera vez que viene aquí a Madrid, porque evidentemente esta persona vive en Madrid. Igual te crees que es la primera vez que viene aquí a Madrid. Me dice, están aquí cada dos por tres reunidos con Gilmarín. Es más, me dice, con Miguel. Entonces le digo yo, ¿quién es Miguel? Y me dice, ah, vale, vale. Me dice, vale, es Miguel Ángel Gilmarín. Esta persona los conoce muchísimo a todos. Es más, bueno, puedo decir que Aguilar me ha dicho, joder, no es el lápiz más afilado precisamente del fútbol español. Dice, me ha hecho, así os va. Y la información que me ha dado es que efectivamente lo del consejo de ayer era porque está una negociación en la, para que todo, digamos, el conglomerado de acciones de Gilmarín se venda a Forcén Más, que lo que ya sabíamos va a ser, creo que va a ser más que Forcén, pero según él me dice, Ogurrean seguiría en el Real Zaragoza, no sería de los que sale, ¿vale? Pero la información es que no es ni la primera. Y él entiende que a lo mejor no es la última porque, bueno, me ha dicho que, bueno, que esa venta se pudo producir en un espacio no muy largo de tiempo, pero que, vamos, que el movimiento es ese sí o sí. Sí o sí. Y los, bueno, los calificativos de los que dirigen el Real Zaragoza me los voy a guardar para mí. Pero él me ha dicho, me ha decir que, Cuco, normal, normal. Y que esas reuniones en Madrid se iban produciendo muchísimo tiempo. Y esto casa con aquello que yo conté, que una persona del Real Zaragoza hace cosa de... 2-3 semanas me decían, no, no. Cuando yo pregunté, dije, ¿y este comunicado cómo cojones habéis sacado ahora? Pero no os lo habéis pensado, me dicen, no, es que las decisiones ahora no vienen de aquí. Hace ya tiempo que no vienen de aquí. Y hoy me cuentan que las reuniones en Madrid son continuas, pues ahora que venga el exdirector general a contarnos que no tiene nada que ver aquí Atlético de Madrid, que todas las decisiones se toman en Eduardo Ibarra. Por lo visto, ni siquiera las de un comunicado se toman en Eduardo Ibarra. Día 1, sin director general. Se le cesó ayer, se ha sacado un comunicado que no, es que no pienso perder ni un solo minuto en leerlo. ¿Por qué no? Si podía haber utilizado esas palabras vacías de es posible Zaragoza, estamos conectados, escudos para todos. No, paso de leerlo, paso olímpicamente. Pero también lo que les decía, primer día sin un director general en el Real Zaragoza cuando estamos ya en un mercado que ya tiene, que ya ha empezado, que ya está el Real Zaragoza haciendo, o sea, trabajando sobre esto. Y estamos trabajando sin director general. El año pasado trabajamos sin director deportivo durante muchos meses y este año estamos sin director general. Espero que sea por poco tiempo, pero a mí cuanto más se retrase, más miedo me da a quien nos puedan anunciar. Y como se han dado cuenta, pues es miércoles porque evidentemente Jesús se ha puesto en mitad de la cámara, cosa que no había pasado. En los 10 años que llevamos, nunca me había pasado que de repente llegara un destalentado.
5: ¿En serio?
8: Bueno, destalentado podría ser muchos de los que vienen, pero que vaya a coger sus gafas y que se me ponga en la cámara, en la única que estoy yo, y se ponga. Yo entiendo que su madre lo quiere ver. Pero hostia, Jesús, tío, no lo fuerces, tío. Y que tu cámara es una y la mía es otra, tío. Entonces, si te quieres poner aquí y saludas a tu madre, perfecto, ¿vale?
5: No, a mi padre.
8: O a Monse o a quien quieras, ¿vale? Pero
5: el programa hoy para mi padre.
8: Esa cámara de ahí es la mía. Ya, y si no te importa, sí, no lo vuelvas a hacer.
5: No,
8: ¿vale?
5: En Navidad. perdona, digo.
8: En Navidad no, no.
6: ¿En Navidad lo harás? No. Te lo recordaré.
8: Buenas noches, Fernando, ¿cómo estás?
6: Ay, bueno. Buenas noches, buenas noches.
8: Pues, ¿qué te ha parecido la entrada de, del elemento subversivo desde a tu izquierda, bueno, al hombre de la camisa de fuerza que nunca se soltaba ni se soltará?
6: El joven lo ha hecho sin querer. No,
8: vale, David, buenas noches.
9: Bueno, buenas noches, Hugo.
8: Es que cuando hablas de más joven ya digo, escucha, para mentirosos ya...
6: Pero
8: escucha,
6: igual,
8: es que digas el joven, para mentirosos ya tenemos al Real Zaragoza, entonces no me estáis mintiendo. David, buenas noches.
6: Que yo vengo a hablar de mi libro.
5: Yo también, ¿eh?
8: Hostia, de tu libro.
5: ¿Has escrito
8: tu libro? De tu libro.
5: ¿De Belchite?
8: ¿De tu libro?
6: ¿Sabéis lo que os digo?
8: Que os den por culo.
6: No, que con este movimiento que ha habido, que han echado al pulsera, si van a comprar más acciones, el hijo de fruta del MAS y el hijo de fruta de Forcén, estamos más cerca de la Segunda Federación y de la desaparición que de otra cosa.
5: Pienso lo mismo.
6: Así de claro.
8: Ya está.
6: Me cago en la madre que los pariatos.
5: Ya falta el títere de Mariano Aguilar.
8: Ya está.
6: Y ese cabrón que ha aceptado ya en el club.
8: Ya está.
6: ¿Eh?
8: Ya está.
6: ¿Sí?
8: ¿Puedo saludar ya a David?
6: Saluda, Olivares.
8: No, escucha, preséntalo tú.
5: Venga. Olivaricos.
6: David saludo. Olivares.
8: Imagínense esto el miércoles. Imagínense esto el miércoles que viene. El miércoles que viene entenderán muchas cosas. Entre otras cosas.
5: No entenderán nada.
8: Que yo tenga aquí un látigo de siete puntas y cuando de repente si la cámara va a otro lado, le mete una hostia a cada uno.
6: Juan, para la cinta. Para la cinta.
8: Para la cinta.
6: Para la cinta. Este, buenas noches y saludos cordiales.
8: Es que para la cinta.
6: Para la cinta.
8: Ojito al parche.
9: Esto es muy vintage.
8: Con cuello raso. Para la cinta.
5: Dale al IBM, dale al IBM.
8: ¿Tú qué usabas? ¿VHS 2000 o beta?
6: No,
8: beta.
6: Yo cassette.
5: Autorreverse, ¿eh?
6: No, con Vic.
8: ¿En serio? Con Vic para rebobinar.
6: Correcto.
8: Sí, claro, para esas cassettes que ponías en los programas de radio, le dabas al, sí, al play y al rec.
6: Y luego ponía varios metal.
5: Sí, señor.
8: Varios metal, era.
6: Y te la sabía de memoria a los tres días.
8: ¿La tabla periódica de los elementos metálicos cuáles son?
5: Varios metal 80.
8: David, buenas noches.
9: Buenas noches, Hugo. ¿Qué tal?
6: Si iba a presentar,
8: 10 añicos llevamos ya, David.
9: Bueno, jolín, sí.
8: 10 años, 10
9: se hace pronto, sí. Yo 9 realmente con vosotros estoy.
8: No,
9: muy contento de seguir aquí, jolín, con mucha ilusión de que el miércoles que viene y jolín, que nos vea la gente, vernos a la gente, porque la verdad es que es tan bueno cuando alguien te para por la calle del programa, nos da las felicitaciones a ti, al equipo.
5: Ay, vale, verdad.
9: Jolín, pues
8: ver a
9: la gente, a mí me hace mucha ilusión. Tengo muchos amigos que llevan tiempo preguntándome. O sea, esto se ha dado a la luz hoy, pero jolín,
5: no sé si
9: con muchas ganas y con mucha ilusión. Lástima que lo deportivo pues no haya acompañado.
8: Bueno, pues yo creo que precisamente por eso que las cosas están peor que nunca, es el momento de ir y que la gente nos pueda preguntar cosas que quieren saber.
9: Totalmente.
8: Es obvio que cosas que no se pueden... Bueno, quizás a lo mejor alguna pregunta de esas le digo, ven aquí, que te voy a contar al oído. Puede ser, ¿eh? Puede ser. Que la gente nadie sepa, que se lo he contado yo.
5: Algo se te escapará, ¿eh, Pelicos? Perdona.
8: Perdona,
9: Jesús había puesto máscaras y todo, pero pasar delante de la cámara esto no había pasado
5: en la vida.
9: Nunca.
8: No. Mira, me acabas de dar ahora mismo una...
9: una idea.
8: Sí.
5: Para el miércoles, ¿hacemos algo?
8: Hostia.
5: Igual vais de triquinino.
8: ¿Cómo no, fue? De ¿cómo se llamaba?
9: José José de Tebas, no, Rubiales.
8: No, pero igual vas con la máscara esa de látex.
5: La tengo, ¿eh?
8: ¿La
5: con brillantina, sí.
8: Sí, pues
5: pa y pu, éramos pues, pa y pu los secuestrados de papu.
8: Atiende que igual venís los dos con la máscara de látex.
5: Yo voy,
6: de secuestradores de papu.
8: Pero tengo una cosa, ¿sigues conservando el tanga de leopardo?
5: No, lo vendí en
8: Guadalajara. Pues ya te compraré uno, no te preocupes. David, el otro día dabas un dato que el Real Zaragoza esta temporada solamente ha ganado 4 veces en casa.
5: Sí. Joder, 4.
8: La peor marca de la historia del Real Zaragoza.
5: Cuando no ha ido Fernando.
9: Vale, esa temporada ha sido la peor temporada en casa de toda la historia, contando tercera división, primera y segunda, es decir, la temporada que menos partidos han ganado de local en toda la historia. Estamos hablando de ligas incluso con menos equipos, que ahora puedo suponer, pero es menos partidos. Es la peor temporada de historia en segunda división. Es la primera vez que el Real Zaragoza queda último en segunda división, porque es verdad que se descendió en 1946, pero no se descendió como último.
8: Cuando nació Jesús.
9: Más o menos.
5: El día anterior. El día anterior.
9: Exactamente. O sea que es una pena, pero sí que esto hay que decirlo. No me gusta nada dar malos datos, pero sí que hay que decirlo, porque esta propiedad, esta plantilla, han dejado al Real Zaragoza. Se suele decir, ¿no? Ha sido el peor de la historia, evidentemente en números sí, porque ahora, ya estando en primera ref, teniendo en cuenta que hay 20 equipos en primera división y 22 en segunda, es la primera vez que el Real Zaragoza tiene a tantos equipos en la historia.
8: A todos.
9: Exactamente. Son 42 equipos por delante, nunca el Real Zaragoza ha estado en tercera división, pero no con tantos equipos.
8: Es la puntuación desde que la Liga, desde cada partido son 3 puntos,
9: sí,
8: es
9: la, peor.
8: La primera vez que está tan barato el descenso.
9: Exacto.
8: Desde que la Liga cada partido son 3 puntos, es la primera vez que el descenso ha estado tan barato y aún así hemos sido los últimos.
9: Y te doy un dato más, es la temporada con más derrotas el Real Zaragoza en su estadio de la historia. Hasta ahora la marca era la temporada 2012-13, que fue la última temporada del Real Zaragoza en Primera División, la temporada de Manolo Jiménez, que se perdieron 11 partidos. Pues esta temporada es la temporada que más partidos han perdido como local en toda la historia del Real Zaragoza.
8: ¿Piensas que podemos estar en algún momento incluso más abajo?
9: Sí, sí, por supuesto, sí. Sí, la verdad es que sí. No, en esto sí que estoy de acuerdo con Fernando, con lo que ha dicho. Esto, si no se tiene un pequeño lavado de imagen...
8: Joder,
9: esto,
8: pequeño,
9: ya me entendéis, ¿no? Si no se mete la excavadora de
10: pues
9: verdad
10: no tiene
9: oficinas,
10: pinta, David,
9: a mí me preocupa mucho, porque yo veo equipos con mucha masa social, Real Murcia, Hércules de Alicante, sí. Nasti de Tarragona con menos, pero equipos que han tocado primera división, que han sido de segunda y que no suben, y a mí me da muchísimo miedo.
8: Sí. Fernando.
6: Dime.
8: ¿Le puedes dedicar unas palabras a tu tocayo?
6: Ah, hombre, mi amigo. El Pulseras.
8: No, eres Fernando igual que tú. Algo tendréis en común, además.
6: ¿Qué huevos tiene que comunicar a sacado, colega?
8: ¿No te ha gustado?
6: Qué vergüenza. No sé dónde caerás, pero que se preparen. Porque he visto un video de uno hoy del Zaragoza, un jugador del Zaragoza, y lo decía, que no lo fiche nadie. Pues contigo igual, que no te fiche nadie, macho. Porque vayas donde vayas, ni al Atlético del Valdegurrinos del Segalar, lo bajas.
8: Mañana un mensaje de
6: no existe, no existe ese pueblo. Ah, bueno, por eso escucha, lo digo.
8: Entonces ya está. Te has buscado un equipo que no exista
6: claro,
8: no para darle caña.
6: Cuando dijo, no sé si dije el Escalerillo.
8: El Escalerillo,
6: se montó una sin querer.
8: Entonces, ¿quién son? ¿Has dicho él?
6: El Valdegurrinos del Segalar. El Atlético Valdegurrinos del Segalar.
9: Yo creo que no existe. A lo mejor por ahí, por Ávila, hay un pueblo ahí.
10: Sí, a la de Burgos.
6: Saliendo de Ávila, la segunda a la derecha.
8: Sí. Bueno, ¿qué le quieres decir?
6: Que cierre la puerta por fuera.
8: Le manda escudos.
6: Y aire.
8: Le
6: aire que
8: escudos,
6: no vuelva.
8: ¿Escudos para todos?
6: ¿Escudos? Me cago en la puta, Dios. El cuello raso más de uno había que liquidar. El Aguilar, el Mas, el Forcén, el Pulseras, Chema Indias.
8: Y de Maroto, los, y, de, y el de la moto.
6: Y de los 25 que han jugado, de los 25 de la primera plantilla.
8: No, escucha.
9: 40.
6: Bueno, yo estoy hablando de la primera plantilla, que son los que habrían cuadros. Tirado. Había que pagarles a muchos a cuchilla. Pero a muchos.
5: Han salido
8: 40. 40 jugadores han jugado este año.
6: El filial 40.
8: 40 han vestido la camiseta Real Zaragoza este año en partido.
10: Yo estoy pendiente del móvil, por si me llaman. ¿Y tú? ¿No?
6: ¿A mí cómo me van a llamar?
8: Si peso 100 kilos.
6: ¿Cómo me van a llamar?
8: Han desviado el tuyo al mío para que quien te llame. Pero para escogerlo yo.
6: Seguro que jugara yo en el Zaragoza un partido y vendería muchas camisetas. Más que muchos, pero segurismo.
8: Top, pero gula.
10: Dime, no me llames tú, así no seas tan despectivo conmigo. Vale, despectivo.
8: Perdón, anormal. Venga.
10: Pero vamos a ver, porque eres así conmigo. El Zaragoza es el 0-0. El club 0-0. ¿Eh? El SIN, sí. No tenemos...
8: Será triple cero.
10: Un año sin director deportivo.
8: Escucha, será triple cero.
10: Otro año sin entrenador.
8: ¿Pero es triple cero o doble cero?
10: Triple cero, doble cero.
8: Tostado sin tostar.
10: Director general, ahora no tenemos director general. Bueno, pues somos el club de moda, del que todo el mundo habla. Mal, pero todo el mundo habla.
8: ¿Te gusta la salida de Fernando López?
10: Sí, hombre, pero tiene que salir más gente. Tenía que irse el presidente, tenía que irse el...
8: ¿Te tranquiliza que Jorge Más...
10: El títere de Mariano Aguilar...
8: ¿Te tranquiliza que Jorge Más...
10: Tengo ahí una liana de Tarzán que se me ha quedado.
8: Sí, el huevo sí, la buena te has comido. Joder,
10: jamba. Se me ha quedado un poco atravesado, sí.
8: ¿Te tranquiliza que Jorge Más y Forcense, bueno, que se hagan con mayor...
10: No.
8: Con mayor número de acciones?
10: Me tranquiliza
8: poco. Al final, aquí estamos nada. Confundiendo que la historia no es ampliación de capital que cubren Forcén y Más, no. Es que Forcén y Más lo que quieren es comprar acciones del grupo que ya representaba Gilmarín.
10: Al final, Cuco es más de lo mismo.
8: Son cosas diferentes, ¿eh?
10: Es más de lo mismo.
8: Sí, pero no es lo mismo él. Es que van a cubrir la pieza de capital ellos dos. No. Es que ellos se quieren hacer con las acciones de
10: sí, ese grupo que representa Gilmarín. Sí, pero volvemos a tener los protagonistas ínfimos que hemos tenido durante este año y durante el año anterior. Al presidente, que no sabemos dónde está. A Mariano Aguilar, que es una marioneta. Al otro Pulseras, porque le han echado...
8: Si sale el grupo de Gilmarín, y esto me lo han dicho esta mañana, ¿sí? Evidentemente Aguilar está fuera, porque es de ese grupo de Atlético de Madrid. O sea, si se produce esa venta, que a mí me han dicho que sí, que seguro, en el momento que esa venta se produzca, evidentemente Aguilar es la representación de ese grupo, por lo tanto Aguilar sale del Consejo del Real Zaragoza.
10: Pues mira, solamente con esa venta, si se produce porque se vaya Aguilar.
8: Vale, entonces, ¿qué pasa?
6: Mira el manor de quien se queda el equipo.
8: Esa es la historia, dices, vale, como sale Aguilar...
10: Más de lo mismo.
8: Como sale Aguilar, me parece bien que se queden con más acciones...
10: Nos conformamos con poco, Hugo. Hemos sufrido mucho, lo hemos pasado muy mal, pero no este año. Bueno, este año ha sido ya la hecatombe de yo creo que ha sido el resumen de estos años de desastre, que al final nos íbamos salvando varios años, ¿no? Quedamos los
8: decimoquintos, decimoquintos, decimoctavos, decimoctavos, decimoctavos, segundos.
10: Que las últimas jornadas antes. Sufriendo, 13, y este 15, año 15, ha sido 15, la realidad, 22. Hemos visto la realidad de lo que era el club, un club... totalmente sin referentes, un club de
8: pero que mi pregunta ha sido, esa de venta de acciones de, digamos, del grupo Gilmarín, digamos, o grupo Atlético Marín, sí, o como queramos, que se produce hacia Jorge Mas y Juan Forcén, significaría la salida de Aguilar. Entonces, contra, o sea, en la balanza ponemos salida de Aguilar y que se queden Forcén y Mas y se iguala.
10: Yo es que lo que
8: te,
10: creo,
8: dices, a mí no me sirve de
10: yo
8: nada.
10: Es que el primero que creo
8: que salga, vaya, salga Aguilar, sí, los que mandan van a ser Forcén y Mas.
10: Claro, yo es que el que quiero que se vaya es Forcén. El primero que quiero que se vaya es Forcén. El primero. Luego es el presidente, luego es Aguilar, que está ahí porque, pues porque como estuvo Agapito, lo pusieron ahí. Pero yo el primero
8: no,
10: que quiero
8: estuvo
10: que...
8: Agapito, no Agapito, estuvo... Agapito
10: era el dueño. Sí, pero bueno, pero que lo colocaron Agapito ahí, lo colocaron a los políticos y tal, lo metieron ahí y tal. Pero yo el primero que quiero que se vaya es Forcén, porque yo creo que el verdadero cáncer de este Zaragoza es Forcén. Lo pienso así, ¿eh? Puedo estar equivocado, pero yo creo que es Forcén. Y luego el presidente, que es inexistente.
8: Melenas.
6: Pues...
8: El Miami. Pues si yo digo, Melenas dice, pues...
6: ¿Me estás mirando? Pues la llevamos clara, porque si quedan manos... El club de Jorge Mas, que ha venido 4 o 5 veces desde que es, y al otro que no
10: muchas
6: lo conoce, al otro que no le conocemos ni la voz.
10: Sí. Este no, me parece.
8: Pero la pregunta es la misma.
6: Pasmao
8: que
6: me
8: la
6: quedo.
8: Pregunta es la misma que le he hecho a Jesús. La salida en el accionariado del grupo Gilmarín, hablamos de Jiménez de Parga, evidentemente.
6: De Gilmarín, que el otro está porque tiene que tener.
8: Bueno, ya está. Bueno, bien, pues vale. Digamos de ese sí, grupo Atlético Madrid, la salida significa la salida de Aguilar. ¿Para ti es suficiente?
6: No, claro, bueno, que
8: eso
6: no.
8: Hay que sumar, evidentemente, claro, a la salida de Fernando López,
6: sí,
8: que también vino por la parte de Atlético de Madrid, ¿vale? Vino del Ottawa, del Atlético de Madrid también.
6: Es igual que, entonces, son, que es que son los mismos perros con distintos collares, que nos quedamos con otros dos que no les preocupa nada esto.
8: Nada cambia.
6: Yo creo que no, pero si se lo ha demostrado Jorge Mas, si no ha venido, no ha venido ni cuando estaba la cosa chunga que tenía que haber venido a dar la cara y haber apoyado al equipo.

0: Gancho, que si no hace falta, este tío tiene que tener dinero para no robar un móvil.
1: Bueno.
2: Escucha, no acusemos a nadie de algo que no conocemos. Es cierto que ha sido, bueno, detenido, entre comillas. Algo tiene no juicio rápido, sino a llegar a un acuerdo. Creo que era 8 meses de prisión y 1000 y pico euros, pero eso es un acuerdo que se llega siempre con la fiscalía para no tener un juicio.
1: Bueno, Hugo, ya...
2: Eso es lo que se ha publicado en prensa de Tenerife, ¿vale? Vamos a poner.
0: Oye, casi lo podíamos repescar.
2: Vamos a decir, supuestamente.
1: Ya, Juan L.
2: Por otro lado, la hora de repescar, Jair. Oye, el director deportivo de Eibar.
0: Eso he leído que no. Aquí no. Pero si acaba contrato, él podrá hacer lo que quiera.
1: Están mirando a Tato, a Tato.
0: Y a Lolo.
1: Y a Lolo.
0: A Lolo, sí. Lolo. Y al Chuli.
1: Y a
2: te voy a recordar, te voy a recordar que a ti tus hermanas te llaman Tato.
1: A Cidoncha. Bueno, y aparte, Mariano Aguilar, el Miami y toda esta peña que ha sido un cáncer. Vamos a hablar un poquito de los jugadores. ¿Podemos hablar un poquito?
2: A mí lo que me
1: de
2: decían
1: los jugadores
2: también
1: que me ponen malo todos.
2: Lo que me decían es que probablemente.
1: Mercenarios.
2: O Urlian.
1: El primero Guti.
2: Se quede.
0: Sí, pero si Orgulia tiene el 20% y nosotros tienen más del
2: 50%. A mí lo que me dicen, que lo que me han dicho esta mañana, me dice Cuco, me dice, yo creo que, es más, me ha dicho el armenio. Y digo, no, que no es armenio. Me dice, bueno,
0: Franco Armenio.
2: ¿Sabes de quién hablo, no?
1: Albano Kosovo.
2: Digo, de Orgulia. Escucha, digo, de Orgulia, me dice, sí, me dice, como tiene un apellido tan extraño, dice, pues bueno, el armenio. Me dice, ese creo que se queda. Creo que la venta es, pues eso, Jiménez de Parga, el tema Atlético de Madrid, a Forcén y más, y que Orgulia se quedaría en Real Zaragoza.
0: Está muy bien que se quedó Orgulian, pero si nosotros tenemos el 50%, diga lo que diga este.
1: No nos queda, no nos queda nada.
2: Van a meter 20 kilos en el Real Zaragoza. Van a meter 20 kilos.
0: Ya está, sí, sí. 40 o 50 han pagado y mira dónde hemos ido a acabar. No me cago en nada, el campo, por me cago en los dueños de Zaragoza, en una que manda aquí en Zaragoza al lado del río y el otro que manda en el Pinatelli. ¿Cómo los han llevado a la puta ruina?
1: No nos
0: pero
1: queda
0: a la
1: por
0: puta ruina los han llevado. Y venga a preocuparse de que. ¡No os preocupéis que va a llegar el Mundial! ¡Que nos la suda el Mundial! ¡Que nos la suda! ¡Que no es lo que queremos hacer es jugar en primera!
2: Grande, Pabello.
0: No, este no. Además, el Mundial. ¿Pero qué se piensan estos espabilados? ¿Que va a venir a jugar aquí Argentina, Inglaterra, Brasil, Alemania?
1: Gabón, Burundi.
0: ¿Vamos a tener un Curazao, Jordania?
2: Curazao, Burundi.
0: Curazao, Jordania.
1: Sí.
0: Sudáfrica.
1: Madagascar, Tanzania.
2: Ojalá viniera a Sudáfrica. Ojalá. O sea, con las bubucelas todos.
0: No
1: se pasa. Ya vinieron Irlanda del Norte, Honduras. ¿Y cuál fue el otro? Yugoslavia, ¿no?
0: Esos vinieron.
1: Yugoslavia,
2: Irlanda y Yugoslavia. ¿Qué quieres que te diga?
1: Sí, ahora mismo ha cambiado.
0: Yugoslavia es difícil que venga, ¿eh?
2: Pero ojalá esos equipos se habían.
1: Hace poco tiraron las torres esas que había, ¿no? En la Romareda, hace poco la tiraron.
0: Hombre, Irlanda era Irlanda del Norte, ¿eh?
1: No era aire,
0: que tiene mérito que son 1 millón y pico y han ido a varios mundiales. Y que hay que quitarse el sombrero, ¿eh?
2: Un momento, ¿cuántos son en Curazao?
0: Debe ser parecido también. Hombre, pero clasificarse en el año 82
3: como María de Huelva
0: en los grupos europeos.
2: No te metas con María de Huelva,
0: estadísticas. Que no es lo mismo.
2: El miedo es que viene, no os podéis pisar. ¿Vale?
1: No,
2: el miedo es que tienes que respetar un poquito.
1: Solo habla Fernando, muchísimo.
3: Es que Fernando ha cogido confianza y ya no nos deja hablar. Antes eras tú, Jesús, pero ahora...
2: Sí, ya es tú.
1: ¿El qué?
0: Estaba hablando yo, pero ahora tú.
1: No sé qué estaba hablando, Curazao.
0: Estaba hablando yo.
1: Lo que no sé qué habéis dicho. De Marito, sí, de María.
3: Lo que sí que ha dicho Fernando, lo de la Romareda.
1: Joder, vaya peluca llevas, ¿no, David?
3: Lo que no puede ser es que...
1: Parece lo de la Catedral de Burgos, mano.
3: Al día después... El mismo día del descenso Real Zaragoza, se emite ese comunicado, evidentemente, vacío, completamente.
1: Absurdo.
3: Como el de Fernando López. Auténticamente vacío.
2: El de Fernando, digo, ¿qué?
3: Lo que no puedes es que se pongan a hablar de la Romareda. O sea, el Real Zaragoza acaba de descender. O sea, demuestra ese comunicado que esta gente no tiene ni idea de dónde
0: solo
3: está.
0: Quiere el campo.
3: Tú te ves que exactamente.
1: Pero ya no, David, no tener idea. Es el poco tacto que tienen con la gente.
3: Pero por eso es que no tienen ni idea
1: porque
3: de que
1: hay mucho dolor todavía. ¿Eh?
3: Claro,
1: estamos empezando.
0: Se la suda el dolor. Estamos ellos solo piensan en el puto dinero.
1: Yo pasan los días y estamos intentando ser conscientes de esto. No somos todavía conscientes.
0: Asimilado.
1: Hasta que no salga el calendario y veamos que jugamos contra el Águilas, contra el otro.
0: El Coria.
1: Con todos los respetos. Con el Águilas, es verdad.
0: El Águilas, sí, ha ascendido el Águilas.
1: Sí, nos daremos cuenta
0: de
1: la realidad, ¿no? El primer partido, Zaragoza.
2: En el otro grupo.
1: Zaragoza-Lalín, el primer partido Zaragoza-Lalín de Pontevedra, pues diremos.
2: No, Lalín estará en el otro grupo también.
1: En otro grupo, como el Huesca, ¿no? Que también
3: se depende cómo corten, depende cómo corten.
1: Pero es verdad que yo.
2: Mira, no somos muy conscientes, pero. Huesca, que no sé, que yo te digo una cosa. A mí me dio envidia que el otro día termina la temporada y en el Huesca salen a hablar La Saosa y Mu.
3: Exactamente.
2: Y salen
1: pero escucha,
2: con una cámara de televisión y con un micrófono delante.
1: Pero además hablando. Porque
2: y criticando.
1: Y diciendo las cosas claritas, ¿eh?
3: Por ejemplo,
1: que a mí me sorprendió bastante las cosas que dijeron, porque uno de los que comentaron...
2: La Saosa metió hostias a diestro y siniestro.
1: Metió a Martín González, que estuvo aquí, la verdad que bueno... sí que
2: a los jugadores les metió por todos lados.
1: Y a los jugadores y al director de

0: Dijo un hombre que va con corbata y coge el teléfono.
1: Pero por Dios,
0: no solo los que se pueden.
1: Pero si no tenían dinero, sí que iba a hacer.
2: Bueno, hombre, caso que, Fernando, que a mí me genera envidia que ahí los dos que mandan, que son claritos, al día siguiente y sale con un micro y una cámara
3: de televisión. El presidente del baloncesto de Zaragoza hizo lo mismo, nada más acabar el partido.
2: Tenemos que aguantar que se hagan una autoentrevista y que nos la publiquen.
0: Sí, es una pena.
2: ¿A mí qué queréis que os diga?
0: Por eso digo, Cuco, que va a salir más de lo mismo.
2: O sea, no me jode que tengan más nivel ellos que nosotros en ese sentido, ¿eh? Me jode que ni siquiera seamos capaces de dar la cara cuando todos los equipos la están dando.
0: La sensación que da Cuco es que va a ser más de lo mismo.
2: Y lo único que han hecho es, en vez de dar la cara, es decir que van a tener más acciones y que sí, vale, perfecto, van a meter 20 kilos, cojonudos. Si es
0: Yo creo que el Casademont, gran aficionado Fernandico, Cuellérico, enseguida sacó un comunicado pidiendo perdón.
3: Hicieron una entrevista.
0: Perdón, ¿vale? Diciendo que la temporada.
3: Presidente, y ahí mismo ya pidió perdón.
0: Y aquí en el Zaragoza llevamos 14 años.
4: ¿Qué tres semanas? Pero mira, que tres semanas, Jesús. Comunicado patético. Vacío después de acabar el partido.
0: Por favor.
4: Es que fue lamentable y sacado de ChatGPT. La autoentrevista al presidente del Real Zaragoza.
0: Sí,
4: bueno,
0: señor.
4: Una autoentrevista que eso es. Infame. Y luego el comunicado de Fernando López hoy, vacío.
0: Por eso
4: totalmente
0: que
4: no se lo cree nadie.
2: David, hace un pequeño resumen de lo que ha dicho Fernando López, no lo voy a leer entero, porque es un coñazo de mierda.
4: Absolutamente nada, vacío. Paja, pero totalmente.
2: Pero ha dicho que lo ha intentado.
3: Sí, que dar gracias a la
4: ojalá que el Real Zaragoza esté
3: que cierre por fuera y que no vuelva más por debajo.
4: Encima, en el comunicado, dice. Da a entender como que el Real Zaragoza vuelve a su sitio, que es la segunda división. Luego ya lo arregla diciendo que no, que el sitio del Real Zaragoza
0: Pero que no se entera.
4: Si es que esta gente no sabe dónde está.
0: Que no se entera.
4: No sabe
0: tío.
4: Dónde está.
1: O sea, yo creo que no le gusta ni el fútbol a ese joven.
0: Pero que al final empiezas a pensar en futuro, dentro de dos, tres meses, cuatro meses.
1: Al Pulseras.
0: Y dices, esto va a ser más de lo mismo. Claro, es una pena, porque vamos a seguir siendo gobernados por los mismos de siempre, que no tienen ningún tacto con la gente, y la verdad que hay mucho dolor. Entonces, joder. Yo creo que lo mínimo que merecía la afición del Zaragoza era un perdón.
2: Pues va a dar una exclusiva,
0: un perdón, ¿eh?
1: Espérate que falta la guinda al pastel.
0: Mourinho.
1: No, los precios.
0: Sí,
1: ya verás cuando
0: yo estoy esperando, sí.
4: Porque hay mucha gente que sorpresa, va a ser igual que
0: yo creo que también. Hay gente que está flipando y dice, "No, que nos van a meter un palo."
4: Pero si es que no lo han hecho nunca, no eso no se va a hacer, no.
2: Pues yo os digo una cosa, ¿eh?
0: No van a tener ningún tacto.
2: Yo creo que algo van a hacer.
0: Hombre, algo tendrán que hacer.
3: ¿Sabes lo que están haciendo?
0: Porque estamos en primera red. Pero
3: una,
0: no van a hacer
3: jodernos,
0: nada,
3: y dos, la risa.
0: Nada ya, espectacular,
2: escucha, mira,
0: ¿eh?
2: Ya que no están haciendo nada, al final es que, pues, bueno, sí, vale, Fernando López, que es lo que es, digamos que en la escala de lo que podía contentar al zaragocismo, claro, el cero es era la serie de Fernando López, que todo el mundo la contemplábamos.
0: Por supuesto. Pues,
2: ahora yo os estoy contando, pues, bueno, la salida de esta gente, que si se produce la de Gilmarín, sale Aguilar, vale, perfecto. Pero yo creo que van a tener algún tipo de incentivo económico con la afición. Creo.
0: ¿Pero eso es información o
2: no,
0: es algo
2: no,
0: que
2: es
0: tú...?
2: Opinión. Mira, yo Jesús, siempre digo lo mismo.
0: Cuco,
2: que
0: macho...
2: yo me pongo... Yo intento pensar como ellos y suelo acertar, ¿eh?
0: Sí, pero
2: yo
0: escucha,
2: creo, yo
0: te voy
2: creo
0: a hacer
2: que,
0: una pregunta.
2: Y más, escucha, y más, si esta ampliación de capital que se anuncia y que además se anuncia que va a ser como en fases, es para dotar sin ninguna duda de recursos económicos al Real Zaragoza. Por lo tanto, entiendo que a partir de ahí ellos pueden...
0: Sí, pero Cuco...
2: Alijar un poco,
0: detalle,
2: digamos,
0: esa déjame hablar. El detalle con la afición, que es bajar 20 euros el abono. Eso es una sinvergüencería.
2: O sea, bueno, pues, bajar,
0: porque la gente ha estado 14 años ahí pagando, hemos pagado con la pandemia, hemos pagado sin ir, 60 euros sin ser abonados para no perder la localidad. ¿Y qué nos van a bajar? ¿20 euros? Era bueno, porque va a ser algo así. Que la gente no espere que van a quitar 100 euros o que eran 300.
2: Pero
0: no va a ser así.
2: Que no estoy dando una información,
0: no,
2: es
0: pero
2: que
0: es,
2: yo
0: es
2: me meto en su cabeza y suelo acertar. O sea, cuando intento pensar como
0: bueno,
2: ellos,
0: siempre,
2: no me suelo equivocar. Y es, yo creo que algo van a hacer. Al final,
0: claro,
2: todo el mundo quería. Mira, que era muy fácil, era.
0: Una lámina.
2: Más se echa a un lado en la presidencia. ¿Quieres comprar más acciones? Comprarás, perfecto. Pero quítate de la presidencia. No lo hace. Que salga Aguilar, no sale, saldrá, ¿vale? Pero es... Algo tienes que hacer.
3: Saldrá si se ponen de acuerdo.
4: O no.
0: Pero
4: no
0: tú dices sé. Algo económico.
3: Si unos pide 100 y los otros dan 50...
0: ¿Tocar el bolsillo al aficionado? Yo creo que no.
4: Yo creo que no.
0: Que van a tener un detalle.
3: Que ya nos clavaron.
0: Y a mí eso me va a dar igual.
3: Que nos clavaron este año, que nos dijeron que nos iban...
2: Me estabas diciendo, Fernando, algo.
3: Vamos a ver, ¿qué dices tú? Que van a comprar las acciones de Gilmarín.
2: Sí.
3: Si Gilmarín pide 50 y estos dan 25,
2: sí,
3: tendrán que ponerse de acuerdo primero. Sí. A ver si no se van a poner de acuerdo. Que lo que, sí, ya. Lo, me refiero que hace falta que el otro diga, no, nosotros solo te damos 25 y le diga a Gilmarín que no os las vende.
0: Pues igual es algo parecido.
2: Bueno, pues no escucha, yo
3: seguiremos igual.
2: Yo, la conversación que he tenido esta mañana, Jesús la ha visto, ¿vale? Tío Jesús, cuando bajaba aquí...
3: Este tío no se mojará al póker. Lleva las cartas marcadas. Lleva aquí más a hacer polas.
0: No sé qué hacemos aquí.
3: Un cabrón del Mississippi. Y eso que no lleva mangas.
2: Y a mí, lo que me ha dicho es que se va a producir. Le he dicho, Leo, ¿pero va a tardar mucho? Y me dice, no. Me dice, va a ser más pronto que tarde. ¿Vale? O sea, esa reunión de ayer, evidentemente, para destituir a Fernando López, no hace falta hacer un fraude consejo de administración en Madrid, ¿vale?
0: Y menos con Gil,
2: y estar,
0: con
2: Gil y estar X horas, que yo, pues, ayer no sé qué ponía ahí, ¿lo habéis leído en no sé qué programa? No, a mí fue Quique Ortiz, no voy a mentir, quien me mandó la información.
0: Un abrazo,
2: que
0: Quique.
2: Que tenía desde las 2 de la tarde. Que una persona los vio en ese hotel en Madrid, los vio.
0: La pensión para aquí.
2: Se lo cuentan. Y es más, y una persona dice, oye, ¿te puedes dar la vuelta y hacerles una foto? Y él dice, lo siento, me estoy yendo a trabajar y yo no me dedico a esto. Te he contado la información. Claro. Él reconoció a tres, los otros tres no sabía quién eran. Y los vio en ese hotel. O sea, no es que no se hayan contado nadie, no, no. Nosotros contamos que eran 6 que los vieron, ¿vale? Y que aquí que se lo contaron hacia las 2 del mediodía. Tengo los mensajes de Quique reenviados, ¿eh? Me los reenvío y pone la hora que es. De todas maneras, cualquiera le podrá preguntar a Quique el miércoles en el programa, porque Quique anuncia su vuelta para ese miércoles y vuelve a que me estás.
0: ¡Hombre Ortiz! Joder.
2: Entonces, ¿qué es un engaño? Claro que es un engaño absoluto, porque aquí no dice la
0: más
2: verdad
0: de lo mismo.
2: Nunca. Nunca. Llamar consejo de administración cuando va una persona. Yo entiendo que va Gilmari. Bueno, aquí estoy seguro que no hace falta ni poderes para representar a nadie, ¿eh? Oye, vamos a quedar. Os digo que a mí esta persona de hoy me dice, Google, me dice, ¿pero qué te crees que es la primera vez? Están aquí cada 2x3. Y a Miguel Gilmari llama a Miguel, que yo te pregunto que quién es Miguel.
3: Sí, sí.
2: Y el Arminio. Están aquí cada 2x3.
0: Sí, sí. Maranica,
2: cada 2x3. Y una persona del mundo del fútbol que conoce muy bien al Real Zaragoza, que conoce muy bien a Miguel Gilmari. Bueno, muy bien relacionado al mundo. Me dice, Cucó, cada 2x3. Si aquí se reúnen casi, no te diría una vez al mes.
3: Sí, sí.
2: ¿Entiendes? Entonces, hostia, pues... es que la tomadura de pelo ha sido durante todo el tiempo sideral.
0: Pero bueno, no pensaba.
2: Y a ti, Jesús, llevo muchísimo tiempo contándote 3 años, 2026, 27, ahí se pone la panoja. ¿Vale? 26, 27, 20 millones de euros.
0: Sí, sí. Sí, sí. Al final todo...
2: ¿Te pica el pie o algo, Fernando?
0: El puzzle, el Tetris, ¿verdad? Se va formando, pero es verdad
2: que... ¿Se va Fernando? No, no, que se
0: queda. Que da la sensación que da después de ir todo esto es que va a ser... Joder, que igual... Pero que es como más de lo mismo. Y luego lo vuelvo a repetir, aparte del consejo, del presidente y tal, me gustaría saber los jugadores que se pueden quedar, que tienen posibilidad de quedarse, y de los que no voy a poder volver a ver en mi vida, como son varios que nombraría, que no quiero volver a ver en mi vida, ¿vale?
3: Yo quiero que venga a la Roma.
0: De verdad te lo digo. No quiero volver a verlo algunos en mi vida.
3: Y se oirá música de
0: viento. Por la falta de actitud, por los lloros sin lágrimas, por la falsedad, por ir pregonando.
2: Me podría decir a
0: José Manuel Gutiérrez.
3: Guti.
0: José Manuel se llama
3: Guti.
0: El Kembos. El Kembos. Raúl Guti. José Manuel Gutiérrez era del Madrid, no, perdón. El Kembos. Estoy muy cansado.
2: ¿El del Madrid se llama José Manuel? No.
0: Bueno, José Miguel Gutiérrez, da igual. Estoy cansado José de gente María. Así. Estoy cansado de Soberón, estoy cansado de Insúa, estoy cansado de Pomares.
2: Juan Manuel,
0: Muchos jugadores que no quiero volver a ver ni en equipos porque no quiero. Porque no son.
2: ¿Cómo se llamaba? ¿Cómo se llama?
0: ¿De quién?
2: El del Zaragoza.
0: Raúl Guti.
2: Pero el póster que tienes tú, escucha.
0: Es que compras, yo tengo el del otro.
2: Que compras camionetas en China, lo sabíamos. Pero que los pósters te manden José Manuel Gutiérrez.
0: Claro, manda pero son falsos, son no falsos.
4: Son de Temu.
0: Son de Temu, son de Temu.
2: Con un poco de
0: es que no quiero volver a verlos.
3: ¿A quién va a fichar a esa cuadrilla de Garramantas?
0: Falsos, que sois unos falsos.
2: Mira, escucha, yo esta mañana, cuando hablaba con esta persona, y además me dice...
0: Mucho consejo, pero jugadores todos a la cruz. No puedo, a por ellos. Sois la banda.
2: Me dice,
0: sinvergüenzas.
2: ¿Hay algún futbolista tan interesante por ahí de lo que se va?
0: Sí, Lolo.
2: Y cuando le he contado, le digo, no sé si sabes, le digo, le hice un contrato de un año. Y me dice, ¿perdona?
0: Por la Cocu, haberle comentado.
2: En el ABC del fútbol,
0: por la Cocu,
2: los contratos de un año no existen. Y le digo, pues mira, tío, te cuento, este.
0: La mayoría.
2: Y me dice, ¿y entonces os extraña que estéis ahí? Y entonces me dice, claro, es que está Marianico de consejero. ¿Vale? Marianico Aguilar. ¿Vale?
0: Escucha, Cuco, yo, ¿sabes? Bueno, vivimos en la misma localidad, ¿vale?
2: En Cuarte de Huelva.
0: Cuarte de Huelva.
2: Cuarte
0: es más. Y es verdad que, bueno, que muchos viven allí. De hecho, al lado de mi casa viven 4, concretamente. Y de los 4, 3 no jugaban ya. ¿Vale? Pues dos de ellos, te lo digo porque yo paseo por allí mucho, ya tenía las persianas bajadas hace dos semanas, que está muy guay, pero hombre, antes yo me acuerdo que estaba un jugador lesionado, macho, había un partido, iban a la grada, ¿no? Estaban por ahí.
2: Hombre, ahora, se van de fiestas, ahora se van de fiestas a Tudela.
0: Claro, ahora se van de fiestas
2: que
0: a Tudela.
2: Que a mí Adrián me enseñó ese vídeo, claro, lo tengo,
0: tienes,
2: ¿eh?
0: La puñetera cara, de no te vayas Tudela. A Tudela, lo que hemos hablado, hombre, tú tienes un dinero, que además unos sales bien majos con tu piscinica y tal, vete a hacer la fiesta a tu casa, ¿sabes? No tengas todavía la jeta y el sinvergüencerismo de irte a Tudela. Sí, es mi palabra, sinvergüenzerismo, igual que no sé decir aquí la riega Vivian, todavía no sé decirlo.
1: Dios imposible estás hablando, ¿eh?
0: Es verdad o no,
1: Dios
0: Fernando, imposible. Haz la fiesta en tu casa.
2: No es sinvergüenzonería, es...
0: Sinvergüencenería. No, no te vengas a Tudela porque te van a ver, pero eso es demostrar que les da igual, Cuco.
2: Sinvergüencerismo.
1: Sinvergüencerismo.
0: Sinvergüencerismo.
1: Eso es como cuando dijo Luis Aragonés que él tenía mucho
0: españolismo. Eso es peor, ¿eh? Eso es peor.
1: Y le dijo a la traductora, díselo a estos, ¿sí? Que yo tengo españolismo. ¿Sí? Y la traductora no sabía cómo decirles españolismo.
0: Sí. Pero es verdad que son unos sinvergüenzas. Varios, no todos, pero el 92%
1: sí. Con los Zagales y con Robert.
2: Con los, escucha, cuando hablas de los Zagales, ¿de quién hablas?
1: Francho, Cuenca...
2: O sea, Robert, olvídate, porque
1: sí,
2: está
1: sí, hombre,
2: aquí,
1: claro.
2: Y Robert no se va a quedar en primera
1: división. Robert, con lo que se ha visto, está claro que va a tener posiblemente
0: mira, hay un
1: primera
0: jugador...
1: división.
2: Pero déjame que te Fernando un segundito. Sí, la pregunta es que decimos, sí. Yo me quedaría con los Zagales.
0: Sí, yo uno de los que ha jugado.
1: Cuenca.
2: Mi pregunta es, yo entiendo que tú me vas a decir Cuenca, Pinilla,
1: Terrer.
2: Yo te digo, para titulares.
1: Eso tendrá que decidir el entrenador.
2: Mira lo que dice David.
1: Bueno, pues que estén de reservas y cuando salgan 20 minutos que se dejen la piel, que lo van a hacer.
2: David, Diego, el debate ese de los canteranos. Los canteranos no han rendido, tío.
0: Pero porque
4: a muchos,
0: no han podido rendir.
2: Ni Sebastián, ni Seidú, que... ni Ale Gómez, ni Pinilla. Siendo sinceros, ni Pinilla.
4: Por supuesto, pero hay que decir
2: yo, fíjate, yo os digo, yo a Cuenca quizás diría que así que ha rendido.
1: Pero yo,
4: sí, yo también lo
1: Cuenca
4: creo.
1: Ha dado el 120 todos los días.
4: Yo he hecho, Marcos Cuenca es el único jugador que... no depende de mí, hay jugadores que quería que se quedaran y no se van a quedar, ¿no? Como Robert. Pero es el único jugador que de verdad me quedaría a Marcos Cuenca. Y aún así digo, y de reserva, ¿eh? No,
0: pues yo sí claro. Lo salvaba.
4: Porque a Marcos... Y el resto, no es que no hayan rendido, es que ha sido una situación demasiado
0: claro,
4: para ellos.
0: Correcto,
2: se, se ha corrido demasiado
4: sí,
2: con
4: Pinilla,
2: ellos.
4: Yo sí lo salvaba Pinilla, a todos. Ha sido muy injusto, se le puso ahí de repente, encima una situación personal muy complicada para él. Y tenía que tomar... bueno, estaba en un sitio donde había varios jugadores que se habían fichado este año que... por Paulino,
2: que la responsabilidad
4: Moyano,
2: tenía que caer sobre ellos, no sobre los chavales del filial.
4: Exactamente, yo creo que se les ha... Y no era el momento, evidentemente. Yo, por supuesto, no creo que sean no creo que sea bueno para ellos que el año que viene sean primeras espadas en el
2: creo, David, que coincidimos que sí algunos, pero evidentemente no para la titularidad.
4: No,
2: que la titularidad la tienen que ganar y demostrar si valen o no valen. Y que yo creo que es bueno para ellos incluso. Que esta bajada de escalón del Real Zaragoza es mala para todos, pero que a ellos... Y digamos que es que, joder, por ejemplo, Cuenca se decía hay que cederlo en primera red. Pinilla hay que cederlo en primera red. Ya estamos en primera red. ¿Vale? Y dices, bueno, hostia.
0: Yo lo salvaba a todos.
2: Pero Jesús, vale, tengo la misma pregunta. ¿Lo salvas a todos sí. Para titulares?
0: No, para titulares no, Cuco.
2: Pues
0: pero
2: que,
0: yo te digo
2: pero
0: una cosa.
2: Dices a todos, ¿a quién dices? ¿A qué
0: a
2: todos?
0: A todos. A todos los de la cantera.
2: A
0: Sebastián,
2: vale.
0: A Sebastián, a Gómez, a Pinilla, a Cuenca, a todos.
2: ¿Seidú?
0: A todos. De verdad te lo digo.
2: Has
0: ¿por
2: pensado,
0: qué? Sí, no, pero ¿por qué? Porque te lo voy a argumentar. Mira, aquí en Zaragoza siempre hemos dicho, ¿no? Que la cantera, que los jugadores, que tal, el sentido de pertenencia, no sé si lo sentirán o no sentirán, pero creo que algo más que Insúa, Pomares y esta peña de falsos lo van a sentir, ¿vale?
2: Pero el cojones no
0: y,
2: se sube.
0: Cuco, déjame hablar. Yo creo que han sufrido un mogollón este año, igual que nosotros. Ha sido muy difícil, macho. Tú estás en el trabajo y ves que todo es una ventisca, que todo es una mierda. A Pinilla lo pusieron, se había muerto su padre o su madre, no recuerdo ahora. Titular, ha sufrido un mogollón. Alex Gómez tiene 17 años. Sebastián, cuando estuvo en primera ref, hizo una temporada muy, muy bastante elogiable en el Alcorcón. Yo creo que Seidó es un jugador bastante mejor de lo que ha demostrado.
2: Que se vaya Cucu, no le vendrá mal.
0: Que hasta Torras me parece que es un jugador que tiene más hechuras.
2: ¿Quién?
0: De las que ha...
2: ¿Quién?
0: ¿Cómo se llama? ¿Torra o
4: Torras estuvo en
2: Tobajas?
1: Terrer.
0: No,
2: Tobajas
0: el del medio campo. Lucas Terrer me parece que es un jugador...
2: Ojito, ¿eh? Torras.
1: Torras había
0: y de verdad que Cucu solamente...
1: Torras.
0: Solamente con lo que han sufrido... Yo creo que se merecen formar parte de la plantilla Real Zaragoza. Yo no tengo titular claro, y suplente, pero se merecen formar
2: no
0: parte.
2: Que Jesús apuesta por porque yo Torras
0: sí.
2: Sea titular.
0: Yo sí.
4: Yo a Juan Sebastián y Marcos Cuenca.
0: Marcos Cuenca me pareció que se salió. Que el último día se echó el equipo a la espalda y me pareció que estaba muerto, que no tenía piernas ya, macho, y ahí lo tuvimos.
2: Marcos Cuenca para mí es... Yo,
0: demostró
2: yo
0: ser
2: creo
0: un
2: que
0: Francho
2: ha sido
0: de la
2: el
0: vida.
2: Mejor de los chavales.
0: Demostró ser un Francho de la vida,
2: mejor.
4: Desde allá en Navarro también...
0: Y ese sí lloraba y, de verdad. Sí, sí, no como Gutiérrez Kembo, que lloraba y no le salía la lágrima.
2: No te metas con mi garito.
0: No, estoy muy harto.
2: No te metas con mi garito.
0: Tú has visto a gente llorando que no le salía la lágrima. Eso es mentira.
4: Yo te preguntaba.
0: La entrevista que le hicieron después del partido. ¡Ay, que estoy dolido! Y tal. Luego empezó a lavar el vestuario. Que es mentira. A lavar el vestuario, que el vestuario estaba roto. Que sois una banda. Que os habéis reído de David Navarro. Y por cierto, voy a decir otra cosa. David Navarro, creo que un poquito más duro podías haber sido con la plantilla. Yo creo que se te ha ido de las manos.
2: David Navarro tenía que haber sido David Navarro.
0: Que el abracito de Dani Gómez me sobra. Muchos tratos que has tenido con Pomares en el último partido me sobra.
3: Aplaudiendo al público.
0: Estoy cansado.
4: Sí, yo no. A los tres.
0: Hasta luego.
2: Silencio, que pregunta David. Porque,
4: estando totalmente de acuerdo de la plantilla,
0: gracias,
4: Jesús.
0: Barbilla velcro.
4: Yo quiero saber lo que opináis.
3: Barbilla de velcro.
0: Barbilla velcro, que es el mejor.
2: Escuchas, hablando de barbilla.
4: Yo quiero saber, a ver qué os parece la etapa de David Navarro en el Real Zaragoza, porque coincidimos que no ha sido David Navarro y yo creo que ha callado muchas cosas que, como mira, imagino que también callará
2: algo ese.
0: Las insinúa.
4: Pero ¿qué os ha parecido, el rendimiento de David Navarro en el Real Zaragoza?
2: Solo con conocimiento de causa.
0: Y nosotros también.
4: Porque yo hay cosas que no sé dentro del
2: club. A David Navarro le ha quedado grande. Pero ha tenido una serie de indeseables en el vestuario que se lo han hecho bastante más complicado todavía. Yo no entendí el abrazo que le da.
0: Pero habrá que decir nombres, Cupo. Estoy cansado. No, estoy cansado. Indeseables, ¿quién son? Pomares, Dani Gómez. Estoy cansado.
2: ¿Qué hizo abrazando a Dani Gómez? No lo entiendo, ¿vale? Pero David Navarro no ha sido David Navarro en ningún momento. Y yo repito, yo no lo conozco. Le saludé en el funeral del padre de Néstor. Nada más. Un minuto hablando con él. Pero toda la gente que lo conoce me dice lo mismo. Dices que no ha sido David Navarro. Viste también que David Navarro es un tipo complicado en el vestuario. Pero aquí, los joder, iba a decir gallitos, que sería una gran mentira. Los que tenían que haber sacado la cara y los veteranos, lo único que han hecho ha sido complicarle la vida y criticarlo a sus espaldas.
0: Entonces, Cuco, ¿qué pasa? Este club siempre entre jugadores y tal, siempre se come a los entrenadores, se come a la gente, macho.
2: Pero te voy a decir
0: porque no ha sido él. Entonces, ¿por qué no ha sido él?
2: Un segundito, pero vamos a ver.
0: Es que no entiendo este club. ¿Qué le pasa a este club?
2: Mi pregunta es, ¿y quién había por encima de David Navarro?
0: Sí, pero que tú te pones a mirar histórico de este club. ¿Qué le pasa a este club, macho?
2: Y de repente tienes una rebelión en el vestuario y te llega un director general y pega un bofetón encima de la mesa o un consejero, quien sea. ¿Vale? Aquí... Naranjas de la China. Hemos visto a Seguís dando la cara por el club.
3: Que sí.
2: Hemos visto a Gaby, que no lo soporto, digamos, ¿vale? Lo hemos visto en pretemporada hablando por el club, incluso eligiendo director deportivo. Aquí llega David Navarro y Néstor, ¿y qué tienen por encima? Nadie.
0: Pero que es una pena.
2: Es más, alguno incluso torpedeando, alguno dado de los que mandaban.
0: Es una pena.
2: Hostia, es una puta vergüenza.
0: Correcto,
2: todo.
0: Así va el
2: Navarro,
0: barco.
2: Gaby, que me preguntabas, no ha sido David Navarro en ningún momento, tenía que haberlo sido, se le han comido por los pies. Pero se le han comido por los pies y lo sabíamos y lo contábamos, que cómo criticaban a la espalda de David a todos. Hubo un futbolista que a Néstor Pérez le saluda por primera vez después del último partido.
0: Pero habrá que decir nombres, Cuco. Es que al final habrá que decir nombres. Habrá que decir que Pomares es un Bocas, que el otro es un chivato.
2: Que ya te he dicho que el miércoles que venga le contaré al oído.
0: Pues que vengan, porque habrá que empezar a contar cosas.
2: Digo, que te las cuento a ti al oído.
3: Sí, ya estamos en segundo.
0: Sí, pero que es verdad que Tony Moya se reía el otro día mientras jugaba, que me fijé en varias imágenes y hay gente que lo ha comentado. Tony Moya que no le da un tren cruzado, que lo único que hace es jugar horizontal o para atrás. Que así juega mi sobrina con 5 años. Que estoy cansado de esta peña. Estoy muy cansado de estos jugadores. No quiero ver a ninguno.
2: ¿Te puedo contar una cosa?
0: A Cuenca, lo único.
2: ¿Y si te puedo contar una cosa?
0: Sí, ahora.
2: Ya se ha acabado esto.
0: ¿Ya se ha acabado esto? ¿En serio?
3: No, que joder, yo he venido aquí a hablar de mi libro.
0: Pero para eso hemos venido.
2: Escucha,
3: yo he venido aquí a hablar de mi libro.
0: Y no has hablado de
3: nada.
0: No, no, Dios, muy buena.
3: No hace más que cortarme este señor.
0: Sí, es que nos corta muchísimo. Pero a que no lo cortaba a Tibérico.
3: No.
0: Y al Jorge Marco tampoco. A nosotros sí. El día de la fiesta que no nos corte, que no vengo, ¿eh?
3: ¿Qué me estás contando?
2: Te voy a dar un consejo nada más.
0: No vengo más.
2: Escucha.
3: Hasta el año que viene.
2: Escucha, alineate conmigo. No con el de la camisa de fuerza, ¿vale? Es un consejo de amigo, ¿vale? ¿Queréis saludar a alguien?
0: Sí, yo sí.
2: Pues tú no.
4: Yo también. A mi amigo Claudio Miranda, que seguro que no está viendo, que todas las semanas me da mal.
0: Grande, Claudio.
4: Saludo.
2: ¿Te da mal?
0: Un abrazo.
4: Me da mal para que le salude.
2: Tiene porque... amigos así, Claudio.
4: No, que estará el miércoles que viene aquí también.
3: Un saludo a todos.
2: Y decir a todos que oyen,
3: efectivamente, a todos que oyen el programa y que nos paran a todos por la calle. Sí, señor. Es muy agradecer.
4: Sí, es que sí.
3: Muy de agradecer. Niños, niñas, ¿no? Señoras de 60 años. Sí, el miércoles a las 8 de la tarde en el Teatro
4: de la Estación,
3: cerca de la Plaza Europa.
2: Correcto, muy bien.
3: Además, me acuerdo de la calle.
2: El miércoles que viene. Jesús.
0: Sí, dar las gracias a todo el mundo. Gracias a la gente que nos escucha, que es verdad que esto...
1: A los zaragocistas de bien.
0: Es muy chulo, la zaragocista de bien. Y que quería saludar a Pablo, que el otro día me paró en un concesionario. Muy majo. Le dije que le mandara un saludo.
2: El coche que me has contado antes. Sí. Ya lo saca gracias a esto, quiero una comisión.
0: Y quería dedicar este programa a mi padre, que es un valiente y un grande. Y esperamos a todos el miércoles, que es verdad que, o sea, es algo original.
2: Para valiente y grande.
0: Es algo original.
2: De transmisiones con los escudos, dice que a ver cuándo ponemos. Sí, a los tres, muchísimas gracias.
0: Sí, a todos, señor.
2: Señores,
0: un abrazo a todos. Gracias.
2: Les recuerdo, miércoles que viene en el Teatro de la Estación.
0: Os esperamos.
2: A las 20:00. Entre mañana pasado y explicaremos el tema de las invitaciones.
0: Conoceréis, ¿vale?, a Olivares y con Rollazo.
2: Que tenga una fantástica noche. Estarán todos, incluso de los contertulios que venían.
0: Yo igual no vengo, ¿eh?
2: Sí, ya se lo he dicho a tus padres, que sería por el tiempo que salió de casa. Que tenga una fantástica noche. Ya o para Real Zaragoza.
0: Siempre, fuera Guti.
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0: Muy buenas noches, sean bienvenidos y bienvenidas a este espacio deportivo diario nocturno llamado La Prórroga. Como todas las noches, les acompañaremos y traeremos la mejor información deportiva aragonesa. Así que no les hago esperar más, esto es La Prórroga, soy Adrián Oiz y comenzamos La Prórroga en Ebro FM, en Antena Aragón. Listos y preparados un día más para hablar de lo que más nos gusta, de lo que nos apasiona, de lo que nos hace felices, de todo el deporte aragonés, de que Dani Gómez es un sinvergüenza. No, voy a... Vale, Cuco, buenas.
1: Buenos días, Adrián. Ibas bien.
0: Iba bien. Hay que ser muy osado para no decir palabras que judicialmente no entiendo por qué se imputan como gravísimas, como la palabra sinvergüenza, que judicialmente... Brutal, ¿eh?
1: Judicialmente no tiene ningún tipo de recorrido. Sin vergüenza es que no tiene vergüenza. Lo
0: sí,
1: cual
0: sí.
1: No es ningún tipo de insulto.
0: Eso se lo explica usted al señor juez. Yo te digo que te meten una denuncia por sinvergüenza y es peor que llamarles hijo de tal. Es impresionante, macho. Eso lleva la interpretación. Yo lo he visto siempre igual. Sinvergüenza. Persona que no tiene vergüenza. Pero que
1: no tiene vergüenza. Yo he llamado sinvergüenza a medio mundo del fútbol.
0: Escucha, mis padres me han llamado a mí 20 años sinvergüenza. 20 años.
1: Mira el mejor piropo que me decían.
0: Yo también te digo que no, nunca. Claro, yo nunca lo he visto como algo tan negativo. Pues es verdad, no, es verdad.
1: No, yo tampoco te critique. Yo soy el primero que no tiene vergüenza.
0: Yo creo que el término sinvergüenza judicialmente como que lo asocian un poco a ladrón. Y de ahí viene todo, pero realmente no, es simplemente que hay que tener muy poca vergüenza, ser muy, muy extrovertido, desde luego que sí, para coger en la última jornada y empezar a aplaudirle a tu afición, la cual has descendido con 36 puntos como colista. Es que hay que tener la cara de concreto hay que tener.
1: Que me la juego yo. Hay que ser sinvergüenza para hacer eso. Te aseguro que no tiene absolutamente ningún recorrido una demanda por llamar sinvergüenza a nadie. Cuando yo soy el primero que digo que yo soy el primero que no tiene vergüenza. No tiene ningún recorrido.
0: Yo tengo...
1: Y más hoy en día que soy absolutamente de todo.
0: He encontrado un método genial para que esto no me cause ningún problema. Es este.
1: Joder, que lo diga yo.
0: Cada vez que voy a decir un taco, pitido, ¿no? Sin vergüenza no es taco, además.
1: No, claro que no, que la RAE no lo tiene como insulto.
0: Pues yo no me la jugaría, pero...
1: Pues yo ya me la he jugado.
0: Dani Gómez es...
1: Un sinvergüenza.
0: ¡Que no lo digas, hombre! Cuco, no avanzamos. ¿Yo para qué me descargo el pitido? Dani Gómez, a mí me parece un...
1: Sinvergüenza.
0: No avanzamos. No. Así no hay manera de dirigir esto. No, nos van a llevar a Guantánamo, Cuco. Bueno, al menos... Luego voy a hablar del rugby en la prisión de Zuera, que son temas que me interesan mucho en el deporte aragonés. Igual me pueden hacer ficha. Tengo buena planta para jugar a rugby. Pero bueno, oye, a ver si hay suerte.
1: ¿Pero qué tendrás que empadronarte en Fuera?
0: Sí, bueno, lo que haga falta. Yo por mi equipo lo que haga falta, que yo no soy como los jugadores del Zaragoza. Yo los voy a ver a donde jueguen. Si es a la cárcel. Estoy, bueno, es el nivel de desvergüenza alcanzado esta temporada y por este equipo es algo que yo jamás imaginé. Tengo a todos los colaboradores del programa enfadados con Dani Gómez, con Guti, y son gente de otros deportes, que son zaragocistas, pero te juro que es que me llaman llenos de incomprensión, de, claro, son gente inocente, gente que vive deportes en los que se educa al deportista y se le exige y se le pone normas. Y me llaman diciéndome, pero esto ha pasado de verdad, esto es normal. Oye, pero, ¿y David Navarro le ha dado un abrazo? Y yo, sí, sí. Pues a mí eso me lo hacen en el judo, me lo hacen en el kickboxing y esa persona tiene un problema muy serio. Si se empieza a reír del público de la afición.
1: En las artes marciales lo primero que te enseñan es educación.
0: En las artes marciales, bajo ningún concepto es probable que esto ocurra. Jamás. En la vida. Lo primero, que en el público seguramente tengas a gente que te pueda partir la cara. Que te pueda, literalmente, que sea mejor peleador que tú, aunque tú seas peleador. Salvo que seas Topuri, alguno así, el público suele estar lleno. Pero es que además, Es que no se les ocurre, es que no se te ocurre. Es que yo hago artes marciales. Yo, a la persona que más respeto en el mundo, es a mi rival. Después a mi entrenador y después a todo el que esté en el recinto que esté.
1: Pero no solo en ese sentido, Adrián. Yo he hecho karate, judo y full contact. En las tres, lo primero que te enseñan es a respetar, a que no seas el primero, ¿sabes? Aguantar. Evidentemente, cuando ya no aguantas más, es cuando te...
0: A no provocar conflictos, no reírte de nadie, no ejecutar una posición de abuso, que es lo que hizo Dani Gómez.
1: Yo las tres artes marciales que he hecho, las tres me han enseñado lo mismo.
0: Pues en el fútbol no se enseña. En el fútbol un jugador se puede reír de su afición.
1: Que no hay esa educación.
0: Claro. Pero el propio deportista es el mal educado, ¿eh? El primero.
1: Correcto. Sí, porque ¿sabes qué pasa? Que se creen que están por encima del bien y el mal, se creen que son seres superiores, que bueno, que al final siempre decimos que el futbolista siempre tiene la sartén por el mango. Bueno, pues es lo que hay.
0: Esta semana una judoka aragonesa se juega el campeonato de Europa. Es una crack, la tía. Se lo paga ella el viaje, se pegará la kilometrada al país que toque, intentará ganar por Aragón porque no ganará un duro, se traerá su medalla del color que sea y tal. El problema de estos es que, sin ser referentes campeones de Europa como esta chica en su deporte, siendo unos absolutos mediocres, unos paquetes deportivamente hablando en la élite, se creen alguien porque cobran más de medio kilo, como es el caso de Dani Gómez. Y el tío este ha estado aquí una temporada, se ha levantado más de medio kilo, se va siendo aún más millonario, pero deja, además de forma muy cobarde, porque lo haces el último día, última hora, el detalle del aplauso. Pues mira, aún me enfade más con David Navarro por darle el abrazo.
1: Mira, Dani Gómez es tan pobre que solo tiene dinero.
0: Tal cual.
1: Sí. Me estás sorprendiendo, tío.
0: Ya, por no abrir con Fernando López.
1: No, por no abrir con Gilmarín.
0: Ah, bueno, es que yo Gilmarín, como no es de mi club, considero que no debería tener lugar en mis conversaciones, ¿no?
1: Que no es de tu club.
0: No, que yo sepa, no es del Real Zaragoza, ¿no?
1: Entonces, ¿qué hacía ayer en un consejo de administración del Real Zaragoza de Madrid en el del Villamagna?
0: Pues eso me pregunto yo. ¿Qué demonios hacía esta gente ahí?
1: Bueno,
0: si todas decisiones se toman en Eduardo Ibarra, ¿qué ha pasado en el día de ayer?
1: Pues que probablemente por decir tonterías como esta ya no está en el Real Zaragoza.
0: Pues no lo sé.
1: Pero lo de ayer me parece dar un peldaño más en la inmundicia que es el Real Zaragoza actual.
0: En el día de ayer, para contextualizárselo a la gente, no se produce una junta de accionistas. Tampoco.
1: No, un consejo de administración.
0: Pero tampoco se produce un consejo de administración. Lo que se produce es una reunión de amigos poderosos, o sea, no es el consejo de administración del Real Zaragoza. No, ahí falta gente, si es el consejo de administración, si es una reunión del consejo. No es una junta de accionistas porque no lo es. Lo que es una reunión de los que de verdad mandan. De los que verdad.
1: No, lo que se produce es un consejo de administración, si no se puede cesar a nadie en un cargo. O sea, en el momento que se cese a Fernando López del cargo, eso es un consejo de administración.
0: Pero esa gente que estaba ahí todos no forman parte del consejo de administración del Real Zaragoza.
1: Claro que no.
0: A eso voy.
1: No, claro que no. Pero si no es un consejo, no se puede cesar a nadie. Un cargo en una sociedad, para hacer un cese, tiene que estar aprobado en un consejo de administración. Por lo tanto, lo que se produce ayer, cuando se produce cuando se anuncia el cese de Fernando López, es porque existió un consejo de administración.
0: Pero ese consejo puede ir mi tía. Mi tía Ana.
1: Yo puedo invitar a un consejo de administración, puedo invitar a una persona que evidentemente no tiene ni voz ni voto, pero tiene que estar aprobada por el resto de la Junta.
0: Amigo, vale.
1: También tiene una cosa, también puede ir en representación por poderes de cualquiera de cualquier otro consejero.
0: De Jiménez de Parga, por ejemplo, que sería el sustituto.
1: Correcto. Pues voy a ir en representación de Jiménez de Parga con un poder notarial. También se puede hacer. Pero bueno, todo esto, Adrián, viene a certificar lo que tres años llevamos diciendo, tanto Quique como yo, que en el 2027 se produciría, en la 26-23, produciría ese desembolso de capital, que van a ser 20 kilos, que va a ser la más grande desde que han llegado, y que bueno, pues que al final el Atlético de Madrid es el que dirige Real Zaragoza desde hace 4 años.
0: Lo que se había dicho en estos últimos días es que podía salir la parte de Atlética. Yo la verdad nunca me lo llegué a creer. Lo que yo sí pensaba, y creo que va a suceder con el paso de los meses, es que saldrá la parte minoritaria americana. Los Carpenter y todo esto, porque eso es cuando haya la ampliación de capital de 20 millones, me imagino que no se unirán. Igual se unen. pero si no, no sé de dónde saca más poder Forcén y Jorge Mas, si no es con esas pequeñas acciones. Y tampoco lo veo un poder superlativo.
1: Escucha, o uniéndose a la, al tema Atlético de Madrid.
0: Uniendo facciones, digamos.
1: Sí, claro.
0: Y dejando fuera a las otras. Claro. A Orgulian.
1: ¿Quién dejarías? Bueno, Orgulian al final, no olvidemos que su abogado es Jiménez de Parga. Esto es un poco un conglomerado de todo, ¿eh?
0: Esto es una entonces, casa de pi...
1: Mira, cuando se anunció que no me acuerdo cómo se llama el fondo que se ha hecho con Holco, con la empresa que dirige Atlético de Madrid.
0: Está el fondo Ares, que es el nuestro.
1: No, el otro.
0: Fondo, es que tiene uno, eso es, Apolo, tiene un nombre parecido.
1: Sí, y yo cuando leí que había comprado ya toda la parte de Cerezo y de Gilmarín, dije, ups, dije en el programa, dije, me da a mí que la... Eso de que Orgullian y tal y que sea el Atlético de Madrid, me da a mí que naranjas de la China. Y yo creo que nada, pues, la presencia de Gilmarín ayer en un consejo de administración para aprobar una ampliación de capital de 20 millones y el cese del director general, es evidente que el voto de Gilmarín sigue siendo importante. Porque si no, en este consejo tenía que haber salido un cambio accionarial en forma de que Gilmarín o sus representados pues es decir, se anunciase la salida del capital, pero no. Lo que se anuncia es una ampliación de capital, no una compra o una compra de acciones de unos a otros. No. Se anuncia una ampliación de capital. Por lo tanto, una capital, no hay salida de accionistas.
0: No, claro, es a lo que iba. De algún modo, si amplías el capital, si los demás no se suman, sí que habría esa salida. Es la única fórmula que yo
1: encuentro. No. Si el resto no van a esa ampliación de capital, si alguno no va, lo que tiene es un menor porcentaje de acciones.
0: Sí, bueno, es lo mismo.
1: Sí, pero no sale, sigue siendo accionista. O sea, si tú amplias 20 kilos y yo tengo el 10%...
0: Joder, sale del poder, Cuco. Entiéndeme, sale del poder. Si tú pierdes acciones y las gana otro y el otro es mayoritario, pues se manda el otro.
1: Claro, pero... Y yo tengo una pregunta. ¿Acaso sabemos a alguien... En las ampliaciones de capital anteriores, ¿quién las cubrió y quién no las cubrió? ¿Se ha comunicado algo?
0: No, que aquí no comunican nada. Si es que a mí lo que me alucina es que con todo lo que ha pasado, de nuevo, y por eso tengo muy pocas esperanzas, ¿eh? Yo me agarro a Ibai Gómez y Lalo. Y tengo fe en ellos, les deseo lo mejor, un buen trabajo. Sé que Lalo es zaragocista, lo sé seguro, lo cual me deja algo más tranquilo. Pero yo si no estuviera Lalo, que se lo he contado a un amigo hoy, iba a meter todos mis ahorros o que el Zaragoza bajaba a segunda ref, porque veo que es lo mismo, más de lo mismo, más de lo mismo, y lo único que han hecho por ahora es ganar tiempo. Fernando López es como decir que has tirado la grapadora a la papelera. Pues perfecto, ya no hay grapadora, pero todo lo demás sigue igual.
1: Fernando López estaba ya más que finiquito.
0: Hace tiempo que lo sabía.
1: Sí, evidentemente que hicieron buenos pilares. Al final, como hicieron, mira, vamos a dar un pequeño caramelo para que os quedéis contentos, que es cargarnos a Fernando López, una persona que ni pinchaba ni cortaba, y que encima en los últimos meses ha tenido enfrentamientos con más gente, con gente de los que mandan en el Real Zaragoza. Entonces, bueno, nos han dado el menor de todos los planteamientos que había, el más pequeño, el que no dejaba contento a nadie, era la salida de Fernando López, que por otro lado estaba cantada hace tiempo ya.
0: Sí, está perfecto que lo saquen, pero tiene que salir Mariano Aguilar con él, tiene que salir más gente.
1: Claro, es que yo creo que lo del Consejo de ayer en Madrid refuerza la figura de Mariano Aguilar.
0: Pues no lo sé, es que no me queda nada claro con cómo va a funcionar este club ahora, porque lo que publican Jorge Mas y Forcén en el comunicado oficial del Real Zaragoza hace unos días es precisamente que ellos iban a ganar poder. Alguien lo tiene que perder. El Atlético lleva meses pasando del tema. Yo, después de ese pasotismo, veo ayer que había ido Gilmarín y digo, me estáis vacilando, a mí me estáis vacilando.
1: Lo primero es ver ayer que el Consejo se produce en Madrid.
0: No, eso ya vi tu indignación en qué me estás contando, recomiendo el programa, una indignación real totalmente, y seguirías indignado.
1: Pero es que además lo que dije en el programa ayer, a mí, mira, por un lado esto certifica todo lo que llevamos 3 años pico contando, lo cual es bueno para mí, para Kike, para el programa, pero por otro lado es decir, tío, esto ya es, no sé, tío, no es que nos tome por tontos, es que, tío, me estás diciendo de todo la cara, o sea, tendría que poner un pitido por cada cosa que piensan que somos. Es de verdad es la demostración de que se la trae el país, de eso le digo, que le da exactamente igual lo que pensemos, ellos van... Ellos tienen su hoja de ruta, ellos van a lo que van y ya está.
0: Ellos lo que son es eso. Eso es lo que son. Es lamentable que...
1: Personas que no tienen vergüenza.
0: Eso es, son que no tienen vergüenza. No, eso de personas no se puede decir en la radio. Es tremendo. Vamos con una pequeñísima pausa y seguimos hablando de toda esta ignominia. Estábamos comentando con Cuco Barrachina, indignados nosotros, como casi siempre, porque el equipo va como va, que no vemos de recibo ni normal ni natural, y es más, no veo inteligente, me parece ser bastante estúpido, estando cayendo la que está cayendo, el irte a Madrid a hacer esto. Es que para eso hazlo por teléfono.
1: Pero claro, haz una videoconferencia, que es lo que se suponía que iba a pasar, y nadie se entera.
0: Claro.
1: Pero además,
0: lo que ha puesto uno en Café con Goles, dices que sois unos primos y ellos lo que querían era quedar a comer.
1: Pero es que además, fíjate que aquí no es que alguien lo haya filtrado, no, es que hay una persona que los ve reunidos en Madrid en ese hotel.
0: Hombre, a ver, es que cuando vas a un hotel, si tú quieres que no te pillen, te reúnes en unas oficinas, no en un hotel. Comiendo, porque la gente no estás en un reservado, estás comiendo delante de gente y todos estos son semifamosos.
1: A mí cuando Tomás da la información, yo directamente pregunto a cuatro personas, una de ellas me envía los WhatsApps que él tiene desde las 2 del mediodía, y a las 2 del mediodía a él se lo dicen, le dicen sí, están aquí, bueno, me manda, hay 3 personas que no sabemos quién son, había 6 en ese consejo. Pero además, yo cuando terminé el programa le pregunto y le digo, ¿pero te lo han contado? Y me dice, no, es que los han visto. Me dice, es más, me dice, cuando me lo han contado, yo da la vuelta e intenta hacerles una foto. Pero la persona que se lo cuenta a mi amigo dice, no puedo, tío.
0: No trabajo en el CNI, yo aquí para hacer, claro.
1: Pero es una persona que los ve ahí.
0: Sí.
1: Es increíble, sí.
0: Pero esto es como el jugador que se va a Tudela de fiesta y se piensa que no le va a ver nadie. Es que son unos primos o no sé. Me preocupa más que sean tontos a que sean malos. Fíjate lo que te digo. Ya es una cosa que digo, no tiene ni pies ni cabeza, ni para disimular valéis. Y luego, de verdad, estoy súper desesperanzado desde ver eso. Necesito que salga Lalo a hablar, aunque me voy a sentir que me están contando milongas. Es que aquí nos han llegado a decir que todo iba a cambiar. Y nada va a cambiar. Esto es otra vez dar largas y sí, en la siguiente junta, pues 20 millones, pues perfecto. ¿Qué nos decían a ti y a mí hace un año? Esos 20 millones iban a ir el invierno pasado. No hubo una inyección de capital como se dijo. Se estaba diciendo que iba a haber una inyección de capital. No la hubo. No en este nivel. Que no una inyección que cambiara el organigrama o pudiera cambiarlo. Y ahora hay que esperar a la siguiente junta porque este dinero no va a estar en septiembre.
2: No, esto va para final de año. Yo creo que esto se comunicará en la Junta General de Accionistas, donde se presentan las cuentas y donde se presenta todo. Es que aquí los pasos son los que son. O sea, tú lo apruebas en un consejo y luego lo llevas a Junta de Accionistas. Y ahí será donde lo harán. Vale, pues ya está. Que es algo que ya te digo, que es que llevamos 3 años anunciando que esto iba a pasar.
0: Pero una inyección de capital de 20 millones con el equipo descendido no es lo mismo que con el equipo en segunda. Con el equipo en segunda, no, claro. Va a lo que va, con el equipo aquí va a tapar agujeros. Es que aquí va a haber un roto muy gordo económico.
2: La inyección de 20 millones de euros en primera red, al final lo que es sacar ventaja de esos 20 millones. Esos 20 millones le vas a dar un uso que tú quieras, ¿vale? Porque además recordemos que en primera red no pagas el concurso.
0: Sí, tendrás más potencia que otros para tapar agujeros mejor, pero bueno.
2: Con esos 20 millones es la jugada, de ellos es la jugada redonda y es la jugada que llevamos contando 3 años, Adrián.
0: Yo lo que digo es que ese dinero, si te interesa lo deportivo, tiene que llegar antes de consumarse el descenso.
2: No, porque si llega antes de que... No, vamos a ver, tú dices, si te interesa lo deportivo.
0: Claro, claro.
2: Lo deportivo.
0: Esa es la cosa.
2: Claro. Es que todo ¿tú crees que es casual que todo se produce 4 días después de descender, bueno, de que termine la competición?
0: No, claro que no, es a lo que voy. Si tú tienes 20 kilos para poner y llevas idea de ponerlos, ponlos el invierno pasado, subes el límite salarial, echas a Indias, fichas un director deportivo en condiciones y te salvas. Pero no.
2: ¿Y por qué haces...? Claro, pero escucha. ¿Y por qué haces todos los contratos de un año? Que terminan ahora todos. Te espera una limpiada de club de horda o la grande.
0: No, es que empezamos de cero completamente ahora. Es otro club, otro equipo nuevo.
2: Pero con un potencial económico muy superior.
0: Muy superior ahora, y con una exigencia deportiva mucho menor porque no juegas ante futbolistas profesionales.
2: Claro. ¿Ahora qué ocurre? Ahora no la pifies, ¿eh?
0: No, es que no tengas un año malo, ¿eh? No te quedes... No,
2: correcto.
0: Con una inyección de 20 millones no te quedes en primera ref. Que el roto va a ser... Aclaramos una cosa. El Real Zaragoza, en sus cuentas, tiene un agujerito que nadie pregunta por él de tan solo 40 kilos, que es el valor que se le da a la plaza de primera división en el fútbol profesional. Esto es de la época de Agapito, de 2013. Nadie ha preguntado por esa plaza. Pero esa plaza ya no existe. Estamos en primera red.
2: No existe en cuanto a valor contable. ¿Qué ocurre? Que ahí se hizo la trampa porque en aquel entonces, pero gorda, ese concurso, tampoco la plaza eran 40 millones de euros. El juez que, bueno, dio ese concurso por bueno y que dijo que no era culpable, pues bueno.
0: Pues fue colega, sí. Era zaragocista desde chiquitito el tío.
2: Esa hora, y que ahí contabilizo 40 kilos, ¿qué ocurre? El concurso acreedores, digamos que ya está hecho. O sea, tú ahora ya lo tienes todo cerrado, tú tienes pagado, tú tienes tus pagos.
0: Sí, tú tienes, ¿vale?, tu orden de pagos y tu calendario de pagos.
2: Correcto, tú la cumples y ya corre, y aquí nadie se preocupa de eso. Porque además que ya digo que eso fue un auténtico engaño, porque esa plaza, si no me equivoco, está tasada en 7, no en 40.
0: Eso sí que me cuadra, pero 40 millones. Y más en esos años. No, 7. Ahora igual vale, pero en esos años.
2: No, yo te hablo del valor contable a día de hoy, son 7. 7, 8, no, no es más.
0: Pues.
2: Pero en el concurso de hace no sé cuántos años ya, pues evidentemente se te hace, ¿qué cuántos hace? 13 años hacía del concurso.
0: Con que no aparezca, sí, claro, con que no aparezca un juez de los Asuna que le dé por preguntar, aquí somos todos amigos.
2: No,
0: vamos

0: mucho cariño por todo lo que ha hecho por el Real Zaragoza, que es cierto, pero a ver cómo se recuperará bien, porque no es una lesión de estas que dices, joder, pone en riesgo tu carrera, pero es evidente que para recuperarse bien va a tardar meses.
1: Sí.
0: Entonces, es que nosotros necesitamos rendimiento inmediato, sí o sí.
1: Luego con Francho a mí me pasa una
0: Entonces,
1: cosa, que es con el único que tengo dudas, y es que no quiero que nada me recuerde al pasado. Ya, aunque sea culpa o no sea culpa suya, quiero la sensación que tuve. ¿Te acuerdas cuando Agapito se va? Que llevábamos un año en segunda, pero la sensación real de estamos renaciendo hoy equipo nuevo fue después, cuando Martín González en 15 días tiene que armar un equipo, cuando el club iba a desaparecer, la manifestación que organizasteis, tal y cual. Yo ahí, que no quedó nada, nada, ni el polvo quedó de lo anterior de jugadores y se hizo todo nuevo con Víctor Muñoz, Martín González y una plantilla nueva, yo ahí sí que tuve la sensación de renacimiento del Real Zaragoza,
0: pero ahí
1: de
0: te
1: que
0: voy a
1: todo
0: recordar
1: era
0: que
1: de cero
0: quedaba,
1: y todo era nuevo.
0: pero ahí quedaba Luis Carlos Cuartero, ¿eh?
1: Sí, me refiero a jugadores, a ver, me refiero a jugadores.
0: Sí, no, pero escucha, pero es que estamos empezando hace
1: Aquí también
0: un
1: queda Luis
0: día.
1: Carlos Cuarteros y estamos en el mismo punto.
0: Pues, por eso te lo he hilado, porque lo hablamos ayer. Entonces, bueno, evidentemente Luis Carlos Cuartero se quedó porque era obligatorio quedarse con él y que había más información. Bueno, hay información de por qué se quedó, lo más que no la puedo contar.
1: Ni yo,
0: Pero
1: no voy a decir nada
0: había un.
1: sobre eso.
0: Había un porqué, ¿vale? Y bueno, él sigue ahí. De todas maneras, sí que es cierto que ahora parece que, bueno, este año también hemos hecho una casi plantilla nueva, pero claro, con duración de un año, por lo tanto estamos en lo mismo. Es hacer plantillas de un año, es proyecto nuevo cada año. Pero yo tengo una cosa, ¿eh?
1: Pero no
0: Yo
1: era
0: estoy
1: plan, es que
0: convencido.
1: nos hacemos trampas, esto no ha sido una plantilla nueva, ¿eh? Aquí nos hemos comido y hemos bajado por el lastre de anteriores temporadas. Más
0: Sí,
1: teníamos que haber
0: pero yo te
1: echado.
0: escucha,
1: Nos hemos
0: yo estoy
1: comido Keydy
0: convencido.
1: Vare, Bakis. ¿Comerte a Bakis? Madre mía.
0: Pero escúchame lo que te estoy diciendo, que yo estoy convencido de que ahora sí que me empieza un proyecto. Estoy convencidísimo.
1: Esa es la sensación que yo quiero. Y que Lalo,
0: Yo
1: pues.
0: estoy convencidísimo, pues, lo primero, porque es lo que llevo contando 3 años, Adriana, y que sería la 26-27 cuando se iniciaría. Con ese desembolso de capital certifica también que lo que dijimos era cierto. Es la ampliación, si no me equivoco, la ampliación de capital más grande que ha habido. Entonces, al final, esto es el comienzo de un nuevo proyecto. O sea, todos esos contratos que se hicieron de un año, el año pasado, que finiquitan ahora, era para empezar un proyecto absolutamente nuevo. En la
1: Pero en
0: temporada
1: primera
0: era ese
1: ref no, ¿eh?
0: proyecto.
1: Pero en primera ref
0: No,
1: no.
0: no, no era. No, no era primera red, pero era ahora. Entonces, bueno, ha sido en primera red. Ya está. Ese proyecto 2027 del que hablaba también Fernando López, que no era mentira, lo dijimos.
1: No sé,
0: Pero
1: yo
0: bueno,
1: es que creo que
0: ahí.
1: le tenéis muchísima fe a esto y yo creo que esto no ha ido así,
0: No,
1: que
0: yo
1: no ha
0: sé
1: sido,
0: lo que pasa,
1: va, en
0: Adrián.
1: 2027 nos lo tomamos en serio, que no, que yo creo que es un
0: No, no, pero
1: club
0: Adrián,
1: que
0: escucha,
1: vive
0: pero
1: de
0: que
1: la
0: tú.
1: más absoluta improvisación. O
0: Que sí, que
1: sea.
0: lo que tú quieras, Adrián. Mira, que te voy a decir una frase que conoces. Tus tiempos no son los nuestros. Y sus tiempos no eran los de ellos. Estaba cantado. Estaba cantado. Y la
1: Pero
0: fecha
1: es que
0: era
1: aquí en esta propiedad
0: 2027,
1: cada uno
0: Adrián.
1: lleva sus tiempos. Es que los tiempos de Atlético para mí, que no son los mismos que los de Jorge Mas y los de Forcén.
0: Sí, por eso se reúnen allí de Madrid.
1: ¿Para hacer las paces? ¿Puede que haya
0: No,
1: habido
0: no, no,
1: algún tipo
0: escucha.
1: de controversia?
0: No, no, no, no, no. Yo estoy seguro que no ha habido nada, que no ha habido nada, que es que esto es un plan que tiene ellos trazado desde el primer día. Así es que, Adrián, yo al final, y yo entiendo los que me decís, ah, que esto no puede ser, porque ¿cómo van a creer esto? Vale, perfecto. Pero es que conforme van pasando acontecimientos se certifica absolutamente todo. Absolutamente todo. Entonces ya no es cuestión de cómo creemos en esto, joder. Es que sí, creía en esto cuando no había ningún dato, cuando no había ninguna señal, es que ahora se han cumplido todas las señales, ¿cómo no voy a creer en esto?
1: Hombre, yo no
0: Y
1: creo, yo no creo en
0: a
1: la
0: mí de verdad
1: conspiración,
0: que.
1: yo creo en la inutilidad enorme. Y
0: De
1: que yo lo
0: verdad que
1: que
0: a mí no.
1: creo es que se pensaban que iban a estar a Relanti. Yo sí que creo que iban a apostar más ahora. Eso, en eso estoy de acuerdo. Pero lo que siempre te he dicho de que esto no es darle un botón. Yo quiero que esta gente se pensaba que en segunda del Zaragoza podía estar siglos y
0: Sin
1: siglos.
0: bajar del autobús.
1: Exacto. Sin invertir ni
0: Sí,
1: un sucio y sin bajar del bus.
0: yo ya te he dicho, Adrián, que lo de primera
1: Lo
0: red, que
1: que no
0: es como
1: me
0: que no
1: creo es que
0: contaban con
1: quieran
0: ello.
1: bajar a primera ref, como me dice mucha gente. Digo, ¿qué
0: Pero
1: va?
0: escucha, no, pero sí,
1: Lo que no han
0: escucha,
1: hecho ni lo
0: mira.
1: más mínimo necesario para mantenerse pensándose que ellos son
0: Adrián,
1: los más guapos del lugar.
0: hay un momento en la temporada en el cual se dan cuenta que esto se va a la mierda. Ahí es cuando ya dejan de hacer absolutamente nada. Dicen, bueno, ya está, pues bueno, vamos a montarlo todo a ser primera red.
1: Vamos a llamar a Lalo.
0: Ya está,
1: Ahí es lo que
0: ya
1: hicieron.
0: está. Claro, ya está. Y a partir de ahí. Entonces ellos empiezan a crear algo nuevo en un escenario nuevo, no planteado, pero que evidentemente la realidad les había llevado ahí, que es la primera red. Pues bueno, su hoja de ruta sigue siendo la misma.
1: De acuerdo, pues nada, te dejo, Cuco. Te mando un
0: Con
1: abrazo
0: mi
1: muy
0: hoja de
1: fuerte,
0: ruta.
1: gracias.
0: Un fuerte abrazo.
1: Hasta luego.

acaba una histórica temporada en el balonmano Tarazona. Se puso el punto final a una temporada para el recuerdo. Jugadores, familias y aficionados se reunieron para celebrar todo lo vivido, momentos compartidos, objetivos alcanzados y un año marcado por la ilusión, el esfuerzo y el compañerismo. El club daba las gracias a todos los participantes en esa despedida que se realizaba hace tan solo unos días, pero no era lo único que hacía para despedir su temporada el balonmano Tarazona. Tenía también tecnificación con Lucas Calvo. La pasada semana, en la última sesión de tecnificación de entrenamiento, el club tuvo el placer de contar con la presencia de Lucas Calvo, miembro del cuerpo técnico de Contaraza Zaragoza y entrenador de la selección aragonesa juvenil masculina. Fue una gran jornada de aprendizaje para nuestros jugadores, que pudieron disfrutar de su experiencia, conocimientos y metodología de trabajo. Es un placer ver cómo profesionales del balonmano aragonés comparten experiencias y sabiduría para hacerse mejores unos a otros. En fútbol, la Sociedad Deportiva Tarazona pone en marcha una campaña de financiación colectiva para asegurar el futuro de la Sociedad Deportiva Tarazona y completar el capital social necesario para ser una futura sociedad anónima deportiva. Con el eslogan de "El Tarazona nos necesita", ha puesto en marcha esta campaña de financiación colectiva para asegurar el futuro de la Sociedad Deportiva Tarazona y completar el capital social necesario para la futura SAD. Cualquier aportación suma. Cada 500 euros aportados por una misma persona física o jurídica se destinarán a la adquisición de una acción de la futura SAD. Las cantidades que excedan del importe necesario para completar acciones enteras tendrán la consideración de aportación de apoyo al proyecto. El club en sus redes sociales ha puesto diversos números de cuenta para poder ayudar al club, a la Sociedad Deportiva Tarazona, en un momento realmente urgente.

Este sábado 6 de junio toca intentar remontar para conseguir el pase a la final del playoff de ascenso a Primera División. Este sábado 6 de junio a las 18:30 horas, la Granja tendrá que darlo todo y es que Intersala 10, el Guanapix, juega su fase de ascenso a la Primera División. Lo hace ante un equipo poderoso, el Segosala, que pondrá seguro las cosas muy difíciles y que ya las complicó, por supuesto que sí, en el partido de ida. Tocará pelear hasta el final, tocará buscar una remontada que sea importantísima y vital para coger además luego fuerzas para la final del campeonato. Tiene que intentar imponerse a Segosala, a un equipo que ha planteado las cosas difíciles, que se conseguía adelantar además en la clasificación y tocará apretar los dientes y sacarla adelante, remontar a un equipo temible y ser de nuevo las jugadoras que han sido durante toda la competición, durante toda la liga. No puede volver a pasar lo de la pasada campaña, una temporada fulgurante, buenísima de Guanapix, no puede terminar con un castigo como ocurrió el año pasado de caer en semifinales en el playoff. Dura derrota, la verdad, en la pista del Segosala. En la ida de semifinales del playoff de ascenso, el equipo zaragozano tendrá que tratar de remontar en su pista un 5-1 marcado por la falta de acierto y la mala fortuna en los momentos clave. El partido comenzó con dos llegadas casi consecutivas de Guanapix al Delhi. Sin embargo, las locales no se amedrentaron y respondieron de la misma manera hasta que Alba consiguió superar a María tras una buena jugada colectiva. Apenas unos minutos después, el Segosala aprovechó la mala fortuna maña para hacer el 2-0 por medio de Isabel, que cazó un rebote tras un balón procedente de un saque de banda que no parecía entrañar peligro. El 2-0 no cambió demasiado el guión del encuentro, el duelo se mantuvo igualado, aunque las ocasiones más claras seguían siendo para las locales. Se encontraron además con una gran María bajo palos. Ibáñez y Marta dispusieron de las mejores oportunidades visitantes, pero se taparon con Sonia, que firmó una gran intervención ante la capitana maña. Cuando parecía que el encuentro llegaría al descanso con el 2-0, Claudia Garrido sacó un potente disparo desde unos 13 metros que se coló por nuestra portería, por la escuadra. El Guanapix trató de reaccionar antes del descanso, pero ni Carol ni Ibáñez encontraron la portería. Las locales también dispusieron de una buena ocasión en los últimos segundos para ampliar aún más la ventaja, aunque el marcador ya no se movió antes del paso por vestuarios. En la segunda mitad, Guanapix salió a decidir el partido mediante el control de balón, a intentar generar más peligro y pese a sus intentos, no estuvieron acertadas cara a gol. Volvieron a encontrarse con una de las mejores o la mejor jugadora del partido, que fue la portera rival, Sonia. Rebe tuvo la ocasión más clara para las zaragozanas en una ocasión dentro del área que Sonia logró sacar prácticamente sobre la línea de gol. No había suerte, ya había aparecido en el segundo tanto local, volvió a aparecerlo en el cuarto. Un pase atrás de Yaiza para Ale acababa convirtiéndose en un gol en propia puerta por falta de entendimiento entre ambas jugadoras. Con 5 minutos por disputarse, Nano apostó por el juego de 5 con portera jugadora y en un primer momento la decisión dio resultado. Marta García recortó distancias con un potente disparo cruzado para establecer el 4-1. Sin embargo, la mala fortuna volvió a cebarse con el equipo. En pleno ataque, con portera jugadora, un balón despejado por Ibáñez a falta de un minuto para el final, rebota en Claudia y termina entrando lentamente en la portería. 5-1. Ese fue el resultado y ahora tocará en la eliminatoria remontar en el pabellón de la Granja este próximo sábado a las 18:30 horas con el apoyo de su afición Guanapix. Lo intentará. Pues una noche más, esto ha sido todo por hoy, esto ha sido todo por hoy en la prórroga, en Ebro FM, en Antena Aragón. Ha sido un placer acompañarles y traerles toda la actualidad, la mejor actualidad, las mejores noticias del deporte aragonés. He sido Adrián Oiz y les deseo que pasen una fantástica noche.

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0: Muy buenos días, bienvenidos y bienvenidas una mañana más a Ebro FM, a Antena Aragón, a Café con Goles. Soy Adrián Oiz, arroba Adrián Oiz en redes sociales. Este programa es Café con Goles, sorpresivamente, arroba Café con Goles en redes sociales. ¿Para qué ser original si puede ser pragmático? Bueno, hablando de pragmatismo, ya no hay pulseras en la costa. Uy, perdón, ya no hay pulseras en la costa. Fernando López, director general del Real Zaragoza, se convierte en exdirector general del Real Zaragoza. En el día de ayer se reunió el Consejo de Administración del Real... Bueno, realmente no. Se reunió la gente que manda en el club a efectos prácticos, vamos a decirlo así, y así nos garantizamos no fallar, porque ni junta de socios o de accionistas, ni consejo de administración per se, porque faltan consejeros. Por tanto, vamos a decir, se reunió la gente que manda de forma práctica y real en el club, y después de deliberar, decidieron destituir a Fernando López. Además, se anunciaba en el comunicado oficial que reflejaba esta reunión que se iban a inyectar 20 millones de euros. Leo. Este martes 2 de junio el Real Zaragoza ha celebrado un consejo de administración tras la conclusión de la temporada 25-26. Durante esta reunión se ha realizado un análisis exhaustivo de la campaña y se han definido las primeras líneas de actuación para sentar las bases del proyecto deportivo e institucional de la próxima temporada. En primer lugar, el Consejo de Administración y el director general Fernando López han alcanzado un acuerdo para que este finalice su etapa al frente de la Dirección General de la entidad. El Consejo agradece a Fernando López el trabajo, bla, bla, bla, bla. Otro de los asuntos abordados ha sido la puesta en marcha de una profunda reestructuración del club. En este sentido, se tomarán decisiones y medidas necesarias en todas las áreas del Real Zaragoza con el objetivo de adecuar el modelo organizativo a la realidad de la próxima temporada. Yo leo esto, por muy bonito que lo pongan, me suena a despidos. Me suena a recorte de personal. Si me estuvieran diciendo que van a adecuar estas cosas en una temporada de ascenso a Primera División, pensaríamos que van a contratar, pero si las vas a adecuar a una categoría menos, digo yo, que debido a tu cambio en los ingresos te sobrará gente. No lo sé. ¿Merece la pena despedir a gente y luego subir al año siguiente? No lo sé también. Gracias a Dios no dirijo este club. Por desgracia lo dirigen ellos. Asimismo, el Consejo ha reafirmado el rotundo compromiso de los accionistas con el proyecto de futuro del Real Zaragoza. Como reflejo de este respaldo hacia el club, se hará una ampliación de capital de 20 millones de euros antes del final de este año, destinada a dotar al club de los recursos necesarios para bla bla. En definitiva, Fernando López sale, 20 millones se van a aportar, no se han aportado todavía, se van a aportar en una ampliación de capital. Esos 20 millones yo creo que va a ser la fórmula para esos americanos de los que hablaba ayer, que son minoritarios, pues quizá no se suban al barco del aumento en el presupuesto y se bajen y se queden como accionistas con más poder, más y forcen. No lo sé. Lo que sí que sé es que me quedo como estoy. Que también es otra cosa que dije ayer, que iba a tener claro. Que no iba a cambiar nada de ayer a hoy. Y en el día a día del club no va a cambiar nada. Fernando López no pintaba nada, ya deja de pintar del todo, el resto sigue igual. ¿Cómo puede ser? ¿Cómo puede ser que Mariano Aguilar siga aquí? Pues quizá no vaya a seguir, pero en este caso, al ser un tema de propiedad, la dependencia del puesto de Mariano Aguilar en el Consejo, seguramente haya que esperar unos meses para ver si de verdad se hace un cambio accionarial con esta inyección de capital o no. O es hacernos perder el tiempo. O sea, hacernos, ¿cómo decirlo? Que se enfríe la cosa y Mariano Aguilar que siga en su puesto eternamente sin hacer nada. Digo yo que si lo deportivo va así y hay un consejero deportivo, este tendrá que salir. Ya sé que lo dicho, es un tema más accionarial, es más complejo que echar a Fernando López, pero no sé. ¿Cómo os deja el cuerpo? ¿Qué pensáis? Ponedlo por el chat de YouTube de Antena Aragón. ¿Qué piensas sobre todo esto? Yo me quedo un poco como estoy. ¿Se van a inyectar 20 millones? Claro, es que si no, ¿cómo ibas a sobrevivir en Primera Red? Esos 20 millones van a suplir, y un poquito más, el dinero que vas a dejar de ingresar por estar en el fútbol profesional. Hay que tapar ese agujero. ¿Que van a echar a gente? Pues no lo sé. Yo espero que no. No deseo que echen a nadie de su trabajo. Bueno, algún entrenador cuando pierde mucho, pero nada más. ¿Ha cambiado algo por la salida de Fernando López? Para mí no. Por tanto, va pasando el tiempo, muchísimas promesas, pero para la catástrofe que se ha vivido, si el único cambio y el único que cae es Fernando López, estamos apañados. Da la impresión de que sigan sin enterarse de nada. Dio la impresión cuando sacan ese comunicado a los 2 minutos de salvarse el equipo y da la impresión ahora. ¿Que van a poner 20 millones para tapar agujeros y además eso puede darle más poder a Forcén o Jorge Mas? Genial, me quedo mucho más tranquilo. ¿Qué va a ser del Real Zaragoza en el futuro? ¿Vamos a hacer las cosas bien? ¿Va a depender todo de Lalo? ¿Va a haber Lalo dependencia? ¿Le va a recaer todo el club de nuevo a una sola persona que si se equivoca va a hacer que nos caigamos con todo el equipo porque no hay un colchón de seguridad, un cinturón de seguridad, alguien que proteja el club? No lo sé. No me quedo nada tranquilo. Esperaba algo más sustancial, algo más importante, algún cambio que en el día a día del club significara algo más que la salida de Fernando López, que no significa nada, y esa inyección de capital que por ahora sería para tapar agujeros y poco más. En lo económico, oye, por mí que inyecten todo lo del mundo y les agradezco la parte económica, pero quiero recordar que esto va de que la pelotita entre. Si la pelotita no entra, no hay parte económica, no hay estadio y no hay nada. Es un deporte, por suerte o por desgracia, no es una empresa convencional y tienen que metérselo en la cabeza. Lo primero es la pelota y luego lo demás. Y quien no vaya a aportar poderío al tema de la pelota, como puede ser Mariano Aguilar, no pinta nada en el club y tiene que salir. Ahora el Real Zaragoza buscará un nuevo director general, veremos qué perfil. Y miedo me da, mucho miedo me da, la verdad. Miedo me da porque este club... a lo que me tiene acostumbrado es ir de Guatemala a Guatepeor. Así que a ver. Muy buenos días. Empezamos ya con el programa, siento la chapa. Estas cosas son farragosas, Raúl. Muy buenas. Buenos Raúl días. Jordán. Nuestro pinilla, podríamos sí. decir.
1: Esperemos un poco mejor, ¿no?
0: La verdad que físicamente estás más formado que pinilla. ¿De qué año eres?
1: Del 6, como él.
0: Ah, por eso.
1: Como mira. Él, sí, sí.
0: Pues eres grandote, ¿eh? Pinilla chiquitín, pero tiene más calidad que tú.
1: Sí, sí, no, eso desde luego. Vamos, yo doy 3 pasos y me tropiezo para adelante.
0: Pero bueno, mientras puedas hablar, aquí tienes tu sitio. Amigo, mi panita. Mira, que lo soy yo.
2: Muy buenos días.
0: ¿Cómo va nuestro zaragocista internacional?
2: Uf, a ver, si hablamos de cómo voy, quiero hacer una... como un paréntesis y que tiene que ver con el asunto, y es que ayer cumplió años mi novia y la amo mucho y muchas gracias por estar conmigo. Y
0: Raúl, papel y boli. Papel y boli, Raúl.
2: No, es que esto lo digo también por algo. Pues primero por felicitarla en público, que la amo, que la quiero mucho.
0: Raúl.
2: Pero también para pedirle disculpas.
0: Hoy va, espera, tú.
1: Bueno.
0: Plano de los tres. Música dramática de fondo.
2: No, pero.
0: Raúl, espera, no apuntes.
1: No apunto, ¿eh?
2: Pedirle disculpas por el Zaragoza. Porque.
0: Espera,
1: no.
0: Apunta.
1: No, eso no apunto.
0: Apunta.
1: Que no, eso
0: apunta
1: no.
0: Apunta que va bien. Que
1: no,
0: va
1: no,
0: bien.
1: No.
0: Hazme caso, que
1: no,
0: soy mayor.
1: No.
0: Miguel Ángel.
2: Lo que pasa es que cada fin de semana yo vivo con ella y todo el tiempo me la paso con ella y cada fin de semana ella tiene que soportar mi mal genio, mi desánimo, mi desaliento cada que el Zaragoza pierde. Y por eso ahora que me dices cómo estoy saliendo de un fin de semana del que acabamos de salir donde todo se hizo realidad, le quería pedir disculpas por eso, porque es que...
0: Porque eres un poco inaguantable en fin de semana.
2: Bastante, bastante. Cada fin de semana me hacía un poco más inaguantable.
0: Pero ¿lo has pasado mal? O sea, de que te pones... ¿Cómo te pones? ¿Nervioso, impaciente, inaguantable en general?
2: Pues siempre salgo con el ánimo que salga del estadio. Por ejemplo, hay días en donde salgo enojado, con rabia, con ganas de gritarle a los jugadores. Otros fines de semana salgo bien, como que bueno, al menos dieron la cara así... otras veces ya decepcionado, ya es como esa decepción. Y este fin de semana, por ejemplo, realmente yo pensé que ya lo tenía todo asumido. Pensé que ya estaba todo en mi mente aclarado, que ya era primera ref y ya está. Y espero, porque soy un soñador, que todo esto sea un plan, que tengan algo entre manos. Y realmente en medio del partido, mientras estaba viendo el partido, que Juan, amigo, me regaló la entrada y estuve con otro chico, Dani, que no me dejó solo realmente, y su amigo, que no me acuerdo cómo es su nombre. Pero entonces estuve con ellos y al principio del partido yo lo tomaba como a broma, me reía, yo decía, bueno, que gane el Málaga, que acaban de salir precisamente de primera ref. Entonces, que suban. Entonces, me lo estaba tomando al principio de broma. Poco a poco los minutos fueron pasando y se fue haciendo como tan real.
0: ¿Tú estuviste en el campo también?
3: No.
2: Se fue haciendo como muy real y entonces llegó el penal del Málaga y yo no podía dejar de pensar que nos íbamos a primera ref, que todo eso estaba pasando realmente, y me ganaron las ganas. Lloré, tuve un rato que lloré, de ahí hasta el final del partido estuve llorando, estuve mal, y los del Málaga, todos los que tenía al lado, porque es que había mucha gente del Málaga, me decía, tranquilo, nosotros pasamos por esto, esto es simplemente que tengan un buen plan, y mira que desde primera ref se puede hacer un buen plan para subir. Pero yo decía, es que estamos en primera ref, es que es un equipo que no había tocado la primera ref en muchísimo tiempo. Y lloré casi todo el partido y llegué a la casa aburrido. Y ella aburrido. Se tuvo que aguantar todo eso.
0: ¿Tú no fuiste por...?
1: No, pues me quedé en mi casa porque sinceramente tenía ahí... Pues vine del pueblo el domingo y dije, venga, voy, no voy. Porque como había ido los otros 21, digo, venga, si hago pleno. Pero es que no había necesidad de perder el tiempo, dinero, ¿para qué? Es que ¿para qué? Encima para ver lo que se vio por la televisión, que encima lo vi por la televisión, que no sé.
0: Más de este Real Zaragoza sí, pesimista. Vamos
1: sí, sí, a reflejó todo. Si hubiese sido como el de Las Palmas, que o sea, a ver, tampoco va a defender el partido de Las Palmas, pero yo qué sé, se vio un poco de ganas, pero es que el otro día, es que otra vez vuelta a lo mismo. Y encima para vivir sinceramente lo que se vivió un poco en la grada, es que prefería ni estar ahí.
0: Vamos a ir con una pequeña pausa y hablamos pues esto de la salida del director general. Recuerdo, Fernando López sale del club, el director general y director más de marketing que de fútbol, digamos, sale del club. Poco cambia en lo deportivo, por no decir nada, absolutamente nada. ¿Es suficiente, Raúl?
1: Bueno, la primera cabeza que rueda, probablemente la más visible, pero pues, seguramente la que menos importancia tenga, de que es el Zaragoza donde está, ¿no? A ver, tiene su parte de responsabilidad, sí. La perdió la boca en la mayoría de ocasiones, pero es que Fernando López es un tío que ni sabe de fútbol, o sea que me imagino que ha tenido cero decisiones en lo deportivo del Zaragoza.
0: La renovación de Francho es la única.
1: Pues casi es una buena cosa, quiero decirte, entre lo que hay. A ver, pero ¿qué es lo que hablamos? ¿Dónde está Mariano Aguilar? ¿Dónde está Mas, que al final no sé si sigue siendo el presidente? Al
0: sí,
1: final,
0: sí, Jorge Mas sigue siendo presidente. Pues, no ha cambiado pues nada, está, más que la salida.
1: Es que es a lo que vamos. Que son los mismos nombres de siempre. Y el nombre en común que lleva aquí toda su vida viviendo el Zaragoza. Ala, por favor, iros ya. Es que da mala gana.
0: ¿Es suficiente, Miguel Ángel?
2: A ver, yo quiero ser un poco más soñador, un poco más... De imaginarme cosas, de tener sueños, de creer que esto vamos para buen camino. Entonces yo pienso que todo esto hace parte de un plan, lo mismo que descendiéramos, lo mismo que todo esto hace parte de un plan. El de tener la deuda unos 5 años hasta que pase el Mundial para tener más dinero, yo digo que todo esto está planeado. Entonces si es así, si de verdad es un plan...
0: Pero está planeado el que bajar.
2: Sí. Pues yo digo que
0: no,
2: todo
0: no
2: esto
0: está planeado,
2: así.
0: Es que de verdad, mirad, es que no, yo lucho contra las conspiraciones del Zaragoza, porque para lo único que sirve conspirar es para perder el foco de la realidad, para perder el foco de la exigencia real. Claro que no querían bajar, no, ¿Tú quieres tener un negocio y que de repente ingrese 20 millones de euros menos? Seguro que no. No quieren bajar. Otra cosa es que tú hayas hecho el mínimo exigible para que eso no sucediera. Otra cosa es que no tengan ni idea de la categoría, que no la tenían, que se pensaban que la segunda era una liguita de pueblos, que el Zaragoza ahí a la marcha se salva. Y si no haces las cosas bien, entras en un declive y bajas. Pero querer bajar como tal, no he encontrado a nadie, y no lo voy a encontrar que me razone por qué iban a querer bajar.
2: Es que por eso
0: otra cosa es que, llegados al punto de que te quedan cuatro partidos, le preguntáramos a Lalo, Lalo, una vez aquí, chica, me da igual. Bajamos. Pero lo que es la propiedad, ¿cómo va a querer bajar? ¿Cómo va a querer bajar a la primera red sin tener una garantía de que vuelves? Que en el fútbol esto de bajo y subo mañana, que esto no va así. Oh, que bajas y ahora te tiras 15 años y quiero ver yo a los que decís querían bajar. ¿Querían bajar cuántos años?
2: Por eso comencé diciendo que quiero ser soñador. Porque tampoco pienso que sea una realidad. Pero
0: la realidad es que son muy inútiles deportivamente. Sí. Y lo que hay que exigir es que no lo sean. No es que seguro que querían bajar, que no, que para conspirar hay que ser listo, y útil, y rápido, y organizado. Joder, todo lo que no somos. Todo lo que no somos. No hace falta conspirar. Si esto está abandonado, ¿quién va a conspirar? Si fichas a Chema Indias y ya manda a Chema Indias. Ahora Lalo va a ser el portavoz del club. ¿Tenéis alguna duda de que Lalo va a ser el portavoz del club?
1: No, de eso no.
0: ¿Para qué vas a conspirar? Dejas tirada a la gente y ya está.
1: Claro.
0: No trabajas, pero no es porque no queremos bajar. Vamos a ver si bajamos. ¿Qué va? ¿Qué va? Lo que no saben ni por dónde les pega el aire. ¿Qué es peor?
2: Pues yo espero que sea lo que sea, planeado o no, pero que esto salga bien, porque es lo único que quiero, la verdad.
0: Pues por ahora no está saliendo muy bien, la verdad. Y esperando tampoco parece que se vaya a solucionar. Habrá que exigir que se tomen más medidas.
1: Claro, es que
0: se iban prometiendo muchas cosas mucho tiempo.
1: Claro,
0: Fernando López, en la última intervención, que fue cuando la presentación de Lalo Arantegui, dijo que se iba a incorporar zaragocismo al organigrama. Aún estamos esperando. Lo único que ya no está él.
1: Que llevan aquí 5 años, ¿no? Yo, me parece. Pues 5 años.
2: Cuatro.
1: Con la misma gente y solo has cambiado una figura. Joder. Si te está fallando todo y sigues dejando a los mismos menos a uno, pues ¿cómo pretendes que vaya? Pues igual a peor. Es que es blanco y en botella.
0: Pues que Mariano Aguilar me da la sensación de que esté ahí asignado para... No sé.
1: Sí, trincando del bote y ya está.
0: Como de chivato, ¿no? Como de, oye, si pasa algo nos lo dices a la parte de Atlético.
1: Es lamentable. Porque
0: lo que es trabajar... Bueno, sí.
1: Que no trabaja ni Dios,
0: Iván. Con la Chema Indias.
1: No trabaja ni Dios.
0: Podemos decir que es una decisión.
1: Pues ya ves tú lo que
0: puede haber tomado.
1: Pues ya ves tú lo que trabajó. También.
0: Es que no sé quién toma las decisiones en este club. Forcén, ahora, ¿no?
1: Pues otro. Para la lista. Es que
0: deportivamente, lo futbolístico, Miguel Ángel... Me imagino que lo habrás pensado en tu cabeza. ¿Tienes una lista muy larga, muy corta? ¿Tienes una lista de jugadores que te quedarías?
2: Muy corta la verdad. Y menos porque tampoco sé la realidad de lo que pasa en vestidores. Pero me quedaría con quienes de verdad quieran luchar por el club. Con quienes les haya visto algo de fuerza, algo. Lastimosamente Robert no se puede porque es préstamo. Que Divares, si es verdad que dice que quiere, que todo eso.
0: No, no lo es.
2: Pues si no es verdad, entonces o sea, tampoco que echado de mi lista.
0: ¿Que se va a quedar?
2: De los rumores que escuchaba decía que estaban negociando, que todo eso.
0: No,
2: si no es así, pues fuera de mi lista, otro más fuera. De pronto, no, es que me quedaría con los canteranos y poco más, la verdad. Chao Guti, chao... Todo el que no quiera jugar acá, porque solo, o sea, podemos jugar con quienes de verdad quieran, con quienes sientan el escudo, con quienes sientan los colores, porque jugar con personas que no les importa en qué club están, que simplemente lo hacen por ganarse el dinero, no me interesan.
0: A mí me interesa si lo hacen bien.
1: Claro, yo sé a lo
0: si
1: que
0: son
1: voy.
0: Son buenos profesionales, yo no quiero que sean zaragocistas, quiero que sean buenos futbolistas.
2: Por eso, ¿no?
0: Si no lo eres, al menos muestra implicación.
2: Eso es, o sea, sí, más esa implicación de pronto era como lo que me refería. A lo que me refiero es que no quiero jugadores que lleguen acá solo a cobrar un dinero y ya, ¿sí?
0: ¿Tú estuviste en el campo?
2: Sí, claro.
0: ¿El palco? ¿Cómo estaba?
2: A ver, no llevaba las gafas y no alcanzaba a ver bien hasta no, allá. Pero yo veía casi todo vacío, tanto el palco como todo el estadio. Ay, como todo el estadio, realmente casi no veía a nadie.
0: Ya, pero todo el estadio se justifica más el palco con 40 jugadores en plantilla.
1: Solo Francho.
2: Estaba Francho, Calavia. Es que
0: debería estar lleno.
2: Sí, estaba sí. Francho, Calavia y... No me acuerdo.
0: Calavia, ¿eh?
1: ¿Y dónde está el
0: capitán? Asume más la responsabilidad el pobre Calavia.
1: ¿Y el capitán que tanto llora? ¿En público dónde está? Madre mía.
0: A ver, es que igual hay muchas cosas para hacer a esas horas, ¿eh? No lo sé.
1: Sí, otra fiesta. El tardeo, ¿no? De Kembo. Está bastante
0: me parece
1: bien.
0: Que lo suyo es estar...
1: Es una vergüenza.
0: Es estar visible, además.
1: Y más ese día.
0: En ese día.
1: Por Dios. O sea, todo lo que has dicho, que nadie te lo ha comprado en ningún momento. Pero es que entonces ya es imposible que te lo compren. O sea, yo estoy hablando de una persona en concreto, ¿vale? Los demás, mira, pues que hagan lo que les salga a las narices.
0: No, pues para o sea, mí me no, tiene... una persona en concreto no, pero aquí cobran todos o no.
1: Que ya lo sé, pero que es que los demás metían hasta las narices. Y el año que viene no iba a estar ninguno. Entonces, pues bueno, pues mira,
0: pues
1: adiós.
0: Bueno, pues no pasa nada. Es lo que
1: ya,
0: pasa
1: pero que es
0: no
1: que...
0: Pasa... Aquí no pasa nada nunca.
1: No,
0: macho, hay que ponerlo pero... sencillo a la mesa sí. Y hacer, no... Tú, pero chavalín, no te vas a descojonar del Real Zaragoza.
1: Pero que para tener a esa gente...
0: ¿Qué es esto
1: gente,
0: de...? Bah, no pasa nada, ya se van. No,
1: pero
0: no,
1: que para tener a esa gente más en la imagen de mi club es que paso de que estén.
0: Pero que tienen que estar, que no es que pase.
1: Que sí, ya lo sé que
0: y
1: tienen que
0: estar.
1: Y el otro
0: día, pero... Polacuoku tenía que haber sido escogido por el entrenador para jugar.
1: No me cago que sí.
2: Para
1: si
2: pitarlo.
1: Si eso no te
0: y
1: lo
0: si quiere que se niegue.
1: Sí. Él...
0: Quizá Moyano.
1: Pomares de titular también. Que no jugó.
0: Pomares.
1: Sí, y toda jugó. la banda.
0: Lo que yo no quería ver el otro día, Terrer, a Pinilla...
1: Claro, ¿a qué fin?
0: Se han ido. Bon. Los jugadores más culpables se han ido de rositas. Totalmente. Sí. Que alguno está queriendo denunciar al club como Baggy.
1: Sí, eso... Es que madre. Que subía fotos de por ahí, de boda o de no sé qué estaba durante el partido. Tira. Bueno.
0: Pero esto es porque lo hemos consentido,
1: sí,
0: ¿eh?
1: Sí, hombre, claro.
0: Ayer yo oía a los del Huesca.
1: Pero es que
0: a ese
1: se le iba consintiendo
0: ayer
1: tres
0: yo
1: años.
0: Oía a los del Huesca, al menos señalaron lo que tenía en el vestuario.
1: Sí.
0: Pero lo mismo, lo has consentido tú. Sí. El presidente lo va a decir. He visto más risas que llantos. Tú lo has consentido. Luego no te quejes si formas niñatos...
1: Sí.
0: Y dejas que se te rían una y otra vez. Si no hay disciplina ninguna. Si uno puede pegarle un puñetazo a la pantalla del VAR, otro al capitán del Huesca, el otro no sé qué. Si esto es un equipo digno sus comportamientos de un segunda regional. Yo cuando me desconvocaban con mi equipo de amigos en segunda regional o primera, yo iba a ver el partido.
1: Sí.
0: Y mis compis también. Y no nos tenía que mandar nadie. Además,
1: y
0: sale
1: si,
0: de ti.
1: Y sin cobrar.
0: Pero es que no va de cobrar o no, va de que tú formas parte de un
1: sí,
0: equipo,
1: de compromiso,
0: de un compromiso con
1: sí,
0: unos
1: sí.
0: compañeros y un entrenador.
1: Profesionalidad.
0: Te caigan bien, mal o regular, si no lo quieres te piras.
1: Sí.
0: Pero si no, si estás.
1: Y los lesionaditos que están cobrando toda temporada sin hacer nada.
0: Es otra cosa, estar lesionado.
1: ¿Dónde están?
0: No te impide estar
1: Hombre,
0: ayudando.
1: Por Dios.
0: Tú puedes ayudar a un chaval joven si eres... Yo qué sé, me lo invento, Paulino, pues puedes, y seguro que lo habrá hecho. Puedes ir hablando con algún jugador joven, puedes ir a, cuando veas alguna cosa de vestuario, ir a poner paz, no sé si me entendéis. Cada uno puede aportar su granito de arena en el fútbol.
1: Pero
0: y
1: nadie
0: aporta ni Dios.
1: Nadie ha aportado nada, eso es. Entonces.
0: ¿Y el palco Francho solo?
1: Pues como siempre, pues Francho solo hablar después de los partidos, Francho solo
2: y se quedó
1: en la rueda de prensa en los momentos más críticos. Pues es que, pues Francho y vale. Es un poco, me recuerda, no es lo mismo, pero no sé, cuando estaba Víctor Fernández, solo hablaba Víctor Fernández y no hablaba nadie más.
0: Cierto.
1: El escudo de Zaragoza, ya está, es que no. Y al final, pues uno también se tiene que desgastar y se tiene que cansar de eso.
0: No, desde luego.
1: Es que es inaguantable. Es inaguantable. A ver, el único que se preocupa por la situación, ver que a tus compañeros se la suda hablando mal. Todo, es que vas a pensar, no lo sé. Yo creo que también se ha quedado parte de las veces con las ganas de salir y decir que tiene una banda de sinvergüenzas. Ojalá lo hubiese dicho, no lo puede decir obviamente, pero es que estoy seguro de que lo piensa pues como tres cuartos del cuerpo técnico y de
0: todo lo que hay. Yo también lo creo. Que lo piensa
1: también. No como el otro que sale a felicitarlos.
0: Como el capitán.
1: No como el otro que sale a felicitarlos por su gran compromiso.
0: ¿Qué
1: y
0: otro?
1: Me gustí en las palmas. Felicitar a mis compañeros. Y darle las gracias por esta temporada, que el compromiso que han tenido. Es que me parece lamentable.
0: Venga, una pausita y hablamos de Guti, que es que está deseando el tío. Lleva todo el programa ahí.
1: Siento mucho asco.
0: Ahora volvemos. Continuamos en Café con Goles con Raúl Jordán, con mi panita, Miguel Ángel Osorio, un servidor, Adrián Oiz y todos vosotros en el chat de YouTube de Antena Aragón. Dejad vuestros comentarios, planteo la palabra, planteo el nombre, Miguel Ángel. ¿Qué piensas de la temporada de Raúl Guti?
2: Bueno, pues como lo hablábamos ahora, yo era un jugador que quería bastante que volviera, me gustaba. Cuando llegó de préstamo y la lesión, yo decía no, pero me gusta, pero es de la casa, pero todo eso. Y poco a poco, cuando ya se hizo parte del equipo y esta temporada completa y todo eso, yo no sé si es por actitud, yo no sé si es por nivel futbolístico, no sé por qué será, pero se fue desinflando. Ya después, fuera del campo, tampoco convencía. El capitán que mostraba cara de vez en cuando, porque el real capitán es Francho, pero él de vez en cuando como que hablaba, como que decía alguna cosita, pero realmente muy, muy falso todo. Ya hoy en día no le creo mucho de lo que dice, la verdad.
0: Raúl.
1: Sí, un poco con lo que dice Miguel Ángel, ¿no? Pues cuando vino, pues, ostras, yo me alegré la primera vez cuando vino. Pues se lesionó el primer partido, pero bueno, cuando volvió, yo me alegré porque cuando se fue, pues era de esos jugadores que, no sé, yo en parte sí que me sentía identificado con él, con un tío así en el campo, por la garra, tenía toque además, pero bueno, es que al final el tiempo ha demostrado que esta temporada es que ni ha sido futbolista, ni ha sido capitán, ni ha sido un profesional. Es que no ha sido nada para el Real Zaragoza. Es que ha aportado cero para mí. Cero. O sea, ha estado jugando jornadas por decreto, por llamarse Raúl Guti. ¡Qué necesidad! Y es que, ¿qué has demostrado tú? O sea, que no se puede vivir del pasado. Es que a mí me da igual lo que fuese hace 6 temporadas. ¡Jolín! A ver, el partido del Sporting cuando vino la primera vez, todos dijimos, se ha notado, ha dado un salto de calidad, pero es que, madre mía.
0: 50 minutos, no puede
1: 50 hacer minutos. Ningún tipo de balance. No, claro, claro. No, pero quiero decir, de eso, pues, no puedes sacar más. Vino otra vez, decimos, pues bueno, si mantiene ese nivel, pues va a ser un jugador diferencial. Es que no ha demostrado nada. O sea, encima cobrando probablemente 3 o 4 veces más que cuando se fue. Pues hemos siendo un chaval. Es que es. No. He pasado de ser un tío con el que me represento ya quererlo a nada. Es que siento asco por ese jugador, de verdad. Le veo la cara y siento asco, lo siento.
0: Dani Gómez se marchó aplaudiendo. Miguel Ángel, tú estuviste ahí en el campo. ¿Cómo se lo tomó la gente o cómo fue eso? ¿Lo interpretó la gente como, uy,
2: a estaba vacilando? A ¿sí? ofensa, sí, la verdad es que, o sea, cuando
0: se
2: interpretó salió
0: y se vio que se estaba riendo de la gente.
2: Sí, la verdad es que mucha gente a mi alrededor comenzó, pero es que aplaudes, pero normal. ¿Cómo puede ser descarado? Pero, o sea, fue más como ofensa, como, o sea, no hizo nada, ¿qué va a aplaudir? O sea, uno aplaude a un artista cuando hace bien su obra, uno aplaude cuando se hace algo bien, se aplaude. ¿Qué le vamos a aplaudir a alguien que de vez en cuando corre, de vez en cuando presiona, pero no está haciendo nada en el campo? O sea, él salió y aplauden y suben las manos. ¿Para qué? Si no haces nada, si. Fue más una ofensa, realmente fue una ofensa al público, al Zaragoza, a su labor en el campo. Fue más ofensa que otra cosa.
0: Así verdad. Que cuando se cambió, una persona normal haría así con las manos, pediría perdón, las juntaría como, venga, lo siento, grada, la hemos liado, lo siento. Él no, se fue, sí, él se fue a la gente, como si. Claro, es campeón de liga. Es verdad, si su móvil no le ha dado a girar pantalla, su móvil, él es, igual piensa que es campeón de liga. 36 puntos ha hecho el Real Zaragoza.
2: Él ve la tabla al revés.
0: Equipo menos goleador. Pero claro, yo me imagino que él con 9 goles lo considerará todo un éxito, dadas sus limitaciones.
2: Porque es el máximo goleador del equipo.
0: 9 goles, un jugador que controla los balones con la espinilla, pues está muy bien, la verdad. Tiene muchísimo mérito. Nada, aquí cualquier tuerto se piensa el rey en este mundo de ciegos. Vamos a leer mensajitos, amigos y amigas, como el de Davilote. La salida de López es la menos importante de las que debería haber. Una persona que no ha entendido ni entenderá lo que es el Real Zaragoza. Le vino grande. Que le vaya bien en la vida y adiós. Pues estoy completamente de acuerdo. Libelo, nueva tomadura de pelo de la propiedad. Palabras vacías y los culpables siguen en el club. El dinero habrá que verlo. Para otras cosas no tienen. No me creo nada ya de esta gente. Juan, gracia. Te iba a leer, pero YouTube me ha puesto un anuncio. Así que relleno con estas palabras hasta que diga de nuevo. Juan, gracia. Buenos días. Y la decisión más importante del consejo es cesar al más prescindible conmigo, que no cuenten para la temporada que viene. Mismos perros, mismos discursos, diferente collar. Completamente de acuerdo, Juan. Comentarios muy sabios, la verdad. Pues David Cebollada, se encarga. ¿Perdón?
1: Que es lo que pensamos todos.
0: Si es que,
1: es que no cambian los que tienen que cambiar y cambia siempre la misma figura, pues es que es...
0: Hace falta reunirse para esto en Madrid, decían que
1: se había Madrid, sí, en el hotel, no sé qué. Pues, ¿cómo no? Y con la bandera del Atleti de fondo, ¿no?
0: Como yo digo, aquí los que venís solo venís por ser zaragocentristas. El propio Real Zaragoza no es
1: zaragocentrista. No es ya, ya. Sí.
0: Es importante cuidar.
1: Vive entre Madrid y Miami, ¿no? Así menos es. En Zaragoza vive en todos lados.
0: Así es. David Cebollada, pero luego todo se decide en Eduardo Ibarra, ¿eh?
1: Sí.
0: Que le pregunten ahora a Fernando López a ver si su decisión la han tomado en Eduardo Ibarra. A ver si... A ver. David Cebollada, se ha encargado más de 70 años con una directiva incompetente, plantilla inepta, y no son capaces de dar la cara ni en una entrevista. Zaragoza somos nosotros. Un abrazo y vamos a por el ascenso, amigos. Un abrazo, David. Anika, buenos días. ¿Y para esto de verdad tanta reunión? Mariano Aguilar fuera ya. Pues sí. Pibe, buenos días, cafegoleros. Pues sí que empezamos bien. Otra vez Gilmarín por medio, así es imposible que salga nada bien. Ahora van a hacer eres según dijeron. Miedo me da la campaña de abonos. No me extrañaría nada. Eres despidos, no me extrañaría nada. Y Gilmarín, pues por eso no le llamaba yo reunión del consejo, ¿no? Porque si hay alguien ajeno al consejo, ya es otra cosa.
1: Claro, reunión de amigos.
0: De amigos poderosos.
2: Además, porque en Madrid y no en Zaragoza. Más no le gustaba llegar hasta Zaragoza.
0: Comodidad.
1: Ahí está la explicación de todo. Es que no.
0: Pero lo poco que les importa, que ni una ave cogen.
1: Claro.
0: Somos para ellos un pueblo de 70 habitantes perdido ahí en las montañas.
1: Pero hay completa literal implicación de la propiedad, ¿eh? Con todo. Sí.
0: Pero es que luego te venden las burras.
1: Es que eso es lo que digo yo, y estoy cansado de eso. Que tú no puedes salir antes de empezar una temporada a decirme no sé qué del ascenso y luego descender. Si tú me eres realista, va a optar a la permanencia. Es que a nadie le va a gustar.
0: Pero con todo, Raúl.
1: A nadie, ya, bueno, sí, a mí, por ejemplo, todo, sí.
0: La mentira que más me fastidia es la de la academia. Te lo juro.
1: Sí, otra que te va. Es que otra que te va.
0: Las otras es populismo barato. Otra. Pero la de la academia me la creí. Dije, bueno, a los chavales al fin les vamos a cuidar un poco. Cuidar. Sí, sí. Sí, mira, que estaba en ruinas, ¿eh?
1: Que el agua
0: pues
1: fría,
0: ahora más.
1: Que el agua fría además va bien para la circulación. Sí, que lo hacen por eso.
0: Que no tengan. Yo pidiendo, Raúl, profesora de inglés, tú que eres estudiante. Yo digo, a ver, que le pongan un profesor de inglés a los chavales para que entre entrenamiento y entrenamiento estudien. No tengan que estar, vuelvo a casa, me pongo a estudiar. No, no, vamos a ayudarles. Profesor de inglés y no tienen agua caliente. Perdón, water hot. No tienen agua caliente, van a tener profesor de inglés los chavales. Luego les llama el Villaverde Norte B y hacen, hostia, qué equipazo. Vaya claro. Instalaciones, vaya futuro, cómo me cuidan, me voy. Es que se van. No son zaragocistas, no, claro que lo son. Lo que no son es estúpidos los padres. Si tú ves a tu hijo jugando en un club cochambroso y viene uno y dices, hombre, parece que lo van a cuidar más. ¿Tú qué quieres? Pues que cuiden a tu hijo. ¿A dónde lo llevas? A donde ves que lo cuidan más. Aquí los cuidamos. El cutis les cuidamos, porque con agua fría lo tendrán muy terso. Pero por lo demás, el Balsas Picarral igual tiene agua caliente.
2: Por lo menos.
0: Por lo menos en todos sus vestuarios. No sé. Alvarico Klemainer decía en el chat: estos han quedado con la excusa de la reunión para comer en un restaurante bueno y reírse de nosotros. Antonio, buenos días, Adrián. Muchas gracias por hacernos más amenas las mañanas. Toda la información del equipo se hizo así, no cambiéis. Referentes, un abrazo, pulgarcito para ti, Antonio, amigo. Julio, ahora suena otro jugador para el Real Zaragoza. Oye, me comentas todos los días un jugador, no me hagas esto a mí, ¿eh? No, porque me rompes el corazón cada dos días, que cuando no venga alguno bueno. Jesús de Miguel del Tenerife, 11 goles.
1: Ah, sí.
0: ¿Qué os parece? ¿Qué me parece? Que primero hay que ir en orden cronológico. A mí ahora lo que me hace ilusión, y no entiendo que no se haya dado todavía, es comunicado oficial. Andrada, Katie Baré, Adrián, Aguirre Gaviria, sí. Taset,
1: no
0: Delarios, Insúa, Yavik, pero que me hagan la lista, que no me digan quién se queda, no. Quiero ver la lista entera,
1: por favor,
0: de los nombre, 30 sí, sí. que se van.
1: Todos señaladitos y en negrito.
0: Sí, sí, cursiva y fosforito.
1: Sí, sí, y ya está, los responsables
0: luego
1: de todo
0: ya
1: esto.
0: Fichamos, pero a mí, ahora, lo que más ilusión me haría sería ver una lista de 80.000 personas fuera.
1: Por Dios, sí.
0: Ahora, el jardinero quiero que se quede.
1: ¿Pero y por qué no lo han hecho aún?
0: El de la limpieza quiero que se quede. Eso no quiero, eres ni que
1: me claro que sí.
0: Pero ya. Los que han liado esta.
1: Ya la gente que cobra 1.000 euros al mes no me molesta en el club. A mí me molesta los que cobran 100.000 y un millón.
0: ¿Qué te hace más ilusión, el fichaje de Rubén Díez o la salida de Soberón?
1: Joder. La B, por favor. La B, madre mía.
0: El fichajazo ahora es verles irse a todos.
1: Sí. Y a los otros también, mira, aparte de los jugadores, ojalá.
0: Es que tú eres muy pequeño. Y tú, no tanto, pero... Esto tiene que parecerse... El Real Zaragoza bajó a segunda con Agapito. Y estuvimos un año en segunda. Pero todos recordamos como el cambio de verdad al año siguiente. Al año siguiente, con Víctor Muñoz, cuando debuta Jesús Vallejo, es un equipo que se hace en 2 semanas. No había absolutamente nadie del equipo anterior. Equipo nuevo, entero, sin un duro, pa. Pero ahí yo sí que tuve una sensación de equipo nuevo. Empezamos de cero totalmente. Y veías jugar a Galarreta y Dorca y analizabas. Y te habías olvidado del pasado. Pero primero tiene que seguir todo Kiski. Todo
1: es mismo. Que por eso no se tiene que quedar ninguno.
0: Que no haya una sensación de pasado.
1: Es que no le podemos ver la cara a ninguno que haya sido responsable de esto. Yo al menos. Es que no me veo capaz. A Francho vale, sí, pero es que porque no es responsable. Es que a los demás no puedo verles la cara a ninguno.
0: Sí,
1: de verdad
0: ya, ya
1: que
0: no
1: ninguno.
0: Es que hayan jugado mejor o peor. A mí alguno, claro que me valdría.
1: Claro, a mí por nivel también, pero es
0: a
1: que no...
0: A mí Codro en primera red me vale, realmente. Pero yo es que no quiero verlos.
1: Es que no quiero verlos, ni en pintura, por favor, no. Y muy lejos de aquí, lo más lejos posible, de verdad.
0: Necesitamos renacer.
1: Sí.
2: Comenzar de cero. Es que, una como dices tú, o sea, se necesita limpieza total, comenzar de cero, porque por las energías, por el mismo ánimo de las personas... Porque seguramente va a salir, pongo un ejemplo, Tachi. El primer partido sale a la cancha y la misma gente en la tribuna
0: claro.
2: no se claro. va a sentir bien.
0: Claro. Y aparte en el vestuario también. Te viene un tío nuevo. Si vienen todos nuevos, no hay nadie para contarles.
2: Exacto.
1: Sí, sí.
0: No hay nadie para intoxicarles.
1: Así es.
0: Si hay 4 que ya estaban, esos 4 van a hacer. Cuidado aquí. Que a la que perdamos 2 partidos la gente pita mucho, ¿eh?
2: Sí.
0: Cuidado con la presión y la prensa, ¿eh? Tal, y ya la hemos cagado.
1: Y más según quién.
0: Claro.
1: O sea, que no puedes... Cuando, es que
0: hay
1: no
0: que
1: puede.
0: Renacer, amigos.
1: Sí, sí.
0: Como dice Casey.
1: Así es.
0: Vamos con la última pausa del programa. Decía Miguel Hungría, cuando has empezado a hablar de tu novia, Miguel Ángel, decía, café con goles deluxe. José Luis Dieste... Esta propiedad tiene lo que quería, participación en la nueva Romareda, es decir, beneficios asegurados. Así que el club deportivo le importa un pimiento. Con esta gente estamos abocados a la desaparición. Ánimo, Miguel Ángel, que no sea nada con tu novia, decía Ana, velando por las relaciones de los colaboradores. Claro que sí, muy bien. Julio, el Mariano Aguilar sigue siendo el que supervise los fichajes a paños. Vamos, ¿eh? ¿Qué vas a supervisar? ¿Qué no supervisas?
1: Supervisa.
0: Se supervisa ni el pisapapeles de la oficina. Omar Luna... Que Jorge Menos y Mariano Aguilar sigan en sus cargos es un insulto. Se nos ríen en la cara. ¿Vamos a reaccionar contra esta gentuza de una vez o vamos a seguir haciendo el moñas? Alfonso Galván, buenos días. Un Tenerife es complicado de hacer. Bajaron ganando partidos y con una base. Ojalá, pero difícil. Fran, qué vergüenza. No me convence esto nada de nada. Decía Javi Martín, pedía al Calvo de Movera como director general. Y decía que por una vez el Huesca le ha dado envidia. Espectacular rueda de prensa de su directiva poniendo los puntos sobre las íes. Yo solo le haría una pregunta a David Navarro, solo tengo curiosidad por una cosa. Y es si piensa que lo han dado todos los jugadores y si piensa que no, ¿por qué no lo ha dicho antes? Es la única... Lo demás yo le quito de responsabilidad. De más arriba sí que podrían decir los propietarios y tal. Pero Lalo, por ejemplo, que lleva poco. David, que lleva poco. Hace falta alguien de peso en el club que señale. ¿La Saosa fue el que salió con el Huesca?
1: Sí, la Saosa me parece.
0: Pues. Y Moore, pues son hombres de peso dentro del Huesca.
1: Claro.
0: Dentro del Zaragoza es que no existen los hombres de peso.
1: Es
0: no existe
1: que,
0: nadie que salga a dejarse
1: es
0: de los
1: que además,
0: árbitros, a poner firme a los jugadores.
1: Claro.
0: Que no hay un líder, no hay un capitán de barco en el club.
1: Claro.
0: Cide, se va Fernando López sin organizar la esperada carrera de perros salchicha. Una decepción absoluta. Al final, me da ganas de organizarla yo, te lo juro. Sí, sí, es verdad, ¿eh? Qué mal, qué decepción. Patada de Derrado, buenos días, zaragocistas de corazón. La salida de Fernando López no significa nada. Se nos siguen riendo. Óscar Berlanga, la salida de Fernando López es condición necesaria, pero no es suficiente. Decía Daniel Sánchez, buenos días, Café Goleros, esta reunión del Consejo es tomadura de pelo. Se nos están riendo. 20.000 personas a la Plaza del Pilar a manifestarnos. EAF, se acabó la temporada tal como se inició, con parches debido a la mala planificación de la plantilla y la falta de refuerzos en puestos clave. Con Saidú de central, Codro delantero haciendo de media punta. Rubén Sebastián, nadie pidiendo disculpas. Los mismos que nos hunden compran más acciones para destruirnos más. Lo de las disculpas también, si entras en la comparativa con el Casademont.
1: Qué poco cuesta. Es que no hay color.
0: Qué poco cuesta mostrar. No hay color.
1: Pues es que ahí están las diferencias.
2: Por lo menos en la auto.
1: Es que no hay autocrítica. Es que no hay nada.
2: Unas disculpas vendrían bien salir.
1: Tú no puedes. Volviendo un poco a lo que hablamos la semana pasada, pero tú no puedes sacar un comunicado a los 3 minutos de terminar el partido que te desciende a primera ref y no pedir perdón y hablar del campo. Que es que me da igual el campo. Que es que lo hemos hablado 20 veces. Que yo como si tengo que jugar en el de las escalerillas con perdón, pero en primera división. Es que me da igual. Pero ¿cómo no puedes pedir perdón? ¿Qué pasa? ¿Hemos tenido la culpa nosotros o qué? Es que...
0: Pero es que además, el campo está bien, pero que el proyecto tiene que ir de la mano todo junto.
1: Claro.
0: Lo social, lo económico, pues sí que sí. Lo estructural, lo arquitectónico y lo futbolístico.
1: Sin lo social, sin gente, no hay campo.
0: Es todo una... Sin un campo en condiciones tampoco puedes sumar los ingresos necesarios para tu economía.
1: Sí, sí.
0: Sin una economía no puedes hacer campo ni fichajes.
1: Con círculo.
0: Sin fichajes no puedes ganar partidos. Sin ganar partidos no tienes masa social. Sin masa social no hay campo ni economía, ni fichajes, ni partidos, ni nada. Que todo va de la mano.
1: Sí, sí.
0: Es que no hay más.
1: Y el año que viene nos bajarán 50 euros el abono y dirán que... Ah. Has...
0: ¿Por qué decís eso?
1: No,
0: yo
1: no
0: sé.
1: No, digo que te lo bajarán 50 euros así tontos y te dirán no, una disminución del 15%.
0: Hombre, contando que el año pasado lo subieron a todo Kiski y dijeron que lo habían bajado un 8%.
1: Sí.
0: Yo fin. No tengo nada claro que vayan a bajar los abonos. Absolutamente nada,
1: hombre,
0: claro.
1: Pues, no, yo claro no lo tengo, pero es que lo tienen que hacer. Es que si no, es que... No lo sé. Si tú quieres volver a enganchar a la gente y por ahí, vale, sí, tienes que ganar, eso es lo primero. Pero lo primero que tienes que hacer es bajarles el abono o algo. Es que no puedes ni mantenérselo ni subírselo. O sea, subírselo ya es hablar de...
0: No, subirlo no. Pero bajarlo...
1: Pero es que lo tienes que bajar, es que...
0: Rubén Sebastián, solo se entiende la situación con alguien que ha manejado el club como si fuese una empresa con una mínima inversión para futuro, una nueva Romareda, y después ya haremos el esfuerzo cuando esté el campo hecho y subiremos. Decía el Calvo de Movera, comunicado oficial del Calvo de Movera. He ordenado la bodega y he sobrevivido a una despedida de soltero muy zaragocista. En Tudela alguno durmió en el parking de un conocido cine, ahí es nada. Pero este no era de los vuestros, ¿verdad? De vuestra despedida. Este era de jugador, ¿no? Vale, vale. Fernando Soguero, hasta donde sé, Gilmarín no es consejero del Zaragoza. Si no lo es y todo se decide en Eduardo Ibarra, ¿por qué se reúnen con él en Madrid? Me lo tienen que explicar con dibujitos. Y a mí, por favor. Yo es que no tengo información sobre eso, pero es lo que se ha publicado, ¿no? Que
1: sí,
0: en un hotel en Madrid o algo así.
1: Sí, en un hotel de Madrid, no sé dónde, pues es una excusa para... De colegas para quedar a comer.
0: Qué torpes, macho.
1: Y vale, con un chuletón y con tanta pasta en la cuenta. Imagínate lo que habrán llorado.
0: Daniel Sánchez, Abakis y muchos otros los tendría que haber denunciado el club por antiprofesionales y vagos, pero el fútbol se ha convertido en un circo. Sí, totalmente. En el que los jugadores tienen la sartén por el mango. Totalmente. Iván, lo más gracioso de los 20 millones de la ampliación de capitales que te dicen que los aportarán antes de 2027. Ni cuándo ni cómo.

0: de salidas, pero me da que no va a haber muchos más. Enhorabuena por las audiencias, muy merecidas, muchas gracias. ¿Vosotros creéis que va a bajar el número de abonados? ¿Que va a subir o se va a mantener?
1: Yo quiero pensar que va a subir, pero es que la gente, no sé si está... Es que la gente yo creo que está harta. Está muy quemada y no hay nada a lo que agarrarse para pensar que va a subir el número de abonados, la verdad. Yo querría pensar que sí, porque puede ser la primera piedra para volver a segunda y a volver un poco a lo que eras. Que no pasa por ser más abonados o menos lo de que el equipo rinda o no. Pero no sé.
0: A mí me daría pena que bajara.
1: A mí también.
0: Creo que perdemos grandeza si baja el número de abonados con el descenso.
1: En gran parte por eso.
0: Claro,
1: sí, el club tiene que hacer por. Y esa es la cosa, porque el Zaragoza siempre se ha caracterizado por tener una masa social y una afición de primera. Si cuando tu equipo desciende, lo dejas.
0: Claro, ya.
1: No lo sé.
0: Hay que demostrarlo, ¿no?
1: Claro, hay que demostrarlo, pero el club tiene que hacer por su parte también, ¿eh?
0: Tiene que ser el primero.
1: O sea, yo si no baja ni un duro los abonos o lo que sea, es que yo también lo puedo entender, que la gente pues está harto y me cobra lo mismo para jugar en primera ref, es que...
0: No, es que yo entiendo que la gente no se abone ni siendo gratis. Entenderlo
1: no, sí, desde luego.
0: Porque van a pasarlo mal, claro.
1: Desde luego que sí.
0: Pero aún entendiéndolo, hay que abonarse. ¿Qué piensas? Sí. ¿Vamos a bajar? ¿No debería bajar? ¿Qué crees tú?
2: A ver, yo pienso realmente que mucha gente va a comenzar muy enojada con el club. Sí, que va a comenzar la temporada y bajará de pronto un poquito o se mantendrá igual. Pero si el club vemos que ya está haciendo fichajes, que vemos que en julio ya hay cosas, o sea, que han hecho de verdad, sacado toda la plantilla que tenemos actualmente, que han metido gente nueva, que se están esforzando en hacer algo y que va a ser el proyecto ascender de una vez y tirar para arriba, pues yo digo que ahí ya la gente viendo cómo va actuando el club va a comenzar a abonarse un poco más.
1: Por eso pasa todo. Sí, señor.
2: Es lo que espero, por lo menos, sí, ¿no? Sí. Que se mantenga por el momento y cuando se vea que el club sí está haciendo algo, pues que entren más abonados y que seamos más. Ojalá, eso espero.
1: Claro, comenzando por mí. Lo que hablamos de la renovación de las caras de la gente, pues se tienen que marchar todos precisamente para eso. Porque la gente, tú ves la cara de algún jugador de este año, es que se te quita las ganas de abonarte. No quieres verlos. A nadie, ni jugadores ni a los de arriba. Entonces, si se renueva todo, hay otra energía. No creo tampoco que se bata el récord ni a principio de temporada estemos todos, pero si a eso de nuevas energías tienes un buen comienzo con suerte, que además, bueno, con suerte que no, que es lo que tienes que tener, quizá pues como lo de las 5 victorias seguidas, pues te da un impulso para tener ya el récord de abonados, no lo sé. Es que está todo por ver, es que quedan 3 meses.
2: Exacto,
1: es que puede pasar de todo, es que puede pasar nada o pasar de todo.
2: Yo digo que puede hasta comenzar la temporada y todavía seamos un poquito menos de lo que fue este año, pero si se comienza bien la temporada, si se ve resultados y todo eso, yo digo que vamos
1: a... Cuando tú has renovado a toda la gente y empiezas bien y ves que, pues que, vale, son 3 partidos, pero la cosa está empezando a carburar, yo qué sé, pues la gente yo creo que se va a involucrar,
2: claro.
1: Creo. Luego ya...
0: Dicho queda... A ver, decía el amigo Andrés Guiu. Un saludo para Cebo, que os escucha y tiene un podcast zaragocista. Pues le mandamos un abrazo. Oye, hay mucha competencia, ¿eh? Vale, ya de podcast, de TikTokers, cada semana me sale aquí alguien nuevo. Ya basta, por favor. No, es broma, no pasa nada. Llevo muy bien la competencia. Gracias, chicos.
1: A ti.
0: Panita.
2: Muchísimas gracias, espero que tengamos fuerza, ¿no?
0: ¿Un saludo a tu novia?
2: Sí,
1: sí, un saludo a la mía.
2: Amo mucho.
1: Ahora que no tengo.
2: Ahora ya. Casi, casi.
1: ¡No! Todavía la relación más estable es el Zaragoza, o sea que imagínate.
0: Yo también le mando un afectuoso saludo a tu novia y a la mía.
2: Es la misma novia de los dos, ¿no?
0: Sí, si quieres.
1: Compartimos.
2: Ah, yo sí tengo, yo doy gracias.
0: Sí, sí. Mantela, que no está del horno para bollos. Sí. Muchas gracias, chicos. Gracias a todos vosotros por estar al otro lado. ¡Aupa! Nuestro Real Zaragoza.
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0: Muy buenos días a todos. Hoy es miércoles 3 de junio. Soy Pilar Sopesens y quiero dar la bienvenida a todos los que ahora se unen a nosotros aquí en Esto es Aragón en Ebro FM. Saludamos también a los que lo hacen después, por la tarde, por la noche. Les recuerdo que nos pueden sintonizar en cualquier momento y desde cualquier parte del mundo a través de www.diarioaragones.com. Esta semana, este día de hoy, hemos tenido ya que coger una chaquetita para venir al trabajo, los que madrugamos por lo menos. Y es que se nota ese descenso de temperaturas y lo agradecemos también porque lo de la semana pasada desde luego no era ni medio normal. Vamos a conocer lo que nos depara la jornada de hoy de la mano de la Agencia Estatal de Meteorología.
1: Buenos días. Hoy en Aragón las temperaturas en la mitad oeste suben. En la mitad este se mantienen con pocos cambios. Hoy con máximas de 30 grados en Teruel y Zaragoza, 29 en Huesca, 28 en Albarracín. Les adelantamos que en las dos próximas jornadas las temperaturas bajarán. A partir del sábado las temperaturas subirán. El cielo hoy estará poco nuboso o soleado. El viento será del noroeste flojo, aunque ocasionalmente moderado en la depresión del Ebro. Es una información de AM.
0: Hoy es el Día Nacional del Donante de Órganos y Tejidos. Conoceremos cómo se está celebrando en nuestra comunidad y también las razones por las que hacerse donante. Nos iremos también a Daroca. Esta semana están celebrando la fiesta de los corporales. Mañana es el día grande con esas famosas alfombras florales. También vendrá por aquí Paco Pellicer y no lo hará solo. Vendrá acompañado de Jesús Alquézar para presentarnos su proyecto Zaragoza Sueña Fuerte. Esos son algunos de los temas que hemos preparado para este miércoles 3 de junio, pero como siempre vamos a comenzar hablando de agua.

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0: Hoy vamos a hablar de la telecabina de Benasque. No hablábamos de este tema desde el pasado mes de octubre y hay novedades. Hablamos con Ricard Sánchez de la asociación SOS Ribagorza. Buenos días, Ricard.
1: Hola, buenos días.
2: Pues han pasado unos meses desde la última vez que conocíamos esas buenas noticias, pero ¿qué es lo que ha ocurrido en este tiempo?
1: Bueno, la verdad es que las obras continuaron, no hubo una paralización de la obra y entonces, pues bueno, en estos momentos, hace unos días, pues ya se pretende dar, bueno, se pretende ya empezar a las actividades con el telecabina. Nosotros hemos seguido todos los procesos legales a nuestro alcance, pero bueno, no nos dan la razón por un lado, pero el gobierno, no sé, la responsabilidad social que tiene, pues no la está haciendo bien. Entendemos que se tenía que haber paralizado, ya que la declaración de impacto ambiental pues no ha sido cumplida. Leiner, la encargada de su construcción, no ha seguido los pasos que tenía que dar para hacer las cosas bien. Y el gobierno pues ha seguido para adelante sin hacernos caso ni a nosotros ni a la sentencia judicial, que en un momento dado pues puede echar todo para atrás. Uh-huh. Además, luego se ha seguido construyendo y haciendo obras en zona inundable, cuando se sabe que desde Europa las construcciones en zonas inundables pues no las financia. Entonces hay una serie de pasos que se están dando que nosotros entendemos pues que no se han hecho bien y que se tendría que haber parado. Han uh-huh. continuado, pretenden que empiece a trabajar cuando, bueno, no se han escuchado ni las alternativas, no se ha escuchado ni a parte del territorio, no se ha escuchado que las cosas no se están haciendo bien, no se ha escuchado a los técnicos ambientales, no se ha escuchado a asesores que nosotros hemos, a los que hemos dado la palabra, no se ha escuchado a nadie. Se llegó para adelante con una obra que nosotros entendemos que lo que pretende pues es, bueno, lo que se ha visto, ¿no? Que se cambien las tornas del territorio, que se construya lo loco y que es una excusa y una coartada para recalificar el suelo y construir más viviendas en un territorio que está ya prácticamente colapsado. Uh-huh. Y las cosas van así. Por otro lado, hemos recibido una noticia medianamente buena, bueno, la verdad es que muy buena, que en el ISTE, lo que había de almacén de baterías, uh-huh. pues se ha paralizado por impacto ambiental. ¿Cuándo? Las razones que nosotros esgrimimos con el telecabina eran idénticas a lo del almacén de baterías para almacenamiento de energía eléctrica que van a construir en el ISTE. Las dos cosas son prácticamente idénticas. Una, como no se puede recalificar, la han paralizado, lo nuestro ha seguido para adelante.
2: Claro, porque vamos a recordar a nuestros oyentes, el motivo de nuestra última conversación en octubre era por esa sentencia que,
1: sí, sí.
2: que lo declaraba ilegal.
1: Sí, sí, es que sí. De hecho, es ilegal. Lo que pasa es que hasta que la sentencia no entra en firme, pues se han seguido construyendo. Ahora pues se puede dar la situación de que, pues bueno, las subvenciones pues se tengan que devolver. ¿Y qué las va a devolver? Todo ciudadano del territorio. Entonces, es una cosa que nosotros entendemos que se está haciendo a lo loco, que la responsabilidad social de los políticos y pues no es coherente y que bueno, no sé, nosotros siempre hemos entendido que los políticos tienen que hacerlo todo lo posible por sus conciudadanos. En este caso pues está viendo que lo está haciendo para una minoría.
2: Claro, porque cuando comenzaron esas primeras obras se arrasó mucha parte, bueno, pues no se cumplía desde luego con esas medidas de conservación ambiental y ahora nos dice, bueno, además está eso en una zona inundable, se declaró ilegal, por lo tanto podría llegar a tener que desmontarse lo que hay hasta ahora montado y, bueno, pues restituir el medio ambiente, que es muy complicado, como todos sabemos.
1: Mira, cualquier persona que se pase por allí verá que aquello está patas arriba. No se ha restituido nada, están todos los troncos allí colocados de cualquier manera y se ha hecho una auténtica locura. Además, yo siempre me quiero recordar que un catedrático, bueno, importantísimo en el Estado español y en Europa, que es el José María Mata Perelló, dijo que no era el mejor territorio para hacerlo, porque es una borrera glacial y que aquello, pues, la verdad. Ya sabemos que para nosotros el tiempo siempre es corto, pero a la larga aquello puede generar un desastre. Además, está construido en zona inundable, no se ha restituido, no se ha hecho absolutamente nada a nivel ambiental para que no tenga el impacto desastroso que ha tenido, ¿no? Ya digo, y ahora, pues claro, ahora estaba leyendo la sentencia del Perdiguero y veo que prácticamente todo lo que ahí dan la razón, pues la tenía que haber dado a nosotros. Lo que pasa es que, bueno, lo que me han dicho mucha gente de aquí de Benasque, claro, es que en un sitio pues se puede recalificar, en el otro no. Y claro, aquí ya se ve que a nivel político pues está haciendo las cosas de una forma desastrosa. Yo quiero siempre recordar que la gente que quiere vivir y trabajar en Benasque no puede. No puede. Y que de hecho están convirtiendo Benasque en una especie de Benidorm, cuando la belleza que atrae a la gente pues son sus montañas y no sus casas, no unas urbanizaciones bestiales. Hay algo que están matando a la vaca para hacer a cuatro más ricos, y eso se tiene que denunciar. Y además están destrozando pues patrimonio que es de todos. Y eso es realmente triste, porque los tiempos en que estamos viviendo vemos que hay que mantener el patrimonio natural lo máximo que podamos y mejor.
2: Claro, además, bueno, el INAGA, ¿no?, que es una institución que obviamente está envuelta en todo este proceso, también la gestión de otros proyectos se ha cuestionado mucho, está protagonizando titulares, está en juzgados también. Claro, es que uno, si atiende un poco al sentido común, zona inundable ya para empezar, pues debería estar estrictamente prohibido construir, pero luego además con todo lo que se está destrozando, como usted nos decía, patrimonio natural, a veces uno no entiende cómo continúan adelante este tipo de proyectos.
1: A ver, yo creo que hay una falta de responsabilidad ética y moral y social en todo esto. A ver, tenemos un historial largo, por desgracia, en toda España, de lo que pasa cuando se construye en zona inundable. Pues, hay un historial triste, muy triste, ¿no? Todos nos acordamos de la Dana de Valencia, de lo que ha pasado, bueno, y aquí lo que pasó en Biescas, que fue un auténtico horror, ¿no? Pues sabiendo lo que ha pasado, ¿por qué se permite esto? Y más sabiendo que desde Europa pues no te lo van a financiar, porque no van a financiar algo que es peligroso. ¿Por qué se permiten estas locuras? No lo entiendo. No tiene sentido común, no tiene lógica y es muy reprochable. Muy reprochable porque dices, bueno, igual en los 10 o 15 o 20 años pues no pasará nada, pero de aquí a 30 puede pasar un desastre. Claro, y esto no es sensato ni tiene cabida. A veces me repito mucho, pero yo creo que la responsabilidad social de nuestros políticos es desastrosa. Y es así, y vamos a peor. A mí lo que me llena de tristeza es que vamos a peor. Y luego, pues no se piensa en la gente del territorio, lo que ha pasado con el telecabina, que nosotros le hemos dicho mil veces que se podían haber hecho otras cosas mejor y más baratas, y que hubiera sido bueno para todo el territorio, no solamente para Benasque, sino para todo el conjunto, porque lo que nosotros proponíamos, que eran autobuses eléctricos y mejora de la carretera, pues es lo que piden desde Cerlé. Claro, y es lo que pide mucha parte de la ciudadanía de Benasque y de otros pueblos. ¿Por qué todo se tiene que quedar ahí en Benasque cuando se podía haber hecho en todo el territorio un conjunto de autobuses que subieran para hacerle? Pues bueno, al final pues lo que dice mucha gente y denuncia, que es para recalificar y para construir más y para hacer la burbuja más grande, bueno, hasta que explote.
2: Ricard, ¿qué es lo próximo? Porque, bueno, pues como usted nos decía al principio, parece que todo sigue adelante, que se inaugurará, que se utilizará, ¿y qué va a pasar?
1: Bueno, nosotros, claro, nosotros vamos a seguir para adelante, no nos vamos a frenar. Nosotros seguimos con nuestro gabinete jurídico, hay una parte que lo está estudiando para llevarlo por lo penal, y tenemos que esperar a ver el juez, ¿no? El juez a ver qué dice. porque hay que recordar que, como tú has dicho, que el telecabina es ilegal, ¿eh? Y que si no cambia la opinión del juez tendrá que desmontarse, restituir el bosque de la Mosquera, toda la zona dañada. Claro, nosotros somos prudentes, ¿eh? Somos prudentes, más que las administraciones públicas, por lo que veo. Y lo que buscamos pues es una solución para algo que sabemos que es ilegal. Y lo que pasa es que todo esto va muy lento. Claro, pues la cosa puede dilatarse 2 años más. Y luego veremos lo que dice Europa. Todos estos procesos son muy largos y por desgracia, no sé, mientras cuanto más largo, más daño se hace, ¿sabes? Porque seguirán construyendo, seguirán haciendo cosas, seguirán haciendo la burbuja más grande, seguiremos teniendo una población cabreada y una población que quiere trabajar y vivir allí, que no puede permitirse los precios de las casas de lujo que están construyendo. Y claro, todo esto va haciendo la pelota cada vez más grande. A nivel ambiental, a nivel social y a nivel político, pues ya veremos qué responsabilidades se puede decir desde lo penal. Pero ya digo, todo esto va para largo, y nosotros pues vamos a estar ahí, no nos vamos a rendir. Lo que pasa es que, bueno, entendemos que pues que hay una desazón cuando ves que todo esto pues no se para cuando ya hay una sentencia. Pero bueno, es así, la ley es así, permite ciertas pautas que nosotros no entendemos. Tenemos que decir que lo que se ha estado haciendo a nivel ético no se tendría que hacer, pero a nivel legal se permite. Entonces, claro, luego cuando todo esté mal, pues tendremos aquí igual un algarrobico.
2: Pues seguiremos pendientes de lo que ocurre con este asunto. Ricard Sánchez, de la Asociación Sor Ribagorza, muchísimas gracias por haber hablado hoy con nosotros.
1: No, muchísimas gracias a vosotros por dejarme hablar. Y un saludo cordial.
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0: Más de 200 investigadores procedentes de universidades y laboratorios de todo el mundo están participando desde el lunes en una conferencia internacional en Zaragoza sobre materia oscura, la Identification of Dark Matter 2026, organizada por el Centro de Astropartículas y Física de Altas Energías en colaboración con el Laboratorio Subterráneo de Canfranc. Hoy hablamos con María Luisa Sarsa, catedrática de Física Atómica, Molecular y Nuclear, experta en la investigación de la materia oscura y organizadora de esta conferencia internacional. Buenos días, María Luisa.
1: Hola, buenos días.
2: Pues primerísimo nivel, investigadores expertos de los 5 continentes que llevan aquí en Zaragoza desde este lunes, ¿verdad?
1: Sí, el lunes empezamos.
2: Cuéntenos por qué es tan importante esta conferencia.
1: Bueno, pues esta conferencia es parte de una serie de reuniones internacionales que cada 2 años pues realizan todos los expertos en el campo de identificación de la materia oscura. Entonces estamos en la 16ª edición, pues llevan ya 30 años realizándose esta serie de conferencias, pues que es una de las más importantes en el campo de todos los que trabajamos en detección de materia oscura.
2: Para los que somos de letras o nuestro público en general, cuéntenos de manera asequible qué es la materia oscura.
1: La materia oscura es un tipo de materia que realmente no sabemos cuál es su naturaleza, pero que sí que hemos identificado su presencia en el universo porque sus efectos gravitatorios se notan en el movimiento de cosas que sí que vemos, como las estrellas, las galaxias y los cúmulos de galaxias. Entonces, sabemos que en el universo hay algo que está haciendo que se muevan más de lo que sería con la materia visible normal que sale en las fotos, pero nos falta una parte muy importante de la materia del universo porque no se ve, no interacciona con la luz, entonces no salen las fotos. Y por eso lo llamamos materia oscura. Realmente no es que sea oscura, deberíamos llamarla invisible. Es un ingrediente invisible del universo, pero que sí que lo observamos a través de sus efectos dinámicos sobre otros objetos. Y lo que sucede es que ninguna de las partículas que conocemos en nuestro mundo cotidiano y en todo nuestro bagaje de conocimientos de la física de partículas, ninguna de las partículas que conocemos puede explicar este ingrediente misterioso del universo.
2: Además, ha sido un descubrimiento bastante reciente, ¿no?, en el mundo de la física.
1: Bueno, realmente los primeros indicios de que en el universo faltaba materia tienen casi un siglo. Lo que pasa es que había otras muchas cosas que lo podían explicar. Durante, pues eso, casi 100 años se han ido acumulando datos, evidencias, observaciones, y por ahora, aunque siempre en ciencia se habla de hipótesis, no podemos asegurar que esta sea la respuesta al problema que tenemos, y es que no entendemos lo que observamos en el universo, pero la hipótesis de que existe un nuevo tipo de partícula capaz de explicar estas observaciones, pues es la hipótesis preferida. Y es cierto que en los últimos años se han ido acumulando evidencias cada vez más fuertes que apoyaban esta hipótesis. Vale, entonces, bueno, pues diríamos que sí, que estamos en una época en la que tenemos los mejores detectores, telescopios, los mejores instrumentos de medida que hemos tenido nunca en la historia de la ciencia, y por el momento, pues, se confirma que nos falta algo en el universo y que ninguna de las partículas que conocemos lo puede explicar.
2: Con esa última frase que nos acaba de decir, tiene que ser muy emocionante, ¿no?, para un investigador pues avanzar en este campo.
1: Sí, pero te diría que para cualquiera que trabajamos en ciencia, las cosas son así, porque es lo que hacemos todos los científicos, ir más allá del conocimiento que tenemos en cualquiera de los campos de trabajo. Entonces, la ciencia es verdad que es algo apasionante porque siempre vas hacia lo desconocido y es algo creativo porque tienes que buscar nuevas hipótesis, nuevas ideas. Entonces, es cierto que nuestro campo yo creo que es muy bonito porque es muy multidisciplinar y estás, por un lado, viendo evidencias que vienen del universo y después desarrollando detectores de radiación y partículas que tienen aplicaciones en muchos campos distintos y que tienes que saber cosas pues un poco variadas que hacen muy interesante el tema de trabajo. Pero como te decía, por el hecho de que haya cosas desconocidas que tengamos que acercarnos y buscar formas para conocerlas, creo que eso es general para todos los que hacemos investigación, porque tenemos un problema, pero no sabemos la solución.
2: Son ustedes, sí, buscadores de soluciones.
1: Sí, buscadores de soluciones.
2: En esta historia, en este tiempo que se lleva estudiando la materia oscura, Aragón ha jugado y juega un papel muy importante por este laboratorio subterráneo de Canfranc, ¿verdad?
1: Sí, es cierto que esa es una de las cuestiones que pues nos ha permitido estar en una situación de privilegio y, por ejemplo, ha permitido que se nos eligiera para la organización de esta conferencia. El Laboratorio Subterráneo de Canfranc fue instalado hace casi 40 años por investigadores de la Universidad de Zaragoza, puesto en funcionamiento. Después ha crecido y ahora es una instalación a nivel nacional, una instalación científico-técnica singular. Pero, claro, la Universidad de Zaragoza tuvo acceso desde muy pronto, en los años 90 del siglo pasado ya, a unas instalaciones subterráneas que permiten hacer experimentos que no se pueden hacer en un laboratorio normal en la superficie. Porque a nosotros, cuando nos metemos dentro del laboratorio, la montaña nos hace de paraguas y para un montón de radiación cósmica que no nos permitiría tratar de detectar una partícula tan complicada, tan elusiva y tan difícil de ver cómo sería la partícula de materia oscura. Entonces, desde hace mucho tiempo hemos ido acumulando experiencia, experimentos, colaboraciones en temas variados, pero uno de ellos ha sido la detección de materia oscura.
2: En estos 5 días en los que en el Paraninfo se están dando cita, como decíamos, los mayores expertos a nivel mundial en investigación sobre la materia oscura, también va a haber espacio para el público general, ¿verdad? Esta tarde hay una charla abierta.
1: Sí, esta tarde a las 7 habrá una charla en el Aula Magna del Paraninfo, que es abierta al público y que es en castellano, a diferencia de todas las demás sesiones, que por supuesto tienen que ser en inglés, donde pues se expondrá de una forma divulgativa y asequible para el público general pues las evidencias de la existencia de materia oscura y las soluciones propuestas para resolver el problema por parte del profesor Alberto Casas.
2: El lado oscuro del universo, que nadie se piense que va a hablar de la guerra de las galaxias, ¿no?
1: Efectivamente.
2: Hay un avance también, además de entre la comunidad científica, ¿hay más interés también por parte del público por conocer más sobre el universo?
1: Yo creo que sí, yo creo que es uno de los temas, bueno, que siempre ha atraído mucho a la gente, pero que ahora es mucho más fácil conseguir información que te acerca al menos a conocer la existencia de este tipo de cuestiones en las que se investiga. Entonces, en general sí que yo diría que hay interés e incluso que hay un cierto nivel de conocimiento, ¿no? Es decir, que cuando se te acerca gente y te pregunta, pues ves que sí que han estudiado un poquito o han buscado información del tema y que sí que saben cosas ya antes de hablar contigo para resolver dudas, porque lo normal también es que no sea fácil entender todo lo que uno encuentra.
2: Sí, es complicado. Pero sí. Ahí están ustedes los investigadores y la parte de divulgación, que también es muy importante en un asunto como este.
1: Sí, sí, por supuesto.
2: Bueno, pues enhorabuena por la organización de esta tremenda conferencia internacional. Finaliza el viernes y durante estos 5 días, como decíamos, investigadores de primer nivel de los 5 continentes están aquí en Zaragoza hablando sobre materia oscura. Nos quedamos con esa cita esta tarde, el lado oscuro del universo en el Paraninfo para la ciudadanía en general. María Luisa Sarsa, catedrática de física atómica, molecular y nuclear, experta en la investigación de la materia oscura y organizadora de esta conferencia internacional. Muchísimas gracias por haber hablado hoy con nosotros.
1: Gracias a vosotros por vuestro interés.

0: Hacemos ahora una pequeña pausa y regresamos enseguida con muchos más temas interesantes que compartir con ustedes en este miércoles 3 de junio.
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0: Continuamos en esta mañana de miércoles. Este lunes, Jorge Azcón y Natalia Chueca anunciaban a bombo y platillo una nueva edición de Volveremos, el programa para incentivar las compras en el comercio local. Sin embargo, cada vez son más los negocios que se dan de baja de esta iniciativa. La razón principal es que desde que entró el gobierno de Aragón, el dinero que adelantan los comercios a los clientes